0: El fenómeno asociado al paso de una corriente en chorro se extenderá hasta la tarde del viernes 11 de septiembre y afectará principalmente a zonas cordilleranas y precordilleranas de Arica, Parinacota, Tarapacá, Antofagasta, Atacama y Coquimbo. Los registros más intensos se esperan en Atacama, donde este lunes los vientos podrían alcanzar entre 70 y 90 kilómetros por hora en sectores cordilleranos. Para la región de Antofagasta, en tanto, se prevén velocidades de entre 60 y 80 kilómetros por hora en distintas zonas. Y para la región de Coquimbo se esperan de vientos de entre 40 y 60 kilómetros por hora durante este martes y miércoles, con rachas que podrían llegar hasta los 70. Además, existe una probabilidad de ventisca en sectores cordilleranos. Con esa información nos despedimos por esta jornada. Nosotros nos encontramos mañana para más noticias, pero recuerde que puede seguir informándose en nuestras plataformas, en la web como www.radioagricultura.cl, en Instagram, Facebook y TikTok como @radioagricultura y en X como @agriculturafm. No se pierda de nuestras noticias. Que tengan muy buena noche.
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3: Hola, buenas tardes. Damos inicio a un nuevo capítulo de Con Diálogo Distinto aquí en Radio Agricultura y a través de YouTube en Agricultura TV. Hoy retomamos nuestro ciclo de entrevistas personales, una conversación uno a uno para conocer con mayor profundidad a quienes tienen la gran responsabilidad de liderar los distintos ministerios del actual gobierno. En esta ocasión me acompaña la ministra de Educación, María Paz Arzola. Bienvenida, ministra.
4: Gracias, Pablo.
3: Queremos conocer algo más de ella, especialmente su trayectoria académica, profesional y en especial los grandes desafíos y proyectos de la gestión que marcará este ministerio. Algo nuestra ministra. Tiene un vasto currículum. Ingeniería comercial con un magíster en economía de la Universidad Pontificia de la Universidad Católica de Chile. También tiene un magíster en filosofía, política y ética de la Universidad Adolfo Ibáñez. Fue coordinadora del programa social de libertad y desarrollo, donde lideró iniciativas en materia educacional. Participó en la mesa técnica sobre la reforma al sistema de admisión escolar, SAE, convocada por el ex ministro Cataldo, y en la mesa técnica que hizo propuestas para el financiamiento de la educación superior, entre otras cosas. Ministra, queremos partir conociéndola un poco más. Primero, te formaste como ingeniería comercial, pero también a la vez hiciste un magíster en filosofía y ética. ¿Qué te llevó a esta doble vocación?
4: Buena pregunta. Yo tengo formación de economista de origen, pero desde muy temprano en la universidad tuve interés por la educación. Y la verdad es que siempre mi desempeño estuvo más bien en el área de la educación desde las políticas públicas. Y en algún minuto me surge también la inquietud por la filosofía. La eficiencia económica es muy importante. Pero también cuando uno aborda políticas públicas en educación, los problemas que hay, los desafíos del país, también surgen preguntas que van más allá de lo que es la eficiencia y que tiene que ver con la justicia, con al final equilibrar distintos bienes o distintos propósitos, y por eso decidí estudiar también filosofía, que fue una muy buena experiencia y creo que un muy buen complemento también a mi formación como economista.
3: Totalmente de acuerdo en eso, y ahora me echamos una pregunta. Vienes del mundo técnico, del mundo académico, del centro de estudio, libertad y desarrollo. O sea, ¿en qué te marcó libertad y desarrollo, ¿no? ¿Y cómo es el salto de estar proponiendo política pública a tener que implementarla y defenderla?
4: Mira, la verdad es que un centro de estudios como Libertad de Desarrollo es una muy buena escuela. Quizás contrario a lo que se puede pensar, uno se involucra de verdad. O sea, no se miran los problemas desde las nubes, sino que, claro, uno está estudiando la evidencia, mirando los datos, pero también tiene la oportunidad de relacionarse no solamente con quienes están tomando decisiones, sino que también con quienes están viviendo en carne propia las políticas públicas. En mi caso, con establecimientos educativos, con profesores, directores. O sea, la verdad es que desde ahí yo tuve la oportunidad de tener un acercamiento importante que me sirve para lo que estoy haciendo hoy día. Pero además también el conocimiento adquirido es muy valioso porque me permite tener una mirada macro en educación, y desde el Ministerio de Educación son muchos temas. Entonces mi experiencia previa me ayuda a poder mirar desde arriba, mirar desde afuera, acercarme, priorizar, y en definitiva también saber cuáles son las teclas o cuáles son los temas que hay que poder priorizar, empujar y de qué manera hacerlo.
3: Ministra, hemos estado hablando de su estudio, de tu parte académica, de libertad de desarrollo. Entonces, ¿qué te motivó de verdad, si en lo más íntimo, a integrarte al comando de campaña del presidente Kast? O sea, educación, pero vinculada ya con la política. ¿Qué te motivó de adentro, del interior?
4: Mira, la verdad es que desde mi rol en un centro de estudio, uno al final lo que quiere es contribuir. En mi caso, contribuir con la educación. Uno tiene una buena aproximación a lo que son los problemas, los desafíos y como hacia dónde debieran ir un poco las soluciones o las líneas de acción. Y claro, yo en general siempre he colaborado con las definiciones de política pública en el Congreso, he trabajado con legisladores, asesorando en definitiva, y era un paso bastante obvio como involucrarse en las campañas presidenciales para tratar de también como poner mis conocimientos y mi trabajo al servicio de un proyecto que podría ser un eventual gobierno.
3: Pero ahí, ministro, una cosa. A mí me dijeron, no sé si es verdad o no, que tú al principio querías básicamente hacer el trabajo en la campaña, el programa, pero que al final aceptaste. ¿Qué te terminó por convencer de aceptar este ministerio? Que no es fácil, pero que es maravilloso.
4: Sí, efectivamente. Yo siempre he tenido el ánimo y la motivación de colaborar desde donde sea en educación. En general, no era que tuviera como la ambición de ser ministra de educación, o tampoco necesariamente veía la posibilidad de incorporarme a un eventual gobierno. Pero la verdad es que, por supuesto que la campaña también nos entusiasma, viendo los equipos, viendo la gente. Y cuando el presidente José Antonio Kast me invita en el fondo a participar de este proyecto, lo vi como una oportunidad, porque creo que él tiene un liderazgo en el cual íbamos a tener espacio para empujar los temas que nosotros creíamos que iban a ser prioritarios. Y al final era una forma de seguir contribuyendo a la educación desde otro lugar, con mucho más espacios que quizás para impactar de lo que es de lo que había sido mi labor previa.
3: Y en la más íntima, ¿qué sentiste cuando te llamó el presidente?
4: Es divertido porque primero me escribió un mensaje. Entonces, esto podría haber sido un mensaje como un spam, o sea, podría haber sido mentira. Pero no, me habían llamado antes como para sondear mi eventual disponibilidad. Pero acá es divertido porque creo que al final la decisión, quizás sin saberla, la tomé antes de eso. Y que fue cuando decidí ser vocera de... Porque claro, uno está en el equipo programático, en que uno comparte ideas, trabaja con toda la gente que está queriendo colaborar. Pero en algún momento me piden si yo podía ser vocera para, como públicamente, para participar en los debates, en los seminarios, en las actividades propias de la campaña. Y quizás ahí comencé a tomar la decisión sin darme cuenta de lo que implicaría para más adelante. Sí,
3: fue como un paso natural casi. Claro. Y, a ver, sabemos que educación es una de las carteras más complejas. ¿Cómo ha cambiado tu vida, no es cierto, en lo cotidiano, desde que asumiste? El ministerio versus una vida en un centro de estudio.
4: Es compleja, pero también es un desafío precioso. Imagínate, poder empujar todos esos cambios que necesitamos en educación con mucha gente que está remando para el mismo lado que uno. Y claro que mi vida ha cambiado. Pero en general, yo siempre me he entregado a trabajar. Me gusta trabajar, me gusta hacer bien mi trabajo. Y acá de eso se trata también, de poner todo mi trabajo, todo mi tiempo, toda mi buena exposición, conocimiento, buena voluntad también cuando es necesaria, al servicio de la educación. Ahora desde este ministerio, yo también creo que en el fondo al final soy una pieza más, si bien soy la ministra de educación, pero soy una pieza más de un gran puzzle en el que todos estamos tratando de remar para el mismo lado, y yo lo empujo desde mi propia posición.
3: y ministra, ser ministra de Educación genera mucho estrés, ¿no? Es maravilloso, tal como nos contaba. ¿Qué hace en tu tiempo libre? ¿Qué hobby? ¿Cómo te relaja? Porque hay que manejar el estrés. ¿Cuáles son las cosas que te permiten relajarte en tu vida diaria normalmente, en el poco espacio que te queda?
4: Mira, en general yo soy muy calmada, soy muy tranquila, soy muy pausada. No pierdo esa calma muy fácilmente. Pero claro, siempre al final creo que volver al espacio de la familia es lo más importante y es lo que más te permite siempre volver a recargar esas energías, porque se necesita mucha energía y porque también entiendo que este es un desafío que por un tiempo en que tengo que poner todo mi esfuerzo y la idea es no sacrificar los espacios familiares, sino que tratar de siempre volver a mi familia y poder también ahí recuperar esa energía que la tengo que poner hoy día a disposición de la educación del país.
3: Y además de la familia, no sé, ir al teatro, al cine.
4: Mira, yo soy una antigua deportista, cada vez tengo menos tiempo, obviamente. Ahora estoy tratando de volver a entrenar, a correr. Claro, los tiempos es difícil, en el fondo, como agarrar el ritmo de vuelta del deporte, pero también me gusta cada vez que puedo.
3: Bueno, muchas gracias, ministra, por compartir esta parte más personal de tu vida y trayectoria personal, de por qué aceptaste y también algo de cómo puedes manejar un poco el estrés, aunque eres muy calmada. Nos vamos a una pausa y ya volvemos con Diálogo Es Distinto.
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3: Estamos de vuelta a nuestro programa Con Diálogo Distinto aquí en Radio Agricultura. Estamos conversando con la ministra de Educación, María Paz Arzola, sobre los grandes desafíos en su gestión durante el gobierno del presidente José Antonio Kast. Ministra, quisiera partir preguntándole, ¿cuál sería el enfoque distintivo que espera darle a su gestión en comparación a lo realizado por el gobierno anterior?
4: A ver, yo creo que es importante entender que acá hay mucho también de continuidad. No es como que llega un gobierno y tiene que deshacer todo lo que haga el gobierno anterior. En general, el ministerio es un soporte importante para los establecimientos educativos, las instituciones en general de educación. Entrega beneficios, financiamiento, ese es un trabajo muy importante al que también uno le tiene que dedicar mucho tiempo. Y por otro lado está como la agenda de políticas que quizás son más programáticas y que son propias de lo que nosotros queremos hacer. Y en ese sentido nuestro propósito de alguna manera es ponernos al servicio de la educación y de los aprendizajes. O sea, volver a poner el foco en los aprendizajes, en lo que pasa en las escuelas. Y para eso, uno, estamos trabajando con directores escolares en todo lo que es una agenda de facilitación, de reducción de burocracia, sobrecarga administrativa. Y también tenemos todo lo que es la labor del Ministerio de apoyo a los aprendizajes, a la lectura, los aprendizajes fundamentales, y que creo que son dos agendas muy potentes en términos de que apuntan justamente a volver a poner el foco en la sala de clases y en el logro de los aprendizajes.
3: Y en ese sentido, ¿qué medidas va a mantener y cuál es el foco, cuál es el cambio de foco? ¿Dónde estaba el foco antes, de acuerdo a la evaluación que han podido hacer?
4: Mira, en los últimos ya décadas, de alguna manera las prioridades han estado extraviadas en materia educacional y esto se manifiesta muy bien o se evidencia muy bien en lo que ha sido el gasto público, ¿ya? Que se ha tendido a concentrar más en la educación superior que en los primeros niveles o en esos niveles educativos que hacen la diferencia en términos de, por ejemplo, reducir las brechas. En los últimos 10 años, mientras el gasto en educación superior se duplicó, en los otros niveles creció alrededor de un tercio, ¿ya? Nosotros ahí tenemos justamente el objetivo de volver a poner el foco prioritario en esos niveles que importan, que son la primera infancia, digamos, la educación parvular y también la enseñanza básica, y también en que el foco de la política pública esté en facilitar la labor que realizan los establecimientos, los directores, los profesores, y también apoyar ahí donde más se necesita, justamente para la mejora de los aprendizajes, para volver a poner el foco en lo educativo.
3: Y ministra, conversábamos antes de entrar, ¿no es cierto?, que la agenda prioritaria del gobierno es seguridad, inversión, empleo, pero todos sabemos que la educación es lo más importante para el futuro de los niños y también, por lo tanto, está vinculada con empleo, con seguridad. Y si comparte esta sensación y qué lugar debería tener la agenda pública, no me refiero a las luces, sino realmente en presupuesto y en educación. ¿Cómo miras tú?
4: O sea, efectivamente, ninguna transformación ni en materia de seguridad ni en el ámbito económico se pueden sustentar y sostener en el tiempo si no tienen a la base una educación de calidad. Una educación de calidad centrada en los aprendizajes y, por lo tanto, también centrada en esos años, que es la primera infancia, que es la enseñanza básica, donde se logran al final esos cambios de más largo plazo. Entonces, para la agenda, digamos, de este gobierno, la educación es realmente muy importante. Otra cosa es que a veces la contingencia política esté centrada en otros temas, ¿ya? Pero nosotros de educación estamos trabajando, tenemos el respaldo del presidente en la agenda que estamos impulsando y yo creo que se entiende también por parte de quizás legisladores o incluso personas de oposición que no necesariamente estar en la primera línea del conflicto, de la contingencia política, implica que no se esté avanzando también en materia educacional. Y nosotros estamos trabajando pensando en esos avances con nuestra agenda. Hemos logrado también tener apoyo importante, por ejemplo, en el ámbito legislativo, que claro, que quizás porque no se produce conflicto ahí, no está en la primera línea de la primera, digamos, en la portada de la noticia política. Pero la verdad es que yo he sentido un ánimo de avanzar en materia educacional que me tiene bien bien optimista.
3: Y en ese sentido, ministra, el gobierno, en virtud del déficit fiscal heredado, ha anunciado recortes, casi todos los ministerios, un 3% aproximadamente. Entonces, ¿cómo lograr mantener la importancia y justamente la inversión adicional en la educación inicial, ¿no? Con este presupuesto, recorte presupuestario, ¿qué va a hacer? ¿Va a ajustar programas? ¿Por dónde va la mano?
4: Mira, lo del recorte del 3%, en el caso de la educación, a ver, en realidad, todos los años se hacen ajustes presupuestarios, se van haciendo modificaciones, se va subiendo por un lado, se va reduciendo por otro, es parte de la administración de las finanzas públicas, digamos, del Estado. En el caso de educación no hubo un recorte del 3%, ¿ya? Lo que se hizo fue un ajuste que fue del 1,12%, atendido a que el presupuesto de educación, la mayoría son leyes permanentes, que no se pueden modificar y que hay que pagarlas igual, ¿ya? ¿Qué es lo que hicimos nosotros cuando llegamos? Buscamos espacios de eficiencia, es decir, donde quizás el presupuesto estaba sobreestimado en relación a ya sea el retorno o bien el espacio de ejecución real que había. Y ese 1,12%, la mayor parte de ese ajuste provino de una mejor asignación de ayudas estudiantiles de educación superior, que no estaban entregándose como o no se estaba, digamos, focalizando de la forma adecuada, cumpliendo justamente con los objetivos de esa ayuda. Y también nosotros tuvimos un ahorro en términos de no tener que, o sea, de empezar a cobrar el crédito con aval del Estado, que eso significó, digamos, en no tener que gastar en garantías ejecutadas. Y te diría que ese ajuste provino principalmente de ahí, así como también de reconocer la subejecución histórica que tienen los recursos, transferencias de capital o recursos para proyectos de infraestructura, que por la naturaleza de lo que es la gestión de esos proyectos suele tomar mucho tiempo. Entonces, en general, nunca suelen ejecutarse completamente.
3: Ministra, vamos ahora a los temas que son claves para la educación y también están en el tapete público. El primero, el famoso SAE o Sistema de Admisión Escolar, ¿no es cierto? Ustedes están planteando una reforma que está en el Parlamento y que hay gente que dice que en verdad ahora se crearían dos sistemas o un sistema mixto para la admisión escolar. Y entonces, la verdad es que, digamos, la gente, ¿cómo operará concretamente este sistema? Y si este nuevo SAE va, por un lado, a privilegiar el esfuerzo, el mérito, pero también no va a discriminar con la gente que tiene menores oportunidades. La gente se pregunta esto.
4: Mira, lo primero es que nosotros buscamos, a ver, no, quizás lo primero antes de eso, es que este es un proyecto de ley que se encuentra en su segundo trámite, por lo tanto, se tiene que aprobar para tener un cambio, todavía falta, ¿ya? Eso primero como para no confundir. Lo segundo son cuáles son los objetivos que nosotros buscamos con este proyecto. y que es reducir el componente que hoy día tiene el azar en la asignación. Porque si uno mira la cifra, en aquellos establecimientos donde hay sobredemanda, o sea, donde hay un problema de admisión, donde hay más postulantes que vacantes, el 80% de esos postulantes hoy día no cumple con ningún criterio de prioridad y por lo, de los que ya contiene el sistema, y por lo tanto se asignan básicamente en virtud del azar. ¿Ya? Nosotros creemos que un 80% es un exceso, que está bien que quizás como mecanismo de desempate final, pero que hoy día tenemos espacio para incorporar más criterios para la admisión que le hacen sentido a las familias, que le hacen sentido a los colegios y que hoy día no tienen cabida en este sistema. O sea, ¿qué es lo que proponemos? Que se reduzca el peso del azar, que se permita verificar más criterios de admisión, que se permita que la familia se acerque al establecimiento al cual está postulando, porque necesitamos involucrar a la familia y alinearlas a su establecimiento.
3: ¿Y cuál es otro criterio, además de el mérito y el esfuerzo?
4: A través del mismo sistema que tenemos ahora, es decir, que siga siendo un sistema, pero que tenga una etapa previa de verificación en que la familia pueda acercarse al establecimiento, pueda informarse sobre el proyecto educativo, donde se puedan verificar criterios de prioridad relacionados al proyecto, que puede ser la modalidad técnico-profesional, la especialidad, que puede ser quizás si tiene, por ejemplo, algún foco en la excelencia académica. La idea es poder darle cabida a que los proyectos educativos se muestren durante el sistema de admisión y que la familia sepa qué deberes implica, qué responsabilidades, qué tareas van a tener como apoderados cuando matriculan a su hijo en un establecimiento. Y de esa manera, reducir el peso que tiene hoy día el azar en la admisión, incorporar elementos relativos a cada proyecto educativo y también darle también espacio a la selección académica, que hoy día tiene un espacio prácticamente inexistente. Desde séptimo básico, naturalmente, como había sido también antes del sistema que tenemos ahora, pero que esté esa posibilidad, porque un sistema de admisión que no reconoce el mérito está enviando señales incorrectas que hoy día necesitamos restablecer.
3: Y ministra, bueno, el mérito está claro y dentro del otro criterio, hay gente que dice que la adhesión de la familia al proyecto educativo podría implicar a la larga que esto se transforme en una selección indirecta de estudiante o apoderado. Explicarlo mejor, ¿qué significa la adhesión de la familia al proyecto en la práctica?
4: Mira, en general, cada colegio tiene un proyecto educativo, es decir, tiene un modo a través del cual busca cumplir con los objetivos de aprendizaje, con los objetivos educativos, ¿ya? Si es que la familia no está, el estudiante no está alineado con ese proyecto, con lo que el compromiso que significa, con el nivel de exigencia que significa, con el modo cómo se van a dar y se van a llevar adelante los procesos para cumplir con los objetivos de aprendizaje, entonces es muy difícil. Eso al final no va en beneficio de ese estudiante, sino que al final que en su casa le digan una cosa y que en su escuela le digan otra, totalmente incoherentes, no le hace un favor, sino que al final perjudica a ese estudiante. Entonces la idea es que las familias hoy día se acerquen al colegio, que puedan estar alineadas, que estén de acuerdo, que estén comprometidas. Nosotros hemos estado muy en contacto con directores escolares, a quienes le hemos consultado, ¿ya? ¿Cuáles son las dificultades que ellos ven? En general, bueno, lo primero que siempre dicen tiene que ver con la sobrecarga administrativa que tiene que ver con su trabajo, pero también ellos te hablan de la necesidad de poder involucrar más a las familias para que ese compromiso, ese alineamiento con su proyecto les permita trabajar de mejor manera con esos estudiantes en el cumplimiento de los objetivos de aprendizaje.
3: Y ahora nos vamos a otro tema que también es muy importante y que también está en el tapete, ¿no es cierto, ministra? La nueva ley de educación pública, ¿no? Algunos llaman desmunicipalización, se aprobó en 2017, entonces ha necesitado una serie de modificaciones, ¿no? Y ahora se presentó otra que se aprobó en mayo y ahora ustedes están pidiendo una pausa en proyecto. ¿A qué se deben estas modificaciones? ¿Han sido problemas de instalación o el diseño original no estaba bien hecho? O sea, ¿dónde están los problemas para pedir una pausa o realmente se quiere evitar la desmunicipalización?
4: El sistema de educación pública que se está instalando está instalado hasta la mitad. Ya en 9 años se han instalado 36 servicios locales de educación pública, que son los nuevos sostenedores que están a cargo de las escuelas y liceos estatales. Y falta la otra mitad, ¿ya? Y el calendario vigente pretende que esta otra mitad se termine de instalar en solo 3 años, siendo que la primera mitad se instaló en 9, ¿ya? Adicionalmente, durante 2 años se discutieron algunos cambios legislativos que tuvieron como resultado una ley que se promulgó en mayo de este año, que introduce ciertos cambios, ciertos ajustes, podríamos decir, a este sistema que se creó, que este sistema de educación pública, que son los SLEP. Y nosotros entonces ahora lo que hemos presentado es un proyecto de ley que lo que busca es poder darle al presidente de la República la facultad de estos 3 años que nos quedan, si es que se vuelve necesario, poder, digamos, estos últimos LEP que queda por instalar, darle un tiempo más, ¿ya? Con eso nosotros la verdad es que no buscamos ni echar el sistema para atrás, ni tampoco, evitar instalar lo que viene hacia adelante, pero simplemente creemos que es necesario poder darnos más tiempo para implementar las herramientas que nos entrega la ley que se aprobó en mayo, y también para asegurar una mejor instalación de los servicios locales de educación pública, lo que es el traspaso de los establecimientos educativos, porque al final, en ese proceso de traspaso, se juega gran parte de cómo le va a ir a ese SLEP y a esos colegios en los primeros años de la transición. Así también nosotros proponemos acá que haya más flexibilidad para que aquellos municipios que hoy día tienen buenos resultados, tanto financieros como académicos, puedan permanecer con sus establecimientos más tiempo, al menos hasta tener certeza de que al SLEP, al cual le van a tener que traspasar sus colegios, estén en buenas condiciones para poder recibirlos.
3: Al ministra, y entendiendo que entre años más imposible hacer todos los cambios, entiendo que después se había postergado hasta el 2035 y usted plantea el 2040, ¿o no es así?
4: Lo que pasa es que nosotros no estamos proponiendo un calendario de instalación, ¿ya? Lo que nosotros estamos proponiendo es que en caso de que sea necesario que los SLEP que falta crear estimemos, por alguna razón, digamos, que requieren un año más o 2 años más, que podamos hacerlo, ¿ya? Porque hoy día esa facultad, en general, bueno, está limitada porque hay un año tope, pero también porque hay que hacerlo por ley. Entonces, cada vez en la ley de presupuesto, esta es una facultad que ya se ha usado antes, ¿ya? En la ley de presupuesto, entonces siempre ahí se dice, ya, este SLEP no se instala, este sí, esta comuna se traspasa, esta no. Nosotros lo que pretendemos, de alguna manera, es crear una facultad para poder administrar lo que queda de este proceso de forma más fluida, ¿ya? Ahora, nosotros entendemos también que hay algunos actores que esto les ha generado incertidumbre y que en el fondo les preocupa que esto termine dilatándose demasiado y que al final ellos tienen una pretensión de que se instale un SLEP específico y tienen temor de que eso al final se dilate demasiado. Entonces nosotros estamos súper abiertos a acoger esas inquietudes en este proyecto de ley que hemos presentado, pero sí creemos que es importante no obsesionarse con un calendario de instalación. O sea, al final acá lo que hay que poner en el centro es la calidad de la educación pública, y acá al final tenemos que responder a esas familias que han optado por la educación pública, que le han confiado la educación de sus hijos a la educación pública, y si esa confianza nosotros podemos responderla de mejor manera dejando esos colegios un tiempo más en un municipio, no tenemos ni un problema con eso. Y si eso implica adelantar o traspasar a determinados SLEP, perfecto, pero creemos que acá el calendario es menos importante que poner el foco en la calidad de aquel sostenedor que está a cargo de esa escuela.
3: Ministra, dos preguntas más sobre el tema. La primera es si, con la trayectoria de los SLEP, ¿hay alguna evaluación técnica que uno pueda decir, en verdad, esto ha mejorado con respecto a lo anterior, o todavía no hay resultados concretos para poder dar una opinión técnica de esto?
4: Es buena la pregunta. En general, tanto en la educación municipal como en la educación provista por los SLEP, la evidencia es mixta. Hay sostenedores municipales que lo hacen muy bien, hay otros que no. Hay sostenedores SLEP que lo hacen mejor y hay otros que lo hacen peor. O sea, en realidad acá no es que haya una receta o una bala de plata que te diga que cierta institucionalidad es necesariamente mejor, ¿ya? Lo que sí es que acá tenemos una reforma que está en curso, que es una ley que nosotros tenemos que implementar. Nosotros, evidentemente, que queremos implementarla lo mejor posible, y si para eso requerimos darnos algunas holguras adicionales para poder hacerlo mejor, nosotros no tenemos ningún problema. Si eso implica que ciertos municipios permanezcan unos años más con sus establecimientos, no tenemos ningún problema. Y creemos que esa flexibilidad al final tiene que ser, es necesaria si es que, de nuevo, no pensamos en lo institucional, sino que pensamos en que el foco esté en la calidad de esos establecimientos.
3: Y, ministra, si en esta evaluación ustedes ven que hay municipios que lo están haciendo muy bien, ¿estarían dispuestos a abrirse una especie de sistema mixto donde estén los SLEP, pero en algunos casos se mantengan los colegios bajo algunos municipios, o eso es solamente un tema de tiempo y al final todos van a terminar bajo
4: el
3: sistema?
4: Hoy día no está dentro de lo que nosotros estamos proponiendo en este proyecto de ley, pero sí es cierto que hay algunos legisladores que lo han solicitado, en el fondo, que ellos ven que es una buena idea. No está al menos dentro de nuestros planes, pero sí está dentro de nuestros planes, de nuevo, que los municipios que tienen buen desempeño puedan permanecer más tiempo con sus establecimientos, al menos hasta que tengamos la garantía de que el SLEP, al cual van a tener que traspasarlos, esté en buenas condiciones, que garantice esa continuidad, esa calidad que hoy día exigen, pero también merecen esas familias.
3: Sí, porque hay gente que dice que cómo podría funcionar, ¿no es cierto?, en una región un buen SLEP donde hay colegios que quedan en los municipios y posiblemente los mejores, y otros se traspasan al SLEP. Ahí no podría haber un problema de sostenibilidad financiera, o no es así.
4: La verdad es que no veo yo ese problema. De hecho, en el sistema municipal también tenemos dos tipos de sostenedores. Tenemos corporaciones municipales y tenemos departamentos de educación municipal. Tenemos colegios particulares subvencionados. O sea, en general nuestro sistema educativo siempre ha sido bastante mixto, bastante diverso. También es cierto que las realidades regionales son muy diferentes. Que hay zonas en las cuales, por ejemplo, zonas rurales o comunas muy aisladas, en las cuales hay comunas que quedan muy lejas de la comuna principal del SLEP y tienen a veces bastantes aprensiones con traspasar esos colegios municipales a un SLEP que va a quedar demasiado lejos y que sienten que podría como olvidarse de su realidad o quedar de alguna manera relegados. Entonces, yo de nuevo creo que, si bien no está en nuestros planes hacer necesariamente un sistema mixto, sí creo que hay que ser flexibles. Porque al final el objetivo tiene que ser que las condiciones para la gestión de la educación pública sean las mejores. Y si tenemos herramientas que hoy día la ley nos pone a disposición para tratar de mejorar los SLEP, creemos que es valioso darnos el tiempo de explorar esas herramientas, implementarlas, y cuando tenemos certeza de que un municipio, que hoy día lo hace bien, de que sus colegios van a seguir igual de bien en el SLEP, fabuloso. Pero hasta que no tengamos esa certeza, yo creo que es legítimo darse un tiempo y ser flexibles.
3: Ministra, me están apurando, pero es una pregunta con respecto, la última con respecto al tema, y es, ¿cómo piensan definir o cómo, cuáles son los criterios para definir que un municipio está haciendo bien, que tiene un buen desempeño, para que la gente entienda de qué, cómo se evalúa esto, la transparencia, la evaluación?
4: Sí, eso es algo que hoy día ya existe, o sea, los municipios hoy día ya tienen la posibilidad de postergar el traspaso, ya hay varios que lo han hecho, de hecho. Y tiene que ver con tener, digamos, buen desempeño financiero, o sea, que no tenga deuda previsional, y además que un porcentaje de sus establecimientos esté bien calificado según la clasificación de desempeño de la Agencia de la Calidad de la Educación, que tiene, digamos, tanto indicadores como académicos como otros indicadores de calidad educativa que son más cualitativos. Y nosotros pretendemos flexibilizar. Y también hoy día se les exige que aumenten la matrícula. ¿Ya? Pero ¿qué pasa? Que en el contexto actual, en que cada vez hay menos niños, es difícil que un municipio, por muy bien que lo haga, necesariamente sus establecimientos aumenten la matrícula. Entonces, cuando nosotros hablamos de flexibilizar estos requisitos, que es lo que estamos proponiendo en nuestro proyecto, es que en el fondo ese aumento de la matrícula no sea necesariamente un requisito para poder postergar el traspaso.
3: Bueno, yo creo que ha quedado bien claro el tema. Nos vamos a una pausa y ya volvemos a nuestro último bloque de Con Diálogo es Distinto.
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3: Estamos de vuelta a nuestro último bloque de Con Diálogo Distinto, cerrando esta importante conversación con la ministra de Educación, María Paz Arzola, sobre los principales desafíos en la gestión y la agenda que marcará el gobierno del presidente José Antonio Kast. Ministra, usted ha señalado que el gasto en educación superior ha crecido significativamente y que cuando tenga más recursos, ¿no?, usted lo quiere invertir en la educación de la primera infancia. Sí. Este desequilibrio que observa hoy día en el presupuesto, ¿cómo espera poder congeniar y potenciar la primera infancia, que tal como nos ha hablado, ahí parte el tema central del futuro de los niños?
4: El presupuesto que tenemos en educación, la mayor parte, un 84%, responde al financiamiento de leyes permanentes. Entonces es un presupuesto que uno no puede modificar, ¿ya? O sea, son compromisos que están y que hay que financiarlo. Sin embargo, en educación parvularia hay un espacio, el cual, en el fondo, nosotros queremos avanzar en la medida que podamos disponer de esos recursos, y que tiene que ver con equiparar el financiamiento que se entrega por niño a quienes asisten a jardines infantiles, que hoy día es muy desigual según el tipo de jardín infantil, el tipo de proveedor. Y ese es un ámbito en el que nosotros queremos poner nuestro esfuerzo es difícil en un contexto de estrechez fiscal en la cual no se dispone de recursos frescos, pero eso también nos desafía a ir, digamos, generando nosotros mismos espacios, mejorando asignación de ayudas estudiantiles, que decía antes, cobrando las deudas del CAE, y que todo eso pueda ir en beneficio de, ojalá algún día, presentar un proyecto de para equiparar las subvenciones para los jardines infantiles.
3: Y ministra, más allá del presupuesto y que hay que financiarlo, ¿qué proyectos educativos están pensando para fortalecer la primera infancia? Digamos, el foco, como bien decía, sala de clase.
4: El año 2000, recientemente se aprobó una ley de modernización de la educación parvularia que establece, entre otras cosas, que de acá al año 2034 todos los jardines infantiles del país tienen que tener el reconocimiento oficial del Estado, es decir, tienen que cumplir con un estándar mínimo para poder, digamos, entregar certezas o condiciones adecuadas a esos niños. Nosotros estamos trabajando en un plan. Recientemente terminamos una suerte de catastro de cuáles son las brechas que tienen todos los jardines para poder llegar a ese cumplimiento de esos requisitos del reconocimiento oficial. Y estamos desarrollando un plan que va a ir requiriendo financiamiento, pero también gestión para poder orientar a esos jardines de qué manera pueden hacerse cargo de brechas que a veces no son financieras, sino que son más bien administrativas, y poder ir cumpliendo con ese estándar de acá al año 2034. Todo eso también en un contexto en que justamente nuestro propósito es también poder mejorar lo que es el financiamiento de la operación, o sea, todo esto que tiene que ver con equiparar la subvención por niño, que tiene obviamente que ver con la operación, digamos, diaria. Y efectivamente los recursos, por definición, son escasos, pero nosotros estamos muy convencidos de que acá hay que cambiar el foco, de que tenemos que buscar que cada peso adicional del que podamos disponer se vaya a estos años que son los más significativos para poder reducir, digamos, las desigualdades que se manifiestan más adelante en la vida.
3: Y justamente hablando de oportunidades, desigualdades, según los datos del propio Mineduc, 3 de cada 5 niños de segundo básico no logra comprensión de lectura esperada, ¿no es cierto? Y solo 27,6% de los niños de cuarto básico dominan las matemáticas en su nivel. Entonces, ¿qué reflejan estos números para ustedes y para la gestión, y qué van a hacer para mejorar?
4: Tenemos un desafío en mejora de la calidad en el país. Todavía no hemos logrado recuperar mucho de lo que se perdió o de lo que se debilitó durante la suspensión de clases debido a la pandemia. Y nosotros estamos trabajando desde el Ministerio de Educación en apoyar los aprendizajes fundamentales, la lectura, la matemática, en esos años donde tienen que aprenderse, o sea, los aprendizajes oportunos. Si un niño no aprende a leer a la edad que le corresponde, digamos, hasta segundo básico, eso tiene repercusiones para todos sus aprendizajes posteriores en la vida. Y por supuesto también tiene repercusiones para su desarrollo en general, porque un niño que no lee a tiempo también, por ejemplo, afecta su autoestima o su creencia de que sus expectativas en sus propias capacidades. Nosotros tenemos un plan que se llama Chile Aprende y Avanza, que lo que busca justamente es poner el foco en esos aprendizajes fundamentales, que es del Ministerio, le digamos al establecimiento educativo, este es el foco, los aprendizajes y una cultura también educativa propicia para esos aprendizajes, formación docente, entrega de recursos pedagógicos, evaluaciones para que también quienes están enseñando puedan tener un diagnóstico claro de en qué nivel se encuentran sus estudiantes, aquellos que están descendidos, quiénes son, dónde están, y de esa manera poder también adaptar la enseñanza al cumplimiento de los objetivos en cada etapa, ¿no es cierto? En el fondo de la lectura no tenemos que inventar cómo enseñar a un niño a leer. Están las estrategias, está la evidencia, y nosotros desde el Ministerio tenemos que ponerla a disposición de los establecimientos, ponerles foco y también apoyarlos en que saquen este desafío, digamos, país, como es el logro de los aprendizajes fundamentales a tiempo adelante.
3: Y ministra, un tema que usted recién tocó pero no lo desarrolló. Este jueves recién pasado lanzaron el plan Directores para Chile. O sea, ¿en qué consiste y qué cambios debiéramos esperar en términos de mejora de la calidad de la educación con este plan Directores para Chile?
4: El plan Directores por Chile también busca que pongamos el foco en los aprendizajes, porque quienes lideran hoy día sus escuelas o los establecimientos educativos son los directores, y a menudo la política pública se los salta, se da directo al profesor, pero se olvida que el que está ahí liderando, empujando los cambios, son los directores. Nosotros hemos hecho un trabajo muy esperanzador. Nos hemos reunido con 1.600, 1.700 directores a lo largo de todo Chile, en jornada en todas las regiones, y también una encuesta nacional que respondieron más de 5.700 directores. Y sobre la base de eso, hicimos un diagnóstico, priorizamos medidas, y ahora tenemos un conjunto de medidas que nos van a orientar a nosotros para poder avanzar en tres dimensiones, digamos. Uno, fortalecer el liderazgo de los directores, el liderazgo directivo. Dos, cómo involucrar más a las familias en el proceso educativo de sus hijos en las escuelas. Y tres, reducir la sobrecarga administrativa, que hoy día aparece como una de las principales dificultades que tienen los directores para poder ejercer su liderazgo. Así como en el ámbito económico se habla de la permisología, la verdad es que en educación también ha habido una tendencia sobreregular, a sobrenormar. Hoy día los directores tienen más de 3.000 obligaciones administrativas que cumplir, que los está desviando de su foco, que es observar clases, retroalimentar a sus profesores, involucrar a su familia, todo aquello que contribuye con el aprendizaje de sus estudiantes. Entonces, este es un trabajo que estamos haciendo, ya tenemos medidas que nos tenemos que trazar, digamos, una carta Gantt para poder avanzar en ella. Y de nuevo, eso al final tiene como propósito poner los aprendizajes en el centro y que el trabajo de los directores esté

0: superior y tema de financiamiento. O sea, ¿se va a mantener el actual CAE? ¿Se va a hacer modificaciones? ¿Hay algo del FES? ¿Se va a rescatar? O sea, ¿por dónde va? Entendiendo que más que nuevos recursos, ¿cómo se va a mantener este sistema?
1: Hoy día tenemos un sistema de financiamiento estudiantil que se compone tanto de la gratuidad como del crédito con aval del Estado. La gratuidad está siendo tremendamente costosa para, no solamente para digamos para el nivel de la educación superior, sino que para todo el Estado, y ahí estamos trabajando en mejorar la asignación, es decir, mejorar los filtros para que quien reciba el beneficio sea la persona que realmente cumpla con el requisito socioeconómico, y también estamos trabajando en mejorar la cobranza del crédito con aval del Estado, que es un beneficio que en el último tiempo no se había cobrado, y por lo tanto ahí habían recursos públicos que se tenían que rescatar justamente para ir en beneficio de otras personas que también requieren ayuda estudiantil, no solamente en educación superior, sino que también otros beneficios en otros niveles. Nosotros creemos que es importante avanzar en, digamos, eventualmente en diseñar un sistema de crédito que permita reemplazar al CAE, pero la situación actual es que tenemos un sistema que estamos que va a ser como el punto de comparación para una eventual política que lo reforme. Y todavía tenemos que ver cómo se comporta esta cobranza. En el momento que se presentó, por ejemplo, el proyecto de ley del FES, se supuso que el punto de comparación era un CAE que no se cobraba. Hoy día vemos que el CAE sí se está cobrando y puede tener mejores perspectivas. Entonces, a la hora de definir un cambio al sistema de financiamiento estudiantil de la educación superior, es muy importante tener ese diagnóstico de cómo se está cobrando, de cuánto se está recaudando, de cuánto no, antes de introducir nuevos cambios al sistema.
0: Y ministra, estamos claro que el liderazgo de los directores, la capacidad de los profesores, el foco en la sala de clase y presupuestos son muy importantes, pero un tema muy importante, ¿no es cierto?, el ambiente escolar. Y ahí está el proyecto Ley Escuelas Protegidas con respecto al tema de la violencia, el cual fue publicado después del pronunciamiento del Tribunal Constitucional. ¿Cómo evalúa usted, ministra, el texto definitivo luego del veredicto del Tribunal Constitucional?
1: Lo primero es que la ley de escuelas protegidas surge en un contexto muy duro, ¿ya? Un ataque que recibió, que ocurrió en un colegio en Calama, falleció un inspector, o sea, fue un desafío tremendamente doloroso y difícil que tuvimos que enfrentar desde el Ministerio de Educación. Y yo ahí quizás antes de referirme a lo que es la ley propiamente tal y del requerimiento que termina yéndose al Tribunal Constitucional, yo quiero destacar que tuvo un buen respaldo en el Congreso. O sea que nosotros al final logramos aprobar una ley que, más allá de lo que finalmente haya objetado el Tribunal Constitucional, es una ley que contó con un consenso importante, que si bien es cierto, es acotada para poder enfrentar como dificultades, no son los problemas usuales de la convivencia, sino que son amenazas que exceden quizás lo que son los problemas normales entre dos estudiantes al interior de una escuela. Es una ley que contó con un apoyo importante, que la sacamos muy rápido y que pesa también a las objeciones del Tribunal Constitucional. Hoy día tenemos una ley que entrega herramientas que son valiosas para los establecimientos, que les permite formalizar prácticas, como es la revisión de mochila, que la práctica muchos ya estaban requiriendo, pero que no había una ley que les diera la certeza de poder implementarla. Y también entrega nuevas herramientas para los reglamentos internos. Está, por ejemplo, bueno, la misma revisión de mochilas se debe poner a través del reglamento interno del colegio, pero también está, por ejemplo, la prohibición al uso de accesorios que impidan el reconocimiento facial. Está también el que las amenazas sean una sanción grave a los reglamentos internos. Y también está la facultad para que los docentes puedan tomar medidas con un efecto inmediato en la sala de clases para resguardar el orden y para resguardar también la continuidad de la clase. Creemos que si bien esta discusión a veces se centró en lo que era la revisión de mochila, en realidad esta ley entrega facultades que hoy día los establecimientos no tienen y que creemos que son necesarias y que son una ayuda para ellos.
0: Entendiendo que entrega facultades que no existían y que van a ser una ayuda, algunos dicen que al no poder contar ahora los colegios con el apoyo policial cuando un estudiante se niega a mostrar sus pertenencias y tampoco viene el apoderado, ¿cuál es el margen de acción real que puede tener ahí un profesor o quien le corresponda contra un niño que en el fondo puede tener actos más violentos, etcétera? O sea, ¿dónde está el margen ahí para poder operar sin el apoyo de las policías?
1: Ahí es clave que el reglamento interno defina bien qué hacer en ese caso y nosotros estamos trabajando en orientaciones también para hacer

0: les llegara a los colegios desde la Superintendencia de Educación. Pero, por ejemplo, está el tema de apartar la mochila. O sea, un niño necesita sus útiles escolares, pero si es que hay alguna duda, alguna sospecha, entonces la mochila no tiene por qué entrar a la sala de clases donde puede, digamos, materializarse esa amenaza. Y en cuanto a lo que tiene que ver con el apoyo de carabineros, de la PDI, ellos siempre están facultados de que en el fondo se solicite su apoyo en casos de flagrancia. Y eso acá no ha cambiado, o sea, eso sigue existiendo y por lo tanto es un apoyo con el cual los colegios pueden contar en caso de que sean amenazas, digamos, así de graves que lo requieran.
1: Ministra, voy a apuntar algo que en lo personal me importa mucho. Yo tuve la posibilidad de dirigir el liceo emblemático, ¿no? Y hemos visto en el último tiempo tomas internacionales, el Liceo 1, Carmela Carvajal. ¿Está viendo usted que este es un proceso que está creciendo? ¿No? Aquí algunos hablan de una nueva coordinadora, el cordón secundario, ¿o es algo aislado? ¿Ya? Y en ese sentido, ¿qué se podría hacer?
0: En el caso de los liceos emblemáticos de Santiago, yo creo que el SLEP ha tomado un liderazgo importante en términos de buscar el resguardo de las clases. Está muy comprometido con la continuidad del servicio educativo, con querellarse cuando hay situaciones que exceden de lo que debe ocurrir en un establecimiento educativo. También se le está entregando el apoyo, digamos, pedagógico a esos directores que necesitan un apoyo, un respaldo para la toma de decisiones. Y en general hay una coordinación que se está llevando a cabo. Nuestro apoyo, el SLEP, la delegación, Ministerio de Seguridad, las policías, cuando son situaciones que al final exceden de nuevo lo que es las dificultades propias de la convivencia escolar, cuando son amenazas que ya tienen que ver abiertamente con situaciones de inseguridad, de delitos, que es lo que se ve en esos casos, ahí se necesita una coordinación mucho mayor, así como también que avancen investigaciones, en las cuales de hecho en el último tiempo se han visto resultados que hay que decir también son consecuencias de querellas que presenta el propio SLEP, que como decía, está comprometido con poder asegurar la seguridad y la continuidad de las clases para esa mayoría, porque son una mayoría de estudiantes que quieren estudiar, que están comprometidos con la excelencia que les ofrecen esos liceos, y a los cuales, por supuesto, que hay que garantizarles también su derecho a la educación y resguardar su seguridad.
1: Ministra, antes de terminar, durante la semana hubo marchas estudiantiles. Obviamente, como siempre, se dice que el gobierno no los quiere escuchar a estas asociaciones. ¿Cómo está esa relación o cómo esperan poder trabajar con estos grupos para poder escucharlo, si es factible escucharlo? ¿Cómo lo ves?
0: En general, nosotros somos tenemos buena disposición los gremios de los profesores, de los asistentes. O sea, en general, nosotros yo diría que tenemos buena relación con ellos. Entendiendo obviamente que hay un trabajo y hay siempre desafíos en los cuales tenemos que avanzar en conjunto, pero yo creo que eso hay que distinguirlo de esas críticas que responden más bien a prejuicios, porque yo no me puedo hacer cargo de prejuicios que no tienen que ver con cuál es realmente nuestra agenda o cuáles son realmente nuestras intenciones. Entonces yo creo que hay que distinguir esas dos cosas, como lo que son los debates y los diálogos que tienen asidero sobre la base de cuáles realmente son los temas que nosotros en los cuales nosotros estamos queriendo avanzar, versus prejuicios, que la verdad que frente al prejuicio uno no tiene mucho que hacer más que aclarar, y por eso instancias como esta también son buenas, porque permite que uno cuente lo que uno sí está interesado a hacer, que es lo que sí estamos haciendo, y a veces dejar esos prejuicios de lado, que solamente buscan dañar, pero no necesariamente contribuir con que avancemos en todos los desafíos que tenemos en materia educacional. No,
1: la entiendo perfectamente, lo sufrí por harto tiempo, pero hay una pregunta. El fondo mesas técnicas con respecto a los temas de la agenda escolar, todo abierto. Ahora, cuando ya el tema es más ideológico, es más difícil conversar, ¿o no? ¿Así lo están viendo ustedes?
0: Nosotros en general tenemos muchas mesas desde el Ministerio que trabaja con distintos grupos que tienen como su propio, digamos, intereses en el sentido positivo de la palabra, y que es súper importante atenderlos. Naturalmente que desde el Ministerio de Educación hay muchas cosas que uno no ve, y por eso es súper importante tener a los asistentes de la educación, con quienes yo me reúno. La verdad es que me he reunido con mucha frecuencia, con profesores, con directores, que nos permitan también tener a la vista situaciones que perfectamente desde el nivel central a uno se le pueden pasar. Lo mismo con las regiones, O sea, eso siempre va a ser que nosotros vamos a tener las puertas abiertas, pero no, yo creo que eso hay que separarlo de esa agenda que solamente busca hablar desde el prejuicio y que la verdad es que ahí tampoco probablemente hay mucho ánimo de avanzar en conjunto, que es lo que nosotros sí queremos hacer y para lo cual nosotros sí estamos obviamente dispuestos a dialogar.
1: Bueno, muchas gracias, han pasado muy rápido esta conversación, quedan muchos temas, pero para finalizar, quiero hacerle la última pregunta, auspiciada por Pronto Paga, y es, mirando al futuro, ¿qué cambio a usted, ministra, le gustaría dejar instalado como dentro de las prioridades y gestión del Ministerio de Educación al final de estos 4 años del gobierno del presidente José Antonio Kast? O sea, y ahora estos cambios, me refiero de cara, en primer lugar, a los estudiantes, a la familia de los estudiantes y a la comunidad escolar. O sea, ¿cuál sería, cuando termine su mandato 4 años como ministra, qué le gustaría decir? Este fue mi legado.
0: Nosotros llevamos hartos años en que el sistema educativo ha sido como el escenario de muchas disputas que a menudo desvían el foco de lo que son los aprendizajes, de lo que es poner el foco en esos primeros años donde se hacen las diferencias. Y nosotros estamos muy comprometidos con cambiar ese foco. O sea, aprendizajes fundamentales, trabajar fuerte en esos años donde se hacen las diferencias, que quizás los resultados no van a ser, digamos, inmediatos. Esos niños, obviamente, que más adelante en la vida se van a ver esas consecuencias. Pero un indicador de corto plazo, o quizás no hoy día, pero de acá a 4 años, tiene que ver con que los niños aprendan a leer comprensivamente, de forma oportuna, el año que le corresponde, llegando, digamos, no más allá de segundo básico. Idealmente en primero básico, pero holgura, segundo básico. Y nosotros estamos trabajando por eso. Este año por primera vez se va a realizar la evaluación Impulso Lector, que es una medición censal de todos los establecimientos, que no tiene consecuencias, digamos, para el establecimiento, pero que sí son una herramienta para poder diagnosticar con mucha precisión las habilidades precursoras de la lectura en los niños de segundo básico, y que eso tiene un potencial de entregar información clave para esos profesores que están enseñándole a esos niños. Y nosotros estamos muy comprometidos con eso, con el aprendizaje, toda nuestra agenda, el trabajo con los directores, incluso lo que estamos haciendo también en el Congreso, tienen como objetivo que las escuelas sean espacios propicios para el aprendizaje, que los profesores, que los directores puedan enfocarse en enseñar, y que obviamente eso, esperemos que a cada 4 años pueda reflejarse en mejores resultados.
1: Ministra María Paz Arzola, muchas gracias por esta entrevista, por haber podido desarrollar aquí en Contigo algo distinto, lo que está pasando hoy día y las proyecciones futuras. También quiero agradecer a todos quienes nos escuchan a través de Radio Agricultura, quienes nos ven a través de todas las plataformas, YouTube, y no se olviden de revisar nuestro programa en @ con diálogo distinto, en las distintas plataformas y en nuestras redes sociales, en Spotify, Apple Podcast, y también hoy día Radio Agricultura ya está en la televisión, llegando a más de 1.600.000 hogares. Estamos en BTR, Canal 47, Claro, Canal 518, GTE del Sur, Canal 143, Mundo, Canal 114 y Zapping TV, Canal 166. Y como siempre, ministra, espero en un año más tenerla nueva acá y hacer un balance con respecto a lo que hemos conversado hoy. De verdad, muchas gracias.
0: Ahí veremos. Ah, mucho gusto, gracias.
1: Sí, no, gracias a usted. Creo que la gente ha quedado muy clara y, como siempre, nosotros nos vemos el próximo domingo en un nuevo programa de Con Diálogo Es Distinto.
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3: En Agricultura, Ópticas Schilling indica la hora.
8: 9 de la noche. 58 minutos.
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9: Muy buenos días, estamos en Radio Agricultura, estamos en Hoja de Ruta, domingo 6 de septiembre del año 2026, y como siempre, estoy con mi socio y mi amigo en esta aventura radial, don César Barros. ¿Cómo está usted?
10: Bien, bien.
9: Qué bueno.
10: Anduve en el sur, muy llovido, o sea, como llueve en el sur. El volcán Osorno nevado hasta abajo.
9: Qué lindo, bonito. Qué lindo. Vamos de inmediato al kilómetro cero. Bueno, como siempre en este programa, vamos a estar conversando de actualidad nacional, de actualidad internacional, que ya parecen estar muy, muy unidas, ¿no? Sí. Una con otra. Pero partamos por lo positivo, al menos para mí, y yo creo que para ti también. Hace dos días, el 4 de septiembre, conmemoramos, celebramos, póngale como usted quiera, los 4 años del triunfo histórico del rechazo por un 62%.
10: Parece que fuera ayer,
9: y por Dios que han pasado cosas al mismo tiempo, desde entonces, ¿no? ¿En qué estabas tú ese 4 de septiembre del año 2022?
10: Fui a votar a Chépica,
9: ¿Ya?
10: Que es donde me corresponde, y a la vuelta, la verdad que viendo los primeros resultados, empecé a tomarme unos pisco sour de la pizca, ¿ya?
9: No se puede basar ese aviso. Quizás no auspicen.
10: Claro. Y empecé a recibir llamado,
9: ¿ya?
10: Con la sorpresa.
9: ¿Te acuerdas que empezó el conteo en Magallanes, en la mesa del presidente Boric?
10: Así es.
9: Y el rechazo ganaba por lejos.
10: Después de las cárceles.
9: Increíble. Exactamente. No, increíble. Que ganaba por lejos.
10: Lejos.
9: El rechazo. Lejos. Bueno, si te parece, hablemos no solo de la conmemoración, que yo creo que efectivamente fue un día histórico, casi comparable o comparable directamente al otro plebiscito histórico de los últimos años, que es el del 88, ¿no? El 5 de octubre del 88. Hablemos un poquito de lo que significó esa convención, de qué tipo de cosas se estaban planteando, de por qué efectivamente las personas más razonables, más moderadas, digamos, incluso aquellos que habían votado apruebo en un principio a una nueva constitución, se...
10: Y ahora muchos de los que votaron apruebo dicen que se arrepienten de haber votado apruebo.
9: Exactamente, o sea, algo tenía ese texto, ¿no? No solo fue, o sea, una propaganda política, muchas cosas.
10: Yo creo que la desaparición del Senado...
9: Esa era...
10: ¿Ya? Que es algo tradicional de Chile, ¿ya?
9: Claro que sí.
10: Entonces quedar en manos de una Cámara única
9: que, casi, porque la Cámara de la Región era muy débil.
10: En un partido en que hay vaivenes serios, entonces no hay ninguna cuestión moderadora. 13 sistemas judiciales distintos para cada etnia, y eso que no aparecieron más, porque con más tiempo hubieran aparecido más. Una constitución larguísima, inentendible, ¿ya? Que hubiera sido muy difícil de interpretar, la abolición del Tribunal Constitucional. Además de una constitución larga, no teníamos Tribunal Constitucional. Yo creo que se juntaron, además, tan mal llevado, ¿te acuerdas la inauguración, sí, en que pifiaron el escudo nacional, la gente, nacional, la gente disfrazada, el fulano votando desde la ducha y que se le metía una pestaña al ojo? Todo fue un show, ¿ya? Dirigido por Baza y Loncón, que hicieron un triste papel. Lamentablemente a Baza lo eligieron diputado, ahí sí sigue chiflando por los cerros de Valparaíso.
8: Así es, así es. Bueno, efectivamente, yo creo que al final lo que se juntó ahí fue una acumulación muy extraña, muy, muy fragmentada, de distintos proyectos de izquierda que en realidad no conversaban mucho los unos con los otros.
10: Los perros, los gatos,
8: los ecologistas, las feministas, la lista del pueblo, la centroizquierda, la izquierda marxista, en fin, toda una...
10: Pero además iban a desaparecer las ISAPRE, iban a desaparecer las AFP, realmente era muy, muy violento todo.
8: Bueno, y todo ello, no hay que olvidarlo, porque la derecha, la centro-derecha, no alcanzó el tercio de los constituyentes, con lo cual no tuvo ningún poder de veto de ninguna de estas normas, ¿no? Y eso fue, bueno, porque le fue muy mal en las elecciones, esa cuestión es cierta. Ahora,
10: error que cometió en el segundo plebiscito, en que tenían la mayoría
8: y no lo hicieron de buena forma. Sí, claro. eso es así. Lo traigo a colación por lo siguiente, porque se ha desarrollado un debate bastante de élite, quizás, pero creo que es muy profundo ideológicamente hablando, sobre qué significa ser liberal, qué es la democracia liberal, si acaso el proyecto de la Convención Constitucional atentaba contra la democracia liberal, contra las libertades individuales, etcétera, y como contracara, qué es el iliberalismo, es decir, la contracara, digamos, de lo que son las libertades individuales. ¿Ha seguido ese debate?
10: No he seguido, me llamó la atención los dichos de Milei, pero eso lo vamos a tocar después.
8: Después de eso, sí.
10: Ya, pero claro que tenía sesgos iliberales y además tenía caminos fáciles hacia el iliberalismo.
8: Así es.
10: Eso yo creo que no es que fuera en sí iliberal, pero le abría el paso al iliberalismo, que en manos de gente no liberal, que era los dos tercios de la convención, hubieran podido llevar, ¿no es cierto?, a caminos muy malos. Yo recuerdo el susto en agosto, ¿verdad?, de la gente, de qué vamos a hacer si esto sale.
8: Se aprueba. Sí. Bueno, a mí las cosas más iliberales que me saltan a la vista de ese texto, el primero es que concentraba mucho el poder efectivamente en una cámara casi única, ¿no? Y el liberalismo, por esencia, no le gusta la concentración del poder, aunque sea en la mayoría. O sea, el liberalismo debe respetar también a las minorías, ¿no? Y esto le daba demasiado poder a la mayoría circunstancial. Otro efecto que es lo que decías tú, o sea, el principio clásico del liberalismo de la igualdad ante la ley se difuminaba demasiado con los otros 12 sistemas de justicia, porque algunos tenían privilegios y preferencias por sobre otros, por el mero hecho de pertenecer o no a una etnia. Entonces ya la ciudadanía moderna, un ciudadano, un voto, se perdía en base a la ciudadanía corporativa.
10: No había un sistema de clasificación de quién era de cada etnia.
8: Por supuesto.
10: O sea, uno, cualquier ciudadano, puede decir que tenía ancestro mapuche y lo metías ¿dónde? Claro. ¿Qué porcentaje del ADN?
8: Claro, y además la ciudadanía corporativa es esencialmente iliberal, porque le da demasiado poder al cuerpo.
10: ¿Te Eso fijas? Es lo que tenía Mussolini, básicamente.
8: Exactamente. Bueno, y el otro que a mí siempre me pareció escandaloso y que se discutió menos es que, ¿te acuerdas que había una serie de principios que había que seguir para que una escuela o un colegio pasara a formar parte del Sistema Nacional de Educación? Y esos principios eran sumamente taxativos, como ecologista, feminista, eran 9 o 12. Si un colegio o una escuela no cumplía con uno de esos requisitos, entonces la subvención ya no le iba a llegar. Por lo tanto, era un ataque directo a la libertad de enseñanza. Eso se discutió menos, pero sí. Al ser tan sustantiva la Constitución, dejaba muy poco espacio, digamos, a la libertad y a la diferencia.
10: Tan loca que querían cambiar la bandera, el escudo, el himno nacional.
8: Además, no, por supuesto.
10: Que no se podía exportar fruta porque estábamos exportando agua. Entonces, eran tantas las voces.
8: Y el rechazo ganó por lejos en Petorca, que es donde supuestamente se concentra todo el abuso. Ganó lejos la Araucanía, ganó, bueno, en los lagos, creo que fue 80-20. Sí. Y en los Muermos, ponte tú, que es una comuna chiquitita en los lagos, 90-10. increíble. Bueno, han pasado cuatro años
10: pero,
8: de entonces.
10: Pero ojo, este triunfo no se lo puede achacar la derecha.
8: Vamos para allá, me parece muy bien.
10: Ni tampoco la izquierda puede decir de que, como dijo Jadwe, que esto no estaba muerto y que podían revivirlo. Porque la izquierda no guió el estallido social, no estuvo más que en los márgenes del Partido Socialista, el Partido Comunista, dentro de la convención. Y la derecha, cuando ganó, no puede, nunca la derecha tenía un 62%, claro. Y eso se demostró en el siguiente plebiscito y en todas las elecciones.
8: Sí, es un muy buen punto este, porque remite a la pregunta que la discutimos acá, por ejemplo, con Pablo Longueira, si acaso existe el clivaje apruebo-rechazo, ¿te acuerdas? Esto es, si estamos en condiciones de hacer una gran coalición conformada por todos aquellos que votamos rechazo. Yo creo que estamos muy lejos de eso. Me encantaría que así fuera, pero yo creo que estamos muy lejos porque nadie efectivamente es dueño de esos votos. Y creer eso es una ingenuidad, es un problema.
10: Y no hemos hecho nada como para tampoco acercar posiciones dentro de la gente.
8: Por supuesto.
10: Que supuestamente son los grupos que estuvieron apoyando el rechazo.
8: Porque por lo demás habían muchas razones para rechazar. La mía y la tuya no eran necesariamente iguales.
10: Sí, claro.
8: Otra razón o sea, otro efecto de por qué el texto era tan largo es que habían demasiadas razones para rechazar. Porque afectaban todo tipo de intereses.
10: Todo tipo.
8: ¿Te fijas?
10: Por apoyar es un todo punto. Tipo de intereses, habían causales para rechazar.
8: Exactamente. O sea, tú apoyabas a alguien y atacabas a otro en el mismo acto, digamos. Bueno, han pasado cuatro años de eso. Yo la verdad que sigo considerando como una coyuntura histórica.
10: Yo creo que sí fue un clivaje en términos de que yo creo que estuvimos pescados de las uñas de la cornisa de no caer, ¿no?
8: Claro. Claro, pero no es, todavía al menos, un clivaje político que perdure en el tiempo y que uno pueda decir de acá se va a formar una coalición. Yo creo que estamos muy lejos de eso. Lamentablemente, porque me encantaría que así fuera, pero lo veo difícil. Bueno, como digo, cuatro años desde entonces y estamos ahora en el año 2026 y partamos por lo que siempre hemos dicho. Este año, económicamente hablando, va a ser un año perdido, va a ser un año malo, muy malo.
10: Ya de frentón estamos en una recesión técnica.
8: Así es. Al mismo tiempo, hemos dicho acá que la reforma del ministro Quirós está muy bien encaminada, tiene buenos elementos, bajó el impuesto corporativo, la invariabilidad, etcétera. Pero tú, César, has sido muy, muy, muy claro en decir que estas cosas demoran, ¿cierto? Y pareciera que el consumo está estancado, el IMASEC fue muy malo la semana pasada. ¿Cómo la estáis viendo?
10: A ver, la agricultura está trancada porque está la fruta mal en general, casi toda, ¿verdad? El vino, o sea, la agricultura, que es un sector grande en términos que tiene muchos componentes que no son no solamente la harina, el trigo, sino que es la harina, el pan.
8: Claro.
10: Es una cadena productiva, está mal. Los salmones están trancados porque les pararon la microlocalización, que era, aquí lo explicamos, era muy importante. No es que sea solo cambiarse de 350 metros un poquito más adentro, sino que impide un aumento probablemente entre un 15 y un 20% de la producción. La construcción está trancada porque la gente no tiene ingresos para pagar la cuota ni para poner el pie. Esos temas se están, de alguna manera los está viendo el gobierno, para vivienda popular, ¿ya?
8: Sí.
10: Entonces ahí tienes tú tres sectores que son clave. O sea, el cobre, que se demoran mucho los proyectos, son largos.
11: Largo.
10: La segunda exportación, que son los salmones, trancada. La tercera, que es la fruta, que está trancada. Y dentro de lo que ocupa mano de obra, la construcción trancada.
11: Ya, pero ¿tú crees que los llamados animal spirits se van a aprender con el ingreso a la reforma, o sea, con la implementación de la reforma?
10: Ayer alguien me dijo algo que me dejó súper preocupado, que es, ¿hubo algún brote verde o algún ánimo
11: esperanzador
10: de que íbamos a repetir un gobierno de derecha en el próximo? O sea, que podría haber continuidad.
11: 8 años.
10: ¿Ya? Y lo que me dijeron ayer es, después de lo de la reforma constitucional y después de todo este enredo que se ha armado,
11: que ya la vamos a tocar,
10: ¿no?, de la desunidad de la derecha, a pesar de que la izquierda está muy abajo, creemos que el próximo presidente va a ser Parisi y por lo tanto no nos tinca mucho meter plata.
11: Chuta. Porque la verdad que todo esto depende en buena medida de la inversión.
10: Es la inversión la que mueve al perro, como
11: claro,
10: hemos dicho.
11: Claro, o bastante más que eso, ¿no? Sí. O sea, la inversión es el corazón del proyecto. Bueno, yo esperaría que eso no fuera así y que se dieran señales más, ojalá lo más rápidas posible, de que hay certezas, de que hay esperanza en el país, digamos. Pero estas cosas se mueven por el mercado, así que, y por la política. La economía política,
10: yo creo, claro, que la gente va viendo las señales, claro, digamos. O sea, si ven una derecha que está desunida, que se desarma, y que las cosas no avanzan. Yo creo que eso es lo más importante. Yo creo que el tema de la continuidad o no continuidad es mucho más importante que la reforma económica.
11: Bueno, por de pronto es más de largo plazo. Bueno, una buena reforma económica sí puede tener efectos de largo aliento, pero una buena base política, por Dios, que ayuda, ¿no?
10: Pero piensa tú, cuando se liberalizó la economía en los años 70 y del 75, sí, en adelante, el país no avanzó, y después nos tocó la crisis y el país se contrajo. No fue sino hasta el año 86 en que empieza en forma continuada a crecer la economía. ¿Y cuál fue el gran cambio político, el gran cambio en la inversión? Fue cuando llegó la democracia. Porque por ahí supuesto, el inversionista extranjero dice, ya, este país entró en la ruta. Claro. Ya no estamos pendientes de si Pinochet sí o no, y de si Estados Unidos apoya o no apoya.
11: Eso es correcto. Y ahí sigue Plan, que se acaba de desarmar como un papel, un papel clave. Sí. Vamos a hablar un poquito de ese plan. Nos vamos a ir a comerciales. Estamos en Hoja de Ruta, en Radio Agricultura. Y voy a dejar anunciado algo que ya algo hablamos. Las derechas por el Foro de Madrid. Vamos y volvemos.
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11: 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Bueno, estamos de regreso en Hoja de Ruta, en Radio Agricultura. Domingo 6 de septiembre estoy con mi amigo César Barros, y habíamos anunciado antes de irnos a comerciales que íbamos a hablar un poquito sobre el Foro Madrid, que es este encuentro de derecha, diría yo,
8: no de derecha, todas.
10: De derecha a la derecha.
8: De derecha a derecha. No de todas las derechas. Es un grupo que conformó, construyó por primera vez Santiago Abascal, el español líder del partido Vox. En España estuvo Javier Milei, estuvo el presidente Kast, estuvo Ignacio Garriga, que es el secretario general de Vox, Abascal no vino, estuvo Sarah Rogers, subsecretaria de Estado de Estados Unidos para diplomacia pública, Brandon Jude, que es el embajador norteamericano, en fin, y otros líderes internacionales hablando y discutiendo sobre la derecha, pero sobre todo contra la izquierda, me pareció. Sí. Sin embargo, yo haría una diferencia, al menos, entre el discurso del presidente Milei y el discurso del presidente Kast.
10: El del presidente Kast,
8: ¿por qué no hablamos de eso?
10: Muy bien, porque asegura públicamente varias cosas importantes. Uno, el Estado de Derecho con poder judicial, legislativo, ejecutivo, ¿no es cierto?, y todas las instituciones en general, y que Chile es de todos los chilenos.
8: Sí. Dijo algo así como: a mí no me eligieron para defender solo los intereses de mis votantes.
10: Sino no, ni tampoco para atacar a la izquierda.
8: Y no se queden pegados.
10: Sí, en atacar a la izquierda, sí. Porque aquí las cosas las tenemos que sacar entre todos.
8: No, a mí me pareció extraordinario eso.
10: Muy bien, o sea, muy, muy bien.
8: Muy, muy bien. Una clara diferencia con el tono y el contenido del presidente Milei.
10: Sí, pero Milei no habla como presidente. Yo lo encontré, pero lo encontré chanta, o sea, vociferante. Como gritan en las ferias libres, como gritan, no sé, en un partido de fútbol de Boca. Llegar a un país y hablar de zurdos asquerosos o no sé cómo
8: dijo, otra cosa,
10: ¿ya? Cuando es un país en que el 45% sí vota a la izquierda.
8: Claro.
10: Yo creo que no conduce a nada, no. Que no aporta ninguna cosa, no es ninguna idea,
8: ¿ya? Bueno, es que el discurso de Milei está... descansa sobre el concepto de batalla cultural, que no lo escuchamos en el presidente Kast, y la batalla cultural, por esencia, es conflictiva, porque tú necesitas un otro al cual pegarle.
10: Mira,
8: si no,
10: eso
8: no sería una batalla.
10: Mira, eso estuve leyendo, yo a ti seguro que lo leí, la escuchaste la entrevista del Economist a Steve Bannon.
8: No, pero sé,
10: Steve Bannon es el ideólogo de MAGA. ¿Ya?
8: Sí, exacto.
10: Y entonces él dice: hay que usar un lenguaje agresivo para asustar al adversario con un sentido de urgencia. Tenemos que infiltrar todas las instituciones para purgarlas. O sea, yo te digo, es un programa
8: soviético
10: o fascista de frentón, ¿ya? Viniendo del... Y dice, además, para mí sería un badge of honor, o sea, una medalla de honor, el ser llamado un supremacista blanco, ¿verdad? Wow. Y que Trump lo trajo a la providencia y que es el equivalente mundial a Moisés. Wow. O sea, también tiene culto a la personalidad, tiene todos los elementos. Entonces, a mí me preocupa que Chile o parte de algunos chilenos entren en esta lógica que no tiene nada que ver con el liberalismo, que no tiene nada que ver con la democracia y que solo divide y enoja.
8: Oye, ya, pero no, quedémonos un segundo más en el Foro Madrid. Decía al principio de que esto es un foro al cual no van todas las derechas.
10: No,
8: ¿cierto? No van. ¿Por qué crees tú? ¿Qué crees tú que ve, no sé, Renovación Nacional, Evópoli, la UDI incluso? En este tipo de eventos que no les acomoda.
10: Yo creo que no les acomoda nada.
8: Así, partiendo por la simple, retórica.
10: Por la retórica, porque yo creo que esos partidos que gobernaron o cogobernaron en Chile durante su mejor periodo mediante acuerdos...
8: La Concertación y Piñera 1.
10: Los respetan y son orgullosas de su tradición. ¿Ya?
8: Sí.
10: Desde gente que pasó de la izquierda o de la democracia cristiana a la derecha, como Sebastián Piñera, y así, digamos, ¿ya?
11: Claro.
10: El acuerdo entre Jaime Guzmán y Gabriel Valdés Ubercazó, cómo se repartían los cargos, cómo era, había un tema relativamente amistoso. Ahora todos han ido a ver, por ejemplo, a Camilo Escalona, que está muy enfermo. Entonces, son signos de civilización política que yo creo que para la que ellos llaman derecha cobarde son muy importantes.
11: Sí, yo estoy totalmente de acuerdo. Hay una cuestión de tono, hay una cuestión de contenido. La idea de que la política está construida en base a amigos y enemigos, que es Tim Bannon, digamos, yo creo que le ha hecho un flaquísimo favor a este país y al mundo. Pero al mismo tiempo me alegra mucho, vi una encuesta hace unos días, que la ministra mejor evaluada es de las más moderadas.
10: La Chey Chumalí.
11: La
10: hermana del cardenal.
11: La Chey Chumalí es muy moderada, sí. es una persona muy sensata, además muy valiente. Yo no había visto...
10: Escapísima,
11: yo no había visto, no sé, creo que nunca a un ministro de salud siendo el mejor evaluado.
10: Nunca.
11: Sí, es nunca. Como que un ministro de educación sea el mejor evaluado. Entonces estamos como en un dilema, porque pareciera que las élites están muy polarizadas, son muy conflictivas.
10: Es una parte de la élite. Lo que yo te decía adelante, que por qué yo creía que, o me contaron que estaba trancada la inversión, es porque ven que
11: este conflicto.
10: Exactamente. Sí. O sea, que esto tiene consecuencias. Ahora, me llamó la atención la delegada de Estados Unidos que culpa a la izquierda del estallido social, cuando para la izquierda fue una sorpresa. O sea, ese fue un tema que cuando veían políticos en la calle los echaban, digamos, sí. Echaron a patadas a Jadwe, echaron a todo el mundo para afuera. Yo creo que es un mal diagnóstico, que es un diagnóstico errado, y
11: es
10: que
11: facilista,
10: no sé,
11: además,
10: y no sé qué cresta tienen que venir el gobierno norteamericano a decidir ellos de dónde vino el cuento de la... del estallido social, cuando ni ellos saben, ¿no?
11: Bueno, todavía no sabemos exactamente quién quemó el metro.
10: No
11: tenemos alguna idea, pero bueno, efectivamente el estallido social fue una rebelión, una revuelta social, que no cabe ninguna duda, cuyo objetivo en algún minuto era derrocar al presidente. Pero eso sí que fue del parlamento. Pero cosa distinta es que esas manifestaciones hayan podido ser canalizadas, instrumentalizadas por la izquierda, que eso no ocurrió. O sea, no hubo algo así como un movimiento populista en donde emergiera un líder populista y le hablara a las grandes masas. No, eso no ocurrió.
10: Y eso se reflejó después en la convención, tampoco hubo ningún líder.
11: Exactamente, en todos estos cuerpos identitarios que llevaron a un menjunje que el que comentamos en el bloque anterior. Oye, pero otra cosa que hizo Milei fue juntarse con el presidente, ratificar lo que dicen todos los tratados, esto es que el estrecho de Magallanes es chileno, ¿cierto? Pero después, ese jueves en la tarde, el presidente Milei hizo una cadena nacional,
10: ¿ya?,
11: donde ratificó lo que siempre deben ratificar los presidentes argentinos, esto es que las Malvinas son de ellos, pero a mí me pareció que dejó una puerta demasiado abierta para que Argentina no solo interviniera en el Atlántico, sino que de alguna medida también en el Estrecho y también en el Pacífico. Yo creo que hay que tener ojo con eso. Esto no lo digo por un afán nacionalista, pero sino más bien porque creo que los tratados hay que respetarlos en la forma y en el fondo, ¿cierto? Entonces yo tendría ojo de qué va a hacer la Cancillería, qué va a hacer Defensa también respecto a las declaraciones.
10: Yo sería súper cuidado, o sea, no hay que olvidar que Argentina no quiso declarar la guerra durante la Guerra del Pacífico.
11: No, y porque Inglaterra es nuestro aliado también.
10: Además, siempre. Y también nos declararon también, la guerra el año 78, o sea, a ver, declararon insanable, nulo el fallo de Su Majestad Británica, pedido por ellos y por nosotros, entonces...
11: Ahí tuvo que intervenir el Papa.
10: Cuando hay problemas internos, que es lo que tiene Milei ahora, y pasa cada rato en Bolivia, siempre aparece el nacionalismo como una carta salvadora de unidad.
11: El mar en Bolivia,
10: así es.
11: Algún conflicto limítrofe con Perú, el estrecho con Argentina, es un clásico, sí.
10: Sí, eso siempre, sí. Que hay siempre que mantener calma y tener cuidado.
11: Sí, pero yo creo que la Cancillería y Defensa tienen que encontrar el tono perfecto, digamos, de una neutralidad en donde Inglaterra no se enoje, Argentina tampoco, pero remarcando siempre los intereses de Chile en primer lugar. Eso es el objetivo de cualquier
10: cancillería. ¿Cuál es el tema de las Malvinas? Yo sé que están cerca de Argentina, más cerca de Argentina que de Inglaterra, pero sí. ¿Pero alguna vez fueron argentinas o alguna vez fueron...?
11: O sea, es como oscuro eso. Sí, bueno, sí, fueron parte de lo que hoy denominaríamos el territorio argentino. Lo que pasa es que Argentina tal como es hoy, no existía sino hasta 1881. ¿Se acuerdan de que Buenos Aires era un país en sí mismo? Era completamente autónomo.
10: Y que lo que se entendía por la Patagonia llegaba hasta el sur de Buenos Aires.
11: Exactamente, y habían miles de kilómetros hacia abajo, la Pampa, para abajo. Entonces, esta idea de que el territorio original del Imperio Español que pasó al Río de la Plata se transformó en argentino, no digo que sea necesariamente cuestionable, pero al menos hay que complejizarlo, porque no son pasos inmediatos, no son automáticos.
10: Es un tema que

0: que para los argentinos simplemente lo sirve para unirlo en, sí, en situaciones, sí, extremas, sí, pero...
1: Bueno, acuérdate del partido de Argentina con Inglaterra en el Mundial, pues sí, era una verdadera guerra internacional, eso parecía una guerra mundial, esa cuestión. Bueno, pero el presidente Milei estuvo acá, estuvo un par de horas, no pasó desapercibido, habló fuerte en el...
0: Ahora me llamó la atención de que Kast endosó el tema de las Malvinas en Argentina.
1: Eso yo lo encontré. Es que exactamente, ese es mi punto. Yo no recuerdo a otro presidente habiendo dicho eso. No me acuerdo, quizás sí, pero eso es muy difícil para la diplomacia con Inglaterra. Sí. Es muy complicado.
0: Y la OTAN, o sea, no nos olvidemos que es la OTAN, o sea, y siendo un territorio OTAN. Quien se meta ahí se va a meter en un avispero. Entonces yo no sé a pito de qué nosotros, con la historia que tenemos con Argentina, vamos a estar sobándole el lomo.
1: O sea, lo cierto es que la cuestión estaba bien, porque el estrecho siempre ha sido chileno, no había ni siquiera que ratificar nada, si tú me preguntas a mí. Lo que pasa es que en algún minuto el gobierno de Kast pensó que Milei iba a derogar lo que el presidente Fernández había dicho, esto es que más o menos que el estrecho, sí, era mitad y mitad, y lo iba a derogar acá en Chile. Eso era imposible.
0: ¿Y no lo derogó?
1: No, pero imagínate Milei siendo obligado a derogar algo en otro país. Difícil, ¿no? Muy difícil.
0: Entonces, ¿nosotros a pito de qué?
1: Bueno, por eso digo que es más complicado de lo que uno ve. Es un gran triunfo para la diplomacia ratificarlo. Ok, pero... algo anda ahí, en algo anda el presidente Milei que hay que tener ojo.
0: Ay, yo me preocuparía de que si a Milei no le está yendo bien en su encuesta, en, claro, su futura elección y qué sé yo, obviamente que el gobierno argentino, este y el que venga, van a estar con el tema de las Malvinas y con el tema del estrecho.
1: Claro, claro. Oye, bueno, eso fue el foro Madrid, hubo invitados, hubo más ruido que otra cosa, hubo cortes, sí, de calle. Me acuerdo que el jueves había mucho tráfico por todos lados. Pero bueno, tendremos que seguir esperando señales de...
0: El próximo foro.
1: Podemos adelantar un próximo tema que tiene que ver con la seguridad, bueno, con la reforma constitucional y con el alcalde White. de San Bernardo. Vamos y volvemos, estamos en Hoja de Ruta en Radio Agricultura.
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1: 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Decíamos... en el bloque anterior, estoy con César Barro, estamos en Hoja de Ruta, en Radio Agricultura, domingo 6 de septiembre. Decíamos que íbamos a cerrar este bloque y este programa con la seguridad, ¿cierto? Que sigue siendo la principal demanda, la principal urgencia de los chilenos. Todas las encuestas sí lo señalan, a pesar de que han habido algunos cambios en los índices de homicidio, de todo tipo de crímenes, en realidad. Partamos, si te parece bien, César, con alguna reflexión sobre la reforma constitucional. Ya la hemos hablado, es importante destacar que se frenó su urgencia, no es que la hayan retirado, la reforma constitucional que le daba poderes excesivos, a mi manera de ver, al presidente de la República para declarar un estado de excepción, pero la discusión sigue ahí, y la discusión sobre liberalismo e iliberalismo, que algo avanzamos al principio, está muy concentrada ahí. Claro. Está centrada ahí. A ver, ¿cuál es tu opinión?
0: Yo creo que la deberían haber retirado y haberse puesto colorado una vez, ya, y no estar naranjo durante un periodo largo. No va a salir, o lo que yo creo que no va a haber reforma constitucional, van a haber
1: o
0: leyes,
1: muy desdibujada,
0: o muy desdibujada. Yo creo que fue un traspié. Nadie sabe todavía quién redactó el famoso borrador.
1: ¿Quién es el padre de la guagua?
0: Arrau dijo que había sido él porque lo había firmado, pero no, claramente no es así. Fue una chambonada, ¿ya? Del gobierno, que dividió a la derecha, la alejó de la oposición, de la cual necesita votos para seguir adelante. Yo creo que a eso se debe el discurso mucho más conciliador de Kast en el Foro de Madrid.
1: O sea, hubo una reacción política.
0: Pero eligió, fíjate, en vez de retirarla y sacarla y decir, ¿sabe qué? La presento, la saco y nos concentramos en las leyes, prefirió una retirada, como decíamos, de Alemania después de Stalingrado, ir retirándose a poco.
1: Gradualmente.
0: Gradualmente. Y yo no sé si eso los deja mejor parados o no, ¿ya? No sé si esa es una estrategia buena. En el fondo es como para salir sin la nariz llena de sangre. Pero yo creo que lo lógico hubiera sido, oiga, ¿sabe que esto no tiene apoyo? Lo vamos a retirar, vamos a hacer otra cosa.
1: Sí, a mí lo que me da pena es que este tema, que era tan importante para el gobierno, que se suponía tenía todo planificado, el plan del ministro Rau iba bien encaminado, me da pena que estemos discutiendo una cuestión que no deberíamos estar discutiendo.
0: No, porque no va a funcionar. Entonces,
1: uno, porque no va a funcionar. Dos, porque divide mucho a la propia.
0: Distrae.
1: Y porque además le deja la mesa servida a todos los verdaderos iliberales que apoyaron la convención, que apoyaron el texto constitucional. ¿Te fijas? Y hay como una suerte de empate, ¿no? Y yo creo que eso es una pena, como te digo. Era el tema que había que seguir. Una buena línea.
0: No. Y para el cual había apoyo.
1: Y para el cual, exactamente. O sea, si hay algo, es apoyo en este tema. Bueno, yo creo que es una buena noticia que le hayan quitado la emergencia. Es una mala noticia que todavía 2 semanas después sigamos hablando de esto, porque la oposición, incluso algunos analistas de derecha han sido muy duros.
0: O sea, todos. Es que yo no encontraba a nadie. No. De peso que diga esto está bien y esto era la. Y este
1: yo
0: era
1: no
0: el
1: encontraba
0: camino.
1: a nadie tampoco.
0: Entonces es como súper raro.
1: Sí, sí.
0: Oye, a esto se junta lo del alcalde White.
1: Sí.
0: Que eso sí que es grave.
1: Así
0: y es complicado, porque al parecer han habido otros alcaldes que también han sido amenazados. Todo esto a raíz de, uno, las destrucciones de las tomas ilegales y del comercio ilegal.
1: A ver, expliquemos un poquito el caso. El alcalde de San Bernardo, Christopher White,
0: es una de las comunas más grandes
1: y populosas, claro, sí. Efectivamente. Habría recibido amenazas directas, digamos, o estaría por recibir amenazas directas hasta que fue interceptado el teléfono de Juan Antonio Flores Valenzuela, más conocido como el Indio Juan, quien permanecía prófugo desde el 25 de febrero porque se había escapado de la ex penitenciaría. Y le interceptaron el teléfono, y ahí entonces la policía, la PDI, se dio cuenta, y la fiscalía, en consecuencia, se dio cuenta de que había una amenaza seria contra.
0: Que lo querían matar en las figuraciones que hay en el PAL 18.
1: Exactamente. Es decir, una cosa que no habíamos visto. Yo no recuerdo algo así en Chile. Me resuena mucho a la Colombia de los 90, digamos.
0: Y México.
1: Y México también. Al Medellín de los 90, ¿te acuerdas? Y por supuesto esto es gravísimo, esto no tiene perdón de Dios. Y hubo un encuentro entre el alcalde White y el ministro Arrau. El alcalde White criticó a Arrau porque le dijo, mire, baje las actividades, cuando White en realidad lo que quería era.
0: Lo estaban amenazando de muerte, ¿no?
1: De muerte, no, sí. Y lo que quería era protección, no era que el Estado le dijera, escóndase en su casa, no salga de la casa, porque en realidad eso es como encerrarse y darle el espacio, dejarle el espacio libre al crimen organizado. Es muy complicado esto, ¿eh? Esto es por lejos lo más complejo que está sufriendo la sociedad chilena, lejos. O sea, cuando estas cosas empiezan a pasar, cuando no solo se escapan de las cárceles, sino que además muchas de estas cosas ocurren desde las cárceles.
0: Desde.
1: Porque ya sabemos el problema de segmentación que tienen las cárceles. La cooptación por parte del crimen organizado, de los jueces, de las policías, de la política, no está muy lejos.
0: Pero es que es una cosa que uno dice, oye, pero qué simple, o sea, ¿por qué pueden comunicarse por celular?
1: Por eso digo la cooptación.
0: ¿Qué onda?
1: Es que Gendarmería tampoco tiene el control, tampoco tiene los suficientes instrumentos.
0: Pero ¿cómo no va a tener instrumentos? O sea, es cosa de poner cuestiones que apaguen las señales, cosa de revisar y sacar todas las cuestiones, que tampoco es tan complicado.
1: Yo creo que
0: de vigilar que no entre nada, de tenerlo realmente aislado a los gallos. O sea,
1: yo creo que al final entran a jugar otro tipo de factores más humanos, si tú quieres. O sea, dos gendarmes a cargo de 30 presos, o tres gendarmes a cargo de 30 presos. Es difícil, ¿cierto?
0: Pero es fácil, pongamos 10.
1: Entonces es que no hay.
0: Bueno,
1: entonces,
0: pero es el problema. Pero es cosa de pagar bien y dedicarle plata al presupuesto a tener más carabineros, más PDI, mejores
1: claro,
0: jueces.
1: Claro, después te dicen y el déficit y más fiscal.
0: Oye, ¿sabéis que yo estoy dispuesto a comerme déficit fiscal a cuenta
1: esto,
0: de esto?
1: Esto no, ¿no? es algo que yo esté de acuerdo.
0: ¿Tú crees que la gente no estaría de acuerdo en subir al 20% el IVA desde el 19% contra, y dedicar esa plata a tener más gendarmes, más policía y más qué sé yo?
1: ¿Y por qué no se hace?
0: Porque yo creo que no hay voluntad política, po. Porque no hay voluntad política, entonces estamos puroleseando en ese tema, ¿no? Porque tú dices, ¿cuál es la solución? La solución la tienen ahí, es cosa de tener la decisión política, ¿ya? De qué es lo que vamos a hacer.
1: Sí, yo creo que todo es algo más complejo, ¿eh? O sea, se necesitan más de 30.000 nuevas plazas de cárceles, se necesitan construir esas cárceles, hay que licitar esas cárceles. Esas cárceles se demoran en construirse, hay que buscar la plata, hay que llevar los reos de un lado a otro, hay que perseguir al crimen organizado que está en los barrios están cooptados por el narco.
0: Pero necesitáis tener primero ya, no,
1: un plan de acción.
0: Porque yo te digo, o sea, lo primero, a ver cómo me enseñaba mi profesor de rodeo, me decía, César, lo primero es que usted pilla el novillo, después le voy enseñando la postura, ¿verdad? Aquí lo primero es pillarlo, y para pillarlo necesitas más policía. O sea, parte por eso, o sea, las cárceles podrán demorarse y podrán pasar mal un tiempo los reos más o menos hacinados, pero si no tienes policía y vas a esperar a que estén las cárceles para que lleguen los policías, yo creo que no es el orden indicado. Mira, de las cosas.
1: Yo creo que hay que pillarlo, sí, pero sobre todo hay que tener inteligencia, hay que prevenir.
0: Claro.
1: Porque el crimen organizado es un estado dentro de un estado, tiene mucha plata además. No tiene reglas, no tiene normativa, digamos, que le impida hacer nada. Y este es un Estado que no tiene inteligencia, no un gobierno, un Estado que no tiene inteligencia, que no sabe por dónde se le meten, ni los bienes, ni las personas.
0: ¿Pero por qué no tiene inteligencia?
1: Bueno, porque estamos muy atrasados en esa materia.
0: Pero es cosa de ponerse al día, sea él.
1: Sí, pero esto es como la economía, que no cambia de la noche a la mañana.
0: Pero ¿sabéis qué? Pero es que lo que pasa es que el costo de tener esta cuestión descontrolada sí afecta a la economía, y nos lo dijeron aquí,
1: ¿sí?
0: ¿Ya? En algún programa pasado. Entonces, el tener o no tener inteligencia, hay países, ¿no es cierto?, civilizados que sí tienen inteligencia. Tiene inteligencia Inglaterra, tiene inteligencia Israel, y si no, miren la serie Fauda.
1: La vi.
0: Viene, 8 de septiembre.
1: Otro.
0: Pero lo que estamos hablando, o sea, y ponerse a hacer cárceles, oye, a ver, ¿cuánto se demora en construirse un edificio grande?
1: No, había esos cálculos como de 2 o 3 años, sí. Sí.
0: Pero primero pillémoslos, po. O sea, no vamos a esperar a que estén listas las cárceles, ahí vamos a decir ahora.
1: Hay que caminar y comer chicle al mismo tiempo. No, no es solo pillar, no es solo inteligencia, no es solo intervención en los barrios, no es solo. Pero, esto es un sistema complejo.
0: Pero Juan Luis, Chile tiene 55.000 carabineros, con 4.200 kilómetros carabineables, digamos, porque el resto es la Antártica. Nueva York tiene 45.000, con 5 millones de habitantes, ponle 7, ¿ya? Más el ICE, más el FBI, más la gendarmería, qué sé yo. Nosotros tenemos, pero nuestro problema es mucho más grande. Entonces nosotros deberíamos tener, no sé, 80.000 carabineros.
1: Sí, efectivamente, deberíamos aumentar significativamente la dotación. Lo que pasa es que hay que entrenarlo, y hay una o dos escuelas en todo, desde Santiago para abajo.
0: Porque tenemos, porque tú dices, y costará mucho poner más escuelas.
1: Pero César, si todo esto no es algo que a mí me guste. Simplemente te estoy diciendo lo que está ocurriendo en la práctica.
0: Y yo me traería a la Guardia, me traigo a profesores de la Guardia Civil, ¿ya? Tal como se hizo en la escuela militar en su minuto con los alemanes, ¿ya? Y como se hizo en economía con los Chicago Boys,

0: del alcalde White, abrió una discusión que también es muy interesante, aparte de la que estamos teniendo ahora, que es qué tipo de rol deben jugar los alcaldes en la persecución del crimen, ¿cierto? Que siempre ha sido una discusión difícil, porque los guardias no van armados,
1: no.
0: Los guardias municipales, no. Cuestión que a mí me parece bien.
2: Que lo que dijo Belolio el otro día, que él no era partidario.
0: Yo tampoco sería partidario, porque ya se te arma una policía dentro de una policía. Es difícil. ¿Ah? Ahora, al mismo tiempo, no cabe duda que los alcaldes están haciendo un buen trabajo, muchos de ellos, y que llegan antes.
2: Hacen lo que pueden, llegan mucho antes.
0: Eso está claro. Entonces, uno se pregunta si no habrán, por ejemplo, algunos roles que hoy realiza la policía, carabinero, que podrían ser realizados por civiles.
2: Obviamente, no puede ser que una carabinera que tiene 5 años de formación esté recibiendo denuncias de que, oiga, exacto, me chocaron por atrás.
0: O sacando parte. Yo creo que mucho adulto mayor que ya jubiló, que le quedan muchos años de vida, podría estar en este tipo de labores remuneradas, etcétera, afuera de su casa, pero como que hubiera una obsesión porque todos los roles de los carabineros se mantuvieran igual.
2: Pero yo creo que ahí hay una resistencia de los propios carabineros.
0: Puede ser, no lo sé, puede ser. pero yo creo que si lo que se necesita son más hombres, que lleguen más rápido, que actúen en conjunto con las otras policías, entonces hay que alivianarlos en algunos roles.
2: Además,
0: también hay un conflicto entre la PDI y carabineros. El mayor conflicto de todos es que no se pasan los datos.
2: Que es horroroso.
0: Qué horroroso, exactamente.
2: La bondad de eso la descubrió Dority Pérez, que hizo un par de cruces, claro, y encontró, mira todo lo que ha encontrado. Jueces, licencias, cuánta cosa hay.
0: Que no es muy difícil, ¿eh? Es un cruce con inteligencia artificial rápido. Bueno, todo lo cual otra vez remite a cuán anticuado está nuestro Estado. Si al final.
2: Pero fíjate que para el estallido, o para las manifestaciones estudiantiles primero, Piñera, esto nos contó a nosotros, a un grupo de sus compañeros de colegio, trajo especialistas de la policía inglesa, española, alemana, etcétera, para decirle a los carabineros que la forma de reprimir estas manifestaciones estaba mal hecha, que eso no se hacía. Y la respuesta de carabineros fue: nosotros sabemos lo que hacemos, nosotros conocemos nuestra realidad y lo que ustedes traen para acá es bullshit.
0: Bueno, en todo caso, un gran saludo a los carabineros. Somos muy partidarios de los carabineros, en este programa, en esta radio.
2: Lo que pasa es que en alguna aventura juvenil mío, en la época del UP, fui detenido, fui golpeado en la cara con el sable por un oficial, y terminé el Instituto Médico Legal. Entonces yo tengo alguna cuenta por cobrar.
0: Alguna reticencia.
2: Sí.
0: Está bien. Bueno, hemos estado conversando esta vez solo los dos con don César Barro. Eran demasiados los temas y nos parecía importante hacer un resumen, abarcarlos en su, no sé si en su totalidad, pero sí abarcarlos en buena forma. Y no queda más que despedirnos. Antes unas menciones, pero recuerden siempre que estamos en Hoja de Ruta todos los domingos a las 10 de la mañana por Radio Agricultura. 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Que estén muy bien, que descansen, que tengan un buen domingo. Chao.
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3: La Asociación de Productores de Uva de Mesa del Perú, Provid, proyectó que el país exportará 82,65 millones de cajas de 8,2 kilos durante la temporada 2026-2027, cifra que representa una caída cercana al 5% respecto del ciclo anterior. Esto ocurrirá pese a que la superficie cultivada alcanzará un récord de 27.000 hectáreas. La menor producción se atribuye a los efectos del fenómeno del Niño sobre el rendimiento de las plantas. Además, las cosechas comenzarían entre 7 y 15 días antes de lo habitual en las principales zonas productoras del norte y sur del país, lo que obligará al sector a ajustar la planificación logística y comercial. Soy Verónica Díaz y junto a la Sociedad Nacional de Agricultura los invito a disfrutar del agro todos los sábados de 9 a 10 de la mañana por Radio Agricultura y Agricultura TV.
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9: El viernes se cumplieron 4 años desde la mayor derrota que ha sufrido la izquierda. Pusieron por escrito su diseño de país y el 62% de los chilenos, o sea, prácticamente 8 millones de chilenos les dijo que no. Pero a solo 4 años ya quieren reescribir la historia. Y uno dice, demórense un poquito, si estamos todos vivos, los que estuvimos adentro, los que votaron. Estamos todavía como, es como demasiado luego para que traten de reescribir la historia o reescribir el texto. No fue una borrachera de la izquierda, como algunos dicen. Si lo hubiera sido, la resaca ya habría pasado, pero siguen defendiendo lo que hicieron y lo que pusieron ahí. Tampoco fue una locura solo de Rojas Báez y su amigo. El texto lo escribieron los autollamados socialistas democráticos y lo siguen defendiendo. Autocrítica, cero. Y lo que hay ahora es como una nueva disculpa a la desinformación, ese concepto que reaparece cada vez que la izquierda pierde. Estaríamos hablando de casi 8 millones de desinformados que no les gustó su constitución. Un poquito de respeto por los electores. Los chilenos llegaron a ese plebiscito más informados que a ninguna otra elección. Se transmitió a diario lo que se discutía. Y eso fue a pesar de ello, a pesar de la izquierda, porque la primera batalla que tuvimos que dar ahí adentro fue para que pudiera entrar la prensa. Habrían preferido sorprendernos al final con un texto que nadie alcanzara a leer. Quisieron aprobar un texto que dinamitaba la nación chilena, la partida en al menos 11 naciones indígenas. Se violaba la igualdad ante la ley de principio a fin, otorgando privilegios a unos sobre otros en razón de su etnia, y debilitaba todos los controles al poder político. Y si fuera poco, una constitución invariable, perpetua, en lenguaje del minuto, ¿no es cierto? Porque nada se podía cambiar sin el consentimiento previo de los pueblos indígenas. Pero para la izquierda todo esto es muy liberal, así abusan de las palabras. De hecho, bueno, se llaman a sí mismos progresistas, no sabemos a qué progreso se refiere. Hoy día, y recién a 2 días de que se cumplieran 4 años del aniversario de la mayor derrota que ha sufrido la izquierda y de un triunfo épico que pudimos expresar en las urnas, esa mayoría, les quiero decir a mis compañeros y mandarle a mis compañeros de convención que trabajamos juntos un saludo muy especial. Porque en circunstancias muy adversas pudimos dar vuelta un partido que al inicio se veía perdido. Y a todos los que se jugaron por dar vuelta ese partido, también un saludo muy especial con toda la gratitud y el todo reconocimiento. Un abrazo y gracias, porque Chile se asomó al abismo y una mayoría abrumadora lo salvó en las urnas. No se separe de nuestra sintonía, ya volvemos acá en El Radar con Gonzalo Cordero, analista político y abogado.
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10: La subsecretaria de Relaciones Económicas Internacionales, Paula Esteves, se reunió con el representante adjunto de la oficina del representante comercial de Estados Unidos, Jeffrey Goodman, para abordar las medidas arancelarias y mejorar las condiciones de acceso de las exportaciones chilenas. Durante el encuentro, ambas autoridades revisaron los productos prioritarios de la canasta exportadora nacional y acordaron continuar las negociaciones durante las próximas semanas. El sector frutícola espera ampliar la lista de productos excluidos de los nuevos aranceles, que actualmente incluye naranjas, paltas y kiwis. 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
9: 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Tal como lo anunciáramos antes de la pausa, estamos conversando como todos los meses, y hoy día hay mucho tema, con el abogado y analista político Gonzalo Cordero. Muchas gracias, Gonzalo, por estar de nuevo en El Radar.
12: Hola, Marcela, mucho gusto, encantado.
9: Oye, Gonzalo, bueno, hace 2 días se cumplieron 4 años del aniversario del rechazo. 4 años. Y la verdad que me encantaría que conversáramos un poco de eso. Yo creo que, no sé, yo siempre he dicho, y creo que tú lo compartes, creo que es la mayor derrota ideológica que ha sufrido la izquierda. Pusieron por escrito el país que querían y casi 8 millones de chilenos les dijeron que no. ¿Cómo crees que nos encuentra este aniversario a 4 años de esa asomada al abismo que se pegó Chile y que nos salvamos?
12: Bueno, lo primero es que es lo que tú dices, digamos, que fue la mayor derrota política que ha sufrido la izquierda en, yo creo que más de 50 años, precisamente por eso, porque tuvieron la oportunidad de poner por escrito el tipo de sociedad en la que ellos creen o que consideran ideal, con sus regulaciones, con sus derechos, con sus deberes, con la forma del Estado, en fin. Y a eso es a lo que los chilenos le dijeron que no de una manera tan rotunda.

0: Lo más importante, mirado estos 4 años en perspectiva, creo yo, es que la izquierda no ha renunciado en lo más mínimo a ese proyecto. Cuando uno mira las autocríticas tienen que ver con cuestiones meramente formales, tienen que ver, se arrepienten de haber avanzado, de haber ido tan rápido, se arrepienten de no haber considerado ciertas sensibilidades, yo diría, estéticas, pero no hemos visto absolutamente a ningún dirigente de izquierda arrepentirse del contenido de esa propuesta. Es más, el Frente Amplio lo acaba de tener un congreso ideológico, algo así, sacaron un documento en el que reivindican todas y cada una de las posiciones de esa sociedad. El viernes en el Mercurio salió una larga carta de Fernando Atria, donde Fernando Atria dice que el triunfo del rechazo conduce el país hacia una dictadura. O sea, es una demostración de que hay dos visiones completamente incompatible: la visión de la izquierda latinoamericana, que donde ha podido llevar adelante este proyecto, lo ha hecho, y la visión, yo diría, del resto del país, que quiere una sociedad occidental, una democracia occidental, una democracia convencional, una democracia al estilo que conocemos, y no esa democracia directa a la que aspira a la izquierda y que no tiene un contenido para nada claro, salvo cuando lo ponen en documentos como ese proyecto de constitución.
1: Oye, Gonzalo, bueno, estamos acá con Gonzalo Cordero, y me acordé cuando tú hablabas de esto de la pseudo autocrítica, ¿no es cierto? Es como cuando en esos programas o alguien le preguntan cuál es su mayor defecto, y dicen es que soy demasiado perseverante, ¿ah? O soy demasiado generosa. Esos son los defectos que ponen. ¿Ah?
0: Claro, soy muy idealista.
1: Claro, soy muy idealista. Y lo otro que a mí también, bueno, tú mencionaste la carta de Fernando Atria, y uno dice 4 años. En tan poco tiempo y ya pretenden reescribir la historia. Entonces uno dice, bueno, lo dije yo hoy día en una columna en el Mercurio, pero es como, demórense un poquito si estamos vivos, los que participamos, los que votaron. ¿Ah? Entonces este intento de contarnos ahora una película distinta de lo que pasó y un texto diferente del que la ciudadanía votó. Mira, en el tema de autocríticas, porque, a ver, Carolina Tohá me ha impresionado porque ella dijo... hace un par de días señaló que el texto tenía problemas, pero iliberal no era. Ah, y dice como así con esa como autoridad, ¿no es cierto? Porque si hubiera sido iliberal yo jamás hubiera votado por ese proyecto. Y después, el viernes recién pasado, en un encuentro parece que dijo que que el de la convención había sido el mayor bochorno. Porque en el fondo me imagino que porque se lo farrearon, no sé. Pero ella fue vocera del texto, lo defendió hasta el cansancio. El votar a... Entonces, y dice algo como, no voté feliz. Bueno, ¿qué le importa a uno el estado anímico con el que vota? Estaba votando un texto que nos destruía la igualdad ante la ley, instalaba una constitución racista que establecía privilegio en razones de etnia. ¿Qué importa si votó feliz o no feliz? Ella defendió ese texto. O sea, ¿esa es la autocrítica a la que vamos a llegar, que no votó feliz?
0: Claro, el punto es cómo votó.
1: No, no el estado de ánimo, no cómo se sentía.
0: Claro, o sea, al final uno se hace responsable de las decisiones que toma y no es un atenuante el estado de ánimo con el que las tomó, ni tampoco es un agravante, digamos. O sea, la verdad es que ella no habría sido más responsable si hubiera votado feliz por el texto, ni lo es menos porque haya votado con poca felicidad o con ninguna felicidad. El punto es que votó a favor y lo defendió. Y en esto también a mí me llama la atención cómo de alguna manera el mundo del socialismo trata de tomar distancia, y también cierta derecha trata como de reconocerle una diferencia, y yo la verdad no veo ninguna diferencia relevante, porque ese texto estuvieron los que lo escribieron y estuvieron los que lo votaron a favor, y al final son todos lo mismo. Para mí, claro, para mí hay diferencia, y yo hago una diferencia en las personas que, siendo de izquierda, se manifestaron claramente por el rechazo, votaron en contra. Y yo a esas personas, cuando ellos, si es que ellos reivindicaran para sí la condición de socialistas democráticos, yo no tengo ningún problema en no voy a decir

0: reconocerlo porque suena pretencioso, pero en aceptar, por supuesto,
1: respetarlo.
0: En respetarlo, exactamente, esa condición. Fíjate que incluso la posición del expresidente Lagos, que guardó silencio, y el hecho de guardar silencio, atendida la expectativa natural, que era que él no solo lo votara a favor, sino que además seguramente promoviera el texto, el hecho de guardar silencio, todo el país entendió que era un texto que a él no lo representaba. Yo, incluso esa posición, para mí es muy respetable, pero esa no es la generalidad del Partido Socialista ni de la izquierda. Fueron personas contadas con los dedos de una mano, los dirigentes políticos relevantes, que se atrevieron a decir que votaban en contra. Y una cosa que es muy importante, a mi juicio, también considerar a 4 años, esas personas han terminado en una posición absolutamente marginal en la izquierda. La izquierda, es evidente que no les perdona que hayan tenido esa posición.
1: Eso te iba a decir, porque, a ver, yo creo que como esta fue la derrota política más grande que han sufrido, primero, no nos perdonan a los que estuvimos adentro nunca más, cosa que importa re poco, pero también a esa izquierda. O sea, yo veo cómo tratan, por ejemplo, a Sergio Muñoz Rivero, que fue de una valentía, porque fue una de las personas que desde el inicio del proceso constituyente, cuando empezaron a aprobarse normas que eran tremendamente dañinas para la democracia, levantó la voz con mucha valentía. Y uno ve hoy día el desprecio, cómo lo descalifican, y como dices tú, como él, muchos otros valientes que se atrevieron como a ponerse del lado, a votar igual de quienes habían sido sus adversarios durante muchos años. Ahora, ¿cómo ves tú? Hay una cosa que a mí me preocupa, Gonzalo, es que, y por lo menos yo siempre lo discutí ahí también, a mí me molesta que se diga que la convención fue un circo. No, dieron espectáculo muchísimos convencionales, pero fue una cosa muy seria. Aprobaron un texto constitucional que de haberse votado a favor, hoy día no reconoceríamos la democracia chilena, nuestra nación chilena, etcétera. O sea, eso no fue un circo, no fue una borrachera, no le escribieron tampoco Rojas Vade y su amigo, lo escribieron con los que tú dices, con esos autollamados socialistas democráticos. Entonces, ¿qué te pasa a ti cuando hay gente que dice, no, pero es que ahí estábamos, todo el país estaba en una borrachera? Bueno, si eso hubiera sido la resaca, ya estarían recuperados, ¿o no? Y siguen defendiendo lo mismo.
0: Claro, porque plenamente de acuerdo. Es verdad, y no tiene sentido negarlo, es una obviedad, que en ese grupo hubo 3 o 4 payasos. Pero el texto no era ninguna payasada. El texto era el texto que escribieron los Jaime Baza, los Fernando Atria,
1: Montero del PS.
0: Montero, exactamente. Los que tenían internamente, tú estuviste ahí, los que tenían internamente un liderazgo intelectual. Ellos fueron los que escribieron este texto. De manera que yo creo que es muy malo, fíjate que coincidimos en esto, mi columna de hoy es la tercera, va también en la misma línea, en la línea de decir, mire, a lo mejor, o muy probablemente es así, hubo un cierto contexto en el país de abandono de ciertos principios, de legitimación de la violencia por una parte importante de la gente, hubo un cierto ambiente, efectivamente, de pérdida de equilibrio y sensatez en el país, pero eso no hizo otra cosa que darle viabilidad a que la izquierda pudiera escribir y proponer su proyecto. El proyecto no forma parte de la locura ambiente. El proyecto aprovecha la locura ambiente para tener visos de viabilidad. Y lo más, eso es tan evidente como que después de 4 años no hay ningún mea culpa sobre el contenido del proyecto, no hay ningún cambio de posición respecto del contenido del proyecto, todo lo contrario. Hay una reafirmación de que ese es el camino. Entonces, no hay que confundir las cosas, digamos. No, ese no fue un momento de locura, no fue un momento de desvarío, no fue una suerte de equivalente político de la pandemia. No. Fue una oportunidad que la izquierda aprovechó de escribir su proyecto de la A a la Z.
1: Ya, es que eso es importante, de la A a la Z, porque lo escribieron a su pinta, a su antojo, porque tenían la mayoría para escribirlo solos y lo escribieron solo. Entonces no es como otras veces, estamos acá en el radar con Gonzalo Cordero analizando lo que ha sido esta semana, no es como, no tengo idea, en la reforma constitucional del presidente Lago, en que te dicen, bueno, fue lo más que pudimos llegar, o en otro, o sea, aquí no tuvieron que ponerse de acuerdo con nadie, no se pusieron de acuerdo con nadie, o sea, ahí escribieron lo que ellos creen, punto, eso es, y se lo ofrecieron al país y el país les dijo que no.
0: Y no han cambiado de posición. A lo menos no se ha sabido.
1: Oye, dentro, ya, una cosa es la falta de autocrítica, ¿no es cierto? Esto partió con ese, hace 4 años, de que el problema era del pueblo, que iba lento. Te fijas que no, claro. 8 millones de chilenos que no, demasiado lento, no somos capaces de ir a la altura de estos gurús. Pero hay otra palabra y otro concepto que surge cada vez que la izquierda surge con fuerza, porque es un concepto común, cada vez que la izquierda pierde, que es esto de la desinformación. Y hoy día parece ser que ese es el discurso. Ahora, a un nivel que solo en Chile, ¿eh? Una dirigente comunista, la exministra Camila Vallejo, su única autocrítica es que no enfrentaron esta industria de la mentira. Y yo sostengo que creo que nunca los chilenos han votado más informados en una votación que para el 4 de septiembre de hace 4 años. A pesar de la izquierda, acuérdate que no querían a la prensa adentro. Y fue la primera pelea que tuvimos que dar para que la prensa entrara, porque te decían, no, basta el streaming, que los chilenos informen por el canal oficial de la convención. Bueno, peleamos para que la prensa entrara. Y después que la prensa entró, a pesar de la izquierda, durante un año entero se transmitió lo que pasaba, lo que se discutía, lo que se votaba, las diferencias. O sea, yo de verdad no sé si hay otra elección o votación en que los chilenos hayan votado con más información.
0: Y... claro, porque poniéndole más atención a esto, además recordemos otra cosa, la prensa, una parte importante de la prensa, estaba enamorada de este proceso, entonces le daban una cobertura increíble. Yo encuentro que pocas cosas mirado con perspectiva puede ser más vergonzoso en realidad que ese día del juramento, cuando se constituyó la convención, esa alfombra roja. Y esa alfombra roja por la que caminaban estos convencionales de izquierda, porque fueron ellos los que fundamentalmente iban en esa actitud.
1: Héroes, digamos. Claro.
0: Claro, en esa actitud de héroes que iban a cambiarlo todo, ¿verdad? Que iban a refundar Chile. Y esto se transmitía en los matinales o en la televisión en la mañana. Esto se transmitía bajo la lógica de que la constitución vigente estaba muerta. Y estos señores eran los que iban a escribir, ¿eh? Señoras y señores, para ser más inclusivo, son los que iban a escribir la nueva constitución y le iban a dar una nueva forma al país. Desde el momento mismo del inicio, el interés y la atención que le puso el país a esto fue brutal, fue total. Entonces, ahora querer decir que el resultado es producto de la desinformación, o querer decir que en realidad los chilenos se dejaron llevar por el señor que votó en la ducha o por el otro que cantó la canción esa del Plurichile, ¿eh? Es bastante ofensivo, encuentro yo, para la ciudadanía, ¿eh? Es como decirle a la gente, a las personas que en realidad no tienen idea lo que votaron y se dejaron llevar por dos o tres figuras, pero que en realidad el texto, no, es como decir, el texto no fue rechazado. Ese tipo de argumentación es un argumento más que demuestra que no hay ningún reconocimiento de que estaban en una posición equivocada, no hay ningún cambio de posición, sino que perseveran en lo mismo.
1: Oye, sí, tú lo mencionaste al inicio, este congreso ideológico del Frente Amplio y también el exconvencional Baza cuando presentó su libro, etcétera, es una posición, es decir, tenemos acá el texto para cuando lo podamos recuperar. Bueno, de hecho, Jadue fue también explícito, creo que en un acto hace muy poco, también diciendo, ahí está el texto cuando lo podamos retomar. O sea, ellos no se arrepienten de una cosa. Bueno, lo dijeron también ahí, creo que fue Carol Cariola también el día que perdieron ellos. O sea, no han cambiado de posición, están ahí, y por eso, bueno, lo que siempre decimos, ¿no es cierto?, que la izquierda no da por zanjado los debates que pierde, por lo tanto hay que seguir explicando una y otra vez y evitando que reescriban la historia. Ahora, hay un tema, Gonzalo, porque, claro, es el aniversario, fue el aniversario hace 2 días, de 4 años de este espectacular triunfo. Pero también

0: Bien, yo estoy entre los que me quejo un poco que no nos dejaron ni celebrar y abrieron un nuevo proceso. Bueno, yo estoy también entre las que votaron rechazo al plebiscito de entrada. Nunca creí que la Constitución era el problema. ¿Cómo miras tú ahora, a la luz de lo ocurrido, el que tan rápido se reabrió una nueva Asamblea Constituyente en vez de volver al Congreso, de donde nunca debió salir este tema, que se hubieran hecho ahí, reforma necesaria? ¿Cómo vives o recuerdas ese periodo en que rápidamente se abre esta nueva puerta?
1: Mira, lo primero es que muchas veces con el paso del tiempo uno matiza las posiciones que tuvo o las opiniones que dio y cree que en algo uno pudo haberlo hecho mejor o haberse equivocado. Yo, la verdad es que si hay algo en que tengo paz interior conmigo mismo es en todo este proceso. O sea, yo siento una gran satisfacción de haber votado que no en el plebiscito de entrada y ser parte de ese 22% que votó que no. Por supuesto, haber votado rechazo y por supuesto también haber estado en desacuerdo con la manera en que se llevó adelante esto. Esta suerte de necesidad que sintió buena parte de la derecha en ese momento de ir de inmediato a abrir un nuevo proceso constituyente, no dejar pasar un tiempo razonable, no volver al contexto institucional del Congreso. Siempre fui contrario yo porque se eligiera un órgano constituyente que no era la Constitución. Eso para mí era quebrar el orden constitucional. Eso ya era una actuación de facto, generar ex post una institucionalidad distinta. Entonces, mira, yo ahí sí espero un aprendizaje hacia el futuro, digamos, de no caer en estos desvaríos refundacionales.
0: Ahora, y también en el fondo ha quedado claro que la Constitución no era el problema. O sea, vimos, el presidente Boric pudo gobernar con su programa de gobierno, etcétera, si no avanzó más o menos, bueno. Entonces, yo hoy día, hay una cosa que no sé, bueno, yo era diputada cuando el presidente Lagos promulga la reforma, la gran reforma constitucional, ¿no es cierto?, cuando le pone su firma, y la firma entre otros de Francisco Vidal y los que eran ministros ahí, dice que Chile tiene al fin una constitución plenamente democrática y una constitución que ha permitido que se gobierne con distintos programas de gobierno, ¿cierto? De Bachelet, Piñera, Boric, etcétera, Lago, Frei. La constitución de la convención solo permitía gobernar con una cosa, porque como plasmaron un programa de gobierno ahí, o sea, al final la alternancia pasaba a ser casi como una ficción, porque había solo una forma de ejercer la democracia, que era la que ellos ponían, ¿no es cierto?, entre otras cosas, con esta igualdad sustantiva entre hombres y mujeres, estos cupos reservados para, no sé, o la obligación al Estado de tener presencia de los pueblos indígenas en todos los órganos del Estado. Entonces, ¿cómo ves tú que al final iba a ser una, no sé, Atria hablaba de que la Constitución del 80 era la Constitución tramposa, la que ellos redactaron, siquiera tramposa en serio, o no?
1: Lo que pasa es que la izquierda fue construyendo en el tiempo un relato bien armado, hay que reconocerlo, un relato que le decía a la gente que primero partía de la base de la desigualdad. Muchos de los que hoy día se quejan de la desinformación fueron los que durante años sostuvieron que Chile era el país más desigual del mundo y daban unas cifras completamente amañadas, fueron unas cifras completamente distorsionadas, que no tenían ningún correlato en la realidad. Entonces, primero nos convencieron de que, o convencieron a buena parte del país, a mí ni a ti nos convencieron nunca, pero convencieron a buena parte del país que Chile era un país tremendamente desigual y que esa desigualdad permitía una serie de abusos y que esos abusos eran posibles porque existía una constitución que generaba una estructura asimétrica del poder en la sociedad y que los poderosos, en el fondo, tenían esta constitución como gran herramienta para abusar del común de la gente. Y esto finalmente, cuando los chilenos se enfrentaron a la alternativa que la izquierda les ofreció, pasó lo que pasó, el 68% votó que no, 8 millones de personas votaron que no, lo votaron rechazo. Pero acto seguido, cuando ya ese discurso se desmoronó por el producto del resultado de la convención, bueno, acto seguido ya dejaron de transmitir ese discurso contra la Constitución, tuvieron que asumir que esa era la Constitución que era, y bueno, y siguieron gobernando con esa Constitución exactamente igual como habían gobernado antes con esa Constitución. ¿Ah? Solo que al gobernar después se hace evidente que todas las cosas que decían respecto de la Constitución no tenían asidero en la realidad, que como tú dices, el presidente Boric pudo gobernar perfectamente con esa Constitución, ¿eh? Y es la Constitución con la que gobierna el presidente Kast hoy día, y no pasa nada.
0: Bueno, estamos acá en el radar.
1: Ahora, claro, Fernando Adria sigue sosteniendo, Fernando sigue sosteniendo que con esta Constitución el problema del enfrentamiento entre los poderosos y la mayoría del país es inevitable, y que esto va a terminar finalmente en un régimen autoritario que va a ser la única manera de sostener la estructura de poder que la Constitución diseña, digamos. Pero al final yo soy bastante más optimista. Yo creo que si el ministro Quiroz, en general, lo que se está haciendo en materia económica puede volver a que el país recupere el crecimiento, ese enfrentamiento no va a ocurrir nunca. Si es un poquito, como la predicción de Marx de que iba a llegar el día en que los proletarios ya no iban a resistir más y se iba a producir la gran revolución, y de la revolución iban a ser la sociedad comunista.
0: Oye, Gonzalo, sí, Gonzalo, ahí que se me corta un poco la transmisión en minuto. Hay una cosa, estamos acá en el radar, rescatando la memoria histórica, de lo que ha ocurrido. Y antes de pasar a otro tema, hay una última cosa que yo quiero tocar del tema de la constitución de la convención. Es que a la gente se le olvida. Tuvimos toda una discusión en el Congreso, ¿no es cierto?, de la invariabilidad tributaria, y te decían cómo una mayoría le va a imponer a las otras, una cosa que era absurda, que las leyes se pueden cambiar siempre. Bueno, aquí estaban aprobando una constitución invariable en serio, perpetua, porque no se podía cambiar nada sin el consentimiento de los pueblos indígenas, porque te decían, claro, se requería el consentimiento de ellos las cosas que les afectaran. Bueno, pero es que la Constitución les daba privilegios desde el principio hasta el final, por lo tanto cualquier norma les iba a afectar. O sea, si hablamos de invariabilidad, ahí teníamos una invariabilidad definitiva, ¿o no?
1: Claro, esa era una invariabilidad constitucional, no era una invariabilidad tributaria, y no era tampoco para aquellos que hubieran firmado un contrato como en la invariabilidad tributaria. Bueno, uno de los graves problemas que tenía la Constitución es que era una Constitución, o sea, ese proyecto, si hubiera llegado a ser Constitución, era bastante pétrea, y era pétrea de una manera unilateral, de una forma unilateral. O sea, había un sector del país que tenía la llave, digamos, para que esa Constitución no se modificara nunca.
0: Oye, en otro tema que marcó la agenda esta semana está lo del Foro Madrid. Milei y sus declaraciones. ¿Qué evaluación haces tú de la actuación de Milei y la reacción que ha producido en Chile? Parece que ahí ya no te...
1: Primero a mí.
0: No. Ahí sí, como que se cortó se cortó un poco, pero ahí sí.
1: Ya. Claro, Milei tiene unas formas, lo conocemos desde que empezó a figurar en la vida pública, digamos. Es una forma que a mí me gusta, no, muchas veces no me gusta. Yo preferiría que no se refiriera a sus adversarios de la manera en que se refiere. Pero creo que hay una crítica que es bastante unilateral, digamos, y es bastante sesgada. O sea, aquí se quiebran lanzas porque Milei dice lo que dice, pero al mismo tiempo la extrema izquierda, que es la que reclama fundamentalmente por estas cosas, bueno, a sus adversarios los tilda de asesinos, le niega el derecho a participar muchas veces en el debate público, son los reyes de la funa, en fin, incluso de la agresión. Entonces, hay, dejando de lado, o sea, dejando, haciendo presente que a mí no es el estilo que a mí me gusta, pero encuentro que hay una inconsecuencia bastante grande en buena parte de la izquierda, que mira la paja en el ojo ajeno, pero no ve la viga en el propio.
0: Bueno, a mí me pasa un poco lo mismo, o sea, yo tampoco es el tono que uso, ni que me gusta, nunca trato de llevar la política al tema personal, pero sí me molesta mucho este doble estándar, o sea, la manera en que somos tratados permanentemente por gente de izquierda y que hoy día están con un cutis tan delicado por cualquier... No, y además hay una cosa que me llama mucho más la atención, porque viste que están muy ofendidos porque dijeron que Allende era comunista, dijo que Allende era comunista. Claro. Y están ofendidísimos. Bueno, eso encuentro que es un avance civilizatorio, saber que el que le digan comunista a alguien es una ofensa, ¿eh?
1: Es una ofensa, claro.
0: Esto pasó hace 4 años en la convención cuando Arturo Zúñiga le dice comunista a Barraza en un discurso y lo pasaron a ética. Y Barraza es militante comunista. Entonces, bueno, saber que les ofende, ya creo que es un avance, ¿no?
1: No, y lo otro también que es interesante respecto del doble estándar es todo el escándalo que arman porque el presidente Kast va a esta reunión. Los mismos que participaban y que celebraban que el presidente Boric fuera al foro de Sao Paulo con algunos personajes, digamos, que no eran, no son símbolos de la democracia precisamente en sus países.
0: No, así es. Así es. Oye, y además el tono del presidente Kast estuvo, creo yo, impecable en el foro de Madrid.
1: Impecable. Además, otra cosa que también es importante. El presidente Kast viene participando de este grupo y de estas reuniones desde hace mucho tiempo. O sea, al presidente Kast lo eligieron con su identidad.
0: Eso es.
1: Y digamos que nunca ha escondido nada de su identidad. A algunos les podrá gustar más, a otros les podrá gustar menos, algunos podrán ser críticos de su identidad, otros no, en fin. Pero lo que nadie puede decir es que es Jurel tipo Salmón. No, es el que es y ha sido siempre lo mismo.
0: Oye,
1: y eso es lo que los chilenos eligieron.
0: Y además, bueno, acá con Gonzalo Cordero en el radar hoy día, él hizo una cosa importante, creo yo, en su discurso, cuando dice, no estoy aquí solamente como, no estamos acá solamente para derrotar a la izquierda, sino derrotar, te fijas, todos los problemas sí. Que aquejan a los chilenos, a los oficios, puso el foco en lo que fue el discurso de su campaña, el discurso con el que ganó, el discurso con el que construyó la mayoría, y lo fue decir a ese lugar en que quizás si no hubiera ido como presidente, a lo mejor hubiera sido otro su discurso, se adaptó su estilo, su discurso, al rol que hoy día está ocupando, por lo tanto creo que ninguna crítica. Y como no le pueden hacer crítica por lo que dijo, entonces ahora están que tiene que salir poco menos que a defender a estas pobres víctimas de las ofensas que sufrieron.
1: Claro, no solo eso, sino que, o sea, no, él no se puede hacer cargo, sino que además creo que hizo un matiz en el que es muy importante en esta reunión, al moverse de este foco que se centra tanto en la batalla cultural que a Milei le gusta tanto, digamos, ¿eh? que Milei centra todo en eso, ¿eh? El presidente Kast hace un giro ahí. Y él plantea algo que puede ser complementario, que no es contrapuesto, que es poner efectivamente el foco en lo social. No solo ni preferentemente en esta batalla cultural, que políticamente puede tener mucho valor y puede tener mucho sentido, pero cuando tú ya estás gobernando, a mí me parece muy bien que el presidente Kast se haya movido a lo que naturalmente debiera ser la primera preocupación de un presidente, que es la calidad de vida de los habitantes de su país.
0: Oye, Gonzalo, y quiero tocar otro tema para que lo analicemos también, porque a la gente le sorprende un poco, y a mí también reconozco, esto como que los ministros se manden mensajes por la prensa, ¿no? Lo estamos viendo. Ahora que empieza la ley de presupuesto, ¿no es cierto? Vemos al ministro Poduje mandándole recados al ministro de Hacienda, a la ministra de Salud, lo mismo. Y yo lo digo, lo he dicho ya otras veces en otros programas, pero, o sea, a mí me tocó ser ministra sectorial, por así decirlo, ministro de Educación, ministro de Medio Ambiente. No se me hubiera ocurrido jamás estar como mandándole recados al que era el ministro de Hacienda por la prensa, porque además, pucha, es re fácil así, no sé. ser el simpático versus el ministro de Hacienda, que tiene que ser el responsable, y el que diga que no, le toca, por así decirlo, bailar con la fea, el ordenar las cuentas fiscales, el decir que no, y el ministro sectorial siempre pidiendo más y más. Es que entonces esto es un equipo, el gabinete. O sea, ¿cómo tendría que quedarse esta relación? Y me preocupa ahora que va a empezar a tramitarse la ley de presupuesto. Bueno, yo siempre pongo el ejemplo. O sea, no se me hubiera ocurrido, no tengo idea, frente a un paro del colegio de profesores, decir que el ministro de Hacienda no quiere pagar el bono que ustedes están reclamando. Esto es un equipo. El gobierno es uno solo y a uno les toca un rol a veces más jodido, a otro les toca un rol a veces más popular. ¿Cómo estás viendo ese funcionamiento del gabinete? ¿Qué riesgos hay? ¿Cómo se podría corregir?
1: Mira, desde luego creo que eso es un error, y creo que ese error puede verse retroalimentado por una tentación que sería muy grave, y es el incentivo a que, por estar mejor evaluado en las encuestas, tú empieces a tomar, distintos ministros empiecen a tomar ese perfil de ministro díscolo. Hasta ahora lo que fundamentalmente se había visto es el parlamentario díscolo, el parlamentario que pertenece a un sector político y que es oficialista o eventualmente es opositor y que empieza a tomar posiciones distintas de su tribu, por decirlo de alguna manera. Ese discolaje tiene un premio en las encuestas, y esa es una perversión que, desde el punto de vista del parlamentario, la experiencia demuestra que a la larga no es ningún negocio, pero desde el punto de vista del gobierno mucho menos aún, porque no tiene ningún sentido ser el ministro más popular de un gobierno que se deteriora. Ser el ministro más popular de un barco que se está hundiendo no es ningún negocio. Con eso no gana nadie, y esa popularidad es tremendamente efímera y frágil. Si al final la evaluación del país es la evaluación que el país le hace al gobierno, y es la evaluación que el país le hace al presidente. Y esta especie de incipiente discolaje desde el gabinete deteriora a ambos. Deteriora al gobierno y deteriora también al presidente en su imagen de autoridad y de conductor de ese equipo. Y eso, al final, es pérdida para todos.
0: Oye, y tú lo pusiste, bueno, yo te puse el ejemplo y lo estamos viendo en ese sentido del que por buscar esa popularidad y el daño que produce, pero también te puse el ejemplo de, claro, vivienda, salud con ministro de Hacienda. También lo hemos visto en relaciones exteriores y defensa, que es incluso quizás aún más sensible para los intereses del Estado, o sea, del país como tal. Cuando ya empieza a haber como esas diferencias, o quién dice primero algo y eso empieza a producir problemas, o en relación con otros países, bueno, imagino que las relaciones internacionales las conduce el canciller, defensa tiene sus propias atribuciones. Entonces, ¿también ahí tú crees que eso ha sido motivado por búsqueda de adhesión de uno o más bien invasión de competencias? ¿Qué crees tú que hay ahí? Porque hemos visto también varias diferencias ya entre el ministro Barros y el canciller.
1: Mira, yo no... Desde luego uno no puede atribuirle las intenciones a las personas, uno no sabe qué es lo que los motiva. Lo que sí es fácil constatar es que, en general, este tipo de posiciones se ven favorecidas con mejores números en las encuestas. Y eso es lo que yo creo que es un incentivo perverso en el que no hay que caer. No tengo idea si lo hacen por eso o no lo hacen por eso, pero que muchas veces se produce ese efecto, y ese efecto te puede llevar a buscar ese perfil. Ese es el riesgo que yo veo. En el caso de que tú dices, me parece que lo importante es esto que tú mencionas, o sea, que cada ministro tiene su ámbito de competencia, y si esas competencias no se delimitan bien y no se respetan bien, el equipo deja de jugar como equipo. Si el puntero derecho empieza a jugar por la izquierda y le empieza a disputar la pelota al puntero izquierdo, el equipo no va a jugar mejor, y probablemente no, jugando así, no va a hacer ningún gol. Creo que ese es el problema que el gobierno tiene que tiene que cuidar. Y de nuevo, el resultado final es el resultado con el que tienen que cargar todos. Por más que individualmente en un momento determinado una posición personal que calza bien con la opinión de la mayoría de la gente y particularmente de los partidarios del gobierno, por más que esa posición te genere un efecto positivo en el corto plazo, al final el efecto sistémico los arrastra a todos.
0: Oye, además que podrían ser varios los ministros tentados a eso y no lo son, y están actuando con mucha responsabilidad. Uno podría decir aquí poder ver conflictos entre medio ambiente y economía, o bueno, educación y hacienda, y la ministra sola jamás se le ocurriría estar mandándole mensajes. Entonces, creo que estos podrían ser, no son, o sea, hay muchos ministerios que podrían tener los mismos incentivos y no están actuando de esa manera, sino como dices tú, en equipo. Así que ojalá que sea la tónica que prospere, ¿o no?
1: Que prevalezca y que prevalezca rápido.
0: Estoy de acuerdo contigo. Oye, un tema, en el tema seguridad, hemos conocido, ¿no es cierto?, estas amenazas de atentado al alcalde que vimos ahora estos días. Quizás es como primera vez, ¿o no?, que el crimen organizado da un paso de esa envergadura y con esa concreción, como se vio en estas amenazas que se denunciaron. ¿Cómo estás viendo la agenda de seguridad y la gestión del ministro Rau?
1: Mira, lo del alcalde me parece muy grave. Sobre todo pensemos que, en cierto modo, no es primera vez. El crimen del teniente Ojeda, si bien fue un crimen que tuvo en su origen una motivación política, todo indica que fue ejecutada instrumentalmente, actuando como sicario por el crimen organizado. Entonces, esto de que el crimen organizado empiece a avanzar, hacia moverse, hacia la lógica de actuar amenazando o, Dios no lo quiera, atentando en contra de las autoridades, como ocurre en el resto de América Latina, ha ocurrido muchas veces, me parece que es muy, muy, muy grave. Es particularmente grave. Y hoy día es respecto de este alcalde, mañana puede ser respecto de algún ministro, respecto de alguna autoridad policial,
0: un juez
1: evidentemente, algún fiscal, en fin. Marca la urgencia de combatir el crimen organizado, ¿eh? La urgencia de ponerle coto a esto y que no siga avanzando, lamentablemente. Yo creo que en esto, como en muchas otras cosas, en la medida que tú vas rompiendo barreras, los procesos se van acelerando y la sociedad se va moviendo. O sea, hasta ahora es amenaza. El día que, ni Dios lo quiera, efectivamente atenten contra una autoridad, bueno, se va a romper ahí un cerco, se va a romper un límite que se va a traspasar, y es muy difícil volver atrás. Ese es el punto, ¿eh? O sea, esto hay que cortarlo antes de que el crimen organizado efectivamente actúe contra alguna autoridad. Porque cuando se pasa esa línea, bueno, cuesta mucho más el volver los límites atrás. Desde ese punto de vista, creo que, por ejemplo, la resolución del juez, este juez de garantía, que ordenó que una parte de una banda, entiendo, de los Chen, algo así se llaman, tenían que volver a Iquique, porque ahí estaba su inserción, ahí estaba su vínculo con la comunidad. Eso a mí me parece gravísimo, ¿no? Uno siempre dice, yo más que nadie, o sea, nosotros como somos respetuosos de las instituciones, respetuosos de la autoridad judicial, el valor de las resoluciones judiciales, pero yo creo que es muy importante que el propio Poder Judicial corrija esto, lo enmiende, y más aún, incluso yo sería feliz si esa resolución fuera con algún llamado de atención al juez, porque francamente si uno hay algo que aprende uno en la escuela de derecho, es que las normas nunca pueden ser conducir a un resultado absurdo. Si una norma legal conduce a un resultado absurdo, entonces es una mala ley. Y si cualquiera que un juez que cree que un miembro de una banda del crimen organizado, que además probablemente sean extranjeros, no tengo idea, pero lo sean o no lo sean, ¿ah? Que la inserción en la comunidad de los miembros de una banda criminal es un tema que debe ser resguardado y que debe primar por sobre la capacidad del Estado de hacerlos cumplir las penas de manera que no puedan seguir coordinándose con el grupo criminal al que pertenecen. Eso es absurdo. Va contra toda lógica. Yo miro todo este, creo que no se deben separar estos hechos. El que la presencia del tren de Aragua, el asesinato del teniente Ojeda, la amenaza a este alcalde, la resolución de este juez que pone trabas a la autoridad y a las policías y a la fiscalía para combatir el crimen organizado. Todo esto hay que mirarlo en un contexto.
0: ¿Y a ti te parecen suficientes las medidas que se están empujando? Ahora, por una parte, lo que puede hacer desde el gobierno y del ministerio, porque tú bien dices acá, este es un problema que hay que abordarlo como Estado, o sea, el Poder Judicial, por una parte, el Ministerio Público, las policías. ¿Te parece suficiente la agenda que está impulsando el ministro Rau?
1: Me parece que el ministro Rau ha marcado un cambio muy importante, muy fuerte. Ha tomado medidas que son bastante concretas y bastante potentes. Tiene una agenda legislativa importante. Es verdad que con el tema de la reforma constitucional eso generó un ruido, pero tiene una agenda legislativa importante. Hay una agenda también en materia penitenciaria de aumentar, no solo de aumentar los cupos en las cárceles, sino también de generar más plazas de máxima seguridad. Avanzar en esto de la Fiscalía Supraterritorial, que se avanzó. Mira, yo no me siento un especialista calificado para decir si es suficiente o no es suficiente. Lo que sí creo que cualquier chileno bien informado se da cuenta que hay un cambio importante y que el cambio va en la dirección correcta. Lo que sí no puede ser solo un esfuerzo del gobierno y un esfuerzo de las policías y un esfuerzo del Ministerio Público. Aquí tiene que haber también un esfuerzo del Poder Judicial, tiene que haber un esfuerzo del Congreso, tiene que haber un esfuerzo incluso de la sociedad misma, digamos. Todos tenemos que apoyar para que esto se pueda avanzar y ser más eficaz. Porque por mucho que el gobierno intente y la policía intenten, y la fiscalía intente, pero finalmente si tenemos jueces de garantía tomando resoluciones como este juez, es muy difícil.
0: Oye, una última cosa, porque ya se nos ha terminado casi el tiempo analizando todo lo que ha pasado políticamente durante esta semana para que la gente se ponga al día los domingos a las 13 horas acá en el radar. No puedo dejar de preguntarte lo que ha pasado con la expresidenta Bachelet, que ya dijo que ella asumía que no iba a ser secretaria general, la ha ido muy mal en estas votaciones preliminares. No, pero es que de nuevo impacta. Ahora es culpa del presidente Kast que Bachelet no tenga los votos. ¿Cómo miré o qué lectura haces?
1: A ver, primero digamos que nosotros
0: nos dábamos cuenta. Lo que dice la izquierda, no que lo diga yo, es lo que dice la izquierda.
1: Claro, nosotros nos dábamos cuenta que ella no iba a ser secretaria general de las Naciones Unidas en enero. ¿Ah? Entonces, esto no es ninguna novedad. Y yo encuentro un poquitito un insulto a la inteligencia. El problema de la presidenta Bachelet, expresidenta, desde el día uno, es que era obvio que Estados Unidos, que el presidente Trump, si es que ella hubiera llegado a la posibilidad de ser secretaria general, la iba a vetar. Entonces, como todo el planeta sabe eso, su campaña era total y completamente inviable. La apoyara Kast o no la apoyara Kast. Y lo que yo no le veía sentido, no le vi nunca sentido, y lo dije públicamente, y está en mis columnas, no estoy descubriendo la pólvora ahora. A lo que yo no le veía ningún sentido era que el presidente Kast embarcara a Chile en una candidatura que en primer lugar era inviable, que en segundo lugar nunca fue una candidatura realmente a la Secretaría General de Naciones Unidas, sino, en mi opinión, no era más que una acción instrumental de los dirigentes de izquierda latinoamericanos y particularmente del presidente Lula para oponerse a Trump. Era una maniobra política contra Trump. Nunca fue realmente una candidatura viable a la Secretaría General de Naciones Unidas. Entonces, ¿por qué el presidente Kast iba a embarcar a Chile en una estrategia instrumental de la izquierda contra el gobierno de Estados Unidos. Eso no tenía ningún sentido. Y ahora decir que perdió porque Kast no la apoyó, no, de verdad, háblame de desinformación.
0: Bueno, gracias Gonzalo por estar de nuevo acá en El Radar. Te despido, pero con mucho cariño, y usted no se separe de la sintonía porque ya volvemos con el ABC Ciudadano. Gracias, Gonzalo.
1: Gracias, Marcela.
0: Te pasaste, ¿eh?
1: Chao.

0: 1889, un inmigrante italiano llamado Salvatore Falabella abrió una pequeña sastrería en el centro de Santiago. Nadie imaginaba que ese negocio de trajes a medida se convertiría, más de 100 años después, en el grupo de retail más grande de Sudamérica. Lo que hizo grande Falabella no fue una sola visión genial, sino algo distinto. 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Su hijo Arnaldo llevó la sastrería a nuevas tiendas. Su nieta Eliana se atrevió a romper el molde y transformó un negocio de ropa masculina en uno de moda femenina y artículos para el hogar. Y cuando Alberto Solari se sumó a la familia, la empresa dio el salto a tiendas por departamento como las conocemos hoy. 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Esa es quizás la lección más grande. 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
3: Hace unos días en La Moneda, el presidente José Antonio Kast presentó a 2 integrantes de la Comisión Nueva Arquitectura del Estado. La preside Bettina Horst y sus miembros trabajan ad honorem. Tienen 120 días de plazo, les dijo. Es una buena ocasión entonces para explicar qué es exactamente una comisión asesora presidencial y se lo contamos acá en el ABC Ciudadano. Una comisión asesora presidencial no es un órgano nuevo del Estado, son instancias de asesoría. Estudian un problema y entregan recomendaciones. No dictan normas, no administran recursos y no tienen potestades sobre nadie tampoco. Tampoco son una novedad ni un patrimonio de un signo político. Distintos gobiernos han recurrido a ella. El mandato de esta comisión del presidente Kast, que él la anunció en su cuenta pública del 1 de junio y lo reiteró al instalarla, es proponer una estructura ministerial más racional, reducir el número de ministerios, eliminar superposiciones de funciones y reasignar recursos. Y el dato que el gobierno puso sobre la mesa es que Chile pasó de 18 a 25 ministerios. Y la pregunta que planteó el presidente fue si ese crecimiento se tradujo o no en mejores servicios, en mejor gestión, en un Estado más eficiente. Por eso es tan importante esta comisión, para que estudie este tema y haga propuestas de mayor eficiencia. Y acá eso es lo que conviene tener claro. El informe de una comisión asesora no cambia nada por sí solo. La Constitución establece que es la ley la que determina el número y organización de los ministerios. Y esa ley es de iniciativa exclusiva del presidente de la República y se tiene que tramitar en el Congreso. Por lo tanto, aquí hay 3 etapas, podríamos decir, distintas, y se las explico acá en el ABC Ciudadano. La comisión propone, el presidente decide si convierte esa propuesta en un proyecto de ley y el Congreso, en definitiva, es el que discute, modifica, aprueba o rechaza. Por eso, cada vez que se anuncia una comisión de expertos, hay 3 preguntas que ayudan a dimensionar el hecho. ¿Qué se le encargó exactamente? ¿Qué peso van a tener sus conclusiones? ¿En qué momento y ante quién se toma finalmente la decisión? Llegamos así al final de este nuevo capítulo y, bueno, me despido hasta el próximo domingo, sin antes decirles nuevo que tenemos esta gran noticia en Radio Agricultura, que ya está en televisión llegando a más de 1.600.000 hogares. 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Que tengan un feliz domingo.
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2: ¿Sabes cuál es tu razón de ser? Eso se llama Ikigai, un concepto japonés, aquello por lo que vale la pena levantarse con alegría cada día. Tu pasión, ¿qué amas? Hay que descubrir lo que sabes hacer, para qué eres bueno en el fondo. Tu vocación, por ejemplo, ¿te da frutos? ¿Te pagan por eso? ¿Y cuál es tu misión? ¿Cuál crees que es tu misión en este mundo, en esta vida? ¿Quién te necesita y para qué? El Ikigai no se busca, se descubre y puede cambiar a lo largo de la vida. El Ikigai es parte de las 5 zonas azules en la ciudad de Okinawa. Alimentación lo más natural y liviana posible. Movimiento, a cosechar, a caminar, no usan auto. En la parte social se cuidan entre sí. Muchas risas, muchos juegos mentales. En Okinawa dicen, para buscar el Ikigai, aquel que tiene un porqué puede soportar casi cualquier cómo.
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4: ¿Cómo están ustedes? Un gustazo ahora saludarlos donde quiera que se encuentren, arrancando esta edición, la primera del mes de septiembre. Estamos arrancando el mes de la patria, un mes muy especial, por supuesto, un mes donde se juntan, a propósito de historia, tantas cosas, pero habitualmente uno, desde el punto de vista unitario, desde el punto de vista nacional, de algo que convoque o nos convoque a todos, tenemos a las fiestas patrias y a la chilena, porque no son fiestas patrias como de otros países. Los otros países son ceremonias oficiales, un día nada más, acá no. Acá se involucra o nos involucra a todos, de una u otra manera. No hay para que ir a las fondas, no. Incluso en las casas, ahí está la parrilla, está el asado, está la familia que se junta, en fin. Es una suerte de anticipo de Navidad lo que tenemos los chilenos con nuestras fiestas patrias en este mes de septiembre que estamos arrancando, que estamos iniciando. ¿Tenemos efemérides internacionales en esta oportunidad? Sí, tenemos efemérides internacionales, tenemos un par. Y tenemos una efeméride bien importante a propósito de comienzo de septiembre local y luego nos vamos derechamente a la Guerra del Pacífico y a todo lo previo, como lo decíamos en la introducción, a la batalla de Tacna y un hecho que va a marcar antes de esa batalla a los chilenos muy fuertemente. Bueno, vamos con la efeméride internacional. Un día, justamente 6 de septiembre, estamos hablando ya del año 1522, primera mitad del siglo XVI. el siglo XVI, el siglo de las exploraciones, el siglo de los descubrimientos, donde el mundo se va haciendo más grande, entre comillas, por cierto, en donde se van a encontrar las distintas culturas, los distintos continentes, que por siglos, milenios diría yo, estuvieron absolutamente sin conocer la existencia de otros continentes, de otras culturas. Y dentro de este marco, reitero, un 6 de septiembre del año 1522, don Juan Sebastián Elcano va a llegar al puerto de Sanlúcar de Barrameda, que hoy conocemos más fácil como Cádiz, ahí en España. ¿Cuál es la importancia de esto, de la llegada del Cano? Que con eso se logra concretar la primera vuelta al mundo. Es la primera comprobación empírica, y aquí me quiero quedar más en los detalles, porque estamos hablando de la llegada nada más, no del inicio de aquella expedición que también que parte con Magallanes como capitán, que va a descubrir el estrecho de Magallanes, tan en boga por estos días, por supuesto, pero la va a concluir por muerte, asesinato, muerte en combate en Filipinas de Magallanes, la va a concluir Sebastián Elcano. Y lo que decimos y reiteramos es la comprobación empírica, y aquí me quiero quedar, de que la Tierra era redonda. No es que la gente de aquellos años, como creímos y en el colegio lo enseñaban a propósito del descubrimiento de América, que fue un poquito antes, que la gente creía que la Tierra era cuadrada en aquel momento. No, para nada. Había mitos, había supersticiones como las hay hoy, por supuesto, también. Pero la gente entendida, con cierto conocimiento, con un mínimo nivel de cultura, tenía bastante claro la redondez de la Tierra. Pero eso era algo teórico. No existía una comprobación. Y este viaje, esta expedición iniciada por Magallanes y terminada por Elcano, va saliendo de un punto, España en este caso, hacia el sur primero, al oriente después, y llegar al mismo punto desde el occidente, demostró que la Tierra efectivamente era redonda, porque si no fuera redonda no habría llegado jamás con esa ruta al punto de partida. Y esa es la importancia de la conclusión. La expedición de Magallanes parte con 5 naves y es una nada más la que va a llegar con Elcano ahí al puerto de Cádiz, Elcano que era español, y le va a dar una gloria más, por supuesto, en esta época de los viajes de descubrimiento a la corona española, a esta corona española que ya era liderada, ya era regida, ya la tenía sobre su cabeza Carlos I de España, que nosotros conocemos como emperador de Alemania, como Carlos V. Así que esa es la primera efeméride internacional, y voy a destacar eso nada más porque los detalles del viaje no vienen al caso, sino es la llegada, el regreso hasta el mismo punto de partida, vale decir, el puerto de Cádiz. Esa es la primera efeméride internacional. Y nos vamos a ir a la otra efeméride internacional. Esta ya está bastante cercana. El día de ayer, nada más en tiempo histórico, el día 7 de septiembre de 1977, segunda mitad, siglo XX. Los tratados que se firman ese día, Carter-Torrijos. Carter, presidente de Estados Unidos en aquel momento, y Torrijos, el líder panameño, este líder nacionalista panameño. ¿Cuál es la importancia de estos tratados? Es que esos tratados fijaron una hoja de ruta, un calendario, por llamarlo de otro modo, para que Panamá tuviera el control absoluto, como lo tiene ahora, de su canal, del canal de Panamá. En esta firma que se produjo en Washington, en la capital estadounidense, me imagino que en la Casa Blanca se habrá producido, y de esa manera se reemplazan los tratados existentes que crearon el Canal de Panamá. No olvidemos que desde el punto de vista financiero, constructivo, ingenieril, el Canal de Panamá es hijo de Estados Unidos. Estados Unidos es el que le gana la pulseada a Francia, que había construido el Canal de Suez, para hacer este Canal de Panamá, con todo lo que significaba de adelanto, de avance para el comercio atlántico-pacífico de los Estados Unidos y del resto del continente también por añadidura. es una construcción de los Estados Unidos y que va a significar la independencia de Panamá. Estados Unidos quería construir el canal, Panamá era una provincia de Colombia y tenía que negociar con el gobierno colombiano le decía que no. Entonces, ¿qué hacemos en este caso? Bueno, independicemos la provincia y nos entendemos directamente con Panamá. Y así fue. Y ese primer tratado, que es un contrato en el fondo, le daba el control a los Estados Unidos. Luego vino una serie de luchas por años, por décadas de los panameños tratando de recuperar el canal. Y esto va a concluir en la década de los 70, 1967, con esta firma que ya hacia final de siglo le entregaba el control total y absoluto de su canal, del canal de Panamá, a quien corresponde, por supuesto, a los panameños. Así que los tratados Carter-Torrijos, firmados el 7 de septiembre del año 1977, y la llegada, el regreso hasta Cádiz de Juan Sebastián Elcano en esta primera vuelta al mundo, comprobación, reitero, empírica, que la Tierra era redonda. Estamos arrancando esta edición. La primera edición, sí, pues la primera edición del mes de septiembre de este 2026.
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4: Seguimos adelante con este Cuenta la Historia del primer programa del mes de septiembre del año 2026 con ustedes y para ustedes. Vamos con la efeméride local, efeméride nacional. Un 5 de septiembre, ustedes seguramente han escuchado de la matanza del Seguro Obrero. Un día 5 de septiembre del año 1938, cuando gobernaba don Arturo Alessandri Palma. Vamos a ir a un contexto que era año electoral. Alessandri había sido elegido el 32 y luego de esta mini anarquía tras la caída de Ibáñez, era el primer gobierno que alcanzaba a terminar su periodo de 6 años ya en el imperio de la Constitución de 1925 y por lo tanto venían las elecciones. Y había 3 candidatos, uno del continuismo, vale decir, del gobernante del gobierno de Alessandri, Gustavo Ross, el ministro de Hacienda, que había sido muy importante en la recuperación financiera económica del país luego de la bancarrota total que produjo las réplicas del terremoto financiero de Wall Street del año 29 y que a comienzos de los 30 se empezaron a sentir en Chile, que provocaron la caída de Ibáñez, esa mini anarquía y posteriormente la elección para un segundo mandato de Alessandri. Bueno, para sacar al país del marasmo económico, bueno, la figura de Gustavo Ross fue muy importante y por eso era el candidato del oficialismo. Estaba el candidato de la oposición, o uno de los candidatos de la oposición, que era el Frente Popular. Estamos hablando de la década de los 30, la creación de los Frentes Populares, esta idea que nace de la Unión Soviética, es decir, el peligro ya no es la democracia liberal, el peligro no son los partidos burgueses, capitalistas, el gran peligro en este momento es el nazismo, el fascismo. Por lo tanto, tenemos que aliarnos con esos rivales que hemos tenido permanentemente, porque ahora el peligro es mayor. Hay que evitar la llegada, hay que cerrarle la puerta al fascismo que llegue al poder. Y eso se crean los Frentes Populares, que habían triunfado en España, que es el preludio de la guerra civil, que habían triunfado en Francia y ahora van a triunfar en Chile, con Pedro Aguirre Cerda. Y estaba el candidato justamente de los nazis chilenos, estos nazis con C. No olvidemos que en aquel momento no se había producido la Segunda Guerra Mundial, estamos hablando del 38, no había habido holocausto, no había campo de exterminio todavía. Es decir, el prestigio de la Alemania nazi y la Italia fascista no es de lo que pensamos ahora, después de la guerra o con los años. Era totalmente distinto en aquel momento. Entonces había, no solamente en Chile, en muchas partes del mundo, partidos fascistas, partidos nazis, como en el caso de acá, liderados por González Fombarés, que tenían a Carlos Ibáñez del Campo, que había vuelto del exilio luego de su caída, como candidato. Y nos vamos a quedar en este último candidato, en esta última agrupación que quería la presidencia de la República, que el día 4 de septiembre va a ser una marcha pública multitudinaria, 10.000 personas se entusiasmaron, los nazis chilenos, pero tenían grandes dudas de que pudieran llegar a la presidencia y que si llegaban a la presidencia fueran reconocidos en su victoria. Y esa fue el caldo de cultivo, y voy a resumir acá porque me pilla el tiempo, de la creación de este plan, muy mal plan por supuesto, para tomarse el gobierno por la fuerza. No solamente con una manifestación de carácter popular, sino con la ayuda, evidentemente, que había que tenerla del ejército. Y al parecer, algunos dicen que no sabía nada, otros que sí, que estaba plenamente enterado, de Carlos Ibáñez, que todavía tenía prestigio en las filas militares y su nombre podía implicar que el ejército, parte de él, se sumara a esta intentona golpista y que llevara al propio Áñez al poder con el partido nazi como su principal fuente de apoyo. Esa era la idea. Hubo dos frentes, la Universidad de Chile, porque había habido una radio, estamos hablando del año 25, cuando la radio estaba en pañales. Las comunicaciones son fundamentales para lograr el éxito de los planes, de estos planes subversivos, de estos planes sediciosos, golpistas. Y también el Seguro Obrero, que el que está ahí en la Plaza de la Constitución, usted sabe dónde está la Casa Central de la Universidad de Chile, no hay para qué decirle dónde. Y el otro era el Seguro Obrero, todo en el centro de la capital, ahí al costado, Plaza de la Constitución, reitero, de La Moneda. Lo que hoy es el Ministerio de Justicia. Se ubica el Ministerio de Justicia, ese era el edificio del Seguro Obrero. Raya para la suma, ese apoyo militar y popular que iban a tener estos jóvenes nazistas con esas dos acciones que se suponía que iban a prender la mecha, no prendieron absolutamente nada y rápidamente se vieron rodeados. De hecho, con un cañonazo, se dice, las Fuerzas Armadas volaron la puerta de la Universidad de Chile e ingresaron para capturar a los ocupantes que tenían tomada la Casa Central, con el rector incluido ahí como rehén. Y luego los van a hacer marchar, estamos a una o dos cuadras de diferencia nada más, todo pasa en el centro de Santiago, alrededor de La Moneda, los van a hacer marchar rumbo al Seguro Obrero, donde estaba el otro grupo que no había sido reducido todavía, y los van a hacer subir, evidentemente todos apuntados, más allá de los que ya cayeron y habían muerto en la Universidad de Chile. Y aquí se va a producir, cuando ya se dieron cuenta los del Seguro Obrero que no tenían nada que hacer, se va a provocar la rendición de ellos. Pero contrariamente a lo que uno supone luego de una rendición, que van a ser capturados, tomados prisioneros y sometidos a juicio, resulta que van a ser asesinados en el Seguro Obrero. Con detalles bien luctuosos, que no viene al caso, especialmente por tiempo, pero van a ser asesinados. Los dardos van a apuntar a quien dio la orden, el jefe de la fuerza, de carabinero, pero ¿quién le dio la orden a él? Y ahí los dardos van a ir más arriba, a Arturo Alessandri Palma, quien va a negar hasta el final que dio la orden. Otros van a asegurar que lo escucharon decir que no quede ni uno vivo, vaya a saber uno. Lo concreto es que se produce la masacre y esto va a provocar algo muy a la chilena, muy extraño, totalmente contra natura, que los nazis chilenos, luego de esta matanza de la cual van a culpar al gobierno de Alessandri y por ende van a castigar con los votos a su delfín, que era Gustavo Ross, los nazis van a apoyar al Frente Popular. El Frente Popular que había nacido para detener al fascismo, para detener al nazismo, que para eso eran los frentes populares, para eso esa era esa arquitectura política, por llamarla de alguna manera. Acá se va a dar el caso bien paradójico que a través de los votos los nazis van a terminar apoyando a Pedro Aguirre Cerda, al Frente Popular, a la orgánica que era para que los combatirlo a ellos, los van a terminar apoyando por no darle el voto a Gustavo Ross, y como una forma de castigar, por supuesto, a quien ellos culpaban de la matanza, al presidente de entonces, prácticamente saliente, le quedaba muy poco en el mando, don Arturo Alessandri Palma.
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4: Seguimos adelante, somos Cuenta la Historia. Simplemente una posdata de lo anterior. Otra de las consecuencias, aparte del resultado presidencial, que fue una de las elecciones más reñidas que ha habido en nuestro país, fue voto a voto, al estilo de los peruanos, ¿eh? Una cosa así, voto a voto entre Pedro Aguirre Cerda y Gustavo Ross. Otra de las consecuencias fue que el movimiento nazi en Chile desaparece prácticamente, que había tenido fuerza, con presencia en las calles, uniformado, como se acostumbraba en aquel tiempo, no solamente los nazis, los fascistas, sino la izquierda, los socialistas. Hay fotos de un joven Salvador Allende uniformado en las milicias socialistas. Estaba muy de moda, en moda europea, por supuesto, que llegaban acá. Y acá, como habitualmente, la copiábamos. Así que era bastante habitual. Son las consecuencias de la matanza del Seguro Obrero. Ya, punto final al tema del efeméride nacional. Y sé que se me quedaron muchos detalles, pero tenemos que ir a lo nuestro. Y lo nuestro es la Guerra del Pacífico, todo lo previo a la Batalla de Tacna. ¿Qué les contábamos hace una semana nada más? Que el general Baquedano, por instrucción del presidente don Aníbal Pinto, a su vez presionado por Erasmo Escala, en ese momento todavía Erasmo Escala, en este momento de la historia, era el jefe de la fuerza, el jefe del ejército. Todavía no era Baquedano, pero dentro de poco se va a producir el cambio. La instrucción decía que Baquedano tenía que llevar a la segunda división y un par de escuadrones de caballería. Baquedano era el líder de la caballería, justamente, al valle del río Hilo, con unos 4.500 hombres, de acuerdo a lo que cuenta la historia. La idea era tomar la localidad peruana de Moquegua por asalto y ocupar toda la franja costera al oeste de los Andes y lograr, es decir, de los Andes hacia el Pacífico, y lograr así aislar al ejército enemigo al sur de Tacna, es decir, dejarlos solitos, que no pudieran recibir refuerzos de más al norte. Y de más al norte, entendemos que era de Arequipa, a donde estaban las otras fuerzas peruanas importantes. Esa era la idea. Debido a problemas logísticos, el plan de atacar, la idea previa era el 12 de marzo, se va a ir retrasando y el día 20 recién se va a ocupar Moquegua, se va a lograr el objetivo. Los defensores, por la inferioridad numérica, los defensores peruanos, determinaron que toda defensa era absolutamente inútil al interior de ahí, de Moquegua, que estaba rodeada de riscos y estaban encerrados naturalmente por la geografía que rodeaba el pueblo, y optaron por replegarse a una meseta al norte denominada Los Ángeles. Esa meseta así se llamaba. El batallón de los mineros del Copiapó, ahí de la región de Atacama, comandados por uno de los hombres importantes de la Guerra del Pacífico, ¿eh?, aguerrido, y bueno, ahí es para hacer un libro de él, Juan Martínez, él va a capitanear, comandar la infiltración de estos hombres en las colinas de la derecha, de la donde estaba la posición peruana, mientras un millar aproximadamente de efectivos se iban a ubicar a la izquierda de los defensores y se iba a disponer los cañones al frente de la meseta, ¿sí?, la disposición de la artillería para rodear justamente a estas fuerzas peruanas. Tras escalar la escarpada meseta, ocultados por supuesto por la oscuridad, van a aprovechar los primeros rayos de luz para caer sobre la avanzada enemiga, mientras el millar de hombres del otro flanco apoyaba con descargas constantes de fusilería de largo alcance. Una hora después, la defensa había sucumbido absolutamente y los que alcanzaron a ponerse a salvo huyeron para evitar el martirio, dejando unas 100 bajas en el campo de batalla. Esta cifra contrastaba fuertemente con los 9 muertos y unos 40 heridos del bando chileno. Moquegua entonces quedaba ya en poder de Chile, sufriendo, hay que reconocerlo, una vez más, del total desenfreno de las tropas. lo que hacían cada vez que entraban a un caserío, a una localidad peruana, era el saqueo, la quema, el robo, de ultimar civiles, por ejemplo. Muchos prisioneros que debían seguir en esa condición, no seguían en esa condición porque eran rematados. Y esto no era una orden, como lo hemos dicho muchas veces, del alto mando. Eran las propias fuerzas de la policía militar, como llamaríamos ahora, que trataban de frenar, y perdón por la redundancia, el desenfreno de las tropas. Pero que muchas veces lo primero que asaltaban era las licorerías que habían, estaban totalmente borrachos. Y había muchos que cayeron en fuego amigo en estos enfrentamientos entre la policía militar que trataba de contener y la tropa que quería seguir haciendo las troperías que estaba haciendo. Así que luego de esto se apuntaba una nueva etapa alcanzada ya. Iba quedando el general cumplida su misión, empezaba a incrementar su reputación, algo bien importante para lo que va a venir no mucho tiempo después. Pero claro, había un hecho, otro hecho antes de la batalla de Tacna, que como decíamos en la introducción, va a remecer no solamente al ejército, sino yo diría a todo el país.
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4: Tenemos al ejército chileno en Moquegua, dueño de Moquegua luego de la batalla de Los Ángeles. Seguía avanzando hacia el objetivo. El objetivo era esta concentración, gran concentración de tropas peruanas y bolivianas en el campo de la Alianza, ahí en Tacna. Ese era el objetivo. Para alcanzarlo había que seguir avanzando y había que dar un nuevo paso. Y ese nuevo paso era el valle del río Hilo. Hilo es una palabra tradicional de puzzle, río peruano. Y con tres letras va a salir Hilo. Es muy habitual en los puzzles esta localidad y el río, por supuesto, que le da nombre. Que era un valle rico en vergeles, pero el enemigo estaba a unos 100 kilómetros más al sur, lo que no es mucho en esta circunstancia, que es el punto que lo separaba del árido desierto. Por eso la condición de valle, de vergel, del valle del río Hilo, evidentemente le daba una importancia estratégica bien, bien grandota. Pese a los ríos que atravesaban no solamente el Hilo, los caminos escaseaban, no era muy accesible, por lo que trasladar equipaje y sobre todo los cañones, imagínense la artillería, tomaba un tiempo, si retrasaba mucho la marcha. El tema del forraje o su cantidad también va a generar duras discusiones en el alto mando. Escala, don Erasmo, no solo tenía malas relaciones con la moneda, algo bien habitual entre militares y civiles, entre militares y políticos, sino que también con sus subordinados, y lo pasaban bien poco dentro del mismo ejército al general Erasmo Escala. Un ejemplo se dio, ya cansado imagino yo, la renuncia del coronel Pedro Lagos, luego que el comandante en jefe lo culpara de los saqueos que ya mencionábamos en Moquegua, no porque él estuviera saqueando, sino por haber sido incapaz de impedirlos, y lo culpó directamente. Escala además va a rechazar la renuncia hasta que Lagos rindiera cuentas de los dineros gastados por el ejército durante la comandancia en esta misión que ya les contábamos por parte de Pedro Lagos. Así que todo esto va a ir escalando esta molestia al interior del ejército, al interior del alto mando. Y don Rafael Sotomayor, el ministro, que es el nombre que nos va a importar en los próximos instantes, como una forma de calmar los ánimos, va a ordenar el traslado del agua a Santiago, ya para que se calme la cosa. Y Escala, como reacción, porque al irse a Santiago no iba a rendir lo que él quería y ordenaba que rindiera, el amo Escala va a presentar la renuncia, pero fue esa renuncia con elástico, a ver qué decía, porque la presentó y luego la retiró. A finales de marzo incluso viajó a Santiago para explicar directamente su posición al presidente de la República y va a dejar a quien al frente del ejército en forma momentánea, a Baquedano. Mientras viajaba, y aprovechando que no estaba allá y estaba viajando, Sotomayor se ponía de acuerdo con la moneda para nombrar ya oficialmente al propio Baquedano, para que no fuera interino, sino derechamente el próximo jefe de las fuerzas del ejército, de este ejército en campaña. Otra forma de decirlo, Erasmo Escala, cuando llegó a Santiago a decirle al presidente por qué hacía lo que había hecho, ya no era el jefe del ejército, había sido destituido. El cargo ya se había fumado, por ende no tenía nada que conversar con el presidente de la República. Despejado este crucial tema de la jefatura del ejército, se va a definir un traslado en dos etapas. Primero avanzaron las cuatro divisiones que estaban en Moquegua, rumbo al río Lucumba, con cientos de litros de agua transportada a lomo de mula, tarea que se extendió hasta finales de abril de 1880. La artillería, que era lo que demoraba la cosa fundamentalmente, fue trasladada por barco de Hilo a Ite, desde donde fue literalmente empujada por el trecho que estaba faltando. Con todas las dificultades del caso, usted se imaginará lo que pesan los cañones, y el esfuerzo animal por las mulas y humano para moverlas, para trasladarlas en aquel trecho que faltaba. El 20 de mayo, un ataque de apoplejía o un infarto, y en esto nos quedemos de detener, el 20 de mayo va a sorprender a Rafael Sotomayor, al ministro de Guerra en campaña. Su salud ya venía bastante quebrantada. Incluso los médicos le decían, tómese un descanso, porque claro, era una posición y una función totalmente estresante, con disputas permanentes, especialmente con los generales, con los almirantes, con esta desconfianza que ellos tenían de los políticos, y el político que tenían más cerca era justamente Rafael Sotomayor. La logística costaba porque había que convencer, había que discutir, había que pelear, había que estresarse, y rechazó en más de una oportunidad los consejos de los médicos porque decían, no es el momento que me tome de vacaciones, estamos en plena campaña y yo soy el ministro de Guerra en campaña, así que vacaciones por ningún motivo. Así que mantuvo el tren de trabajo, que era justamente lo que los médicos le decían que le estaba causando todos los problemas. El impacto, luego del ataque de apoplejía y constatarse la muerte, en este punto, del ministro Rafael Sotomayor, el impacto fue muy, muy profundo, como suele suceder, y su muerte va a agigantar su labor y su memoria, todo lo que hizo. Algunos hablan que se exagera, y que el mismo gobierno se encargaba de exagerar porque era el representante del gobierno y le atribuían a todos los éxitos a decisiones de Baquedano que a su vez eran consultadas con Santiago, pero es evidente que hubo un esfuerzo físico, un esfuerzo intelectual, un desgaste permanente que va a terminar con su salud, y al terminar con su salud va a terminar con su vida. Fue algo que impactó, reitero, a todo el país en aquel instante. Repuestos ya del golpe, porque la función, como dicen en el teatro, debe seguir, el ejército estaba listo para dar en Tacna una de las batallas más importantes de la Guerra del Pacífico. Por lo menos así lo cuenta la historia.
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5: Hola, hola, ¿qué tal? ¿Cómo están? Espero que excelente y muy bienvenidos a una nueva edición, un nuevo capítulo de Viajando en el Tiempo. Como siempre, acompañándolos en esta tarde de día sábado, como pueden ver, nuevamente Magdalena y Bárbara no están, siguen de viaje por las tierras vikingas, pero aquí estoy muy bien acompañado por el ilustre doctor, adivino, arúspice y titeretero, el señor Guillermo González. ¿Qué tal, Guillermo? ¿Cómo estamos?
6: Muy bien, muy bien. Contento de estar acá conversando, ¿no? Siempre a tratar de estar a la altura de la Maida y la Bárbara.
5: Siempre es ameno poder tratar de aburrir a la mayor cantidad de gente.
6: Exacto.
5: No solamente una conversación de living, sino que dejar a todos pasmados con las latas que venimos a comer.
6: Exacto.
5: Oye, y bueno, nos convoca un tema muy interesante, muy entretenido, del cual vamos a salir de nuestra clásica, por lo menos de mi clásica zona de confort, que es la antigüedad, pero no tanto así, porque, bueno, primero presentemos el tema. Vamos a hablar de la conquista de México. Aztecas versus españoles, el encuentro de estos dos mundos, sus causas, sus consecuencias y todo el devenir que va a significar este choque de civilizaciones.
6: Exacto, estamos hablando de, diríamos, como de el gran momento de la conquista, ¿no?
5: O sea, y el gran momento del descubrimiento de América, en realidad, porque exacto, a pesar de que ocurre en 1492 con la llegada de Colón al Caribe, sí, en realidad acá es el encuentro de dos mundos, una civilización con otra.
6: Claro, la famosa búsqueda del estrecho al oriente, en el fondo, Colón conocía Honduras, se había circunnavegado la costa de Yucatán, pero bueno, esta es la entrada a la América continental, ¿no? A
5: más allá del umbral de la puerta.
6: Exacto, ¿no?
5: Bueno, y te decía que es salir un poco de la zona de confort, pero no al mismo tiempo, porque yo siempre he pensado que el mundo antiguo, como lo entendemos, ocurre en el viejo mundo, en la cuenca del Mediterráneo.
6: Exacto.
5: Tenemos Grecia, tenemos Roma, antes de eso tenemos Egipto, los persas, o sea, una serie de cosas que obviamente hasta el día de hoy ningún historiador ni arqueólogo puede fechar con certeza cuándo es que termina la antigüedad.
6: Exacto.
5: Porque es más bien un proceso, ¿ah? Es un proceso que podría comenzar con la cristianización y terminar con el ascenso del Islam. El tema es que ese mundo muere, sucumbe y nace una cosa nueva. Pero al otro lado del mar, en otro continente del cual esa gente no tiene idea de la existencia del viejo mundo y el viejo mundo no tiene la idea de, o sea, no tiene, o sea, idea de la,
6: bueno,
5: existencia.
6: Bueno, eso es lo fascinante, lo aislado que están los procesos.
5: También hay un viejo mundo. Exacto. Y un viejo mundo que va a existir y va a pervivir durante 1000 años más del que pervive el viejo mundo de la cuenca del Mediterráneo. De alguna manera tiene su época arcaica, su época clásica, ¿cierto? Sus civilizaciones, tiene sus equivalentes en Grecia, tiene sus equivalentes en Roma, como muchos dicen, ¿cierto? Los mayas son los griegos, los aztecas son los romanos.
6: Exacto.
5: Y hay una serie de comparaciones que pueden ser odiosas, pero no dejan de ser interesantes y entretenidas.
6: Lo que sí sabemos, bueno, es que había núcleos de población importantes en algunas zonas de América, ¿no? Se va a desarrollar toda una cultura en torno a la meseta de México y en torno a los Andes centrales, en el fondo. Eso incluye el territorio de Chile, en el fondo, y mucho de lo que está en el origen de lo que llamamos Chile está basado un poco en la cosmovisión que se tenía.
5: Claro, pero si hay un equivalente a la cuenca del Mediterráneo desde el punto de vista de diversidad cultural, tecnológica, y de civilizaciones, sería Mesoamérica.
6: Claro, ¿no? Hay una cantidad de población concentrada, hay grandes migraciones también, ¿no? Pareciera ser que una serie de pueblos se superponen a otros, muy parecido a lo que sucede también en Europa, ¿no? Exacto. Las migraciones también pareciera ser que van marcando estos cambios como de época, de etos, también una suma de sangres, ¿no? De generaciones que van creando una diversidad de pueblos, en este caso en el valle de lo que llamamos México, ¿no? Y lo interesante es preguntarse, bueno, ¿qué es lo que vieron Cortés y sus compañeros, es decir, los occidentales, ¿no? Cuando llegan y ven el Valle de México.
5: Exacto.
6: ¿No?
5: Hay una frase de Bernal Díaz del Castillo que cuando este grupito, ¿cierto?, cruza la cima de una montaña y ven por primera vez Tenochtitlán, dicen que quedan pasmados.
6: Exacto, ¿no? Es ver esta ciudad flotante, ¿no?
5: Torres, dice.
6: Exacto, ¿no? Una Venecia americana, ¿no? Una Venecia de las Indias, ¿no? Pero también es ver, y yo creo que fue lo más importante, lo que más llama la atención de las crónicas, es la cantidad de población, ¿no? Hasta el momento, la gran población que habían conocido los españoles era la que habían tomado contacto en el Caribe, ¿no? Había sido un encuentro muy difícil, muy violento, ¿no? Y la concentración de población se encontraba en los reductos que ya tenían los españoles, diríamos unas especies de factorías comerciales con ciudades en la isla de Santo Domingo, ¿no? La española, y Cuba recientemente, es decir, habían encontrado grupos, ¿no? Conocían algunos asentamientos mayas en la costa de Yucatán.
5: Post-mayas, en realidad.
6: Exacto, ¿no?
5: De un mundo maya absolutamente en decadencia, ¿cierto? Medio casi que post-apocalíptico.
6: Exacto. Había igual una cantidad de población importante, ¿no? La isla de Cozumel, Mérida. O sea, había lugares donde había llamado la atención. Los cronistas lo decían. Pero bueno, esta escala, ¿no? Es decir, hablar de ciudades.
5: Y es una escala que no solamente impacta in situ, sino que con el mundo del que ellos vienen también. Porque pensemos que la España de estos conquistadores, de estos aventureros, ¿cierto? Exacto. Es la España del siglo XV, del siglo XVI.
6: Exacto.
5: Que en su minuto debe haber sido Sevilla, quizá la urbe más preponderante, que debe haber tenido una población de 50.000 habitantes.
6: Exacto.
5: Como mucho. Y Tenochtitlán, se calcula que solamente Tenochtitlán, no estoy hablando de todo el complejo del lago Texcoco, que llegaba a más de 1.000.000 de habitantes, solamente Tenochtitlán se calcula que tenía entre 250.000 y 300.000 habitantes.
6: Exacto, esa es más o menos la población que se alcanza, sobre 200.000 habitantes, en el siglo XVII. Y por lo tanto los cálculos se superponen después de haber pasado una brecha, ¿no? De baja de natalidad y de guerra y de muerte,
5: peste,
6: de mortandad,
5: claro,
6: ¿no? Que se podría haber alcanzado. Bueno, la Nueva España fue el lugar de mayor población prácticamente durante toda la primera modernidad, ¿no? O sea, cuando estamos hablando del siglo XVII, parte del XVIII, es México.
5: Bueno, donde pensemos que México hasta el día de hoy, sobre todo el Distrito Federal, sigue siendo uno de los lugares más densamente poblados del mundo.
6: Es increíble, ¿no? Y pensar que eso es una cuenca estrecha, laguna, con islotes, con bajíos, ¿no?
5: Un pantanal a la larga.
6: Exacto, ¿no? Y que nos habla también un poco del origen del pueblo que se encuentra Cortés ahí, ¿no? Que está muy condicionado por la historia de la migración y la llegada a este Valle de México.
5: Bueno, aparte de eso, estamos, creo yo, en una época muy interesante nosotros ahora, porque durante mucho tiempo, sobre todo en Latinoamérica, y nosotros pertenecemos más a este mundo que quizá al mundo de los clásicos, nos guste o no, aprendimos, por lo menos los que estamos entre los 30, 40 años y de ahí para atrás, nos llegó un poco una visión muy eurocentrista que deriva del cronista español, y hoy en día, gracias a la historia revisionista, a la arqueología y sobre todo a lo que es descifrar los pictogramas aztecas, los ideogramas mayas, estamos pudiendo conocer la historia de primera fuente, la historia de ellos mismos, digamos.
6: Exacto, también aquí se pasa una cosa muy curiosa, ¿no? Tú hablabas de los conquistadores y del siglo XV, XVI. Efectivamente, también la variedad humana que presentaba Europa en ese momento parece que llegó a México, ¿no? Y uno también lo encuentra en las fuentes. Por ejemplo, muchas cosas que durante gran parte de la vida moderna se han estudiado desde la historia y se han dicho, no, esto era inventado por los cronistas, ¿no? O estos sacerdotes, ¿no? Exageraban ciertas ideas con fines propagandísticos, o a veces una especie de pensamiento mágico de la época, o qué sé yo. En el fondo han terminado siendo ciertas, ¿no? Y que eran grandes observadores y que describieron con mucho detalle cosas que después la arqueología ha comprobado. Al revés, también yo te diría cosas que, por ejemplo, se consideraban no parte de cronistas, observadores o, diríamos, pensadores, ¿no? Los grandes catequistas, ¿no? Los misioneros que tenían algún conocimiento, ¿no? También encontramos en figuras como Cortés y en sus capitanes a veces mucha sensibilidad a lo que era este pasado, ¿no? Cortés hace muchas analogías cuando se encuentra, por ejemplo, en el mundo en ruinas, ¿no? Maya o hacia el sur, ¿no? Del Valle de México, cuando empieza a descender, ¿no? Y también es una zona desde la que viene también, y cuando describe ruinas o antiguas ciudades o encuentra pueblos que tienen algún tipo de santuario, lugares de adoración de ídolos que llaman, las descripciones son bastante, diríamos, sensibles, ¿no? O sea, creo que hemos tenido también una imagen un poco maniquea, ¿no?
5: Bueno, independiente de que sean sensibles y certeras, de que tiene que haber habido un impacto visual y cultural.
6: Totalmente.
5: Porque aquí estamos hablando que no es el encuentro de un mundo civilizado con un mundo de la barbarie, sino que es el equivalente moderno a que nosotros encontráramos vida inteligente en otro planeta, prácticamente.
6: Exacto.
5: Porque además, no es que el europeo viaje y se encuentre con una versión B de Europa. Se encuentra con un mundo que es enteramente diferente, ¿cierto? No es un reflejo, y eso lo habla muy bien Peter Watson en su libro, ¿cierto? La Gran Divergencia. De cómo se generó una brecha cultural, tecnológica, estética tan grande entre estos dos mundos. Entonces, el impacto tiene que haber sido sumamente profundo de ver este mundo habitado por personas, pero que eran de otro planeta.
6: Claro, y es un mundo que se devela poco a poco, ¿no? Nosotros tenemos la idea que llegaron, desembarcaron en lo que hoy día es Veracruz, San Juan de Ulúa, hacen sus primeros asentamientos y avanzan y se encuentran con este mundo. No, no es así. O sea, hay que cruzar todo el altiplano mexicano.
5: Y encontrarse con diferentes pueblos.
6: Exacto.
5: ¿Cierto? ¿No? Algunos que se hacen aliados, otros que son enemigos.
6: Entonces... Y que son pueblos muy numerosos. Estamos hablando que son las otras grandes concentraciones de población. Tienen relaciones vasalláticas con este centro. Cortés, que es agudo, entiende rápidamente que hay un centro y que por lo tanto hay un soberano. ¿No? Que hay una autoridad central y se empieza a comunicar, en este caso con Moctezuma, ¿no? Motecuzoma. Lamentablemente, los cronistas que venían con la expedición de Cortés tuvieron muchos problemas con la lengua náhuatl. Entonces, lo que nos ha quedado muchas veces de nombres tradicionales, por un asunto de declinaciones, pronunciaciones, fonéticas, todo, no lo hemos tenido, ¿no? En su origen, pero Cortés ya se empieza a comunicar con este centro que todavía no conoce.
5: Y ahí aparece un personaje sumamente interesante, ¿cierto? Que es la famosa Malinche.
6: Claro, Doña Marina, bueno, mujer maya posiblemente, ¿no? O de herencia quiché, ¿no? De más al sur, que Cortés había encontrado en
5: de
6: este
5: cabotaje. De un pueblo que justamente los aztecas habían avasallado.
6: Exacto. Y lo que sorprende a Doña Marina, que es una mujer que, bueno, rápidamente se evangeliza, rápidamente se bautiza, entra dentro del círculo de confianza de Cortés, va a terminar sus días casada, de hecho, con un capitán de Cortés. Se cree que era amante de Cortés también, pero lo que sabemos es que es la gran traductora de esta época. Porque en este momento la expedición de Cortés cuenta con dos personas, en el fondo. Cuenta con Doña Marina y cuenta con algunos capitanes o algunos soldados españoles que han naufragado en Yucatán.
5: Existen. Había un misionero, claro.
6: Exacto.
5: No me acuerdo en este minuto el nombre.
6: Creo que es Aguilar.
5: Aguilar, sí.
6: Sí, sí. Y que estuvo, bueno, 6 años en un pueblo y se hace parte de la vida maya. Entonces conoce el maya, conoce de alguna manera a... estos mayas traducen de alguna manera la lengua náhuatl de México y... Puede haber una relación, diríamos, lingüística, pero que también está muy mediada por estas personas. O sea, también es increíble aquí cómo el lenguaje también condiciona la conquista. Por y lo supuesto. Que ven, y lo que van describiendo.
5: Sí, aquí se va a generar esa brecha que no existía previamente en el viejo mundo.
6: Exacto.
5: ¿Cierto? Había un mundo concatenado que al final el romano de Hispania se podía dar a entender con el parto de la vieja Persia, porque a través de ciertos canales, cierto, de comunicación, aquí la brecha era gigantesca. No había una lengua, no había una raíz común de lengua.
6: Exacto.
5: Y eso obviamente va a generar toda esta interrupción y problemática de comunicaciones, pero que Cortés la va a saber utilizar muy bien.
6: Es que, bueno, Cortés es una figura también muy polémica. Posiblemente estamos frente a una de las figuras más polémicas,
5: sí, por supuesto,
6: de la historia o de los inicios de la historia americana en general, ¿no? Cortés no tiene grandes monumentos ni grandes homenajes, pero Cortés es una figura contradictoria.
5: O sea, Cortés tiene el problema de que es más reciente, pero si uno lo extrapola, en realidad podría ser una figura muy reflejo o espejo de Julio César. En las Galias,
6: bueno,
5: ¿cierto?
6: Bueno, tiene mucho de eso, ¿no? Cortés, curiosamente, dentro de esta primera oleada de conquistadores, está muy condicionado por lo que sucede en el Caribe, en las Antillas. De hecho, él llega, de alguna manera, como capitán de enganche a trabajar un poco en lo que sea, en lo que te manden, en la isla de Cuba, en este caso. Está enviado incluso por la expedición al continente por el gobernador de Cuba, vamos a ver que eso va a generar toda una disputa.
5: Sí, es un tipo que parte una expedición ilegal.
6: Exacto, ¿no? Parte un poco mandatado, pero a mitad de camino, cuando entiende que esto es superior.
5: Es una suerte de corsario, exacto, pirata.
6: Anda solo, ¿no? Y después trata él de negociar solo con la monarquía. ¿Y por qué puede negociar con la monarquía? Porque es un hombre culto.
5: No, y porque tiene a sus espaldas quizá el descubrimiento más grande del siglo.
6: Por, ¿cierto?, eso, pero tiene las herramientas para poder administrarlo, ¿no? Si uno piensa la diferencia radical que hay, por ejemplo, entre los conquistadores del Perú, los primeros, ¿no? Particularmente los Pizarro, el mismo Almagro, ¿no? Que eran gente muy, muy rústica.
5: Pero me da la impresión que se encuentran con un mundo más rústico también, independiente de que sea.
6: Pero bueno, terminan una guerra civil en medio de la conquista. En cambio, Cortés es bachiller en leyes, ¿no? Ha pasado por Salamanca, es hijo único. Su padre lo único que quiere es una especie de alcalde, ¿no? Diríamos, o sargento mayor de la ciudad de Medellín, en Extremadura, una zona que en ese momento es muy rica, ¿no? Y muy, muy próspera.
5: Pero antes de seguir con Cortés, sí, sí, quiero que vayamos primero con los aztecas, los mexicas.
6: Obvio.
5: Pero primero vamos a hacer una breve pausa y ya estamos de vuelta.

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2: Y estamos de vuelta aquí en Viajando en el Tiempo junto a Guillermo González, hablando sobre la conquista de México. Y corresponde, ahora que ya dimos un gran contexto, quizá contar la otra parte de la historia que la gente no conoce bien. Nosotros somos herederos del mundo occidental europeo, conocemos bien la transición de el Imperio Romano a la Edad Media, de la Edad Media al Renacimiento, cómo se gestan estas grandes expediciones de conquista y de descubrimiento. Pero en paralelo a todo eso, como dijimos desde el comienzo, hay una revolución cultural también ocurriendo en Mesoamérica.
3: Exacto.
2: Los aztecas no van a ser los primeros y los últimos de las grandes civilizaciones de Mesoamérica, que van a surgir prácticamente en paralelo con las de la Edad de Bronce del Viejo Mundo. Pensemos que, por ejemplo, los olmecas, los toltecas, ¿cierto?, son civilizaciones sumamente antiguas, sumamente avanzadas, que incluso ni los aztecas ni los mayas van a alcanzar a conocer, van a cumplir su propio ciclo. Es decir, los mayas y después los aztecas ya van a ser herederos de un mundo sumamente complejo, rico, avanzado, interconectado.
3: Del que sabemos poco, ¿no?
2: Del que sabemos
3: poco. Los olmecas y estas famosas cabezas son un gran misterio también dentro del...
2: Exacto.
3: Lo que se conoce, ¿no?, en la historia.
2: Pero es un mundo muy rico, ¿cierto? Es un mundo muy rico desde el punto de vista no solamente de la profundidad cultural, sino que de la variabilidad cultural.
3: Exacto.
2: Y va a ser ese mundo en el que estos forasteros, porque los aztecas van a ser un pueblo que viene migrando, vagando, ¿cierto?, desde el norte, probablemente de lo que hoy en día actualmente es el sur de Estados Unidos.
3: Exacto, ¿no?
2: Lo
3: que posiblemente al sur de las Rocallosas, incluso.
2: Exacto, Nuevo México, Arizona, uh-huh. Este pueblo de origen náhuatl, que viene de una tierra semimítica llamada Aztlán, y de ahí viene el nombre azteca.
3: Exacto, ¿no? Habría un lugar mítico. Hoy día algunos...
2: Se le llama de las siete cavernas, que siempre ha hecho alusión como a las siete colinas de Roma.
3: Exacto, han tratado de ubicarla, ¿no?, al norte de Arizona, en el desierto de Colorado. Han tratado de dar, hay muchas zonas de pictogramas. Lo que sabemos es que es un lugar de migración constante, ¿no? Pareciera ser que hay pueblos que se superponen unos con otros.
2: Y que era un pueblo que había tenido que ganar su espacio y su avance a punta de el conflicto, de la violencia, ¿cierto? Bueno. Y llega a un mundo que debe haber sido equivalente cuando los españoles llegan a Texcoco. Exacto. O sea, al lago Tenochtitlán, al valle de Texcoco, para los aztecas, estos mexicas, que en realidad mexica era su verdadero nombre.
3: Exacto.
2: Como se hacen llamar ellos, llegan a este lago Texcoco y se encuentran con sendas ciudades, sendas civilizaciones vecinas, ¿cierto?, que conviven en paz, entre comillas, que son los Acolhua de Texcoco, los Tecpanecas, ¿cierto?, de Tlalolco, que ya tienen grandes ciudades. Y estos personajes deciden asentarse ahí, pero estas mismas culturas, estas mismas civilizaciones le dicen, esto está lleno, ¿cierto?, está colapsado. Váyanse al Pantanal y ahí hagan lo que ustedes puedan hacer.
3: Exacto. De hecho, la mitología de origen, ¿no?, del mundo náhuatl, pareciera ser que narra, ¿no?, esta idea de un pueblo marginado, ¿no?, un pueblo que se le entrega la famosa isla de las serpientes. Hoy día,
2: exacto,
3: se cree que posiblemente era la zona del bosque de Chapultepec en la Ciudad de México.
2: Y tienen que comerse las serpientes para poder sobrevivir.
3: Exacto, pero lo que queda de la idea en el fondo es que es un pueblo que tiene que aparecer, ¿no?, como una especie de depredador que rompe con el ecosistema, ¿no? Tiene que cambiar el equilibrio del valle para poder dominarlo, ¿no?
2: Y lo que es interesante, y aquí hay algo que replica mucho al viejo mundo europeo, y me imagino sobre todo el mundo de la Grecia, de la ciudad de Estado, ¿cierto?, de las polis, que estas ciudades que ya estaban aquí, no solamente Texcoco y Tlalolco y las otras grandes ciudades, pero eran ciudades de grandes complejos de nobleza, ¿cierto? Sí. Aristocracias que tenían muchos medios, ya no querían, ¿cierto?, participar en los ejércitos. ¿Y qué es lo que empiezan a hacer? A contratar a estos mexicas como mercenarios. Y así estos mexicas empiezan a ganar no solamente

0: tener que pasar para poder seguir con el tema es, ¿fueron los aztecas un imperio para ti?
1: Bueno, a ver, pareciera ser que los ritos centrales, incluyendo el mito fundacional y los ritos religiosos del mundo azteca, que tienen algo de una teocracia militarizada, ¿no? Pareciera ser que se transmiten a los otros pueblos en un plano que no es de igualdad, ¿no? Muchas veces hay alianzas con pueblos que son más cercanos, en el sentido, en términos de alianzas, como los totonacas, por ejemplo, pero también hay abiertos sometimientos, ¿no? Como los tlaxcaltecas, ¿no? Que van camino hacia, diríamos, al altiplano. Hay vasallaje, ¿no? Pareciera ser que hay una estructura de ese estilo.
0: Hay un pago de tributo.
1: Exacto, hay trabajo forzado, cuotas de trabajo que se entregan.
0: Hay una suerte de gobernadores o encargados de cada zona. O sea, hay una lógica geopolítica que habla de un sistema imperialista, ¿cierto? Que no deja de llamar la atención, supuestamente para un mundo que nunca ha visto un sistema de esa índole.
1: Exacto.
0: Pero lo vamos a ver también en los incas, lo vamos a ver, ¿cierto?, en otras civilizaciones, y llama la atención cómo en mundos, por ejemplo, tan separados, el ser humano puede lograr, digamos, esta ideología, este sistema, que nos damos cuenta que es muy propio de la naturaleza política humana.
1: ¿Sí? Bueno, en realidad lo que tienen los aztecas de Mesoamérica es un tejido de poder que, como todo, como toda estructura, diríamos, supralocal, ¿no?, del Valle de México, implica una fragilidad también, ¿no? Prácticamente la caída en un periodo de año y medio, pero diríamos 3 años completos de campaña, de trabajo, ¿no?, de conquista que hay en ese proceso, para la cantidad de población que está involucrada, más bien te demuestra que hubo un cambio de equilibrio nuevamente, ¿no?, en esa red. No,
0: pero por un agente poder externo, porque cuando los españoles llegan, independiente de las tensiones internas que pueden haber habido en el mundo mesoamericano, el Imperio Azteca estaba en su cénit.
1: Claro.
0: Y no es como el caso del Imperio Romano, por ejemplo, que ya había una franca decadencia, un sistema que había empezado a mostrar sus grietas. Acá, si no hubiese sido por este agente externo, probablemente la historia hubiese sido muy diferente, ¿cierto?
1: Exacto.
0: O sea, no sé, yo creo que los aztecas terminan justamente perdiendo esta batalla, digamos, de su cultura, de su gran imperio, no por una falencia interna.
1: No, claro, pero bueno, da la impresión también, por lo que sabemos de ello, es que sí estaban llamados a un cierto aislamiento, ¿no? Por la naturaleza también del dominio que ejercían.
0: O sea, no digo que no hayan generado odio con sus vasallos, pero de que los tenían muy bien controlados, los tenían muy bien controlados.
1: Eso sí, ¿no? Y la genialidad del conquistador, reitero, ¿no?, tiene que ver con eso, con entender dónde están las grietas, ¿no?, de esta estructura. Pareciera ser también que el gobernante, ¿no?, tenemos una figura, ¿no?, central, que rápidamente se va a interpretar como emperador, como monarca, va a tener ese trato en un comienzo, el que está para la llegada, ¿no?, de Cortés es Moctezuma, pero luego, por ejemplo, Cuauhtémoc, ¿no?, que es el gran héroe, diríamos, mártir, ¿no?,
0: sí, de la conquista. El último azteca.
1: Exacto, que tiene condición guerrera, más bien. Pareciera ser que también el mundo azteca también tenía fisuras en el mundo de sus gobernantes, ¿no? Habían estilos de gobernanza diferentes. Pareciera ser que el estilo de Moctezuma venía en una franca también caída.
0: Bueno, sí, o sea, pertenece justamente a no sé si a una época de decadencia, pero sí a una época de dejarse estar, en el sentido
1: exacto,
0: que va a ser el tío, cierto, de Moctezuma, quien va a haber sido quizá el último gran gobernante que forjó las últimas grandes alianzas, las últimas grandes conquistas, y le entrega este imperio a Moctezuma en una suerte de piloto automático, de velocidad crucero, pero al mismo tiempo creo que Moctezuma entiende muy bien lo delicado que es este equilibrio y por ende es torpe al minuto de tomar una decisión.
1: Exacto.
0: ¿Cierto? No es que sea un personaje incompetente. Yo creo que, por el contrario, tuvo una visión quizá de hermanar mundos distintos que porque claramente las ambiciones de la otra parte le jugaron en contra.
1: Obviamente, ¿no? Y además, lo que proponía la otra parte, el conquistador,

0: diríamos, a los pueblos con los que se va encontrando en la medida que suben al valle, ¿no? Es una promesa muy interesante, ¿no? Porque hay que recordar que Cortés, ya desde las expediciones del Caribe, hay prácticamente 3 o 4 expediciones intentando llegar, diríamos, a México, sí, a México Central. Lo primero que se hace es pedir la evangelización, ¿no? Y más allá de cómo se presente y quiénes lo presenten, también lo que se está proponiendo es un nuevo pacto vasallático, ¿no? Ahora, exacto, ustedes se someten a, bueno, en este, o sea, caso...
1: Es cambiar un patrón por otro.
0: Claro, sí, al emperador católico, ¿no? A rey de España, además, ¿no? Al reino de Castilla, con sus fueros, con sus libertades y también con las obligaciones que tiene el monarca con sus vasallos, ¿no?
1: Quizá con la gran diferencia de que el premio final de ese monarca iluminado, ¿cierto? Por una divinidad, es una suerte de salvación y vida eterna.
0: Exacto.
1: Y ahí quiero tocar un tema que siempre es el tema, ¿cierto? Exacto. Delicado sobre el mundo azteca y mesoamericano en general, porque también lo tenían los mayas, también lo tenían, ¿cierto? Los totonacas, también lo tenían los acolhuas, que es el tema de los sacrificios humanos.
0: Exacto.
1: Y es un tema, creo que es muy delicado, porque de alguna u otra manera se mal utiliza, porque no digo que los sacrificios humanos no se hayan llevado a cabo, o sea, hay evidencia arqueológica, exacto, factual, pero se utiliza, ¿cierto?, como una suerte de razón o de excusa para la evangelización, la civilización,
0: o sea,
1: y la conquista.
0: Que no se utiliza,
1: esto
0: era la razón, ¿no?
1: Exacto.
0: Era más que la razón, ¿no? O sea, un pueblo que, para el mundo cristiano, ¿no? Estamos hablando de la Europa cristiana de ese momento, y particularmente para la mentalidad de los conquistadores españoles. A esto hay que sumarle quizá incluso occidental, ¿no? Cuando hablamos ya de sacrificio, estamos entrando ya en un plano de violencia extrema. Entender, diríamos, en términos antropológicos o en términos de diversidad cultural, era muy difícil, ¿no? Era muy difícil. En el caso, además, de los conquistadores, hay un factor clave, en mi opinión, ¿no? Y uno lo ve en las crónicas, y prácticamente la historia de la conquista está dada por eso, desde 1519 en adelante, que son pocos.
1: ¿Pero para ti no es una mera excusa?
0: No, no, o sea, tienes que pensar que cuando se dan las grandes matanzas, o la Noche Triste, por ejemplo, ¿no? Para la expedición de Cortés, lo que se conoce como la huida de las huestes de Ciudad de México, ¿no? Y tiene que haber todo un intento de reconquista. En realidad, yo creo que están dadas también por una cierta paranoia que se debe a que los conquistadores son pocos, tienen que lograr controlar las alianzas que tiene Moctezuma, o que tiene de alguna manera el poder azteca, y... ¿cómo se llama? Y no correr el riesgo de alguna manera de caer cautivo frente a este dueño de casa que nos ha invitado a entrar, pero que, bueno, es muy frágil esa relación, ¿no?
1: Bueno, igual ellos se hicieron invitar.
0: Bueno, en eso consistía, ¿no?, la conquista, pero efectivamente no era una mera excusa, o sea... como te digo, Cortés no era un bárbaro, en el sentido, no era un hombre iletrado.
1: No, digo que, pero yo creo que les cayó muy bien, digamos, les vino como anillo al dedo el hecho de que hubiese estado ocurriendo esto, para tener una razón de peso a la hora de querer civilizar,
0: bueno,
1: y controlar,
0: exacto,
1: a este pueblo.
0: No,
1: ¿cierto?
0: No, y de hecho el abierto sometimiento no estaba muy regulado, ¿no? O sea, el mundo cristiano ya había desarrollado todo un derecho en torno a la guerra, en torno a la justicia de los títulos, ¿no? Y por lo tanto, además, como había sido tan polémica para el mundo europeo la conquista de las Antillas, hay que recordar que el Caribe en este momento está dominado por el debate del padre de las casas, o sí, sea, claro, está muy condicionado por ese discurso, ¿no? La brutalidad de los conquistadores. En este caso, ¿no?, encontrarse con un pueblo que se niega a someterse, ¿no?, que no es hospitalario en algún momento, y que además comete crímenes contra natura, ¿no?, es ideal en términos de lo que sería la justificación de una guerra justa, ¿no?, para este mundo. Cortés eso lo entiende perfectamente.
1: No, a eso voy, o sea, no es que no crea la razón, pero creo que le juega muy a favor para seguir camuflando los otros intereses que están jugando en el motor de esta conquista.
0: Obvio. Además que no había otra posibilidad, ¿no? Si uno lo piensa en los términos incluso más caritativos, ¿no? Para los conquistadores, ya el mismo hecho, ¿no? De la evangelización implica, ¿no? La expansión de un mundo en el que se requiere que los poderes existentes de los conquistados se sometan, ¿no? A el poder dominante. O sea, en el fondo no había salida. Yo creo que eso también lo entienden muy bien los pueblos aliados de Cortés, ¿no? En el fondo están apostando por el ganador de esta contienda.
1: Claro.
0: Además que reitero, ¿no? La relación vasallática que tenían los aztecas con sus vecinos, particularmente, ¿no? Siempre se menciona a los tlaxcaltecas, ¿no? Porque eran muy mayoritarios en población, tenían esta gran ciudad de Tlaxcala, y por lo tanto era ya un cambio de equilibrio del Valle de México importante, si es que se sumaban al proyecto de Cortés.
1: Ahí justamente te quiero llevar, pero antes de eso vamos a hacer una breve pausa y retomamos nuestro tema.
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1: Estamos de vuelta junto a el gran Guillermo González, que representa la parte conquistadora hispanista.
0: No.
1: Antes de hablar, cierto, de Tlaxcala, de este otro pueblo que se termina aliando con los españoles, quiero profundizar brevemente, pero para que también la gente entienda, ¿cierto?, la razón de ser del sacrificio humano de las culturas de Mesoamérica, porque aquí no hay una suerte de gore post-apocalíptico tipo Mad Max, ¿cierto?, del deporte. O sea, nosotros nos espantamos mucho con el sacrificio humano del mundo mesoamericano, pero, por ejemplo, poco nos hace la cultura del gladiador en el Coliseo.
0: Exacto.
1: Siendo que las similitudes, guardando las proporciones de escala, por supuesto, no dejan de llamar la atención.
0: Entonces, pero hay que tener claro, en el fondo, que el mundo europeo había sublimado, diríamos, ¿no?, completamente ese aspecto cruento
1: de la vida religiosa. A lo que voy es que llamamos a esto bárbaro, pero hasta el día de hoy seguimos visitando el Coliseo y maravillando.
0: Ah, bueno, no, está esa doble, claro.
1: Entonces, y me parece que incluso la razón de ser del sacrificio de la cultura mesoamericana tiene un trasfondo mucho más espiritual y profundo que la lucha de los gladiadores en el Coliseo. O sea, tenemos que entender que, a diferencia, ¿cierto?, de digamos, la religiosidad, sobre todo monoteísta cristiana, en la que profesamos, ¿cierto?, el mundo hoy, sea uno religioso o no, viene dada por este Dios todopoderoso, ¿cierto? Omnipotente, omnipresente. Para los aztecas el mundo era distinto, el mundo ya había colapsado varias veces, ¿cierto? Esta era la quinta oportunidad, ¿cierto?, en la que el mundo volvía a renacer, y los dioses a los que les tocaba este turno ahora eran los dadores de vida. Pero no eran omnipotentes, sino que ellos también gastaban sus energías cuando otorgaban la vida. Por ende, había que devolverle esa energía a la tierra, ¿cierto? Y el sacrificio humano era justamente devolver esa energía dada. Y por otra parte, se habla mucho de la víctima del sacrificio. Y para muchos sacrificados, la verdad es que esto era un honor bajo su punto de vista, ¿cierto? O sea, recordemos la frase que los mismos españoles plasman, ¿cierto?, en sus crónicas, que dicen que cuando un guerrero azteca capturaba a otro, decía: yo soy tu padre, y el otro le decía: sí, yo soy tu hijo, y voy.
0: Exacto, había una,
1: digamos, el se entiende que entre morir cautivo, morir por una infección producto de las heridas de guerra, o morir en el campo de batalla, porque esa era la alternativa, era mejor morir en el sacrificio dedicado al dios. Entonces, obviamente, como toda civilización que cae en una etapa de decadencia, de excesos, esto esto se desvirtuó hasta un punto que llegó a llamar la atención.
0: Exacto, ¿no? Parecía ser que los aztecas se habían convertido en un pueblo particularmente sacrificador, ¿no? Tenían ya, o parecía ser que una especie de rutina ritual, ¿no? De captura y...
1: Bueno, las famosas guerras floridas.
0: Exacto, ¿no? Que es prácticamente, bueno, la captura, diríamos, de cautivos para el sacrificio. Y, de alguna manera, bueno, como en todo imperio, diríamos, o como en todo supragobierno, la queja siempre existe, ¿no? Entonces también se mezclan o se cruzan, ¿no? Intereses. Además que la historia del mundo azteca, esto también, sin entrar de lleno en la cosmografía, en la cosmología, perdón, del mundo azteca, ya tenía esta historia de ser un disruptor, ¿no? En el Valle de México, ¿no? La idea de la princesa cautiva, ¿no? De los pueblos texcocanos, ¿no? Es decir, esta idea de que hay una alianza con este pueblo, y ¿qué hace ritualmente el pueblo azteca? Bueno, la desolla, ¿no? Es decir, y la entrega, no me acuerdo, a
1: Huitzilopochtli.
0: Exacto, y al dios paralelo que estaba también en la pirámide, porque esta era una pirámide doble, la de Ciudad de México. Bueno, ya había una idea originaria de pueblo extranjero que me domina, en el fondo. Entonces, también otro de los elementos que se va a encontrar el conquistador a la hora de llegar al Valle de México es que existe una cierta identidad local, diríamos, y de pertenencia a cada pueblo. Eso llama mucho la atención.
1: Bueno, yo creo que una de las grandes cosas que va a chocar y que va a terminar actuando de piedra de tope entre la comunicación y la relación y el entendimiento entre ambos mundos, va a ser que provienen justamente de cosmovisiones muy diferentes, porque si nos extrapolamos, por ejemplo, al mundo de la cuenca del Mediterráneo, hay un relato mítico común, ¿cierto? O sea, el griego se va a reconocer en la mitología romana, el romano en la griega, el egipcio en la sumeria, porque todos pertenecen a un mismo mito fundacional de los pueblos, ¿cierto?, que van migrando con las raíces indoeuropeas. Acá la historia es otra. No creen en los mismos dioses porque no han presenciado los mismos fenómenos naturales. Exacto. Entonces, no es que solamente piensen diferente, sino que su entendimiento del mundo es otra cosa absolutamente distinta. Exacto. Que yo creo que, y se va a ver justamente a la hora del choque en lo que es la guerra misma. O sea, vamos a ver, porque existe este mito urbano que me gustaría justamente desmitificar, de que los aztecas pierden la guerra por la superioridad militar y tecnológica. Exacto. De los españoles. Y eso es una mentira, o sea...
0: De hecho, lo que te decía, ¿no? La conquista está totalmente condicionada por esta paranoia de que son huestes muy pequeñas en un territorio donde los indígenas son la mayoría, ¿no? En que en cualquier momento te pueden reducir. Y por lo tanto, diríamos, la chispa de una escalada de violencia.
1: No, y dejaron entrar al enemigo a casa, ¿sí?
0: Exacto.
1: Y si los aztecas hubiesen movilizado sus ejércitos desde el minuto uno, hubiesen aplastado a los españoles.
0: Exacto. Y uno dice, bueno, ¿qué pasó ahí, no? Eso es muy interesante. Y ahí eso te demuestra que también todo el mundo en ese momento, las fuentes que tenemos, toda la variedad de fuentes nahuas que son orales, que fueron después escritas, ¿no? ¿De qué eran estos conquistadores que llegaban de la costa, ¿no? Que entraban en el altiplano. Bueno, todos los pueblos tienen versiones distintas porque todo el mundo trata de plegarse pragmáticamente a esta situación nueva.
1: Bueno, se calcula que el ejército que derrota a los aztecas, ¿cierto?, tiene un factor de un 10% o menos de españoles.
0: Exacto.
1: Dentro de su...
0: De hecho, de son muy huestes, pequeños, ¿cierto?, ¿no? Son los grandes capitanes de Cortés quienes controlan, diríamos, verdaderas divisiones, ¿no?, que entran en la Ciudad de México luego de que los conquistadores hayan sido expulsados, ¿no?, y casi muertos. Lo que te contaba, ¿no?, el fenómeno de la noche triste, donde un capitán de Cortés, que lo deja a cargo de la ciudad mientras
1: era
0: Cortés...
1: El sol,
0: Alvarado.
1: Alvarado era el rubio, ¿no?
0: Exacto. Sí. Y que era un bárbaro, ¿no? Va a ser famoso después Alvarado en Guatemala, ¿no? En las grandes cacerías de población quiché, maya, ¿no? Es muy terrible. Y Alvarado se empieza en medio de una celebración, ¿no? Del Templo Mayor,
1: sí,
0: de Ciudad de México. Empieza en una especie de gran psicosis, encerrado en el palacio de ¿cómo se llama? De Moctezuma, ¿no? Inicia una balacera, ¿no? Una descarga de arcabuz, una muerte, bueno, una persecución, luego tienen que escapar de la ciudad por medio de los canales. Entonces ya había una situación de miedo, diríamos, de miedo al otro, donde todavía no se podía especificar bien quién era quién, en el fondo, ¿no? Esto de que los aztecas creían que eran dioses, no. Eso no es cierto, o sea, creían muchas cosas. Pero lo que sí sabían,
1: sí,
0: era
1: que pensaban que cuando estaban montados en un caballo eran una suerte de minotauros.
0: Exacto, no, para nada. Lo que les interesaba era entenderlos para después que jugaran a favor de ellos, en el fondo. Pero
1: bueno, de hecho, el mismo hermano de Moctezuma, ¿cierto?
0: Exacto.
1: Le advierte muchas veces, le dice, no invites a tu casa a alguien que te la va a terminar quitando.
0: Exacto, ¿no? Es uno de los grandes temas, ¿no?, que hay, esta idea de la debilidad política de Moctezuma. Pero bueno, ¿Moctezuma quién era? Si podríamos describirlo, más allá de valorar su actuación, es un hombre que se encuentra en medio de ese proceso de tratar de comprender, y que no termina, finalmente. Muere en un accidente, en una situación muy confusa,
1: sí.
0: Pero lo que sí sabemos, en el fondo, es que aquí había una lucha, diríamos, por la astucia.
1: Sí, claro.
0: ¿No? ¿Quién se adelantaba al otro?
1: Oye, antes de continuar con esto, y yo creo que lo vamos a tener que retomar en otro capítulo.
0: Totalmente.
1: Te quiero llevar un poco a esto, porque...
0: Exacto.
1: Hemos hablado mucho de muerte, ¿cierto?, de matanzas, de conflictos, pero estamos frente a una joya de la ingeniería, de la arquitectura, de la cultura, y la mencionábamos al principio. Esta ciudad flotante, porque literalmente no está anclada al suelo en muchos puntos.
0: Exacto.
1: Es una ciudad flotante que rivalizaba... o sea, es el equivalente a la Atlántida en lo que es Mesoamérica. Los europeos de esa época no habían visto nada parecido, ni en escala, ni en tecnología. Tenía cosas que se habían perdido en Europa. Los alcantarillados, los jardines.
0: Exacto, ¿no? El famoso zoológico.
1: El zoológico.
0: Habían dos palacios principales en donde se alojan los españoles, esta pequeña hueste que entra con Cortés primero.
1: Tenían un escuadrón de aseo y ornato, cuentan las fuentes, que habían gente que limpiaba a diario.
0: Exacto,
1: las calles.
0: Un mercado gigante, ¿no? Que esto es muy propio también de los pueblos americanos, estas redes de producción, diríamos, donde se encuentran elementos del sur de México, de Yucatán, que se encuentran elementos del desierto, es decir, un mundo que está conectado comercialmente. Realmente la Ciudad de México, que más allá de decir que la perdimos, ¿no?, porque sigue ahí, pero es una especie de Roma también, ¿no?, en el sentido,
1: sí,
0: de
1: claro,
0: que en el fondo lo que se superpuso no solamente era el mundo del conquistador, sino que literalmente el mundo que existía se acaba, ¿no?, y empieza otro, diríamos.
1: Exacto.
0: Hoy día sabemos que la Catedral de México, ¿no?, el Baptisterio, ¿no?, la sacristía gigante que está al lado, se está hundiendo, el Zócalo, se han descubierto cosas como el disco solar, ¿no?
1: Bueno, sí, que mucha gente piensa que es un calendario, y en realidad es algo mucho más complejo que eso.
0: Exacto.
1: ¿Cierto? Es una suerte de gran almanaque visual de la cosmovisión azteca. Y te quería llevar un poco ahí a la gente que quiere profundizar más sobre este tema, sobre la conquista, sobre el mundo azteca, porque yo traje algunos libros que quiero mencionar, pero no sé si tú tienes alguno en mente. Que...
0: Bueno, yo diría siempre que para un poco mirar lo que el mundo indígena miró cuando llegó Cortés, ¿no? Yo siempre pienso en la selección de don Miguel León Portilla, ¿no? Un gran traductor del náhuatl, o sea, de la lengua de los aztecas. La visión de los vencidos se llama, ¿no? Se encuentra incluso en internet, ha sido muy difundida desde el quinto centenario del descubrimiento de América. Ha sido como... es la gran recopilación de fuentes, diríamos, contemporáneas a la conquista.
1: Claro.
0: Bueno, los grandes cronistas... Siempre uno le tiene susto en mandar a la gente a las crónicas, pero Bernal Díaz del Castillo, que es este capitán joven que acompaña la expedición de Cortés y que es testigo prácticamente de todo, obviamente que tiene tendencias, apoya a uno, critica a otro.
1: No, pero el cronista español de la conquista, no solamente de México... ya no tiene la aridez de la fuente clásica grecorromana, es mucho más leíble.
0: Y además estamos hablando de un libro de aventuras.
1: Exacto.
0: Decir, o sea, todo lo que se descubre es nuevo.
1: No me acuerdo en este minuto el sacerdote que lo escribe, pero el viaje, por ejemplo, de Orellana por el Amazonas.
0: Una locura.
1: O sea, es como ver una película de Indiana Jones.
0: Po. Exacto. ¿No? Es realmente, bueno, el mundo de los conquistadores ya de por sí tendríamos que dedicarle un capítulo porque es fascinante en sí mismo, ¿no? Textos clásicos, siempre una crónica de la conquista, para mí la mejor, o sea, la más equilibrada, la más detallada, es la biografía de Cortés de José Luis Martínez, ¿no? Que salió para el quinto centenario, porque es la crónica, prácticamente te cuenta toda la cosmovisión del mundo azteca, en el fondo, y cómo estaban los pueblos, y toda la crónica, diríamos, día a día.
1: Bueno, es un poco lo que hace este autor. Exacto. Que tengo acá, ¿cierto? Que ya está un poquito añejo, pero yo te diría...
0: No el libro, sino que... O sea, no el autor, sino que el libro.
1: Pero yo te diría que la idea de una crónica de la conquista de México, de Hugh Thomas en este caso, que viene de una tradición larga, de William Prescott.
0: Sí, claro. ¿No?
1: Es de la vieja escuela.
0: Pero son necesarias, porque lo que pasa es que tenemos fuentes muy dispersas.
1: Claro. Lo que pasa es que... A ver... Aquí se hace un trabajo distinto, en el sentido que hay una apreciación del mundo mesoamericano prehispánico,
0: claro,
1: que no deja de ser importante, a pesar de que tiene juicios eurocentristas y todo eso. Pero me ha pasado que me he topado con libros más antiguos, ¿cierto? Sobre todo libros del siglo XIX, que tienen por título La Historia de México.
0: Exacto.
1: Y cuando lo abro, dicen... Bueno, todo lo que ha pasado antes de la conquista no vale la pena retratar. Entonces
0: para nada.
1: Cuidado. ¿No? O sea, yo creo que quizá una de las joyas más grandes de la humanidad es el Museo Antropológico de Ciudad de México.
0: Exacto. Y uno podría decir además que es cosa de ver Ciudad de México, ¿no? Y entender que esto es contemporáneo siempre.
1: Sí.
0: No por una visión indigenista o hispanista, sino porque ya los mexicanos en sí mismos son una fusión inseparable, ¿no?
1: Tomar partido es una estupidez, es un infantilismo. Exacto, porque la historia es lo que es. Y es justamente ese proceso, ese choque. Entonces, a la gente que tenemos que ir cerrando, pero les quiero recomendar un libro que obviamente lo pueden encontrar en internet. Yo lo compré en México, pero se llama México Antiguo, ¿ya?
0: Exacto.
1: Y es una enciclopedia visual del mundo mexicano prehispánico, de todas las culturas. Olmecas, toltecas, totonacas, mayas, claro, ¿cierto?
0: Excavaciones, las pirámides.
1: Exacto,
0: todo. Los frisos de dioses.
1: Pero antes de que me echen del programa, que nos manden... Quiero mostrar aquí esta. Vamos. Y no voy a encontrar la página. La debería haber marcado, por supuesto. Bueno, hay una página desplegable aquí. Ah, que, mira, aquí hay una, por ejemplo. Creo que esta es una ciudad maya. Pero son estas cosas que bueno, quizá no son muy académicas, pero son sumamente interesantes, ¿cierto? No, y a uno lo hacen imaginar y viajar.
0: Además, esto es visual, ¿no? Cuando hablo de las crónicas, en el fondo lo que uno está haciendo es recreando la aventura y lo que vieron.
1: Y retrata un mundo visual. Recordemos que su escritura es el pictograma, o sea, tienen una cosa estética que llama muchísimo la atención, ¿cierto?
0: Exacto.
1: O sea, así que México Antiguo, bueno... Ahora esto ya cae en desuso. Uno se mete en internet y puede encontrar
0: Exacto.
1: eso.
0: Exacto. Sea, está lleno de recreaciones. De hecho, hay unos videos en YouTube sobre la historia de la Ciudad de México que te van mostrando, bueno, y antes de la catedral esto,
1: claro,
0: y antes del mercado de Ciudad de México, bueno, acá estaba en realidad tal templo, tal sitio de adoración. Es maravilloso, ¿no?
1: Sí.
0: ¿Dónde se ubica el templo mayor? Esto sí, que habría descrito
1: Cortés, es la Roma, ¿no?, de América, al final.
0: Exacto.
1: Tiene todas esas capas, ¿cierto? Tiene toda esa historia interesante que nunca nos va a dejar de sorprender, porque antes incluso, y no hablo específicamente del Zócalo ni de Ciudad de México, pero tiene esto, o sea, esta historia no parte con los aztecas, termina con los aztecas.
0: Exacto, ¿no? Es un mundo que perdimos, diríamos así. La conquista es una gran fuerza en la historia. Y bueno, y esa sensación de que de alguna manera lo tenemos presente, porque existimos, ¿no? Todos somos parte, resultado de eso.
1: Para cerrar, yo creo que quizá una buena lección para sacar es decirle a la gente que no tomen partido.
0: No,
1: por el mundo indígena ni el mundo hispánico. Es odioso y es equivocado.
0: Exacto.
1: Hay que maravillarse con el proceso. Cuando digo maravillarse, no significa no espantarse. Sí, obviamente hay cosas fuertes. Exacto. Pero es parte de la historia de la humanidad, ¿cierto?
0: Exacto, ¿no? Y entender en el fondo que eso, ¿no? Somos un resultado que puede ser violento, con todas las tragedias, ¿no? Que cuenta la historia. La historia es una suma de esas historias.
1: Oye,
0: pero...
1: Guillermo, como siempre ha sido un placer, tendremos que continuar.
0: Tenemos este definitivamente tema. Que continuar. Sí.
1: Así que muchas gracias. Ha sido un placer. Siempre un gran aporte, un caballero tan culto, ¿cierto? Tan letrado en este programa, independiente de lo caro que cobra cada vez que viene, pero bueno. Así que a todos que tengan un excelente sábado, un excelente fin de semana y nos veremos pronto.
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5: ¿Cómo están? Bienvenido a un nuevo programa Historia, Libros y Banderas aquí en Radio Agricultura y Agricultura TV. Soy Alejandro San Francisco y hoy tenemos como invitado a Eugenio Tironi, quien es sociólogo, columnista, analista político. Yo lo conozco también porque me he leído varios de sus libros muy interesantes sobre el presidente Allende, La Torre de Babel, hay uno, ¿no? Sobre la renovación socialista. Me acuerdo algún artículo ahí y otras cosas. Hay uno sobre el plebiscito del 88 también. Sí. Así que tiene varios textos muy valiosos, pero hoy lo hemos invitado por otro. Eso era solo introducción. La Resaca, la presidencia de Boric, el reto de Kast, publicado por Ariel. Y agradecemos desde ya a Planeta por habernos enviado esta obra. ¿Cómo estás, Eugenio, primero que
6: todo?
5: Muy
6: bien, Alejandro, muchas gracias por invitarme.
5: Oye, leyendo el libro me acordé de tipo y no te sabría decir si el 30, 28 de octubre, 4 de noviembre, estuvimos juntos en un foro en la segunda, conversando sobre lo que estaba pasando en Chile, que era bien difícil de entender, pero y es parte de los temas de tu libro. Quería partir con una cosa personal, Eugenio. Tú conoces, no sé si conociste al presidente Boric o ya conocías a Gabriel Boric. ¿Cómo es él políticamente, intelectualmente, ideológicamente? ¿Qué imagen te formaste del presidente?
6: Yo creo que es una persona, bueno, intelectualmente muy inquieta, muy curiosa, con una fuerte impronta magallánica, o sea, como un hombre de frontera, que yo diría que le gusta la navegación, ya que estamos aquí en metáforas náuticas, de izquierda, como que se siente parte de ese mundo, y por tanto estudia, lee, sabe de historia respecto de la izquierda, con mucho talento político, vale decir, talento de formar equipo, de negociar, de constituir coaliciones. Le destinaba mucho tiempo a eso. O sea, en ese sentido es parecido a Patricio Bellwin o Allende. No a Lago, ni a Frei, ni a Bachelet. Él le destina mucho tiempo a crear una atmósfera, en crear coaliciones, construir partidos. Una persona muy honesta, muy reflexiva, por tanto, que lo que son sus cambios de perspectiva, punto de vista, son desgarradores, digamos, no son livianos, no son baladí, son desgarradores, muy autoexigentes, extraordinariamente autoexigentes. Eso es muy espontáneo, lo encuentro, establece fácilmente conexiones, digamos, tiene una cosa empática.
5: ¿Y lo lograste calibrar ideológicamente? Porque yo es un tema que me preocupa más a mí y a mucha gente le puede dar lo mismo, pero yo encuentro que es bastante ecléctico o polifónico ideológicamente. ¿Cómo lo ves tú?
6: Yo estoy de acuerdo, yo creo que dije esto de izquierda, pero lo digo más en el sentido histórico y en el sentido ideológico doctrinario. Yo, no se ve una persona particularmente formada en el marxismo, que el marxismo te ofrece una impronta que, de la cual es muy difícil desprenderse. No digo que sea negativo, no digo, no estoy diciendo que sea necesario desprenderse, pero no es fácil desprenderse porque te da una cosmovisión, una armazón conceptual muy sólido, ¿no es cierto? Tú lo ves, tú que sabes bien, los historiadores estos británicos formados en el marxismo siguen reportando a él hasta el último de sus días, aunque hayan condenado a la Unión Soviética y la experiencia basada en el marxismo. Ah, claro, todo. Entonces, él no me parece que...
7: Pero tiene algo del populismo de la Clau, pero no es exactamente eso.
6: Sí, yo creo que por ahí ha pasado, pero no. Yo creo que sus referentes son más locales. ¿No? Magallanes está más cerca de
7: la Argentina
6: y está más cerca de Uruguay. Yo mi madre es magallánica, mi madre, por tanto, mi madre es pisano, entonces ella nació en una familia que pasaba la mitad de su tiempo, una parte del tiempo en Punta Arenas, otro tiempo en La Estancia, otro tiempo en Montevideo. ¿Ah? Mi madre se crió en Montevideo hasta los... O sea, yo creo que tiene algo de eso, o sea, Pepe Mujica.
7: Ya, Frente Amplio Uruguayo.
6: Frente Amplio Uruguayo. Yo creo que tiene una con más Neruda, Mistral, Argueda,
7: Benedetti,
6: de luego. Más ese mundo, si tú quieres, de la izquierda argentina también, por si en una época la izquierda peronista, Montonero.
7: Perfecto.
6: Yo creo que eran también, que eso no tenía nada, y que tiene una siempre con un elemento, creo que él mismo alguna vez advirtió, un elemento católico que le da vuelta en la cabeza.
7: ¿Cómo nació este libro? Eugenio Tironi, La resaca, la presidencia Boric, el reto de Kast. Porque yo hasta el final, lo adelanto, hasta el final no me di cuenta que tenía que ver Kast en esto. Ya vamos a ir al tema, pero se trata en la parte final. ¿Y por qué decidiste hacerlo de inmediato? O sea, acaba de terminar el gobierno del presidente Boric, el reto de Kast es un reto. Todavía le queda más de tres cuartos del gobierno.
6: Sí. ¿Por qué decidí hacerlo? Porque, mira, yo tengo una cierta, yo diría, costumbre o necesidad de que cuando cierro un ciclo tengo que detenerme a escribir. Me cuesta, que una manera un poco de establecer la ruptura, de hacer los duelos que hay que hacer y de comenzar a pensar en un guión distinto con mi vida o con lo que hago. Y eso lo he hecho siempre. Lo hice del no, lo hice en la campaña de cuando estuve metido con Frei, cuando salía el gobierno de Elwin. Pues bien, ahora yo estuve como afectivamente, emocionalmente muy comprometido con Gabriel Boric en su condición de presidente. Por una razón personal, nada más. Yo no solamente tengo nada que ver con ese grupo político, ni con esa trayectoria. Pero me despertaba en la mañana y me acostaba en la noche pensando en la suerte que le tocaba correr o había corrido este joven presidente en La Moneda. Por uno se echa sobre la espalda a veces responsabilidades que nadie se la ha pedido ni entregado, pero yo me eché entre otras esa. Entonces, cuando termina, digamos, yo sentí un auténtico alivio, o sea, ya se le entrega la banda presidencial a su adversario, a José Antonio Kast, en un evento perfectamente democrático. Y transcurrieron 4 años sin interrupciones, sin quiebre, y en mi particular opinión, dejando un país menos malo, con menos problemas de que recibo, porque yo soy de los que estimo que el país que recibe a Boric era un país que está en una situación muy crítica, mucho más crítica de lo que nosotros mismos advertíamos. Entonces, en ese momento dije, esto lo voy a escribir. Ahora, yo tenía muchos materiales, o sea, había escrito columna, había escrito conferencia, había escrito minuta, había dado entrevistas, o sea, tenía como un cierto, no partían desde cero, uno nunca ya a estas alturas parte desde cero, siempre parte desde algo, ¿ah? Entonces, así fue como me dediqué el verano, como a tantear la idea, si esto se me armaba o no se me armaba. Volví en marzo con la idea, ya está más o menos armado, y de ahí hablé con la editorial, y de ahí como que ya...
8: Prendió la cosa.
6: Sí, la fui. Siempre con las dudas que uno tiene cuando escribe, que dice, me prendió a mí, pero no sé si le prenda a otro.
8: Yo creo que vale la pena, ¿eh? Eugenio Tironi la resaca para que lo vayan buscando donde corresponde. Eugenio, tú dices que una de las primeras tesis del libro es que Boric es hijo del malestar. ¿Cuál sería ese malestar y por qué Boric es un hijo relevante en ese malestar?
6: Ese malestar es este sentimiento que se engendra a partir de 2000, quizá un poquito antes, pero por lo menos uno puede decir 2011 en adelante, que nos da, que da lugar a distintos experimentos para retomar lo que parecía en ese momento interrumpido, que era el avance contra la mediocridad económica, contra la desigualdad, contra la forma oligárquica de ejercicio de la política, y que nos llevó a intentar dos veces con Piñera, otras dos veces con Bachelet, pero que se materializa en un hecho muy factual, y es que esta ilusión de que los hijos iban a tener una vida más plena, más satisfactoria que sus padres, y desde luego que sus abuelos, se comienza a fumar. Y se comienza a fumar no por cuestiones materiales, porque seguramente desde ese punto de vista es una vida mejor, pero desde el punto de vista de sus propios sentimientos, de sus propias, y sobre todo respecto a sus expectativas, ¿no? Los padres además se encuentran entrando o ya entrado a tercera edad, y el shock es enorme, particularmente por la cuestión de las pensiones y también por los servicios de salud, que no es que sean malos o no es que sean peores que antes, pero las expectativas que ha generado la salud humana son infinitas. Y hoy día, ¿no es cierto? Digamos, la misma persona que no había ido al médico durante 40 años, hoy día hasta los 70 años va toda la semana a Cefam y lo van a buscar en una camioneta, y le entregan un remedio gratuito y alega porque los remedios justo fue el miércoles y llegaron el jueves en la mañana. Yo creo que aquí hay un problema básicamente de la élite. No supimos adaptarnos al país que creamos. Yo escribí un libro cuando pierde la Concertación frente a Piñera, que se llamó Radiografía de una derrota, y su título era ¿Cómo Chile cambió sin que la Concertación se diera cuenta? Yo creo que quizás el principal protagonista de este descalce es la Concertación, que en lugar de tratar de comprender lo que se estaba engendrando, lo negó y lo canceló, cerró los ojos, e insistió con la misma receta, y calificó a los jóvenes que buscaban otra cosa distinta, ya, no sé, de anarquista, de utópico,
8: malagradecido,
6: o de malagradecido. Yo nunca me compré ese discurso. Siempre traté de entender qué es lo que pasaba. También recuerdo que en 2011 mi, me invitó lo que entonces era un techo para Chile, a una gran asamblea que tenía en el GAM, y yo hice este discurso basándome en Margaret Mead, una famosa antropóloga americana que escribió un artículo precioso sobre el movimiento de rebelión de los jóvenes americanos 68, y que reflexionaba sobre por qué las generaciones nuevas no encontraban nada perdurable en las generaciones anteriores y buscaban romper con ellas. O sea, yo hacía esa reflexión, decía, miren, esto es fruto de nuestro éxito, esto es fruto de un país mucho más pacífico, que puede mirar el futuro y que no tiene por qué seguir los carriles del pasado. Bueno, un poco de ahí viene mi vinculación con Boric, quiero decir, además, con esta generación. Que en lugar, digamos, de maltratarla, traté de comprenderla. Y eso significó una ruptura con muchos de mi generación, que se han dedicado a abrazar la nostalgia, digamos, por un paraíso perdido. Entonces, bueno, todo eso me llevó, digamos, a esta actitud respecto al gobierno de Boric y a su generación. A un intento muy, que he tratado de hacer sistemáticamente por comprender los orígenes de ese malestar, que, como digo, no es material, digamos, es de otro tipo. Yo quedé muy conmovido con el estallido. El estallido me estalló en la cara, ¿eh? Nunca busqué echarle la culpa al empedrado, ni a gente externo, ni al gobierno, ni a la clase política de entonces, sino que fue una rebelión contra nosotros, contra mí. Era algo que yo había hecho mal. Lo tomé muy en serio. Sentí muy duro el fracaso de esa energía que deviene en violencia y deviene en resaca, deviene en backlash, deviene en un rechazo a todo lo que allí se esperó con tantas ansias. Y ya, esa ha sido un poquito mi trayectoria intelectual de los últimos años.
8: Eugenio, vamos a hacer un alto y a la vuelta te voy a preguntar precisamente por eso. La resaca, ¿por qué se llama así el libro? Tú lo explicas ahí. Eugenio Tironi, La resaca, la presidencia de Boric, el reto de Caspo. Luego de inmediato aquí en Historia, Libros y Banderas.
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8: La resaca es el libro de Eugenio Tironi que estamos conversando aquí con el autor en Historia, Libros y Banderas en Radio Agricultura y Agricultura TV. La resaca. Reconozco que me demoré en entender el título. Yo soy más fome. Para mí era la presidencia de Boric, el reto de Caspo. Pero por favor explícanos por qué se llama la resaca el libro.
6: Se llama así porque yo no tengo ninguna pasta ni formación de historiador, pero así como ignorante que soy, uno se da cuenta que la historia tiene ciclos, periodos que marchan en una dirección y que muchas veces esos periodos se desbordan, van más lejos de lo que querían sus propios protagonistas o sus propios líderes, se arrancan de las manos. Y yo ahí ocupo un concepto que para mí ha sido muy iluminador en los últimos años, que es el concepto de desborde que usa este filósofo Bruno Latour, que es de sistemas o dispositivos construidos por los humanos que toman vida propia. Bueno, el ejemplo más claro es Chernobyl, digamos, ¿eh? Y se arrancan del control. Yo siempre interpreté así un poco este malestar, o sea, nuestro modelo, nuestro orden social, nuestra combinación entre economía, democracia, cultura, educación, comenzó a ser desbordado. Bueno, desbordada también nuestra frontera, nos desbordamos por todas partes. Nuestra capacidad de producir orden, nuestra capacidad de controlar el crimen, nuestra capacidad de integrar o de controlar eficazmente a los grupos indígenas en el sur de Chile. Entonces, yo Yo veía que era eso lo que nos pasó con el estallido. Yo confieso haber participado del miedo que todo sentimos cuando esto se escapa, como digo, del control. Vuelvo a Chernobyl. ¿Qué nos había pasado a nosotros, científicos soviéticos, los mejores del mundo, que de pronto no teníamos las herramientas para comprender lo que estaba pasando y las radiaciones que amenazaban con contaminar a toda Europa? Un poco nos pasó a nosotros lo mismo. ¿Qué nos pasó a nosotros? Concertación, modelo neoliberal, clase empresarial jaguar, universidades privadas y públicas de excelencia, que no fuimos capaces no solamente de prever, sino que de evitar esta irrupción. Ya, entonces, y después, a partir de ese paradigma, si tú quieres, de ese modelo, comencé a tratar de interpretar lo que vino después. Y ahí lo que ahí me surge la imagen de la resaca. Uno que ha sido bañista en el helado pacífico del sur, donde nos toca vivir, ha experimentado esto numerosas veces, ¿no es cierto? Cuando de pronto vi una ola muy grande y esa ola se revierte, y al revertirse se lleva todo a su paso, y entre otras cosas se lo lleva a uno. Entonces se da vuelta sin saber dónde está el cielo, dónde está la arena, y en algunos casos la persona, ¿no es cierto?, el bañista, no se recupera, no sale, ¿ah? Siempre se lo lleva al aula, ¿no? Yo dije, en realidad esto es lo que estamos viviendo. Esto es lo que estamos viviendo. Y me quedó más en evidencia, como fue como la teatralización de esto. Fue cuando de pronto la convención que sigue en la ola hasta el último día, y ya la resaca venía por debajo. Y uno veía lo patético que resultaba ya la convención, porque lo que en un momento era divertido, era folclórico, pero de pronto se convirtió en patético.
9: Era comedia.
6: Era una comedia. Porque la resaca ya venía para acá. Ya no era esa esperanza, no era esa agenda, no eran esas cuestiones las que importaban. Importaba otra que venía básicamente dominadas por el miedo. Y esto además, que es algo que yo ataco bastante en el libro, no es un fenómeno exclusivamente chileno, es un fenómeno mundial. O sea, toda esa gran ola, que parte se tomó el 89, ¿no es cierto?, con el fin de la Unión Soviética, con la evaporación de la Unión Soviética, que fue otro desborde, pero maravilloso. Que se nadie lo programó, nadie lo controló, nadie lo vio, y en 3 días se extinguió el mayor experimento de la humanidad, al menos en el siglo XX, si no más.
9: Ahora, eso me llamó la atención de tu libro, porque de lo que yo he leído de la política chilena en el último tiempo, el tuyo quizá es el que mejor o más completamente o más sistemáticamente entrelaza lo que está pasando en Chile con lo que está pasando en otros lugares del mundo. Yo soy, reconozco, más localista en mi análisis. No digo que no tenga relación con otro lado. Al leerte te digo, sí, efectivamente que hay algo más profundo. ¿Por qué no nos cuentas un poco qué está pasando, que tiene correlato fuera y dentro de Chile?
6: Mira, fíjate, mira, voy a contarte la genealogía de esto, porque de pronto uno escucha diagnóstico de por qué el éxito chileno, el crecimiento económico en particular, la expansión empresarial, el incremento de las exportaciones, que fue tan exitoso en los fines de los 80, los 90, se comenzó a ralentizar. Entonces, en general, curiosamente, nuestros colegas economistas dicen que esto ha sido como consecuencia de la política. La política se desordenó, el parlamento se fragmentó, no hubo liderazgo.
9: Se corrompió el
6: binominal, no tenemos nuevamente un lago, y esto mató la gallina de los huevos de oro. Y como que esa explicación, siempre me ha molestado esto que los economistas, cuando les conviene, le echan la culpa a la política, ¿eh? Cuando no tienen una teoría propia, ¿eh? Y yo entonces uno dije, a ver, que hagan un doble clic sobre esto, porque esto, este milagro chileno no se dio en vacío. Entonces uno empieza a ver, es un fenómeno mundial, pero que no tuvo que ver, que tuvo que ver con la economía, con el comercio, con la expansión de la democracia, con la globalización y la gran conquista de la cultura americana sobre la cultura europea, ni qué decir de la cultura que venía del socialismo. Comienza a emerger China en ese momento, una China capitalista que es un gran monstruo que traga y traga y traga materias primas. Y nosotros vivimos un auge que lo describe muy bien en términos económicos, para poder estar tranquilo, porque si uno no explica las cosas en términos económicos, está siempre como un poquito en la penumbra, de Mario Marcel. Mario Marcel dice, mira, esto es muy concreto, escondía pelambre, mono demográfico. Fue el periodo que tuvimos más jóvenes respecto a la población, y tiene otro cuarto factor. Y Chile tuvo este crecimiento 7%, y eso se agotó porque no lo sustituimos, no fuimos capaces, o porque las condiciones simplemente eran mucho más difíciles. Bueno, entonces, como esa rendija me hizo meterme un poquito más a ver. ¿Cómo conversa lo que pasaba en Chile con el mundo? Y ahí, no solo nos golpeó la crisis del 2008 fuertísimo, de ahí prácticamente no nos recuperamos más, pero lo que nos afectó fue una China que baja de los dos dígitos al crecimiento de un dígito, ¿eh? Nos afectó la crisis de las democracias, ahí nace Podemos, nace todo el movimiento más contestatario en Estados Unidos. Es el momento en que se amase la convención. No fue un invento chileno, y los temas de la convención no fue un invento chileno. Detrás de eso estaba el Papa Francisco, estaba Greta, estaba Obama, estaba la Michelle Obama, estaba el feminismo a nivel mundial
9: también.
6: Era una ola gigante, ¿eh? Nosotros quizás la llamamos paroxismo, y la llamamos paroxismo con la convención, la llamamos paroxismo nombrando, eligiendo a un joven de 36 años sin ninguna tradición política institucional como presidente de la República. O sea, fuimos muy lejos, como nos gusta en general, como lo hicimos en la Guerra Fría. Nos sentimos orgullosos de eso, ¿eh?
9: En eso último, ¿por qué ganó Boric?
6: Boric ganó porque le ganó Jaude.
9: Esa era la primera pega.
6: La primera pega. Si no le ganaba Jaude, podríamos haber, no sabemos lo que habría pasado, pero porque le ganó Jaude. Y segundo, porque él fue muy, muy sagaz, muy astuto en la segunda vuelta. Él realmente muy competente en su coalición. Se abraza con Bachelet, con Lagos, con Frey, asume un programa que le reelaboran
9: los técnicos de la concertación,
6: una nueva visión de 30 años, y eso es lo que él dijo el otro día en el lanzamiento de mi libro. Dijo, yo hice bien cuando hice ese cambio, yo leí bien las señales que ya estaban presentes, que eran las señales de la resaca, pero no fui congruente con eso al momento de nombrar mi gabinete.
9: Claro, que es un gabinete más de izquierda, más
6: de primera vuelta.
9: Más de
6: primera vuelta.
9: Más de toda su etapa. Oye, y en esa misma línea, cuando ya Boric ganó por todo eso, en ese minuto, su discurso, no en ese minuto de la segunda vuelta, pero sí cuando le gana Jadwe, como dices tú, él dice que Chile será la tumba del neoliberalismo. Él está en la posición más radical. Yo creo que eso está plenamente coherente con la convención hacia adelante y con el 18 de octubre hacia atrás. pero no con el gobierno de Boric hacia adelante.
10: No. Mira, yo creo que hay que ser justo que esa frase es un rayado, un graffiti, que Boric mencionó una vez citándolo en una entrevista que dio, creo que en Europa. Eso fue toda la mención, o sea, yo creo que...
9: Pero en el discurso final de lo dijo.
10: Pero no dijo con esas palabras, no.
9: Dijo, Chile, que fue la cuna del liberalismo, será también la tumba.
10: Ah, puede ser, no me recuerdo tan así, pero en todo caso quiero decirte que claro, él tenía un plan de reforma estructural, de tipos, digamos, socialdemocrática plus, para decirlo menos. Y estaba muy presente en la cuestión del feminismo, del ambientalismo, del anti-extractivismo y así por delante. Yo creo que... pero eso tampoco tenía... Bueno, tenía claro, cierto influencia intelectual de la Mariana Mazzucato, donde habían estudiado mucho de los jóvenes economistas, ingenieros que formaban parte del Frente Amplio. Pero lo de Mazzucato es una versión bastante tenue, digamos, un capitalismo más dirigido, un poco además, un gran ejemplo en Estados Unidos y la industria de armas de Estados Unidos, como la industria de armas creó Internet. O sea, no es que esté hablándonos del socialismo y la

0: pone dos condiciones como cuenta en el libro. Uno, yo manejo todo el equipo económico, a lo Foxley o a lo de Castro, yo lo manejo entero, o a lo Quirós ahora. Y segundo, no hay más retiro. Y así fue. Y yo creo que Mario Marcel cumple una función muy importante en, como yo podría llamar, educando a Orich. Mario Marcel educa, forma económicamente a Boric. Y es cuestión de ver hoy día lo cómodo que se sienten ambos, con haber colaborado. Pero yo creo que así fue.
1: Perfecto. Estamos conversando con Eugenio Tironi, la resaca, la presidencia de Boric, el reto de Kast. Hacemos un pequeño alto y volvemos a la última parte de nuestro programa Historia, Libros y Banderas.
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1: Volvemos a la parte final de nuestra conversación con Eugenio Tironi, la resaca. Eugenio, para ti, y la verdad es que para la sociedad chilena, un momento clave, el 4 de septiembre de 2022. ¿Qué pasó ahí y en qué medida define o determina el gobierno del presidente Gabriel Boric?
0: Lo determina, absolutamente. Ahora, no fue una sorpresa algo que se veía venir. Ya las encuestas unánimemente marcaban una inclinación de la ciudadanía a favor del rechazo. Se habían producido desaguisados mayores. Y sobre todo, nosotros estábamos... O sea, el mundo había cambiado. O sea, en Europa, en Ucrania con la invasión rusa, y los temas de la delincuencia y de la inseguridad se habían incrementado en forma enorme, y por lo tanto la atmósfera y la demanda ya era muy distinta a la agenda que tenía la convención. O sea, la convención de pronto se quedó, el guión de la convención se quedó sin escenografía.
1: Se quedó como en un país distinto.
0: Se quedó en un país paralelo. Y esto ocurrió tan rápido.
1: Sí.
0: Porque si uno... En ese sentido, es cierto que uno tampoco tiene que ser cuidadoso en el análisis de la convención, porque hoy día parece que fue como una excentricidad. Como que un grupo de exaltados, un grupo no sé qué, de alienígenas, como se dijo una vez, aterrizaron y crearon esa convención. Y no, era gente común y corriente que además no venían los partidos, porque los propios partidos se deben autoimpuesto. ¿Te acuerdas? Que no fueran ellos, sino que fueran gente de la calle la que formaban la constitución, que se arrogaba poderes omnímodos, porque se decía a sí mismo que era el poder constituyente, por lo tanto trataba al ejecutivo.
1: Originario.
0: Nadie podía ir a dictar. Boric se atrevió a decir que el resultado no debía ser partisano y sí, casi lo abofetean, lo cancelaron por tener la osadía de bajarle la línea. O sea, bueno, pero todo esto, pero yo creo que entonces no fue una sorpresa. Yo creo que lo que es bastante notable, o sea, uno se da cuenta que Boric tenía bastante reflexionado lo que iba a hacer, y lo hace de inmediato.
1: Porque la reacción es inmediata.
0: Sí. Es inmediata. Lo que es notable es que él vence en ese minuto una... como lo hizo también Pinochet, quiero reconocer, entre otros, la tentación al martirio, esto de morir con las botas puestas, ahí me sacan con los pies por delante, a Aguirre Cerda, y él dice, ok, aquí el pueblo habló, fue claro el mensaje, y yo tengo el deber de escucharlo y corregir, punto. Sin ninguna adjetivo,
1: sin funeral de Estado tampoco.
0: Nada. Y asumiendo la acusación de que se dio vuelta en la chaqueta, que renunció a sus convicciones, lo hace. Yo creo que fue un gesto muy importante y lo hace sin consultar al comité político o a la reunión de los partidos de los viernes o los martes, no sé cuándo. O sea, no cayó en el error de Allende. ¿No es cierto? Que ya hablaremos de eso alguna vez.

0: se fue a... buscó el acuerdo del Comité Político de la Unidad Popular para llegar a un acuerdo con la democracia cristiana.
1: Llegó a cero acuerdo en la Unidad Popular.
0: Y eso, obviamente, que fue imposible. Boric actúa nomás. Y yo creo que ese acto de Boric es muy importante. Es tan importante como el de Piñera de no sacar a los militares
1: en 2019. Otro tema importante, los 50 años del 11 de septiembre, iba para un lado y terminó en otro. ¿Qué pasó en 2023?
0: Bueno, era importante por los 50 años. Yo creo que el gobierno, y particularmente el presidente, que venía saliendo de una derrota muy importante con lo de la convención, quiso ocupar esta conmemoración para dar un paso adicional en materia de un compromiso nacional por la democracia, porque ya por la defensa de los derechos humanos es algo ya adquirido, una condena al quiebre institucional estaba más o menos también conseguida, pero no habíamos llegado a una condena común de las circunstancias que nos llevaron al golpe, de las fallas de las instituciones y de los actores políticos que nos llevaron al golpe.
1: Pero el 2023 se consolidó la polarización de visiones.
0: Exactamente. O sea, yo creo que ese intento fue un intento voluntarista porque se polarizó. O sea, el Partido Comunista primero fue el dijo, yo no acepto esto. Aquí hay una línea de continuidad entre el último desaparecido, torturado y, no sé, y los años 60. Hay una línea de continuidad y son todos responsables de todo. En la derecha se afirmó más o menos lo mismo, o sea, aquí los causantes del golpe fueron la intransigencia de la izquierda.
1: Pero la clave es el pre-11.
0: El pre-11 explica todo lo demás.
1: Claro.
0: Y Piñera da el paso, Sebastián Piñera, cuando firma este manifiesto con los presidentes Frei, Lago y Bachelet, en que distingue los tres momentos, el pre, el acto y la consecuencia, y los condena a los tres. Pero la derecha dice que no. Que no está dispuesto a poner su firme, porque estaba mirando a José Antonio Kast ya en ese entonces. Y claro, eso fue para el gobierno un golpe, para el presidente, yo creo que fue un golpe tremendo.
1: Cuando tú dices estaban mirando a Kast, yo creo que todavía no, pero estaban mirando a Kast, estaban mirando a Matei, había como un ambiente más, incluso Piñera estaba ahí dando vueltas todavía, pero lo que pasa, lo que sí pasa es que se vienen las elecciones, y si el 2022, esto es opinable, pero en términos de sensaciones, lo que se estaba viviendo en Chile era una gran revolución, en el sentido de octubre del 2019, la convención constituyente y el gobierno de Boric, uno dice, la historia va hacia allá, esto ya no tiene vuelta. El 2023, la cosa viene de vuelta.
0: La resaca, ¿verdad?
1: Claro. Sí. Tú dices que Kast pertenece a lo que llamaríamos la ola conservadora a nivel mundial, y que estaríamos viviendo el turno conservador. ¿Cómo explica a la figura de José Antonio Kast en esto, y por qué llegó él finalmente?
0: Yo creo que es una figura, la de José Antonio Kast, creo yo que es bueno decirlo a esta altura, aunque no llevamos demasiados meses, pero mucho más compleja de lo que se pensaba o se creía. Eso, digamos, por lo tanto, no es fácil ponerle etiqueta así tan simple de ultraderecha, de liberal o de cosas por el estilo, o trumpista o de Milei. Es una construcción mucho más chilena, que tiene que ver con el mundo conservador, el mundo gremialista, pero tiene también que ver con la impronta de su hermano Miguel, y por tanto tiene algo que ver con lo que fue el experimento neoliberal, y a su vez la idea de que el neoliberalismo era la principal arma para combatir la pobreza, y la pobreza como una bandera, no como una carga, una bandera moral. Lo que yo encuentro que el reto de Kast,
1: el título, la resaca, la presidencia de Boric, el reto de Kast.
0: O sea, cuando llega Boric a La Moneda, tiene que preocuparse que esa noche no estalle la Plaza Italia. Oigámoslo. Si la Iskasiche bate Mucuicui, era porque buena parte de esa zona sur de Chile estaba prácticamente tomada por grupos armados. La inmigración irregular entraba como si las fronteras fueran queso gruyere. Teníamos una inflación de 13-14%. Teníamos una caída en la inversión, pero monstruosa. Teníamos retiro ya programado, nuevo retiro de los fondos de pensiones. O sea, nuestro déficit fiscal se había disparado con la pandemia y bajo el gobierno de Piñera. Teníamos un gobierno que salió prácticamente en cuclilla. Entonces, curiosamente, a este joven Boric, al que le toca, pucha, y así es la historia, es bastante injusta con uno, le toca enfriar, poner orden. Y Kast, por eso que era como contradictorio que Kast llegara a un gobierno de emergencia y que basara todo su discurso en condenar al gobierno anterior. Pero si como ese gobierno anterior le dejó la mesa puesta para intentar un nuevo ciclo que además va...
1: Tú dices la mesa puesta en seguridad.
0: En todos los campos, ya. En todos los campos. Esto, en todos los campos. O sea, en todos los campos. Incluyo, y yo sé que esto es muy poco popular decirlo frente a los colegas economistas, incluyendo el campo económico. No es la situación óptima, pero no las tendencias destructivas habían sido detenidas. Entonces, tiene la mesa servida para intentar algo nuevo. Y yo creo que el intentar algo nuevo, que atienda además esta urgencia que habían venido aumentando con la resaca, que era el tema de la seguridad, el tema del crecimiento, en menor medida el tema del empleo. Bueno, responder a eso. Y para eso, y para lo cual se necesita construir una concordia nacional en torno a esos objetivos. Y yo creo que es el reto Castro.
1: Ahora, y voy a seguir tu argumento respecto de Boric y luego me paso a Castro. Si es tan así lo de Boric, ¿por qué le va tan mal a la sucesión de Boric? Pues cuando Boric sacó estas como 1000 éxitos de su gobierno. Y me dice, oye, pero esto se debería haber ganado 60-40.
0: Porque nadie puede, tú sabes más que yo, no sé, nadie puede contra la fuerza de la historia. O sea, no pudo. Bachelet terminó con 80% y salió Piñera.
1: No se puede detener una idea a la que le ha llegado su tiempo.
0: Claro, exactamente. Obama termina, pero espectacularmente transformó a Estados Unidos y sale Trump. Es muy buena tu frase. Yo creo que el mundo estaba, y Chile estaba esperando un Kast, a un Kast moderado respecto al que había sido en las elecciones del
1: 17-21,
0: que había aprendido. Y por tanto moderado, que recibió un abrazo inmediato de Chile Vamos, lo que yo creo que le hizo bien. Entonces yo creo que no era posible detener.
1: Y con esos datos, ¿cómo? Obviamente no sabemos el resultado. ¿Cómo crees que le va a ir a Kast?
0: Yo creo que le va a ir relativamente bien. Yo creo que el país está buscando un remesón, si tú quieres, más liberal después de 35 años en que nos hemos estado moviendo en una dirección más bien socialdemócrata. Se necesitaba hay ánimo para pegar una removida que bote un poco hoja vieja, hoja añeja, y que permita reverdecer un poquito el árbol, puede que en ese intento se boten rama y que se pase para la punta, pero un remesón no está mal en distintas materias. Que eso le vaya, y yo creo que Cass ya inició una de la resaca, nos pasamos una nueva ola, o sea, ya hoy día Cass está sobre una ola, ya no sobre la resaca. La resaca fue, le toca a Boric. Cass está sobre una ola que es mundial, que tiene viento a favor, no le ayuda mucho la economía en el mundo porque Trump está provocando toda esta cantidad de destrozos. Pero yo creo que yo esperaría que Cast en este sentido inaugure un ciclo mucho más largo que su gobierno, y un ciclo que son los ciclos, estos largos ciclos se consolidan cuando hay alternancia política dentro de ellos. O sea, el
1: como
0: hecho
1: el de, como el de Frei Lagos,
0: claro, como el de la Concertación,
1: sí, las dos fórmulas
0: y Bachelet de Piñera,
1: claro, perfecto.
0: O sea, el éxito de Cast no se puede medir porque salga un nuevo Cast elegido presidente de la República en 4 años más, sino por el hecho que introduce ciertos cambios que se pueden mantener, cualquiera sea.
1: Aunque lo primero puede valer también, o sea, parte del éxito de Elwin o parte del éxito de Frei era que él podía decir: yo soy Elwin 2.0, y eso es algo bueno.
0: Claro, pero no era lo mismo Elwin que...
1: Sí. No es lo mismo, pero no está al frente.
0: No está al frente. Sí, es verdad.
1: Eugenio Tironi, no te vas a ir sin recomendarnos uno o dos libros de lectura que le pedimos a todos nuestros invitados aquí en Historia, Libro y Bandera.
0: Mire, he pensado... Bueno, uno, sin lugar a duda, M, de Antonio Scurati.
1: El libro más citado en este texto, y de una manera muy curiosa, que no les digo más, porque muy bien citado.
0: Porque considero que es como una lección de historia, y una historia cercana a nosotros, que es la historia del fascismo italiano y de Mussolini, y un poco también de la Europa de entreguerra. Que yo creo que hay que un libro que uno tiene que tener en el velador.
1: Y varios tomos, y muy bien escrito.
0: Extraordinariamente bien escrito. Es un libro más que enseña sobre la vida, no solamente sobre la historia. Yo encuentro un libro que me conmovió mucho en Marciano, de Nona Fernández.
1: Ya,
0: que es la historia de Hernández Norambuena.
1: Ya.
0: Que es como una microhistoria de la tragedia de Chile. De un muchacho que se compromete políticamente en tiempo de la dictadura, se mete en la vía armada y que se pierde en ese laberinto.
1: Es tremendo. Lo anoto.
0: Y el último libro que acabo de terminar, que creo que también es obligatorio, no sé por qué ando obsesionado con este tema, uno de una historiadora que se llama Sheila Fitzpatrick.
1: ¿Cuál te
0: se llama? Breve historia de Unión Soviética.
1: Sí, claro. Muy buena historia ahora.
0: Muy buena historia ahora. Sí, tú sí, la conocías. Yo sí. No. Yo...
1: Por la Unión Soviética, por el comunismo. Sí,
0: está claro.
1: Ya, sí. Perfecto. Eugenio, ¿nos sabe la alegría de haberte tenido aquí en Historia, Libro y Bandera en Radio Agricultura y Agricultura TV?
0: No, muchas gracias, Alejandro.
1: Ustedes no se vayan, ya viene mi recomendación de libros como cada semana. Boric frente a frente es la recomendación de esta semana en Historia, Libros y Banderas. El libro de Marián Basso tiene la particularidad de tratar toda la administración del presidente y líder del Frente Amplio en una etapa muy decisiva en la historia nacional, después de lo que vendría a ser la Revolución de Octubre de 2019 y la formación de la Convención Constituyente. Comienza el gobierno de Boric ganando esa primaria al comunista Daniel Jadwe y luego iniciando su administración. Obviamente tiene contratiempos, el plebiscito del 4 de septiembre de 2022. Por ejemplo, otros momentos duros que aparecen analizados acá, el caso Monsalve, el caso Fundaciones y la labor de los dos grandes del gabinete, como eran Mario Marcel y Carolina Toá. Un libro que trata a la figura del presidente de la República en su gobierno hasta el final, cuando no advierten que viene entrando José Antonio Kast, quien termina ganando las elecciones y asume la presidencia de la República. Marian Basso, autora de este libro Boric Frente a Frente.
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2: En Agricultura, desde este momento nos reunimos para escuchar y conocer historias de personas que han hecho cosas admirables, que inspiran y nos invitan a emprender en Empréndete con Daniela Lorca. Daniela es emprendedora, directora de empresas, mentora y fundadora de Baby Tuto, adquirida por una multinacional retail de presencia mundial. 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
4: Hola, hola, hola, ¿cómo están, queridos auditores de Radio Agricultura? Como siempre, nos encontramos a esta misma hora para llenarnos de motivación, inspirarnos con historias de emprendedores que están generando algún impacto en nuestro país. Hoy en Emprendete tenemos una conversación que me tiene muy contenta porque vamos a hablar de un rubro que no es el típico cuando pensamos en emprendimiento: el mundo del arte, las manualidades y la pintura decorativa. Mi invitada de hoy es Janet Leandro, fundadora de Pinta y Punto, una empresa chilena importadora y comercializadora de insumos para el arte, las manualidades y la pintura decorativa. Lo que partió como un proyecto para abastecer a quienes aman pintar y crear con las manos, hoy se ha transformado en un referente para artistas, manualistas y emprendedores creativos de todo nuestro país. Bienvenida a Empréndete, Janet Leandro. ¿Cómo estás?
5: Hola, hola, Dani. Bien, estoy súper bien, súper contenta de poder estar aquí, de poder presentar, ¿cierto?, todo lo que hacemos, de que conozcan también un poquito de nuestra historia. Ajá. Así que feliz por la invitación. Muchísimas gracias.
4: Partamos por el principio, Janet. ¿Cómo y cuándo nace la idea de Pinta y Punto? ¿Qué estabas haciendo antes de emprender en esto y cuál fue el vuelco que tuvo Pinta y Punto en su historia?
5: Wow, es bonito retroceder, mirar atrás y ver la historia larga que tiene. Uno generalmente lo hace por inercia. Ajá. ¿Cierto? Así que, bueno, contar un poquito. Yo me tomé un año sabático en el 2016.
4: ¡Qué suerte!
5: Sí,
4: qué rico. Bien.
5: Aparte, no tenía mayores preocupaciones, era una mujer soltera. Entonces dije, ya me voy a tomar un año sabático, tenía unos ahorros y me fui a vivir fuera un año. Y después dije, ¿sabes qué? No, en realidad yo quiero estar en Chile. Me gusta estar acá, me gusta vivir acá. Mis papás viven acá, mis hermanos. Entonces decidí regresar. Y cuando regreso sin pega, todavía me quedan algunos ahorros. Mis papás ya estaban en la industria de la pintura. Ellos trabajaban generando recursos. No había una formalidad como tal de empresa. Ajá. Pero servía para vivir. Entonces, mis papás me proponen trabajar con ellos. Yo, para mí fue un desafío porque yo siempre pensé que los recursos tenían que venir de afuera y no generarlos uno como tal, ¿no? En emprendimiento. Entonces, como la venta diaria, como tratar de moverse, para mí era otro mi estilo de vida. Entonces, decidí buscar trabajo, paralelamente trabajar con ellos. Me gustó, me quedé. Mis padres me incentivaron porque me decían, genera recursos con tus habilidades. Yo estudié comercio exterior, entonces en Pinta y Punto importamos hace muchísimos años. Entonces dije, ya lo voy a intentar. Me hice un hábito de trabajar en casa, de cambiarme, bañarme, no trabajar en pijama, por ejemplo. No lo podía haber hecho, pero me gustaba sentirme productiva y desde la mañana. Entonces, esto se convirtió finalmente en mi estilo de vida. A mí me apasiona trabajar en Pinta y Punto. Me gusta tener contacto con los proveedores, con el cliente final, con mayoristas, estar buscando siempre nuevos contactos, nuevos productos. Entonces, vivir de esto no era al principio la idea, pero se convirtió en mi forma de vida.
4: ¿Y eres buena para las manualidades? ¿Tienes algo de artista?
5: Mira, en el colegio teníamos un ramo, yo me acuerdo que aprendí a hacer velas, por ejemplo. Ajá. Pero siento, uno a veces tiene ese síndrome del impostor de pensar que no es bueno para algo. Uh-huh. Hoy en día mi mamá es profe de pintura decorativa, ella me enseña muchísimo. Entonces veo los trabajos finales y digo, sí, en realidad me quedó bastante bonito. Ahora lo voy a enseñar en tienda. Entonces llegan los clientes a tienda física y les enseño cómo hice esto, cómo hice el otro, porque eso pasa mucho. Que tenemos productos de pintura y no sabemos para qué sirven.
4: Claro.
5: O creemos que no, esto no me funcionó, no sirve para tal cosa. Y en definitiva, no sabemos
4: usarlos.
5: Exactamente, no sabemos usarlos.
4: ¿Qué es lo que actualmente hace? ¿Cuál es como el modelo de negocios de Pinta y Punto? ¿Venden el producto terminado? ¿Venden los artículos para poder pintar? ¿Venden las cosas, por ejemplo, en madera para que las personas las puedan pintar? ¿O venden ya, estamos viendo acá los que están viendo en Agricultura TV, unas servilletas con unos diseños realmente preciosos? ¿A qué se dedica actualmente Pinta y Punto?
5: Pinta y Punto partió con venta mayorista.
4: Okay.
5: Éramos solamente, vendíamos a tiendas, librerías, colegios.
4: ¿Y qué les vendían?
5: Vendíamos productos de MDF, resina epóxica, servilletas, todo lo que es para la decoración. Y no era al consumidor final, sino que era todo mayoreo.
4: Okay.
5: Y la pandemia trajo mucho miedo, pero para nosotros trajo oportunidad. Uh-huh. Entonces, abrimos mercado a la venta B2C, al cliente final, que no lo habíamos considerado hasta ese momento. Uh-huh. Era más fácil vender al mayoreo porque no abríamos, por ejemplo, los paquetes de servilletas, los vendíamos sellados. Sí. Y claro, con la pandemia nuestros potenciales clientes cerraron tiendas. Entonces, teníamos dos opciones, o hacer otra cosa o buscar, pensar qué podíamos hacer. Entonces, ahí se nos ocurrió abrir una página web. Esta página web tiene carrito de compra, entonces podemos llegar a todo Chile, por ejemplo.
4: Claro.
5: También hubo oportunidad porque crecimos, nos empezaron a ver a través de las redes sociales, por ejemplo. Entonces ahora tenemos dos modelos de negocios, el B2B y el B2C.
4: Perfecto.
5: Y los dos se complementan porque no solamente al vender al mayorista, cierto, podemos llegar a más público porque nos tienen nuestros productos en librerías, en paqueterías. Entonces tienen nuestra marca algunos productos, entonces nos pueden buscar y ahí también tenemos ese contacto final con el consumidor.
4: Y en general, entonces, son estos artículos de decoración que ustedes crean y diseñan y mandan a hacer afuera, ¿o ya los compran listos?
5: Tenemos dos formas. Hay productos que los importamos. Uh-huh. De afuera, y hay productos que nosotros los fabricamos, como por ejemplo los artículos de MDF.
4: Okay.
5: Son artículos de madera.
4: Yeah.
5: Estos son útiles para el hogar y los vendemos en bruto. Entonces, la idea es que la persona que compra el producto se pueda inspirar, pueda crear y finalmente haga una pieza única con sus manos. Entonces conectan con ese lado creativo también.
4: ¿Qué es MDF?
5: MDF es un aglomerado, es una madera de trupán.
4: Ajá.
5: Que justamente se aglomera y sale una plancha gigante de madera.
4: Perfecto.
5: Entonces es mucho más barato que la madera nativa, por ejemplo.
4: Claro.
5: Y funciona finalmente.
4: ¿Y también importan insumos para arte? Así como las pinturas, los pinceles, las siliconas o cosas de ese tipo.
5: E importamos servilletas.
4: Ajá.
5: Decorativas. Importamos también resina epóxica, que es un vidrio líquido que sirve para vertirlo. Y el acabado es súper brillante, es bonito. Mm. Y también impermeabiliza, entonces se puede limpiar. Importamos las servilletas decorativas, que hay muchísima cantidad de diseños y son preciosos.
4: ¿Cuántos diseños más o menos estamos hablando?
5: Estamos hablando de más de 1,000 diseños. Mm. Sí, son muchísimos. Empezamos con 80 diseños al principio. Esto fue en el año 2017.
4: Sí.
5: Fue bonito porque nosotros nos gustaba, ya estábamos insertos en la industria del arte y veíamos servilletas, pero no había tanto diseño. Si bien había, no era tanto. Entonces decidimos con mis padres traerlos. Viajamos. Yo tengo algo que es, necesito ver físicamente al proveedor, a quién le estoy comprando. Entonces,
4: okay.
5: Y ahí también bajarle un poco la cuota de miedo, de riesgo que uno pueda tener. Viajamos a Alemania, visitamos al proveedor, vimos la empresa gigante, nos llenamos de ideas también, nos sirvió para traer mucha información, y de ahí desde el 2017 en adelante empezamos a importar. Hoy en día tenemos 8 proveedores de servilletas, más de 1000 diseños, y todos son bonitos.
4: Todos son bonitos. Oye, para los que nos están escuchando, se hagan una idea, son servilletas de papel, de un papel súper suave, porque es súper, no sé si le ha pasado, pero cuando uno trata como de decorar una mesa para que quede bonita para ciertas, no sé, eventos. Ocasiones, eventos, exactamente, uno tiende a poner esta servilleta de género que es una lata, que queda sucia, que hay que lavarla y que en verdad no decora nada. Versus estas servilletas de papel que tienen unos diseños realmente preciosos, con flores, con pajaritos. Entonces, como que poní un mantel liso de un color, la servilleta arriba, un bonito plato, y bueno, y la comida que hace su pega, pero finalmente ayuda muchísimo.
5: Sí, claro que
4: a
5: sí.
4: A levantar la mesa.
5: Exactamente, como realza.
4: Realza.
5: ¿Cierto? Y nosotros lo ocupamos, si bien para el tema decorativo y forrar y hacer una técnica que se llama decopatch, tenemos clientes que vienen y quieren decorar una mesa, sí, por Navidad, por ejemplo, sí, o para el evento de los niños, un cumpleaños, qué sé yo. También sirve, es para coctelería, pero claro, a veces yo veo esos eventos y a mí me da pesar porque yo digo, es una servilleta, pero también se ocupa, ¿no? Sí. Y es súper válido y queda una mesa preciosa finalmente.
4: Hablaste de la relación con los proveedores, que te gusta mantener, conocerlos personalmente, mantener un contacto cercano, más de 8 proveedores, y en total con todos los productos que tienen, ¿cuántos proveedores tienen?
5: Wow, tenemos, yo creo que deben haber unos 20 proveedores.
4: Importante. ¿Quién maneja la relación con los proveedores y qué es lo que has aprendido en estos años con relación a una correcta negociación con los proveedores?
5: Yo gestiono casi todo lo que pasa en Pinta y Punto, el tema operativo, comercial. Yo estudié comercio exterior, entonces me sale un poco más fácil, claro, poder relacionarme con los proveedores. Y bueno, he aprendido en el camino. Al principio, claro, era pollito, ¿cierto? Después empecé ya un poco más a investigar, a educarme, a negociar, también aprender a negociar. No hay que tener miedo de repente de debatir un precio. Uh-huh. Y también buscar nuevas alternativas, ¿cierto? Porque, por ejemplo, nosotros antes no teníamos una máquina para hacer nuestros productos de MDF. Ajá. Con el tiempo pudimos comprarnos una máquina. Esto fue porque nosotros postulamos a un proyecto que se llama Impulso Chileno, salimos ganadores y esto nos dio la posibilidad de nosotros poder invertir sin miedo, porque a veces tenemos un poco de resistencia a lo nuevo, o de invertir y que no salgan bien las cosas. Entonces, este proyecto que nos ganamos nos dio recursos, invertimos en una máquina. Y claro, en el camino también fuimos aprendiendo que la máquina necesita mantención. Si se echa a perder una pieza, hay que ver cómo se maneja también eso. Entonces, gestionamos nosotros todo en Pinta y Punto, junto a mi hermano. Yo trabajo con mi hermano, es un emprendimiento creativo familiar. Trabajo con mi mamá, que es la profe. Entonces, mi hermano se encarga de todo lo que es abastecernos de la materia prima, que es la madera. Si falla máquina, él se encarga de ver el tema de la mantención, diseño, vectorización y producción.
4: Maravilloso. ¿Cuál es el producto que más le gusta al chileno? ¿Por dónde tienden a elegir Pinta y Punto? ¿Cómo llegan a ustedes?
5: El producto que más les gusta, el 95% de nuestros clientes son mujeres.
4: Okay.
5: Y nos encanta el diseño. Entonces tenemos animal print, tenemos verduras, tenemos cocina, tenemos flores, es lo que más se vende, es lo que más gusta. Y las servilletas son a lo que más busca. ¿Sí? Tenemos aproximadamente 20 catálogos en tienda, en donde hemos tenido que nosotros también ir innovando y viendo cuáles son las mejores formas de exhibir nuestro producto sin que se echen a perder.
4: Claro.
5: Entonces, las servilletas son de papel, entonces si las toman mucho, se echa a perder. Las plastificamos, le pusimos un código para poder Identificarlas, exactamente. Pero yo diría que las servilletas es nuestro producto estrella junto con la resina epóxica. Okay. Porque el acabado que tiene, la servilleta se forra y la resina epóxica se le da el brillo. Entonces son dos productos que trabajan juntos.
4: Ah, perfecto, claro, porque en el fondo cuando tú decís la servilleta, no siempre está pensado en la servilleta para la mesa, sino que en la servilleta como papel para forrar cosas.
5: Exactamente,
4: claro. Sí. Entonces tú, en algún producto de madera que elijas, tomas pedacitos de servilleta y después le echas la resina arriba y queda precioso.
5: Exactamente. No se necesitan muchos productos en realidad. La persona que recién quiere empezar en su camino creativo necesita pegamento, la servilleta, un pincel y la resina. Y nosotros en tienda física lo que hacemos es darle una pequeña inducción, los ayudamos. Tenemos clientes que son expertos, hasta el cliente que no tiene idea qué hacer, pero quiere hacer algo. Entonces nosotros ahí estamos para ayudarlos en su camino creativo. Además que mi mamá es profe. Claro. Y mi mamá está en tienda física presencialmente. Entonces llegan y me preguntan, ¿y la profe no está? Pero la profe estará por ahí. Entonces yo ahí ya me ayudo de ella, me apalanco en el conocimiento que tiene mi mamá y podemos finalmente sacar, oye, tenemos alumnos, hacemos talleres también que llegan y dicen, yo logré hacer esto con la ayuda de la profe y nunca pensé pintar y se van felices. Entonces eso a nosotros la verdad es que nos llena y nos hace ver que finalmente vale la pena. Sí. ¿No? Estamos en tienda física de 10 de la mañana a 5 de la tarde, a veces llegan fuera de horario, por ejemplo. Y nosotros como estamos ahí en bodega, ya sea que tenemos algún pendiente, sacando pedidos, respondiendo mensajes, atendemos igual.
4: Igual.
5: Sí.
4: ¿Dónde queda esta tienda?
5: Estamos ubicados en la comuna de Padre Hurtado, en Pablo Casal 136. Esto es como llegar a una casa. Van a ver, a veces tenemos clientes que nos llegan y nos dicen, no identificamos el lugar, porque efectivamente es una casa adaptada con una tienda comercial. Hay una bodega también, entonces hicimos un lugar, una pieza en donde construimos una bodega, pusimos andamios y ahí exhibimos todos nuestros productos.
4: El emprendimiento familiar. Y exhiben todos los productos y también tienen un taller para que el que quiera pueda comprar algo ahí y hacerlo.
5: Sí, también hacemos talleres los días sábados. Okay. Mi mamá actualmente se capacita, toma distintos talleres, está trabajando con la municipalidad y es monitora. Entonces, los días sábados es el día estratégico que tenemos, que estamos en tienda todos para poder asistirla, porque llegan nuestros alumnos y necesitan agua, necesitan un picoteo, entonces la profe necesita de repente, no sé, cualquier producto de tienda, entonces nosotros estamos ahí para poder asistirla y son los días sábados en donde tenemos la disponibilidad. Tenemos alumnos que nos dicen, ¿saben qué? Yo quiero venir un día de semana, no es posible. Actualmente no tenemos la posibilidad de poder hacer clases los días de semana. Y estamos viendo la posibilidad de digitalizarnos en el tema de los talleres, poder hacer grabaciones para...
4: Ay, qué bueno, como workshops. Sí. Workshops, que se
5: sí,
4: llaman.
5: Porque es necesario, por ejemplo, tenemos personas que nos contactan por las redes sociales y nos dicen, venden los talleres digitales y nosotros no, y ahí hay una gran oportunidad también.
4: De todas maneras, sí, porque compro el taller, tú me mandas la cajita con todos los insumos, entonces me cobras por el taller, pero le subo ahí el precio por los insumos que estoy mandando.
5: Exactamente.
4: Y el servicio, pucha, como mejora el margen, ¿cierto?
5: Sí, totalmente.
4: No, y no tenés que estar recibiéndolos para darle papas fritas y picoteos que la gente llega con hambre. Oye, si van a pintar, no van a...
5: No, pero el precio, el valor que tiene finalmente, está incluido todo. Entonces nosotros nos quedamos felices con la experiencia que le transmitimos a nuestros alumnos. Y además que eso se valora porque nos recomiendan, vuelven, traen a los hijos, qué sé yo, o a la amiga y
4: todos lo pasan bien. Sí, y aprenden algo nuevo y se van con una bonita pieza hecha por ellos mismos usando los insumos entonces de Pinta y Punto. Mientras nos vamos a una pausa, Janet, por favor, redes sociales, página web y toda la información para que la gente los vitrinee antes de volver.
5: En Instagram estamos como Pinta y Punto guión bajo Chile y en todas nuestras plataformas también tenemos Facebook y TikTok.
4: Buenísimo. Estamos conversando con Janet Leandro, la fundadora de Pinta y Punto, que esta empresa familiar creativa en donde invita a crear, a hacer una manualidad, a comprar productos bonitos recién terminados también y unas servilletas, que yo soy fanática de las servilletas, por favor. Mientras estamos en esta pausa, búsquenlas porque son realmente preciosas. 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Ahí es donde nos conocimos, con Janet. 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Vamos al corte y ya volvemos.
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4: Ya estamos de vuelta, como siempre, en nuestra segunda parte del programa. Estamos con Janet Leandro, la fundadora de Pinta y Punto Chile. Janet, ¿cuál es tu cliente típico? ¿Son más artistas profesionales? ¿Son aficionados? ¿Son mamás haciendo manualidades con sus hijos? ¿Son otros emprendedores que revenden en el mundo del B2C? Y después vámonos también al mundo del B2B. ¿Cuáles son las tiendas a las cuales tú actualmente le entregas los productos?
5: Bueno, todas las anteriores, Dani. Claro. Tenemos de todo en tienda física. Llegan las personas que no saben que quieren crear, pero quieren hacer algo. Llegan las personas que quieren desconectar. Llegan personas que quieren que los hijos se integren en este mundo para dejar un poco la tecnología y todo el tema digital, que hoy en día es lo que abunda. Y también tenemos, por otro lado, nuestras mayoristas, que son tiendas, librerías, y ahí también, si bien no llegan físicamente a tienda, estamos en contacto a través de WhatsApp. Hoy en día es todo a través de WhatsApp, estamos digitalizados, por suerte, y fue difícil al principio, ¿cierto?, digitalizarnos. Nunca pensamos, antes de pandemia, poder tener una tienda física, una página web, ¿no?, en donde éramos más tradicionales. Teníamos la tienda física, atender al cliente, y hoy en día la página web ha traído mucha oferta, ha traído muchos clientes, nos ha permitido llegar a todo Chile. Sí. Tenemos clientes incluso a través de las redes sociales, llegamos a Argentina, México, Colombia, que nos contactan preguntando dónde pueden encontrar nuestros productos. Nosotros actualmente no tenemos envíos internacionales, estamos viendo la posibilidad porque ahí hay una oportunidad también.
4: Sí, de todas.
5: Entonces, bueno, vamos de a poco, un paso a la vez, siempre digo.
4: Janet, y tú y los B2B, te contabas que son librerías, empresas y tiendas de decoración.
5: Sí, son librerías, paqueterías. Tiendas de pintura decorativa, nos compran los productos de MDF, tenemos un catálogo muy amplio. Hoy en día ya estamos empezando con todo lo que es temporada navideña. Nosotros en agosto, septiembre ya empezamos a listarnos con
4: Navidad.
5: Sí, con Navidad, porque a veces quedamos sobrepasados. Y en realidad, hoy, este año, queremos o tratamos de planificarnos y ya empezamos a fabricar nuestros insumos de MDF. El próximo mes nos llega un embarque de servilletas decorativas con toda la temporada navideña. Pasado el 18, empezamos full. Y eso nos tiene muy contentos porque también podemos ofrecerle a nuestros clientes mayoristas la posibilidad de que ellos también tengan en sus tiendas nuestros productos. También nos empiezan a preguntar, oye, ¿ya tienen disponibilidad? Hacemos ventas preventa también, nos armamos de todo un catálogo y ahí estamos, trabajando full.
4: Muy buena la preventa, porque en el fondo, como que tenéis la demanda lista.
5: Claro, además que esto es estratégico, finalmente, porque cuando llega el producto importado, nosotros ahí recién podemos costear.
4: Claro.
5: Entonces, lo que hacemos es darles la oportunidad a nuestros clientes que compren con un precio fijo, ¿cierto? Exactamente. En donde si hay un alza, ellos no tienen esa alza, porque ya compraron, ya
4: se aseguraron. Así que si después a nuestro amigo Trump se le ocurre hacer algo y el dólar se vuelve a disparar, yo ya estoy cubierto porque compré con el precio fijo.
5: Totalmente. Entonces ahí también tratamos de darles esas facilidades y también nosotros tenemos la liquidez mucho antes, entonces podemos ahí ir invirtiendo.
4: Exactamente, te da la caja. Janet, cuando partieron en este mercado, ¿esto partió como por una especie como de hobby de lo que tu mamá sabía hacer? Se mete tu papá, te empiezas a meter tú, se transforma este hobby, llamémoslo así entre comillas, en un negocio. ¿Porque detectaron que existía poca oferta de este tipo de productos en el mercado o había harta oferta de estos productos en el mercado y ustedes decían entrar igual y diferenciarse un poquito?
5: Sí, cuando nosotros, bueno, nosotros somos migrantes, llegamos en el 2004.
4: ¿De dónde vienen?
5: De Perú. Llevamos ya 22 años viviendo aquí en Chile y nos encanta. Entonces, bueno, mis papás, para generar estos recursos, como ya te contaba, tenían este emprendimiento chiquitito. Uh-huh. Con mis hermanos fuimos creciendo, viéndolos a ellos cómo trabajaban, y nos fuimos metiendo en el negocio, viendo una oportunidad también. Claro. Había un negocio detrás.
4: Pero siempre como con la base de lo que tu mamá sabía hacer.
5: Mi mamá no sabía al principio. Cuando ella llegó acá, no sabía que existía todo un mundo gigante de pintura, de arte, de manualidad. Ella empezó aquí trabajando en una tienda de arte y ahí la dueña le enseñó.
4: Perfecto, le hizo como la maestra.
5: Exactamente. Okay. Ella le enseñó y mi mamá le empezó a gustar.
4: Claro.
5: Ella empezó con el paso de los años a aprender, aparte que nosotros traíamos el producto de afuera, entonces había que hacer muestras. Entonces, para venderlo, nosotros hacíamos las muestras, ella se empezó a especializar, a ganar experiencia con el paso de los años, y sus mismos clientes llegaban y le decían, ¿por qué no enseña? Entonces, finalmente nosotros fuimos creciendo. Sí. Gracias a nuestros clientes.
4: Fue fluyendo y se fue dando y fueron como cambiando el modelo de negocio justamente dependiendo de lo que la gente les iba pidiendo. ¿Cómo compites actualmente con otras tiendas, con otros fabricantes de este tipo de productos, con otros importadores de servilleta que no sé si hay? ¿Desde dónde se posicionan?
5: Nosotros hacemos un diferenciador con la experiencia de compra que le brindamos finalmente al cliente. Porque claro, uno en esta industria, uno levanta una piedra y encuentra un pincel, por ejemplo, ¿no? Ajá. Entonces, tratamos de agregarle valor con la experiencia que nosotros le damos en tienda física a nuestros clientes. Ajá. Desde que ellos no saben qué pintar. Uh-huh. Entonces nosotros les damos ideas, en tienda física llegan, le pueden tomar fotografías a las muestras, tenemos infinidad de muestras de cómo funciona una pasta, uh-huh, un pegamento, con el pegamento puedes hacer un relieve. Entonces finalmente les damos inducciones rápidas en tienda física, y si quieren aprender más los invitamos a taller, que es una experiencia totalmente distinta. Entonces tratamos de no solamente vender un producto, no, que eso hacemos todo finalmente, vendemos un servicio o un producto. Sí. Sino que nos diferenciamos dándole un valor distinto, enseñándoles, dándoles ideas, y sean felices. Tenemos clientes que llegan y dicen, tengo esta bandeja, no sé qué hacer, dame ideas. Y nosotros quedamos como, a ver, ¿cómo lo podemos hacer? Empezar a pensar finalmente, porque la creación, todos somos creativos, Dani. Sí. Que nadie te diga lo contrario. Todos somos creativos, todos nacimos con esa virtud. Ahora, hay que desarrollarla, es como un músculo. Entonces, cuando los clientes llegan a tienda, y siempre decimos en las historias, yo siempre les digo, vengan a tienda, es una experiencia totalmente distinta, ¿no? Por la página web encuentran todos nuestros productos, pero en tienda física, verlo, tocarlo, llevarte ideas, es distinto. Entonces, ahí está nuestro diferenciador.
4: Buenísimo. ¿Has tenido algún problema importando productos?
5: Wow, sí. Todas las importaciones tienen riesgo. Mm. Recuerdo una vez, hace muchos años atrás, teníamos parado un barco, un embarque en Panamá. Oh. No había forma de sacarlo. Hablábamos con el transporte, que finalmente es el responsable, ¿cierto? Y la cara visible con la que nosotros podemos tener contacto. No había cómo traerlo. Y resulta que el contenedor tenía un derrame. Entonces no lo podían mover.
4: Chuta.
5: no había forma de moverlo, y nosotros decíamos, ¿qué hacemos? ¿No? ¿No viajamos a Panamá? ¿Cómo movemos esto? Pero son circunstancias que se presentan, y siempre, de repente hay un roleo de carga, la carga salió con aforo, no puede salir hoy día, sale en una semana más, tenemos que esperar que aduana haga la revisión. Entonces, siempre ocurren cosas, por suerte no son graves, entonces sí, hay retrasos finalmente, pero nunca nos ha pasado que la carga no llegue, uh-huh, o quedó atrapado en el mar, en el océano. No, por suerte no ha pasado.
4: Janet, y en esa misma línea, momentos difíciles por los cuales hayan atravesado tú y tu familia, peleas familiares, discusiones porque uno quería llevar la empresa para un lado y el otro para otra, no sé, cosas como del día a día también, como de la operación, cuando uno está nervioso, cuando la caja está apretada, cuando son momentos que no son de tanta felicidad, ¿cierto? Hay momentos un poco más tensos. ¿Cómo los han llevado? ¿Han tenido que pasar por esos momentos difíciles? ¿Cómo separan la familia del negocio? Y si es que no ha sido algún tema difícil el de la familia, ¿cuál ha sido?
5: Siempre ocurre, ¿cierto? Siempre hay esos roces de repente, porque somos familia, pero además trabajamos juntos. Entonces, sí, tenemos, cada uno tiene su rol.
4: ¿Quién es la jefa?
5: No me gusta decirlo, pero yo soy la que lidera el barco.
4: Ya, yeah, ok. Tú mandai.
5: Sí. Sí, yo ya soy la que... Y también hay resistencia.
4: ¿Por qué no te gusta decirlo? ¿Por qué las mujeres tenemos ese tema como de...
5: Es difícil.
4: Pero es tu responsabilidad y lo estás haciendo bien y el negocio va bien, pero como que uno...
5: Sí, me cuesta a veces creerme el cuento. El síndrome del impostor a veces está presente. Lo ejercito, sí, lo trabajo, ¿cierto? Trato de... porque trabajo con mis hermanos finalmente. Entonces, no es lo mismo que venga una persona de afuera y yo decirle, ¿sabes qué? Tienes que hacer esto y lo vas a hacer. Claro. Sino que con mis hermanos, pero ¿y si no resulta? Pero ¿y si lo hacemos así? Pero ¿por qué no de esta forma? Entonces, yo también trato de no ser jefa, autoritaria, sí, sino que más bien ser líder y verle el otro lado, okay, ¿no? Para que no quiero ser esa bruja con la que no quieren conversar, por ejemplo, claro, ¿no? Entonces, trato ahí yo también de trabajarlo, uh-huh, pero finalmente yo soy la que va liderando.
4: El buque.
5: Sí, la que va haciendo gestión, necesitamos esto, por favor, apura esto, y a veces... Eso pasa con mi hermano, de repente me dice, me has pedido 4 cosas, ¿qué hago con esto?
4: Claro, como mi marido, es lo mismo, me pediste 4 cosas, ¿por dónde parto?
5: Sí, exactamente.
4: Los hombres tienen ese... Pero ¿qué le dices? Lo prioritario, pues.
5: Exactamente, lo prioritario, o a veces cuando no es tan urgente, pero necesito que él lo gestione, le digo, ponlo en la fila y termina lo que estás haciendo y sigues con esto, por favor. Ok, y seguimos, ¿no? Entonces mi hermano tampoco se la echa, por decirle de alguna forma, sino que seguimos en el día a día, sí, y lo vamos conversando. Es importante, yo siempre les digo a mi equipo, es importante que nosotros tengamos tiempo para conversar, para sentarnos y decir, esto está bien, esto no me gusta, esto lo podemos mejorar, porque si no, no crecemos. Uh-huh. Entonces... Sí hay esos momentos en donde nosotros, aparte que somos familia, entonces sí, de repente un almuerzo, sí, o el asado se convierte en un tema de...
4: Una reunión de trabajo.
5: Exactamente, entonces...
4: O incluso un conflicto familiar, así una pelea entre hermanos que termina llevándose a la empresa.
5: Sí, sí pasa, pero somos livianitos finalmente.
4: Ya, qué bueno.
5: Entonces entre todos nos entendemos. Me pasa mucho con mi pareja que me dice, yo no sé, ustedes están discutiendo o están conversando o están sacando algo adelante, no los entiendo, pero es nuestra forma de trabajo finalmente, no nos podemos poner a discutir y tirar todo por la borda porque trabajamos juntos, sí, es un negocio familiar y nuestras cuentas se pagan de aquí, sí, entonces vamos dándole.
4: Me pasa con los chinos, yo no tengo nada contra los asiáticos, pero uno no sabe si están hablando, si te están felicitando o te están retando. Es como todo el mismo, sí, tono, y es como divertido. Si tuvieras que darle, Janet, un consejo a alguien que quiere emprender importando y vendiendo un producto de nicho como el tuyo, ¿qué le recomendarías? ¿Qué has aprendido en todos estos años? ¿Qué dice esta maestra, digamos, de la importación de este nicho en especial?
5: Bueno, yo le diría que si tiene, porque siempre tenemos miedo. Hagámoslo con miedo, pero hagámoslo. ¿Y cómo bajamos esa cuota de miedo, cierto? Esa cuota de riesgo, por ejemplo, de importar, investigando, preguntando, En mi caso, yo viajé a Alemania, pero eso, siempre investiguemos y finalmente hagámoslo, partamos por algo, no tiene que ser algo grande, simplemente empezando, por ejemplo, creando una cuenta de Instagram, empezando a ofrecer nuestros productos. Nosotros tenemos clientes que han emprendido junto a nosotros porque les quedó bonito un producto, lo vieron, le pidieron que lo hagan y empiezan a comprarnos, por ejemplo. Y esas son bonitas historias que finalmente uno dice, vale la pena y partir por algo. No tiene que ser grande, tenemos que creer más en nosotros y hacerlo.
4: Eso, Janet, ¿cómo ves el futuro de Pinta y Punto? ¿Hay planes de expansión, nuevas líneas de producto, crecer a otros países? Hablabas de las oportunidades que ya tienes bien detectadas de estos talleres online y también de poder exportar a otras partes, ¿cierto?
5: Sí, sería genial. Pero me gustaría ver más oportunidad en lo digital.
4: Okay.
5: Me gustaría que nuestros talleres llegaran a todo Chile, por ejemplo. También veo oportunidad en el Instagram, ¿cierto? En las redes sociales, nos ha permitido humanizar la marca, mostrar qué hay detrás. También subimos paso a paso, por ejemplo, en donde tratamos de educar a nuestros clientes. Me gustaría también poder tener más diversidad de productos, ¿cierto? Un supermercado de manualidades, por ejemplo, ¿cierto? Claro. Es como nuestro sueño a largo plazo.
4: El sueño a largo plazo, entonces, que sin duda se va a hacer realidad, Janet. Oye, muchas felicitaciones, este tremendo emprendimiento familiar. Nos conocimos ahí en uno de los workshops justamente físicos que estaba dando Entel con su comunidad de empresas y que, nada, pues ahí la Janet me insistió, oye, entrevístame, bueno, ya, pues, aquí estamos, dándole la visibilidad que merece este tipo de emprendimientos. Ya saben, en Padre Hurtado está este taller físico en donde los SAS pueden ir a hacer sus manualidades allá, llevarse los productos terminados, aprender distintas técnicas, usar los materiales que ellas tienen y también comprar sus productos terminados y también en Instagram y su página web, que las recordamos, Janet.
5: Sí, es www.pintaypunto.cl. Ahí pueden encontrar todos los productos. Si tienen alguna duda o consulta, también nos pueden contactar por WhatsApp. Siempre estamos respondiendo a deshoras, siempre respondemos.
4: ¿Y el Instagram?
5: El Instagram también es
4: Pinta y Punto.
5: Es Pinta y Punto guión bajo Chile.
4: Maravilloso. Entonces, ya saben, se vienen los talleres online, qué entretenido, para que puedan hacer en sus casas con sus hijos o cuando quieran desconectarse un ratito del ajetreado de nuestras vidas. Muchas gracias y que les vaya bacán.
5: Sí, muchísimas gracias.
4: 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Vamos al último corte y ya volvemos.
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4: Ya estamos de vuelta, como siempre, en nuestro tercer bloque. Vamos a estar hablando de algo que realmente llamó mi atención. Corfo apoyará 145 emprendimientos innovadores a escalar y expandirse. La nueva generación, apoyada por sus programas Inicia y Expande, reúne soluciones en áreas como inteligencia artificial, salud, energía, minería, biotecnología y agroindustria. El 65% se desarrollará fuera de la región metropolitana. 47% cuenta con liderazgo femenino y más del 70% de los proyectos proyectan llegar a mercados internacionales. ¿Qué me dicen para hablar de esto? Estamos con Maritxo Gálvez. ¿Cómo estamos?
6: Hola, Dani, ¿qué tal? ¿Todo muy bien? ¿Y tú?
4: Muy
6: gusto conversar contigo, como siempre.
4: Maritxo Gálvez, gerente de emprendimiento dinámico, es tu cargo, ¿cierto?
6: Así es.
4: Gerente de emprendimiento dinámico en Corfo. Oye, cuéntame esta tremenda notición, Maritxo. Esto es primera vez que se hace, segunda, tercera. Cuéntanos, ¿qué es lo que están haciendo? ¿Por qué llegan a apoyar a estos 145 emprendedores?
6: Sí, muchísimas gracias por la invitación y me alegro que efectivamente te haya llamado la atención. Y bueno, y la idea de esta conversación es precisamente contarte de por qué surge esto. No, no es primera vez que se hace. Tomo el primer mensaje de poder contar más precisamente de estos proyectos. Esto es parte del accionar frecuente de la Gerencia de Emprendimiento Dinámico de Corfo a través de una de sus tres áreas, que es la Subgerencia de Financiamiento Temprano, que la lidera Sebastián Aria,

0: programas obedecen a poner en valor y hacer llamados y concursos, todo es concursable, a proyectos que están desde primeras ideas hasta cuando algunos ya están con sus primeras ventas, para poder entregarles el apoyo público, no tan solo en el financiamiento, que la mayoría postula y nos busca para poder obtener los recursos, sino que además el acompañamiento para que puedan materializar estas buenas ideas a que se conviertan en un producto que esté disponible en el mercado, y cuando ya lo está y hay una primera venta, cómo podemos acompañarlos además también para que estos proyectos crezcan y se consoliden, y como tú bien lo mencionabas en tu introducción, no tan solo en el mercado nacional, sino que además también surjan con esta expectativa y con estas miras ya mucho más internacionales y abrir mercado fuera del territorio nacional.
1: Muy bueno, Maristo. Cuéntanos, porque por un lado tú decías que está el financiamiento y por otro lado está como este acompañamiento. ¿Cómo funciona el acompañamiento? ¿Es en base a mentorías? ¿Es en base a workshops? ¿Y es obligatorio? Porque ahí hay mucho valor finalmente de aprendizaje, de networking, de tantas cosas que se pueden generar en este grupo tan diverso.
0: Exactamente, y de hecho sí a todas las anteriores. Si bien los instrumentos son instrumentos de financiamiento, y mucho cuando nosotros preguntamos cuál es su primera intención de postular y qué esperan, son los recursos financieros, y que eso es transversal, independiente de cualquier tipo de proyecto, siempre se necesita el apoyo financiero. Está absolutamente demostrado que no tan solo basta para que te vaya bien tener los recursos, porque una buena idea siempre consigue recursos, sino que además entregar directrices y acompañamiento de cómo gastar de mejor manera esos recursos. Por lo tanto, la estrategia de intervención tiene que ver a conseguir este financiamiento, pero cada proyecto ganador entra a una fase de ejecución, que le llamamos con cada uno de estos programas, el Inicia y el Expande en este caso en particular, que duran entre 10, 12 meses o inclusive hasta 18 meses si es que se extiende el periodo en el caso del Expande, y en ese periodo se le van entregando los recursos, pero además va recibiendo una serie de intervenciones de acompañamiento para que esa buena idea le vaya bien. Hay distintas figuras. En cada uno de estos proyectos se acompaña por una organización del ecosistema que llamamos entidad patrocinadora, y además cada uno de estos proyectos está obligado, dependiendo del nivel de desarrollo que tenga, de pasar a lo menos por algún programa de mentoría, por alguna etapa de incubación y por alguna etapa de aceleración, como mínimo. Y además una serie de otras actividades que nosotros los invitamos a que sean parte de esta comunidad, donde les vamos entregando contenido, como te digo, que los pueda ayudar en este camino de poder ir creciendo de una manera más ordenada, muchas veces con un consejo, con las directrices más claras de cómo es la etapa siguiente y estos espacios que tiene que ir creciendo tu emprendimiento. Porque acordémonos, como tú decías acá, el programa Inicia, yo puedo postular y si es una buena idea desde una idea, literal.
1: Claro.
0: Y cómo recibo los recursos y este acompañamiento para que esa idea se materialice, pueda existir un primer prototipo, un primer producto, y una vez que ya existe, cómo además puedo generar las primeras ventas y lo puedo hacer crecer. Por lo tanto, es clave poder tener este acompañamiento para poder aumentar esa probabilidad de éxito, y que es lo que finalmente buscamos.
1: Maristo, ¿algún proyecto que te haya llamado la atención? ¿Algún emprendimiento que esté destacando en estos 145 elegidos, que por lo demás no se concentran por primera vez en Santiago, sino que en el resto de las regiones, que es espectacular? ¿Hay alguno que te haya llamado la atención, que esté en alguna industria y que la esté llevando? ¿Por dónde más o menos se están moviendo las innovaciones, los emprendimientos de hoy en día, que es muy distinto a mi época? Ahora está fuerte la biotecnología, la agroindustria y todo el uso de inteligencia artificial en todas las industrias que tanto lo necesitan. Cuéntame de eso.
0: Exactamente. De partida, y antes de ir a un par de casos destacados dentro de esta generación, parte de lo que nosotros siempre comentamos es que este tipo de apoyo es transversal para todos los sectores económicos, ¿ya? Por lo tanto, ahí es una primera consideración a tener en cuenta, porque independiente de a qué sector apunte tu proyecto, tiene cabida, dado que es multisectorial, ¿ya? Por lo tanto, todos y todas invitados. Ahora, efectivamente, cuando vamos haciendo una mirada de la evolución que han tenido estos proyectos de emprendimiento, vamos viendo cada vez una sofisticación mayor, y donde muchos proyectos en distintos sectores económicos se han ido sofisticando, y cómo, a propósito del uso de tecnologías, estas se ponen al servicio para múltiples sectores. Por ejemplo, a mí los casos que me gusta destacar siempre, sí.

0: Ya tú lo mencionaste recién, de la agroindustria. En general, cuando hablamos de emprendimiento y nos remontamos años atrás, tenemos proyectos y en general están muy enfocados a explotación de recursos productivos y sectores clásicamente tradicionales dentro de nuestra matriz productiva, como por ejemplo el mundo agrícola. El mundo agrícola en general, también hay un sector que cuando te vas más arraigado, es un sector que paulatinamente ha ido incorporando tecnología. Y lo que resulta muy interesante ver es cómo a través de estos mismos proyectos se están proponiendo soluciones innovadoras para que a través del uso de la tecnología podamos ir haciendo más eficiente y más innovador un sector que es tremendamente relevante dentro de nuestra matriz productiva, y cómo con mejores decisiones, con decisiones más informadas y con datos, podemos hacer más eficiente, por ejemplo, el uso de los recursos hídricos o anticiparnos a condiciones climáticas como heladas, como altas temperaturas, por el contrario, que son propias además de las condiciones que nos estamos viendo. Y ese ejercicio me parece bien interesante porque en general el mundo agrícola todavía, si tú te vas a sectores rurales muy específicos donde son de generaciones que históricamente han venido desarrollando una actividad, cómo las nuevas generaciones son los llamados a poder ir tecnologizándolo, cómo van incorporando innovación y cómo se van atreviendo a donde ya no solo salga el agricultor de generaciones mayores que mira al cielo y que conoce y que muchas veces le apunta a ciertas predicciones, como ahora no nos vamos basando solo en guata, sino que en data, hay muchos dichos sobre todo en el mundo agrícola que tiene que ver con eso, y nos permiten a poder ir sacando soluciones más disruptivas y que nos permite poder anticipándonos a eso.
1: Buenísimo. Muchísimas gracias, Maricho Gálvez, gerente de emprendimiento dinámico de Corfo, que nos viene a contar entonces con estos dos planes, Inicia y Expande, cómo Corfo apoya no solamente a través del financiamiento, sino que el acompañamiento completo. Cómo en este año se logra apoyar a empresas que están fuera de Santiago, lo cual es tremendamente positivo, varias lideradas por mujeres también, así que muchos avances en esa línea, además de las innovaciones en las industrias que de repente se han quedado un poco en el pasado y que le están metiendo tanta tecnología. Puros proyectos entretenidos, me imagino lo entretenido que debe ser mirar esos formularios y decidir. Debe ser muy, muy bueno, Maricho. Muchas gracias y obviamente por todo lo que Corfo hace por nuestros emprendedores en Chile y a ti por la entrevista. Nos vemos la próxima.
0: Gracias a ti y todos invitados a los próximos llamados.
1: Eso, todos invitados. Y con eso cerramos. Muchas gracias por la audiencia. Como siempre, nos encontramos el próximo sábado a la misma hora en el mismo canal. Quedan invitados a escuchar las noticias de Chile y del mundo y a descargar el podcast si es que así lo quieren. Disfrute su fin de semana. Nos vemos la próxima. Que estén bien.
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4: ¿Cómo están ustedes? Muchas gracias por acompañarme en un nuevo capítulo de Felipe Podcast. El día de hoy con Gino Lorenzini, ingeniero comercial, que además ha estado en la política, ha estado en el mundo de las finanzas, ha estado en el mundo de las pensiones. Bienvenido, Gino, a este nuevo capítulo.
5: Felipe, muchas gracias por la invitación y muy feliz de estar contigo.
4: Vamos directo a lo más polémico que has dicho últimamente, que es tu separación con Parisi. Tú fuiste un gran amigo de Parisi. Y yo vi una declaración hace poco donde no fuiste suave con Parisi. Claro. Le dijiste que Parisi se iba a robar el país entero. Que ya se...
5: No, la mitad.
4: ¿La mitad?
5: La mitad.
4: Ok, la mitad, que efectivamente no confiabas en él, que pensabas que era un riesgo para Chile. ¿Qué pasó con Parisi, siendo que una persona tan popular? Porque alguien que fue y trabajó con él dice que Parisi podría ser un ladrón profesional.
5: A ver, lo que te puedo manifestar es que lo he planteado como de forma clara y directa en distintos medios. Lo voy a plantear en positivo. Voy a jugar como el lado inverso. Él era mi profesor en la universidad. Yo después estaba con Feliz y Forrado. Llega y me manifiesta por meses: oye, armemos un partido que cambie el país, que cambie el eje político, que tengamos un centro que realmente escuche, que un gobierno de izquierda pueda gobernar con ideas de centro, un gobierno de derecha también. Tenía un espíritu que era sustentable a largo plazo. Entonces, hasta ahí el concepto nace de buena forma, de buena lid. Yo te planteo, da lo mismo la diferencia que hayamos tenido, da lo mismo, pero yo lo que invito es a mirar los hechos. El hecho número uno es que a mí me dice, y lo hice públicamente al día siguiente, oye, no, de la devolución de los votos yo quiero la mitad, para ti el 30%, para Juan Marcelo Valenzuela y Barbayelata el otro 20%. Entonces, es complejo, pues, porque uno entra en la política con buena fe, obviamente. Entonces, que de partida en una reunión interna te ofrezcan, antes que nazca prácticamente el partido, porque se había recién formado, te planteen de que la devolución de los votos se formen empresas para venir y apropiarse de recursos del Estado, una cuestión gravísima. A mí fue muy violento. Solo estar ahí, claro, yo me la comí, me la banqué y al día siguiente la hice público y se cortó todo. Entonces, quizás tengo un problema de ética muy alta para los tiempos actuales, y es duro, po. Ahora, despersonalicemos.
4: ¿Y ese delito finalmente se efectuó?
5: Bueno,
4: eso es un delito.
5: Claro,
4: o sea,
5: claro.
4: Se va a la cárcel, París, y si es que es cierto lo que tú dices, si finalmente se consumó.
5: Mira,
4: o sea, te manifestó una intención de hacer un delito.
5: Claro.
4: Y la pregunta es si se hizo ese delito, y segundo, si es que se hizo, si es que está hoy día una causa judicial por aquello.
5: Hay tres causas en fiscalía. De hecho, hay cuatro causas en fiscalía. Te traigo ahí una novedad. Causa número uno. Para ser lo más objetivo posible, ¿cachai? Sí. Porque, ojo a la gente, una causa en fiscalía no quiere decir que sea culpable. Hay todo un proceso, primera formalización, etcétera, etcétera. La primera es que cuando se forma justamente el partido, el tribunal, a una persona del Tribunal Supremo, en el proceso de inicio del partido, le falsifican la firma. Probablemente para apurar los procesos, porque estaban contra el tiempo. Eso es mi hipótesis. Okay. Puedo estar equivocado o no. Después viene el tema de los poderes, porque recordemos que llegan platas del fisco, y por lo tanto hay que tener poderes bancarios, y es ahí donde le falsificaron, y esa es la segunda denuncia en fiscalía, es decir, querella, perdón. La segunda querella es del ex vicepresidente Pasadore y de Giovanna Ahumada. En este caso le falsificaron la firma a los dos, diciendo que la conformación del partido, que supuestamente está el Tribunal Supremo, la directiva y todos firman los poderes para dárselo a los Luis Moreno y a Luis Emilio Peña, esa firma ellos se la falsificaron. Y esto sale del primer tema fiscal, es decir, Pasadores lo citan y ahí se da cuenta, oye, esa cuestión no me firma, lo mismo con Giovanna Ahumada. Entonces sale un segundo proceso desde la misma fiscalía. Después yo estoy diciendo acá algo súper importante. Desde antes de recibir recursos, había la intencionalidad que a través de la devolución de los votos, apropiarse de recursos públicos. Hito número 3, sin juzgar si es delito o no, eso lo hacen los tribunales. Juan Marcelo Valenzuela y Barbayelata forman una sociedad que se llama JHBK, no sé cómo, un nombre muy raro, 14 días antes de las elecciones, incluso está público. Donde tienen factura de 195 millones como si nada, factura número 2, son cosas que no se ven bien. Es decir, por otro lado,
4: es la forma que, para que quienes no escuchan, una forma que se podrían apropiar de los recursos con una empresa recién creada que emite una factura.
5: Claro, entonces también hay reportes que, por ejemplo, los candidatos en esa primera elección 2021, yo renuncio al día siguiente, hago esto público, que esto es algo re importante, porque me dicen, ¿por qué salí ahora diciendo esto? Yo vengo diciendo esto en los últimos 5 años.
4: En 2021, apenas ocurrió eso, tú saliste
5: al día siguiente.
4: Y renunciaste.
5: Renuncié y dije, esto pasó. Que no haya pasado nada en ese momento, a veces las cosas en los medios no fluyen tan bien. Hoy día fluyó. Entonces, obviamente que es complejo. Es complejo. Juan Marcelo Valenzuela era mi gerente comercial en Felicio Forrado.
4: ¿Quién es él? ¿Qué
5: relación? Hoy día es diputado. Es diputado del PDG, es el jefe de bancada del PDG. Okay. Y es el que hizo esta sociedad, y es el que estaba en la reunión. Por lo tanto, imagínate.
4: ¿Y él sigue siendo cercano a Parisi?
5: Por supuesto. Si con todo lo que facturó con su sociedad, difícil que no lo sea. Entonces, yo lo que invito es a ver los hechos de que, yo digo, mira ya.
4: Ahora, perdón, pero me estás diciendo que el jefe de bancada del PDG hizo un negocio con Parisi donde tú estabas presente, la intención de hacerlo
5: para
4: estafar al Estado,
5: claro,
4: para ocupar los votos de la elección y sacarlo con su empresa, y que además este diputado que está en ejercicio,
5: claro,
4: implementó esa estrategia, generó las empresas y sacó la plata del Estado.
5: Claro, y dando dos elementos que son fundamentales en este proceso. El primero es que el partido obligó a todos los candidatos, les pasó un documento, usted no es candidato si no Mendoza la devolución de los votos. Como yo lo hice público, en la interna del PDG quedó ahí la embarrada, algunos firmaron, otros no. Pero el partido no los iba a inscribir si no le firmaban el endoso de la devolución de los votos. Por lo tanto, esa idea se terminó plasmando en una intencionalidad, si es que te obligan, si no me devuelve los votos al partido, usted no es candidato. Qué complejo. Y lo segundo es que, bueno, se dice.
4: Claro, muchos partidos lo hacen porque le financian la campaña.
5: Claro.
4: Y con eso, en el fondo, tratan de recuperar la plata que invirtieron ellos. No sé si es el caso, pero te digo, hay partidos que lo han hecho.
5: Por supuesto. Y el segundo elemento que es muy complejo es el tema de que los candidatos, que son cientos a diputados, etcétera, etcétera, manifiestan de que, ya contrataron a esta empresa que recién creó Juan Marcelo Valenzuela. Estamos hablando de buena fe. Y están dando servicios de community manager a todos los diputados. Contactan a Barbayelata, Juan, ¿dónde está mi community manager? No, ni responden. Pero igual facturan. Entonces, quizás habrán contratado un community manager para 500 candidatos. Claramente no es proporcional. Un community manager te costará, dependiendo, un millón y medio mensual. Y yo hablo acá de proporcionalidades. Por ejemplo, en actualmente Juan Marcelo Valenzuela tiró un community manager que le cobró 21 millones de pesos. Son cifras que de por sí el CERVEL debería haber prendido la alerta, pero se aprueba igual. Entonces,
4: ¿pero el CERVEL no está investigando todo esto?
5: Está investigando. El CERVEL, la verdad es que esto lo denunció Karen Medina como diputada. Mostró las firmas, mostró la PDI, la prueba de la PDI de esta falsificación de firmas, como para ir con prueba, y pidiéndole al CERVEL que denunciara, y la verdad es que el CERVEL se demoró 2 años en hacerlo. Y esto está a punto de terminar el plazo para formalizar la primera querella, que es contra Luis Moreno, el expresidente del partido, y justo salí en el, ¿cómo se llama esto?, en el Sin Filtro. Y ahí al día siguiente sale la segunda, y al día siguiente el CERVEL finalmente presenta el tercer caso, que es la denuncia contra todos los que resulten responsables, y donde ya hay una investigación, al parecer, focalizando en los recursos de más de 11 personas. Acá hay otro tema que es muy crítico. Acá hubo en las presidencias retiros por caja, que claro, uno dice, son problemas. Es que depende, obviamente, de cuál haya sido la finalidad de los destinos. Entonces, yo contrarresto con información pública. El señor Parisi dijo que no tiene ingresos. Esa es su declaración como candidato presidencial, que no tiene acciones. Entonces, ¿cómo se compran los pasajes para venir de Chile a Estados Unidos? Son preguntas legítimas. Son preguntas legítimas, y la verdad es que estoy diciendo todas estas cosas públicamente porque quiero que se investigue en profundidad en la fiscalía. Y si es que es inocente, maravilloso. Pero si se da también los cabos sueltos, como por ejemplo esta declaración de la intencionalidad, que para mí es algo súper crítico decirlo con fuerza y convicción, porque es algo difícil, porque te atacan, te empiezan a tirar fotos falsas, ataques de troll, empieza todo un que amenazas de querella, pero la verdad es que después de todo lo que he vivido, si hay algo que me motiva es decir la verdad.
4: Y todos los antecedentes que tenías previamente de Parisi, que salían de que las pensiones alimenticias no las pagaba, o que declaró los calzoncillos, ¿Eso también era cierto o no era cierto? Mirando en perspectiva, ¿cuál es tu opinión de aquello que tal vez en su minuto dijiste, bueno, voy a apoyarlo igual, pero era información relativamente pública?
5: Lo que pasa es que él fue mi profesor en la universidad, en el magíster, entonces hay una relación de respeto. Siempre una relación alumno-profesor, yo estudié el magíster en finanzas en la Universidad de Chile, entonces, claro, uno dice, pucha, no, los medios lo están atacando, uno siempre... hace disonancia cognitiva. Yo reconozco mi error, que fue haber hecho disonancia cognitiva con todas estas denuncias previas, probablemente.
4: ¿Tú crees que Parisi tiene un patrón, en el fondo, que es difícil que cambie? Y por eso tú proyectabas, dijiste en Sin Filtro, creo que si quiere llegar a ser presidente,
5: sí,
4: se va a robar la mitad del país.
5: Es que mira, hay una cuarta querella que nadie sabe, y esa es una exclusiva, que es un avión que está en Antofagasta, que lo compró el Gore con... A ver, contexto. El PDG donde tiene más cores, que los cores son los consejeros regionales, es en Antofagasta. Primero, así, llama la atención. 5 cores. Toma la decisión de un avión que es muy necesario para carabineros, para aumentar la seguridad. Todos queremos más seguridad, que sea multipropósito. Es decir, si es que hay alguien enfermo, lo trasladen a Santiago. Bravo. Es decir, ¿quién puede estar contra ese proyecto? ¿Cuáles son los hechos? Que están en fiscalía. Hecho número uno. Este avión lo licitan en 5.000 millones. Perfecto. Se aprueba el 2023. No contentos con eso, se aumenta el presupuesto a 6.200 millones. Luego, y acá viene lo peor. Llega el avioncito y Carabinero dice que esto no era lo que estaba en la licitación. Y era un avión cuchufleta, que no tenía las horas de vuelo antes del overhaul, que es la mantención, que tenía un montón de problemas, lo rechazan una vez, dos veces, tres veces. Entra la PDI, requisa el avión y entra una causa de fiscalía. Para mala suerte del señor Parisi, el dueño de esta empresa de aviones se llama Ricardo Lizana, que hace poco lanzó un libro y el señor Parisi se lo publicaba. Y yo empecé, ¿quién es Ricardo Lizana? Y recordé que en estas reuniones, el mes que estuvimos trabajando como dentro del PDG, él en una reunión de estas mismas por Zoom me presenta, mira, yo no te presento a mi financista Ricardo Lizana. Entonces yo solo no puedo decir que acá hay un delito. Eso está en fiscalía, pero yo estoy mostrando que este tema del avión cuchufleta, que solo vale 3.000 millones de pesos y que se vendió por 6.200 y que no llegó con buenas condiciones. Porque acá, ¿cuál es el problema de fondo? Si hubiese llegado el avión perfecto, es un negocio legítimo. Está dando un servicio. Pero jugar con el sentimiento de los antofagastinos. Yo soy de Antofagasta. Es una cuestión que ahora, por ejemplo, se cortaron... Con el aluvión en Tocopilla quedó aisladísimo. Tiene 3 accesos todos aislados. La única forma de entrar a Tocopilla hubiese sido con un helicóptero, en vez de quizás con un avión. Entonces, son pequeñas condicionantes que cuando uno las ve en perspectiva, hace bastante daño de que posiblemente se hayan ocupado esos 5 votos de los cores del PDG para aprobar este proyecto. Ojalá que no sea así. Ojalá que esté todo en regla. Pero ya serían... 4 situaciones en fiscalía. Entonces, mira, imagínate, ya, despersonalicemos totalmente. El PDG tiene todos los balances aprobados, funcionando increíble. Yo no tendría nada que hablar. Yo no tendría nada que decir. Yo lo único que hice un ejercicio de agarrar, yo soy bueno en finanzas, agarré todas las cifras públicas en transparencia, y ahí me empecé a dar cuenta de todos los flujos de pago y empecé a hacer el análisis y lo hice público en Sin Filtro. Es decir, yo mostré facturas, mostré números.
4: ¿Y qué encontraste ahí?
5: Bueno, que finalmente los flujos fluyen en un grupo de 10, 20 personas, de 5 sociedades, entonces es fácil de investigar. Y justamente la invitación a la fiscalía fue, mire, acá están los flujos, estas son las facturas, estas son las empresas, estas son las personas. No son más ni menos. Es decir, esto no es en contra del PDG. Esto es en contra de la directiva que lidera el señor Parisi en el PDG. Y que obviamente que claro, es como para la gente interna del PDG, es como un maná del cielo, ¿cachai? Porque si ganaban quizás el sueldo mínimo y pasan a ganar 3 millones de pesos mensuales, o 8 millones de pesos como diputado, y empiezan a tener poder y todo, es una situación que obviamente se van a ir en contra del líder que le dio ese espacio, y yo lo entiendo, es decir, humanamente ellos salen todos a respaldar ciegamente a Franco, pero yo estoy dando hechos. Hay 4 temas en fiscalía, 4, 2 querellas, 2 investigaciones. Entonces, Yo digo, ojo, que esto no va a desencadenar que el señor Parisi termine preso hoy día. También quiero ser bastante claro. Demorará 2-3 años. Pero yo prefiero que se haga justicia con todos estos elementos a que después tengamos un presidente de la República que pueda negociar con los chinos como lo hizo en su momento Izaguirre y venda el cobre a un dólar y, no sé, que pase por el medio de la caja. Entonces, creo que la corrupción hay que erradicarla, sea de izquierda o de derecha, y finalmente, por más que cueste decir estas cosas, es bueno el ejercicio ciudadano de venir y decir la verdad.
4: Estamos conversando con Gino Lorenzini, ingeniero comercial, además con una vasta carrera política. Estamos metidos en temas de finanzas, en temas políticos. Vamos a una breve pausa y volvemos con Felipe Podcast.
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4: ¿Cómo están ustedes? Estamos aquí conversando con Gino Lorenzini en Felipe Podcast y quisiera preguntarte, porque toda esta información es bien increíble, es bien preocupante, pero pareciera que en términos electorales a la gente le da lo mismo, o pareciera que incluso alguien como Franco ocupa todas estas denuncias como diciendo, no, ven, me quieren perjudicar. Y de alguna manera eso hace que no permee y que su popularidad siga arriba. ¿Ves con preocupación ese fenómeno de como, miren, yo soy el outlier, yo no soy del grupo de que controla el país y por tanto todas estas acusaciones no me tocan, me refalan, siempre me las hacen? ¿No ves que finalmente le resfalen todo esto? Incluso en la segunda salió un artículo diciendo que tal vez todas estas causas no terminen en nada y él se victimice y esto incluso le sirva.
5: Bueno, son cosas que pasan. Es decir, yo si algo reconozco que comunicacionalmente han sido rápidos para... Sale un tema de la fiscalía, salen dos cortinas de humo, no sé, el 17 de septiembre feriado... Son muy rápidos, sí, hay que reconocerlo. Comunicacionalmente son rápidos. Yo le enseñé a Juanma de comunicaciones... Son rápidos en responder.
4: Tuvieron un buen maestro.
5: Claro, claro. Pero finalmente, en este tema lo que importa es que no podemos seguir viviendo en un país, porque ya no da más el bolsillo de la gente, que la corrupción siga subiendo como ha subido los últimos 20 años. Porque a la gente ya no le alcanza para llegar a final de mes, ya no da ni los aumentos de impuestos, no da los impuestazos indirectos. Para mí, yo veo un nivel de corrupción muy alto, por ejemplo, en la eléctrica. Cuando subimos los precios de la electricidad y llegamos a superar los 200 pesos el kilowatt, cuando en Paraguay está a 20 pesos el kilowatt, nos genera también un problema estratégico de que cómo vas a producir en Chile si en Paraguay te sale 10 veces más barato. Entonces, y a la vez súmale el IVA, que ese es, yo creo que acá hay una triada, que si uno es bien frío, analiza cómo le están quitando la plata a la gente. Bueno, las grandes empresas, oye, ¿me deja subir al regulador el precio? Sí, súbelo, dale nomás. ¿Por qué? Porque aumenta la recaudación vía IVA. Entonces, te subo, no sé, $1,000 millones, hay $190 millones de recaudación de IVA. Es facilito. No tengo que pedir permiso a nadie. Es facilito. Después, en las carreteras, oye, sí, subamos, vamos, contrato, renovemos la carretera. Si total, es la misma carretera y renovémosla. Más plata que pagan las personas, impuestazo, y te subo el costo. La bencina, imagínate que hoy día a la gente le viene el bencinazo. Y yo soy muy crítico de que, ok, dejemos libre mercado. Pero el libre mercado no dice que hay que ponerle un impuesto específico. Entonces, ya no da el bolsillo. Ese es el problema cuando tú conversas con la gente en la calle, en los Uber. Imagínate que estamos en un país tan loco, que los Uber quieren trabajar, van al aeropuerto, los llevan detenidos, le llevan el auto al corral y tienen que pagar 800 lucas. Y no lo hemos resuelto en 10 años.
4: No, es una locura.
5: Es una locura.
4: No te digo, en eso me sumo a tu. También estoy de acuerdo en todo lo que dices, pero en eso, que es increíble, y la energía que gastamos, porque más encima los pobres Uber tienen que andarse coordinados entre ellos, con radio, para que no los pillen. La otra vez me fui en un Uber al aeropuerto y me tuvo que dejar en el terminal, o sea, íbamos camino, me dijo, jefe, ¿sabe? Disculpe, pero me van a tomar del auto, así que lo puedo dejar en el estacionamiento de Beldebo, uno al último. Y digo, ¿pero cómo que me está diciendo? No, jefe, me van a ir al auto. Solo hice con él, me demoré media hora más.
5: Sí.
4: Pero es increíble, o sea, yo digo...
5: Algo no está pasando como país. ¿Y qué es lo que pasa?
4: Y además me contaban algunos de ellos que, no sé si es cierto o no, pero que el tipo de la grúa, te parece que se gana la lucas no sé qué, que les conviene...
5: Mira, mi diagnóstico por este nivel de corrupción, que podemos estar en diferencias, pero que los costos de vida han aumentado. De hecho, el dato más duro, como se murió un amigo el fin de semana, Gabriel Achondo, 42 años, es una situación...
4: ¿Ataque al corazón?
5: Ataque al corazón. Tres cabros chicos, un gran saludo para la Maida.
4: Mucha fuerza. Yo le digo a todos los que nos escuchan, salud preventiva, por favor, no cuesta nada, exámenes de colesterol... Hoy día la gente joven se muere de ataque al corazón. Yo me acabo de hacer una examen de escáner de coronaria para ver cómo estoy. Por suerte salió bien, pero es re fácil pensar de que esta cuestión es para siempre y no es así.
5: Y no es así, ¿no? O por ejemplo, los que roncan.
4: Cáncer de mama, hay mucha gente que cáncer de mama.
5: Te pega, oye, estoy roncando. Compadre, un examen, CPAP, duermes con CPAP y te cambia la vida. Yo un tiempo que estaba así muerto, me quedaba dormido en todos lados y... Descubrí el CPAP hace 10 años, hacía apnea del sueño increíble, y me cambió la vida. Entonces, uno puede tener mejor salud si tiene conciencia.
4: A tu mujer también le cambió la vida.
5: Pero por supuesto, a los dos nos cambió la vida. Sí, absolutamente.
4: ¿No hace ruido el CPAP mucho?
5: Pero inocuo, ¿no?
4: Ok, no molesta a la pareja.
5: No. Todo lo contrario, sí.
4: Yo sé que no te molesta.
5: Sacaba los codazos. Entonces, bueno, el tema es que me ha tocado viajar, por ejemplo, tuve la oportunidad de vivir en Lugano, en Suiza. La educación, es decir, tus hijos pueden almorzar todos los días contigo. Del colegio, se van caminando solos. El director, cuando recibe al Gianfranco, que tenía 7 años, le preguntamos, ¿y es seguro que se venga caminando solo al colegio? Y nos miró y fue como...
4: ¿Qué le pasa a usted?
5: Claro, es decir, bueno, si sabe cruzar la calle, obvio. Claro, nos sentimos tercermundistas, obviamente, en 2 segundos, porque tenemos todo este filtro de seguridad que yo lo viví cuando chico. Yo en Antofagasta me iba solo caminando desde la Plaza Colón al Colegio San Luis. Yo eso lo viví, y por eso que exijo que hoy día dimensionemos la destrucción de la calidad de la educación. La educación pública fue destruida completamente. Después de un colegio...
4: Bueno, hay un muy buen alcalde hoy día en Antofagasta. Sacha Razmilic, sí, le dijeron gran alcalde de Antofagasta.
5: ¿Y qué pasa? Que en Suiza la gran diferencia es la democracia directa. Y no es eliminar el Congreso, acá hay mucha mitología. No es eliminar el Congreso, es un sistema que lleva 180 años y que todo se hace con referéndum.
4: Pues, de hecho, tú sabes que en Suiza los parlamentarios tienen una profesión.
5: O sea, por supuesto.
4: Se juntan una vez al mes a legislar. O sea, los tipos, el compadre que trabaja en un banco, el otro que trabaja en una panadería, el otro que es emprendedor, y se juntan una vez al mes. Entonces, además, muy bueno porque el parlamentario tiene los pies en la tierra. O sea, el parlamentario está enfrentándose a los problemas que sufren los emprendedores, la familia, puede ser una mamá, compadre, que trabaja de profesora. Entonces, el parlamentario no es su única pega. Es una pega que la mezcla con la pega cotidiana y por eso probablemente legisla muy conectado con el sufrimiento o con la necesidad de la sociedad.
5: Y no tan solo eso, sino que tú votas temas cada 3 meses.
4: Sí.
5: Que son
4: que además tienen la votación directa, pero te decía el elemento que yo te decía que muy poca gente conoce.
5: Claro.
4: Porque la democracia directa sí se conoce que en Suiza existe.
5: Claro.
4: Pero muchos no saben que además los parlamentarios en Suiza tienen una pega full time y esto es como su extra. Y les dan permiso por ley a faltar, no sé, ese tiempo.
5: Pero mira, tú mencionas que en Suiza los cabros de colegio público salen ganando 1 millón de pesos a los 15 años y haciendo educación dual, que estudian y trabajan a la vez. Y al cuarto año están ganando 4 millones de pesos. Que con el sueldo de una persona puedes mantener a toda tu familia. Entonces, claro, Suiza es súper caro, pero con el sueldo de una persona mantiene a toda una familia. Entonces, hoy día, y vuelvo un poquito a Chilito.
4: Para la reforma que aprobó el gobierno, muy buena, la mega reforma.
5: ¿Cuál?
4: la que acaba de aprobar Quiroz.
5: Sí, muy positivo bajar impuestos después de cuántos años.
4: Por eso te digo.
5: Muy positivo, bueno. Muy positivo.
4: Y además, muy positivo que llegue un ministro con un plan y que no llegue a, en el fondo, que llegue directamente a aplicar una reforma, le gustará a algunos más menos, pero dice, compadre, yo aquí tengo una reforma, la voy a sacar adelante y en 6 meses, ¡pum!
5: Pero si el Chile de los 90 teníamos impuestos de cuánto, ¿10%?
4: Por supuesto.
5: ¿Y cómo crecía el país? Porque acá hay un concepto de impuestos muy errado. Uno cree que con más impuestos va a aumentar la recaudación. Claro. Y el dato duro es que la recaudación va a ser igual un 20% del PIB. Suba los impuestos o baje los impuestos. ¿Cuál es la diferencia? Que si yo bajo los impuestos, aumenta el crecimiento económico y con mayor crecimiento económico te aumenta la recaudación vía crecimiento económico. Entonces,
4: sí, lo importante es bajar los impuestos en aquello que genere más crecimiento económico. O sea, el diseño de cómo tú haces una tributación eficiente y pro inversión y pro crecimiento es tan importante como el nivel de impuestos.
5: Claro.
4: Porque no da lo mismo cómo hacerlo.
5: Pero a la vez tenemos otro problema que es más fácil en Chile. Se desplomó el crecimiento poblacional. Está la embarrada demográfica. Es decir, desde el año 2020, en Chile.
4: Usted contribuyó con 3, por lo menos. Así que se siente un patriota.
5: Sí, por supuesto. Pero tú sabes que nacían 250.000 niños al año, hoy día estamos hablando de 140.000. La tasa de muertes era 100.000 personas al año, están muriendo 125.000, 126.000. De hecho, el exceso de muertes desde 2020 a la fecha promedio, si tú comparas los 6 años contra los 6 años anteriores, son 24.000 personas al año adicionales. Entonces, hay cosas que yo creo que hay que mirar un poco más subterráneamente. ¿Por qué? Porque antes, el 2019, se sumaban al país 100.000 nuevos chilenos. Hoy ya son apenas 20.000. Y por lo tanto, la tasa de crecimiento en los 90 era del 15% porque la población crecía un 15%. Hoy día la población está creciendo un 1%.
4: ¿Qué opináis del tema migratorio en Chile? ¿Qué opináis de que hayan llegado tantos inmigrantes venezolanos? ¿Y qué harías tú? Fuiste candidato presidencial. O sea, quisiste ser candidato presidencial, ¿no? Sí. Llegaste a inscribirlo, pero por la ley antidisco, ¿no?
5: Sí, sí.
4: Pero, ¿qué es lo que opina Gino de qué haría con los inmigrantes?
5: Hay que ver lo que pasó en Chile. En Chile estaban entrando todos los inmigrantes masivamente, pero reguladamente. El error, que es un error que cualquiera puede cometer porque tú no puedes saber el futuro, que cuando por COVID se cierran las fronteras, es ahí cuando se abren los pasos ilegales por Colchanes, que empiezan a pasar 1.000 venezolanos por día y ahí se infiltra el crimen organizado. Antes de eso, la inmigración era muy positiva porque justamente tenemos un problema de crecimiento demográfico. Es decir, Chile creciendo un 1% al año, esto es la realidad de hoy día, tu tasa de crecimiento como país es difícil que supere el 1%. Es muy difícil, porque el crecimiento está relacionado con el crecimiento de la población. Esa es una realidad que no podemos manejar ni con política. Yo puedo decir, no, prometer un 7%, pero si la población está creciendo un 1, es bastante difícil llegar a un 7.
4: Ahora, tú en su minuto le dijiste a José Antonio Kast para el 2021 sí. que fue cobarde, ignorante oh. y mentiroso.
5: Sí.
4: Y después fuiste en una lista parlamentaria con Partido Republicano. Sí. ¿Qué pasó entre Gino que le dice al presidente Kast, cobarde, ignorante sí. y mentiroso, y después termina yendo con su lista?
5: Mira, reconozco que de repente soy muy apasionado.
4: La sangre italiana.
5: La sangre italiana. Y el contexto fue el siguiente. El candidato, no era presidente en ese momento, para contextualizar. Viene él en Mega y dice, sí, como los estafadores de Felice y Furrao, me lo dice públicamente en Mega, me trata de estafador. Yo tenía una buena apreciación del presidente Kast en ese momento.
4: Yo, José Antonio.
5: Y le digo, oye, ¿sabes qué? Tú dijiste estas cosas bastante duras en contra de mi persona. Tomémonos un café porque te aclaro todo. Y si tengo que mostrar documentos, no tengo ningún problema. Pero conversémonos cara a cara. Ya, tomémonos un café. Y me bajó el café y le dije, ¿sabes qué? Voy a tener que responderte. Si tú no me estás dando el café, te voy a tener que responder públicamente. Sí, bueno,
4: usted tenía un programa, ¿no?
5: Que FIF Live llegábamos en la pandemia a más de 10 millones de personas todos los meses. Entonces, el tema es que, claro, se genera esa diferencia, pero yo te digo hoy en día, en perspectiva, obviamente que yo estaba con rabia porque no me gusta que se pierda la caballerosidad de que, oye, te insulto, te trato mal, y después ni siquiera te acepto un café para conversar. Mira, hay una cosa que es súper importante. Yo nunca golpeo. A mí me pegan y yo respondo. Esa ha sido como una política súper de que me crié en el San Luis, Antofagasta, Colegio de Hombres. Yo no era el que andaba haciendo bullying, pegándole a otro, no. Pero si a mí me pegaban, yo devolvía con todo, ¿cachai? Esa era como la forma de sobrevivir en esos tiempos, en los 80 en Antofagasta, y la he llevado toda la vida. Entonces, a mí en Felice Forrado, cuando partió, piensa que el emprendimiento lleva un mes y la superintendencia me manda un combo, usted baje el sitio web. Ok, lo bajo, respeto la regla. Pero después el golpe de vuelta que le dimos, comunicacional y todo, fue con todo, hasta que finalmente nos habilitaron. Entonces, es como política de vida y al final, dentro de un país con la cultura que tiene en Chile, creo que con cosas buenas, cosas malas, ha funcionado.
4: Estamos hablando con Gino Lorenzini, aquí en Felipe Podcast. Vamos a una breve pausa y ya volvemos.
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4: ¿Cómo están ustedes? Estamos aquí de vuelta en Felipe Podcast con Gino Lorenzini. Y estábamos hablando de Felices y Forrados. Básicamente en ese contexto fue que tuviste tu diferencia con José Antonio Cast. Mm. Cuéntanos de Felices y Forrados, por lo que investigué previamente a esta entrevista, llegaste a tener 185 mil clientes.
5: 200 mil.
4: 200 mil clientes. Eso, si uno saca los cálculos de 2 mil pesos, son como 200 millones de pesos mensuales de ingreso. O sea, era una empresa, un emprendimiento.
5: 400.
4: Perdón, 400.
5: 400.
4: Era un éxito brutal.
5: Sí, y.
4: Desde el punto de vista financiero.
5: Y la verdad es que adicionalmente.
4: ¿Cuánto tiempo duró esto?
5: 10 años. 10 duros años de mil batallas para poder sobrevivir hasta que ya fue el momento estratégico dejar que me pasara la planadora por encima. Porque, ¿qué pasa? Yo daba sugerencias de cambio de fondos, pero mis modelos se focalizaban en el fondo A, en las acciones. Entonces, detectaba riesgo, refúgiate en el E. Detectaba riesgo, refúgiate en el E. El problema es que eso funciona cuando un fondo E no tiene riesgo, que fue en el periodo cuando bajaba las tasas de interés de largo plazo. Pero eso llegó justamente hasta el COVID. Desde el COVID empezaron a subir las tasas y el fondo E empieza a perder 10%, 20%, ciclos de 3, 6 meses. Entonces, dejé de tener un fondo de refugio. Entonces, yo en la práctica no tenía dónde refugiar y por más que tuviese modelos del fondo E, si me daba salida del A y salida del E, ¿qué hacía? Y me iban a crucificar como a Jesucristo porque yo acostumbré a la gente que el objetivo era no perder o minimizar la pérdida al máximo posible. Entonces, la verdad es que empezaron unos rounds clásicos con el presidente Piñera, hubo todo un tema que podríamos decir montaje o no desde el CERNAC, y empieza toda una vorágine en el Congreso, etcétera, etcétera. Yo cometo el error estratégico de meterme en el proceso constituyente, que levantamos 100.000 firmas. Me acuerdo que el mundo político estaba aterrado. Nunca había, me había. Ahí yo recibía llamadas con amenaza de político. Y la verdad es que 3 meses cerraron la empresa, pero para mí fue positivo, porque en el fondo yo, en esta década, si yo hubiese seguido con Felice y Forrado, no hubiese tenido los resultados de la promesa original, porque dejé de tener un fondo E sin riesgo.
4: ¿Y qué es lo que dice Gino Lorenzini a la acusación de que Gino Lorenzini es un estafador, un populista, que básicamente generó con puro marketing un modelo de negocio para estafar a la gente y que le hizo mucho daño al sistema AFP?
5: Mira, yo lo que diría es que se basa en esa información en base al prejuicio. ¿Por qué? Por norma, la superintendencia, cada vez que tú te cambiabas de fondo, antes de cambiarte, y esto es súper importante, antes de cambiarte, te decía cuál era tu rentabilidad con los cambios. Te decía, usted hizo 11 cambios en los últimos 12 meses y usted ha rentado un 15%, y después te mostraba la rentabilidad de todos los multifondos de la AFP y le decía, ponte tú ABC menos 5%. Siempre la gente le ganaba. Entonces, esa estrategia que fue como para perjudicarme, lo único que hizo fue al consumidor, que elegía libremente cambiarse de fondo, decir, oye, voy bien. Y le reforzaba y le reforzaba. Y yo no creo que 200.000 personas, ellos se cambien de fondo no obteniendo resultados. Es decir, si mis sugerencias hubiesen sido tan malas, yo te digo directamente, un cambio en 10 años, muévese conmigo, ponte tú, la pérdida de marzo del 2025, el fondo va a perder un 25%. A mí me hubiesen crucificado como hace Jesucristo. Te lo digo así, 200.000 personas en la hoguera buscando a Gino Lorenzini para matarlo. Pero no pasó eso. Nosotros nos fuimos de la ALE. Y para el estallido social, y este es súper grave, para el estallido social, dos días antes, la única sugerencia de 108 sugerencias, que yo dije, salgan de LE hacia LA porque no sé, hay un riesgo en el fondo E, dos días antes del estallido social. Mi modelo se basa en precios. ¿Y qué detecté? Que estaban vendiendo los bonos del Estado de Chile desde el 10 de octubre, ocho días antes. Eso fue planificado. Financieramente ahí hubo un evento planificado. Lo denuncié a la CMF. Le pedí que transparentara los RUT de todas las empresas y sociedades que vendieron bonos en el periodo previo al estallido social. Lamentablemente, hoy día la autoridad focaliza sus recursos donde quiere y destruye a quien quiere. Es decir, hoy día el caso Sartos, por ejemplo. Nadie está hablando de el inversionista. 500 personas que les congelaron su plata, le congelaron su plata y ni siquiera le están diciendo cuándo le van a pagar. Si uno mira el fondo de los fondos Sartor, hoy día tienen 15.000 millones de pesos en efectivo que podrían repartir. Y para más remate el Estado, si los mete preso, perfecto, si cometieron delito está todo bien. Pero ¿quién se lleva las multas millonarias? Se las lleva el Estado. Es decir, el Estado, que la CMF debía fiscalizar los fondos de Sartor, que no pasan en truchería, hace mal su pega, le congela los fondos a 500 inversionistas, los tiene dos años chupándose el dedo. Yo tengo familiares ahí, ¿cachai? Ahí tengo una madrina, tengo mi suegro, que perdieron grandes cifras y la CMF, ah, no, los multamos, la cifra más alta. ¿Y para quién va? Para el Estado, váyanse a la punta del cerro. Es decir, como sociedad tenemos grandes problemas de corrupción que estamos finalmente trasquilando a las personas.
4: Sí, pero la CMF dentro de todo es una institución que funciona bastante bien. O sea, más en otros países esta cuestión pasa y se pamolla. O sea, no vamos a decir que la CMF es una institución, mira, corrupta.
5: No.
4: Ni mucho
5: no,
4: menos.
5: Espera. O sea,
4: de lo que yo conozco, la CMF funciona, para mí, mi punto de vista, muy bien. Y ahí voy a la otra pregunta, que es, tú dices...
5: ¿Pero te parece bien que le congelen a las personas dos años sus fondos y que no les den un plazo de entrega?
4: Pero distinto es que sean, que digamos que es corrupto.
5: Pero eso es corrupto, po, porque ¿cómo no va a ser corrupto?
4: Puede ser ineficiente, pero corrupto es cuando alguien se lleva la plata para la casa. No creo que lo funcione.
5: Pero si se lleva la plata, las multas van para el Estado.
4: Sí, pero no se lo lleva. Corrupción es cuando alguien se lo lleva a su bolsillo.
5: No, corrupción es cuando tú no dijiste
4: que Franco Parisi se quería llevar la plata del Estado a su bolsillo, que era para otra cosa. Eso es corrupción.
5: No. Es que mi visión de corrupción es cuando tú vienes y ese dinero, ¿a quién le pertenece? Al inversionista.
4: Está perfecto.
5: Las multas, ¿a quién deberían pagarse? Al inversionista.
4: Sí, pero si la CMF
5: así tiene, en Estados Unidos.
4: Tiene que cumplir la ley, si eso tiene que cambiar la ley.
5: No
4: es que
5: pero sea, por eso, por
4: sea,
5: eso.
4: Para que sí, sea corrupto, sí. Tendría que ser algo ilegal, ¿me entiendes? Por eso digo que...
5: Pero es que sí hizo algo ilegal. Po. La CMF recuerda que salió ahora Corte Suprema, que no se cumplió el debido proceso, y la Corte Suprema dijo que el proceso de que eliminaron a Sartor fue ilegal. Entonces no me digas que la CMF no es porque lo dijo la Corte Suprema, no lo dice y no lo recine.
4: Está perfecto.
5: Ojo.
4: Distinto es que uno crea que dentro de la CMF hay gente corrupta que se está apropiando de la plata. Que no.
5: No. Es que yo no he dicho eso.
4: Está bien. Pero cuando uno ocupa la palabra corrupción, sí se aplica en un caso donde alguien se robó el plata del Estado para llevárselo para su casa, como dijiste que lo quería hacer Parisi y que está en investigación.
5: Distinto corrupción cuando... ética, para dejarlo más limpio.
4: Y vuelvo a lo de Felice y Forrado. Tú dices, no, mira, aquí nadie perdió plata conmigo, al contrario, ganaron mucha plata. Pero la superintendencia de pensiones suministró un informe que dijo que dos tercios de los afiliados de Felice y Forrado perdieron plata siguiendo tus consejos. ¿Qué respondes a ese informe de la
5: superintendencia? Mira, el informe de la superintendencia, primero, nadie lo firmó. Es un tema súper delicado. Que una superintendencia haga un informe sin que haya una persona que lo firme.
4: O sea, la institución lo firmó, pero lo publicaron.
5: No. Es que en una institución siempre hay una persona atrás. Siempre hay un funcionario que hace. Es decir, yo publico un estudio con superintendencia, entonces no tiene validez desde el punto de vista que no tiene una persona técnica que lo firme. Primero. Segundo, yo estoy en un juicio todavía con el CERNAC después de 5 años. Imagínate.
4: No, pero es que es el segundo caso. Tenemos el CERNAC que te acusó de publicidad engañosa.
5: Por eso.
4: Que es distinto al informe de la
5: Super. Ya, y la publicidad engañosa, por la cual, ¿sabes lo que fue? La denuncia. Yo tenía una publicidad con la rentabilidad de Felice y Forrado. El CERNAC cortó la publicidad y dijo, usted solo informó sobre AFP Provida. Y en la publicidad abajo estaba la rentabilidad de Felices Forrados contra toda la AFP. Esa es la denuncia que me he gastado una fortuna, he esperado 5 años justicia. Ellos hicieron publicidad engañosa al cortar mi publicidad y presentarla como prueba. Ese es el caso de publicidad engañosa. Es tan burdo esto.
4: ¿Y por qué te ha costado tan caro?
5: Bueno, perder tu empresa.
4: No, me refiero a tan caro una demanda de Cernac que según tú no tiene fundamento, por tanto no te tiene por qué costado tan caro, ¿no?
5: Bueno, pero imagínate que llega a ser tan absurdo. La superintendencia ahí también se manifestó. Y hay un oficio, que yo lo tengo, que el Cernac le pregunta, ¿puede verificar las rentabilidades que informaba Felices Forrados? Y la superintendencia no solamente dice que todo es correcto, sino que la superintendencia dice la estrategia de Felices Forrados, acá rentaba 8 promedio, el fondo A rentaba 4 y el fondo E rentaba 2. Es decir, yo tengo un oficio en el juicio del Cernac que demuestra que Felices Forrados le ganaba a todos, porque el informe del Cernac el informe de la superintendencia este que tú hablas, no habla de Felices Forrados porque yo no sabía quién eran mis clientes. Acá fue exactamente las personas que se cambiaron en los días de Felices Forrados. Entonces, y en este informe sale de la superintendencia que le ganamos a todos los multifondos. Entonces, lo que pasa es que hay que entender que hay conflictos de interés. Cuando nosotros hacíamos cambios de fondo, las AGF que estaban relacionadas con la AFP dejaban de percibir las comisiones de intermediación, yo las digo comisiones fantasma. Entonces, si Felices Forrados no se mueve, hay 50 millones de dólares que llegan en comisiones de intermediación. Cuando Felices Forrados se mueve, no llegan los rebates de esas comisiones de intermediación y hay una industria que se lleva 50 millones de dólares. Entonces, había mucho incentivo para sacar a Felices Forrados del camino porque finalmente se generaba un enorme conflicto de interés.
4: ¿Y no genera un problema la estrategia de Felices Forrados, que siendo muy efectiva comercialmente, generando 400 millones de pesos mensuales, que en el fondo le hace que la inversionista tenga que tener de alguna manera más liquidez y por lo tanto tenga que tener instrumentos de inversión menos rentables a largo plazo? Si tú me tenís amenazado todos los meses de que va a haber un gran monstruo de movimiento, como era tu caso, que movía los gallos para allá y se movían todos para allá. Incluso algunos pensaban y te acusaban
5: de hacer front running.
4: O sea, muchos decían, no, Gino, el verdadero negocio de Gino no son los 400 millones de pesos que gana mensualmente. El verdadero negocio de Gino es que como él sabe cómo se van a mover los precios y el tipo de cambio, Gino Lorenzini puede, en el fondo, tener información privilegiada y ganar plata por el lado. Esa es una acusación que también te hicieron.
5: Sí.
4: Pero en el fondo, la pregunta es, ¿no crees que la regulación que se implementó es correcta? Porque en el fondo hace que el sistema pueda pensar un poco más en el largo plazo, en instrumentos de inversión más rentables y no tener que tener obligatoriamente tanta liquidez en el corto plazo que hace que al final las pensiones renten menos.
5: Lo que pasa es que eso parte de una falsa premisa. Nunca hubo cambios de fondo en el mercado. Y esto es difícil de entenderlo. Está el artículo 48, el de ley 3500, que le permitía a la AFP simplemente mover los activos de fondo, pero nunca los transó en el mercado. No hubo, esto una vez solo lo dijo el expresidente de Habitat, José Antonio Guzmán. Fue el único que tuvo la valentía de decir Felices Forrados nunca ha movido el mercado. Todo el resto repitió una mentira constantemente. Felices Forrados nunca mueve el mercado. De hecho, la liquidez, ¿sabes cuánto ha sido la liquidez máxima?
4: No, pero yo vi unos gráficos preparando esta entrevista de que después de que se aprobó la ley que hizo que ya no se...
5: O sea, bajaron los cambios de fondo.
4: Fuertemente. Sí, tenía un nivel de...
5: No, pero es que una cosa son los cambios de fondo.
4: ¿Ya?
5: Y otra cosa es que es un cambio contable. Contablemente tú tienes 100 millones de pesos y contablemente cambió del fondo A al fondo E.
4: Así es.
5: ¿Vendieron tus acciones? ¿Trajeron la plata a Chile? ¿Compraron pesos? No. Es porque existe el artículo 48 del DL 3500. Entonces, ese movimiento financiero nunca fue porque estaba permitido mover los activos entre los fondos sin pasar por el mercado. Si tú no transas en el mercado, no hay precio.
4: Obvio.
5: Entonces, todo
4: pero es... Pero también tuvieron que tener más liquidez. Porque no todos, no siempre puede hacer lo que tú estás diciendo.
5: La liquidez completa del sistema nunca, con Felices Forrados y todo, nunca superó del 1%.
4: Es correcto que así sea.
5: Está perfecto, pero es que entonces nunca, no es que yo llevé el mercado que tuviese un 10% de liquidez que hubiese afectado la rentabilidad, ese es mi punto.
4: Ese es tu punto.
5: Ahora, más allá de Felices Forrados, mira, hoy día para mí me da lo mismo Felices Forrados. Yo lo que me preocupa es la pésima reforma previsional que se armó en el Congreso. Y acá yo te quiero hacer una pregunta con todo cariño y respeto.
4: Encantado, por favor.
5: Mira, yo vi todo ese proceso de ley y tú estabas en el Senado y yo quiero de verdad entender de muy buena fe ¿Qué pasó? Porque tú dijiste, esta reforma afecta eliminar, porque ya no existía Feliz y Forrado, ya no hay problemas con los cambios de fondo, entonces sí. Ya se soluciona el problema para el sistema.
4: Así es.
5: Entonces, ¿por qué no están quitando las garantías del encaje, que van a ser hoy día 2.500 millones de dólares que le van a pasar a la AFP en abril de 2027? ¿Por qué están quitándole la libertad de cambio de fondo? ¿Y por qué están eliminando los regímenes de inversión que llevan 45 años? Y tú lo dijiste súper claro, los mismos argumentos, esto es grave. Lo dijiste tal cual, esto es grave en el Congreso. Y lo terminaste aprobando. Entonces, eso por favor enséñame. Quiero entender cuál es la raíz de que algo, o sea, que tú primero, evalúas primero, negativamente lo termines aprobando. Quiero entender eso.
4: Yo no sé en qué parte escuchaste que yo evalué negativamente. Al contrario, yo fui un gran defensor de la reforma de pensiones. Creo que fue una gran reforma de pensiones.
5: En la comisión de
4: la Hacienda, donde
5: de la Hacienda del Senado, donde, cuando llegó por el 15 de enero rápidamente, dos días que había que aprobar.
4: Y yo lo mandé a la, y yo le dije que no, y me aseguré de todas las cosas que yo quería que se aprobaran, y por eso creo que ya venía bastante buena la reforma.
5: Pero si no me crean, está la historia de la ley. Por eso tú lo dijiste. Yo sé que tú lo dijiste.
4: No,
5: sí, sé, sí, sí lo dijiste.
4: Sí, clarísimo lo que dije. Y te digo,
5: pero venía. ¿Tú no dijiste la cuestión del encaje? No, solo para preguntarte,
4: al,
5: ¿cachai?
4: Al contrario, el encaje siempre me gustó que se bajara. O sea, en el fondo, yo, a diferencia tuya, creo que el bajar del nivel de encaje que se requiere permite más competencia. Porque en el fondo, hoy día, y para que la gente no entienda, muy pocos podían meterle competencia al sistema porque tenían que tener mucha plata. De alguna manera enquilosada.
5: Qué lata, porque la verdad es que lo que dijiste ahí en el Congreso, que era malo quitar el encaje porque estaban alineados las inversiones de la AFP con las inversiones de los ciudadanos. Y
4: no, sí, el problema es la magnitud. O sea, bajamos la magnitud, no es que se eliminó.
5: Sí, pero es que
4: sigue existiendo encaje.
5: Un encaje, para que la gente entienda, es garantía.
4: Exactamente. No,
5: es garantía. Es garantía.
4: El encaje garantía, efectivamente.
5: El encaje en garantía.
4: El garantía lo que hace, para que me lo entiendan, es que cada vez que uno hace una AFP, si tú quieres una AFP, Gino, te van a exigir que tú pongas plata tuya.
5: Garantía.
4: Junto con la gente.
5: Por supuesto. Eso perfecto.
4: Es. Entonces, en el fondo.
5: Ya, y para explicar. El encaje, para perdón, que sepa la gente.
4: Quiero 2.500 explicar,
5: millones de dólares.
4: Lo que quiero explicar a la gente.
5: Es que solo para que entiendan el nuevo encaje, que no es encaje. 2.500 millones de dólares de garantías que la AFP se llevan al bolsillo. ¿Y quién paga el nuevo encaje? Los mismos afiliados de la comisión mensual. Esa es la realidad. De la ley que aprobaron.
4: Pero si lo que te quiero explicar es que...
5: Entonces, eso no es garantía. Eso es el mismo cliente. ¿En qué lugar del mundo yo invierto en un banco y el banco, quiere invertir 100 millones de pesos, ya, pero me tiene que poner una garantía de 1 millón de pesos? ¿Cuándo el consumidor, el cliente, el inversionista,
4: Gino, pone la garantía? Está ahí tratando de decir que las acciones de los afiliados no están.
5: No, para nada.
4: Está quedando como Luis Riesco, que está diciendo que la plata no está.
5: No, lo que estoy diciendo es que teníamos un encaje que era espectacular. El sistema de pensiones, Felipe, era espectacular.
4: Ya, pero Gino, déjame explicarte mi posición, porque me
5: preguntaste. Sí, está bien.
4: Entonces, quiero explicarle a la gente. En Chile hay un gran problema, que los que tenían AFP pueden ser muy pocos, porque para poder invertir la AFP, como la plata es mucha, la que está ahí, te piden una proporción de la plata que tienes.
5: ¿Correcto? En garantía.
4: En garantía. No, y invirtiendo junto con la gente.
5: Por eso.
4: Porque la verdadera garantía son tus acciones. Aquí no es que tu plata está prestada.
5: No, pero
4: no,
5: en garantía
4: no es lo mismo con banco.
5: Si
4: no.
5: Sales del rango de rentabilidad, te cobran el encaje. Por eso, perfecto, es una garantía.
4: Pero lo que te estoy diciendo es que, a diferencia de un banco, donde el banco presta tu plata, aquí tu plata está ahí. O sea, en el fondo las AFPs tienen tus acciones ahí. Tu verdadera garantía son tus acciones. A diferencia de lo que decía el economista Riesco, que decía que esto es una estafa piramidal, donde tu plata no estaba. Sí. ¿Te acordáis todo el show que armeaban de que la AFP era mentira? Sí. Bueno, eso, los retiros, lo único bueno que tuvieron los retiros es que permitieron demostrar que su plata sí estaba.
5: Sí.
4: Entonces tú, para poder tener en el fondo más competencia, era clave bajar el encaje. Porque si no, son muy pocos los actores económicos que pueden competir. Porque si es que a mí me dicen, o a ti, Gino, dice, oye, Gino, yo te digo, hagamos una AFP.
5: Sí, y para eso era necesario eliminar los multifondos, la libertad de cambio de fondo, que algo, un principio de la derecha, la libertad de las personas, ¿te parece que era sano eliminar la libertad de cambio de fondo?
4: Yo creo que era muy sano, porque en el fondo te asegura. Acuérdate que ¿por qué existe el ahorro obligatorio? ¿Cuál es el motivo del ahorro obligatorio? El motivo del ahorro obligatorio es que te proteja para la vejez, ¿cierto?
5: Por supuesto.
4: Entonces, está demostrado por la economía del comportamiento de que hoy día tú tienes a mucha gente que a veces toma decisiones equivocadas y no está muy preocupado cómo optimizar.
5: Por supuesto.
4: Tú te dedicabas a optimizar, pero hay mucha gente que no.
5: Por supuesto.
4: Entonces, es muy bueno, como esto es un seguro para la vejez, y además estamos cada vez más viejos en la sociedad, decir, ¿sabe qué? Si usted está en este rango, quédese en este rango. No me venga a invertir a lo loco, no me venga, y por lo tanto, vamos a ayudarle a que eso ocurra.
5: Perfecto, pero...
4: Dame un segundo, estamos terminando este último bloque, ¿no es cierto? Les quiero invitar a todos a que nos sigan en YouTube, porque estamos terminando aquí con Radio Agricultura, Pero nos pueden seguir el último capítulo. Vamos a tener un módulo extra con Gino Lorenzini, un bloque extra con Gino Lorenzini en YouTube. Así que síganme en YouTube, Felipe Podcast. Y a todos, muchas gracias. Y nos pueden seguir el próximo domingo en Felipe Podcast.
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0: Amigas y amigos, nuestra invitada del día de hoy es Bárbara Echeverri. Ella es ingeniera comercial de la Pontificia Universidad Católica de Chile, directora ejecutiva y fundadora de Fundación Soy Más, una organización que desde el año 2017 trabaja para acompañar y capacitar a madres jóvenes en situación de vulnerabilidad, entregándoles herramientas para fortalecer su autoestima, continuar su formación y acceder al mundo laboral y construir un proyecto de vida con mayor autonomía. En estos 9 años, Soy Más ha capacitado integralmente a más de 1.400 madres jóvenes vulnerables, contribuyendo a romper círculos de pobreza, violencia y falta de oportunidades. Bárbara es además madre de 6 hijos, ha desarrollado una trayectoria marcada por su vocación social y su compromiso con quienes más oportunidades necesitan. Muchísimas gracias, Bárbara Echeverri, de Fundación Soy Más, por estar hoy día con nosotros en nuestro programa de agricultura.
1: No, gracias a ti por la invitación, feliz de estar aquí contigo.
0: Bárbara, a fines del 2016 conociste a Catalina Escobar, fundadora de Juanfe en Colombia, y viajaste junto a Pilar Barleta a conocer su trabajo con madres jóvenes. Quiero preguntarte, ¿qué viste en Cartagena de Indias que te hizo pensar, esto tenemos que hacerlo en Chile?
1: ¿Qué vi? Bueno, primero vi una fundación maravillosa, un edificio grande, espectacular, que llevaban, creo que en ese minuto, 15 años trabajando. Primero una intervención para madres, donde están los oficios y estaban todos estudiando en sus salas con uniforme, y además tenía una, le decían, una sala de apego preciosa, con todos los niños ahí trabajando la motricidad, trabajando todo, y las mamás podían estudiar gracias a que sus hijos estaban súper bien cuidados.
0: Mira qué bonito.
1: Y lo más lindo era, por un lado, toda la evidencia que tenían de cómo medían, cómo trabajaban, el currículum, y algo que hoy día suena más normal, pero en esa época no, la importancia de todo el apoyo psicosocial. Ellos, en el fondo, su primer trabajo es la parte más emocional, saben que hay brechas, que hay mucha vulnerabilidad. Entonces, muy importante, de alguna manera, sanar, trabajar tu autoestima, tu regulación, y de ahí aprender un oficio, cosa que de verdad puedan después lograr la inserción laboral y la autonomía económica, que es lo que busca la fundación.
0: Lo que buscan, claro. Y cuando tú ves esto, así que te llamó la atención inmediatamente, dijiste, esto es lo que tenemos que hacer en
1: Chile.
0: Sí,
1: totalmente, totalmente. Yo ya había conocido a la Cataca, ya había contado el modelo. Me gustaba mucho también que trabajaban con las empresas. Las empresas eran las que diseñaban los oficios, y de alguna manera todo gira en torno a donde viven. Entonces uno busca empleo cerca de sus casas,
0: que es lo más cómodo, porque para ellos es muy difícil.
1: Y cuando tú no tienes red de apoyo, si tienes que andar 2 horas en micro, 8 horas de trabajo, más 2 horas, es imposible.
0: Imposible.
1: Entonces buscan oficios y trabajo dentro del perímetro donde viven.
0: ¡Qué bien! Estudiaron el modelo, ustedes formaron un equipo y viajaron a Colombia para capacitarse, también tengo entendido. ¿Qué fue lo que más te convenció de este enfoque de intervención 360 grados?
1: Eso mismo, el modelo 360 grados, que era una intervención integral. Toda la parte emocional y psicológica, incluso partimos con gente que trabajaba ya en maternidad adolescente, 2 psicólogas en el equipo. Que al final es lo más importante, y es la gran diferenciación y nuestro gran sello es lo psicosocial. Hay mucha gente que capacita en oficio, pero donde nosotros vemos que está la diferencia absolutamente es en el sello psicosocial. Donde ellas trabajan autoestima, donde trabajan regulación emocional, donde ellas también se dan cuenta de sus defectos y virtudes, y empiezan a soñar, empiezan a decir, yo puedo, quiero llegar acá, empiezan a soñar de nuevo, se dan cuenta que pueden ser más que estar en su casa y haciendo las cosas de hogar.
0: Que pueden tener una oportunidad.
1: Que pueden tener una oportunidad, que pueden trabajar y ser mamás. Entonces se da como una esperanza y como que se les abre el mundo. Incluso yo siempre converso con ellas como al final del programa, y realmente estamos como en los assemblies grandes, y digo, bueno, ¿con qué se van? Una cosa, que yo puedo. que yo soy capaz.

0: Mira qué bonito. Entonces al final te di cuenta de lo importante de lo psicosocial.
1: Pero por supuesto.
0: Nadie me habla, hoy soy la mejor tiñendo pelo, soy la mejor programadora, aprendí Python. Es todo lo emocional. Sé que puedo, sé que soy capaz, así que quiero llegar lejos. Entonces es muy potente la intervención psicosocial y en eso tenemos mucha evidencia. Hacemos muchos tests al inicio, al egreso, vemos cómo mejoran la regulación, la autoestima, la capacidad de accionar también las redes de apoyo, la gestión, la autogestión. Entonces, estamos súper centrados en ese como apoyo emocional.
1: Qué importante, Bárbara. El 24 de julio del 2017 comenzaron un proyecto piloto con apenas 25 jóvenes. ¿Cómo recuerdas ese primer día, Bárbara, y qué tan diferente era Soy Más de la fundación que vemos hoy?
0: Escucha, mira, primero fue un día, llovía,
1: ¿Ya?
0: nosotros todos mirando por la puerta por si llegaban o no las alumnas. Al final era un grupo que confió en nosotros, pero nosotros no teníamos ni una historia. O sea, nos
1: Claro.
0: instalamos en un colegio en La Pintana, decimos, aquí estamos, este es nuestro programa, vengan a estudiar con nosotros. Y llegaron todas, fue muy emocionante. Y era un grupo chiquitito, eran 25 y se graduaron 11. O
1: Ya.
0: sea, mucha deserción. Y nosotros de alguna manera teníamos un grupo de WhatsApp con ella y fue la inmersión al embarazo adolescente, a la vulnerabilidad, a la desregulación. Hablaban lunes, martes, viernes, sábado, domingo en la noche, contaban unas enfermedades. O sea, era conocer desde adentro la vulnerabilidad con lo bueno y con lo malo.
1: Mira, qué profundo.
0: Súper, súper.
1: ¿Ah?
0: Y lo otro que teníamos todos los lunes, me acuerdo, veíamos dos casos. La
1: Ya.
0: trabajadora social mostraba dos casos en profundidad. Y era muy impresionante. O sea, el nivel de violencia, el nivel de hacinamiento. De repente pensaba, no sé, po, esta niña tiene estos dos hijos, pero no hay, creemos que el papá es el abuelo. Era muy
1: Claro, son casos
0: fuerte,
1: muy fuertes, muy
0: muy,
1: dramáticos.
0: muy fuerte, muy dramático. Yo creo que además nos tocó un grupo súper, súper complejo. Hoy día tenemos 250 madres, una fundación construida con un edificio, tenemos un modelo que lo hacemos en INACAP también, mucho más de alguna manera profesional, hemos crecido, tenemos algo mucho más estructurado. No,
1: Qué
0: sí,
1: fantástico,
0: han
1: ¿eh?
0: pasado ya 1.400 madres por la fundación.
1: Sí, así estaba viendo, impactante. Eligieron ustedes instalarse inicialmente en La Pintana, como dijiste, una comuna, ¿no es cierto?, con altos niveles de vulnerabilidad y embarazo adolescente también mucho. ¿Por qué era importante para ustedes estar precisamente ahí y conocer esa realidad desde dentro, Bárbara?
0: Sí, nosotros la primera búsqueda que fue en qué comunas, por supuesto, tenía que ser vulnerable y donde las tasas de embarazo adolescente fueran
1: Alta.
0: altas. Y de ahí también nos acercamos al Hogar de Cristo para ver en qué lugar podíamos partir piloteando para partir rápido.
1: Ya.
0: Y ahí llegamos al Hogar de Cristo y tenían este colegio que es un Súmate que estaba en La Pintana.
1: Ya.
0: Y la verdad que uno va a La Pintana y encuentra que uno se enamora de La Pintana porque de verdad hay tanto por hacer, faltan empresas. Y ahí desde el día uno estuvo con nosotros la Claudia Pizarro, llegó a la grabación, la trajo, me acuerdo, la Luz Pacheco. En ese minuto podías también con la Mariana Elwin, tiene el colegio en La Pintana. Y al final tú te das cuenta que ahí teníamos que estar. O sea, de verdad yo dije, después empezamos a buscar un sitio para comprar, para poder construir la fundación. Y
1: Ya.
0: dije, yo no me voy a mover de La Pintana. Van a encontrar acá, pero yo no me voy ni a Bajos de Mena, ni a San Bernardo, aunque estén al lado, porque la verdad La Pintana necesita mucha ayuda, tiene mucha vulnerabilidad, hay muy poca empresa, hay poca empleabilidad, no hay casi, no sé, McDonald's, no hay nada.
1: No hay nada.
0: Entonces, si tú decís, si tú tenés vocación de trabajar por las más vulnerables y donde más había embarazo adolescente, era La Pintana.
1: Mira, qué bonito. Cuando una madre joven llega por primera vez a Soy Más, Bárbara, ¿con qué realidad se encuentran ustedes? ¿Qué ha ocurrido normalmente en su vida antes de llegar a la fundación?
0: Mira, yo siempre les pregunto qué estaban haciendo antes de llegar, porque
1: Ya.
0: hoy nosotros hemos ido creciendo en la edad. Al principio estábamos hasta los 19 años y hoy día
1: Ya.
0: hemos ido creciendo con las madres. Hoy día estamos en las nini, que son hasta los 29 años.
1: Hasta los 29.
0: Hasta los 29 años también, porque nos damos cuenta que cuando están más grandes, están un poco más grandes los niños, son más capaces de estudiar, de lograr la empleabilidad y la inserción laboral. Y de ahí de alguna manera hemos ido descubriendo este grupo que estaba bastante más atrás en su vida, y muchas me dicen, yo estaba sometida a la maternidad, estaba en mi casa, algunas con harta depresión, se levantaban tarde, como que no veían un futuro para ellas. Entonces a muchas se les aparece, como cuentan ellas, como el aviso de Instagram así o Facebook en el celular, y creen que no, esto es una estafa, esto no puede ser, no puede ser verdad. Y de ahí van a postular, incluso hay algunas que las hijas le dicen, mamá, levántate la cama, anda, postula. Y cuando llegan y ven que hay, que es verdad, que se cuidan a sus hijos, que pueden estar ahí estudiando, y lo más importante y lo más potente, creo yo, es que encuentran amigas, encuentran una comunidad, encuentran
1: una red,
0: ahí, la red de apoyo, que han vivido lo mismo que ellas, porque al final cuando tú te quedas esperando guagua temprano, la maternidad temprana, hace que te salgas del sistema.
1: Absolutamente.
0: Entonces no, muchas no terminaron los colegios, entonces ya todo ese grupo de amigas ya no existe, entonces están muy solas.
1: Claro. Fíjate que es bien impactante lo que me dices, porque Titi von Appen también me decía lo mismo, a que les hablaban de los de, y veían lo sola que estaban.
0: 100%. Y mucho en el fondo yo algunas veces las desafío, les digo, oye, pero ustedes todos usan redes sociales, todos, ¿no se dan cuenta que las mujeres hoy día trabajamos y somos mamás? O sea, ¿por qué están?
1: Se pueden hacer las
0: cosas. Claro, porque el mundo más popular es muy machista y todavía ellas se sienten juzgadas porque salen temprano a estudiar y están arriesgando la salud del hijo porque salen muy temprano.
1: Mira.
0: Entonces, mucha culpa, cargo conciencia, esas son las cosas, como todos los factores más estructurales que como que las devuelven a sus casas.
1: Ah, mira, interesante.
0: Fíjate. Entonces, al final yo como que las desafío, les digo, ustedes hoy día tienen información.
1: Claro.
0: Entonces, tienen que pensar que sí pueden salir
1: y
0: adelante,
1: pueden tener un futuro.
0: Y no tener culpa porque dejan a su hijo.
1: Por supuesto.
0: O sea, al final, mucha, mi mamá.
1: Además que ayudan a la familia.
0: Uno es un ejemplo. Vas a tener autonomía económica, vas a tener ingresos, vas a poder darle mejor educación a tus hijos.
1: Por
0: entonces,
1: supuesto.
0: No se sientan culpables.
1: Está bien. Hay un dato muy duro, Bárbara. El 92.5% de las jóvenes ha vivido al menos una experiencia adversa durante su infancia. Y dicen que el 57.5% ha vivido 4 o más. ¿Qué consecuencias dejan esa experiencia cuando llegan a la vida adulta, de acuerdo a lo que ustedes han visto, y además deben enfrentar la maternidad?
0: Sí, mira, nosotros de lo que hemos estudiado, todos los ACE, los traumas en la infancia, que esto es un cuestionario que es hasta los 18 años, mientras más traumas o más situaciones adversas has vivido, al final tienes mucho más problemas de salud, problemas de concentración, más probabilidad de tener déficit atencional. Entonces, es una carga y es una dificultad para enfrentar la vida. O sea, nosotros hemos visto la relación con el déficit atencional, lo que implica que muchas de estas chicas, yo creo que estaban en los colegios, les costaba aprender, porque al final, si tú tienes tanta desconcentración y todo, es difícil aprender, entonces tú te sientes tonta, hay un problema de autoestima, y de ahí dices, me salgo, o mejor soy mamá, porque un 20% de nuestras alumnas quiso ser mamá.
1: Uh-huh.
0: Y eso te juega muy en contra, porque al final, si tú interrumpes tu estudio, es muy difícil que tú puedas lograr soñar con la educación superior y menos trabajar. Entonces al final te vas entrampando en un círculo de mucha vulnerabilidad.
1: Uh-huh.
0: Entonces, eso es con lo que nosotros nos encontramos. También ni los colegios lo trabajan, ni la emocionalidad, ni la salud se da cuenta del nivel de al final de daño, si son abusadas, si son
1: llegan con mucho drama, mucho trauma en definitiva.
0: Exacto, mucha violencia, mucha violencia. O sea, todas relatan violencia de algún tipo. Mucha violación, no violación, nosotros no hemos visto tanta violación, pero sí abuso sexual.
1: Ya.
0: Mucho. De manoseo, de los padres. Y todo pasa
1: en las casas.
0: En las casas, y lo tienen muy normalizado. Porque su abuelo le pasó, a su mamá le pasó, y es obvio que le va a pasar, y cuando le nace una hija de mujer, dicen qué pena que le va a pasar a ella también.
1: Qué tremendo.
0: Entonces, eso a mí es de las cosas que más me impresionó.
1: Por supuesto.
0: Lo único como positivo, que nosotros estamos haciendo un estudio con la Católica, que por 3 años un biólogo investigador ha llevado alumnos de Soy Más a los laboratorios de la Católica.
1: Ya.
0: Y les ponen los electrodos en la cabeza, les hacen tareas como cognitivas y pueden mirar su capacidad ejecutiva.
1: Mira.
0: Y lo interesante, que este año están saliendo los resultados, es que al final los traumas que tú viviste en tu infancia no determinan tu capacidad ejecutiva hoy día.
1: Mira.
0: Entonces, es un hallazgo muy esperanzador,
1: muy positivo.
0: Y lo importante que predice hoy día tu capacidad ejecutiva y de concentrarse, poder seguir una tarea, es cómo estás hoy día emocionalmente.
1: Ya.
0: Entonces, en general,
1: es el presente.
0: Entonces, si tú tienes una buena pareja, tienes una abuela que te apoya, tienes un profesor que se preocupó de ti, tienes un buen jefe, tu capacidad de trabajar, integrarte en el mundo laboral y contribuir al país es súper alto.
1: Mira.
0: Independiente de los traumas que haya tenido.
1: Mira, para qué positivo, ¿eh? Que
0: muy, muy positivo. Entonces estamos muy felices. Y de alguna manera somos como estos son la esperanza
1: por
0: para todos los que trabajamos.
1: Una muy buena noticia. Bárbara, muchas veces asociamos la violencia contra la mujer únicamente a la violencia física de una pareja. ¿Qué otras formas de violencia, vulnerabilidad están presentes en las historias de las jóvenes que ustedes reciben? ¿Cuál ha sido la experiencia?
0: Así como nuestro intervenciones 360, yo diría que la violencia también es bien 360. O sea, por un lado, violencia física, mucha verbal de los papás a las mismas alumnas, tú no sirves, ¿para qué va a ir a estudiar? Quédate en la casa. Entonces, al final, todo eso te determina tu autoestima.
1: Por supuesto.
0: Si tus papás, que deberían ser los que te quieren, te abandonan o te dicen que no sirves, que para qué vas a estudiar, es muy difícil salir adelante.
1: Por supuesto.
0: Y además, con las parejas vemos mucha violencia económica. O sea, todo el tema de las pensiones, mucha, en el fondo, realmente se separan y cómo se agreden. Realmente las chicas me piden ayuda con abogados, me mandan como las fotos de los pantallazos. Cómo se tratan y cómo se amenazan. Es un nivel de violencia
1: tremendo.
0: Tremendo. Y además, hay que sumarle que viven en el castillo, donde las balas son las balas locas, donde hay mucha violencia. Entonces, viven como en un estado de alerta.
1: Claro.
0: O sea, sobreviviendo. Yo le decía, pero ¿cuál? Me acuerdo conversando con una mesía, yo le decía, pero ¿qué es lo que más te gustó de Proyecto Día? Es que me puse una meta. Y dije, ya, voy. Y le digo, bueno, pero ponerse metas como algo bien normal. Dice, es que yo sobrevivo día a día, nunca puedo pensar más allá.
1: Mira.
0: Entonces, algo tan básico como detenerte, reflexionar, para dónde quiero ir, qué quiero estudiar, es como un lujo.
1: Qué increíble, o sea, para ellos es el aquí y el ahora nomás.
0: Tal cual, sobrevivir.
1: Qué increíble. La edad promedio del primer embarazo entre las jóvenes que llegan a Soy Más es de 19 años aproximadamente y un 44% es hija de una madre adolescente también. ¿Hasta qué punto estamos frente a un círculo que se va repitiendo de generación en generación, Bárbara?
0: Yo estoy convencida que es muy, muy cíclico y muy... Se da mucho de aprender que mi mamá fue madre joven, yo también, mi abuela. Y yo siempre les pregunto, porque ¿y tú, tu mamá de qué edad tiene? ¿Qué lo que tú? Y calculo, y vamos como tres generaciones de madre adolescente. Entonces, por eso que es tan importante nuestro trabajo, que ellas de verdad logren darse cuenta de la importancia del estudio, que sus hijos se han escolarizado. Y que se rompa un poco el círculo de la vulnerabilidad de la maternidad temprana. Porque al final condiciona tus estudios, tus ingresos y poder elegir lo que uno quiere hacer.
1: Por supuesto. La maternidad temprana puede significar abandonar los estudios, que es un poco lo que estabas diciendo, tener mayores dificultades para encontrar trabajo y terminar dependiendo económicamente de otras personas. ¿Cómo se rompe ese círculo cuando una joven siente que tiene muy pocas alternativas, Bárbara?
0: Yo creo que se rompe de alguna manera, nosotros siempre decimos, o sea, por un lado la capacidad de agencia, pero también las oportunidades que uno tiene en la vida. O sea, Llegar a Soy Más para ella es una oportunidad, es una esperanza, hay un equipo, hay psicólogo, hay amigas que se preocupan por ti, entonces se potencia que yo pueda soñar con estudiar y puedo, alguien me cuide a mi hijo, entonces puedo avanzar.
2: Ya.
0: Para la gente que de alguna manera dice, oye, ¿yo qué voy a hacer de mi vida? Yo creo que buscar ese acompañamiento, ese trabajo, esa oportunidad para poder salir adelante. Y eso significa también gestionarme. Ahí yo tengo alumnas que le pagan a otra para que le cuide el hijo si no tiene a nadie. Otras tienen una abuela, tienen una mamá. Al final nosotros vemos que las redes de apoyo son
2: muy importantes.
0: O sea, sí. Pero nosotros siempre les decimos, puede que tú no tengas hoy día, pero tú sí puedes gestionar una red de apoyo.
2: Por supuesto.
0: Tú sí puedes pedir ayuda a la vecina, puedes pagarle a una niña. O sea, encontrar a alguien, por supuesto, de confianza.
2: Por supuesto.
0: Pero al final depende de uno también buscar las opciones.
1: Por supuesto. Bárbara, tenemos que hacer una breve pausa con nuestros auspiciadores y ya regresamos con nuestra invitada del día de hoy, con Bárbara Echeverry. 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
1: 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Y ya estamos de regreso con nuestra invitada del día de hoy, que es Bárbara Echeverri. Ella es de Fundación Soy Más. La verdad que una obra muy linda que realizan, ¿eh? Bárbara, ¿qué sientes hoy cuando ves la fundación así como está hoy día? Supongo que te sientes muy orgullosa, ¿no?, sí, de lo que han hecho.
0: Sí, muy orgullosa, muy emocionada. Y lo lindo es que al final, hoy día con las redes sociales, todas las chicas me escriben, me cuentan, voy a dar mi examen de título, voy a hacer esto.
1: ¡Qué bien! Sí,
0: entonces al final uno va viendo cómo van creciendo.
1: Le hace seguimiento.
0: Sí, y este sábado por tú tuvimos el cierre de una mentoría con Genia.
1: Ya.
0: Y 15 genias
1: ya
0: mentorearon a 15 genios Soy Más,
1: ya,
0: que están todas trabajando.
1: Qué bien.
0: Y es muy lindo porque se potencian. Cada historia era distinta como lo habían enfrentado, pero hasta de ayudar a poner límite, me ayudó con mi currículum, me ayudó con hacer un plan de marketing para mi emprendimiento. Y al final las mujeres tenemos mucho que aportarle a otras.
1: Por supuesto.
0: Y después de terminar estas sesiones, ellas van a mentorear a otras egresadas de Soy Más. Mira. Entonces vamos armando un círculo también de apoyo.
1: Claro.
0: Y una comunidad también de Soy Más, de mujeres que se van apoyando.
1: Qué bonito. No, y tú me decías que hoy día, porque yo te preguntaba si cómo llegaban, si boca a boca, o cómo llegaban a la fundación, y tú me decías que todas las redes sociales, ¿eh?
0: Sí,
1: que todas tienen
0: redes sociales, todas tienen celular, todas están en Instagram, TikTok y Facebook.
1: Bien.
0: Y además las redes de las municipalidades son
1: vitales.
0: Son vitales y están muy validadas y son muy importantes. Entonces al final nuestro trabajo también es con las municipalidades para que conozcan el programa, para que suban nuestras convocatorias, para así poder llegar a más mujeres.
1: Qué bien. Las jóvenes generalmente, Bárbara, permanecen alrededor de un año con ustedes. ¿Qué transformación esperas ver entre la joven que entra por primera vez a Soy Más y aquella que termina el programa?
0: En general, cuando llegan muy tímidas, miran más para abajo, le cuesta como el contacto así visual, mucho más como
1: retraídas
0: para adentro, y después uno las ve florecer. O sea, uno las ve contentas. Nosotros siempre hemos dicho, nunca lo hacemos al final. Deberíamos sacar la foto el primer día.
1: Claro.
0: O sea, ellas mismas dicen, yo no me reconozco, es que soy otra. Porque de verdad florecen, de verdad tienen otra cara, tienen, nosotros tenemos taller de comunicación asertiva. O sea, trabajamos de verdad 360 grados.
1: Lógico.
0: Y ellas integral. Empiezan,
1: es un trabajo
0: integral, integral. Y empiezan cómo me comunico, cómo me expreso. Es muy potente la transformación que tienen.
1: Qué bien. El programa es gratuito y está dirigida a madres jóvenes de hasta 29 años, me decías tú. ¿Cómo llega una joven a Soy Más y qué tiene que hacer para poder participar?
0: Tiene que postular. Nosotros tenemos una vez al año las convocatorias, abrimos el programa, tenemos el proceso de admisión, que este año parte en diciembre.
1: En diciembre ya.
0: En diciembre para entrar en marzo 2027. Y en el fondo se mete la página web, postula según donde esté, pero nosotros estamos en La Pintana, estamos en Maipú, estamos en Renca y estamos en Antofagasta con el mundo de la minería. Qué y el próximo año vamos a abrir en Puerto Montt con el mundo de los salmones.
1: ¡Qué bien!
0: Así que vamos a estar en el norte y en el sur.
1: Y te toca recorrer, ¿o no? Todos los
0: centros. Sí, me toca, claro, voy harto, trato de ir lo que más puedo. Antofagasta me gusta mucho, todo el mundo minero. Muy interesante porque tienen muchas brechas con las mujeres de Antofagasta para la empleabilidad formal. Entonces, partimos el año pasado el primer grupo, terminaron 17 chicas y 14 días están con trabajo formal, ganando más que el doble antes de entrar al programa.
1: Y ahí cuando tú ves una chica debe estar empoderada, se empodera, ¿no?
0: Sí, 100%, ¿ah? 100%.
1: Debe ser una felicidad gigante.
0: Sí, sí, igual. Se empoderan todo, pero son otros desafíos complejos. Pues también cuando están con Soy Más hay todo un equipo, hay psicólogo, hay acompañamiento. Cuando entran a la empresa privada en general es todo un mundo nuevo, son la primera en su familia que trabaja en una empresa, entonces también para ellas es un mundo que no sé si siguen tan empoderadas que cuando salieron de Soy Más. El primer día yo creo que están un poco ¿ya? así en la empresa, pero en general las empresas han hecho un tremendo trabajo de incorporarlas, de acompañarlas, para que de verdad ellas puedan seguir creciendo.
1: Yeah.
0: También tratamos de que sigan estudiando educación superior, porque al final sabemos que para crecer las empresas necesitan, ojalá, un universitario. Entonces el llamado y la invitación es que sigan estudiando.
1: Ya. Yeah. Ahora, ¿les cuesta mucho a ellas con respecto a la pareja, al marido?
0: Es bien catarsis. Nosotros siempre nos reímos porque entran a Soy Más y a mitad de año muchas rupturas con las parejas.
1: Ya,
0: muchas. Sí. Porque al final a los hombres a veces les cuesta que la mujer quiera estudiar, salga adelante. No todo.
1: O sea, mucho machismo.
0: Mucho. A mí me ha impresionado el nivel de machismo. Machismo y violencia y todavía tienen como como el estereotipo que la mujer tiene que ser mamá y estar en la casa.
1: Estar en la casa y cocinar.
0: Y cocinar y hacer las cosas y listo. Entonces, es bien atrasado el modelo y sobre todo cuando uno no tiene ingresos para poder estar en la casa.
1: Por supuesto. Actualmente capacitan en áreas tan distintas como peluquería, tengo entendido hoy, belleza, gastronomía, administración de empresas, análisis de datos y mantenimiento mecánico industrial, que me llamó mucho la atención. ¿Cómo eligen ustedes, Bárbara, los oficios y qué importancia tiene, no es cierto, que sean áreas con posibilidades reales de empleo?
0: Mira, primero, cuando abrimos el centro 9 años atrás, el primer criterio fue que hubiera empleabilidad cerca.
1: Ya.
0: Entonces, por un lado estaba gastronomía y peluquería, que también tienen mucho emprendimiento, que ya es más compatible con su vida. Y después abrimos administración un poco por todo, no en La Pintana, pero sí en Puente Alto, todos los centros comerciales, las tiendas, como que era una entrada para trabajar. Y eso incluso lo hicimos con Falabella de la mano, que ellos nos dijeron, esto es lo que tienen que aprender.
1: Mira que
0: ya nosotros desde el día uno nos acercamos a la empresa, ustedes son los expertos, queremos que entren a trabajar, ustedes digan no, que
1: tienen que Falabella los ha apoyado.
0: Sí, desde el día uno.
1: Felicitaciones a Falabella.
0: Sí. No, y todas las empresas, o sea, de verdad, trabajamos con L'Oréal en peluquería, ellos nos ayudan con el currículum, ellos son los que toman el examen final, entregan el diploma por L'Oréal. O sea, nosotros estamos convencidos que esto tiene que ser de la mano con la empresa porque,
1: por supuesto,
0: nosotros creemos en la empleabilidad y ellos saben lo que tienen que aprender.
1: Por supuesto.
0: Y con el mundo de la minería, la verdad que fue una empresa la que se acercó a nosotros,
1: mira,
0: que es en B-Rock, y que nos dijo: nosotros felices de trabajar con ustedes, pero queremos ir a Antofagasta y enseñar mantenimiento mecánico industrial.
1: Ajá.
0: Y ahí partimos. Ahí nació eso. Y ahí partimos. Y nosotros trabajamos con INACAP, entonces la empresa de alguna manera diseña el programa, INACAP lo implementa y son los profesores de INACAP los que hacen estas clases y nosotros usamos la infraestructura de INACAP en las comunas que no son La Pintana.
1: ¡Qué bien! No, pero está muy bien organizado.
0: Claro, entonces al final están todos los incentivos bien puestos, porque de alguna manera la empresa quiere que uno esté allá, ellos nos ayudan a financiar. Después hacen voluntariado corporativo, son parte de la educación y hacen, no sé, pues trabajo en equipo. Vamos con las alumnas, visitan las empresas para que las conozcan. Después nos dan oportunidades de cupos laborales.
1: Ya.
0: Y después contratan. Entonces el modelo completo.
1: Completo.
0: O sea, si una empresa, no vamos a llegar a una región donde nadie nos llamó. Porque al final podemos hacer todo un esfuerzo y después no tienen trabajo.
1: Lógico, ¿no? Está muy bien pensado. Ahora, uno de los objetivos centrales es que las jóvenes puedan acceder idealmente a un empleo formal. ¿Qué significa para una madre joven vulnerable recibir por primera vez un sueldo propio y dejar de depender económicamente de otro? ¿Cómo lo describirías eso?
0: Pucha, yo creo que es una maravilla, es el sueño de ella y de verdad ahí yo encuentro que llega el verdadero empoderamiento. Cuando yo tengo mi ingreso, cuando alguien valora mi trabajo, eso es lo más importante para la autoestima. Y cuando yo puedo decidir con quién estoy, dónde vivo, qué techo le doy a mi hija, qué familia le doy, qué educación le doy, es de mucho orgullo. Y de verdad, yo siempre he sentido que nosotros tenemos que conquistarlas con el empleo formal, porque en sus familias nadie trabaja en el mundo formal. Trabajan en la feria, en la construcción. Entonces es un mundo desconocido. Entonces nosotros hemos tenido que evangelizar, porque al final ellas ven lo malo, que tengo 3 semanas al año, me queda 2 horas, 8 horas, si no puedo ir, ¿cómo me las arreglo? Entonces nosotros les mostramos todo lo que significa la seguridad social, lo importante que pueden crecer.
1: Qué bien.
0: Entonces hacemos todo un trabajo para que se entusiasmen con la empleabilidad formal.
1: Qué bien. Según los antecedentes de la fundación, un 78% de las jóvenes llega sin ingresos propios y un 22% proviene de hogares donde no existe ninguna fuente de ingreso. ¿Cuánto puede cambiar no solamente la vida de esa mujer, sino también la de sus hijos, cuando logra autonomía económica, Bárbara?
0: Mira, yo estoy convencida, siempre han dicho que esto se multiplica por 4. En general cambia de sus hijas, cambia, nosotros vemos que a veces su suegra empieza a estudiar porque ella sale adelante, la pareja termina el colegio. Al final es un motor que va irradiando en su familia y en sus comunidades. Otro tipo de expectativa de estudiar, de trabajar, de llegar lejos. Entonces va potenciando y de verdad cambian las familias completas.
1: No me cabe ninguna duda. Soy Más comenzó en La Pintana, como tú lo dijiste, y hoy también está presente en Renca, Maipú y Antofagasta. ¿Qué les ha enseñado esta expansión y qué tan distintas son las necesidades, las realidades de las jóvenes dependiendo del territorio donde viven?
0: Sí, mira, hemos encontrado varias diferencias. Primero, los territorios funcionan distintos. O sea, yo te digo, Antofagasta funciona maravilloso. Desde la sede de INACAP, desde el CEFAM, todas las chicas que derivamos a psicólogo, todas las atienden.
1: Ya,
0: entonces, primero hay diferencias cómo funciona la comunidad. Y lo otro es que de verdad las madres tienen de alguna manera distintos niveles de estudio.
1: Ya.
0: En La Pintana al principio muchas eran desertoras escolares de colegio. En cambio, en Maipú y en Renca sobre todo, desertoras de educación superior. Entonces tenemos chicas de 5 años de ingeniería, 4 años de auditoría. Entonces al final, o tienen su título de enfermera o kinesióloga, pero no terminaron la práctica, entonces tuvieron la guagua y ahí se quedaron.
1: Ya.
0: Y tuvieron otra guagua y entonces al final esta es una oportunidad de nuevo de reinsertarme en el mundo laboral y empezar a soñar y a crecer en la empresa, entonces, y con muy buena formación. O sea, al final, 5 o 6 años les faltaba solo la práctica. Entonces, no sé, pues estudian análisis de datos, más ingeniería en mina, entonces al final de verdad es bastante más fácil insertarse en el mundo laboral. Y lo otro, pues tú, que hemos visto que siguen estudiando también en las empresas. Tenemos una chica en Renca que trabaja en una sucursal de Santander, y Santander la apoya para que siga estudiando y le da beca en la universidad. Entonces trabaja y estudia.
1: Y estudia.
0: Porque al final la brecha es súper grande.
1: No,
0: entonces nosotros en un año hacemos lo mejor que podemos, pero al final sentimos que la sociedad tiene que seguir aportando. Entonces,
1: por supuesto.
0: Si ya llega una empresa, esa empresa también tiene que seguir acompañándola y que dándole las posibilidades que siga estudiando para que de verdad llegue lejos.
1: Por supuesto. Bárbara, después de 9 años y más de 1.400 madres jóvenes capacitadas, has conocido historias muy difíciles, pero también muchas de superación. ¿Hay alguna historia o transformación que te haya marcado especialmente y que represente para ti lo que significa Soy Más?
0: Mira, tengo muchas, pero se me vienen dos rápidamente a la cabeza. Una, de una de las primeras generaciones, que fue la primera vez que la acompañamos, llegó muy con moretones, de mucho sufrimiento, había sido víctima de violencia muy fuerte, y la acompañamos a hacer la denuncia, y después a una casa de acogida, y después encontró trabajo, volvió con la pareja, y después terminó finalmente, y hoy día trabaja hace 8 años en la misma empresa, y logró salir de la violencia.
1: Mira, qué maravilla.
0: Eso como que de verdad, y fue la oportunidad, fue el acompañamiento, fue que si la psicóloga la acompañó en la denuncia, porque sola no la hubiera hecho jamás. Entonces ahí es como, con el acompañamiento adecuado, es maravilloso. Y también tengo otra chica que también, que es muy brillante, que ella estaba de ocupo en una casa, había tenía desertado de la educación superior porque no tenía plata para poder pagar los cuadernos y todo lo que significaba el estudio. Y ella estudió con nosotros administración, después hizo un curso como en la tarde, en plena pandemia, por computador de análisis de datos, se ganó un computador y después entró a trabajar en una empresa de Salesforce, de programación. Y hoy día lleva, no sé, 6 años trabajando, me escribe, me dice, necesito esto porque estoy asesorando en marketing. Nosotros ya tenemos una pasantía donde ella fue a Google, a MIT, la recibieron, hizo su pitch en inglés. O sea, es un orgullo de la superación y ella está absolutamente sola. No tenía ni una red, la mamá la había echado a la casa, era ella sola con su guagua y hoy día rienda su casa, está sola con su hija, dándole la educación, los recursos. Maravilloso.
1: Qué maravilla, un ejemplo. La verdad que escuchar todo esto y te brillan los ojos, de verdad te felicito porque es muy lindo lo que hacen. Bárbara, hemos hablado mucho de Fundación Soy Más, pero ahora hablemos un poquito más de ti en lo personal. ¿Qué nos puedes contar de ti y de dónde nace esta vocación social que ha marcado buena parte de tu vida, ¿no es cierto? Que te has entregado por entero.
0: Absolutamente. Yo creo que primero la formación de los padres.
1: Yeah.
0: O sea, mi papá siempre trabajó en el sector público, siempre la importancia de preocuparse de los problemas del país, de la gente. O sea, crecer en una familia, mi mamá trabajó en la Vicaría de la Solidaridad, se la jugaron contra el gobierno militar. O sea, siempre como de muchos ideales.
1: Yeah.
0: De alguna manera yo iba a misiones, yo creo que con una gran sensibilidad me importaba. Y cuando yo terminé ingeniería comercial, mi primer trabajo fue en el Ministerio de Educación, no en una empresa.
1: Yeah.
0: Porque yo estoy convencida que el país se soluciona con educación y que creo que ahí tenemos que dedicar los esfuerzos para tener un país más equitativo, más justicia. Y uno siente y se da cuenta que Chile es muy equitativo, que de verdad hay gente que es muy capaz, muy inteligente, con mucho talento, y que no ha tenido las oportunidades. Y eso a mí por lo menos me revela.
1: Ya, está bien.
0: Yo creo que la gente que también se dedica a esto es un poquito rebelde. Porque al final yo creo que puedo cambiar las cosas.
1: Claro.
0: Entonces al final esa energía, esa rebeldía y también tener la sensibilidad de que...
1: O ayudar a mucho. A lo mejor no puede ayudar a todos, pero puede ayudar a muchos.
0: Claro, y aunque ayude a pocos.
1: Claro.
0: Pero al final uno sí puede cambiar las trayectorias de vida y uno sí puede acercar las oportunidades. Yo siento que soy una bendecida, que he tenido mucho cariño, mucho apoyo, y si uno puede dedicarse a trabajar por gente que ha tenido menos oportunidades y que uno puede usar también sus contactos, sus estudios para lograr más igualdad? A mí por lo menos me llena el corazón.
1: Está muy bien, te felicito. Bárbara, ¿en qué momento sentiste que querías poner tu experiencia y tus conocimientos al servicio de personas que habían tenido menos oportunidades, como tú lo decías? ¿En qué minuto te hizo clic esto?
0: Yo creo que el primer clic fue cuando salí de Comercial de la Católica y tuve que encontrar mi primer trabajo.
1: Ya.
0: Yo dije, no voy a trabajar en una empresa, voy a trabajar en Ministerio de Educación. Quiero aprender educación, me tocó la implementación de la jornada escolar completa, me tocó conocer el mundo de los ministerios, aprender. En ese minuto era ministro José Pablo Arellano,
1: sí,
0: muy amigo de mi papá, entonces,
1: ya.
0: Pero me importaba, me gustó ir a los colegios, me gustaba entender, me fascina la educación. Me fascina ir a los colegios. Yo soy directora de Aptus también, la Fundación de Educación.
1: Ya.
0: Y me encanta ir a colegios, me encanta ver los niños, se me ocurren cosas y creo que se podría hacer esto otro. Como que de alguna manera siento que siendo ingeniero comercial y preocupándome de la gestión, uno tiene mucho que aportar en el mundo educativo.
1: Por supuesto. Y no en vano tienes 6 niños.
0: Claro. También ahí contribuyo. Pero mis niños son los más felices del partido con Soy Más porque dejé de perseguirlos con las pruebas, con los académicos. Entonces, cuando empecé a ver todo este mundo gigante, ya me olvidé que a uno haga lo que quiera. Así que.
1: ¿Y tus niños van entre qué edad?
0: Entre 27 y 17.
1: Ya.
0: El más chico, tengo uno solo en el colegio.
1: Ya, uno solo de tener el colegio.
0: Sí, todo lo otro ya grande.
1: Y te ves muy joven. Ah. Tú trabajaste en el Ministerio de Educación, como decías, y has dicho que fue un lugar clave para entender cómo ayudar eficazmente a quienes tienen menos oportunidades. Bárbara, ¿qué aprendiste ahí que todavía está presente en el trabajo que haces hoy?
0: Pucha, la verdad, que no sé si está lindo, pero que falta mucho. O sea, sí, yo siempre he dicho que si nuestros queridos diputados y senadores tuvieran sus hijos en los colegios públicos, tendríamos otra educación. Nadie va a los colegios municipales. Y cuando uno ve la falta de recursos, los malos profesores, la cantidad de licencias, los colegios sobreintervenidos, llenos de burocracia, es imposible que esos niños que tienen mucho más necesidades logren aprender y salir adelante. Entonces, para mí
1: hay mucha pega que
0: mucha
1: esperar.
0: Pega todavía, y tú miráis, los índices no suben, no mejoran, y eso que la mayoría de las fundaciones en Chile son en educación.
1: Sí, la mayoría.
0: Pero de verdad, o sea, de verdad, ojalá la gente fuera más a los colegios municipales, porque ahí está el gran desafío.
1: Por supuesto. Tú has dicho que te motiva a ayudar a estas jóvenes a recuperar su autoestima, también a empoderarse, construir su proyecto de vida y tener un oficio que les permita trabajar. Después de todo lo que has visto, Bárbara, durante estos 9 años, ¿qué sueñas hoy para Soy Más y para las madres jóvenes de nuestro país?
0: Yo sueño con que toda la madre joven que quiera estudiar pueda estudiar.
1: Que tengan las oportunidades.
0: Que tengan las oportunidades. También me gustaría que Soy Más atento, Chile, porque nos escriben de todos lados. Quieren, y por qué no están en mi comuna, por qué no están en mi región. Porque hay mucha madre que está sola en su casa y que no sabe cómo salir.
1: Cómo salir adelante. Bueno, ¿tú tienes pensado seguirte empleando?
0: Sí, tenemos pensado, en eso estamos. Se supone que el próximo año es Puerto Montt y estamos viendo también Copiapó, también con el mundo de la minería.
1: Ya. Bárbara, ¿dónde los pueden localizar?
0: Nosotros estamos en las redes sociales, en Soy Más, Fundación Soy Más, y también en nuestra página web, www.soymas.cl. Ahí nos contactan y saben todo. Pueden ser voluntarios, pueden ser socios, pueden hacer una clase, una mentoría, ahí estamos disponibles para todos.
1: Ya hasta diciembre las inscripciones, ¿no?
0: No, en diciembre se abre.
1: Ah, en diciembre.
0: Diciembre hasta febrero. En el fondo son esos 2-3 meses donde
1: perfecto,
0: el proceso de
1: para inscribirse.
0: Para partir en marzo 2027.
1: Ya. Te agradecemos muchísimo, Bárbara Echeverri, que hayas estado con nosotros en el día de hoy, y felicitaciones a ti y a todo tu equipo por todo lo que realizan.
0: No, gracias a ti, sobre todo por interesarte en todos los que estamos en el mundo de las fundaciones.
1: Demasiado importante, muchas gracias. Y a ustedes, amigas y amigos, muchísimas gracias por su sintonía y los invitamos para un próximo programa.
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5: Muy buenos días, estamos en Radio Agricultura, estamos en Hoja de Ruta, domingo 6 de septiembre del año 2026, y como siempre, estoy con mi socio y mi amigo en esta aventura radial, don César Barros. ¿Cómo está usted?
6: Bien, bien.
5: Qué bueno.
6: Anduve en el sur, muy llovido, o sea, como llueve en el sur. El volcán Osorno nevado hasta abajo.
5: Qué lindo, muy bonito. Qué lindo. Vamos de inmediato al kilómetro cero. Bueno, como siempre en este programa, vamos a estar conversando de actualidad nacional, de actualidad internacional, que ya parecen estar muy, muy unidas, ¿no? Sí. Una con otra. Pero partamos por lo positivo, al menos para mí, y yo creo que para ti también. Hace dos días, el 4 de septiembre, conmemoramos, celebramos, póngale como usted quiera, los 4 años del triunfo histórico del rechazo por un 62%.
6: Parece que fuera ayer.
5: Parece que fuera ayer, y por Dios que han pasado cosas al mismo tiempo, desde entonces, ¿no? ¿En qué estabas tú ese 4 de septiembre del año 2022?
6: Fui a votar a Chépica,
5: ¿Ya?
6: Que es donde me corresponde, y a la vuelta, la verdad que viendo los primeros resultados, empecé a tomarme unos pisco sour de la pizca, ¿ya?
5: No se puede basar ese aviso. Bueno, sí. Bueno, ya, quizás pero no auspicen.
6: Claro, y empecé a recibir llamados, ¿ya? Con la sorpresa.
5: ¿Te acuerdas que empezó el conteo en Magallanes, en la mesa del presidente Boric?
6: Así es.
5: Y el rechazo ganaba por lejos.
6: Después de las cárceles.
5: Increíble. Exactamente. No, fue increíble. Que ganaba por lejos.
6: Lejos.
5: El rechazo. Lejos. Bueno, si te parece, hablemos no solo de la conmemoración, que yo creo que efectivamente fue un día histórico, casi comparable o comparable directamente al otro plebiscito histórico de los últimos años, que es el del 88, ¿no? El 5 de octubre del 88. Hablemos un poquito de lo que significó esa convención, de qué tipo de cosas se estaban planteando, de por qué efectivamente las personas más razonables, más moderadas, digamos, incluso aquellos que habían votado apruebo en un principio a una nueva constitución, se...
6: Y ahora muchos de los que votaron apruebo dicen que se arrepienten de haber votado apruebo.
5: Exactamente, o sea, algo tenía ese texto, ¿no? No solo fue, o sea, una propaganda política, muchas cosas.
6: A ver, yo creo que la desaparición del Senado...
5: Esa era...
6: ¿Ya? Que es algo tradicional de Chile, ¿ya?
5: Claro que sí.
6: Entonces quedar en manos de una cámara única.
5: Única casi, porque la cámara de la región era muy débil.
6: En un partido en que hay vaivenes serios, entonces no hay ninguna cuestión moderador. 13 sistemas judiciales distintos para cada etnia, y eso que no aparecieron más, porque con más tiempo hubieran aparecido más. Una constitución larguísima, inentendible, ¿ya? Que hubiera sido muy difícil de interpretar. La abolición del Tribunal Constitucional. Además de una constitución larga, no teníamos Tribunal Constitucional. Yo creo que se juntaron además, tan mal llevado, ¿te acuerdas la inauguración, sí, en que pifiaron el escudo, sí, nacional, la lindo gente, nacional, la, sí, gente disfrazada, el fulano votando desde la ducha y que se le metía una pestaña al ojo? Todo fue un show, ¿ya? Dirigido por Baza y Loncón, que hicieron un triste papel. Lamentablemente a Baza lo eligieron diputado, ahí, sí, sigue chiflando por los cerros de Valparaíso.
5: Así es, así es. Bueno, efectivamente, yo creo que al final lo que se juntó ahí fue una acumulación muy extraña, muy, muy fragmentada, de distintos proyectos de izquierda que en realidad no conversaban mucho los unos, no, con los otros.
6: Los perros, los gatos,
5: los ecologistas, las feministas, la lista del pueblo, la centroizquierda, la izquierda marxista, en fin, toda una...
6: Pero además iban a desaparecer las ISAPRE, iban a desaparecer las AFP, iban a... O sea, realmente era muy, muy violento todo.
5: Bueno, y todo ello, no hay que olvidarlo, porque la derecha, la centroderecha, no alcanzó el tercio de los constituyentes, con lo cual no tuvo ningún poder de veto de ninguna de estas normas, ¿no? Y eso fue, bueno, porque le fue muy mal en las elecciones, esa cuestión es cierta. Ahora,
6: error que cometió en el segundo plebiscito, en que tenían la mayoría
5: y no lo hicieron de buena forma. Sí, claro. eso es así. Lo traigo a colación por lo siguiente, porque se ha desarrollado un debate bastante de élite, quizás, pero creo que es muy profundo ideológicamente hablando, sobre qué significa ser liberal, qué es la democracia liberal, si acaso el proyecto de la Convención Constitucional atentaba contra la democracia liberal, contra las libertades individuales, etcétera, y como contracara, qué es el iliberalismo, es decir, la contracara, digamos, de lo que son las libertades individuales. ¿Ha seguido ese debate?
6: No he seguido, ¿ya? No he seguido. Me llamó la atención los dichos de Milei, pero eso lo vamos a tocar después.
5: Después de eso, sí.
6: Ya, pero claro que tenía sesgos iliberales y además tenía caminos fáciles hacia el iliberalismo.
5: Así es.
6: Eso yo creo que no es que fuera en sí iliberal, pero le abría el paso, sí, al iliberalismo, que en manos de gente no liberal, que era los dos tercios de la convención, hubieran podido llevar, ¿no es cierto?, a caminos muy malos. Yo recuerdo el susto en agosto, ¿verdad?, de la gente, de qué vamos a hacer si esto se sale.
5: Sí. Bueno, a mí las cosas más iliberales que me saltan a la vista de ese texto, el primero es que concentraba mucho el poder efectivamente en una cámara casi única, ¿no? Y el liberalismo por esencia no le gusta la concentración del poder, aunque sea en la mayoría. O sea, el liberalismo debe respetar también a las minorías, ¿no? Y esto le daba demasiado poder a la mayoría circunstancial. Otro efecto que es lo que decías tú, o sea, el principio clásico del liberalismo de la igualdad ante la ley se difuminaba demasiado con los otros 12 sistemas de justicia, porque algunos tenían privilegios y preferencias por sobre otros, por el mero hecho de pertenecer o no a una etnia. Entonces ya la ciudadanía moderna, un ciudadano, un voto, se perdía en base a la ciudadanía corporativa.
6: No había un sistema de clasificación de quién era de cada etnia.
5: Por supuesto.
6: O sea, uno, cualquier ciudadano puede decir que tenía ancestro mapuche y lo metías ¿dónde? Claro. ¿Qué porcentaje del ADN?
5: Claro, y además la ciudadanía corporativa es esencialmente iliberal, porque le da demasiado poder al cuerpo.
6: ¿Te fijas? Es lo que tenía Mussolini, básicamente.
5: Exactamente, exactamente. Bueno, y el otro que a mí siempre me pareció escandaloso y que se discutió menos es que, ¿te acuerdas que había una serie de principios que había que seguir para que una escuela o un colegio pasara a formar parte del Sistema Nacional de Educación? Y esos principios eran sumamente taxativos, como ecologista, feminista, eran 9 o 12. Si un colegio o una escuela no cumplía con uno de esos requisitos, entonces la subvención ya no le iba a llegar. Por lo tanto, era un ataque directo a la libertad de enseñanza. Eso se discutió menos, pero sí, al ser tan sustantiva la Constitución, dejaba muy poco espacio, digamos, a la libertad y a la diferencia.
6: Cosas tan locas que querían cambiar la bandera, el escudo, el himno nacional.
5: Además, por supuesto.
6: Que no se podía exportar fruta porque estábamos exportando agua. Entonces, eran tantas las voces.
5: Y el rechazo ganó por lejos en Petorca, que es donde supuestamente se concentra todo el abuso.
6: Ganó lejos
5: en
6: la Araucanía.
5: Ganó, bueno, en Los Lagos creo que fue 80-20. Sí. Y en Los Muermos, ponte tú, que es una comuna chiquitita en Los Lagos, 90-10. increíble. Bueno, han pasado cuatro años
6: pero,
5: entonces.
6: Pero ojo. Este triunfo no se lo puede achacar la derecha.
5: Vamos para allá, me parece muy
6: bien. Ni tampoco la izquierda puede decir de que, como dijo Jadwe, que esto no estaba muerto y que podían revivirlo. Porque la izquierda no guió el estallido social, no estuvo más que el

0: Si acaso existe el clivaje apruebo rechazo, ¿de acuerdo? Esto es, si estamos en condiciones de hacer una gran coalición conformada por todos aquellos que votamos rechazo. Yo creo que estamos muy lejos de eso. Me encantaría que así fuera, pero yo creo que estamos muy lejos porque nadie efectivamente es dueño de esos votos. Y creer eso es una ingenuidad, es un problema.
1: Y no hemos hecho nada como para tampoco acercar posiciones dentro de la gente.
0: Por supuesto.
1: Que supuestamente son los grupos que estuvieron apoyando el rechazo.
0: Porque por lo demás habían muchas razones para rechazar. La mía y la tuya no eran necesariamente iguales.
1: Sí, claro.
0: Otra razón de o sea, otro efecto de por qué el texto era tan largo es que habían demasiadas razones para rechazar. Porque afectaban todo tipo de intereses.
1: Todo tipo.
0: ¿Te fijas?
1: Por apoyar es todo tipo de intereses, habían causales para rechazar.
0: Exactamente, exacto. O sea, tú apoyabas a alguien y atacabas a otro en el mismo acto, digamos. Bueno, han pasado 4 años de eso. Yo la verdad que sigo considerando como una coyuntura histórica.
1: Yo creo que sí fue un clivaje en términos de que yo creo que estuvimos pescados de las uñas de la cornisa de no caer, ¿no?
0: Claro. Claro, pero no es. Todavía al menos, un clivaje político que perdure en el tiempo y que uno pueda decir de acá se va a formar una coalición. Yo creo que estamos muy lejos de eso. Lamentablemente, porque me encantaría que así fuera, pero lo veo difícil. Bueno, como digo, 4 años desde entonces y estamos ahora en el año 2026 y partamos por lo que siempre hemos dicho. Este año, económicamente hablando, va a ser un año perdido. Va a ser un año malo, muy malo.
1: Ya de frentón estamos en una recesión técnica.
0: Así es. Al mismo tiempo, hemos dicho acá que la reforma del ministro Quirós está muy bien encaminada, tiene buenos elementos, bajó el impuesto corporativo, la invariabilidad, etcétera. Pero tú, César, has sido muy, muy, muy claro en decir que estas cosas demoran, ¿cierto? Y pareciera que el consumo está estancado. El IMASEC fue muy malo la semana pasada. ¿Cómo la estáis viendo?
1: A ver, la agricultura está trancada porque está la fruta mal en general, casi toda, ¿ya? El vino, o sea, la agricultura, que es un sector grande en términos que tiene muchos componentes que no son no solamente la harina, el trigo, sino que es la harina, el pan.
0: Claro. Es una cadena productiva,
1: está mal. Los salmones están trancados porque les pararon la microlocalización, que era, aquí lo explicamos, era muy importante. No es que sea solo cambiarse de 350 metros un poquito más adentro, sino que impide un aumento probablemente entre un 15 y un 20% de la producción. Mm. La construcción está trancada porque la gente no tiene ingresos para pagar la cuota ni para poner el pie. Mm. Esos temas se están, de alguna manera, los está viendo el gobierno para vivienda popular, ¿no?
0: Sí.
1: Entonces, ahí tienes tú 3 sectores que son clave. O sea, el cobre, que se demoran mucho los proyectos, son largos. La segunda exportación, que son los salmones, trancada. La tercera, que es la fruta, que está trancada. Y dentro de lo que ocupa mano de obra, la construcción trancada.
0: Ya, pero ¿tú crees que los llamados animal spirits se van a aprender con el ingreso de la reforma, o sea, con la implementación de la reforma?
1: Ayer alguien me dijo algo que me dejó súper preocupado, que es, ¿hubo algún brote verde o algún ánimo
0: esperanzador
1: de que íbamos a repetir un gobierno de derecha en el próximo? O sea, que podría haber continuidad.
0: 8 años.
1: ¿Ya? Y lo que me dijeron ayer es, después de lo de la reforma constitucional y después de todo este enredo que se ha armado,
0: que ya lo vamos a tocar,
1: ¿no?, de la desunidad de la derecha, a pesar de que la izquierda está muy abajo, creemos que el próximo presidente va a ser Parisi y por lo tanto no nos tinca mucho meter plata.
0: Chuta. Porque la verdad que todo esto depende en buena medida de la inversión.
1: Es la inversión la cola que mueve al perro, como
0: claro,
1: hemos dicho.
0: Claro, o bastante más que eso, ¿no? Sí. O sea, la inversión es el corazón de todo el proyecto. Bueno, yo esperaría que eso no fuera así y que se dieran señales más, ojalá lo más rápida posible, de que hay certezas, de que hay esperanza en el país, digamos. Pero estas cosas se mueven por el mercado, así que

0: y por la política, por la economía política.
1: La política, yo creo que la gente va viendo las señales, digamos, o sea, si ven una derecha que está desunida, que se desarma, y que las cosas no avanzan. Yo creo que eso es lo más importante. Yo creo que el tema de la continuidad o no continuidad es mucho más importante que la reforma económica.
0: Bueno, por de pronto es más de largo plazo. Bueno, una buena reforma económica sí puede tener efectos de largo aliento, pero una buena base política, por Dios, que ayuda, ¿no?
1: Pero piensa tú, cuando se liberalizó la economía en los años 70 y del 75 en adelante, el país no avanzó, y después nos tocó la crisis y el país se contrajo. No fue sino hasta el año 86 en que empieza en forma continuada a crecer la economía. ¿Y cuál fue el gran cambio político, el gran cambio en la inversión? Fue cuando llegó la democracia. Porque por ahí supuesto, el inversionista extranjero dice, ya, este país entró en la ruta. Claro. Ya no estamos pendientes de si Pinochet sí o no, y de si Estados Unidos apoya o no apoya.
0: Eso es correcto, eso es correcto. Y ahí Ceplan, que se acaba de desarmar con un papel, un papel clave. Podemos hablar un poquito de Ceplan. Nos vamos a ir a comerciales, estamos en Hoja de Ruta, en Radio Agricultura, y voy a dejar anunciado algo que ya algo hablamos, las derechas por el Foro de Madrid. Vamos y volvemos.
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0: 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Bueno, estamos de regreso en Hoja de Ruta en Radio Agricultura. Domingo 6 de septiembre estoy con mi amigo César Barros. Y habíamos anunciado antes de irnos a comerciales que íbamos a hablar un poquito sobre el Foro Madrid, que es este encuentro de derecha, diría yo. No de todas.
1: De derecha a la derecha.
0: De derecha a derecha. No de todas las derechas. Es un grupo que conformó, construyó por primera vez Santiago Abascal, el español líder del partido Vox. En España. Estuvo Javier Milei, estuvo el presidente Kast, estuvo Ignacio Garriga, que es el secretario general de Vox. Abascal no vino. Estuvo Sarah Rogers, subsecretaria de Estados Unidos. De subsecretaria de Estado de Estados Unidos para diplomacia pública, Brandon Jude, que es el embajador norteamericano, en fin, y otros líderes internacionales hablando y discutiendo sobre la derecha, pero sobre todo contra la izquierda, me pareció. Sí. Sin embargo, yo haría una diferencia, al menos, entre el discurso del presidente Milei y el discurso del presidente Kast.
1: El del presidente Kast.
0: ¿Por qué no hablamos de eso?
1: Muy bien, porque asegura públicamente varias cosas importantes. Uno, el Estado de Derecho con poder judicial, legislativo, ejecutivo, ¿no es cierto?, y todas las instituciones en general, y que Chile es de todos los chilenos.
0: Sí. Dijo algo así como, a mí no me eligieron para defender solo los intereses de mis votantes.
1: Sino no, ni tampoco para atacar a la izquierda. Ni,
0: Y no se queden pegados.
1: Sí, en atacar a la izquierda, porque aquí las cosas las tenemos que sacar entre todos.
0: No, a mí me pareció extraordinario eso.
1: Muy bien, o sea, muy bien.
0: Una clara diferencia con el tono y el contenido del presidente Milei.
1: Pero Milei no habla como presidente. Yo lo encontré, pero lo encontré chanta, o sea, vociferante. Como gritan en las ferias libres, como gritan, no sé, en un partido de fútbol de Boca. Llegar a un país y hablar de zurdos asquerosos o no sé cómo,
0: como
1: dijo,
0: otra cosa,
1: ¿ya? Cuando es un país en que el 45% sí vota a la izquierda. Yo creo que no conduce a nada, que no aporta ninguna cosa, no es ninguna idea,
0: ¿ya? Bueno, es que el discurso de Milei está... descansa sobre el concepto de batalla cultural, que no lo escuchamos en el presidente Kast, y la batalla cultural, por esencia, es conflictiva, porque tú necesitas un otro al cual pegarle.
1: Mira,
0: si no, eso no sería una batalla.
1: Mira, eso estuve leyendo, yo a ti seguro que lo leí, la escuchaste, la entrevista del Economist ¿A Steve Bannon?
0: No, pero
1: Steve Bannon es el ideólogo de MAGA. ¿Ya?
0: Sí, exacto.
1: Y entonces él dice, hay que usar un lenguaje agresivo para asustar al adversario, con un sentido de urgencia, tenemos que infiltrar todas las instituciones para purgarlas. O sea, yo te digo, es un programa
0: soviético
1: o fascista de frontón, ¿ya? Viniendo del, y dice además, para mí sería un badge of honor, o sea, una medalla de honor, no. El ser llamado un supremacista blanco, ¿verdad? No. Y que Trump lo trajo a la providencia y que es el equivalente mundial a Moisés. ¿Ya? Wow. O sea, también tiene culto a la personalidad, tiene todos los elementos. Ahí. Entonces, a mí me preocupa que Chile o parte de algunos chilenos entren en esta lógica que no tiene nada que ver con el liberalismo, que no tiene nada que ver con la democracia y que solo divide y enoja.
0: Oye, ya, pero no. Quedémonos un segundo más en el Foro Madrid. Decía al principio de que esto es un foro al cual no van todas las derechas.
1: No,
0: ¿cierto? ¿Por qué crees tú? ¿Qué crees tú que ve, no sé, Renovación Nacional, Evópolis, la UDI incluso, en este tipo de eventos que no les acomoda?
1: Yo creo que no les acomoda nada.
0: Así partiendo por la simple, retórica.
1: Por la retórica, porque yo creo que esos partidos que gobernaron o co-gobernaron en Chile durante su mejor periodo mediante acuerdos,
0: la Concertación y Piñera 1,
1: los respetan y son orgullosas de su tradición, ¿ya?
0: Sí.
1: Desde gente que pasó de la izquierda o de la Democracia Cristiana a la derecha, como Sebastián Piñera. Y así, digamos, ¿ya?
0: Claro.
1: El acuerdo entre Jaime Guzmán y Gabriel Valdés Huercasó, cómo se repartían los cargos, cómo era, había un tema relativamente amistoso. Ahora todos han ido a ver, por ejemplo, a Camilo Escalona, que está muy enfermo. Entonces, son signos de civilización política que yo creo que para la que ellos llaman derecha cobarde son muy importantes.
0: Sí. Yo estoy totalmente de acuerdo. Hay una cuestión de tono, hay una cuestión de contenido. El tono, la idea de que la política está construida en base a amigos y enemigos, que es Steve Bannon, digamos, yo creo que le ha hecho un flaquísimo favor a este país y al mundo. Pero al mismo tiempo me alegra mucho, vi una encuesta hace unos días, que la ministra mejor evaluada es de las más moderadas.
1: La Chey Chumalí.
0: La Mai
1: Chumalí. La hermana del cardenal.
0: La Mai Chumalí es muy moderada.
1: Sí.
0: Es una persona muy sensata, además muy valiente. Yo no había visto.
1: Escapísima.
0: Yo no había visto, no sé, creo que nunca, a un ministro de salud siendo el mejor evaluado.
1: Nunca.
0: Sí, es nunca. Como que un ministro de educación sea el mejor evaluado. Entonces, estamos como en un dilema, porque pareciera que las élites están muy polarizadas y son muy conflictivas.
1: Es una parte de la élite. Lo que yo te decía adelante, que por qué yo creía que, o me contaron que estaba trancada la inversión, es porque ven que la
0: este conflicto.
1: Exactamente. Sí, sí. O sea, que esto tiene consecuencias. Sí. Ahora, me llamó la atención la delegada de Estados Unidos que culpa a la izquierda del estallido social cuando para la izquierda fue una sorpresa. O sea, ese fue un tema que cuando veían políticos en la calle los echaban, digamos, sí. Echaron a patadas a Jadwe, echaron a todo el mundo para afuera. Yo creo que es un mal diagnóstico, que es un diagnóstico errado, y
0: es
1: que
0: facilista,
1: no sé,
0: además,
1: y no sé qué cresta tienen que venir el gobierno norteamericano a decidir ellos de dónde vino el cuento de la del estallido social cuando ni ellos saben.
0: Bueno, todavía no sabemos exactamente quién quemó el metro.
1: No.
0: Tenemos alguna idea, pero bueno, efectivamente el estallido social fue una rebelión, una revuelta social que no cabe ninguna duda, cuyo objetivo en algún minuto era derrocar al presidente.
1: Pero cosa distinta. Eso fue político. Eso sí que fue del Parlamento.
0: Pero cosa distinta es que esas manifestaciones hayan podido ser canalizadas, instrumentalizadas por la izquierda, que eso no ocurrió.
1: No ocurrió.
0: O sea, no hubo algo así como un movimiento populista en donde emergiera un líder populista y le hablara a las grandes masas. No, eso no ocurrió.
1: Y él se reflejó después en la convención, en la que convención tampoco hubo ningún líder.
0: Exactamente, en todos estos cuerpos identitarios que llevaron a un menjunje que es el que comentamos en el bloque anterior. Oye, pero otra cosa que hizo Milei fue juntarse con el presidente, ratificar lo que dicen todos los tratados, esto es que el estrecho de Magallanes es chileno, ¿cierto? Pero después, en esa tarde, ese jueves en la tarde, el presidente Milei hizo una cadena nacional, ¿verdad?, donde ratificó lo que siempre deben ratificar los presidentes argentinos, esto es que las Malvinas son de ellos, pero a mí me pareció que dejó una puerta demasiado abierta para que Argentina no solo interviniera en el Atlántico, sino que de alguna medida también en el Estrecho y también en el Pacífico. Yo creo que hay que tener ojo con eso. Esto no lo digo por un afán nacionalista, pero sino más bien porque creo que los tratados hay que respetarlos en la forma y en el fondo, ¿cierto? Entonces yo tendría ojo de qué va a ser la Cancillería, qué va a ser Defensa, también respecto a las declaraciones.
1: Yo sería súper cuidado, o sea, no hay que olvidar que Argentina no quiso declarar la guerra durante la Guerra del Pacífico.
0: No, y porque Inglaterra es nuestro aliado también.
1: Además, siempre. Y también nos declararon también, la supuesto, guerra el año 78, o sea, a ver, declararon insanable, nulo el fallo de Su Majestad Británica, pedido por ellos y por nosotros. Entonces,
0: ahí tuvo que intervenir el Papa.
1: Cuando hay problemas internos, que es lo que tiene Milei ahora y pasa cada rato en Bolivia, siempre aparece el nacionalismo como una carta salvadora de unidad.
0: El mar en Bolivia,
1: así es.
0: Algún conflicto limítrofe con Perú, el estrecho con Argentina, es un clásico, siempre
1: hay que mantener calma, pero, y tener cuidado.
0: Sí, pero yo creo que la Cancillería y Defensa tienen que encontrar el tono perfecto, digamos, de una neutralidad en donde Inglaterra no se enoje, Argentina tampoco, pero remarcando siempre los intereses de Chile en primer lugar. Eso es el objetivo de cualquier cancillería.
1: ¿Cuál es el tema de las Malvinas? Yo sé que están cerca de Argentina, más cerca de Argentina que de Inglaterra, pero sí. ¿Pero alguna vez fueron argentinas o alguna vez fueron...?
0: O sea, es como oscuro eso. Sí, bueno, sí, fueron parte de lo que hoy denominaríamos el territorio argentino. Lo que pasa es que Argentina, tal como es hoy, no existía sino hasta 1881. ¿Se acuerdan de que Buenos Aires era un país en sí mismo? Era completamente autónomo.
1: Y que lo que se entendía por la Patagonia llegaba hasta el sur de Buenos Aires.
0: Exactamente, y habían miles de kilómetros hacia abajo, a La Pampa. Para abajo. Entonces, esta idea de que el territorio original del Imperio Español que pasó al Río de la Plata se transformó en argentino, no digo que sea necesariamente cuestionable, pero al menos hay que complejizarlo, porque no son pasos inmediatos, son automáticos.
1: Que es un tema que para los argentinos simplemente lo sirve para unirlo en situaciones extremas, pero...
0: Bueno, acuérdate del partido de Argentina con Inglaterra en el Mundial, pues sí. Era una verdadera guerra internacional, eso parecía una guerra mundial, esa cuestión. Bueno, pero el presidente Milei estuvo acá, estuvo un par de horas, no pasó desapercibido, habló fuerte...
1: Me llamó la atención de que Kast endosó el tema de las Malvinas en Argentina.
0: Eso yo lo encontré. Es que exactamente. Ese es mi punto. Yo no recuerdo a otro presidente habiendo dicho eso. No me acuerdo. Quizás sí. Pero eso es muy difícil para la diplomacia con el Sí. Es muy complicado.
1: Y la OTAN, o sea, a ver, no nos olvidemos que es la OTAN, o sea, y siendo un territorio OTAN, quien se meta ahí se va a meter en un avispero. Entonces yo no sé, apito, de qué nosotros, con la historia que tenemos con Argentina, vamos a estar sobándole el lomo.
0: O sea, lo cierto es que la cuestión estaba bien, porque el estrecho siempre ha sido chileno, no había ni siquiera que ratificar nada, si tú me preguntas a mí. Lo que pasa es que en algún minuto el gobierno de Kast pensó que Milei iba a derogar lo que el presidente Fernández había dicho, esto es que más o menos que el estrecho era mitad y mitad, y lo iba a derogar acá en Chile. Eso era imposible.
1: ¿Y no lo derogó?
0: No, pero imagínate Milei siendo obligado a derogar algo en otro país. Difícil, ¿no? Muy difícil.
1: Entonces, ¿nosotros apito de qué?
0: Bueno, por eso digo que es más complicado de lo que uno ve. Es un gran triunfo para la diplomacia ratificarlo. Ok, pero algo anda ahí En algo anda el presidente Milei que hay que tener ojo.
1: Yo me preocuparía de que si a Milei no le está yendo bien en su encuesta, en claro, su futura elección y qué sé yo, obviamente que el gobierno argentino, este y el que venga, van a estar con el tema de las Malvinas y con el tema del estrecho.
0: Claro. Oye, bueno, eso fue el foro Madrid, hubo invitados, hubo más ruido que otra cosa, hubo cortes de calle, me acuerdo que el jueves había mucho tráfico por todos lados. Pero bueno, tendremos que seguir esperando señales de...
1: El próximo foro.
0: Podemos adelantar un próximo tema que tiene que ver con la seguridad, bueno, con la reforma constitucional y con el alcalde White, de San Bernardo. Vamos y volvemos, estamos en Hoja de Ruta en Radio Agricultura.
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0: 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Decíamos en el bloque anterior, estoy con César Barro, estamos en Hoja de Ruta, en Radio Agricultura, domingo 6 de septiembre. Decíamos que íbamos a cerrar este bloque y este programa con la seguridad, ¿cierto? Que sigue siendo la principal demanda, la principal urgencia de los chilenos. Todas las encuestas sí lo señalan, a pesar de que han habido algunos cambios en los índices de homicidios, de todo tipo de crímenes, en realidad. Partamos, si te parece bien, César, con alguna reflexión sobre la reforma constitucional. Ya la hemos hablado, es importante destacar que se frenó su urgencia. No es que le hayan retirado la reforma constitucional que le daba poderes excesivos, a mi manera de ver, al presidente de la República para declarar un estado de excepción, pero la discusión sigue ahí. Y la discusión sobre liberalismo e iliberalismo, que algo avanzamos al principio, está muy concentrada ahí. Está centrada ahí. A ver, ¿cuál es tu opinión?
1: Yo creo que la deberían haber retirado y haberse puesto colorado una vez, ¿ya? Y no estar naranjo durante un periodo largo. No va a salir, o lo que yo creo que no va a haber reforma constitucional, van a haber
0: o muy desdibujada.
1: Yo creo que fue un traspié. Nadie sabe todavía quién redactó el famoso borrador.
0: El padre de la guagua.
1: Arrau dijo que había sido él porque lo había firmado, pero no, claramente no es así. Fue una chambonada, ¿ya? Del gobierno, que dividió a la derecha, la alejó de la oposición, de la cual necesita votos para seguir adelante. Yo creo que a eso se debe el discurso mucho más conciliador de Kast en el Foro de Madrid.
0: O sea, hubo una reacción política.
1: Pero eligió, fíjate, en vez de retirarla y sacarla y decir, ¿sabe qué? La presento, la saco y nos concentramos en las leyes, prefirió una retirada, como decíamos, de Alemania después de Stalingrado, ir retirándose a poco.
0: Gradualmente.
1: Y yo no sé si eso los deja mejor parados o no, ¿ya? No sé si esa es una estrategia buena. En el fondo es como para salir sin la nariz llena de sangre. Pero yo creo que lo lógico hubiera sido, oiga, ¿sabe que esto no tiene apoyo? Lo vamos a retirar, vamos a hacer otra cosa.
0: Sí, a mí lo que me da pena es que este tema, que era tan importante para el gobierno, que se suponía tenía todo planificado, el plan del ministro Rau iba bien encaminado, me da pena que estemos discutiendo una cuestión que no deberíamos estar discutiendo.
1: No, porque no va a funcionar. Entonces
0: uno, porque no va a funcionar, dos, porque divide mucho, a la propia...
1: Distrae.
0: Y porque además le deja la mesa servida a todos los verdaderos iliberales que apoyaron la convención, que apoyaron el texto constitucional, ¿te fijas? Y hay como una suerte de empate, ¿no? Y yo creo que eso es una pena, como te digo. Era el tema que había que seguir, una buena línea.
1: No, y para el cual había apoyo.
0: Y para el cual, exactamente. O sea, si hay algo, es apoyo en este tema. Bueno, yo creo que es una buena noticia que le hayan quitado la emergencia. Es una mala noticia que todavía 2 semanas después sigamos hablando de esto, porque la oposición, incluso algunos analistas de derecha han sido muy duros.
1: O sea, todos, es que yo no encontraba a nadie de peso que diga esto está bien y esto era la, era, y este
0: yo
1: era
0: no
1: el camino.
0: Yo no encontraba a nadie tampoco. ¿No?
1: Entonces es como súper raro.
0: Sí, sí.
1: Oye, a esto se junta lo del alcalde White.
0: Sí.
1: Que eso sí que es grave.
0: Así
1: y es complicado porque al parecer han habido otros alcaldes que también han sido amenazados. Todo esto a raíz de... Uno, las destrucciones de las tomas ilegales y del comercio ilegal.
0: A ver, expliquemos un poquito el caso. El alcalde de San Bernardo, Christopher White...
1: Es una de las comunas más grandes
0: y populosas, claro, sí. Efectivamente. Habría recibido amenazas directas, digamos, o estaría por recibir amenazas directas hasta que fue interceptado el teléfono de Juan Abdón Flores Valenzuela, Juan, más conocido como el Indio Juan, quien permanecía prófugo desde el 25 de febrero porque se había escapado de la ex penitenciaría. Y le interceptaron el teléfono, y ahí entonces la policía, la PDI, se dio cuenta, y la fiscalía, en consecuencia, se dio cuenta de que había una amenaza seria contra...
1: Que lo querían matar en las figuraciones que hay en el PAL 18.
0: Exactamente. Es decir, una cosa que no habíamos visto. Yo no recuerdo algo así en Chile. Me resuena mucho a la Colombia de los 90. Digamos,
1: y México.
0: ¿Cierto? Y México también. Al Medellín de los 90. ¿Te acuerdas? Y por supuesto, esto es gravísimo. Esto no tiene perdón de Dios. Y hubo un encuentro entre el alcalde White y el ministro Arrau. El alcalde White criticó a Arrau porque le dijo, mire, baje las actividades, cuando White en realidad lo que quería era...
1: Lo estaban amenazando de muerte, ¿no?
0: De muerte, no, sí. Y lo que quería era protección, no era que el Estado le dijera, escóndase en su casa, no salga de la casa, porque en realidad eso es como encerrarse y darle el espacio, dejarle el espacio libre al crimen organizado. Es muy complicado esto, ¿eh? Esto es por lejos lo más complejo que está sufriendo la sociedad chilena, lejos. O sea, cuando estas cosas empiezan a pasar, cuando no solo se escapan de las cárceles, sino que además muchas de estas cosas ocurren desde las cárceles.
1: Desde.
0: Porque ya sabemos el problema de segmentación que tienen las cárceles. La cooptación por parte del crimen organizado, de los jueces, de las policías, de la política, no está muy lejos.
1: Pero es que es una cosa que uno dice, oye, pero qué simple, o sea, ¿por qué pueden comunicarse por celular?
0: Por eso digo la cooptación.
1: ¿Qué onda?
0: Es que es que Gendarmería tampoco tiene el control, tampoco tiene los suficientes instrumentos.
1: Pero ¿cómo no va a tener instrumentos? O sea, es cosa de poner cuestiones que apaguen las señales, cosa de revisar y sacar todas las cuestiones, que tampoco es tan complicado.
0: Yo creo que...
1: De vigilar que no entre nada, de tenerlo realmente aislado a los gallos. O sea,
0: yo creo que al final entran a jugar otro tipo de factores más humanos, si tú quieres. O sea, 2 gendarmes a cargo de 30 presos, o 3 gendarmes a cargo de 30 presos. Es difícil, ¿cierto?
1: Pero es fácil, pongamos 10.
0: Entonces es que no hay.
1: Bueno,
0: entonces,
1: pero es el problema. Pero es cosa de pagar bien y dedicarle plata al presupuesto a tener más carabineros, más PDI, mejores
0: claro,
1: jueces.
0: Claro, es que después te dicen y el déficit y más... fiscal.
1: Oye, ¿sabéis que yo estoy dispuesto a comerme déficit fiscal a cuenta de esto?
0: Esto no es algo, que yo esté de acuerdo.
1: ¿Tú crees que la gente no estaría de acuerdo en subir al 20% el IVA desde el 19% contra y dedicar esa plata a tener más gendarmes, más policía y más qué sé yo?
0: ¿Y por qué no se hace?
1: Porque yo creo que no hay voluntad política, po. Porque no hay voluntad política, entonces estamos puro leseando en ese tema. Porque tú dices, ¿cuál es la solución? La solución la tienen ahí, es cosa de tener la decisión política ya de qué es lo que vamos a hacer.
0: Sí, yo creo que todo es algo más complejo, ¿eh? O sea, se necesitan más de 30.000 nuevas plazas de cárceles, se necesitan construir esas cárceles, hay que licitar esas cárceles. Esas cárceles se demoran en construirse, hay que buscar la plata, hay que llevar los reos de un lado a otro, hay que perseguir al crimen organizado que está en los barrios están cooptados por el narco.
1: Porque ya, pero eso necesitáis tener, pero necesitáis tener primero ya
0: un plan de acción.
1: Porque yo te digo, o sea, lo primero, a ver, como me enseñaba mi profesor de rodeo, me decía, César, lo primero es que usted pilla al novillo, después le voy enseñando la postura, ¿verdad? Aquí lo primero es pillarlo, y para pillarlo necesitan más policía. O sea, parte por eso, o sea, las cárceles podrán demorarse y podrán pasar mal un tiempo los reos más o menos hacinados, pero si no tienes policía y vas a esperar a que estén las cárceles para que lleguen los policías, yo creo que no es el orden indicado. Mira, de las cosas.
0: Yo creo que hay que pillarlo, sí, pero sobre todo hay que tener inteligencia, hay que prevenir.
1: Claro.
0: Porque el crimen organizado es un estado dentro de un estado, tiene mucha plata además. No tiene reglas, no tiene normativa, digamos, que le impida hacer nada, y este es un Estado que no tiene inteligencia, no un gobierno, un Estado que no tiene inteligencia, que no sabe por dónde se le meten ni los bienes ni las personas.
1: ¿Pero por qué no tiene inteligencia?
0: Bueno, porque estamos muy atrasados en esa materia.
1: Pero es cosa de ponerse al día, sea él.
0: Sí, pero no. Pero esto es como la economía, que no cambia de la noche a la mañana.
1: Pero ¿sabéis qué? Pero es que lo que pasa es que el costo de tener esta cuestión descontrolada sí afecta a la economía, y nos lo dijeron aquí,
0: ¿sí?
1: ¿Ya? En algún programa pasado. Entonces, el tener o no tener inteligencia, hay países, ¿no es cierto?, civilizados que sí tienen inteligencia. Tiene inteligencia Inglaterra, tiene inteligencia Israel, y si no, miren la serie Fauda.
0: La vi.
1: Viene, 8 de septiembre.
0: Otro.
1: Pero lo que estamos hablando, o sea, y ponerse a hacer cárceles, oye, a ver, ¿cuánto se demora en construirse un edificio grande?
0: No, son como de 2 o 3 años, sí. Sí.
1: Pero primero pillémoslos, po. O sea, no vamos a esperar a que estén listas las cárceles, ahí vamos a decir ahora.
0: Hay que caminar y comer chicle al mismo tiempo. No, no es solo pillar, no es solo inteligencia, no es solo intervención en los barrios, no es solo. Pero, esto es un sistema complejo.
1: Pero Juan Luis, Chile tiene 55.000 carabineros, con 4.200 kilómetros carabineables, digamos, porque el resto es la Antártica. Nueva York tiene 45.000, con 5 millones de habitantes, ponle 7, ¿ya? Más el ICE, más el FBI, más la gendarmería, qué sé yo. Nosotros tenemos, pero nuestro problema es mucho más grande. Entonces nosotros deberíamos tener, no sé, 80.000 carabineros.
0: Sí, efectivamente. Deberíamos aumentar significativamente la dotación. Lo que pasa es que hay que entrenarlo. Y hay una o dos escuelas en todo, desde Santiago para abajo.
1: Porque tú dices, y costará mucho poner más escuelas.
0: Pero César, si todo esto no es algo que a mí me guste, simplemente te estoy diciendo lo que está ocurriendo en la práctica.
1: Y yo me traería a la Guardia. Me traigo a profesores de la Guardia Civil, ¿ya? Tal como se hizo en la escuela militar en su minuto con los alemanes, ¿ya? Y como se hizo en economía con los Chicago Boys, y armáis las escuelas y vamos para adelante. Yo creo que si tú me dices, y vamos a subir la deuda y vamos a tener que financiar esto,
0: tú la subirías,
1: está bien, pero a ver, pongamos la plata donde ponemos la boca, po.
0: Bueno, este caso del alcalde White abrió una discusión que también es muy interesante, aparte de la que estamos teniendo ahora, que es qué tipo de rol deben jugar los alcaldes en la persecución del crimen, ¿cierto? Que siempre ha sido una discusión difícil, porque los guardias no van armados,
1: no.
0: Los guardias municipales, cuestión que a mí me parece bien.
1: Que lo dijo Belolio el otro día, que él no era partidario.
0: Yo tampoco sería partidario, porque ya se te arma una policía dentro de una policía. Es difícil, ¿ah? Ahora, al mismo tiempo, no cabe duda que los alcaldes están haciendo un buen trabajo, muchos de ellos, y que llegan antes.
1: Es lo que pueden, llegan antes.
0: Eso está claro. Entonces, uno se pregunta si no habrán, por ejemplo, algunos roles que hoy realiza la policía, carabinero, que podrían ser realizados por civiles.
1: No puede ser que una carabinera que tiene 5 años de formación esté recibiendo denuncias de que, oiga, exacto, me chocaron por atrás.
0: O sacando parte. Yo creo que mucho adulto mayor que ya jubiló, que le quedan muchos años de vida, podría estar en este tipo de labores remuneradas, etcétera, afuera de su casa, pero como que hubiera una obsesión porque todos los roles de los carabineros se mantuvieran igual.
1: Ahí hay una resistencia de los propios carabineros.
0: Puede ser, no lo sé, puede ser. Pero yo creo que si lo que se necesita son más hombres, que lleguen más rápido, que actúen en conjunto con las otras policías, entonces hay que alivianarlos en algún rol. Bueno, también hay un conflicto entre la PDI y Carabineros. El mayor conflicto de todo es que no se pasan los datos.
1: Qué horroroso. Sí,
0: qué horroroso, exactamente.
1: Cosa entonces, que la bondad de eso la descubrió Dorothy Pérez, que hizo un par de cruces, claro, y encontró, mira todo lo que ha encontrado. Jueces, licencias, cuánta cosa hay.
0: Que no es muy difícil, ¿eh? Es un cruce con inteligencia artificial rápido. Bueno, todo lo cual otra vez remite a cuán anticuado está nuestro Estado. Si al final.
1: Pero fíjate que para el estallido, o para las manifestaciones estudiantiles primero, Piñera, esto no, nos contó a nosotros, a un grupo de sus compañeros de colegio, trajo especialistas de la policía inglesa, española, alemana, etcétera, para decirle a los carabineros que la forma de reprimir estas manifestaciones estaba mal hecha, que eso no se hacía. Y la respuesta de carabineros fue: nosotros sabemos lo que hacemos, nosotros conocemos nuestra realidad y lo que ustedes traen para acá es bullshit.
0: Bueno, en todo caso, un gran saludo a los carabineros. Somos muy partidarios de los carabineros en este programa, en esta radio.
1: Lo que pasa es que en alguna aventura juvenil mío, en la época Lupe, fui detenido, fui golpeado en la cara con el sable por un oficial y terminé el Instituto Médico Legal. Entonces yo tengo alguna cuenta por cobrar.
0: Alguna reticencia.
1: Sí.
0: Está bien. Bueno, hemos estado conversando esta vez solo los dos con don César Barro. Eran demasiados los temas y nos parecía importante hacer un resumen, abarcarlos en su, no sé si en su totalidad, pero sí abarcarlos en buena forma. Y no queda más que despedirnos. Antes unas menciones, pero recuerden siempre que estamos en Hoja de Ruta todos los domingos a las 10 de la mañana por Radio Agricultura. 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Que estén muy bien, que descansen, que tengan un buen domingo. Chao.
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0: 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Durante esta jornada entregaremos diferentes programas con noticias, actualidad, deportes, comentarios, servicios y entretención. Muy buenos días.
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3: Muy buenos días y bienvenidos a la primera edición de Noticias en Radio Agricultura. Son las 6 de la mañana en punto del lunes 7 de septiembre de 2026. Una jornada en donde a esta hora, según la Dirección Meteorológica de Chile, hay 3,9 grados Celsius. El cielo está despejado y la máxima para la capital está pronosticada en 22 grados. Comenzamos las noticias. Recuerde que puede leer también en nuestra página web las últimas informaciones, www.radioagricultura.cl. También puede comentar todas las noticias en nuestras redes sociales. En X nos encuentra como @agriculturafm, mientras que en Instagram, Facebook y TikTok lo hace como Radio Agricultura. 6 de la mañana con un minuto, revisamos el dato práctico de hoy.
4: ¿Qué tal? ¿Cómo están? Les traigo el dato práctico de hoy. A pocos días de la llegada de las fiestas patrias, surge una de las dudas habituales entre los chilenos. ¿Es obligatorio instalar la bandera chilena en los hogares durante el 18 de septiembre? De acuerdo con la normativa nacional, durante los días 18 y 19 de septiembre, todas las viviendas del país, tanto en zonas urbanas como rurales, deben contar con la bandera chilena instalada de manera correcta. La medida busca reforzar el uso del símbolo patrio durante las celebraciones de independencia y establece condiciones específicas sobre la forma en que debe ubicarse el emblema nacional. ¿Qué pasa con los departamentos? En el caso de quienes viven en edificios o departamentos, existe una consideración especial. La obligación no aplica de manera individual si el inmueble ya cuenta con una bandera chilena izada correctamente. De esta forma, si la administración del edificio mantiene instalada la bandera cumpliendo con la normativa, los residentes no deben colocar una adicional en sus departamentos. El incumplimiento de esta obligación puede generar sanciones económicas. Las personas que no instalen la bandera durante las fechas establecidas se arriesgan a multas que van desde 1 a 1,5 UTM. Esto equivale aproximadamente a montos que van desde los 71 mil pesos hasta los 358 mil, dependiendo del valor vigente de la unidad tributaria.
3: Y revisamos los principales hechos noticiosos en titulares. Con reconocimientos a su historia política, fue despedido el expresidente del Senado y extimonel del PS, Camilo Escalona. El dirigente falleció a los 71 años y fue sepultado en la Florida. Ex jefes de Estado recordaron su importancia en el partido y su defensa a la democracia. La senadora y ex ministra de Seguridad argentina, Patricia Bullrich, aclaró sus dichos sobre el control del estrecho de Magallanes y aludió a una confusión de nombres. Además, el canciller argentino, Pablo Kirno, hizo lo propio con sus palabras sobre que su país es biooceánico. El gobierno anunció que ingresará una nueva urgencia para el proyecto que reforma el sistema político. Fue el ministro de la SECPRES, José García, quien adelantó que el martes se concretará la decisión con la que se pretende acelerar la tramitación de la propuesta. El apoyo al presidente José Antonio Kast cayó 3 puntos y la desaprobación se cifró en un 58% según encuesta Criteria. En la CADEM, un 36% aprueba la gestión del mandatario y un 60% la desaprueba. Además, un 71% cree que Argentina no respeta la soberanía de Chile. En una nueva romería, encapuchados se enfrentaron a carabineros y se registró lanzamiento de artefactos incendiarios. Autoridades cifraron en 50 los detenidos y el ministro de Seguridad, Martín Arrau, condenó los disturbios. La Armada chilena detectó 21 buques pesqueros chinos operando cerca de Rapa Nui. Según explicaron, buscan principalmente jibias y se encuentran fuera de la zona económica exclusiva, aunque sí están en la zona de responsabilidad de vigilancia chilena. 5 personas fallecieron en un accidente aéreo en Miami. El hecho ocurrió en el aeropuerto internacional de esa ciudad. En el lugar, un avión de la empresa Amazon perdió el control y se salió de la pista de aterrizaje. Colo Colo empató frente a Huachipato en un partido sin goles. Con este resultado, el cacique sigue en la punta de la tabla a 14 puntos de sus perseguidores más cercanos, Universidad de Chile y Universidad Católica, quienes están empatados con 39 puntos.
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3: Ya en tierra derecha con las informaciones, 3 personas fueron detenidas en un procedimiento de carabineros en el que se incautaron armas y drogas en la Araucanía. El detalle con Cristian Cárez.
5: Fueron 3 los inmuebles a los que carabineros del OS-7 hizo ingreso. Diligencia que se realizó de manera paralela y que permitió desarticular una banda delictual que se dedicaba a la venta de drogas en la costera comuna de Carahue, región de la Araucanía. 3 detenidos en medio de una diligencia donde se logró incautar una cantidad importante de cocaína, además de especies ligadas al delito. La coronel Jimena Valle, prefecto de Cautín, entregó antecedentes respecto al procedimiento.
6: En las últimas horas, personal del OS-7 de Carabineros de Araucanía, apoyado por personal GOPE, puso término a distintas diligencias investigativas, logrando la detención de una banda dedicada al tráfico de drogas en la comuna de Carahue. En esta oportunidad se llenaron 3 domicilios, logrando la incautación de cerca de 0,5 kilo de droga, principalmente clorhidrato de cocaína y marihuana del tipo elaborada.
5: El ingreso a las viviendas fue apoyado por equipos del GOPE de Carabineros, quienes pudieron colaborar en la vigilancia de los 3 domicilios. Junto con la droga, se encontró armas de fuego que eran utilizadas por los capturados como método de defensa ante amenazas. La oficial de Carabineros, el prefecto de Cautín, confirmó el hallazgo.
6: Además de otros medios de pruebas asociados al ilícito, como pesas digitales, dinero efectivo y teléfonos celulares. Es importante mencionar que dentro de todo esto también se incautó un armamento 9 milímetros con su correspondiente munición. Los tres imputados fueron puestos a disposición del tribunal competente para su control de detención.
5: Los sujetos fueron puestos a disposición de la justicia, donde el Ministerio Público les comunicó cargos por el delito de tráfico de drogas y tenencia ilegal de armas de fuego. Imputados que quedaron con medidas cautelares restrictivas de libertad.
3: Preocupación hay en Talcahuano a raíz de la erosión de un vertedero que data de la década del 70 a orillas de la playa, que está generando problemas en el humedal urbano Rocuant Andalien. Más detalles con Marcelo Castro.
7: La comunidad de Talcahuano se moviliza para cerrar de una vez por todas el vertedero ubicado en Playa Los Reyes, a un costado de la autopista interportuaria, a raíz de la erosión que sufre el terreno, el cual deja expuestos desechos que datan de hace varias décadas. Este vertedero surgió en la década del 70, a donde llegaron desechos de todas las comunas del Gran Concepción, y ahora, a raíz de la erosión del terreno producto de las mareas, los temporales y otros fenómenos naturales, hacen que la basura salga a la luz en un terreno de nidificación de animales, y además las propias mareas lo lleven a otros sectores de la comuna de Talcahuano como de otras comunas de la bahía de Concepción. Ante este fenómeno, Patricio Ortiz, presidente de la Fundación Bandada, indicó que se trata de algo grave y que necesita medidas en el corto y mediano plazo.
8: Fauna se ve afectada por intoxicaciones, gesta de estos residuos plásticos y también por enredos de estos materiales. Y también las afectaciones para las personas, principalmente para las personas que visitan la playa, porque se pueden encontrar con residuos peligrosos, principalmente hospitalarios. También hemos evidenciado en terreno que estos materiales, estos residuos, se están moviendo hacia el interior del humedal Rocuant Andalien, principalmente por vía del río Andalien y también por el canal El Morro, que conecta con el canal Ifarre, hacia el interior del humedal.
7: A raíz de esto, desde la comuna de Talcahuano ya toman medidas para frenar este escenario. Así lo dijo el alcalde de la comuna Puerto, Eduardo Saavedra.
9: El diagnóstico y luego ver qué instancia o qué aparato el Estado puede hacer ese retiro es lo primordial. Lo que no podemos hacer es seguir exponiendo a las familias, exponiendo a la pesca artesanal que se va a ver afectada con este basural que hoy día está llegando a la playa, al mar, genera un riesgo para los productos que se extraen en ese lugar. Esto está a 3.7 kilómetros del canal El Morro, lo que genera un riesgo sin duda para la pesca artesanal también de Talcahuano, y posiblemente por las corrientes podría llegar a Penco o a Tomé. No vamos a mantener ni perpetuar este basural que está en ese lugar, y es clave lo que vamos a hacer junto al gobernador regional y a todas las instancias e instituciones.
7: Y claro, es el gobierno regional del Biobío quien podría aportar los recursos para hacer la limpieza del lugar, ya que ahí también existen recursos biológicos. El gobernador Sergio Yagaman se comprometió a aportar esos recursos en caso de ser necesarios.
10: Gravísima, y no es reciente, desde hace mucho tiempo. Yo creo que el Ministerio de Medio Ambiente se apura al declarar el humedal, se apura porque básicamente uno habría esperado primero que eso llevara recursos para hacerse cargo de lo que significa la protección de un humedal. Se actuó de manera apresurada e irresponsable. Evidentemente hay una problemática de la cual hay que hacerse cargo. Desde el gobierno regional queremos ser parte de la solución y no del problema, y estamos absolutamente disponibles a trabajar de la mano con el municipio, con el Ministerio de Medio Ambiente, para buscar alternativas que nos permitan el retiro de esos residuos y resguardar el humedal en su integridad. Hemos propuesto ser parte de la solución con nuestros equipos técnicos, con recursos de parte del gobierno regional.
7: Para este lunes se espera una reunión entre Medio Ambiente, Salud, el municipio de Talcahuano y el gobierno regional para abordar una solución a esta problemática.
3: Quedan 11 días para el 18 de septiembre y de cara a una nueva temporada de celebración, las autoridades hicieron el llamado a la población a actuar con responsabilidad y evitar conducir vehículos bajo los efectos del alcohol. Todo esto considerando que en las fiestas patrias del año pasado fallecieron 24 personas en accidentes de tránsito. Además, se registraron más de 450 siniestros de este tipo. Por esa razón, las autoridades lanzaron la campaña Prevenir o Lamentar, en donde llamaron a las personas a no conducir tras consumir alcohol. Al respecto habló el subsecretario del Interior, Máximo Pavés, quien apuntó a que la clave está en la planificación de los traslados y también en designar a conductores.
11: Comenzamos a reforzar el plan de fiscalización del programa Tolerancia Cero. Este es un programa que se ejecuta a nivel nacional, y quiero comentarles que durante el mes de agosto el programa Tolerancia Cero de Senda realizó más de 9.000 fiscalizaciones y estamos preparando un programa especial para las fiestas patrias. Y por lo tanto, ¿cuál es el llamado del gobierno? A que tomemos conciencia, a que nos planifiquemos, a que si alguien va a manejar, no puede tomar.
3: Por otro lado, el presidente de la Asociación de Productores y Distribuidores de Alcoholes y Bebidas Espirituosas de Chile, Juan Pablo Solís Dobando, entregó cifras de un estudio que realizó el gremio, el que da cuenta que hay más preocupación por un control de carabineros que por provocar un accidente.
12: A la pregunta, ¿a qué teme usted más que lo pillen manejando, habiendo consumido bebidas con alcohol? Era que Carabineros lo detuviera e incluso lo podía meter preso. Eso era un 70%, 7 de cada 10 piensa eso. Y solamente un 21% pensó que era más grave causar un accidente, incluso pudiendo matar a alguien.
3: Desde Carabineros, el jefe de zona Santiago Este, general Juan Pablo Díaz, recordó el número de personas fallecidas producto del consumo de alcohol mezclado con la conducción.
13: Asociado a que es incompatible consumir alcohol o drogas y posteriormente manejar. El año pasado, durante estas fiestas patrias, fallecieron lamentablemente 24 personas. A la fecha, son más de 900 personas fallecidas por distintos motivos, en el cual el consumo de alcohol y drogas está en un tercer lugar. Por eso que esto es integral, la prevención integral respecto a cómo prevenir todos estos lamentables hechos.
3: Consignar que durante las fiestas patrias, Senda acompañará a Carabineros en las fiscalizaciones de carreteras y también en las salidas de las fondas. Todo esto a través del programa Tolerancia Cero, fiscalizando a conductores para prevenir que las personas conduzcan bajo los efectos del alcohol y otras sustancias. Revisamos el bloque de panoramas para esta jornada.
14: Buenos días, bienvenidos a los panoramas que hemos preparado para ti acá en Radio Agricultura y comenzamos contándote que en el contexto del mes de las fiestas patrias, el gran clásico basado en las décimas de la Negra Esther, el folclorista Roberto Parra Sandoval, nuevamente deslumbrará con la interpretación de Micaela Sandoval en el rol de la querida prostituta del puerto de San Antonio, reina de las luces del puerto, burdel que refleja la bohemia de los años 40, donde se desarrolla esta gran historia de amor de Parra con la mítica mujer. Desde la primera presentación de la Negra Esther en Puente Alto y Santiago a fines de los años 80, más de 1 millón de espectadores han disfrutado con esta historia de amor y desamor que en un contexto metafórico, altamente teatral, rescata el alma de esa chilenidad tan diferente y olvidada. Espectáculo que se está presentando en el Teatro Nescafé de las Artes y las entradas parten desde los 16.000 pesos. Y seguimos para contarte que el laboratorio de Circo Balance vuelve a abrir sus puertas con Veneno, una experiencia inmersiva donde el circo contemporáneo se convierte en un experimento vivo. Cada número, cada acrobacia, cada personaje forman parte de un laboratorio escénico que desafía los sentidos y rompe la distancia entre artistas y espectadores. Con un aforo reducido, cada función está diseñada para que el público viva la experiencia desde muy cerca. Mientras el riesgo, la adrenalina y la destreza circense se despliegan, los asistentes podrán disfrutar de una carta de tragos y también de opciones gastronómicas durante la función, convirtiendo la velada en una experiencia sensorial única. Espectáculo que se está presentando en Aldea del Encuentro y la entrada general tiene un valor de 20.000 pesos.
3: La inflación de agosto, una nueva conmemoración del 11 de septiembre y el regreso de Mirko Josic a Chile marcan la agenda semanal que trae Cristóbal Bercesio.
15: Buenos días, bienvenidos a una nueva agenda de la semana en el mes de septiembre. Hoy se realizará la oración por Chile organizada por la comunidad judía. La Comisión de Cultura del Senado escucha la exposición del ministro del Deporte. La Comisión de Educación toma conocimiento del oficio para lograr un acuerdo en la designación de consejeros del Consejo de Evaluación del Sistema de Educación Pública. La Comisión de Desarrollo Social de la Cámara analiza las conclusiones y propuestas contenidas en el informe de la Mesa por la Niñez. La Comisión Investigadora de la ex ministra de Seguridad, Trinidad Steiner, recibe a la ex secretaria de Estado. La Sala de la Cámara discute y vota el proyecto de reforma constitucional que modifica la Carta Fundamental para limitar la facultad del presidente de la República para conceder indultos particulares. En la conferencia de prensa del Grupo de Política Monetaria, La Municipalidad de La Pintana, a través de su Dirección de Seguridad Humana, junto a Carabineros, ejecutarán un despliegue masivo para el retiro de 20 puntos de cámaras de vigilancia instaladas de forma irregular en el sector de Santo Tomás. Mañana, el INE publica el índice de precios al consumidor para el periodo de agosto. La Comisión de Economía del Senado conoce la evaluación del gobierno y las medidas que proyecta adoptar ante el actual escenario económico del país. La Comisión de Educación del Senado recibe a representantes del Colegio de Profesores. Es la reunión de política monetaria del Banco Central. La publicación del comunicado es a partir de las 6 de la tarde. Avanzamos al miércoles. El Banco Central publica el informe de política monetaria de septiembre. Colo Colo realiza un encuentro con Mirko Josic en el Teatro Caupolicán. El jueves, seminario CLAPES UC, transformando el mercado de capitales chilenos, con la presencia del ministro de Hacienda. La Asociación de Industrias Metalúrgicas y Metalmecánicas realiza el Foro de la Industria 2026. El Centro de Políticas Públicas UC realiza el seminario Seguridad desde el Territorio. El viernes, acto de homenaje a Salvador Allende en la Plaza de la Constitución. El sábado, La Pintana realiza su fiesta costumbrista 2026. Comienzan los Juegos Sudamericanos Santa Fe 2026. Palestino se enfrenta a la Universidad Católica por la Liga de Primera. Y el domingo se realiza el Tedeum Evangélico en Estación Central. La Serena se enfrenta a la Universidad de Chile y Colo Colo a Concepción. Todo por la Liga de Primera.
3: 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De esto pasamos a revisar el pronóstico del tiempo para la zona centro-norte de nuestro país. Comenzamos en Arica, en donde el pronóstico, según la Dirección Meteorológica de Chile, apunta a que habrán 22 grados durante esta jornada. El cielo estará parcialmente nublado. Por otro lado, en Iquique también la máxima pronosticada para hoy será de 22 y en la mañana estará nublado, variando a despejado. Antofagasta, 21 grados la máxima, durante la mañana también estará nublado, variando a despejado, y en la tarde se espera ya que aclare y salga el sol, que se encuentre completamente despejado. En Copiapó, 24 la máxima. Seguimos más al sur, porque en La Serena de Coquimbo la temperatura máxima pronosticada para hoy es de 16 grados, cubierto y neblina en la mañana, nubosidad parcial variando a despejado durante la tarde. En el caso de Valparaíso habrán 14 grados de máxima, la mañana estará despejado y en la tarde habrá nubosidad parcial variando a despejado. Cerramos en la región metropolitana, donde la máxima pronosticada para esta jornada es de 22 grados. Vamos a una pausa y ya volvemos con más noticias en Agricultura.
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25: Funcionarios del Servicio Agrícola y Ganadero SAC de Biobío fiscalizaron el vivero de Copihues Agua Tendida, ubicado en el sector Rafael de Tomé, para verificar el cumplimiento de la normativa vigente y las condiciones sanitarias de su proceso productivo. Durante la inspección, el organismo revisó el funcionamiento del establecimiento, su inscripción y el origen del material vegetal utilizado. La fiscalización también buscó reforzar la importancia de que los viveros estén registrados ante el SAC con el fin de asegurar la trazabilidad y sanidad de las plantas que producen y comercializan. 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
3: Retomamos noticias acá en Radio Agricultura. Luego de las malas cifras que ha mostrado la economía nacional, el mercado apuesta por un recorte en las expectativas de crecimiento del Banco Central para este 2026. El miércoles, el Banco Central publica el penúltimo IPOM de este año y hay quienes apuestan por un PIB que no superaría el 1%. Semana de cifras económicas. Mañana se conoce la inflación de agosto y la decisión del Consejo del Ente Emisor sobre las tasas de interés. Felipe Sobarzo con los detalles.
26: La economía chilena no atraviesa por un buen momento, es como un enfermo que necesita tomar sus remedios. Ni los analistas más pesimistas esperaban que la actividad mostrara la contracción que ha tenido en la primera parte del año. Es en este contexto que el mercado empieza a recortar sus expectativas para el Producto Interno Bruto del año de cara al informe de política monetaria que se da a conocer este miércoles. En junio, el ente emisor fijó un rango de crecimiento de entre 1 y 1,75%. Con las cifras que se han publicado últimamente, los expertos ven plausible que el rango se acote a entre 0,5 y 1%. Eso sí, hay quienes no descartan que haya una rebaja a entre 0,25 y 0,75%, cifras de expansión a las que se ha referido el presidente de la República, José Antonio Kast. Dijo que lo visto en el último tiempo no ha sido favorable, pero que estos números no son permanentes. En ese sentido, el mandatario augura buenas noticias en materia de crecimiento.
27: Estamos pasando por un momento complejo a nivel nacional. Usted ha visto las últimas cifras. No son favorables, pero no son permanentes. En esto yo comparto lo que dice el ministro de Hacienda, de que hay que mirar el panorama completo. La situación económica de Chile no es de un mes, dos meses o cinco meses. Es una situación de arrastre muy larga que afectó también fuertemente el tema del empleo y las noticias que vienen, tanto de las reformas legales que se llevaron adelante como de las solicitudes de inversión que hay en nuestra nación, nos auguran buenas noticias en crecimiento económico, y gran crecimiento también implica mayor empleo.
26: Discusión que se da luego de conocer los datos de IMASEC del mes de julio, que mostraron una contracción de 1,5%. El dato del séptimo mes del año es el peor desempeño desde marzo de 2023. ¿Pero qué pasó en el mes de julio? La caída del IMASEC se explicó por la minería y en menor medida por los servicios y la industria. Estos resultados se vieron incididos por condiciones climáticas que afectaron el normal funcionamiento de los establecimientos productivos. La docente investigadora de Faro UDD, Viviana Béjar, dijo que no sería correcto interpretar que la contracción que se registró es una señal estructural de deterioro. Eso sí, aseguró que es preocupante que la debilidad no solo se centre en la minería.
4: Una parte importante de esta caída se explica por la minería y por factores transitorios como condiciones climáticas adversas, mantenciones en las plantas de minería y una menor producción de cobre a nivel agregado. Por lo que tampoco sería correcto interpretar toda la contracción como una señal estructural de deterioro. Sin embargo, lo más preocupante es que la debilidad no se limita a la minería. En este caso, el IMASEC no minero también cayó, al igual que los servicios que generalmente aportaban compresiones al alza en este índice. Pero en este caso cayeron.
26: Se pensaba que a partir del IMASEC de junio, que tuvo un crecimiento de 2,4%, la economía iba a encender los motores luego de 5 meses de caídas, algo que finalmente no ha ocurrido. La analista de mercados de la app de inversiones XTB, Emanueli Santos, mencionó que julio borró la recuperación que se había visto en el mes previo.
5: Julio prácticamente borró el rebote de junio y deja al tercer trimestre partiendo desde una base bastante débil, después de que el PIB no creciera frente al trimestre anterior y en el segundo trimestre, y se contrajera también en el primero. Por eso, más que decir que se interrumpió una recuperación consolidada, las cifras muestran que esa recuperación todavía no había comenzado de manera convincente. Agosto y septiembre podrían mostrar un rebote más mecánico si se normalizan minería, educación, transporte e industria, pero para cambiar la lectura será necesario que también mejoren empleo, comercio y servicios.
26: Esta semana va a estar cargada de cifras económicas. Mañana el Instituto Nacional de Estadísticas va a dar a conocer la inflación del mes de agosto. Ese mismo día es la reunión de política monetaria de septiembre. A las 18 horas se conoce qué va a determinar el Consejo del Banco Central sobre las tasas de interés, y el miércoles a primera hora se publica el IPOM de septiembre, el penúltimo de este 2026.
3: Y revisamos los principales hechos noticiosos en titulares. Con reconocimientos a su historia política, fue despedido el expresidente del Senado y ex timonel del PS, Camilo Escalona. El dirigente falleció a los 71 años y fue sepultado en la Florida. Ex jefes de Estado recordaron su importancia en el partido y su defensa a la democracia. La senadora y exministra de Seguridad argentina, Patricia Bullrich, aclaró sus dichos sobre el control del estrecho de Magallanes y aludió a una confusión de nombres. Además, el canciller argentino, Pablo Quirno, hizo lo propio con sus palabras sobre que su país es bioceánico. El gobierno anunció que ingresará una nueva urgencia para el proyecto que reforma el sistema político. Fue el ministro de la SECPRES, José García, quien adelantó que el martes se concretará la decisión con la que se pretende acelerar la tramitación de la propuesta. El apoyo al presidente José Antonio Kast cayó 3 puntos y la desaprobación se cifró en un 58% según encuesta Criteria. En la CADEM, un 36% aprueba la gestión del mandatario y un 60% la desaprueba. Además, un 71% cree que Argentina no respeta la soberanía de Chile. En una nueva romería, encapuchados se enfrentaron a carabineros y se registró lanzamiento de artefactos incendiarios. Autoridades cifraron en 50 a los detenidos y el ministro de Seguridad, Martín Arrau, condenó los disturbios. La Armada chilena detectó 21 buques pesqueros chinos operando cerca de Rapa Nui. Según explicaron, buscan principalmente jibia y se encuentran fuera de la zona económica exclusiva, aunque sí están en la zona de responsabilidad de vigilancia chilena. 5 personas fallecieron en un accidente aéreo en Miami. El hecho ocurrió en el aeropuerto internacional de esa ciudad. En el lugar, un avión de la empresa Amazon perdió el control y se salió de la pista de aterrizaje. En el deporte, Colo-Colo empató frente a Huachipato en un partido sin goles. Con este resultado, el cacique sigue en la punta de la tabla a 14 puntos de sus perseguidores más cercanos, Universidad de Chile y Universidad Católica, quienes están empatados con 39 puntos.
26: Revisamos los indicadores económicos. El dólar se cotiza en 934 pesos. El euro tiene un valor de 1.085 pesos con 18 centavos. El cobre se transa en 6 dólares con 51 centavos. La libra en la Bolsa de Metales de Londres. El petróleo Brent tiene un valor de 95 dólares con 52 centavos. El barril, el WTI, se transa en 91 dólares con 30 centavos. El barril. La unidad de fomento para esta jornada es de 40.883 pesos, en tanto la unidad tributaria mensual es de 71.721 pesos.
3: La discusión por el proyecto de esa cuna universal volverá mañana al Senado, luego de que la sesión anterior fuera suspendida por manifestaciones en las tribunas, mientras la oposición mantiene reparos al financiamiento. Desde el oficialismo aseguran que están los votos para aprobar la iniciativa. La información con Carolina Flores.
6: Señora, gracias por su presencia, que les vaya muy bien.
7: De esta forma, y con carabineros ingresando al Senado la semana pasada, finalizó la discusión por el proyecto de sala cuna universal que debió ser suspendido tras las manifestaciones de diversas organizaciones que se encontraban en las tribunas. Tras esto, la sesión quedó fijada para mañana martes, pero sin la asistencia de público. El foco de la molestia apuntaba principalmente al mecanismo de financiamiento que contemplaba el proyecto, con la creación de un fondo de sala cuna que utilizaría los recursos del seguro de cesantía, una fórmula que también generó cuestionamientos entre los parlamentarios por las dudas respecto a si estos recursos podrían verse afectados. Ante las críticas, la ministra de la Mujer, Judith Marín, insistió en que la propuesta es sostenible y aseguró que el Ejecutivo ha entregado antecedentes y respuestas a las inquietudes durante la discusión parlamentaria.
8: Lo que nosotros hemos presentado en cada una de las comisiones son informes y también son los detalles que nos muestran que la propuesta que nosotros hemos planteado es una propuesta sostenible, que no se verían afectados este tipo de prestaciones. También han ido expositores a dar cuenta de la propuesta que nosotros hemos presentado y en ese sentido hemos dado respuesta a cada una de las inquietudes de los parlamentarios. Yo creo que es importante no obstruir la discusión, sino que se pueda avanzar en aquello.
7: La iniciativa modificó el artículo 203 del Código del Trabajo, estableciendo que las personas podrán acceder a salas cunas donde puedan dar alimento a menores de 2 años y dejarlos mientras se encuentren trabajando. Asimismo, contempla además la posibilidad de copago y establece que para acceder al beneficio no será exigible el reconocimiento oficial de la sala cuna. Si bien desde la oposición también expresaron su preocupación por acelerar la tramitación, mantienen reparos respecto al mecanismo de financiamiento y algunos aspectos específicos de la iniciativa. Así lo sostuvo el senador del Partido Socialista, Iván Flores.
9: Hay que apurar este proyecto, pero no podemos pensar que el mejor proyecto posible lo vamos a tener en este trámite. Estoy preocupado, igual que mis colegas, con el seguro de cesantía, particularmente con el artículo tercero. Y por cierto, este establecimiento, el copago, que es necesario declarar. En general, el financiamiento, si bien es cierto, aquí se ha establecido de que podría estar cubierto, genera dudas.
7: Sobre esto profundizó la senadora de la Democracia Cristiana, Yasna Proboste, quien cuestionó la diferencia entre el aporte del fondo y el precio de la sala cuna, además del enfoque de la iniciativa en materia de educación parvularia.
10: No es una solución asistencial para que alguien pueda ir a trabajar, es mucho más que eso, es educación parvularia, es la etapa más sensible del desarrollo infantil. En cuanto al copago, el proyecto permite que la diferencia entre el aporte y el precio del establecimiento quede a cargo de cada trabajadora. Y lamentablemente eso convierte un derecho en un privilegio.
7: Por su parte, desde el oficialismo, el vicepresidente del Senado y parlamentario de la UDI, Iván Moreira, apuntó directamente a la oposición como la responsable del retraso en la discusión, recordando que esta iniciativa viene desde la administración del expresidente Sebastián Piñera. De igual forma, aseguró que el gobierno ya contaría con los votos para ser aprobada.
11: Hemos llegado hasta una etapa en que podemos llevar adelante la sala cuna. Y la oposición ha estado oponiéndose a este proyecto porque lo quieren todo. Y es así que se tomó la decisión de que partes en el Senado hasta total discusión y votación vamos a aprobar, porque afortunadamente tenemos los votos necesarios para hacerlo.
7: Pero las críticas del oficialismo también estuvieron dirigidas a quienes protagonizaron las manifestaciones desde las tribunas. Desde Renovación Nacional, el senador Rojo Edwards cuestionó el comportamiento de los dirigentes e incluso solicitó restringir su ingreso a futuras discusiones legislativas.
12: Estoy muy contento que no le llegue un solo peso a esas dirigentes. Varias de esas personas desequilibradas, iracundas, trastornadas que estaban arriba fueron invitadas a la comisión. Esta no es la primera vez que hacen problema, que no se les permita volver a entrar a ninguna dependencia del Senado. No son personas que crean en la democracia, son personas claramente con tintes, como se ha dicho ahora, iliberales, tintes fascistas. Eso no puede ser tolerado.
7: De esta forma, el proyecto de Sala Cuna Universal llegará mañana martes nuevamente al Senado, donde se retomará la discusión y se espera que la iniciativa sea sometida a votación. El resultado será clave para determinar si el proyecto logra avanzar en su tramitación luego de más de 4 años de discusión en el Congreso.
3: 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Comenzamos en Santiago, donde la máxima pronosticada para hoy será de 22 grados. Rancagua, la máxima también estará cerca de los 20 grados Celsius, dice la Dirección Meteorológica de Chile. Misma situación en Talca, que tendrá 20 grados de máxima, 18 la máxima en Chillán, según la DMC, 15 grados la temperatura máxima en Concepción, en Temuco serán 20 grados la máxima, en Valdivia 18, en Puerto Montt 14, Coyhaique 13 grados la temperatura máxima y en Punta Arenas serán 9 grados de temperatura máxima para esta jornada. Vamos a una pausa y ya volvemos con más noticias en Radio Agricultura.
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3: Volvemos con noticias en Agricultura y siguen las repercusiones por la controversia en torno al Estrecho de Magallanes. Mientras desde Argentina continúan las rectificaciones, en Chile distintos sectores políticos cuestionan la respuesta del gobierno y ponen el foco en la defensa de la soberanía nacional. Los detalles con Constanza Gálvez.
21: Una nueva rectificación desde Argentina volvió a marcar la controversia por el Estrecho de Magallanes. La senadora y exministra de Seguridad, Patricia Bullrich, pidió disculpas al presidente José Antonio Kast y aseguró que confundió este paso marítimo con el canal Beagle. Luego de haber mencionado el control del estrecho al referirse al despliegue estratégico de su país en el extremo sur. La aclaración se suma a la realizada previamente por el canciller argentino Pablo Quirno, quien precisó sus dichos sobre el carácter bicontinental y bioceánico de su país. El ministro explicó que se refería al fortalecimiento de la presencia argentina en el Atlántico Sur y aseguró que la administración de Javier Milei respetará plenamente los traslados y acuerdos vigentes con Chile. En medio de estas sucesivas declaraciones, el presidente de la UDI, el diputado Guillermo Ramírez, sostuvo que los tratados internacionales respaldan la posición chilena y destacó que la reunión del jueves entre José Antonio Kast y el mandatario Javier Milei se sumó un nuevo documento bilateral para reafirmar los acuerdos entre ambos países.
28: Y este jueves que acaba de pasar sumamos un tercer documento firmado por los presidentes de Chile y Argentina, en donde textualmente se dice que la totalidad del Estrecho de Magallanes es de soberanía chilena y por lo tanto ese documento vale más que 1000 declaraciones, porque las 1000 declaraciones se van a olvidar el día de mañana, pero el documento queda escrito ahí con la firma del presidente de Argentina y por lo tanto en el balance creo que esta fue una semana positiva para Chile y sus pretensiones.
21: La presidenta del Senado y senadora de Renovación Nacional, Paulina Núñez, advirtió que este tipo de episodios terminan poniendo en duda la posición de Chile, agregando que las decisiones frente a esta situación corresponden exclusivamente al presidente de la República.
29: Cuando se pone en duda la soberanía de Chile, lo primero que corresponde hacer es cerrar esas dudas inmediatamente. Y cuando desde el otro lado de la cordillera siguen cometiendo errores o directamente se siguen pronunciando sin entender que al parecer la conversación del presidente había dejado zanjada la cuestión, lo que no puede ocurrir es que nosotros sigamos actuando de la misma manera.
21: Desde la Democracia Cristiana, su presidente, el diputado Álvaro Ortiz, cuestionó la respuesta de la Cancillería chilena, asegurando que ha actuado de manera débil frente a la controversia y que no ha resguardado adecuadamente la soberanía nacional. También criticó la conducción del presidente argentino Javier Milei en su país.
1: La verdad, uno mira con preocupación cómo un tremendo país, una tremenda nación como Argentina, tiene de presidente a una persona que, yo lo dije la otra vez, no tengo ningún problema en volver a repetirlo, creo claramente que tiene problemas de salud mental.
21: Una postura más severa expresó el senador socialista Alfonso de Urresti, quien sostuvo que el gobierno argentino ha cometido errores perjudiciales y cuestionó la falta de claridad del canciller Pablo Kirchner. Además, afirmó que las amistades entre los mandatarios no pueden estar por sobre la soberanía del país.
4: Uno ya se sorprende de la cantidad de errores y declaraciones de distintas autoridades de Argentina. Al tener experiencia, uno sabe que eso no es casualidad. Esos errores no son involuntarios porque son una seguidilla, son en clave interna y son, creo que, muy perjudiciales. Yo echo de menos que el gobierno de Chile, su canciller, sean claros y contundentes respecto a no cuestionar bajo ninguna circunstancia el dominio y la soberanía del Estrecho de Magallanes.
21: Desde La Moneda, en su última vocería, el viceministro Claudio Alvarado descartó riesgos para la soberanía chilena y recalcó que los tratados de 1881 y 1984 establecen que el Estrecho de Magallanes pertenece a Chile. Sobre el decreto 457, consignó que Argentina deberá definir cuando se formaliza la modificación. La atención queda ahora puesta en ese cambio pendiente, mientras el gobierno insiste en que la situación del estrecho está zanjada por los tratados vigentes.
3: Y el mundo político dio durante el fin de semana la última adiós a Camilo Escalona. Familiares, exmandatarios y dirigentes de distintos sectores se reunieron para despedir al histórico dirigente socialista y recordar su trayectoria. La información con Manuela Silva.
5: Con homenajes, recuerdos y muestras de reconocimiento transversal, el mundo político despidió este fin de semana al histórico dirigente socialista y expresidente del Senado, Camilo Escalona, quien falleció a los 71 años. Durante dos jornadas, autoridades, exmandatarios, parlamentarios, dirigentes y cercanos llegaron hasta el Salón de Honor del Congreso Nacional en Santiago para acompañar a su familia y recordar su extensa trayectoria política. A lo largo de su carrera, Escalona fue diputado, senador, presidente de la Cámara Alta y encabezó en distintos periodos el Partido Socialista. Hasta el momento de su muerte, se desempeñaba como secretario general de la colectividad. En medio de los reconocimientos a su vida pública y política, su esposa Jimena Tricayota recordó al hombre detrás del dirigente político, los años que compartieron juntos y el legado que Escalona deja también en su familia.
6: Quiero hablar de Camilo, que conocí en nuestra intimidad, porque cuando una comparte una vida con alguien, los grandes discursos y los cargos terminan siendo apenas una parte de la historia. La verdadera historia en las pequeñas cosas es una conversación en la noche, en una llamada inesperada, en una mirada, en una preocupación, en un abrazo, y también en esas cosas que pueden parecer pequeñas, pero que para nosotros fueron enormes.
5: La muerte del ex senador también generó reacciones desde el gobierno. El presidente José Antonio Kast decretó 2 días de duelo oficial, a pesar de que no asistió al ex Congreso, comentó que pudo despedirse de Escalona en la clínica Indisa. Pese a que estuvieron en veredas políticas opuestas, el mandatario destacó que el dirigente

0: participaron del acto oficial estuvo la expresidenta Michelle Bachelet, quien compartió durante años de actividad política con Escalona y destacó su compromiso, consecuencia y extensa trayectoria dentro del socialismo chileno.
1: La partida de Camilo deja un vacío profundo en el socialismo chileno, en quienes tuvimos el privilegio de conocerlo y de trabajar junto a él para construir un Chile mejor, y de todas las personas que creen en la democracia, un vacío que solo podremos intentar llenar honrando el ejemplo de perseverancia, compromiso y consecuencia que nos dejó, el de una vida entera dedicada al servicio público, a sus convicciones y a las causas por las que nunca dejó de luchar.
0: También llegó a despedirlo el expresidente Gabriel Boric, quien había visitado Escalona durante sus últimos días. Boric recordó las diferencias generacionales que existieron entre ambos, pero también el respaldo que el dirigente socialista entregó a su gobierno y la promesa que le hizo de mantener vivo su legado.
2: Hoy día lo despedimos con la frente en alto, con la conciencia clara que su legado prevalecerá a la muerte. Y como le dije en sus últimos momentos junto a Jimena, somos muchos los que nos vamos a encargar que las nuevas generaciones, aquellas que quizás hoy recién están aprendiendo a leer y escribir, sepan la trayectoria de este hombre.
0: A los homenajes se sumó el expresidente Eduardo Frei, quien llegó hasta el Congreso para despedir a quien fue uno de los dirigentes relevantes de la Concertación. Frei recordó especialmente el trabajo político que ambos compartieron durante su administración y el papel que Escalona desempeñó en esos años desde el Partido Socialista.
3: Teníamos reuniones con los presidentes de partidos habitualmente y siempre fue una persona comprometida con el gobierno nuestro de la Concertación, siempre fue muy leal, siempre hablaba con la verdad y no cambiaba, y por eso nos pudimos entender siempre.
0: Así, durante dos jornadas, familiares, expresidentes y representantes de distintos sectores políticos rindieron homenaje a Camilo Escalona. Más allá de las diferencias ideológicas y generacionales, las distintas intervenciones coincidieron en destacar sus convicciones, su extensa trayectoria y su participación en la política chilena durante las últimas décadas. Tras el acto oficial realizado el domingo en el Salón de Honor del Congreso Nacional, el féretro de Camilo Escalona dejó el edificio para iniciar su último recorrido hasta el cementerio. Con ello, finalizaron dos días de homenajes y despedidas al ex presidente del Senado.
4: Y cerramos con una breve información respecto de la encuesta Plaza Pública de Cadem, en donde el 40% de los encuestados consideró que Argentina es un enemigo de Chile, mientras que el 36% lo identifica como un país aliado. Además, el 71% cree que Argentina no respeta la soberanía chilena y mantiene pretensiones territoriales sobre el estrecho de Magallanes. En relación a la evaluación de la gestión presidencial, de acuerdo con los resultados, un 36% de los encuestados aprueba el desempeño del presidente José Antonio Kast, cifra que representa un aumento de 2 puntos porcentuales respecto de la medición anterior, y por otro lado, un 60% desaprueba su gestión, aunque este indicador registra una disminución de 1 punto. Hasta acá dejamos las noticias, pero los dejamos invitados a seguir en nuestra sintonía porque ya viene Deportes con el puntapié inicial.
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10: Theo Jansen nació en Arnhem, Holanda, en 1981. Promesa del fútbol holandés en todas las categorías infantiles, debutó en la Serie de Honor a los 17 años con el Vitesse. Sin embargo, una lesión de rodilla le impidió brillar en sus primeros años y a los 21 fue cedido a préstamo al Genk de Bélgica por su comportamiento agrio y difícil. De vuelta a su país, alcanzó el título con el Twente, pero manchado por un accidente automovilístico provocado por el alcohol. El 2011, con 30 años, fichó por el Ajax de Frank de Boer y su primera exigencia para firmar fue que se le dejara fumar tanto como quisiera. Y el club aceptó y esto quedó expuesto en el contrato. Al final de su carrera fue de vuelta al amado Vitesse. Pero tras 6 meses, la lesión a uno de sus ligamentos cruzados lo retiró definitivamente de las canchas. Ahora, en la soledad, Theo Jansen dice que solo tiene tiempo para fumar y para pensar en los tiempos perdidos como futbolista profesional.
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13: Hola, hola, hola, ¿cómo están? Bienvenidos a Puntapié Inicial de Deportes en Agricultura, lunes 7 de septiembre. Ya se empieza a respirar el olor a empanada, anticucho, a fonda, parrilla encendida, a carbón, a leña, como a usted le guste encender la parrilla, dice Ochera aquí. Ya estamos para iniciar este programa, por supuesto, con los titulares. Y no pudo en el sur, pese a generarse muchas situaciones de gol, Colo-Colo no pudo doblegar la resistencia de Huachipato e igualó sin goles ahí en el Esterroa. El partido marcó el debut en la Liga de Primera de Bociña. No, hay un par de situaciones, la resolvió la mayor parte bien. Hay una que va a quedar claro, más allá del fuera de juego del futbolista de Huachipato, hay que se le escapa, pero un partido tranquilo porque tampoco lo exigieron demasiado. Y en ese campeonato en que se transformó el Chile 2, la U remontó un partido increíble ante Coquimbo, lo perdía 5 del final 2-1, terminó ganándolo por 4-2 con dos goles del Gato Lucero y uno de Octavio Riveros, su primer gol con la camiseta de la U, la Liga de Primera. Eduardo Vargas había abierto el marcador y Católica sigue en la pelea también porque le ganó 1-0 a Everton en Viña del Mar. ¿Quién más que tú? Fernando Sampedri anotó el único tanto del partido en el primer tiempo. Y Palestino también se encarama en esa pelea, quedó a 3 puntos de las universidades, le ganó de manera agónica 2-1 a la Universidad de Concepción, pese a perderse dos lanzamientos penales, se perdió Palestino ayer en la ciudad. Y en el fútbol europeo, por supuesto, el debut de Darío Osorio con el Crystal Palace en la victoria de los londinenses frente al Fulham por 3-2. Y Tavilo lamentablemente no pudo ante Zverev. Todo eso y más, acá en Deportes en Agricultura. Pausa y volvemos.
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2: Bueno, ¿cómo están? Buenos días, Patito.
23: Buenos días.
2: Un abrazo.
23: Pancho, igualmente, ¿cómo andamos?
2: Para ti, en lo deportivo nacional, más importante. Lo más importante, no, el deporte nacional.
23: Cosas relevantes no hubo, me parece la forma, el contexto, aunque termina ganando la U.
2: Lo de la U, ¿cierto?
23: Sí, la tercera victoria consecutiva de Rangers, que queda 2 puntos de Santa Cruz, un equipo que estaba en el menos 10 y ahora ya está ahí en el menos 1. Y a nivel internacional, evidentemente, la victoria del Betis, que causó escozor en todos los fanáticos de la prensa, ¿no? Que de alguna manera son parte de la historia del Real Madrid en el día a día. Y más allá de las formas, ganarle al equipo hecho para estar en la final de Champions, en calidad de local, está bien, me parece que una rayita más positiva para don Manuel.
2: Ahí están los titulares, los destacados de fin de semana de Patricio Yáñez. Cristian Caamaño, ¿cómo estás?
24: ¿Qué tal? Buenos días.
2: Me cubriste ahí los titulares, gracias. Lo más destacado para ti del fin de...
24: No, yo creo que evidentemente la forma, como dice el Pato, de Victoria Lajú, un partido increíble que debió haber estado 3-4-0 antes de los 70 minutos y que en un pestañeo se le complicó. Y creo que lo de Eduardo Vargas ratifica de alguna manera un ejemplo a seguir por muchos futbolistas que quizás a esa edad ya terminan viviendo del pasado y él de alguna manera un poco lo que hace San Pedro y lo que hace Vidal, siendo la bandera hoy de Universidad de Chile y en el plano internacional. Yo creo que lo de Osorio marca también un paso importante en su carrera. 3 días después de llegar ya estaba jugando un partido de Premier League, algunos minutos, en un partido cerradísimo que terminan ganándolo de manera increíble, 3-2, 2 veces había estado en desventaja, así que ojalá que eso vaya multiplicándose por varios más a partir de ahora. Es una liga larguísima, con 3 torneos además en el año como en Chile, así que seguramente lo vamos a ir viendo con mayor asiduidad al jugador formado en la U.
2: Fíjense que voy mi turno. Lo más destacado, no, fin de semana, voy a salir de lo que tiene siempre más luz, porque lo que hizo Kimi Antonelli en el Gran Premio de Monza es extraordinario. Chico. Este chico de 20 años, de Mercedes, tuvo una penalización en la pole porque tuvo que incurrir en cambios técnicos, cambió motor, exacto. Entonces, para el fondo de la grilla. Partió 18. Y ganó la carrera, consiguiendo su 7º triunfo de la temporada. Va sólido a transformarse en campeón del mundo. Pero aquí viene lo extraordinario. Monza, no había una camiseta de otro color que no fuera Il Rosso, Il Cavallino Rampante. Ferrari local. Ferrari ahí con lío. Leclerc topándose con Hamilton en las primeras vueltas. Abandonó con un accidente feo. Leclerc no le pasó nada absolutamente. Pero el hito de ayer es que Antonelli se transformó en el primer italiano en ganar el Gran Premio de Italia en 60 años.
23: Se pasa.
2: 60 años que un italiano no te ganaba el Gran Premio de Monza. Y este chico es extraordinario, tiene 20 años, debutó a los 18. Y aquí quiero, y me alargo un poco porque al final esto tiene que ver con las
23: convicciones. Extraordinario.
2: Pero mira, con las convicciones, con los planes, con los proyectos. Este cabro... que estuvo siempre en la Academia de Karting de Talento de Mercedes. Este cabro fue el que reemplazó a un 7 veces campeón del mundo cuando se va Hamilton a Ferrari. ¿Y en quién me quiero centrar? En Toto Wolff, el director deportivo, director general, gerente deportivo, como lo quieras llamar. El que tomó la decisión deportiva. Le fue y le dijo a los dueños de la escudería: compadre, vamos a reemplazar a Hamilton con talento propio. Este chico extraordinario, bla, bla, bla. Vean el documental en Netflix, dura 50 minutos, de Antonelli. Hizo tira las dos primeras carreras del auto. Al mismo tiempo, Red Bull, que había ascendido a Lawson desde el equipo Muleto, lo sacó a las cuatro carreras porque no estaba dando resultado y lo puso a su Noah, que no pasó nada, el japonés. Toto Wolff dijo: yo confío en este chico, tranquilo, están los videos ahí en que le decía al cabro llorando después de hacer tira el auto: tranquilo, dedícate a manejar, aquí confiamos en ti, no te vamos a apurar. Entonces yo quiero relevar no solamente el talento de este chico extraordinario, sino cuando hay planificación, cuando hay decisión. Entonces alguien me puede decir: bueno, pero es que se les dieron los resultados. Compadre, hizo tira el auto dos veces. Claro. Se demoró como cinco carreras en puntear. Entonces, no sé si lo viste, Cristian, extraordinario.
24: No, extraordinario.
2: La historia es...
24: No sé si el documental
2: muestra eso.
24: Bueno, cuando ya se conoce la salida de Hamilton ayer, cuando supera a Russell faltando tres vueltas, el autódromo, más de 400.000 personas, se rompió el récord de visitas el fin de semana que tuvo el autódromo de Monza, el más antiguo del actual formato de la Fórmula 1. Se vino abajo, todos vestidos de Ferrari, pero querían que ganara Antonelli más que ganara Ferrari. Claro, seguramente es la camiseta que todos tienen, de su padre, de su abuelo, pero la gente de pie, pocas veces ves un piloto emocionado y con los demás pilotos lo feliciten. Verstappen, que salió tercero, apenas pasó por su lado, lo felicitó y él se veía muy, muy emocionado. Así que extraordinario lo de Antonelli.
23: Fue una movida, un movimiento de ajedrez de los pistes, digamos, sí, porque en un virtual safety car, de un auto que salió, que duró muy poco, se alcanzó alcanzaron a entrar a los pits Antonelli y Verstappen.
2: ¿Lo cambiaron? Único
23: que claro, cambiaron de neumático. Habían entrado otros que ya iban...
2: Sí, hace rato.
23: Que estaban ya con una vuelta y eso le determinó que en las últimas vueltas, quedando siete vueltas, le sobraron cinco vueltas. Oye, increíble, sí. ¿No? Porque tú decís, los gallos, los que estaban ahí, decían, bueno, en la vuelta no sé cuánto, lo va a pasar. Porque claro, es matemático muchas veces el rendimiento. Porque
2: el descuento por vuelta de tiempo.
23: Claro, los neumáticos no hacen milagro. Claro. Entonces los dos, y ahí quedó, bueno, ya Antonelli, lo que contaba Pancho, no, nada.
2: Y otra cosa a destacar, yo estoy en el polideportivo, el triunfo histórico de Chile 15, que le ganó a Argentina en el rugby. Se coronó campeón del America's Rugby Championship, que se jugó en Valparaíso. Perdía 15-0, compadre. Remontó en el primer tiempo, terminó 7-15 y después un partidazo y en el último suspiro le metió un par de try ahí y terminó ganando 28-27, se corona campeón, le ganó a Uruguay, a Paraguay y ahora a Argentina. Buenísimo, ¿no?
23: Sí, para los chicos. Patada de Grafulich en el try que terminaba ya hasta los 80 minutos de juego, así que... me acordé tantas veces que nos clavaban en diferentes disciplinas, sobre todo lo mío, el fútbol, los argentinos, y esta devolvió. No estaban los mejores en...
24: No, ni de cerca.
23: Hay
24: una diferencia sustancial entre todos.
23: Pero puesto ahí, los argentinos prácticamente te ganan casi en todo, y cómo se le ganó, extraordinario. Me llamó la atención el poco público en Valparaíso nomás para...
24: No, una ciudad muy, muy...
23: Increíble.
24: Muy, digamos, a ver cómo decirlo, muy admiradora del rugby, finalmente.
2: Pero debería
24: un partido
2: ser
24: más de Valpiña,
2: más en Viña,
24: tal Macay, compadre.
23: Viña,
24: mucha tradición.
23: Viña mucho más. En la liga, claro, la liga del rugby, sí, es potente ahí.
24: En el colegio británico,
2: exacto,
24: claro. Habitualmente juega con Stade Colche, creo.
2: ¿Sabéis que quizás no había tan poca gente, pero esta situación que siempre ocurre, que...
23: No había poca, Pancho.
2: Pero en el lado de las...
23: Me mostraron ahí, yo vi...
2: Pacífico, en el fondo, en la tribuna.
23: Claro,
2: oficial.
23: había
2: a veces
23: poco,
2: el tiro cámara es muy pobre, sí.
23: Sí, yo vi poco público, así que prácticamente
2: Pero extraordinario.
23: Extraordinario.
2: Eso entonces, hicimos como un resumen de lo que nos pareció más interesante. El sábado, la noche, inapelable, la derrota ante Zverev de Tabilo, Cristian.
24: Sí, de alguna manera se se entregó rápido. David él mismo lo reconoce, pues, que tiene que trabajar mucho más la parte mental. Claro, Zverev ya no era el jugador errático de las dos primeras rondas, donde había jugado a 5 sets ante rivales de menor, de peor ranking que Tabilo, pero de inmediato el primer servicio a favor de Tabilo le quiebra a Zverev, y a partir de ahí vino una superioridad tremenda. No lo dejó nunca meterse en partido, tampoco Tabilo hizo demasiado por meterse en partido, y lamentablemente se quedó en la tercera ronda el chileno, que ahora ya se concentra y se mete de lleno en la preparación de la Copa Davis, que será el próximo fin de semana, el 18 de septiembre, 18-19, contra España.
23: Sí, ahí me llamó la atención las declaraciones, ¿eh?
24: Un poco me recuerdo a Garín.
23: Es decir, es una cuestión, pero tremenda, es decir, no puede ser. Salgo nervioso, claro. Salgo presionado, y no los primeros
24: errores fueron.
2: Mira, acá tengo el texto.
23: Entonces yo algo vi del partido.
24: Pues además empezó tarde, porque yo vi el partido de la U, salí rápido a comer, claro, y cuando volví estaba arrancando. Entonces sí. Dije, listo, ¿qué timing? Dijimos.
23: Claro.
24: Y primer servicio fuera, listo, no llega. Me acomodé y ya estaba 3-0 abajo, claro. No había cómo.
2: Cuando juego estos partidos entro tenso, nervioso. Fue un comienzo muy feo, no sentía nada la pelota. Saqué muy mal. Y cuando no saco bien me empiezo a poner tenso desde atrás. Tengo que trabajar la parte mental. Debo entrar un poco más a querer matar. Lo tenía ahí. Faltó ser un poco más agresivo. Quizás se podría revertir la historia en el segundo parcial cuando perdió por el tie break, pero ahí ya se le escapó y 6-2 en el tercero. Así que 6-2, 7-6, 6-2 para Zverev.
23: Sí, lo tenía ahí, tenía al otro lado de la cancha. No, pero te lo digo en serio, porque se entiende lo que él quiere decir. Lo tenía ahí, a lo mejor para haber tenido un juego que estuviese a la altura de la exigencia, pero no, en ningún momento.
24: Hay una diferencia brutal, más allá que sea el 1 y el 25, hay una diferencia de postura en cuanto a los errores de uno y otro. Claro, Zverev cuando fallaba era porque ya el riesgo era mucho, y o falló, el ataque, sí, pero Tabilo fallaba pelota a la mitad de la red, o sea, pelotas demasiado sencillas como para pensar en ponerle presión al número uno del mundo en un partido donde no tenías nada que perder. Bueno, jugó su peor partido de la pista rápida de esta temporada de cemento de Estados Unidos.
2: Eso entonces con Alejandro Tabilo, que ahora viene a Copa Davis la próxima semana con España. Viene Rafael Nadal a comentar,
23: sí,
2: para Movistar Plus.
23: Mira.
2: Sí, así que ahí van a estar por acá. Y después viene la gira asiática. Repasemos antes de irnos a la pausa y volver con todo el fútbol chileno. La Liga de Primera, el viernes el Audax le ganó en Concepción 1-0 al Concept. El sábado la Católica 1-0 para variar San Pedro a Everton, y la U 4-2 a Coquimbo. El domingo, La Serena 2-1 a Ñublense, O'Higgins 2-1 a La Calera. Ojo ahí lo que pasó con el técnico calerano Martín Chicotelo, que sufrió una arritmia cardíaca tras el partido, fue derivado al hospital ahí a urgencia, y tras ser estabilizado pudo regresar a su hogar, pero un susto pegó. Huachipato 0, Colo-Colo 0, y Palestino, con dos penales perdidos, decía Cristiano en los titulares, le ganó 2-1 a la Universidad de Concepción. Hoy cierra la fecha Deportes Limache contra Cobresal. La tabla, Colo-Colo 53, La Católica 39-14, La U 39-14, Palestino 36, Everton 33, Ñublense 32. Limache juega hoy, tiene 30. La Serena 30, Deportes Concepción 30, Coquimbo 29, O'Higgins 27, el Audax 25, Huachipato 25, La U de Conce 22, Cobresal juega hoy 21, colista bien abajo La Calera con 14. Y en el fútbol internacional, lo decían ustedes, el día viernes, parece lejano, pero fue solo el viernes, el Betis con gol de Troy Parrott a los 81 en un partido que las mejores las tuvo el Madrid, pero fue contundente el cuadro del Betis. Además, Mbappé falló un penal en el minuto 92, le ganó 1-0 al Real Madrid, y Mourinho decía, mira, hicimos todo bien, ellos salieron a empatar, tuvieron una, embocaron, no tengo nada que reprocharle al equipo. Escuchamos a Mourinho después de esta derrota ante Pellegrini.
3: Creo que el equipo ha hecho un gran partido. A veces se pierde y no se sabe por qué. A veces se pierde y no sabes cómo explicar. Muy dominante, centrales imperiales, a controlar en absolutamente todo, muchísimo juego ofensivo, muchísimas oportunidades de gol. Si termina con empate, vamos frustrados porque hemos hecho más, imagínate con la derrota.
24: Che, el tema es que el fútbol se gana con goles. Pues Mourinho por años defendía esa situación de que nace el gol, gana. Ahora resulta claro, ahora como está en un modo Bambi, está muy, como dicen en España, está muy analítico y sin culpar a nadie, porque mira que le sancionaron o le anularon un gol, bien anulado, por supuesto, pudieron haber repetido el penal, pero bien tomada la decisión, porque el futbolista español del Betis tenía el pie sobre la línea, más allá que la humanidad estaba dentro del área.
4: No había apoyado, digamos, en rigor. El gesto que hacen, que es normal, ¿eh? Ya lo dice que hay algunos a propósito.
24: El mismo lo decía Bartra, que sé que lo había ensayado.
4: Vi una nota y dicen que los gallos quedan como el momento que le va a pegar el pie en el aire.
24: Exacto.
4: Entonces no apoya, porque si hubiese apoyado, porque él saca el balón, le quita el balón a Mbappé, se sanciona, pero como no había apoyado, aunque esté en el aire, por dentro del área, no se sanciona. Y eso es lo que revisó, digamos, el
24: sí, eso es lo que estaba checando ahora, el arquero
4: Vallés. Curioso, yo no lo había escuchado ese punto,
24: digamos. Bueno, pero extraordinario de cara a mañana al estreno del Betis en Champions ante el Lille en Francia, así que vamos a estar atentos a todo lo que ocurra ahí en el estreno de Pellegrini con el Betis en la Champions, en su primer partido con los verde y blanco en la máxima competición europea.
2: Y escuchamos a Pellegrini, quien dijo, a ver, Mou dijo que no merecimos ganar, el gol lo hicimos nosotros.
3: Creo que el equipo salió a ganar desde el primer minuto del partido, intentar buscar la portería contraria ante un gran rival como es el Real Madrid, por supuesto es difícil. Creo que en términos generales el primer tiempo tuvimos un rato cada uno, nosotros también tuvimos una ocasión de gol muy clara, ellos también tuvieron alguna. El segundo tiempo creo que incluso colectivamente tuvimos más el balón, tuvimos más en campo contrario. Ellos tuvieron llegadas muy peligrosas, los balones parados, que Álvaro Valle hizo tres paradas muy, muy buenas, pero al final el gol lo hicimos nosotros. Y nos llevamos los tres puntos.
2: Ahí estaba entonces Betis, que está en la parte alta de la tabla. Oye, el Barcelona.
24: Mejor arranque de Pellegrini con el Betis en la Liga Española. Mira, 9 de 12.
2: Los récords de Pellegrini.
24: Nada, increíble.
2: Sí. Pero y el Barcelona, intratable, fue al Mestalla, fue a Valencia y le hizo 5 con doblete de
24: Lamine
2: Yamal. 5-0 al Valencia.
24: Es que eso es lo que hace que Pellegrini, o sea, que Mourinho, además, hoy día mastique bronca. Que te haga siempre el Barcelona, porque claro, esa es la competencia, sí. Es lo mismo que pierda o no con el Betis, es que la gente va a hablar que el Barcelona sigue siendo de a 4 a 5.
2: El Sevilla fue a Barcelona y empató 1-1 en calidad de visitante contra el Español. Gabriel Suazo fue titular y capitán del Sevilla, extraordinario. Y hoy juega el Elche contra la Real Sociedad, Lucas Cepeda en el Elche. Y en la Premier League, lo que decía Cristian, debutó, jugó 8 minutos Osorio en el Crystal Palace, que fue a Londres y le ganó 3-2, bueno, al norte de Londres le ganó 3-2 al Fulham, bien por Osorio, que ya vio minutos. El City le ganó 1-0 al Coventry City. El Nottingham Forest empató 0-0 con el Tottenham. El Everton empató con el Manchester United.
24: 2-2 en el último minuto.
2: Lo empató al final. El Arsenal en un buen partido lo dio vuelta y le ganó 2-1 al Chelsea. Está sólido el campeón de la Premier League. Y el Ipswich Town, sin Marcelino, que no vio minutos, cayó 2-0 ante el Liverpool de local. Y en la Major League Soccer, que ahora nos interesa más, el Columbus Crew le ganó 3-0 al Colorado Rapids en Columbus, gol de Gonzalo Tapia, quien ingresó a los 75 y anotó el 2-0. Mientras que el Philadelphia Union le ganó 2-0 al Montreal, donde Alexis Sánchez vio su primera titularidad, jugó 79 minutos. Guillier fue suplente, pero bueno, no a pie con bola el Montreal.
24: No, un mal equipo. Sí, penúltimo en su conferencia.
2: ¿Va a pasarlo mal, Alexis?
24: No, lo fue a pasar mal y desgraciadamente para él todo lo que se esperaba en cuanto a situaciones de gol, a anotar, asistencia, no se ha visto reflejado nada, no ha tenido un solo gol ni asistencia y ya casi un mes. Ya van 5 partidos que ha jugado, 4 suplentes, 1 titularidad y todavía no convierte ni asiste, así que tiene que empezar a apurar un poquito el tranco. Como a él le gusta decir, yo le vengo a enseñar a los chicos, los niños, y los niños no, parece que no están yendo a clase porque el equipo sigue perdiendo.
4: O se quedó en eso.
24: Hay que ir a hacer las pruebas también, porque claro, la prueba es en el partido, digamos. Le quedan aproximadamente de la temporada cerca de 10 partidos, Alexis. O sea, para cerrar el año porque no va a clasificar a playoff, ni mucho menos Montreal.
2: Recordemos que no hay descenso en el fútbol de Estados Unidos. 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
28: ¿Sabías que muchos jóvenes técnico profesionales en Chile egresan con talento, motivación y ganas de trabajar, pero no siempre cuentan con las redes, herramientas digitales o certificaciones necesarias para entrar al mundo laboral? Por eso, hoy te quiero contar sobre Escuela WOM, un nuevo programa que busca impulsar el desarrollo laboral de jóvenes entre 18 y 22 años, egresados de liceos técnico-profesionales vinculados a Belén Educa, Technovation Girls y también Fundación $99. Durante 3 meses, los participantes recibirán formación en apresto laboral, ventas consultivas, comunicación efectiva, Google Workspace, inteligencia artificial y cloud, obteniendo además 4 certificaciones oficiales respaldadas por Google y Sense. Y lo más importante, al finalizar el proceso, estos jóvenes tendrán la oportunidad de integrarse al equipo de ventas de WOM. Además, la compañía inició un ciclo de tutorías junto a estudiantes de cuarto medio de Belén Educa, a donde colaboradores voluntarios acompañarán a jóvenes en decisiones clave sobre su futuro vocacional y profesional. Porque cuando una empresa abre espacios reales de formación, mentoría y empleabilidad, no solo entrega oportunidades, también ayuda a emparejar la cancha.
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2: Bueno, a ver, vamos por orden cronológico. La Católica enfrentaba en un partido que era importante porque Everton estaba ahí, estaba todavía, pero se alejó en la pelea por el Chile 2 a los ruleteros en Sausalito. Lo ganó 1-0 y para variar, la Pepa la hizo Sampedri, llegó a 23 goles en 22 partidos y se quedó con los 3 puntos importantes para tener una prueba para, sí, para la UC.
23: Sí, sí, una ya tercer partido que consigue una victoria con sufrimiento, y lo hizo en Coquimbo, lo hizo frente a O'Higgins y ahora el sábado en Viña, en un partido parejo, pero que la Universidad Católica, como lo decía Garnero, es modo Sampedri. No es menospreciar el trabajo de Zucchi, que retornó, lo de Valencia, lo de Martínez, lo del Chico Corral, en fin, lo de Gianni, y las mejoras que pueda tener en el trabajo defensivo, pero es demasiado importante, demasiado determinante, es demasiado lo que contribuye al triunfo, ¿no? Un hombre que permanentemente está buscando el gol, es el que más cerca habitualmente está, y de la nada te genera un cabezazo, te genera una pepa, un gol, un triunfo. Y es, insisto, aunque hay una leve mejoría, sobre todo en el medio campo, teniendo un poquito más el balón, pese a que Everton tiene un medio campo bastante, bastante dinámico, ¿no? Con suela, con pierna, y al final termina ganando. Esta cuestión no es que jugué mejor, jugué peor. Lo que dijo Garnero en la semana, tengo que sumar, y sumo. Gracias a Sampedri.
24: Increíble el partido, increíble. La Católica no, prácticamente no remató al arco en 80 minutos y hizo un gol. O sea, yo veo otros partidos donde los equipos tienen que generarse 10 situaciones. Y claro, teniendo a Sampedri, pareciera que el equipo rival hasta además le termina ayudando. Le pone a Berrío a marcarlo en un tiro de esquina. O sea, eso es un error defensivo brutal de parte del entrenador, de parte de los jugadores que están ahí tomando las manos. Porque tú me dices, ¿sabes qué va a marcar a Yáñez que no cabecean en los velorios? Camaño. O sea, se ponen de acuerdo entre los dos que no cabecean nada, ¿se entiende? Pero tú lo puedes poner a Berrío en la marca zonal.
23: Ahora, yo no sé si era Berrío.
24: Era Berrío. No, si cuando sale la pelota es Berrío el que está delante de él.
23: No dudo de la imagen, sino que si él era el encargado, ahí hay un error.
24: Un error garrafal, pues, Pato, porque la distribución.
23: Que desde afuera lo plantean los técnicos.
24: Claro,
23: ¿no? tú cada maño hay con Sagreo.
24: Además, teniendo a Montiel.
23: Porque va a arrugar.
24: Claro, decir, además, métele. Teniendo claro a Montiel.
23: Sí.
24: Y 2 sagreros centrales, tú decías, ¿quiénes me pueden venir a ganar? Me puede ganar Sampedri, me puede ganar Gianni y alguno que tome a los centrales. Pero si me va a hacer un gol, que me lo hagan Poero de cabeza, que me lo haga García Basso.
23: Gianni,
24: no,
23: otro que
24: claro, que no, que me lo haga Sampedri con tanta facilidad, si un tiro de esquina largo, o sea, alto, sí, al punto del área anunciado. Claro. Pero bueno, extraordinario para Católica, porque saber que cuenta con ese aval,
23: sí, eso es.
24: Extraordinario por él ahora, desde el juego.
23: Oye, lo que para refrendar lo tuyo, un remate a portería.
24: El gol.
23: El 4 tuvo Everton.
24: Sí, no, sí, es el gol. Decir,
23: es el remate al arco que se considera.
24: Claro, dentro del marco, incluso se pega en el palo,
23: no cuenta, sino que va.
24: El gol, el único.
23: Es Pepa o Inter.
24: Ahora, antes había tenido un tiro libre Gianni, que pasa muy cerca, que se ha abierto la barrera, pero Bernedo había tenido tres, po. Una contra el Faro, una un remate que se le suelta y después le comete falta, sí. Y después otra que termina achicando. Claro, estaba bien anulado el gol.
23: Bien anulado, sí.
24: Y el segundo, la que se pierde Montiel, es increíble, porque le devuelve la pelota a Bernedo, que saca una mano extraordinaria y rebota en el travesaño. Pero en el resumen, era un partido clavado para empate, como era clavado el otro día contra Higgins, como era clavado también contra Coquimbo, o quizás peor, pero Católica encontró 9 puntos espectacular, pero que después Carnero no empieza a decir que la crítica es injusta, porque Católica tiene que mostrar más. O sea, si, ahora ya, ayer, el otro día, porque fue el sábado, salvo quién, Juan y Díaz, estaban todos titulares, Mena, pero jugó Cuevas para darle espacio a Diego Martínez.
23: Titular.
24: Montes no estaba porque no lo quiso poner Carnero, pero entró al segundo tiempo.
23: Se está readaptando a la competitividad, claro. Y entró a la segunda mitad.
24: Pero es un equipo que jugó la Copa Libertadores, sí. Y que por ende tiene que tener variantes. Y a mí me llama la atención que sigue apostando a San Pedro. Y por ahora le está resultando, pero sigue apostando y jugando con fuego. Porque así como se le está cayendo la pelotita al lado Católica, en un momento eso cambia. El pragmatismo cambia en cualquier momento y tiene que entender Carnero que debe jugar mejor. Le va a decir que ganando es más fácil.
23: Sí, bueno,
24: pero obvio. Pero es resulta que tiene que jugar mejor el equipo.
23: Claro, pero yo no creo que juegue, es una manera de decirlo, creo yo. A mí me parece, no es que juegue a San Pedri, este no es el San Pedri Fútbol Club.
24: No, pero es que no tiene más tampoco.
23: Que, claro, no, lo que creo yo que interviene San Pedri una vez, claro. Y te marca la diferencia, ¿no? Porque, bueno...
24: No juega para San Pedri porque primero no domina. Claro, San Pedri necesita mucho contacto cerca del área.
23: Exactamente.
24: Y el contexto no se le da para jugar cerca del área Católica. Juega permanentemente trazo largo.
23: Es decir, no es que sea la... Estoy jugando, no sé, voy a jugar con 4 arriba. No es que juegue con San Pedri con el...
24: San Pedri le resuelve todo lo que no resuelve el equipo, te lo resuelve San Pedri. Totalmente de acuerdo.
12: Eso. Escuchamos a San Pedri después de esta victoria con gol de él en Sausalito.
14: Y nos llevamos 3 puntos muy valiosos, en una cancha difícil. Ellos juegan bien, sostienen bien la pelota, la mueven de un lado a otro, buscaban por los costados, tuvieron un tiro en el travesaño, un equipo que juega bien. Pero bueno, nosotros hoy nos tocó convertir y después, bueno, defender mucho. Teníamos que tener el arco en cero, como lo dijimos y como dije antes, así que contento. Sí, la verdad que el primer puesto se escapó, está haciendo un gran trabajo. Y nada, y nosotros luchando por el segundo puesto que te lleva a Copa Libertadores, que es muy importante, contra unos otros grandes equipos, así que seguir sosteniendo este trabajo. Venimos 3 victorias al hilo, así que contento por eso.
12: Ahí está San Pedro, entonces la Católica firme en su lucha. ¿Con quién? Con la Universidad de Chile, por el Chile 2 y los azules, lo comentaba Cristian, en un partido que se les complicó gratuitamente porque estaba para marcar diferencias. Los primeros 20, ¿cuántas tuvo la U?
24: No, el primer tiempo fueron 6 clarísimas, 6 debajo del arco, y en el segundo tiempo lo mismo antes del gol de Vargas. Pasa que Gago la caga, pero cuando hace el 1-0 mete 2 cambios que no necesitaba el equipo, no estaba desgastado. Coquimbo casi no le había pegado un remate al arco, salvo un tiro de esquina. O sea, el dominio que tenía la U en ese momento. Sale Nico Fernández por Ormazábal y sale Reina por Poblete, y el equipo retrocedió en la cancha y automáticamente Coquimbo lo palpitó.
23: Fueron los mejores minutos de Coquimbo.
24: Claro, pero después de los cambios.
23: Claro, agresivo y termina empatando en un buen gol. Es decir, se veía que podía hacer.
24: Pero ¿por qué hace los cambios? El equipo está jugando bien. Genera, te abriste el marcador, te sacaste el peso encima. Claro. Pones los 2 futbolistas y el equipo se echa atrás porque Reina había hecho un buen partido. Le estaba sosteniendo arriba con Guerrero. Le cambiaron el perfil a Guerrero. Creo que jugó mejor que en toda la segunda rueda. Y bueno, lamentablemente se encontró con esa desventaja y de verdad era para matarlo a todos, ¿eh? O sea, se incendiaba el estadio, se la hubo perdido un partido de esas características. Venían las pifias, cuando entra Lucero, bajaron pifias.
23: Fue duro
24: y el tipo lo revirtió
12: con 2 goles
24: para él.
12: Los tantos, Vargas a los 63, empató Chandía a los 72, se puso en ventaja con el autogol de Castellón. Coquimbo a los 82, bien adentro.
24: Mira, 82.
12: Pero bueno, ahí vinieron los goles. Lucero a los 86, Lucero a los 90, Octavio Rivero a los 97. Escuchamos a Gago sobre la actuación de sus tres delanteros que anotaron goles y que le dieron este triunfo a la Universidad de Chile.
0: La verdad que muy contento por los chicos, por Juan Martín, por Octavio, que pudieron convertir, también por Eduardo, que es importante, que siempre me reclamaban que los nueve no hacían goles, hoy hicieron todos cuatro goles los nueve. Octavio sabíamos que podía estar esa cantidad de tiempo no más, y con Juan Martín y Eduardo, lo vengo diciendo, confío plenamente en ellos, confío plenamente, y hoy por suerte pudieron convertir, pero en cómo se manejan los entrenamientos, de cómo son positivos para el grupo, creo que Eduardo está pasando un momento de forma impresionante, está muy bien físicamente, bien desde la cabeza, con ganas, creo que me sorprende muchísimo el nivel que tiene hoy, para bien, es muy bueno lo de él.
12: Ahí estaba entonces Gago, y habló Octavio Rivero de su regreso, su recuperación, ha sido un año difícil para él, anotando un gol en este duelo ante Coquimbo.
15: Muy contento, la verdad que me cuesta hablar un poco, estoy realmente emocionado, fue una lesión muy dura, bueno, por ahí muchos dudaron de muchas cosas, nada, yo cerré la boca, trabajé como siempre lo hice y trato de mostrar dentro de la cancha. Agradecerle a mi familia que siempre está conmigo, a mis hijas, a mis hijos, que siempre están en las buenas y las malas, así que bueno, este gol y esta victoria es para ellos.
12: Ahí estaba, y una de, el héroe obviamente, el que hizo el doblete, las dos pepas que consiguieron el empate a los 90 y después el gol del triunfo en los descuentos, el Gato Lucero.
16: Necesitábamos ganar acá con nuestra gente, así que la verdad que más feliz por eso. El fútbol es así, convivimos con la presión, con esto, sabemos que se trata de resultados. Jamás me pondría en contra de la gente de la U, al contrario, los entiendo perfectamente. Estamos en un club grande que demanda mucha exigencia. Pero bueno, ojalá este sea un puntapié para volver a la senda del gol. Siempre dije que quería estar acá en la U, que me quería quedar, que la decisión que tomara el club te iba a respetar, así que bueno, simplemente eso.
24: Ya, ahí está Gago. Ahora, lindo gesto el de Vargas, porque sí, perfectamente sí. Pudo haber tenido el penal él para haber cerrado una noche espectacular. Había forzado el penal parte de Lucas Sosa, había hecho una gran jugada ahí sobre el final, demostrando que físicamente está impecable, porque el pique que se pega para ganar el duelo sobre el costado y después llegar con aire a esa última acción. Marca que hoy es el más titular de los tres, pero qué bueno también por Lucero, cómo se emocionó el muchacho. De repente uno dice, estos jugadores que ya están, no sé si en la parte final de su carrera, pero que ya ha vivido mucho, jugó en Colo-Colo, en el Barcelona de Ecuador, el equipo popular dos años donde fue figura, y resulta que después de tanto tiempo sin jugar le dan un penal y se pone a llorar después del gol, y la emoción le duró incluso después de que terminó el partido, que después del gol se reanuda y termina el partido. Bueno, te habla también del momento que está viviendo él y me imagino sus compañeros. Por algo Vargas va, no estaba asegurado ni mucho menos, imagínate, no hubiese querido para la gente de la U, pero terminaba empatado el partido, la taja el Mono Sánchez, que había atajado todo, había tenido una tajada en el segundo tiempo a Guerrero increíble. ¿Qué pasaba si terminaba empatando Coquimbo en el contragolpe? ¿Qué hubiesen dicho? Bueno, afortunadamente para Riveros termina anotando y comete. Oye, me voy a permitir algo, unos saludos y después te quiero
12: al
24: dejar
12: final,
24: a ti.
12: Al final, sí.
24: Al final, te lo dejo a ti, pero es que la gente me está pidiendo mucho salud. Mira, Rodrigo Vargas, a Óscar Olarán, a Patricio Arco, a Marcelo Carrasco también, muchos saludos. A Jaime Lillo, que me pide un saludo al Botafogo de la Reina, que cumple 60 años de historia, su goleador Vasco posición adelanto Pino, que ayer bató su propio récord de offside. Así que un saludo gigante para todos ustedes, muchachos. Francisco Fuentealba, Ivo Busto, Humberto Ramírez, a Marcelo Duau, a Fernando Morales también, que es un hincha Colo-Colo acérrimo y que nos manda mucho cariño, a César Mejía, a Iván Ramírez, muchas gracias a todos ustedes.
12: Oye, eso con la Universidad de Chile, que está ahí, mano a mano, en la lucha por el Chile 2, clasificación directa, fase de grupos de Copa Libertadores, y me decías, Cristian, cuatro fechas más o menos juega la U con la Católica,
24: sí,
12: en
24: el Claro
12: Arena.
24: Sí, juega la U con la Serena la próxima semana en la portada.
12: De ahí viene el parate.
24: Después
12: viene
24: el parón, después recibe a Ñublense, recibe a Everton, y ahí viene el clásico, fines de octubre debiese ser, el fin de semana, creo que el fin de semana 31 de octubre o 1 de noviembre, no sé qué día estará programado el partido, en el Claro Arena, así que hay tres partidos por delante. Católica va ahora a la Cisterna a jugar contra Palestino, que está metido también, está a 3 puntos de la lucha del Chile 2, así que un partido muy muy atractivo el de este fin de semana ya en la Cisterna.
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1: 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Y hablemos de Colo Colo, Pato. Debutó Osiña, la titularidad casi no la tocó, y empató 0-0 en el sur, el cuadro del Tan Ortiz.
3: No la tocó, porque el tema era Osiña. Ortiz dijo, lo quiero ver jugar. Lo de Unión prácticamente no llegó, tuvo más trabajo.
1: Ochepato.
3: No, digo que debutó contra Unión Española en el marco de la Copa Chile, tuvo más trabajo que ayer.
1: Sí.
3: Imagínate, tuvo más trabajo que ayer.
24: Situaciones claras de Unión.
3: No, tuvo mucho más. Ayer tuvo una que la pierde y que para Osiña había sido posición de adelanto. No, yo no tengo ningún elemento de juicio para decir anduvo bien o anduvo mal, porque no la tocó.
24: Así una vez que toca una pelota que le echa atrás Jason Rojas y que la apura.
3: Es que él debiera abrirse para, el arquero se tiene que abrir para el lado
24: hacia
3: que,
24: la banca, digamos, saliendo el arco
3: y queda pero metido entre medio, se la tira y logra reaccionar.
24: No.
3: Así que no
24: pues se puede,
3: si eso
24: nada.
3: No hubiese sido posición de adelanto, la verdad que era un,
24: la acción del,
3: es un centro donde no hay nadie, y yo no sé, son los nervios, la presión. Él dijo que la presión es traer comida para la casa todos los días, o quien está enfermo. Y el resto, después Colo Colo hizo un gran primer tiempo, y donde no tuvo acierto, donde no tuvo gol. Y se nota la diferencia que hay entre Correa y Romero. Pero el segundo tiempo aplicó un poco más de agresividad también el cuadro de García, el cuadro de Huachipato, en una cancha que está mala, pero no tan mala como la otra oportunidad, ¿no? Las bandas.
24: No la había barro.
3: Claro,
24: estaba mala, pero sin barro.
3: 5 días de sol, eso ayudó bastante. Se jugó el viernes y aún así la cancha, de alguna manera, por los costados estaba. Era jugable por los costados. Y después, al final, la verdad que Colo Colo tuvo chances, tuvo oportunidades e hizo de bravo la figura del partido. No meter, no concretar, no materializar. Al final termina empatando. La máxima diferencia, Pancho, que tiene o tenía 16 puntos, no te mueve la aguja en absoluto.
1: Habló el Tan Ortiz, el técnico del empate, y lo que ustedes conversaban, el estado de la cancha.
4: Dolor de cabeza me hace agarrar el campo de juego. Es algo que no solamente yo me puedo comunicar, sino en diferentes ocasiones todos lo vimos, y espero que tomen cartas sobre el asunto, porque realmente si uno quiere mostrar un buen espectáculo, no solamente Colo Colo, sino los equipos que vienen a jugar, el campo de estado no está en condiciones para poder hacer un partido de fútbol. Eso tienen que entenderlo, y no es que me quejo, es algo real. Intentamos por todos lados, por dentro, por fuera, aéreo, remates desde afuera del arco, no la pudimos concretar, esa es la realidad.
24: Ya, el daño ya está a la cancha, no se puede echar pie atrás a la situación, e independiente de si permanece o no en primera división, bueno, Concepción sí, pero Udeconce, que está peleando abajo, a lo mejor desciende, pero va a seguir jugando ahí. Entonces van a seguir yendo los equipos de primera.
23: Y los de tercera.
24: Claro, también Fernández Vial, porque el viernes había jugado Fernández Vial.
23: Claro, y juegan otros equipos.
24: Entonces, sector, finalmente, si quieres darle mucho trajín a la cancha, tenés que tener la capacidad de recuperarlo. Esto no es el estadio y es lo que hay. No, es que no puede, es que el fútbol de primera división está más allá que de la frase, es lo que hay. Porque por algo se pagan muchos millones, por algo hay publicidad, por algo es fútbol profesional. Y para desempeñar la actividad profesional tienes que tener un mínimo estándar. Yo no digo que la cancha sea una mesa de billar, pero tiene que haber una mínima condición. Y afortunadamente Colo-Colo no perdió. Y no perdió en un contexto, digo, requete contra favorable con la ventaja que tiene. Pero le hubiese pasado lo mismo en una zona cerrada de pelea por el campeonato, y pierde por culpa de la cancha o porque no se podía jugar, volvíamos a tocar lo mismo. Y alguien tiene que tomar carta del asunto, porque la excusa es un estadio municipal. Nosotros no tenemos por qué hacernos cargo de la cancha si esto es del IND, de la municipalidad, porque los clubes, esa es la forma que tienen para decirte, no, es que sabéis que nos ponen muchas trabas. Nosotros quisiéramos arreglar la cancha. También es mentira, muchachos. No. Nadie quiere poner un peso de...

0: ¿Cómo se puede
1: pero
0: jugar?
1: Pero estaba mejorada. Yo la verdad que está mucho mejor cuando fue la U, mucho mejor cuando fue Católica, ¿no? Si uno quiere ponerlo
0: porque
1: así.
0: Porque había mucho más barro, con barro no
1: había,
0: se puede jugar.
1: Había llovido, llovió, en fin, era estos 4 o 5 días de sol ayudó a que la cancha no estuviera tan mala. Es decir, no, yo me parece, y atiendo el pedido, el reclamo de Ortiz, pero el resultado ayer no pasa por la cancha, ni mucho menos. Es decir,
0: porque tenemos que salir del resultado, Pato, tenemos que ir más allá también, porque el resultado, sí, que siempre lo más importante en cuanto a eso, cuando hablamos de un terreno de juego de esa característica, no podemos soslayar esto que venimos reclamando hace mucho tiempo. Sí. Es más, desde febrero o marzo que la cancha estaba mala, si no es que...
1: No, la resembraron, está... hace 4 meses, pero no es la información que yo tengo.
0: Pero no sirve de nada si no se cuida por el trajín que tiene.
1: No, sí está bien, pero cuando caen 200 milímetros, caen ciento y tantos milímetros, una cancha que no soporta todo eso, yo estoy de acuerdo en el resto, pero... Ahora, si hubiese llovido lo que llueve normalmente en el sur y
0: Pato,
1: en estas condiciones... Sí.
0: Pato, que lo hace cuando hay 3 equipos que usan la cancha... Compadre, los 3 tienen que invertir. O sea, si no está ahí, no eres capaz de construir tu estadio, tu propio estadio, tienes que tener la capacidad de sostenerlo con las mínimas condiciones para jugar el fútbol.
2: Oye,
0: profesional.
2: ¿Te acordás de ese partido de la Católica con Huachipato, que fue un partido waterpolo hace un par de años?
1: Hubo una lesión de un jugador.
0: Saavedra. Saavedra.
1: Saavedra se lesionó.
0: El 2019.
1: Es decir, poco referencia, no lo tomen ni para bien ni para mal. Y esta es una cancha para los años 70 y 80 muy buena.
3: Normal, sí.
1: No, porque veis los potreros donde se juega antes, están acostumbrados a jugar en buenas canchas y yo lo encuentro razón el reclamo. Estoy diciendo solamente por eso, digo, no tengo ni para ir ni para mal.
0: Pero ahí entonces, Pato.
1: La cancha de ayer era una mesa
3: de una noticia triste, porque no tuve la oportunidad de ser su amigo, ni mucho menos, pero sí, y esto siempre uno lo dice como broma, ¿no? Que yo veía cada año cuando estaba en el colegio, ni nada. Pero anoche, te confirma la noticia, falleció muy joven, tenía menos de 60 años, Alejandro Machuca, periodista de larga trayectoria en los 90, en ese Zoom Deportivo, donde se hacía honor al buen periodismo, donde el periodismo deportivo era un periodismo donde se podían construir historias, donde se hacían reportajes invirtiendo, donde a la jefatura del canal y del área deportiva le interesaba mandar periodistas a seguir a los chilenos por Europa, invertir en calidad, y donde se formaron una serie de periodistas deportivos que después tuvieron una excelente trayectoria. Estoy hablando de Fernando Solabarrieta, de Pablo Flam, de Karim Nur, y Alejandro Machuca, yo te diría que en ese momento, como armador de historia, era un referente para los que estábamos en la universidad, un tipo que armaba muy bien, que escribía muy bien. Después subía, lo llevó por otros destinos, por otras situaciones, pero bueno, falleció un coma
0: diabético.
3: No informa ni nada, por nuestro pésame a nombre de Deportes en Agricultura a toda su familia, y así es,
1: Pato. Sí, yo trabajé muchos años con él. Sí. Una
3: Francia 98.
1: Sí, estuvimos antes, inclusive de muchos años, una tremenda persona y un tremendo periodista, así que nada, pues las condolencias para toda su familia.
0: Un abrazo grande. Bueno,
1: un gran abrazo.
0: Sí, fue muchos años un colega prestigioso para quienes crecimos viendo el Zoom Deportivo de trasnoche. Esperábamos muchas veces esas notas de Alejandro cuando...
3: Claro. A las 12 de la noche,
0: Europa, claro, 2:30. Y él era uno de los referentes en ese entonces del periodismo televisivo. Así que, bueno, vaya nuestro saludo para él, para sus amigos, para su familia, para todos quienes están sufriendo con su partida. Hay un par de videos ahí, no lo había visto en muchos años, ahora que comienza los típicos homenajes cuando tú te vas, nunca en vida, generalmente es cuando te vas, pero bueno, ahí lo vi, ya estaba bastante bastante afectado. Exacto. Seguramente por toda la diabetes que lo estaba
3: Adiós para Alejandro Machuca, un tipo que hizo honor en un momento del periodismo deportivo televisivo donde era importante hablar bien, tener buen vocabulario, saber escribir bien, armar buenas historias, y donde se le generaba valor a la calidad del contenido. Que estén muy bien. Buen lunes para todos.
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10: Muy buenos días y bienvenidos a Noticias en Agricultura. Comenzamos las informaciones respecto de lo que ocurrió con un incendio en los nevados de Chillán. La información con Felipe Sobarzo.
11: El delegado presidencial de la región de Ñuble, Diego Sepúlveda, informó que 150 personas fueron trasladadas a otros hoteles del sector tras el incendio que se reportó la tarde del domingo en el Alto Nevados, parte del Centro Nevados de Chillán, ubicado en la comuna de Pinto. Se ha registrado un lamentable incendio en el Hotel Alto Nevados en Nevados de Chillán. Las 150 personas pasajeras que se encontraban están bien, en buenas condiciones, han sido llevadas a otros hoteles del sector, fue lo que detalló. Por su parte, el centro volvió a emitir un comunicado actualizando la información. Estamos viviendo una situación que nos golpea profundamente. Durante el domingo sufrimos un incendio de gran magnitud que afectó al hotel y al sector de Plaza Otto, generando importantes daños materiales en infraestructura y áreas cercanas, fue lo que se notificó. Añaden que afortunadamente todas las personas están a salvo, que los equipos están enfocados en evaluar los daños, reorganizar las prioridades y avanzar en las acciones urgentes que esta situación requiere. Considerando el complejo escenario y con el objetivo de resguardar el bienestar de la comunidad, colaboradores y visitantes, el centro tomó la decisión de suspender la operación de nevados de Chillán durante este lunes 7 de septiembre. Por esta razón, durante la jornada se mantiene cerrado el centro de esquí y el parque de agua termal Valle Hermoso operará con normalidad, se aclaró. Informó Noticias en Agricultura.
10: Y seis comunas de la región metropolitana registrarán cortes de luz programados durante esta jornada. De acuerdo a lo informado por la empresa Enel, son interrupciones en Quinta Normal, San Miguel, Recoleta, Maipú, Cerrillos y Colina. Cada comuna tiene horarios específicos para la ejecución de las labores que se van a realizar. Eso sí, es importante considerar que la mayoría de las comunas tendrá un corte de suministro entre las 9:30 hasta las 4 de la tarde, con excepción de San Miguel, en donde el corte está previsto entre las 3 de la tarde y hasta las 6 de la tarde. Con esa información nos despedimos, pero recuerde que puede leer más noticias en nuestro sitio web www.radioagricultura.cl. También puede comentar las informaciones en nuestras redes sociales. En X nos encuentra como @agriculturafm, mientras que en Instagram, Facebook y TikTok lo hace como Radio Agricultura. A esta hora en Santiago, 3,6 grados Celsius, informa la Dirección Meteorológica de Chile. La máxima pronosticada para hoy será de 22 grados. 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
12: ¿Cómo están? Muy buenos días. Bienvenidos a La Mañana de Agricultura, que arranca este lunes 7 de septiembre con 3 grados de temperatura, 22 de máxima proyectado aquí en la capital. Cielo mayoritariamente despejados aquí en la zona centro del país, aunque con frío, hay que decirlo, con frío. Arrancamos además con este nuevo horario que para muchos significa, bueno, una hora menos de sueño en rigor, porque claro, estamos amaneciendo más temprano. Hay quienes el fin de semana decían, bueno, me robaron una hora de vida, porque este ajuste es probablemente el más difícil al que acostumbrarse. Pero bueno, ya estamos en este nuevo horario de verano. De a poquito vamos a ir transitando a mayores temperaturas. Y queremos también compartir con ustedes algunas de las cosas que están marcando la agenda esta semana. Bueno, por lo pronto, ¿no? La partida de Camilo Escalona, el senador del Partido Socialista, vicepresidente de la Cámara Alta, que falleció producto de un cáncer muy agresivo y que finalmente tuvo este fin de semana la despedida, además del mundo político, de una manera bien transversal. Hay que reconocer aquello también, bien transversal, incluido también la despedida del propio presidente José Antonio Kast. Vamos a estar más adelante en el programa hablando con la presidenta del Partido Socialista, por supuesto, también sobre este tema. Y queremos meternos en la agenda de seguridad, por supuesto que sí, y para eso queremos saludar también al senador de la Democracia Cristiana, Iván Flores, que ya está con nosotros al teléfono. ¿Cómo está?
13: Muy bien, Cristina, buen día.
12: Buenos días, muchas gracias. Imposible no preguntarle por primero por Camilo Escalona. Bueno, falleció el viernes, hubo su despedida, ¿no? Durante el fin de semana, donde me parece relevante también hacer mención a la figura de Camilo Escalona como un político muy transversal, buscando siempre los acuerdos, tender puentes. ¿Qué le parece a usted ese legado, podríamos decir?
13: Bueno, para nosotros, los demócratas cristianos, Camilo Escalona siempre fue un actor político que buscó no solamente el incremento de la presencia de su partido, sino que particularmente de la centroizquierda junto con la izquierda moderada. Camilo Escalona, y lo recuerdo perfectamente de las palabras de Gabriel Valdés, de Eduardo Frei, en su momento en el gobierno de la transición y en el primer gobierno de un demócrata cristiano en democracia, siempre lo consideraron como el articulador de posturas de unidad. ¿No? Camilo Escalona, a pesar de algunas voces al interior de su propio partido, siempre buscó la manera de generar un eje de la izquierda democrática con la centroizquierda, y eso se echa de menos hoy día.
12: Sí, y en un clima además tan beligerante a veces para conversar ciertos aspectos, la misma agenda de seguridad, antes que nos metamos en el detalle, también despierta muchas pasiones en el debate.
13: Bueno, mire, lamentablemente hoy día hacen falta liderazgos como aquellos, ¿no? Que son capaces incluso de retroceder en su propia postura personal a cambio de poder tener un avance en lo que significan posturas que son colectivas, ¿no? El colectivo por sobre lo individual, el colectivo por sobre lo partidario, ¿no? Es lo que hoy día se echa de menos. Hoy día tenemos personalismos al interior de la oposición que impiden, a mi manera de ver, y lo digo a título personal, que la centroizquierda con la izquierda democrática sean capaces de unirse, ¿no? Y tener acciones comunes para hacer una oposición distinta, una oposición más firme, una oposición más clara, una oposición que permita no obstruir en ningún caso, sino que una oposición que permita hacer ver y hacer valer nuestras posturas, nuestras visiones respecto de algunos acontecimientos que nos preocupan, pues, ¿no? Del actual gobierno, del contexto internacional, pero particularmente lo que nos pasa en Chile.
12: Sin duda. Oiga, senador Iván Flores, uno de los temas que ha despertado pasiones, digo yo, pasiones en el entendido que el debate ha sido súper álgido, es el tema de la agenda de seguridad, y probablemente, no sé, el espíritu de diálogo ha faltado también en este contexto, y lo planteo desde la perspectiva de ambos sectores, podríamos decir, de la izquierda y de la derecha. ¿Cómo ve usted que avanza ese debate, entendiendo además que el gobierno se ha abierto a hacer modificaciones a la agenda presentada, y particularmente a las modificaciones constitucionales? Vuelvo a poner el foco en el estado de excepción.
13: Bueno, la verdad es que el gobierno no ha hecho lo que creemos que debía hacer, y era retirar un proyecto que no solamente es una defesio desde el punto de vista legislativo, sino que además es una ofensa a lo que significa el espíritu democrático que los partidos políticos tenemos, y es que lo que la ciudadanía espera, ¿no? No podemos, a cambio de vender humo en materia de seguridad, trastocar la democracia, trastocar los derechos fundamentales de las personas, cualquiera sea. Y la verdad es que con resultados inciertos, ¿no? Porque un estado de excepción como el que se planteó al principio era un absurdo total, que incluso preocupó a las propias Fuerzas Armadas, en lo que uno escucha, en conversaciones, en fin. O sea, a ver, entendemos, y yo presidí la Comisión de Seguridad, la he integrado tanto en la Cámara como en el Senado, entendemos perfectamente lo que a la ciudadanía le ocurre, y queremos que el país transite hacia políticas públicas que vayan frontalmente a enfrentar a las organizaciones criminales, y esto se hace con inteligencia, y por eso creamos un sistema nacional de inteligencia, ¿no? Por eso creamos un Ministerio de Seguridad que todavía no termina de implementarse, por eso creamos, a ver, una batería de proyectos legislativos, más de 70, ¿no? Si sumamos algunos otros, son casi 80 proyectos, uh-huh, para ir generando un marco normativo que permita, al implementarse, tener una mejor respuesta como país, más firme. Pero la verdad es que de eso no ha ocurrido, no se han terminado de implementar. Mire, y cito aquí, Cristina, o lo que nos pasa como país, y en esto tres gobiernos seguidos no han sido capaces de implementar lo que la ley ya establece que hay que hacer. Me refiero a la ley del cáncer. O sea, ya llevamos 6 años de la ley del cáncer, y tal vez un poquito más, y todavía no logramos tener la institucionalidad que corresponda, el financiamiento que corresponde, y el cáncer se ha transformado no solamente la primera causa de muerte en Chile, sino que además una preocupación gigantesca de la familia chilena. Y no basta, como hoy lo hizo el Ministerio de Salud, en hacer un catastro, identificar a los pacientes. Eso no sirve y no pueden alegrarse por ello. Esa es una parte mínima del esfuerzo. Lo importante es, ya, ok, están identificados y hay dudas al respecto de la calidad de esa identificación. Y ahora, ¿qué vamos a hacer? Pues, ¿cómo lo tratamos? ¿Cómo fortalecemos eso? En seguridad pasa lo mismo. O sea, nosotros ya tenemos leyes que permiten actuar de una manera distinta. Sin embargo, Cristina, todavía seguimos teniendo una preocupación muy principal, que significa la instalación de un verdadero sistema de inteligencia, y eso no está. O, ¿cómo vamos a hacer para que los carabineros no se vayan en mayor número que los que ingresan? Eso es gravísimo. Y aquí hay que apoyar a Carabineros, hay que generar incentivos para que los jóvenes decidan abrazar la carrera policial. No ocurre lo mismo con la PDI. La PDI tiene suficientes postulantes a sus distintas escuelas como para poder asegurar la permanencia de una PDI creciente. Pero no pasa lo mismo con Carabineros. O sea, no podemos permitir que se nos vayan 4.000 carabineros, no tengamos los recursos y la forma de estimular para que entren otros 4.000 a lo menos. ¿No? Necesitamos hacer crecer eso.
12: Sí, bueno, entonces, ahí...
13: Mientras tanto... Sí, perdón.
12: No, es que ahí también, dígame. Bueno, ahí parte también de la agenda llamada Agenda ACOT, también está concentrada en aquello, ¿no? En cómo reforzar también la carrera de carabinero, y está precisamente con discusión inmediata el incentivo a la carrera de carabinero. Entendiendo que para ustedes como oposición era muy importante el retiro del proyecto para poder avanzar, ¿Cómo comienzan a caminar también las otras cosas que usted también, senador Iván Flores, apunta como prioritarias? Por ejemplo, el tema del incentivo a la carrera de carabineros, que está con discusión inmediata.
13: La vamos a revisar rápidamente. Yo espero que la comisión la tramite rápidamente y por lo menos van a contar con mi voto si están todos los elementos que deben estar allí y no hay ninguna letra chica, como ha ocurrido en varios gobiernos, ¿no? Los proyectos de ley hay que revisarlos bien, pero hay que revisarlos, en este caso, rápido. Carabineros necesita el apoyo y van a contar con mi apoyo.
12: Ya van a contar con su apoyo. Y aquí el debate comienza a darse también, podríamos decir, un punto por punto, legislación por legislación, donde hay varios proyectos, al menos 10 con discusión inmediata. No solamente el incentivo a la carrera de carabineros, senador Iván Flores, la de legítima defensa privilegiada, las policías, las Fuerzas Armadas, de Franco, las expulsiones administrativas, la hipótesis del tráfico de migrantes, ocultamiento de identidad, etcétera, etcétera, etcétera. ¿Cuál es su planteamiento frente a estos proyectos que están con discusión inmediata, más allá de las reformas constitucionales?
13: Bienvenido al debate, bienvenida a la discusión, y yo creo que, a ver, en mi caso personal coincido con la mayoría de las iniciativas. Tal como lo hizo el gobierno al principio de su gestión, todos aquellos decretos que estaban en Contraloría para aprobar los reglamentos que permiten aplicar las leyes, ¿no? Recordemos que las leyes las hace el legislativo junto con el colegislador, que es el gobierno, pero después es el gobierno exclusivamente el que dicta los reglamentos. Y tenemos alrededor del 30% de las leyes que se han aprobado, publicadas y están vigentes sin reglamento y por lo tanto no se pueden aplicar. Tal como eso ocurrió en marzo con este gobierno, una cosa es tener toda la voluntad para despachar proyectos que están dentro de este listado de urgencia máxima, pero hay que revisarlos, porque no queremos tener sorpresas. Ya han ocurrido sorpresas anteriormente y no queremos tenerlas ahora, que dentro de una buena idea que compartimos puedan haber algunos dardos envenenados. Y por esa razón hay que ser muy delicado. Eso no significa que retrasemos la urgencia necesaria, ¿no? Yo hoy día no pertenezco a la Comisión de Seguridad, pero voy a estar ahí porque me interesa el tema, me interesa que podamos seguir avanzando. Y la mayoría de los titulares de los proyectos que han ingresado o que se les ha puesto urgencia a proyectos que ya estaban, son, a mi manera de ver, buenos para Chile. Los revisamos rápido y no solamente sesionando una vez a la semana, sesionen dos, tres, cuatro veces las que sean necesarias, ¿no?
12: Claro, se le diría urgencia y revisión, ya, y lo que dice usted, también sacarlos bien, pero también acelerar el acelerador, como se dice, y valga la redundancia, que es parte de también la meta que tiene el gobierno. Y de hecho, lo que dice hoy día el diario La Tercera es que el proyecto que aumenta el máximo de flagrancia pasaría de 12 a 24 horas, y esto podría ser despachado. De hecho, mañana martes, ¿no?
13: Debía haber sido despachado hace 2 años, Tete.
12: Ya.
13: Ese proyecto estuvo despachado por nosotros en la Comisión de Seguridad.
12: ¿Y qué pasó?
13: Estuvo en la sala. Se pidió primero una segunda discusión y después no se colocó nunca más en tabla. Nunca más en tabla.
12: Pero y esto nosotros... fue en el gobierno anterior y en el periodo legislativo anterior.
13: Sí, claro. Sí, claro. Por eso hace 2 años que ese proyecto debió ser aprobado, por cuanto las policías lo venían pidiendo. 12 horas no es suficiente, no alcanzan a ubicar a la persona como para poder continuar el trámite, ¿no? Las policías estimaban que 24 horas era un plazo suficiente como para poder actuar mejor. Y no obstante, no hubo los votos para que esto, no hubo la mayoría para que esto ocurriese. Y, a ver, yo tenía una postura muy clara al respecto. Lo habíamos despachado, se había despachado bien, pero se quedó trabado. Y se quedó trabado, yo creo que ni siquiera... por cuestiones ideológicas, ¿no? Se quedó trabado sencillamente por burocracia o por la falta de voluntad de ponerlo en tablas. Así de simple, lo reclamamos muchas veces.
12: Ya, entonces...
13: Bueno, ahora está, y habrá que, si es que no han habido cambios de entremedio, cosa que me da la impresión que no ha ocurrido, habrá que aprobarlo, pues.
12: Ya, y ahí se tendría que ir de nuevo a la Cámara.
13: Claro, exactamente.
12: Ya, ahora... Sabiendo que
13: entiendo que sí. Entiendo, me hizo dudar, Titi, pero como sea, el Senado tiene que despacharlo ya.
12: Eso es lo que entiendo, que también se tiene que volver a la Cámara. Tiene que volver a la Cámara, ya. A ver, dicho todo esto con los proyectos de ley que yo le he mencionado, senador Iván Flores, el gran problema sigue estando entonces en la agenda de seguridad enfocada en las reformas constitucionales. El gobierno tendría ya que resistirse al estado de excepción, y se lo quiero preguntar, básicamente porque el estado de excepción, en base que se quiere la propuesta del gobierno, con todas las modificaciones a las que ya se ha abierto a hacer, se busca que se implemente en la medida de la necesidad de seguridad pública. Y se lo quiero ligar a lo de Christopher White, del alcalde de San Bernardo. Amenazado de muerte, no solamente eso, se descubrió que había un plan para asesinarlo, concretamente el próximo 17 de septiembre. Él pensó en renunciar, incluso, cuando conoció de este plan. Y cuarto, le agrego, además, ha sido uno de los alcaldes que ha pedido la presencia militar en las calles. Y digamos que no es republicano, ¿no? Tampoco del Partido Nacional Libertario, pero ha pedido la presencia de militares. Entonces, ¿cómo conversa esa mirada que tienen ustedes desde el Senado frente a la realidad que están viviendo así, de simple, los alcaldes? No, ¿para qué decir los vecinos?
13: Bueno, claro que conversa, pues. Claro que conversa. Lo que ocurre es que el proyecto de estado de excepción que estaba presentando el gobierno era la antítesis de los principios democráticos. Era entregarle al presidente de la República atribuciones para que haga lo que quiera. Era un estado de sitio. Era similar a lo que significa estar en una condición de guerra. Y eso es inaceptable. No es así como se puede combatir al crimen organizado. Mire, Cristina, independientemente de lo que le pasó al alcalde White, y le puede estar pasando a mucha gente, cuidado, porque hoy día se sabe porque el alcalde es una autoridad, pero que de aquel comerciante que no quiere pagar la cuota a la banda, que lo aterroriza y le cobra el peaje, y que han terminado algunos lesionados por esa razón, bueno, de eso no se sabe, y eso está ocurriendo. Los secuestros hoy día, que se mantienen más o menos la misma cifra de 800, un poquito más, casi 900, la diferencia está entre lo que pasaba hace 3 años con lo que pasó el año pasado y lo que está pasando ahora, es que los secuestros extorsivos van en alza. Al principio hubo como una prueba, ¿no? Como que se instalan, como que tantean, que secuestrar en Chile no es complicado, no es difícil. Lo que están haciendo ahora es hacer la pega respecto al secuestro, o sea, cobrar por aquello. Y los secuestros extorsivos, que hace 3 años eran apenas, o hace 4 años que eran apenas el 11%, hoy día estamos en un 38%. Y ese es un detalle que tiene que ver con lo mismo que le pasó al alcalde Huay. Entonces, pero la pregunta es la siguiente. ¿Es con las Fuerzas Armadas que vamos a resolver el problema? ¿O es mejorando nuestra capacidad de penetración de las organizaciones criminales para llegar antes y desbaratarlo antes? Y eso se hace con inteligencia bien montada, bien implementada, como es el Sistema Nacional de Inteligencia, que ya es ley de la República, que fue promulgada hace un par de meses atrás sin pena ni gloria. No hubo ningún tipo de acto hacia el país diciéndole esto es lo que nos comprometemos a hacer y que tenemos ciertos plazos. Es con eso. Ahora, las Fuerzas Armadas sin duda son disuasivos, van a estar en la esquina, y a la hora de disparar ante un acontecimiento que pueda ocurrir en un barrio, la pregunta es, ¿y qué va a pasar con esos soldados que están utilizando armas letales, armas de guerra que pueden atravesar varias casas, ¿no? Varios vehículos o varios pechos? Y entonces, en ese contexto, mientras no tengamos las reglas de uso de la fuerza, mientras no tengamos la definición de infraestructura crítica, porque claro, hay alcaldes que piden apoyo para defender a los funcionarios de salud que en algunas comunas de Chile trabajan con chaleco antibala, ¿no? O han sido agredidos, o están aterrorizados con la violencia del entorno, como ocurre en un par de comunas de la Araucanía. Bueno, todo eso obliga a que el país deba montar un sistema, un aparato que hoy día no tenemos. Todo el mundo ha pedido a algunos alcaldes de la metropolitana Fuerzas Armadas, independientemente de que creemos que las Fuerzas Armadas hoy día tendrían un tremendo riesgo si efectivamente son llamadas a hacer ese trabajo, porque no están preparadas para aquello. Habría que prepararlo para aquello. Habría que tal vez cambiar ese armamento de guerra por armamento de cintura o por otros como los que tiene la policía. Habría que hacer. Eso no es de golpe y raja. Y lo otro, Cristina, es que ¿de dónde vamos a sacar soldados? Y esta es una información delicada y por lo tanto no voy a entrar en detalles, pero la verdad es que los soldados que tenemos no corresponde a la capacidad instalada que tenemos. No tenemos, así como estamos perdiendo carabineros y no están entrando los que se nos están yendo, tampoco tenemos los soldados para lo cual Chile ha tomado la decisión en términos de cupo, ¿no? O sea, no tenemos ni siquiera la mitad de los cupos ocupados que el país tiene. Todo se elude, ¿no? Certificados médicos particulares, en fin, montones de razones hacen que de ser una ley de conscripción obligatoria y donde entran 130.000 jóvenes llamados de acuerdo al listado registro civil, resulta que no tenemos ni siquiera la mitad de los soldados que hoy día deberíamos tener. Entonces la pregunta es, ¿vamos a poner pilotos de helicóptero a cuidar una esquina? Si no tenemos. Entonces, mire, si aquí la cuestión es bastante más integral. Yo sé que suena bien y bonito decir vamos a sacar a la Fuerza Armada a proteger a Chile. Ah, perfecto. Entonces, bueno, tenemos que proteger también a la Fuerza Armada cuando tengan el deber de actuar, porque si no, ¿para qué los mandamos a la calle con arma letal? Y después, entonces, que no terminen presos si tuvieron que actuar. ¿Y qué pasa cuando se comete un error y ese error o ese disparo es capaz de atravesar varias casas donde hay otras personas que no tienen que ver con un eventual enfrentamiento con una banda? O sea, hay que ser bien cuidadoso en esto, ¿no?
12: Senador, sí, hay que ser cuidadoso, usted lo dice. Y me menciona entre medio de sus argumentos las reglas del uso de la fuerza. ¿Cuántos años lleva las reglas del uso de la fuerza debatiéndose en el Parlamento? Está con urgencia suma ahora, pero...
13: Bueno, la suma, ¿por qué ponen suma? ¿Y por qué no ponen discusión inmediata? Porque la suma le establece un número de días y se puede renovar, si ya ha estado con urgencia suma. Esos dos proyectos debieron haber salido hace varios años. Y lo digo porque formé parte de la Comisión de Seguridad, pero también de la Comisión de Defensa, ¿no? Y en esa tratábamos de avanzar y se avanzó y de repente se frenó. Y bueno, y eso ocurrió a las finales del gobierno Boric, ¿no? que había costado partir con ese proyecto, y al final la verdad es que le pusimos bastante acelerador, pero partió este gobierno cuando ya estábamos a la final y no hubo urgencia ni en ese proyecto ni en ninguno. Se demoraron 4 meses para empezar a poner urgencia. Lo dijimos muchas veces en la sala, yo se lo dije particularmente a varios ministros, ¿no? O sea, ministro del Interior, ministro Express, ministro de Seguridad, ministro de Justicia, todos cuando iban a la sala les insistíamos en, a ver, no tratemos de inventar la pólvora, colóquenle urgencia a los proyectos. Y de ahí salió un listado como de 30, de los cuales 20 eran proyectos que ya venían en debate, unos más avanzados que otros, y 10 nuevos que nadie sabía, nadie los conocía. Pero no importa. A lo menos ahora ya por fin le pusieron urgencia, porque si no le ponen urgencia, Titi, lo que ocurre en una cuestión reglamentaria formal es que los proyectos que sí tienen urgencia van quedando arriba de la obligación de tratar. Si el gobierno, que es el único que puede colocar urgencia a un proyecto legislativo, no le pone, ese proyecto va quedando atrás, sí, por importante que nos parezca mucho.
12: Sí, obvio.
13: Bueno, por fin le pusieron urgencia. Entonces, ahora yo me imagino que le pondremos el ánimo y las ganas suficientes como para despacharlo de una bendita vez. Ese proyecto debía haber estado resuelto hace un año atrás, ¿no? Tanto el de reglas de uso de la fuerza, porque ya, mire, si las discusiones eran legítimas, todas las conceptuales ya se dieron, todas esas discusiones que tienen que ver con los principios, los objetivos y toda esta cosa que es la base sobre la cual se va a implementar, ya se dio, ya está, es tiempo pasado. Ahora vienen algunas aplicaciones prácticas necesarias de resolver.
12: Sí, perfecto.
13: Y eso entonces, junto con el de infraestructura crítica, va a poder decir, Chile definió infraestructura crítica las estaciones de ferrocarril y metro, ya está. Chile definió infraestructura crítica los hospitales o las fuentes de agua potable o la fuente energética. Allí se va a colocar el esfuerzo de custodia. Pero no puede Chile no definirse, porque entonces un alcalde va a pedir que le custodien una esquina, que es una esquina clave, o un sector, o un hospital, o el terminal de buses. O sea, a ver, el listado puede ser eterno.
12: Sí.
13: ¿Y a quién van a poner ahí? ¿Vamos a incumplir la ley? Porque no tenemos la capacidad instalada ni de policía, ni de Fuerza Armada, ni de nada para poder cumplir.
12: Queremos agradecerle, senador Iván Flores, el haber conversado con nosotros esta mañana. Bueno, la agenda de seguridad va a seguir marcando sin duda el debate legislativo esta semana en particular, porque la próxima entendemos que están en semana regional, así que se debería retomar ya a fines de septiembre la discusión. Vamos a ver cómo avanza, pues, senador, a ver cuánta urgencia le ponen ahí en el Parlamento.
13: Yo espero, Titi, si de verdad tienen ganas, suspendamos la semana, yo no tengo ningún problema.
12: Ah, ¿usted estaría de acuerdo con suspender?
13: Oiga, saquemos esta cuestión adelante de una bendita vez. O sea, mire, cuando las cosas se hacen bien, se consiguen todos los apoyos. Cuando se hacen adefesios jurídicos, como una reforma constitucional, los coscachos llegan de todas partes. Entonces, hagamos las cosas bien y van a contar con todo el apoyo, yo espero, de la gran mayoría de nosotros los senadores. Pero perfecto, háganlo bien.
12: Muchas gracias, senador. Que le vaya muy bien, muy amable.
13: Chao, Titi.
12: Gracias. Bien, vamos a los indicadores económicos de esta hora, porque son ya las 8:32. Rápidamente les contamos del dólar, que está en 934. El euro está con 1.085. El cobre se transa en $6.51. ¿Y qué pasa con los combustibles? El Brent muy arriba con $95 el barril, y el WTI con 91 el barril. La unidad de fomento para hoy, 40.883 pesos. Vamos a hacer el corte, vamos a ir a la pausa rápidamente y les vamos a contar que hay decisiones que hacen la diferencia. 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Nos vamos al corte rápidamente, volvemos.
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12: El Senado, senador, un gusto. ¿Cómo está?
22: Muy buenos días.
12: Muchas gracias.
22: Cristina.
12: Muchas gracias por estar con nosotros esta mañana. Senador, ¿está inquieto o al menos le genera cierta preocupación, o qué le sucede directamente con las últimas declaraciones del gobierno argentino frente al estrecho de Magallanes? Nuevamente el canciller habla de acceso por parte de Argentina, ¿no? Que tienen la condición de ser bioceánico, y también después la ex ministra de Seguridad, hoy senadora Patricia Bullrich, vuelve también a cometer, no sé, entre comillas, un error. ¿Cómo está leyendo usted estas señales?
22: Bueno, en primer lugar, yo, Iván Moreira, como ciudadano, como senador, como una persona que he estado en la Comisión de Relaciones Exteriores, tanto en la Cámara de Diputados y en el Senado, y como el más antiguo, no el más viejo, como el más antiguo del Congreso Nacional, hoy soy yo. ¿Y por qué hago esta introducción? Porque yo, Argentina, lo veo como un país que siempre ha tenido un espíritu expansionista. Esto no es nuevo, Pero hoy día lo que hemos visto ha sido una verdadera ofensiva que yo creo que obedece a una estrategia, porque no puede ser de que hagan declaraciones como sostener que el estrecho o la boca del estrecho es soberanía compartida, y fíjese que no lo dice cualquier persona, porque a veces este tipo de cosas lo han dicho ex altos funcionarios de las Fuerzas Armadas, pero hoy día lo hace el comandante en jefe de la Fuerza Aérea. Posteriormente viene el presidente Milei, se supone que debiera dar una señal de amistad por la afinidad entre ambos gobiernos en torno a una, fíjese, a una firma que corresponde a firmar el decreto que dice relación con derogar un decreto de hace algunos años atrás en donde hablan de una soberanía compartida en el estrecho de Magallanes. Hace 5 años que sucedió esto. Y este documento está para la firma, no ahora, está desde hace 5 o 6 meses. Después sale la ex ministra y actual senadora Bullrich, y finalmente el propio canciller. Y después, qué fácil decir, cometimos un error. Me equivoqué. El presidente de Milei viene a Chile y se encarga en un foro en nuestro país de golpear con groserías, con insultos a la izquierda y también indirectamente a la derecha que han tratado de instalar como esa derecha cobarde. No lo dijo exactamente así, pero nosotros sentimos de que un presidente no puede venir a ningunear la historia política de nuestro país con sus luces y con sus sombras. Entonces ya me parece de que nosotros tenemos que actuar con mayor firmeza y con mayor energía.
12: ¿Qué significa el tono? Eso, senador Iván Moreira, actuar con más firmeza y con más energía, porque le quiero recordar, y también a nuestros auditores, que cuando vino Milei, y podemos profundizar también en sus declaraciones en el Foro Madrid, se firmó una declaración, o al menos salió un comunicado después en la tarde, donde además Argentina sale ganando por todas partes, porque a ver, si bien ratifica los tratados con Chile sobre el estrecho de Magallanes y su soberanía, Chile respalda también las pretensiones de Argentina sobre las Malvinas, generando, no sé, me imagino, alguna tensión con el Reino Unido.
22: Qué bueno que me lo diga usted, porque yo se lo iba a decir también con respecto a Milei. Milei termina el foro y dice, tengo la seguridad, Chile nos va a apoyar en el tema de las Malvinas. Y sus ministros, sus autoridades, sus altos mandos de las Fuerzas Armadas, de la Fuerza Aérea, bueno, nos ningunean como país a nosotros y nosotros vamos a poner la otra mejilla. Mire, yo sé que en diplomacia se manejan distintas las cosas. Tampoco se trata de ponernos a la altura de Argentina en cuanto a las arengas que ellos hacen, pero decir, hablar con firmeza en forma enérgica, es poner las cosas en su lugar, no poner las cosas tan blanditas. Chile es un país que está convencido y tiene la convicción de que ambos países somos hermanos, tenemos que enfocarnos en la conectividad, tenemos que enfocarnos en una relación bilateral más sólida que no dependa de los presidentes de turno, y a mí me parece que el gobierno de Chile, nuestro gobierno, tiene que tomar cartas en el asunto, en el sentido que tenemos que estar más vigilantes, más atentos. Mire, nadie quiere generar un conflicto mayor con Argentina. Eso no es lo que espera Latinoamérica ni nuestros países. No se trata de eso. No se trata de arengas para ir a la guerra, porque eso está en la ciencia ficción de algunos sectores demasiado acelerados en nuestros países. Uh-huh. Y parlamentarios que agitan las aguas para sacar algún grado de protagonismo. Hablemos en serio. La diplomacia tiene que estar a la altura de enfrentar a esta ofensiva de Argentina. Y no entregarnos tan fácil con respecto a lo que está pidiendo el apoyo que está pidiendo Milei para las Malvinas.
12: Claro, porque uno podría interpretar, y de hecho hay interpretaciones también de algunos expertos en la materia que dicen que Chile se equivocó al firmar esa declaración, porque si bien se reconoce lo de los acuerdos, de una u otra manera también le entregamos nuestro respaldo en esta pretensión argentina por las Malvinas, pero a cambio de nada, porque en definitiva sigue habiendo ruido con el tema del Estrecho de Magallanes, y uno se pregunta, bueno, efectivamente los argentinos se están equivocando tanto, senador Moreira, o hay algo absolutamente deliberado. Y de ahí le pregunto, ¿debería ser más agresivo quizás José Antonio Kast con su par Milei?
22: Es que agresivo para mí es como que el que pega el primer combo en política. No, yo diría...
12: Es que a lo mejor ya nos pegaron el combo desde el otro lado.
22: Una cosa es ser agresivo. Y otra cosa es ser enérgico y más firme. Pero el presidente ha actuado con su equipo de la Cancillería y esto que ha sucedido sienta un precedente con Argentina. Entonces yo creo que hay que buscar una fórmula diplomática que permita enfrentar este tipo de declaraciones continuas que después no quedan en nada y después se lavan las manos los argentinos. Pero insisto, aquí tiene que haber de parte de Chile una estrategia para enfrentar esta campaña ofensiva de Argentina, porque si nosotros nos ponemos en una posición de dureza, vamos a poder enfrentar mejor. Perfecto. Estas cosas, pero no sigamos poniendo la otra mejilla.
12: Le queremos agradecer mucho, senador Moreira, por esta conversación y pendientes de lo que vaya a resolverse en la Cancillería chilena también. Llama la atención, ¿no? Tantas declaraciones por parte de Argentina que apuntan a lo mismo y claro, después vienen a pedir disculpas. Muy amable por su tiempo, senador Moreira, que le vaya muy bien. Bien.
22: Muchas gracias.
12: Muchas gracias. Aprovechemos preguntarle lo mismo también a la senadora Paulina Bogdanovich, senadora y presidenta del Partido Socialista. Queremos hablar de la figura de Camilo Scaloná, pero senadora, a partir por esto también que dice el senador Moreira, no poner más la otra mejilla por parte del gobierno chileno frente a una Argentina que sigue equivocándose. Lo vamos a dejar ahí frente al tema del Estrecho de Magallanes. ¿Cómo está?
0: Hola, muy buenos días. Bueno, le encuentro toda la razón a Iván Moreira. Creo que nosotros como país tenemos que tener un solo discurso, una sola postura, que es la defensa irrestricta de la soberanía nacional y no permitir que por ningún intersticio se cuele alguna pretensión infundada de ningún otro país. Creo que hay que ponerle freno a cualquier intento de usar resquicios, inventos u otras fórmulas. Así que en esto yo espero una conducta única de todos nuestras autoridades. Creo que el presidente ha sido dubitativo en esto y que no se puede hacer en ningún caso, como decía Iván, poner la otra mejilla. Aquí una sola conducta de todo el Estado de Chile para defender la soberanía nacional.
12: Usted ha sido bien crítica además de cómo se ha manejado este tema por parte del gobierno, particularmente por el presidente José Antonio Kast. Usted dice dubitativo, pero ¿no es fuerza lo que le ha faltado según su mirada?
0: Por eso digo, o sea, trae en un momento muy complejo de las relaciones, porque hemos visto declaraciones, un documento que es un decreto que todavía no se logra que se retire esa firma o que se deje sin efecto, en fin, trae e invita a él, al presidente Milei, a Chile. Lo recibe en La Moneda, se dan palmotazos, cafecitos. Entonces yo creo que eso es una conducta que no es comprensible a la luz de lo que es la otra cara, digamos, de los dichos de los argentinos, de autoridades militares argentinas, por lo demás. No es que lo dijo un periodista o lo dijo alguien en un comentario, digamos, de salón. Lo dicen autoridades de la defensa de Argentina. El libro de la defensa de Argentina es la que consigna hasta el día de hoy que el Estrecho de Magallanes es un espacio compartido. Entonces, no se puede ser tibio en esto, porque tiene que haber una sola conducta y que no constituya ningún tipo de precedente de admisión de una eventual pretensión sobre el estrecho de Magallanes.
12: Sí, ahí me gustaría preguntarle también si es que esta declaración que finalmente suscribe Chile con Argentina va en el sentido correcto al Chile respaldar además las pretensiones argentinas sobre las Malvinas, abriendo quizás un flanco con el Reino Unido.
0: Mire, la impericia de Cancillería yo creo que realmente da para escribir varios libros, ¿eh? Creo que una cosa es que el canciller no tenga la expertise, pero creo que ha habido cancilleres que no vienen del mundo de las relaciones exteriores, que han tenido la, digamos, la fortaleza de hacerse asesorar por los equipos de Cancillería, que son equipos históricos, que no cambian de gobierno en gobierno. La Cancillería es una Cancillería profesional, y lo que uno esperaría es que pregunten antes de cometer desaguisados de la naturaleza de ese documento que fue redactado por el gobierno argentino. Creo que es de la máxima gravedad lo que ha ocurrido, de la máxima gravedad. Y no quiero ser, creo que hay que ser drástico en esto. Y ustedes pueden leer la opinión de profesores, de académicos, de académicas serias en esta materia, que hacen una crítica al documento.
12: Sí.
0: Y además a tomar una posición de alineamiento con una postura sin haber hecho ninguna discusión política con el Congreso, con la Cancillería, y un documento firmado por otro país, o sea, escrito por otro país. Entonces, de verdad, a mí me parece que

0: ser precisamente esas figuras en momentos como este, y más allá de solamente hacerlo en momentos como este?
1: Bueno, creo que el funeral del compañero Camilo Escalona demuestra que él fue un hombre de Estado, un hombre que estuvo disponible a hacer a veces o a tomar riesgos y asumir costos en la vida, disponible para partir recuperando la democracia. Ya ese fue el primer costo importante de su vida. Fíjese que él no pudo asistir al funeral de su papá para no arriesgar su identidad y que el tiempo en que estaba clandestino en el país. Por lo tanto, desde ahí en adelante asumió riesgos en pos de la democracia, en pos de la gobernabilidad democrática, después de recuperar la democracia, que son bien importantes. La verdad es que los discursos, la presencia transversal, que se haya decretado un duelo nacional, duelo oficial, perdón, por parte del gobierno, también es algo que nosotros agradecemos. Agradecemos que todos los partidos políticos, transversalmente, desde Republicanos al Partido Comunista, hayan emitido comunicados, hayan estado presentes. Tuvimos presencia de ministros de Estado, la presidenta del Senado, el mismo vicepresidente Iván Moreira estuvieron presentes. La verdad es que creo que Camilo se va como uno de los grandes de la política chilena, dejando una impronta, un mensaje claro que no es cruzar la vereda. Yo no usaría ese término. Yo creo que es estar disponible a la democracia. La democracia se construye. La democracia es buscar puntos de encuentro. Y él siempre estuvo disponible para eso, no para abandonar sus convicciones, porque era un hombre de fuertes convicciones, pero sí para lograr buscar aquellos puntos de encuentro. Lo hicimos la última vez, yo creo, en algo grande, fue en las 12 bases constitucionales, en ese segundo proceso constitucional, donde ambos estuvimos sentados en la mesa con todos los partidos políticos, desde la UDI hasta el Partido Comunista, porque solamente Republicanos en ese momento se restó, y fuimos capaces de construir un acuerdo democrático acerca de lo que debía contener esa nueva constitución. Fue crítico de temas como la propia convención constitucional, porque tuvo una postura él siempre muy republicana, muy de defender la democracia. Y creo que se ha revalorizado su legado, incluso el presidente Boric, que fue uno de sus más acérrimos críticos en su momento, ayer estuvo presente en el en el funeral y dio unas palabras en ese sentido, reconociendo que habiendo sido opositor a él y muy crítico, hoy día también relevaba su carácter figura de un gran demócrata.
0: Queremos agradecerle mucho, senadora Paulina Bogdanovich, por esta conversación, por estos minutos con nosotros acá en la Mañana de Agricultura. Que tenga una excelente semana.
1: Muchas gracias, muy buenas.
0: Que le vaya muy bien, muchas gracias. Son las 8:54. 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Nos vamos a la pausa, volvemos de inmediato.
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7: Bien, nos despedimos y les recordamos que Radio Agricultura ya está en la televisión, llegando a más de 1.600.000 hogares. 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Nos vamos, nos despedimos. Ánimo en el día. Hay muchos que están sufriendo el cambio de hora, pero vamos que se puede. Los espero mañana a las 8 de la mañana, aquí en La Mañana de Agricultura. Ahora vienen las noticias y luego directo al grano. Que estén muy bien. Chao.
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4: Muy buenos días, es hora de noticias en agricultura. Vamos a partir con información que tiene relación con el ministro de Seguridad. Se refirió a la próxima fecha del 11 de septiembre, que ya viene esta semana. Tenemos más información con Ricardo Cuevas. Buen día.
5: Buenos días, Jessica. El gobierno llamó a separar las manifestaciones pacíficas de los hechos de violencia que ocurren en estos espacios de expresión de la población. Lo anterior, considerando que estamos a puertas de un nuevo 11 de septiembre, además de que este domingo se detuvo a 50 personas en el marco de una nueva romería al Cementerio General en Santiago, personas que fueron capturadas en medio de desmanes que se registraron en la instancia. Al respecto habló el ministro de Seguridad, Martín Arrau, quien enfatizó en que es legítimo manifestarse de manera pacífica a diferencia de perpetrar ataques a las fuerzas policiales.
6: Carabineros va a estar preparado, policía de investigaciones va a estar preparado, gendarmería va a estar preparado para hacer frente a potenciales actos violentos, ataques perpetrados por delincuentes. Esperemos que no suceda. Y las personas que quieran conmemorar, manifestar, hacer reivindicaciones políticas o culturales de una u otra índole, que la hagan. Pero yo hago el llamado a la sociedad, a los medios, a no confundir el legítimo derecho a manifestarse, a expresarse, con los delincuentes y las personas violentas.
5: El jefe de la cartera de seguridad también informó que durante la última jornada se registró un ataque a un cuartel policial y a su vez el general director de Carabineros, Marcelo Araya, dijo que el hecho ocurrió en Huechuraba, que los daños no fueron mayores y que también se afectó a un cuartel de bomberos. Informó Noticias en Agricultura.
4: En otros temas, los bosques de Araucaria en Chile enfrentarían un escenario crítico hacia el 2060 debido principalmente a los efectos del cambio climático. Así lo advierte un estudio liderado por investigadores de la Universidad de Chile que evaluó los 4 ecosistemas de araucarias araucana presentes en el país. La investigación arrojó el estado de peligro crítico hacia el 2060 de acuerdo con los criterios de la lista roja de ecosistemas de la Unión Internacional para la Conservación de la Naturaleza. El análisis fue liderado por Alberto Alanís, académico del Departamento de Ciencias Biológicas Animales de la Facultad de Ciencias Veterinarias y Pecuarias de la Universidad de Chile, junto a investigadores del Laboratorio de Biodiversidad y Medio Ambiente de la Universidad de Santiago. El equipo analizó 5 dimensiones para determinar el estado de estos ecosistemas: la pérdida histórica de la superficie, la reducción registrada en las últimas décadas, la pérdida futura de hábitat adecuado y las modificaciones en variables climáticas y los cambios en el funcionamiento de los bosques también. Bueno, uno de los principales hallazgos es que los ecosistemas de Araucaria han perdido más del 74% de su superficie histórica. En algunos casos, la reducción supera incluso el 90% respecto de la presencia estimada durante el periodo preindustrial. Hasta acá vamos a dejar las noticias. 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Actualizamos el pronóstico del tiempo para esta jornada. Estamos a esta hora con 6 grados de temperatura. La máxima será de 22 para Santiago. Día despejado es lo que se está anunciando. 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Ahora sigan en compañía de Directo al Grano. Que tengan buen día.
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7: Muy buenos días, bienvenidos a Directo al Grano en Radio Agricultura, lunes 7 de septiembre, 9 de la mañana con 7 minutos, y estamos con un gran panel. Ya se dan cuenta que no soy Gonzalo Miller, soy Miguel Ángel Fernández. Gonzalo está todavía en actividades académicas fuera del país, y estamos junto a Bettina Horst. Bettina, ¿cómo está el lunes?
8: ¿Qué tal? Buen lunes. Nos costó más levantarnos hoy día, pero sí. Un día precioso, por lo menos acá en Santiago, así que un buen comienzo de la semana.
7: José Luis Jara. ¿Qué tal? ¿Te costó más levantarte después del cambio de hora?
9: Bueno, el cambio de hora siempre es duro cuando te quitan una hora de sueño el día sábado. Pero bueno, ya recuperado, como dice Bettina, tuvimos un muy buen inicio de semana con un día bastante amable en términos de luz e iluminación. Y ya cuenta de este septiembre en 18, porque ya estamos totalmente en 18 en este país.
7: No, ya no salimos de esa hasta fines de septiembre.
9: Exactamente.
7: Y Cristóbal Cuy, que nos acompaña desde Brasil, me dijeron que está conectado. Estás muteado, Cristóbal.
10: Estamos con el... Ahí sí, ¿me escucho?
7: Ahí sí.
10: Muy buenos días a todos. Efectivamente, estoy aquí. Nosotros ya teníamos el cambio de hora ajustado, así que ahora estamos con el mismo, con la misma zona horaria que con Chile.
7: Oye, partamos entonces con este nuevo aroma primaveral. La semana pasada hubieron noticias de Limasec, salió el desempleo, y voy a partir por José Luis para que nos comente un poco cómo se viene la semana en Hacienda, en no solamente este cambio de hora, sino que también ya nuevo mes y nuevo casi ciclo con la primavera ya tocando la puerta.
9: Mira, esta semana viene bastante activa en términos de información económica. Tenemos por el lado de hoy, debiera el Ministerio de Hacienda presentar su reforma al mercado de capitales, que es una de las iniciativas de Hacienda, yo diría que la segunda más importante después de la mega reforma ya aprobada. Mañana el Banco Central debiera hacer su reunión de política monetaria, no debiera haber grandes cambios en relación a mantener la tasa de política monetaria en los niveles actuales, pero lo interesante es lo que va a pasar el miércoles con el propio Banco Central, que debiera presentar y publicar el IPOM. ¿Y por qué es importante esta información de esta publicación? Porque debiéramos tener, ¿no es cierto?, nuevas revisiones de proyecciones de crecimiento, en particular después del mal IMASEC que recibimos, ¿no es cierto?, en el mes de julio, que vino a hacer cuestionarnos respecto de las proyecciones para el 2026. Probablemente van a venir ajustadas a la baja. Ahora, yo creo que lo que dice relación con la reforma al mercado de capitales, yo creo que aquí lo importante, en mi opinión, ¿qué es lo que puede ser destacable? De acuerdo a lo que se adelanta, es que vendría un fondo de compra de cartera hipotecaria que tiene por propósito principalmente que la administraría el Banco del Estado ajustar o reducir tasas de interés para el financiamiento hipotecario. También vendría una revisión a la tasa máxima convencional, las ganancias de capital, obviamente la exención del pago de impuestos a las ganancias de capital, y algunas líneas orientadas a dar financiamiento a las pymes. Eso es como los elementos que vendría la
7: centrales. Vamos a esperar la bajada.
9: Hay que esperar la bajada, efectivamente. Esos son como los grandes titulares.
7: Pero el ministro de Hacienda ha puesto mucho énfasis y que es una de las reformas más importantes que va a presentar este año, y posteriormente su gran triunfo con la ley de reconstrucción. Bettina, ¿cómo ves tú el inicio de la semana económica y a puertas de la primavera?
8: A ver, yo creo que, claro, viene cargado con noticias. La semana pasada no fue buena en términos de noticias económicas. Lo que nos recuerda la base a partir de la cual hay que empezar a reconstruir la economía y reactivarse. Vamos a tener el IPOM esta semana. Y en el fondo, muchas de las proyecciones, que probablemente también venga un ajuste en las proyecciones de crecimiento para este año y el próximo, en general lo que estamos viendo es que hay obviamente una menor proyección de crecimiento para este año, y eso se traslada a una mayor proyección para el próximo año, lo cual en promedio probablemente vamos a seguir en torno al 2, 2.5. Eso no va a cambiar mucho. Entonces acá el foco tiene que estar puesto en qué se espera para el 2028, cuando uno ya debería empezar a ver quizás a partir de la reforma una tranquilidad más bien en temas económicos, empezar a poder revertir las malas cifras del pasado. Entonces yo creo que más allá de centrarse en 2026-2027, es más bien poner la mirada en el mediano plazo. Y el otro tema que también preocupa es precisamente el tema del empleo, ¿no es cierto? Las cifras de empleo no han sido buenas. Recordemos que en general no hay varita mágica, no hay una reactivación de un día para otro, no hay una contratación masiva de un día para otro, estas cosas se demoran. El punto es que los tiempos económicos van acompañados a los tiempos políticos, porque si eso se desacopla y desde la política empezamos a pedir medidas más populistas, más efectivistas, más allá de lo que uno puede hacer para el corto plazo, eso nos puede desviar del esfuerzo que se está haciendo para reencauzar la economía, para generar unas bases más sólidas para recuperar el crecimiento. La reforma del mercado capital es necesaria, son de esas políticas, son de esas reformas que no son sexy, no se entienden mucho, no son populares, pero sí son tremendamente importantes para efectos de desatar aquellos nudos que hoy día están presentes en el mercado de capitales y que no permiten generar la disponibilidad de fondos que se requiere en la situación actual de nuestra economía. Y otro tema que no nos podemos olvidar, el esfuerzo que va a tener que hacer Hacienda durante este mes, que es la preparación para el ingreso y para la preparación de la ley de presupuesto 2027, ¿no es cierto? Se habla de un crecimiento de cero, de 1%. La verdad que recordemos que el Estado tiene más recursos que nunca, ¿no es cierto? Durante todos los años el gasto estatal ha venido creciendo, creciendo y creciendo, por lo cual acá no es un problema de falta de recursos, acá lo que falta es una buena asignación y una buena ejecución de los recursos. Así que vamos a tener una discusión interesante las próximas semanas.
7: A pesar del 18, una agenda cargada económica durante septiembre para el gobierno, y con un llamado de Bettina a paciencia, parece, a esperar las luces, los aires que van a dar 2028, vamos a ver si un desempleo del 9,5. Efectivamente, la paciencia política es la que no termina afectando esto. Carlos, ¿cómo ves tú este inicio ya oficial de mes, básicamente, después del cambio de hora?
10: Sí, como se comentaba ahí en el panel, no han sido días fáciles para la economía. Hemos visto cifras complejas, particularmente con el IMASEC y con el desempleo, ¿no? Ahora, yo lo que veo en el fondo es que la economía está en un momento en donde existen problemas tanto de largo plazo como problemas más cíclicos, digamos, de corto plazo. Por un lado, en los problemas de largo plazo, cosa que hemos discutido largamente en este programa, hemos visto cómo muchas reformas que han afectado tanto al mercado laboral, a la economía, en el fondo nos estamos hoy día viendo sus consecuencias y el gobierno ha hecho bien en el fondo con la reforma para atacar esos problemas de largo plazo, pero también en el fondo estamos con problemas de corto plazo que tienen que ver con la coyuntura internacional, con el precio del petróleo, con el tema de las tarifas, que tampoco colaboran, digamos, con mejorar las cifras económicas. Efectivamente, lo que dice Bettina es cierto. Cuando nosotros pensamos en el impacto de la reforma y lo que hemos visto a lo largo de este año es que hemos visto noticias que se han llegado a cifras récord de aprobación de proyectos de inversión, sobre todo en el mundo de la minería. Pero para que esos proyectos de inversión se transformen en beneficio y en impulsores de la economía, en el fondo todavía hay un largo trecho que tienen que pasar estos proyectos. Tienen que pasar por aprobaciones sectoriales, tienen que pasar por procesos de financiamiento de capital. Entonces el impacto en muchos casos de esta medida uno no los ve en lo inmediato. Lo que no implica de que el gobierno tampoco tenga que hacerse cargo, digamos, del síntoma, porque finalmente lo que vemos con el desempleo es la realidad de muchas familias que en el fondo no van a poder llegar a fin de mes. Entonces, yo creo que el gobierno, en conjunto con el impulso de esta reforma, que apuntan a los problemas estructurales y de largo plazo, que también es algo que vamos a ver con la reforma del mercado de capitales, probablemente va a tener que realizar algún tipo de subsidio, algún tipo de impulso para mejorar las cifras de empleo en el plazo más inmediato.
8: ¿Te puedo precisar una cosa?
7: Por favor.
8: Lo de la paciencia, porque Acá el punto de fondo es, acá hay medidas de mediano plazo y largo plazo que hay que tomar, ¿no es cierto? Las de corto plazo, sin duda, uno esperaría que se acelere la ejecución presupuestaria de los proyectos de inversión del Estado. Es una forma de generar una mayor contratación de empleo. Porque tampoco no se trata acá de decirle a la gente, oiga, esperen su casa mientras le llega el empleo, su, porque tampoco, eso es no empatizar con los problemas que hoy día están sufriendo muchas familias, no llegar a fin de mes, no caer empleo, etcétera. Entonces, acá hay medidas de corto plazo y de largo plazo. Si el tema de fondo acá, cuando yo digo los tiempos políticos, los tiempos económicos, es que si es que efectivamente se ve una reactivación más lenta del empleo de lo que se anticipaba y desde la política empiezan a surgir medidas populistas, ¿no es cierto?, que una vez más nos alejan de la senda de mediano y largo plazo de reactivar la economía, yo veo un riesgo ahí.
7: ¿Cuáles son esas alertas?
8: Por ejemplo, cuando se dice, no, lo que pasa es que los sueldos no están creciendo, entonces tenemos que fijar un salario mínimo más alto, ¿no es cierto? Bueno, ¿eso a qué nos ha llevado? Nos ha llevado precisamente a una tasa de desempleo de la juventud más alta. Entonces, esas son las medidas que a mí me preocupan, que pueden empezar a surgir desde el mundo político para hacerse cargo de una realidad, pero que finalmente son instrumentos que terminan por profundizar la crisis, más allá que permitir salir adelante. Entonces, esa es la preocupación que uno tiene cuando uno plantea que los tiempos económicos no siempre van de mano con los políticos, pero eso no puede llevarnos a que los políticos nos vuelvan a retrotraer en los avances que hemos hecho más institucionales en materia económica.
7: Ahora, una pregunta, y esto es para el panel experto en economía, si ya hemos tenido un IMASEC, ¿no es cierto?, pesimista el último mes pasado, uno esperaría que el último tercio del año fuera un poco mejor, porque si no, no me da el promedio, básicamente, ¿no?
8: Bueno, en eso hemos llevado todo el año
9: buscando
8: los promedios a la baja, sí. Pero efectivamente, si uno compara también con la evaluación del año pasado, uno diría que era una mejora en los próximos meses. Y además, y perdón porque trate la palabra, José Luis, pero en términos de empleo, invierno siempre es más rudo, porque la tasa de desempleo estacional siempre es más alta en las meses de invierno, así que uno diría ver mejores noticias hacia la última parte del año.
9: Y dos consideraciones adicionales, porque en el tema del empleo, si tú me preguntas, hoy día yo creo que es el principal problema de corto plazo que tiene el gobierno y que tenemos como país, para no atribuirnos simplemente la responsabilidad.
7: Más de 40 meses sobre otro punto, ya estamos llegando.
9: Exactamente,
7: sobre
9: 9. Pero hoy día, y ahí efectivamente, la política tiene tiempo. En el corto plazo, hoy día ya de alguna manera se han tomado algunas medidas. El seguro de cesantía, ¿no es cierto? Su cobertura, dada la situación de las altas tasas de desempleo, se extendió la cobertura a 2 meses adicionales. Por tanto, ya eso es una medida que, dando cuenta que ese mecanismo de compensar las personas que están sin trabajo, se extiende su cobertura. Y eso es una situación positiva, pero cubre 2 meses para gente que está hoy día sin empleo. Pero el problema está en cómo reactivamos el empleo. Y ahí, obviamente, desde el punto de vista del Estado, los subsidios focalizados pasan a ser relevantes. Ahora, ¿por qué pasan a ser relevantes? Porque los subsidios permiten cubrir una situación transitoria de tiempo, ¿no es cierto? Los subsidios en general te cubren 3 hasta 4 meses. Hoy día el subsidio unificado del empleo te va a cubrir 50% para los hombres, 60% para las mujeres, pero eso por un plazo acotado. El punto está en que si junto con esto no generamos mecanismos que gatillen demanda de trabajadores, porque el subsidio, ¿no es cierto?, yo lo puedo contratar, lo contrato 4 meses y después, si no tengo con qué seguir utilizando a esas personas, tendré que dejarlas de tener contratadas. Y ahí conecto con lo que decía Betina. La discusión presupuestaria que tenemos ahora, parte importante pasa por cuánto vamos a ponerle el foco a inversión que se pueda materializar en el corto plazo y que pueda generar demanda de mano de obra. Y ahí todo lo que es infraestructura, la recuperación que vayamos a tener respecto de los daños producidos por las lluvias, ¿no es cierto?, son un motor para que esa inversión de recuperación de infraestructura destruida pueda ser un impulso para generar, ¿no es cierto?, contratación de mano de obra. Y ahí tenemos un tema. Y ya en el mediano plazo, obviamente, viene todo lo que dice relación con la flexibilidad a la jornada laboral, que es una discusión que también está sobre la mesa, y obviamente salario mínimo universal, que son temas importantes que van a tener un impacto en el mercado laboral, en particular en las mujeres, pero eso ya va a tener un impacto de mediano a largo plazo.
7: Vamos a ir a la primera pausa de la mañana y a la vuelta vamos a volver con Carlos. ¿Y cómo ve él este escenario?
9: Cristóbal,
7: perdón, gracias. Primer día debutando ya, me equivoqué, pero vamos a una pausa y ya volvemos. Gracias.
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24: 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Durante la inspección, el organismo revisó el funcionamiento del establecimiento, su inscripción y el origen del material vegetal utilizado. 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
7: Estamos de vuelta en directo al grano, lunes 7 de septiembre, y estábamos conversando acerca de los desafíos en empleo, ¿no es cierto? José Luis nos contaba la activación de estos dos meses dentro del seguro de cesantía. Cristóbal, me confundí con tu hermano, ¿cómo ves tú esta situación específicamente en empleo y cuál es el desafío del gobierno para abordarlo y el rol que va a tener, me imagino, el ministro de Obras Públicas, el Ministerio de Vivienda incluso también, que son aquellos que pueden hacer inversión pública de manera más velozmente para apalear una situación que tiene a Chile muy complicado, muy preocupado, diría yo también.
10: Sí, eso como bien se comentaba en el panel, es probablemente el problema más grave que hoy día enfrentamos como país. Llevamos muchos años con la tasa de desempleo muy alta, son casi 1 millón de personas que está buscando empleo, el porcentaje también de personas que lleva buscando empleo por más de 12 meses también se ha estado duplicando en los últimos años. Entonces, la verdad es que es una verdadera tragedia lo que estamos viendo con las cifras de desempleo. Entonces acá uno claro se pregunta qué es lo que puede hacer el gobierno en esta materia, y parte de lo que de lo que se tiene que hacer, el gobierno lo está realizando y lo hizo en el fondo con su última reforma de reconstrucción, en donde está incentivando los proyectos de inversión, están acelerándose la aprobación de grandes proyectos, que eso sin duda que va a aumentar la demanda por mano de obra, pero como bien lo comentábamos, esos son medidas que vamos a ver el impacto en el mediano o en el largo plazo. Entonces, la pregunta finalmente es qué es lo que se puede hacer para paliar estas cifras en el corto plazo, con el contexto que conocemos, con un costo de trabajo cada vez mayor por las distintas reformas que hemos estado comentando. Pero claro, acá yo creo que existen básicamente dos grandes herramientas que el gobierno puede echar mano para acelerar esto, y uno es lo que tiene que ver con inversión pública o pública privada, ya sea directamente con inversión a través del gasto de gobierno, o bien a través de sistemas de concesiones que puedan impulsar proyectos en el corto plazo. Y lo segundo ya son con subsidios directos que puedan permitir aumentar la tasa de empleo, que es una medida más cara, es menos estructural, pero como hemos ido comentando, es importante también paliar en el fondo el déficit inmediato. Entonces, yo también espero que en esta discusión que va a entrar ahora con la reforma del mercado de capitales, algo de esto pueda haber, y puedan haber medidas que impacten a la capacidad de la economía de generar empleo en el corto plazo.
7: ¿Cómo lo ves tú, José Luis? ¿Cuál es el mecanismo, no es cierto, Carlos? No, o sea, Cristóbal, de nuevo.
9: Cristóbal.
7: Pero, Cristóbal nos hablaba de dos mecanismos distintos. ¿Cuál es el mecanismo que el gobierno puede, de alguna manera, intentar, no es cierto, revertir esta situación? Porque, como decía bien Betina, los cantos de sirena del populismo están a la vuelta de la esquina, y no solamente va a ser posible crecer salario mínimo, van a pedir también quizás mayores empleos públicos, van a mezclarlo con la discusión de presupuestos, va a haber, el ambiente está en eso enredado.
9: A ver, desde el punto de vista de la política pública lo que tiene que promover es generar las mejores condiciones para que el sector privado genere mayor cantidad de empleo. A ver, para que partamos de la definición básica, el empleo, ¿no es cierto?, está en el mundo privado, mayoritariamente. Y para que el mundo privado contrate, se requiere, ¿no es cierto?, tener una economía que crezca. Por lo tanto, ya lo conversábamos en la parte anterior del programa. Hemos tenido, ¿no es cierto?, serios problemas de crecimiento muy fuerte en el último tiempo, pero esto es un problema de los últimos 10 años. La economía chilena ha crecido por debajo o muy cercano a un potencial que llegó al 2%, en circunstancias que hace 10, 15 años estábamos, ¿no es cierto?, más cercano al 4%. Y eso ha tenido efecto de que este menor crecimiento se ha traducido en menor inversión, y esta menor inversión se ha traducido en una menor contratación de personas. Por tanto, desde el punto de vista de la política pública, lo importante es cómo se generan los incentivos para que tengamos, ¿no es cierto?, inversión que se concrete y que genere demanda por mano de obra. Y ahí entonces está, desde el punto de vista de la política pública, oye, el esfuerzo que se puede hacer en inversión pública. Inversión pública, hablábamos de antes, en temas de reconstrucción, obras de caminos, obras de puertos, que son obras que se tienen que ejecutar, que son hoy día necesarias, y que además podemos utilizar, y eso lo planteó alguno de los grupos, no sé si fue un grupo que trabajó en la mesa laboral, por ejemplo, obras de inversión pública que se puedan ejecutar en dos turnos de contratación. Te fijas de esa forma que una misma obra que tiene, ¿no es cierto?, un presupuesto ya asignado, tú contratas un turno diurno, por decirlo de alguna manera, y un turno nocturno. Vas a ejecutar la obra en menor plazo y vas a contratar a una mayor cantidad de gente. Eventualmente puede tener un costo marginal mayor desde el punto de vista de que un segundo turno es más caro desde el punto de vista de la contratación, pero el impacto en contratación puede ser muy relevante. Y lo segundo, los subsidios focalizados. Yo creo que no pueden haber subsidios generalizados, tienen que haber subsidios focalizados. Hoy día la preocupación la tenemos en el mundo joven, menores de 25 años, un subsidio focalizado. Ni hablar de las mujeres. Mujeres hoy día tienen una tasa de desempleo del 10% y fracción, muy alto, ¿no es cierto? Y también gente mayor de 50, 55 años, otro segmento de la población que requiere un tratamiento focalizado desde el punto de vista de los subsidios de la contratación.
7: ¿Qué agregarías tú, Betina?
8: Recordemos lo que plantea el subsidio a mujeres, subsidio joven, se
7: fusionó.
8: Se fusionó en un solo subsidio a la contratación que se aprobó el año pasado, creo que en el Congreso todavía, y que entra a regir en octubre. Uno hubiese esperado quizás haber adelantado esa implementación, tengo entendido que eso no fue posible por un tema de los reglamentos y por un tema, bueno, estas cosas se demoran, ¿no? Pero eso también va a ser un complemento a lo que uno esperaría, que la economía vaya generando más y mejores empleos, ¿no es cierto? Eso es un punto que uno debería esperar que empiece a tener efecto y empezar a verlo en los próximos meses. Ahora, siempre hablamos de la tasa de desempleo, pero la verdad es que lo que tiene que realmente preocupar es la tasa de empleo, la tasa de ocupación, ¿no es cierto? Porque tú puedes tener tasas de desempleo súper bajas, pero con muy poca gente trabajando, porque ya nadie está buscando empleo, porque ya están todos desencantados en su casa. Entonces, fijemos la tasa de empleo, y ahí hay algo que empieza a entregar luces y más preocupantes aún. En el fondo, la tasa de ocupación, tasa de empleo en nuestro país, no se ha recuperado desde el estallido. Desde octubre de 2019, estamos por debajo, siendo que eso, después pandemia, nosotros recordemos que entramos a una pandemia con una economía ya bastante más debilitada, a diferencia del resto del mundo, producto de los eventos de octubre del 2019, ¿no es cierto? Y ahí básicamente los episodios de violencia, no tanto las manifestaciones, sino que los episodios de violencia que fueron lo que finalmente se impuso en nuestro país. Y nosotros no hemos recuperado la tasa de empleo. Si quisiéramos recuperar la tasa de empleo de ese entonces, tendríamos que tener 350.000 empleos adicionales nuevos. Eso no lo tenemos.
7: A la base actual.
8: A lo que tenemos hoy día. Para volver a la tasa de empleo de entonces, del 2018, ¿no es cierto?, tendríamos que tener al menos 350.000 empleos adicionales, ya que es bastante más de lo que se ha creado en muchos años en el pasado. Entonces, esa es una primera alerta, lo cual estaría mostrando que la economía está presentando algunas fatigas más estructurales para efectos de generación de empleo. Porque hay cosas, elementos que son a nivel internacional. La inestabilidad respecto al precio del petróleo, el avance de la automatización, el avance de la inteligencia artificial, esos son fenómenos que afectan al mundo en su conjunto, ¿no es cierto? Por lo cual, claramente acá hay elementos internos nuestros que han generado un cambio probablemente más estructural en nuestro mercado laboral. Lo que significa que nuestra economía, en la medida que empieza a crecer, también probablemente genere menores empleos de los que generaban en el pasado. Por lo cual necesitamos reactivar mucho más la economía. Es un doble desafío y, nuevamente, no empezar a generar nuevas leyes que, como hemos visto en el pasado, finalmente terminan por debilitar precisamente esa creación de empleo que tanto se busca. Esto tiene efecto en muchos ámbitos, ¿eh? En una baja tasa de empleo, en el ámbito pensiones,
7: salud,
8: porque finalmente en recaudación de impuestos. Entonces, el efecto de un mercado laboral con cambios estructurales es algo que hay que mirar con cautela. Y hay una cosa que hay que revisar bien para efectos de cómo hacerse cargo de ello a futuro.
7: Parece muy sensato que el gobierno haya llamado a esta mesa, ¿no es cierto?, para ver modernización de empleo público, para ver, ¿no es cierto?, también están con una agenda de empleo propio y flexibilidad dentro del ministerio. Porque si efectivamente es esa fatiga estructural que Bettina nos informa de manera tan pedagógica, uno llevaría a pensar de que la estructura bajo la cual está creado el sistema de empleo en Chile y el sistema de previsión en salud y, ¿no es cierto?, pensiones, tiene un problema. Ya básicamente esto es como se habla del déficit de las viviendas.
8: Bueno, yo es algo que hay que empezar a analizar, porque yo creo que acá efectivamente no le hemos puesto suficiente atención en cambios más estructurales. Durante mucho tiempo hablábamos de que la falta de creación de empleo se debe básicamente a la falta de crecimiento de economía, el estancamiento, que es cierto, pero puede haber cosas más estructurales. Y yo diría que acá hay dos temas los cuales en general la discusión no quiere hacerse cargo. Uno es si es que efectivamente hay un cambio estructural en nuestro mercado laboral formal, ¿qué efecto tiene eso en nuestro sistema de pensiones, sumado a la reforma recientemente aprobada? ¿Es o no viable o está o no sensibilizado lo suficiente, por ejemplo, el FAP famoso, este préstamo que le hacen los trabajadores? Hay que evaluarlo. Yo no estoy diciendo que no lo esté. Yo digo que si es que los parámetros del empleo del mercado laboral ya no están entregando una realidad distinta a la que se supuso en su momento, veamos cómo se estaría comportando a futuro. Y por otro lado, el tema de educación. Hemos pasado décadas hablando y haciendo tremendas reformas en materia de educación, pero ninguna de ellas realmente se traducía en mejoras dentro del aula, que finalmente lo que importa. Estábamos preocupados de de quién mantenía los establecimientos, pasar de los municipios a los servicios locales de educación pública, pero respecto de la calidad de educación escolar y también terciaria, la verdad que es algo respecto a lo cual el país, las políticas públicas no se han hecho cargo en profundidad. Entonces, esos son los temas más de fondo que te van generando estas situaciones que estamos viendo hoy día, que son la falta de preparación probablemente para abordar un mercado laboral más desafiante, y finalmente eso es lo que te permite generar políticas de mediano a largo plazo, de precisamente permitir que la gente progrese y la gente salga de su situación de pobreza o fortalezca esa clase media que muchas veces es muy vulnerable.
9: Oye, y un comentario más a lo que plantea Betina, que es súper relevante, que como muy bien lo plantea, hemos perdido el foco en el tema de educación. Uno de los principales problemas que tiene el mercado laboral es su bajo nivel de productividad. Hoy día tenemos...
7: Está estancada hace más de 10 años, 15.
9: Y una de las razones por las cuales nuestra productividad está estancada, ¿no es cierto?, es porque tenemos problemas, ¿no es cierto?, en la formación preescolar, escolar y técnico profesional de nuestros jóvenes. Y pongo un ejemplo que yo siempre lo pongo sobre la mesa. En Chile tenemos serios problemas de comprensión lectora.
7: Todas las pruebas PISA, el Simpson lo ve.
9: Y tú te encuentras con adultos hoy día en Chile que tienen serios problemas de comprensión lectora también. Y por tanto, ese adulto, cuando tiene que cumplir una tarea en donde tú no se la verbalizas, sino que simplemente le das una instrucción por escrito, ese señor, cuando quiera ejecutar, por sus problemas de comprensión lectora, va a tener dificultades para implementar esa instrucción y ejecutarla respecto de otro que sabe leer bien y comprende. Eso refleja por qué es un problema importante la educación y cómo afecta la productividad. ¿Te fijas? Bueno, ahí hay un elemento súper relevante sobre el cual hay que hacerse cargo también, y que probablemente ya no hemos farreado 10 años en temas de educación, que no hemos abordado, y como tú muy bien lo dices, Betina, hemos estado preocupados de la operación de los establecimientos escolares y nos despreocupamos de lo que pasa al interior del aula y los conocimientos que los niños tienen que aprender.
7: ¿Cómo mejorar capital humano, Cristóbal, para los desafíos del siglo XXI, en realidad? Porque yo siempre creo que la inteligencia artificial va a ser un cambio muy brutal y va a aumentar el promedio, pero si no nos preocupamos de eso, el mercado global va a pegarle más al país todavía.
10: Sí, el tema que plantean del sistema educacional es un temazo, la verdad. Lo que dice José Luis del concepto del analfabetismo funcional, que en el fondo es personas que, si bien pueden recitar lo que dice un papel, pero no son capaces de comprender lo que leen, es muy alto en Chile. Y en la última gran reforma educacional que tuvimos, decidimos como país inyectarles mucho más recursos a la educación terciaria, cuando el verdadero problema estaba ahí. En el fondo, tú, cuando no tienes las competencias necesarias en la educación escolar o la educación secundaria, es difícil que puedas tener un buen desarrollo y una buena performance en la educación terciaria. Y esto también es sistémico de lo que vemos a posteriori en las habilidades que tenemos que desarrollar para que las personas se puedan reinventar, pensando también en las capacidades que se van a requerir para el siglo XXI. ¿Cuántas veces hemos discutido el tema del CENSE, por ejemplo? Sí. Que claro, debiese ser un mecanismo que les permita a las personas volver a capacitarse en ciertas áreas, pero vemos que estructuralmente no funciona, que está capturado por intereses políticos. Entonces, el problema de la educación está muy vinculado al mercado laboral, porque finalmente es en el sistema educativo en donde se generan las competencias para luego salir al mundo productivo, y ahí tenemos una crisis que se arrastra hace mucho, mucho tiempo, y de nuevo esto es un problema de largo plazo. En el fondo, lo que podamos solucionar en el sistema educacional no va a tener en el fondo el efecto inmediato que un poco la ciudadanía está demandando. Entonces, como en el fondo es tan profundo el problema que tenemos, que vamos a necesitar tener la capacidad de, por un lado, abordar los problemas estructurales que estamos viendo acá, pero por otro lado también ver cómo paliar los síntomas de más inmediato, digamos. Pero sin duda de que yo creo que no vamos a ser capaces de salir de esta crisis si es que no abordamos de verdad y nos tomamos en serio el tema de nuestro sistema educacional.
7: O sea, tenemos una combinación entre factores de muy largo plazo, pero la presión de la política te lleva a soluciones de corto plazo. Y ahí mencionaba, ¿no es cierto, José Luis? El tema del presupuesto, que ya sabemos que va a tener un crecimiento casi nulo, entre 0 y 1. Vamos a ver cómo es la presión también de las asociaciones de funcionarios cuando piden reajuste salarial, que es parte de la discusión que se da todos los años. Pero si José Luis tuviese que estar ahí como asesor del gobierno, ¿dónde pondrías el foco en el presupuesto 2027 para apoyar esta reactivación de corto plazo del empleo?
9: Bueno, partiendo por la lógica que ha planteado el ministro de Hacienda en términos de que hay que tratar de volver a equilibrar las cuentas fiscales con el esfuerzo que eso implica que hay que reducir algún nivel de gasto en algunas áreas, ¿no es cierto?, donde este gasto tiene poco impacto. Y ahí, ¿no es cierto?, hemos hablado del gasto corriente, hemos hablado, ¿no es cierto?, de gastos de la operación del Estado en términos de contratación de personas, asesores, en fin, todo lo que dice relación.
7: Uno de cada 5 pesos del Estado central es para salario.
9: Por remuneración. Entonces, ahí hay un tema sobre el cual hay que revisar, y me parece muy bien que se esté discutiendo hoy día, ¿no es cierto?, todo lo que es el funcionamiento de la contratación del sector público. Pero desde el punto de vista de la reasignación de recursos, lo que no puede pasar es que, y lo que sucedió en la administración anterior, es que muchos de los ajustes de gastos se hicieron en inversiones. Y ahí, hoy día, en un escenario de una economía ralentizada, lo que no puede pasar es que ahorremos el gasto en inversión pública. Porque de esa manera lo único que vamos a hacer es que vamos a contribuir desde el punto de vista de la demanda agregada. Si el consumo de las familias viene contraído y más contraemos aún más el gasto del gobierno, ¿no es cierto? De ese punto de vista, el impacto de la economía puede ser aún más preocupante y más negativo desde el punto de vista de la desaceleración. Por tanto, desde el punto de vista del presupuesto, hoy día, teniendo claro que tenemos que tener un presupuesto que no puede crecer significativamente, lo importante es que las partidas que tengan que crecer, ¿no es cierto?, sean las que van vinculadas al gasto social, que sobre eso tenemos ciertos compromisos con los cuales tenemos que atender a la población, pero lo segundo es que no se puede, ¿no es cierto?, ahorrar en inversión pública, porque hoy día es la que puede generar un motor para solucionar el problema de trabajo y crecimiento y contribuir al crecimiento de la economía.
7: Vamos a hacer una breve pausa, esta segunda pausa en el programa, y vamos a volver con el tema de dónde enfocar los recursos para el 2027.
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28: ¿Sabías que muchos jóvenes técnico profesionales en Chile egresan con talento, motivación y ganas de trabajar, pero no siempre cuentan con las redes, herramientas digitales o certificaciones necesarias para entrar al mundo laboral? Por eso, hoy te quiero contar sobre Escuela WOM, un nuevo programa que busca impulsar el desarrollo laboral de jóvenes entre 18 y 22 años, egresados de liceos técnico-profesionales vinculados a Belén Educa, Technovation Girls y también Fundación 99. Durante 3 meses, los participantes recibirán formación en apresto laboral, ventas consultivas, comunicación efectiva, Google Workspace, inteligencia artificial y cloud, obteniendo además 4 certificaciones oficiales respaldadas por Google y Sense. Y lo más importante, al finalizar el proceso, estos jóvenes tendrán la oportunidad de integrarse al equipo de ventas de WOM. Además, la compañía inició un ciclo de tutorías junto a estudiantes de cuarto medio de Belén Educa, a donde colaboradores voluntarios acompañarán a jóvenes en decisiones clave sobre su futuro vocacional y profesional. Porque cuando una empresa abre espacios reales de formación, mentoría y empleabilidad, no solo entrega oportunidades, también ayuda a emparejar la cancha.
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7: Estamos de vuelta en Directo al Grano junto a Betina Horst, Cristóbal Cuic y José Luis Jara. Pero antes de continuar nuestra conversación sobre dónde poner las balas para el 2027, tenemos que saludar a quienes hacen posible este programa. 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Volvamos con Betina. Vamos a tener esta discusión del presupuesto, vamos a tener esta discusión sobre qué cosa puede hacer el gobierno central para activar empleo y... y crecimiento, más allá de la reforma a la construcción, que fue, ha sido el gran triunfo legislativo de este año. ¿Cómo lo ves? ¿Qué puede hacer el gobierno? En términos certeros, porque es difícil las restricciones políticas algunas veces.
8: Sí, a ver, yo creo que es importante, por el lado de la reactivación, es efectivamente no hacer los recortes presupuestarios por el lado de infraestructura, ¿no es cierto? Eso también aborda lo que es municipios. ¿No es cierto? También como desde el nivel central aquellos municipios que quizás tienen una peor capacidad de gestión para ejecutar de proyecto de inversión, como desde la Subsecretaría de Desarrollo Regional se puede fortalecer eso, se puede potenciar eso. Ahí hay un tema más estructural, que la verdad que si bien ha habido importantes avances en materia de fortalecer la gestión de los municipios, pero todavía vemos brechas importantes. Entonces yo creo que es importante que también desde los municipios se logre una mejor ejecución presupuestaria, pero también incorporarlos en la conversación sobre cómo destrabar permiso y cómo poder agilizar la inversión, porque tenemos el proyecto de reconstrucción, ¿no es cierto?, que habla básicamente el nivel central. Teníamos la ley de permisos sectoriales aprobada por el gobierno anterior, implementada por este, que está siendo implementada por este gobierno, pero los municipios como que quedan al margen. Algo se metió ahora, me parece a mí, no sé qué efectos va a tener. Pero yo creo que es un tema que hay que hacerse cargo y espero que la Subsecretaría de Desarrollo Regional del Ministerio Interior se esté haciendo cargo de eso. Eso es lo inmediato. Ahora, acá en esta ley de presupuesto también se está jugando algo muy relevante, que es recuperar la credibilidad fiscal, la credibilidad en las reglas de responsabilidad fiscal que cada gobierno se impone. El gobierno anterior, yo diría que uno de los peores legados que dejó, uno de los peores herencias para esta administración es precisamente haber debilitado esa credibilidad. ¿Y por qué la delitó? Porque la fue incumpliendo una vez, una tras otra. Y no fue porque las cosas no se dieron, sino que simplemente porque no fue capaz de realmente ordenar las cuentas fiscales una y otra vez, sobreproyectar los ingresos que se iban a generar a partir de algunos cambios tributarios, siendo que distintos actores decía hay que

0: 27. Yo creo que esas son dos áreas tremendamente importantes que hay que analizar para ver si efectivamente vamos caminando a una tasa de gasto sostenible con nuestra trayectoria de ingreso de más mediano plazo.
1: Cristóbal, ¿cómo lo ves tú? Y además aprovechar para quienes nos acompañan hoy, que siempre hay que reafirmar por qué es tan importante esto de la responsabilidad fiscal, ¿no es cierto? No es lo más atractivo para los votantes, no es lo que mueve los titulares de las noticias en la generalidad de los días, pero efectivamente en el presupuesto se juega una parte importante de aquello. Y nuevamente, además, también es un elemento de rumbo para evitar los cantos de las sirenas que muchas veces en la economía especialmente está lleno de la oposición y diferentes lugares políticos.
2: Sí, ahora con la discusión de la ley de presupuesto el desafío es doble, porque por un lado existen muchos desafíos sociales que hay que abordar, pero por otro lado recordemos que estamos con una situación fiscal muy, muy estrecha y como bien decía Bettina, la institucionalidad fiscal se ha visto deteriorada en el último tiempo, que eso finalmente tiene impacto en la vida cotidiana de los ciudadanos, porque se ve el impacto en los beneficios sociales, se ve impacto en las tasas de crédito, etcétera. Entonces, el desafío aquí es doble en ese sentido, por eso es muy importante ver cómo el gobierno va a poder conciliar estas dos cosas, que por un lado mantener la responsabilidad fiscal y por otro lado atender a las necesidades que bien decíamos en el bloque anterior en materia de desempleo y crecimiento económico. Y por eso yo reafirmo lo que se comentaba acá, que el ahorro no se tiene que hacer a través de la inversión pública, porque finalmente lo que podamos hacer a través de inversión pública nos puede ayudar a atacar los problemas que estamos viendo hoy día en las cifras de desempleo y de crecimiento económico, pero sí existen muchas otras áreas, tanto en la gestión municipal como en la gestión central, en donde sí se pueden realizar recortes sin afectar los beneficios que la ciudadanía necesita. Entonces, va a ser interesante seguir esta discusión por ese desafío de conciliación que va a existir entre mantener la responsabilidad fiscal, pero al mismo tiempo impulsar la inversión y la reactivación económica.
1: Y José Luis, breve, porque ya no nos queda, me están diciendo, nos queda un minuto. Esto del precio del cobre en niveles históricos genera presión hacia el gobierno para decir, mire, vamos a recaudar más, el cobre es el sueldo de Chile, deberíamos aumentar el gasto. ¿Es tan cierto eso?
3: Es parcialmente cierto, porque en definitiva, y tal como ya se estableció el precio, o se establece el precio de largo plazo, ¿no es cierto?, que es el que en definitiva permite establecer el balance estructural. Lo que vemos hoy día con el precio de corto plazo es lo que impacta en el déficit efectivo. Uh-huh. Y bajo ese esquema, la política de Hacienda establece que estos excesos de precios sobre el precio de largo plazo debieran ser destinados a ahorro, porque la política establece que gastos permanentes se financian con ingresos permanentes. Y bajo ese esquema, esta coyuntura, este ciclo de alza, ¿no es cierto?, no sería una situación permanente y por tanto no debieran ser utilizados. Ahora, tú tienes razón, estos precios de cobre tan altos sí le generan, ¿no es cierto?, por parte, y aquí un poco lo que planteaba Bettina, estas medidas populistas pueden generar, ¿no es cierto?, de que se utilicen estos recursos estacionales favorables para financiar, ¿no es cierto?, un gasto corriente que el día de mañana no seamos capaces de poder financiarlo porque nuevamente el precio va a volver a sus niveles normales.
1: Bettina, última precisión con esto, ¿cómo sostener, cómo evitar que este aumento del precio del cobre termina afectando de alguna manera la estabilidad, o llevamos todo el FES y ahorramos como locos como fue en algún momento?
0: Bueno, la regla de superávit estructural precisamente implica que uno se puede gastar lo que es más bien ingresos más permanentes, ¿no es cierto? Y el resto se ahorra en el fondo. Recordar también que en los últimos años, décadas, no hemos aumentado la producción de cobre, ¿no es cierto? A pesar de los tremendos yacimientos que tenemos, exploración tampoco se ha avanzado mayormente, por lo cual probablemente tampoco no sabemos bien cuántas riquezas adicionales tenemos, pero sí sabemos de que en los últimos años no ha aumentado la producción a pesar de los aumentos importantes de precios, y eso tiene que ver, por un lado, claro, porque hay una menor ley de los minerales, pero en su mayor responsable es precisamente el haber trancado vía permisología el desarrollo o la exploración de nuevos proyectos. Entonces, como decía José Luis, ingresos permanentes para gastos permanentes.

0: Y efectivamente hay que reconstruir el Fondo de Estabilización Económica y Social, porque recordemos cómo hemos enfrentado en el pasado terremotos, pandemia, ha sido precisamente con esos ahorros. Esos así ahorros es. Hoy día no están, así que ojalá que no nos pase ninguna catástrofe, porque no vamos a tener los recursos para enfrentarla.
1: Muchas gracias, Bettina Horst, Cristóbal Kubik y José Luis Jara. Ahora ya quédense con nosotros en Radio Agricultura, ya viene la gran Pepa Hoffman con La Voz de la Gente. Buen día, lunes a todos.
2: Buen día.
0: Buena semana.
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4: 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Un minuto.
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9: Muy buenos días, es hora de noticias en Agricultura. Vamos a partir con información política. Dio una entrevista al presidente José Antonio Kast, una entrevista radial, y abordó distintos temas de contingencia. El desglose con Ricardo Cuevas.
10: Así, Jessica, uno de estos temas que abordó el presidente José Antonio Kast tiene que ver, y en ese sentido sostuvo que totalmente ha estado a la altura de las expectativas generadas de cara al combate de la delincuencia y seguridad en el país, afirmando que todos los índices lo respaldan. Fue en una entrevista con Radio ADN en donde el mandatario respaldó lo hecho en materia de seguridad durante los primeros 6 meses de mandato y específicamente consultado sobre si ha estado a la altura de las expectativas generadas. El mandatario enfatizó que totalmente justificó su respuesta, afirmando que uno lo ve reflejado en cifras objetivas. ¿Han bajado el número de homicidios? Sí. ¿Han bajado el número de secuestros? Sí. ha aumentado la incautación de droga como nunca. Se han cerrado las fronteras como nunca, sostuvo el mandatario. Junto con esto, el jefe de Estado también agregó que en materia de seguridad se vio un cambio importante porque es primera vez que se aborda de manera seria el tema de darle más recursos a Carabineros de Chile y ya se está elaborando un proyecto de ley de modernización y también de mayores recursos para la PDI. Otro de los temas que abordó en esta entrevista tiene que ver con la permanencia de nuestro país en la Organización de las Naciones Unidas. En ese sentido, el presidente Kast descartó la idea de retirar a Chile de la ONU, afirmando que tiene una mirada que ha evolucionado en los últimos años. 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
9: Actualicemos información económica con Felipe Sobarzo.
2: El dólar partió al alza esta nueva semana, donde la lucha entre Estados Unidos e Irán por controlar el estrecho de Hormuz se está volviendo más directa, pues se registraron los mayores ataques recíprocos contra petroleros que se hayan visto en este conflicto. La paridad de dólar-peso subía un peso con 5 centavos hasta los 935 pesos con 5 en los primeros negocios de este lunes, después de terminar la semana pasada ligeramente más arriba por el empujón final que dieron las nóminas no agrícolas estadounidenses. El petróleo Brent a esta hora escala 0,80% hasta los 96 dólares con 28 centavos el barril. En tanto, el WTI escala un 1,10% hasta los 92 dólares con 17 centavos el barril. ¿Qué es lo que pasa con el precio del cobre? Según informó la Comisión Chilena del Cobre, la principal exportación nacional tuvo una variación diaria de 1,18% y se cotiza en 6 dólares con 59 centavos la libra en la Bolsa de Metales de Londres. 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
9: Hasta acá vamos a dejar las noticias. 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Vamos con el pronóstico del tiempo. A esta hora hay 10 grados en Santiago. La máxima será de 22 para esta jornada. Despejado la tarde, nubosidad parcial para la región metropolitana. La Serena y Coquimbo, 16 de máxima y estará nublado, variando nubosidad parcial. Despejada la mañana para Valparaíso, 14 de máxima. Rancagua espera 20 de máxima, despejada la mañana también. Y Talca, la mañana nublada, 20 de máxima. 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Que tengan buen día.
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12: Se pasan de listos. Ahora es de darle la mano a Kass en La Moneda y firmar una declaración conjunta que dice que el estrecho de Magallanes es chileno. El canciller argentino Pablo Kirchner salió en televisión a declarar que su país es bicontinental y bioceánico. Bioceánico, le faltó decir caribeño. Y acá está lo fino, esta doctrina la inventaron ellos. El protocolo de 1893, negociado por Argentina, dejó por escrito que Chile no puede pretender punto alguno hacia el Atlántico, ni Argentina hacia el Pacífico. Con esa misma regla llegaron en el Beagle. Con esa regla se quedaron con el Atlántico Sur. Argentina es tan bioceánica como Chile es atlántico. Cero. No es un lapsus. Son los paneles solares en el Hito 1. Es la boca del estrecho, es Argentina. Es el decreto que llama al estrecho espacio compartido, que prometieron corregir y no lo corrigieron. Chile no necesita gritar, necesita memoria y una nota de protesta cada vez, porque la soberanía no se defiende con abrazos, se defiende con los tratados en mano. Soy Luis Fernando Maquena, esta fue la voz editorial, la voz de la gente.
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21: El 7 de septiembre es
22: hoy,
21: ¿verdad?
22: Es nuestro aniversario, ¿no te pasa?
21: Nuestro aniversario.
23: Oye, qué buena. Pero estamos nosotros muy alegres para la música que tenemos de fondo, parece.
22: No, no, es mi música preferida.
23: Ah, ya, perfecto.
22: Beto, sí. Sí, Beto, está un pelín fuerte. Oye, muy buenos días este lunes 7 de septiembre. Solo quedan 11 días para el 18. Y vamos a estar conversando de contingencia con este tremendo panel. En primer lugar, mi partner, que se mandó una tremenda editorial ahí. Se pasaron de listo los los argentinos, Lucho Maquiano,
12: son vivos, ¿no? Los vecinos, pues, si
22: fui barato, sí, nada de errores, y los enumeraste, así que vamos a entrar luego en este tema de la editorial que acaba de escribir Lucho. Tema Geldres, ya la escucharon cantando la diputada Geldres, ¿cómo estás?
23: Muy bien, Pepita, muchas gracias, me encanta empezar los lunes la semana acá contigo.
22: Ay, linda, gracias, yo también, nos damos como alegría, le cantamos también, ¿no?
23: Le bailamos.
22: Y ustedes, los que están viendo por la televisión, estamos acá con dos contrastes, la tepadérica y nuestro querido diputado Alejandro Riquelme de Magallanes. Los contrastes máximos.
0: Así, a mí me gustó mucho las primeras palabras de Luis, así que lo quiero felicitar. Efectivamente, aquí se borra con el codo lo que se escribe días antes, ¿eh? Realmente es preocupante ese tema, creo que lo vamos a ver, está dentro de la pauta y vamos a poder hablar sobre ese tema.
22: Totalmente, pero antes de eso yo quiero mandar un saludo, un abrazo muy cariñoso a la familia de Camilo Escalona. Si bien pensamos distintos, por supuesto, respetar su legado, él tuvo un rol bien silencioso pero muy activo, lo que a mí me tocó trabajar con él para la conformación de los procesos constituyentes. Se mandó guardar a varios cabros ahí que decían, yo estuve ahí en la calle, tenía mucho carácter. Y a mí lo que más me gustaba de él, fíjate, esa vocación por renovar la política. Él siempre estuvo a sus 70 años, seguía ayudando en su partido, pero donde corresponde, en una segunda línea. Así que un abrazo muy grande a Camilo Escalona y a su familia, digamos, más que nada. ¿Alguien se quiere sumar?
23: Sí, todos, yo creo, ¿no?
22: Sí, cierto.
23: Chile lo despide con respeto, como dijo el presidente de la República. Y recuerdo muy bien un debate que tuvo con el año 2000, ponele 16, con Boric.
22: ¿Ya?
23: Muy interesante, que está ahí colgado en la web, hay que verlo. Porque él ya eran los primeros inicios cuando el Frente Amplio trataba de un poco meterse en la concertación en los bolsillos.
1: Ponerle la pata encima, digamos.
23: Directamente. Entonces él lo defendió con mucha hidalguía y fue de los que no se sintió avergonzado del trabajo que hicieron como izquierda en alguna época.
22: Qué buen punto, Tepa, me encanta lo que acabas de plantear.
23: Así que con harto respeto, señor. Sí.
22: Oye, y una noticia buena antes de entrar: Desierto Florido de Atacama tendrá su pic en octubre y superará las 15.000 kilómetros cuadrados de extensión, según la CONAF. Yo de verdad que encuentro notable. Yo no, nunca he estado. ¿Alguien estaba en el Desierto Florido?
12: Yo ahora en octubre.
0: Yo he estado. El año 2017 estuve en el Desierto Florido, creo que fue por ahí septiembre, octubre. Y realmente es hermoso, realmente hermoso.
22: Wow, yo me muero de ganas. Yo amo jardines todo el fin de semana, entonces amo las flores, amo las plantas, me fascina. Pero
23: no, y es fascinante el proceso natural, como el bulbo que se guarda en la tierra hasta que le llega una mínima gota de humedad, y pueden ser años, 15 años, 10 años, 3, 5, y cuando llega, ¡pum!, florecen todos, ¿no? Maravilloso.
22: Ay, qué lindo.
23: La mano de Dios.
22: Qué suerte, Lucho, tú que lo vas a poder ver.
12: Así es.
22: Oye, bueno, entremos entonces, partamos contigo, diputado Riquelme, porque lo hablamos la semana pasada, pero han pasado cosas. Yo en esta radio estuve muy, ¿cómo decir?, preocupada porque la visita del presidente Milei podía revolver un poco el gallinero. Sabemos que es una persona especial y que a mí lo que me daba un poco de susto era que metiera al presidente Kast, a Chile, en un problema por su personalidad, por los intereses que sabemos que tienen. Y en esto tengo que reconocer, y lo dije la semana pasada, que me pareció extraordinaria la gestión del gobierno, porque si bien no se logró lo del decreto, no lo logró Boric, no lo logró el presidente Piñera, o sea, es algo que hay que insistir, eliminar el decreto, pero logró una declaración conjunta bien contundente, escrita, que ya después llega el presidente en Argentina y dice otra cosa, pero las palabras se las lleva el viento. Aquí lo que quedó escritito es que rigen los tratados. ¿Cómo te pareció a ti, más allá de no nos vayamos a la izquierda mugrosa, porque yo no estoy, me carga en esas formas, pero sí vámonos a lo que significa y a las aspiraciones que tiene Argentina? Como dice Lucho, se están pasando de listo.
0: Pepa, a ver, lo más importante, no solamente los tratados, sino que expresamente se señala que la soberanía sobre el estrecho de Magallanes es 100% chilena. Y eso es verdad, no lo había logrado ningún presidente. Porque debemos escuchar, tal como lo decía Luis, hemos venido escuchando los últimos 5 años, no una, cerca de 10 autoridades, entre senadores, cancilleres, autoridades de las Fuerzas Armadas, cuestionar estos tratados, o más que cuestionarlos, reinterpretarlos. Y hablar de una soberanía compartida, una administración conjunta, etcétera, etcétera, sobre el estrecho de Magallanes. Entonces, lo que logró el presidente José Antonio Kast, en ese sentido, es muy positivo e histórico. Porque tú debes saber que después, cuando vamos a algún tribunal internacional, tú muy bien sabes, ¿qué es lo que se saca? El papelito firmado. Y los jueces deciden de acuerdo a lo que está escrito, no a lo que dijo un canciller o un senador por la prensa, sino que lo que se firmó conjuntamente entre países. Pero hay un aspecto que a mí me preocupa mucho. Desde el año 1992 nosotros hemos reconocido la soberanía sobre las Islas Falkland por parte de Argentina. Y yo creo que eso sí es un error. Chile históricamente ha mantenido una neutralidad respecto a conflictos limítrofes y a conflictos armados entre otros países. Históricamente lo hicimos en la Segunda, en la Primera Guerra Mundial, e incluso dado esa neutralidad, es que la Segunda Guerra Mundial también se vivió acá en Chile. Si tuvimos buques de bandera alemana, persecuciones de buques de bandera británica, de hecho tenemos un buque, creo que la isla Juan Fernández, hundido por Gran Bretaña, mientras hacía esta persecución por todos los canales de la Patagonia a este buque alemán. Entonces, la política de neutralidad de Chile creo que se rompió el año 1992 cuando empezamos como Estado, Pepa, a apoyar las pretensiones argentinas en la isla Falkland. Creo que ese es el único aspecto que yo cuestionaría esta declaración, pero por lejos hay que destacar esto que logró el presidente José Antonio Kast, que es el reconocimiento directo y expreso a la soberanía de Chile en este hecho Magallanes, y ahora nadie va a poder cuestionarlo porque está el papel de Cancillería y de ambos países firmado en conjunto. Ese es el gran aspecto y el gran logro que yo creo que tiene la visita de Milei, independiente de las declaraciones que todos se las conocemos. Sí, el presidente Milei, ¿para qué me invitan?
22: Además que, ojo, porque está toda la izquierda tan sentida de sus palabras, yo no las comparto, creo que no es la forma, el fondo, no es la forma, pero chuta, no dicen nada cuando Petro decía cosas peores, entonces este escándalo solamente cuando les llega.
0: Victimización clásica de la izquierda.
22: Sí, bueno, yo no es tanto de mi visión el estilo del presidente Milei. Y a mí no me gusta ese estilo, pero sin duda que además no lo dijo en La Moneda, lo dijo en una actividad privada, y eso también hace toda la diferencia. Pero Tepa, es verdad, hay un logro evidente en la gestión que hizo el presidente Kast, el gobierno, pero esta chimuchina sigue. Y de hecho, ¿qué te parece? Es que a mí me parece tan absurdo, y espero que se caiga la interpelación que están proponiendo esta semana. Interpelación, no sé si juntaron la firma, yo espero como
23: el canciller.
22: Contra el canciller.
23: A quien le exigen que dé información que es completamente confidencial.
22: Exacto. Que vamos a contar la estrategia de Chile ahí delante con todos los palantes, claro. Como si no hubiesen cosas. Pero es que.
23: No, bueno, es una muestra más de que finalmente la agenda de la izquierda consiste justamente en eso, ¿no? En torpedear, en entorpecer, lo cual es muy lamentable en un país democrático donde realmente las ideas tienen que estar representadas. Claramente, así lo muestra, por ejemplo, lo que ha pasado con las intenciones de la agenda de seguridad y el cambio constitucional, que muchos decían no fue un error. El presidente fue electo democráticamente, tiene el derecho y tiene el deber de proponerle a la ciudadanía, por lo cual él fue electo, pero fue electo y gobierna ahora para todo Chile, y en ese todo Chile están incluidos los parlamentarios que son de oposición y que también tienen derecho a opinar, y que se opinan que no, y que hay que hacer ajustes. Bueno, de eso se trata el ejercicio democrático, pues, de proponer, de cambiar, de conversar. Pero volviendo al tema de la soberanía, que a mí me parece tremendamente importante, Pepa, yo creo que esto nos abre una conciencia distinta. Claramente los tratados vienen para quedarse, los tratados son los tratados y no se pueden pasar a llevar, pero también es muy importante que nosotros tengamos conciencia de que este es un tema vivo, lamentablemente, no por nosotros, sino que porque siempre vamos a tener vecinos que, dependiendo de su cambio de gobierno, van a tener tal o cual intención. Entonces aquí se hace sumamente relevante que nosotros pongamos el ojo en defensa. Y vuelvo a destacar una nueva incoherencia de la izquierda, porque están todos ahora vociferando, siendo los máximos soberanistas y patriotas de la historia. Claro, pero cuando toca el momento de aumentar el presupuesto para defensa, no, y se ponen en contra. Claro, entonces, ¿cuál es la manera práctica finalmente de defender tu soberanía, tener superioridad en defensa, para que nadie se atreva a querer discutir contigo, si lamentablemente las cosas son así. Entonces no se trata de una carrera armamentista ni nada por el estilo, pero estar, digamos, al nivel que corresponde en comparación con los países vecinos. Y ahí yo le pediría a la izquierda que, ya que están con este espíritu soberanista, lo cual les felicito, bueno, pongamos el votito entonces ahora para el aumento en defensa. Y para cerrar, me gustaría destacar también lo que pasa en mi región, donde tenemos fronteras vivas. O sea, ahí se vive la soberanía, literalmente. Y nosotros tenemos el Tratado de 1904, que es este tratado de paz y amistad con Bolivia, que viene a sellar la Guerra del Pacífico, a reconocer la soberanía sobre el territorio costero de Chile. Pero nosotros tenemos también que pagar los costos de este tratado, que es el Tratado de 1904, donde le damos libre tránsito comercial a Bolivia. Y ahí sí pasan cosas. Ahí pasan cosas importantes, donde entran camiones bolivianos que no cumplen con los estándares nacionales, se dan vuelta, nos contaminan los cursos de agua. O sea, pasan cosas. Y por eso creo que desde mi región palpamos más firmemente que la soberanía está viva y hay que defenderla permanentemente.
22: Muy bien. Lucho Maquena.
5: Diputado, ¿de qué sirve? Porque digo, muy bonita esta carta, o sea, esta declaración conjunta, pero si a los días tenemos al canciller, que no una autoridad cualquiera, el canciller argentino diciendo, oye, aquí somos biocénicos. Entonces, llega un punto que uno dice, las cartas protesta, todas las herramientas que uno tiene, pero ¿qué más se hace? Porque yo siento que nos quedamos como, vamos a estar año tras año presentando carta protesta, pero la actitud argentina como que parece que no cambia.
0: Y eso se debe, yo creo que como los lapsos que están teniendo las autoridades argentinas. Yo creo que una cosa es lo que están escribiendo, una cosa es lo que está para la prensa, pero en las entrevistas yo creo que están mostrando sus reales intenciones. Tú debes recordar que aún tenemos una franja que no está delimitada, la única franja que no está delimitada es Chile, y esto para que todos lo sepamos, ¿eh? Hay una franja en Campos de Hielo que todavía no está determinado el límite entre Chile y Argentina, que quedó pendiente y que aún no definimos. Entonces yo les pido a todos ustedes que busquen, no sé, en su libro de los niños que tienen de geografía, GPT,
22: vamos a GPT,
0: y van a encontrarse
22: rápido.
0: con un rectángulo que hay a la altura más o menos del Fitzroy, que un poquito ahí en la frontera entre Aysén y Magallanes, y ustedes van a ver que hay un cuadrito donde no aparece la frontera. Eso es un tema que tenemos pendiente con Argentina, y yo creo que no es una coincidencia lo que estamos viendo en ambos países hermanos. Por un lado tenemos a Perú negociando la adquisición de casas F-16, acaba de adquirir una serie de tanques de procedencia coreana que se parecen mucho a los Leopard, ¿ya? Que podría nivelar un poquito la ventaja que tenemos con los Leopard hoy día. Y además tenemos Argentina también comprando tanquetas a Estados Unidos y F-16. Eso no es coincidencia, esto no son señales. Entonces, efectivamente, hay un tratado, creo que está desde el año, como tú bien lo mencionas, de 1893, que señala claramente, Argentina no va a pretender el Pacífico y Chile no pretende el Atlántico. Entonces terminamos con el problema de la soberanía sobre el Estrecho de Magallanes y ahora empezamos con un país bioceánico. Lo bueno es que tanto la senadora Bullrich como el canciller salieron a pedir disculpas y a retractarse.
22: Ay,
0: pero el problema
22: pero
0: es
22: gente,
0: ese.
22: Yo puedo confundir.
23: Yo creo que
22: es
23: una
22: el Estrecho de Magallanes con el canal de Beagle. No tienen ni palabra de común.
5: Corriendo el cerco y viendo si uno se queja.
0: Exacto.
5: Entonces, la tiran y después, sí, no, fue un error en la entrevista. No, pero no, hablar no, de un no, país no, bioceánico no. Es un discurso preparado.
23: Sí, total, pero mira, hay algo Bullrich. Que pasa mucho en Bolivia. Cada vez que hay problemas y conflictos internos, los bolivianos siempre sacan a relucir el tema del mar. Y es muy normal, es muy cotidiano esto para poder...
0: Fujimori ganó una elección así, pues, con una guerra contra Ecuador.
23: Por ejemplo, pero es como una técnica muy regionalista que se usa cuando hay conflicto interno para unificar
5: el discurso.
23: En Chile
5: no lo usamos mucho.
23: Como sacar este tema soberano. ¿No les parece que podría haber algo de aquello en esto?
0: Es populismo. Debes recordar que Fujimori ganó una elección armándose un conflicto armado con Ecuador.
23: ¿Pero no te parece que Milei o su gobierno están cometiendo estos errores forzados?
0: Yo creo que sí.
23: Justamente
0: yo creo que
23: como para unificar el discurso interno.
0: Sí, yo creo que tienen bastante problemas.
22: A mí me parece... Pero cerremos este tema. A mí me parece que efectivamente lo que ha hecho el gobierno hasta ahora es lo correcto. Si seguimos además, obviamente que tiene que subir el volumen, pero acá el espíritu de nuestra forma de defendernos ha sido siempre a través de la disuasión. Y por eso es tan relevante que en esta, como cuando Lucho dice, bueno, pero ¿cómo paramos? No, si esto no va a parar. Si esto es un interés que tiene Argentina, que no se le salió a un alto mando militar, que no se le salió a la ex ministra del Interior, nada más y nada menos que Patricia Bullrich, sino que aquí hay algo, como dices tú, que la van tirando con tejito pasado. Y por eso Chile lo único que tiene que hacer es seguir insistiendo y afirmarse más, prepararse más, defensa. Aumentar defensa. Esa es la manera que tiene hoy día nuestro ejército de disuadir. Porque el año 78 todavía éramos un ejército, somos y seguimos siendo un ejército mucho más chiquitito, y aún así no entraron.
0: Y debe recordar, no existen, yo creo que hay un puñado de países en el mundo que llevan cerca de 150 años sin guerra. Yo no. Empiecen a contar, digamos, ustedes, ¿qué países? Bueno, aparte del Vaticano, obviamente, los que nacieron ahora en el siglo XX, llevan 150 años sin un conflicto armado. Yo creo que eso lo tenemos que cuidar. Yo creo que la prosperidad de Chile se basa en esa
22: estabilidad. ¿1881 fue? ¿1891 la última noche?
0: 81, exacto, yeah. El último conflicto.
5: Yo creo que la superioridad militar chilena en ese sentido es súper reconocida, al menos en la región, a nivel de nuestras capacidades de buques, de aviones. Pero es bien relevante.
22: Pero están viejitos, Lucho, están viejitos.
5: Sí, no, y esto, esa era la pregunta que quería hacer. ¿Se debiese de traducir en la ley de presupuesto este año?
23: Pero lógico, debiéramos ponerle más ahínco ahí, y hay datos que son no muy alentadores, que claramente no vamos a dar por radio porque no nos hace bien a nuestra reputación, pero no necesitamos fuerza en defensa, realmente hay cosas que no están haciendo.
5: Hay un proyecto de acuerdo en el Senado por tema de submarinos que parece que estamos.
22: Pero claro, vamos, lo que dice Lucho es cierto, vamos a la realidad, y yo no sé si vamos a tener espacio, dado que estamos en una casi recesión, muy apretados, producto del déficit que nos deja el gobierno anterior y que se está empezando a tratar de arreglar las cosas. Yo les aseguro que aquí un año más esto va a ser muy distinto, pero tenemos que lograr transitar hacia el próximo año, y no veo tanto esfuerzo, y quizás ahí ustedes, quizás y todos debiéramos presionar también al gobierno, al ministro Quirós, a que tenga y dé una señal. Puede ser que los recursos no sean para pasado mañana, pueden ir aparejados al alza a cuando empiece Chile a crecer, pueden haber condiciones responsables, pero hay que dar alguna señal en esta ley de presupuesto.
0: La mejor soberanía es la presencia del Estado con infraestructura y comunicaciones, y creo que el anuncio que hizo el presidente José Antonio Kast en Aysén, y el anuncio que lo más probable es que haga en Magallanes sobre la infraestructura que se está generando en la carretera Austral y Chile por Chile, en definitiva, hoy día para tú poder obtener insumos básicos, los camiones tienen que transitar por Argentina para poder llegar a Magallanes y algunos puntos de Aysén. Y yo creo que esa es la mejor soberanía que podemos hacer. Infraestructura. Y lo mismo estamos haciendo en la Antártida. Hoy día estamos
22: mejorando. Infraestructura militar también, ¿no?
0: Es que la infraestructura militar, más que infraestructura, lo que tú tienes que tener es un presupuesto fijo para que las Fuerzas Armadas puedan hacer una proyección de renovación de su material bélico. Eso es. Y hoy día lo que sucede es que dependen año a año respecto a si los políticos le vamos a aprobar un buen presupuesto o no. Ellos se tienen que proyectar décadas hacia adelante. Claro. ¿Ya? Entonces, más que bases militares, porque las bases militares nosotros las tenemos. Puerto Williams es una base militar, tenemos bases militares en Tierra del Fuego, tenemos bases militares en Magallanes, en Arica. Lo que nosotros necesitamos es que ellos se puedan proyectar con la renovación de su material bélico, y el Estado hacer la infraestructura habilitante. ¿Para qué? Para que lleguen más hoteles, para que efectivamente la gente se pueda transitar dentro de su propia región y no se demore en día, como sucede hoy día, que solamente puedes llegar a Puerto Williams a través de una navegación de un día y medio.
23: Oye, y el regimiento Huamachuco, un saludo a Huamachuco, el más alto del mundo ahí en Arica, Parinacota.
22: Linda. Tú sabes que yo viví en Arica como hija de militar, con un regimiento que ya viví 9 años, Tepa. Coracero, no
0: puedo. Pones 9 años y con una cara de.
22: No, el vencedor. No, que tenía 9 años. Tenía hasta los 9 años. Antofagasta y Arica. Sí, ahí estábamos, ¿viste? Por eso me acuerdo. Yo estaba recién nacida cuando pasó lo del 78, pero me acuerdo. Mi papá me cuenta siempre que estaban ahí, que ni piedras tenían que tirar. Y en Arica no, estuve en el Vencedores, que parece que ahora como que se fusionó con otro. No le seguí la pista. Han pasado un poco años.
0: Yo tenía 4 años para el 78, yo recuerdo, tengo esa imagen. De la despensa.
22: ¿En serio?
0: Llena. Sí, nosotros. A ver, yo creo que hay que ser súper claro. Nosotros no entramos en guerra argentina porque hubo mal tiempo, Y por eso la Armada Argentina tuvo que retroceder en su invasión a Chile. Esa es la única razón. Yo creo que ahí Dios estuvo presente y también después con el arbitrio del Papa. Pero Dios creo que tuvo una mano ahí para salvarnos que estos dos países hermanos hubiesen caído en un conflicto. La única razón por la cual no entramos en guerra en 78 es por una razón climática.
22: Oye, quiero contarles, quiero que comentemos estas señales de alerta que ha recibido el ministro de Seguridad, el ministro del Interior, que dice: septiembre en resistencia, memoria activa y combativa. Si no hay justicia, habrá venganza. Este septiembre no se celebra, se combate. A las calles sin permiso y sin miedo. Videos también donde aparecen las banderas del MIR. ¿Qué diablo está pasando? Anuncios de movilizaciones para el 11. Hubo manifestación el fin de semana. Hoy día creo que aparecen más de 50 detenidos. El viernes también una bien rasca la manifestación de la ACE. No llegó nadie, pero hay esa resistencia de que da lo mismo lo que haga el gobierno, van a salir a la calle. Y si uno empieza a revisar, siempre han salido, nunca dejaron de salir.
5: Sí, dejaron cuando estaba Boric.
22: No, y Boric manchó también con ellos.
0: Están todos con pega en ese tiempo.
22: Pero, ¿qué les parece lo que se viene estos días? ¿Cuál crees que debiera ser la actitud que tenga el gobierno de cómo enfrentarlo? El ministro Rago ha sido clarísimo, clarísimo en que no se van a tolerar los disturbios.
23: Más de lo mismo, no me sorprende. Tú me preguntas, ¿tienes alguna nueva expectativa? Ninguna, van a seguir haciendo lo mismo siempre. Está solamente en nosotros y en la opinión pública que logremos condenarlo cada vez con más fuerza. No podemos permitir estas actitudes que están fuera del marco de la ley, fuera del comportamiento ciudadano cívico normal para poder mantener una sociedad estable, ordenada. Todos se pueden manifestar, pero llegar a esto, a esta forma de operar, porque no es una cosa aislada, es lo mismo de siempre. Entonces, endurecer las penas, me pongo 100% detrás del ministro Arrau de lo que tenga que hacer, y si hay alguna modificación que hacer desde el legislativo, estaremos ahí también para apoyarlo, porque basta ya, Chile no resiste más con este tipo de manifestaciones.
0: Hoy día se está viendo y se está poniendo el acelerador la reforma constitucional. ¿Ya? Y en una comisión mixta para que efectivamente los partidos en forma expresa ya tengan dentro de su estatuto el señalamiento de que deben tener un objetivo pacífico y condenar expresamente la violencia. Y aquí tenemos lamentablemente el Partido Comunista a través de sus juventudes que constantemente está llamando a estas movilizaciones, pero que tienen muchas veces el carácter de violento. De hecho, hoy, hasta el día de hoy, y esto ha sido ratificado por el Partido Comunista, su naturaleza leninista y marxista, que justamente llama a obtener el poder a través de la revolución. Creo que eso expresamente debe estar eliminado dentro de los partidos. Yo creo que no se puede justificar que ningún partido político, sea de derecha, de izquierda, de centro,
22: tenga validen, promuevan la violencia como medio legítimo, ¿no?
0: Un medio legítimo para poder lograr su objetivo. Y hoy día, lamentablemente, el Partido Comunista lo hace en forma reiterada, a través de sus publicaciones en redes sociales, a través de estas reuniones que tienen en enero siempre, donde valía nuevamente su carácter leninista y marxista, que debemos recordar. Este carácter plantea derechamente ya obtener el poder a través de la revolución y la fuerza. Entonces creo que eso se tiene que... Debemos recordar una entrevista que tuvo Camila Vallejo, yo todavía me acuerdo, es El País, en el diario El País. Ella señaló cuando le preguntaron si ella renegaba de la violencia como un método para poder llegar al poder, dijo, bueno, que todavía no estaban dados las condiciones para llegar. Condiciones materiales que al parecer se le dieron el año 2019 al Partido Comunista, y lo vimos todo en las calles. Así que yo creo que esa es la preocupación. Y aquí, como lo dijiste tú bien, Tepa, acá el ministro Rau tiene que hacer la pega. La pega que más de 7,2 millones de chilenos le pidieron al gobierno José Antonio Kast que hiciera. Esa es el mensaje.
22: Totalmente. Lucho, antes de ir a pausa.
5: No, yo creo que el mandato es clarito. Ya no hay espacio para tolerar este tipo de actuaciones. Y por mucho... Yo no soy tan optimista de que porque lo pongan en la declaración de los principios el Partido Comunista vaya a cambiar su forma de actuar, porque es parte de sus principios, es parte de su...
22: Pero la ley del sistema político, que de hecho le pusieron urgencia ahora, venía algo sobre esto, ¿no?
5: Tiene que tener los principios, la prohibición de... O sea, de la violencia o método de acción política. Una frase así, la que incluye la...
22: Y ahí creo que eso fue lo que lo frenó.
5: Eso, o sea, es polémico, porque para ellos no es obvio. Para el resto de nosotros, del mundo democrático,
22: para la humanidad,
5: es una obviedad. Pero en Chile tenemos una cosa rara, que tenemos a uno de los partidos más asesinos de la historia de la humanidad sentado en los municipios, en el Congreso, él como ministro hace poco. Es que yo me agarré la semana pasada en el Consejo, les dije, porque empezaron a decir que éramos no permitíamos la pluralidad y que éramos poco democráticos porque no se inscribió la cantidad de organizaciones sociales que ellos querían en el COSOC. Y yo le dije, oiga, concejala, usted pertenece al Partido Comunista. Su presidente estaba en Cuba hace una semana y me dice que nosotros somos un poco democráticos.
0: Para el cumpleaños del peor dictador, o sea, que ha tenido
5: le rinden pleitesía a los Diosito. Peores asesinos de la historia. Diosito. Y ese es el partido que hoy día tenemos. El Congreso, nosotros tenemos normalizado. Pero uno le dice a un gringo... Dice,
22: no, normalizado no, no nos queda,
5: o sea,
22: otra.
5: Lo tenemos súper normalizado.
22: Sí,
5: pues,
22: bueno, si y ganan estamos, elecciones. ¿Qué
5: pero esa es la realidad que vivimos en Chile y no es tan obvio para ellos dejar de lado la violencia. Eso es todo.
22: Estamos
5: eso
22: conversando
5: termino.
22: Con la diputada Geldres, con el diputado también... ¡Auch! Alejandro... ¡Uy, qué horrible esto! Le pegué a mi codo. Alejandro Riquelme y con mi partner Luis Fernando Maquena. Hormiguitas, vamos a una pausa y ya volvemos.
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28: El crecimiento exponencial de los data centers para la inteligencia artificial tuvo una piedra de tope. Los procesadores, usted en un computador tiene una CPU, ¿no es cierto? Un procesador. Entonces, las CPU no sirven para la inteligencia artificial, se necesitan las GPU, que son cientos de veces más potentes y pueden hacer muchos más procesos a la vez. Y las GPUs las tiene NVIDIA, y NVIDIA ya ni siquiera vende, solo arrienda. Entonces Google, para sus nuevos data centers, ha tenido que arrendar espacios en otros data centers. Ejemplo, paga $920 millones mensuales a SpaceX por ocupar parte de sus instalaciones y procesar ahí sus datos. El contrato es a varios años por un monto de $30 millones. ¿Qué le paga Google a SpaceX? ¿Por qué? Porque el computador de X ahora es de SpaceX, todo de Elon Musk. Cualquier consulta en mis redes sociales, Lucho Undurraga. Soy Luis Undurraga, Pura Tecnología en Agricultura FM.
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5: Y como aquí estamos en La Voz de la Gente, vamos a ver qué nos dice el chat el día de hoy. Videos divertidos de mi papá, se llama este. Soy ariqueño y estamos muy felices con nuestra diputada Geldres. Por primera vez en la historia de nuestra región tenemos a alguien tan comprometido. Muchas gracias, diputada. Oh.
22: Videos divertidos, anótate pa. Videos divertidos
5: nombre de mi papá 2244. Mauricio dice: buenos días al panel. La Pepita lo dijo la semana pasada, que esta avenida de Milei iba a generar conflicto. Ahora bien, ellos quieren actuar como unos verdaderos ocupas.
22: La Pepita.
5: Una ternura. Manuel dice: los argentinos no quieren quitar la Antártida y el paso Drake, quitar el suministro por Magallanes y las Falklands a las Falklands o Malvinas. Y eso por los comentarios del día de hoy.
22: Así es, oye, qué amorosos los comentarios. Tengo aquí también, voy a mandarle un saludo a Pato Gatica, que se está riendo de mi foto en Instagram de los 80. Oye, las modas tontas que uno sigue. ¿Ha visto
5: yo
22: que
5: jamás caigo en esas cuestiones?
22: Yo
0: yo voy a publicar una de los 80, pero sin ChatGPT, lamentablemente.
5: Una real.
22: Una real, ya, pero eras un bebecito, po.
0: No, si yo tengo 52, Pepa.
22: Pero eras un bebecito igual, tenía 5, 10, 15. Pero muy pocos años. No, está muy... No, muy gracioso. Yo encuentro que la tecnología para estas cosas es muy, muy divertida. Oye, quiero que sigamos conversando sobre un tema que es muy importante, sobre la agenda pro consumidor, y que los diputados de la UDI, Flor Baize y Marco Antonio Zulantay, presentaron la llamada agenda pro consumidor. ¿Qué les parece a ustedes? ¿La van a suscribir, diputados Geldres? Y ustedes me dijeron que habláramos de esto. Y Riquelme, usted, yo les pregunté, así que yo no le estoy haciendo barra a mi partido. Ustedes me dijeron, nos gustó la agenda, nos gustó la agenda.
0: Yo creo que cuando la gente dice, uy, apoyemos al pueblo, y este discurso para la galería, especialmente de la izquierda, este es un proyecto que realmente apoya a la gente y sus derechos. Uh-huh. Y deja en igualdad de condiciones a la empresa y a la familia respecto al uso de servicios, a la compra de productos, etcétera, etcétera. Porque tiene una serie de proyectos que van respecto a los seguros, cómo se cobran esto, respecto al cambio de pasaje. Nosotros que estamos en zona extrema lo sabemos muy bien, que cuando se suspenden vuelos es un problema para los consumidores, qué es lo que va a pasar en el próximo vuelo que te puedes ir. Creo que cualquier cosa que mejore la posición de negociación respecto a nosotros, los consumidores, a las empresas, es un paso que va para adelante. Pero hay que tener mucho cuidado, Pepa, que esto no signifique un mayor costo para las empresas, porque sí, tú, claro, podrías sacar una ley, decir, ¿sabes qué? Queremos tener 2 metros de distancia entre asiento y asiento en los buses y en los aviones. van a decir las empresas, bueno, ahora tenemos la mitad de pasajeros, tenemos que subir al doble los precios de los pasajes para hacer rentable el tramo. Hay que tener mucho cuidado con eso.
5: Un sano equilibrio.
0: Hay que tener un sano equilibrio, entre los derechos del consumidor, de toda la gente, respecto a que esto no vaya a impactar en las tarifas. Porque cuando tú le aplicas a todos una nueva exigencia, lo que hacen las empresas es, bueno, ahora tengo un mayor costo que tengo que cumplir, sí, una norma que tengo que llevar a cabo, pero eso va a implicar mayores costos y esto lo tengo que transmitir a precio.
22: Bueno, exacto. Entre un 15 y un 18% se dice que subió el costo del empleador después de la reforma de pensiones, la reforma, el proyecto de ley de las 40 horas, y me falta uno, el salario mínimo, y había uno más que lo que hizo no solamente rigidizar las relaciones laborales, sino que además subirle el costo al empleador, y por algo hoy día, y hablemos también un poco de cómo está la crisis del empleo, porque
0: y el aumento
22: acá
0: de las imposiciones con la reforma. Entonces,
22: así es.
0: Eso lo dijo el Banco Central.
22: Eso es como un 10%.
0: Esto lo dijo el Banco Central. Si hoy día tenemos tasa de desempleo cercana a los dos dígitos, uh-huh, en las mujeres sobre el 10%, 25% en los jóvenes, o sea, uno de cada cuatro jóvenes hoy día prácticamente está desempleado. Es por eso. Hay que tener mucho cuidado con eso porque podemos sacar muy buenas leyes, pero si esas leyes impactan dentro, en micro y macroeconómicamente, finalmente quien termina pagando la cuenta, ¿quién es? Todos los chilenos.
22: Claro que sí. ¿Diputada?
23: Oye, pero no, independiente del detalle que es debatible, que yo creo que va en una muy buena dirección, yo acá quiero felicitar a la diputada Weiss y a Sulantay por este esfuerzo, por ser proactivo, por estar pendientes de buscar rellenar aquellos espacios donde no se está haciendo algo concreto, y uh-huh, y me gusta, y esto viene a dar una muestra más de que sí estamos actuando como una coalición, a pesar de que hay personas que tienen como una resistencia a esto. Yo les diría que nos relajemos, nosotros ya somos una coalición de hecho. O sea, yo voy a mi región y hablo con mi delegado presidencial, que es RN, por ejemplo. Entonces, se está trabajando de manera conjunta, hay un espacio político ahí, ya que estábamos hablando de este 4 de septiembre que acabamos de conmemorar por las fuerzas del rechazo, que nos dieron muy buen resultado, y que justamente dieron un buen resultado porque fuimos capaces de construir un discurso único y fijarnos en nuestras similitudes más que en las diferencias, y eso nos llevó al triunfo, y creo que es el mismo espíritu que este gobierno espera ahora, y creo que en eso en lo que estamos cooperando, y que gestos como estos de estos ambos diputados de la UDI vienen a reforzar esta idea de que sí somos una coalición.
22: ¿Lucho?
5: Yo creo que la coalición es la

0: Te pusiste optimista, Lucho.
1: No, pero sí, yo lo digo, en las votaciones importantes veo que todos votan tal cual.
0: No, pero es que nadie puede votar en contra de buenos proyectos. No. Tiene que ver con ser parte.
1: Pero ese golpe que hace de repente republicano porque alguien votó distinto, también se hace dentro de la UDI cuando alguien vota distinto. Son cosas que siempre pasan en la política cuando alguien se descuadra en una votación que el grueso está de acuerdo. Sí,
0: pero,
1: eso también,
0: por eso.
2: Pero además resaltar que de repente los proyectos, no importando dónde viene, si benefician a todo Chile, los tenemos que votar a favor. Eso hay muchos proyectos de la COT que nacieron durante el gobierno de Gabriel Boric, ¿ya? Y que hoy día se le está poniendo urgencia por parte del ministro Rau, por parte del Ejecutivo. Esa que yo creo es la gran diferencia entre la izquierda y la derecha. Nosotros no nos va a temblar la mano, ¿ya? Para apoyar proyectos que son buenos, independiente de dónde vengan. Que no sucede muchas veces con el Frente Amplio y el Partido Comunista. Tú vas a recordar que antes se aprobaban casi unánimemente los estados de excepción de la Araucanía. Y ahora que cambió el gobierno, ahora nos dimos cuenta que, como lo plantea el presidente José Antonio Kast,
1: es represivo.
2: Pero 4 años durante el gobierno de Gabriel Boric, sí los votaron a favor.
0: Pero lo de la coalición, yo quiero decir que es verdad que hay un muy buen espíritu, sobre todo en el Congreso, y incluso los libertarios, que son un poco más desordenados, votan perfecto, votan en todo lo que necesita y requiere el gobierno porque son buenos proyectos. El gobierno ha tenido también la capacidad de invitar a otros partidos, como fue el PDG, la reforma, que fue estratégico y clave, y tienen mucho peor hoy día poder el partido de la gente. Pero yo siento que estamos muy en pañales, no sé cómo se tiene que llamar, si es coalición, si es plataforma, si es algo que no nos incomode a todos, pero yo creo que estamos, y ahora a propósito del 4 de septiembre, donde se logró, porque hay algunos que quieren reeditar, hacer una fundación del rechazo, oye, ojo, hoy día hay partidos que estuvieron en el rechazo que ya no existen, Amarillo ya no existe, Demócrata está súper disminuido y está en el gobierno, y hay otros partidos nuevos que no estaban en el rechazo, como Libertarios y el Partido de la Gente. Entonces, lo que hay que reivindicar es el espíritu que ahí se tuvo. A mí me tocó estar en primera línea y en segunda, porque nosotros nos echamos para atrás durante todo ese proceso para darle protagonismo a la
3: organizaciones
0: a las organizaciones ciudadanas, tal cual. Estaba el Rojo por Republicano, Arturo también, estaba, me acuerdo, Chaguán, Chalper, y fue, oye, anda a decirle a un político que se ponga atrás, po. Y todos nos pusimos atrás como correspondía. Entonces, ese espíritu es el que nosotros siento que tenemos que retomar. Pero a mí me gustaría, antes de que nos queda como un minuto por nuca, pedirles en esto también un comentario sobre esto, porque yo sé que yo los veo en ustedes, si no, no los invitaría a mi programa. No, broma, me cae súper bien. Pero uno ve esas ganas de construir alianzas, de construir desde lo que uno es. Ustedes son republicanos, nosotros somos de la UDI, invitamos gente a Renovación y de otros partidos también, que uno empieza a sentir como ese cariño que tiene que haber, esa necesaria como, ¿cómo se dice? Como
1: complicidad.
2: Claro. Ese es un cariño, Pepa, por Chile, es el fin. Sí. Definitiva, eso es que nosotros queremos un mejor Chile.
0: Pero todos dicen lo mismo, pues, si todos dicen que es por Chile, los comunistas dicen lo mismo. Entonces, el punto es, al final, yo acá les quiero pedir un favor. Yo estoy preocupada por el tema laboral. Creo que hay una pata coja, no solamente política, sino que principalmente la ciudadanía. Y cuando hablando usted que yo estoy segura que el gobierno está tomando las decisiones correctas en materia económica, ahora viene la agenda de capitales que tiene el ministro Quirós, que además me parece que es el ministro que tiene más claro el norte en su gestión y también en su gestión política. Yo necesito, y creo que es importante, y entiendo que ustedes tienen hoy día una invitación al ministro Rau a que cuente cómo va la agenda laboral. Yo ahí veo un foco de conflicto, los niveles de desempleo están altísimos y tenemos dos caminos. La inversión privada se está activando, pero es lenta, pero la inversión pública no. La inversión pública uno no está viendo construcción de hospitales. Aquí hay que meterle, y en eso el ministro Quirós es muy responsable. Entonces, me preocupa que no estemos dimensionando bien cómo acompañamos a la ciudadanía para que los costos se atenúen, porque para llegar a donde tenemos que llegar, para transitar hacia el desarrollo,

0: tengo que volver nuevamente ahora al paraíso.
1: ¿Viniste solo al programa?
0: Sí.
1: Uy, me cae regio, en verdad, muchas gracias.
0: Así es, sí. Así que ahora nos devolvemos.
1: ¿Viste? Si son muy mateos los republicanos.
0: Creo que reemplazarte a ti te va en una comisión. No me acuerdo de me pidieron una comisión
2: yo
0: reemplazo.
2: No.
0: Ah, ya. Tengo que reemplazar a alguien en una comisión ahí a las 3 de la
2: pero
0: tarde.
2: Pero nosotros somos los reyes de los reemplazos.
0: Sí, pues siempre, siempre estamos, sí, siempre estamos los días lunes ahí a primera hora. Mira, hay una a mí al menos me preocupa mucho que en el presupuesto, especialmente en el recuerdo de los gobiernos regionales, hay un tremendo gasto que se hace hoy día en gasto corriente. O sea, por ejemplo, hoy día los gobiernos regionales tienen el 8% de su presupuesto para gastarlo en acción social, en cultura, en deporte, etcétera. Yo creo que tenemos que enfocar, como tú bien lo señalaste, esto se llama una política fiscal, ¿ya? Expansiva. ¿Qué significa esto? Que el gasto esté en inversión y que ese gasto, Pepa, esté, como dices tú, en construcción de hospitales, CESFAM, etcétera, etcétera, y no tanto en asesoría y en pagos de sueldo, como hoy día lo estamos viendo mucho, lamentablemente, en el gobierno. Y respecto al tema del desempleo, yo creo que vamos a mejorar en la medida que empecemos a ver las inversiones que se están hoy día probando y que estaban, muchas de esas estaban paradas por la permisología. Y creo que la Ley de Reconstrucción Nacional es la que hoy día va a permitir que tengamos en el mediano, ojo, no va a ser en el corto plazo, pero yo creo que a partir del próximo año vamos a ver un repunte de la inversión, que en definitiva la inversión es eso, es generación de empleo. Viene el privado, pone lucas para construir, para invertir en un negocio, y ese negocio finalmente necesita contratar gente. Uh-huh. Pero también tiene que estar la otra patita, como dices tú, de
1: la inversión
0: Estado,
1: pública, que es más
0: inversión
1: rápida.
0: Pública, que es mucho más rápida, sí, a través de una licitación, y estamos apurando bastante esos proyectos.
1: O también un subsidio directo. Si eso también está, yo cuando estábamos en la comisión que tuvimos, ay, flauta, tengo que cortar, me acuerdo que tanto la Camila Merino como Evelyn Matei y Nicolás Monkeberg, que habían sido ministros del trabajo, me tiraron la oreja, me dijeron que era muy caro, que el subsidio, yo no lo descartaría.
0: Pero está en la Ley de Reconstrucción, hay un subsidio a la contratación, porque justamente se está empezando a utilizar.
2: Sí, yo llamaría la calma, creo que vienen muy buenas noticias con la mega reforma. Esto no fue una medida improvisada, fue algo muy pensado, muy técnico, y va a venir a dinamizar la economía en poco tiempo. Yo creo que hay que esperar que decante un poquito y vamos a tener buenas noticias. Pero también entiendo lo que aporta la Pepa, que es que quiere dar una buena noticia rápido, y también se entiende, hay que darle esperanza a la gente. Así que vamos a llevarnos la tarea, vamos a hablar con el ministro.
1: Linda,
2: y le vamos
1: amorosa.
2: A pedir que analicemos aquellos puntos en los que podríamos darle una buena noticia a la gente rápidamente.
1: Bueno, pues hemos llegado al final de nuestro programa. Muchas, muchas gracias al diputado Alejandro Riquelme, sobre todo ahora que sé que te viniste especialmente de Valparaíso y además de Magallanes antes para acompañarnos. Así que gracias por esta tremenda conversación.
0: Es un privilegio estar acá.
1: Ay, lindo. Y también a la diputada Geldres, ya amiga más de la casa, gracias también por acompañarnos hoy día.
2: Gracias.
1: Magallanes, Arica, Lucho Maquena, como siempre, un honor compartir contigo este panel. Y quiero mandarle también un saludo a César Hernando Bustamante, que nos ve todos los días, y los invito a los auditores y también a los panelistas a que me vean hoy día en la noche, porque voy a estar muy tarde, pero voy a estar en Tolerancia Cero. Nos vamos entonces, que tengan un muy buen día y buen inicio de semana. Nos vemos.
2: Chao, viva
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10: Muy buenos días, asesora de noticias en agricultura. Vamos con información política. Hay discusiones en la oposición por la tensión con Argentina y tenemos la información con Francisco Arriagada.
11: Así es, Jessica, porque representantes de la oposición reiteraron esta mañana sus críticas tanto al gobierno como al canciller Francisco Pérez Mackenna. Todo esto por dar una respuesta débil de nuestro país ante las reiteradas declaraciones de autoridades argentinas en torno a la soberanía del estrecho de Magallanes que surgieron en los últimos días, pese a que durante la semana pasada, tras la reunión bilateral, el presidente Kast y su par argentino Javier Milei confirmaron que el control de Chile sobre este territorio ya está consagrado en los tratados firmados por ambos países. En ese sentido, el diputado del Partido Comunista Marcos Barraza confirmó que va a firmar el documento con el que se pretende interpelar al titular de Relaciones Exteriores y también entregó su opinión sobre el actual manejo de la moneda en este tema.
12: Yo creo que el gobierno del presidente Kast en materia de política de relaciones exteriores ha tenido una conducta errática, pusilánime y débil. El canciller ha tenido una conducta errática, silente. Lo que correspondía cuando se instaló esta controversia era que se llamara a informar al embajador de Chile en Argentina y no se hizo. Entonces se han adoptado medidas muy débiles que han posibilitado el avance de esta posición relativizadora y ambigua de Argentina.
11: Ya, según el diputado también de la oposición del Partido Socialista, Nelson Venegas, la oposición ya tendría las firmas, las 52 que se requieren para poder interpelar a Pérez Mackenna, mientras que esta misma jornada el presidente José Antonio Kast en una entrevista radial defendió la labor del canciller, precisando que su labor ha sido positiva y también desdramatizó con esta interpelación, dejando en claro que es una facultad de los propios parlamentarios. Informó Noticias en Agricultura.
10: Vamos a la región del Biobío, actualizamos la información del incendio en los nevados de Chillán. Marcelo Castro con esa información, buen día.
13: Hola, buenos días. Con un 85% de su infraestructura dañada, resultó el Hotel Altos de Nevados en las Termas de Chillán, el cual durante este domingo sufrió un incendio. Durante esta jornada se ha hecho una revisión de la infraestructura a la espera de que la Bocar de Carabineros junto al OS9 puedan iniciar las diligencias para determinar las causas del siniestro. En tanto, los 422 pasajeros que se encontraban al momento del incendio fueron evacuados. Más detalles los entregó el delegado presidencial de la región del Ñuble. Roble, Diego Sepúlveda.
14: Incendio que consumió la totalidad de la estructura del hotel Alto Nevado, aquí en Nevados de Chillán. Afortunadamente no hay personas lesionadas, estas 122 pasajeros más los trabajadores, en total aproximadamente 150 personas fueron evacuadas, también fueron llevadas a otros centros hoteleros del sector. El incendio está en un 95% controlado, hay un par de sectores que todavía tienen fuego. Para poder acceder al lugar, Carabineros tiene que esperar un poco que baje la temperatura. Hay turistas que este incendio los encontró en las piscinas termales o esquiando, una pérdida de documentos, pasaportes, y por lo tanto la Policía de Investigaciones va a estar también ayudando y coordinando la ayuda para estas personas.
13: Desde la gerencia del hotel, en tanto, indicaron que el viento Puelche ayudó a la masificación del incendio, en tanto esperan habilitar el centro durante la semana, ya que existen otras dependencias para recibir visitantes. Desde la región del Ñuble, informó Noticias en Agricultura.
10: 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Que tengan buen día.
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15: Muy, pero muy buenos días. Hoy quiero hablarle directamente al gobierno que semana a semana sigue sangrando apoyo en las encuestas. Miren, técnicamente hablando, las reformas macroeconómicas que se están empujando van en la dirección correcta. Es el ajuste que este país necesita, aunque sea impopular y aunque muchos le carguen la cuenta de todos los males al gobierno de turno. El problema es que esas medidas dan fruto en el mediano y largo plazo. Y mientras tanto, ¿qué? ¿Qué le decimos al millón de compatriotas que está buscando pega y no la encuentra? ¿Qué le decimos a la familia que el sueldo se le fuma el día 20? La macroeconomía no se come, no alimenta. Y si bien entregar ayuda directa puede chocar con la ortodoxia fiscal y sonar a recetas más socialistas, que a mí en lo personal no me gustan, la política exige pragmatismo y empatía. No se puede gobernar un país con menos del 30% de respaldo. La gobernabilidad se hace insostenible. El gobierno no puede quedarse atrincherado esperando que el tiempo le dé la razón. Tiene que buscar herramientas de alivio inmediato, subsidios potentes a la contratación para incentivar el empleo formal y bonos focalizados para los más desprotegidos. Pero además hay que meterle acelerador a la inversión pública. Y así como dicen que no hay plata fiscal, y si dicen que no hay plata fiscal, perdón, bueno, la solución existe y está probada. Impulsen con fuerza concesiones. Abran la puerta al mundo privado para construir carreteras, puertos, hospitales, lo que sea necesario. Las concesiones inyectan dinamismo a la vena y generan miles de puestos de trabajo de inmediato sin reventar la billetera del Estado. Porque si no toman medidas urgentes, no nos extrañemos después de que la aprobación presidencial siga cayendo en picada. Y eso es tremendamente peligroso para Chile. Yo sé perfectamente...

0: que lo que estoy planteando roza el populismo, pero seamos honestos, una cuota de populismo responsable no le hace mal a nadie si el objetivo final es reactivar el país y salvar la gobernabilidad. Soy Checho Irane y aquí comienza Conectados con Agricultura. Muy bien, como todos los días... ¡Uy! No me saqué los anteojos oscuros, güey, parezco ciego. Como todos los días tenemos a Johannes Kaiser aquí día lunes. ¿Cómo está, mi querido amigo?
1: Creo que los anteojos, mi estimado amigo, muchas gracias por la invitación.
0: Son ópticos además,
1: Se puso anteojos marca Keynes, ¿ya? Y la verdad es que yo te voy a decir una cosa, cuando tú metes... ¿Qué es lo que sucede? Tú no puedes tener por un lado un sistema de incentivos perversos para no contratar y por otro lado compensar esos incentivos perversos con deuda, que es lo que hay que hacer, bueno, si le vaya a regalar plata a la gente. No podemos introducir un IFE de nuevo, Chile no tiene las espaldas y no tenemos cómo pagar la deuda.
0: Ya, pero tú sabes perfectamente que las encuestas se mueven por
1: el bolsillo. No me interesan las encuestas.
0: Sí, pero
1: a mí me interesa que Chile no esté quebrado en 5 años más.
0: Yo estoy de acuerdo contigo.
1: Entonces no me jueguen con las encuestas, y la encuesta por lo demás, la descriteria y la CADEM, ¿ya? Sí le puse la descriteria. La CADEM se dedican a manipular la opinión pública. A eso se han dedicado durante décadas, manipulando a los políticos para llevarlos a tomar decisiones que normalmente no han sido en el mejor interés de nuestro país. Yo diría lo siguiente.
0: Ya no se puede, tengo que presentar a los demás invitados.
1: La única encuesta que vale es la encuesta en la elección.
0: Por cierto.
2: Buena.
0: Bien, vamos a saludar a Gabriela Lemparte, panelista también del día lunes. ¿Cómo estás, Gabriel?
3: Bien, Checho. ¿Sí? Muy preocupado la situación con Argentina. La verdad es que fue un fin de semana bastante negro en la materia. Mm.
0: Y al general Vasaletti, lo tenemos acá. Qué orgullo, qué honor.
2: No, gracias, tenerlo. Gracias.
0: Diputado y general, ex general de Carabinero. ¿Cómo está ahí?
2: Muy bien. Bueno, no, sí, una buena corrección. No es
3: general,
2: es general en retiro.
3: Siendo, claro.
2: Parece una cuestión de palabra, pero tú nunca dejas de ser general.
0: Sí, general retiro.
2: Como que ex ya fuiste.
0: Sí, es como
3: los embajadores.
2: Sí. En Inglaterra, cuando estaba allá, a los ex del Scotland Yard le llaman former.
1: Antiguo.
2: Claro,
3: fui, claro.
2: Bueno, muchas gracias, Checho, por la invitación. Viene con chaleco antibala, por si acaso.
0: Sí. No hay problema. Oye, no, mi editorial apunta que al final de cuentas hay que gobernar con el palo y la zanahoria. O sea, no puede solamente pedirle a la gente que se apriete el cinturón, porque la izquierda está atento para agarrar cualquier insinuación de descontento social para volver a hacer lo que hicieron.
1: Pero si lo van a hacer igual.
0: El octubrismo no ha muerto, sí, está bien, pero hay un problema real. Yo hablo con la gente, a la gente le ha subido todo menos los sueldos, y desde que vino el bencinazo, que no es responsabilidad de este gobierno, el gobierno transparentó el alza de bencina nomás, si no estaríamos más endeudados de lo que estamos, pero hay una realidad, o sea, hay una realidad que uno ve con la gente. A mí se me acerca la gente, bueno, y el gobierno, ¿cuándo va a hacer algo por la gente? Entonces yo a eso apunta mi...
1: ¿Y por qué no pedís que despidan a unos 200.000 funcionarios públicos y eso se traduzca en una rebaja de impuestos y se traduzca en una rebaja, por ejemplo, de la carga sobre el tema TAC y sobre los combustibles, etcétera? Porque tú me decís, es para tener más cesantía. Oye, yo no tengo por qué estar pagando a gente que no necesito a 2,5 millones de pesos la persona, la cabeza en promedio. Entonces, hagámonos cargo de lo siguiente.
0: A mí no me gusta la grasa que tiene el Estado, sin lugar a duda, pero... Hay cosas en política que se llaman los momentos.
1: Nunca es el momento para un político para asumir costos políticos.
2: O sea, yo al revés, quisiera intervenir diciendo lo siguiente. La posición más cómoda de la que nos ha llevado el desastre que tenemos hoy día se explica en parte por ese buenismo. Oye, ¿qué vamos a hacer? Demos subvenciones. Yo siempre lo llevo para que la gente lo entienda, la economía de una familia. Si yo soy padre de una familia, con misión a que amo desempleado, por el caso ya más extremo, tú tienes que procurar... entregar los elementos básicos para la subsistencia de esa familia,
1: sí,
2: para comer, y eso es un apretón que no tenéis ninguna posibilidad de soslayar. Ningún banco te va a prestar plata si estás desempleado, ¿eh? Entonces, hoy día, sin llegar a ese extremo, en Chile nos comieron todos los recursos disponibles para poder hacer esas acciones. O sea, hoy día te voy a decir algo, con suerte llegamos a pagar en la PGU, ¿o no?

0: Y de hecho,
1: con suerte alcanzamos a pagar los intereses de la deuda.
0: Y de hecho, claro, la próxima subida de la PGU probablemente no tengamos con qué. Y estamos tomando deuda como locos. Sí. Entonces, tengamos claro que las cuentas fiscales no están ordenadas. Se van a ordenar según las perspectivas, si es que tiene efecto positivo la reforma de Quiroga. Van a estar ordenadas recién el 2030, 2032.
2: Con suerte. Y aquí viene el tema. Entonces, ¿cuál es la alternativa? Porque uno podría decir, ya, pero colócame las alternativas en la mesa. Pero ¿cuáles son realmente? Te voy a decir algo. Oye, demos un bono de invierno, un bono ahora para las fiestas patrias, busquemos mejorar. Sí, pero tiene que hacerlo con los mismos respaldos que uno como jefe de su casa tendría que hacer para hacer una ampliación de la cocina, para poder cambiarle la ropa a los cabros chicos.
1: A mí lo que menos me gusta son los bonos y la ayuda del Estado, porque para mí la mejor política pública es que la gente tenga un empleo digno.
0: De acuerdo.
1: ¿Sí? Y yo haría en mi editorial, menciono varias cosas. Subvenciones a la contratación de mano de obra, digo, para los más vulnerables, algún bono para que puedan.
2: La reforma considera.
1: Por eso yo estoy diciendo que esas cosas se apuren. Y la otra que nadie me la pescó fue impulsar una inversión pública privada a través de concesiones, ya que el Estado está sin plata. Gabriela, en parte.
3: Varias cosas. Yo creo que, a ver, gobernar no es fácil, no. Y tomar decisiones generalmente no es popular. Y uno elige autoridades con carácter precisamente para que puedan tomar decisiones que no son populares. A mí las encuestas me importan muy poco, la verdad. Creo que lo primero es que tenemos una situación fiscal compleja. Segundo, creo que el gobierno, heredada, por cierto, heredada y que se ha tratado de arreglar, y que hay una macro reforma que se aprobó y que va a tener resultados, pero evidentemente no van a ser rápidos. Creo que el gobierno podría apurar, sí, una reforma laboral importante. Creo que hace falta bajar los costos de contratación. Si uno mira desde el momento en que los costos de contratación comenzaron a ser tan altos, hace más de 43 meses, comenzó a aumentar la informalidad, empezó a aumentar la cesantía. Entonces, creo que el primer, junto con la reforma de seguridad, que yo creo que se viene encaminado después de la torpeza de la reforma constitucional, creo que se viene encaminado en el sentido de poner los proyectos de ley en el Congreso, ir proyecto de ley tras proyecto de ley, y ir viendo cómo vota la oposición también. Creo que requerimos rápido de una reforma laboral que vaya abaratando ciertos costos de contratación y que vaya permitiendo además una contratación más flexible en los jóvenes, en las mujeres, porque si no, de verdad, la cesantía en esos rangos etarios es brutal.
1: Oye, hay otros costos de contratación que están tan ocultos y tienen que ver con la ley Karim. La cantidad de juicios laborales que hay.
0: La mugre por haber propuesto. Por lo demás, una propuesta transversal, ya, de suspender los efectos de la ley Karim hasta hacerle una reforma. Sí. Porque creemos que sí, se necesita una legislación. Pero necesitas una reforma. ¿Qué es lo que sucede? Cuando tú aumentas no solamente el costo de contratación, sino que el riesgo de contratación.
3: Por cierto, el costo, el riesgo también. ¿Ya?
0: Porque cuando yo contrato a alguien y esa persona dentro de mi empresa puede recurrir a legislación extorsiva, ¿ya? Te puede dejar la tendalada. Y esto ha sido, por lo demás, ha sido parte de la política de izquierda para ir aumentando la conflictividad laboral. Pues esta gente, no se olviden que les gusta la revolución. ¿Ya?
1: Así es.
0: ¿Y sabe quién les ha respaldado esa cuestión? Me van a disculpar, pero los mismos que dicen, no, si tenemos que ser buenas personas, porque no entienden que detrás de los titulares maravillosos muchas veces vienen operaciones políticas que son de desgaste y que son de destrucción de la institucionalidad. Tú tuvieses hoy día una legislación más flexible laboralmente, es más fácil contratar. Ahora, eso no significa que tú tengas que quitarle los derechos a los trabajadores,
3: no,
0: derecho a indemnización, ni mucho menos. ¿No? Pero date cuenta cómo ha sido la reacción de quienes, bueno, a la propuesta del gobierno, que es una propuesta que nosotros también tuvimos en campaña, que era, por ejemplo, la indemnización a todo evento.
3: Sí.
0: No, de ninguna manera, todos quieren, pero como si fuese un problema. Si tú tienes indemnización a todo evento, significa que tú te vas a ir con tu platita, no importa si renuncias o te despiden.
3: Claro.
0: Tú tienes libertad completa de quedarte o de irte y de llevarte tu turro. Y lo que dice la CUT es que no quiere que la gente se pueda llevar al turro. ¿Por qué? Porque si se lleva al turro sin pelear con el empleador...
2: Dejan de recibir el...
0: No, no es solamente no, eso. Pues,
3: baja la conflictividad laboral.
0: Baja la conflictividad laboral, y lo que busca la CUT es el conflicto. Tanto así, y ni siquiera le interesan las buenas condiciones de trabajo de la gente. Porque si les interesase, ¿se acuerdan de Maersk, no? Maersk entregaba condiciones de trabajo prácticamente europeas en Chile.
3: Y se fue.
0: Y le hicieron una huelga y los obligaron a irse.
3: Y se fueron.
0: Entonces, no existe ninguna voluntad de esta gente, de la CUT y de otros, de servir al trabajador. Cuando entraron las masas de gente por la frontera...
2: ¿Estaban felices?
0: Estaba feliz la CUT.
1: Bueno, Enrique, para que después a la vuelta de la pausa cambiemos el tema y hablemos de Argentina, que tenemos harto que hablar de ahí.
2: Muy bien.
0: Ahí hay harto trabajo.
1: ¿Quieres opinar sobre esto tú?
2: Solamente previamente decir lo siguiente, yo sé que vamos a desarrollar y profundizar el tema, pero hay uno de los aspectos que, no importa el gobierno ni su color, siempre ha habido en torno a lo que es la seguridad exterior una mirada muy contundente, común y de apoyo. Yo solamente espero de que no sea distinto en este caso, en términos de las críticas que hay, sino que miremos realmente el objetivo que está al fondo.
1: Yo comparto el objetivo y estoy con el objetivo. Simplemente, a diferencia de Johannes, yo pienso que si el gobierno baja el 30%, es muy difícil sostener la gobernabilidad, porque empiezan las protestas y se empieza a enredar todo.
0: Las protestas no empiezan por eso.
2: Las protestas partieron, acuérdate tú, cuando el presidente asumió. Ese día en Santiago había movilizaciones
0: después de 4% de respaldo. Si las protestas no empiezan por eso, las protestas empiezan porque los comunistas, el Frente Amplio y otros empiezan a activar a su base militante. Tal cual. ¿Ya? Le pagan a un par de delincuentes.
1: Cuando la gente no puede llegar a fin de mes.
0: Pero eso
1: es incentivo el Partido Comunista y el Frente Amplio.
0: La gente no sale a protestar.
1: No. Pero bueno.
0: La gente que no puede llegar a fin de mes, la gente decente de nuestro país, no es la que sale a hacer desmanes. Te lo puedo asegurar.
2: Busca pega, hace actividades para sostener a su familia.
1: Bueno, aquí hay dos puntos de vista. Yo personalmente creo que hay que hacer algo en términos de inversión pública. Creo que hay que hacer algo en términos de incentivo a la contratación de mano de obra que viene en el proyecto. Vamos a hacer la pausa y a la vuelta volvemos sobre el tema del Estrecho de Magallanes y Argentina.
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8: 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Muy bien, solo recordarles que este sábado se suspende el show, es el último show este sábado, para las personas que no lo han visto. Posiblemente podamos volver en octubre, hacer un par de shows más, pero eso está en conversaciones. Pero lo seguro es que el sábado terminamos esta primera temporada que ha sido exitosísima. El sábado pasado, la gente, el viernes pasado, la gente no podía parar de reírse. Fue muy bueno. El sábado no hubo show y esta semana es el sábado. Así que para que estén ahí atentos. Oye, yo voy a introducir el tema diciendo algo que no ha dicho nadie sobre el tema del Beagle. ¿Cómo se soluciona?
9: El estrecho Magallanes.
8: El estrecho Magallanes.
9: Menos mal, no tenemos problema del Beagle todavía.
8: Me confundí. No,
9: vamos para allá. Sí.
8: Me confundí.
9: La misma.
8: Me confundí. ¿Cómo se arregla este problema diplomático? Ni con firmas conjuntas, ni con eliminación de decreto, ni con ninguna declaración. Argentina ya nos ha demostrado que no respeta ni siquiera los fallos que nos hemos puesto de acuerdo. Quiero recordarle que cuando estuvimos a punto de agarrarnos con Argentina, se decidió pedirle a la reina Isabel que hiciera un fallo sobre el diferendo, y la reina Isabel falló en favor de Chile y Argentina desconoció ese fallo. Entonces, ahí les doy la muestra de que los papeles no sirven. ¿Sabe lo único que sirve? Es que Chile hoy día tiene mayor poderío militar. Y están empezando con estas cositas porque Argentina se está armando, acaba de comprar 24 F-16, se está armando de a poco porque tenía todo su material prácticamente inoperativo. Argentina no tiene ningún submarino. Mire, antes de darle la palabra a los panelistas, quiero hacer un análisis resumido de la fuerza militar en Chile. Aviones de combate F-16. Chile tiene 46, Argentina tiene, compró 24, ¿no? Todavía no le han llegado los 24. ¿Ah? Tiene que preparar a su gente.
9: Que tiene 52 F-16 Chile, ¿no?
8: No, yo la cifra que tengo es 46. Bueno, podemos tener una diferencia
9: mínima.
8: Argentina 24. En términos de tanques blindados de combate, Chile tiene entre 180 o 200 tanques de combate principal, MBT, de los pesados. En cambio, Argentina tiene 200 tanques medianos, que no son precisamente para estar en combate propiamente tal. Y la operatividad real, muy mermada por décadas de falta de repuesto en Argentina. Sí. Todos esos tanques están bastante inoperativos, en cambio los chilenos están todos operativos, porque hemos hecho mantención. Y por último, buques de guerra. Chile tiene fragatas de combate, 8 fragatas de primera línea, británica y neerlandés, modernizadas con radar y misiles antiaéreo, antibuque vigente. 4 submarinos tiene Chile, 4 submarinos operativos. Argentina tiene solo 4 buques de combate, 4 destructores y no tiene ningún submarino. Entonces, en síntesis, ¿sabe por qué Argentina no dice que el estrecho Magallanes de ellos y se para en la hilacha como se ha parado muchas veces? Pues no se atreve.
10: Hay un punto que yo quiero tomar de tu reflexión.
8: Le voy a dar la palabra a usted, que es el que más entiende de estos temas.
10: No.
8: Pero no se atreve. ¿Y por qué están empezando a decir estas cosas? Porque Argentina se está armando. General.
10: Esta reflexión que tú haces tiene asidero, porque siempre he escuchado a lo largo de mi vida que la lógica, el espíritu de la defensa nacional chilena es disuasiva. Así es. Es decir, tener las capacidades, tener los materiales, tener el entrenamiento, la calidad profesional, el mantenimiento que seas tú.
8: Perdón, un paréntesis. No hablé del entrenamiento y la capacidad profesional. Ahí Chile le pega 10 chilitos a Argentina. Bueno. O sea, el nivel de preparación de nuestros militares es realmente como una universidad.
10: Y yo creo que eso es cierto, Checho, pero también creo que es insuficiente. Y te voy a explicar por qué. Porque el tema de la diplomacia sí tiene un efecto. Hoy día nosotros mismos a veces reclamamos que estamos con las manos atadas frente a muchos tratados internacionales que Chile ha suscrito y después el Congreso lo ha ratificado y nos obligan. Y eso pasa en la realidad latinoamericana muchísimo, en materia de la que estamos hablando. Entonces, yo diría que esta es son dos cosas.
8: Sí, yo no estoy diciendo que se elimine la diplomacia, pero ya Argentina ha demostrado que no es respetuoso de los acuerdos internacionales.
10: Sí, pues lamentablemente la historia hacia atrás, después de la Guerra del Pacífico, perdimos la Patagonia y otras cosas más. Yo, en este sentido, creo que sí. En lo que tú dices, hay que revisar algo que me tiene inquieto, y que es que en todos los gobiernos, no sé, de Frei, Bachelet, Lago antes incluso, pasando por Piñera, estuvo nuestras Fuerzas Armadas garantizadas respecto a los recursos financieros, porque estaba el 10% del cobre, que se cambió con una ley, que entiendo que hay que ir a revisar, porque en el gobierno anterior, y no es por delegue, pero que así son las cosas, se dejó muy de lado, y hoy día esas capacidades nuestras están en suspenso por falta de recursos financieros.
9: Bueno, hoy día viene una carta en el Mercurio sobre esto de varios exministros de defensa, desde Francisco Vidal, Jorge Burgo, entiendo varios más que
10: Desbordes
9: que sostienen lo mismo que estaba diciendo el general Aver sobre Argentina. Yo creo que desde el punto de vista de la diplomacia, nuestra Cancillería ha cometido un error grave. Creo que lo que ocurrió la semana pasada es un error grave. O sea, nosotros no podemos estar, sobre todo en un momento en que la discusión de la plataforma continental extendida es un tema, subirnos con tanta fuerza a un carro que ha sido una constante de la política exterior chilena. No es nuevo esto del apoyo de la pretensión argentina a Malvinas, pero en este momento me parecía que ponerle tanta carne y tanto piso a eso, frente a las declaraciones ya de dos generales argentinos que habían dicho esto de la, y que haya todavía un decreto dando vuelta.
8: A lo mejor eso se negoció para hacer la declaración conjunta.
9: Pero los decretos no se han derogado, dos decretos, y la verdad es que se sigue hablando de coadministración, y ya el fin de semana, la verdad es que a mí me indignó, porque las declaraciones del canciller Kirchner en Argentina y las declaraciones de la senadora Patricia Bullrich no son una casualidad.
8: Sí.
9: No es que me confundí y dije que el estrecho Magallanes. No. Aquí hay que ser menos naif. A mí me parece que la Cancillería aquí cometió un error grave. Creo que más allá que nosotros no sepamos ciertos antecedentes, por supuesto, y que obviamente esos antecedentes no pueden estar a la vista de todo el mundo, me parece que creer que Argentina comete errores a esta altura es realmente de una inocencia y una ingenuidad que raya en la negligencia.
11: ¿O complementar?
8: Sí, no, ahora tú, la palabra.
11: A ver, en primer lugar, y desde el punto de vista diplomático, evidentemente yo creo que aquí se han cometido algunos errores de apreciación respecto de cuál era la voluntad de Argentina. ¿Por qué? Porque un decreto es una ley interior. Y un tratado internacional es también una ley. Cuando tú, después de haber firmado tratados internacionales, emites decretos que contradicen esos tratados internacionales, en la práctica estás derogando los tratados internacionales. Y eso es lo que tenemos que tener presente. El tratado de 1881...
10: ¿No es al revés?
11: No, No, pues los tratados internacionales solamente son de jerarquía constitucional cuando son de derechos humanos, interesantemente.
9: Sí, uno. Este no.
11: Y este no lo es.
9: No lo es.
11: ¿Ya?
9: Ni está el de 1881 ni 1984.
11: Está al nivel de una ley. Y un decreto en Argentina está al nivel de una ley. Entonces, ¿qué es lo que sucede? Tú en la práctica podrías incluso inferir una derogación tácita de lo acordado desde el punto de vista de los tratados. Entonces nosotros en Chile no nos podemos dar el lujo de tolerar que esos decretos sigan estando vigentes, pues significa que Argentina está desconociendo los tratados firmados.
9: Perdona.
11: Uno.
9: Déjame
11: continuar. Después.
9: Mi querido Johan.
11: Después, no olvidar que nosotros siempre hemos tenido el problema de la triple hipótesis. ¿Ya? Entonces si nosotros miramos ahora hacia Argentina, tenemos que mirar también hacia Perú. De inmediato. Y resulta que han tenido ejercicios conjuntos ahora recién. ¿Ya? Y resulta que hay un tuit de la Marina de Guerra peruana, ¿no? Donde saludan entonces a la Marina Argentina, y ya cambió tu escenario militar.
8: Absolutamente.
11: A eso le sumas
9: que rearme peruano.
11: Que Argentina está completamente alineada con Estados Unidos. Mientras que nosotros venimos saliendo de un periodo en que nosotros no teníamos relaciones con, o teníamos relaciones especialmente tensionadas con los Estados Unidos. Entonces, y los Estados Unidos peleados con los ingleses, por lo tanto, por fregarse a los ingleses, porque ese es Donald Trump, ¿ya? Apoyan a los argentinos, que se sienten en este momento intocables porque tienen a la superpotencia, o la sienten como dándole un espaldarazo. ¿Qué hacemos nosotros? En este momento.
8: Te faltó una parte, ¿eh? Estados Unidos aliado fuertemente con Israel, y Israel hay, bueno, pretensiones en la Patagonia.
11: Bueno, ese es, pero, un tema, ese, bueno, tema, pero, no venga, pero, con el cuento de la plana andina, por eso no me lo creo. Pero
8: bueno, pero hay un tema.
11: Pero volvamos a lo que no está en discusión. Y lo que no está en discusión es lo siguiente. Nuestra Cancillería, hasta el momento, la veo inactiva.
9: Absolutamente.
11: Dos. El hecho de que bajo Michelle Bachelet se haya descartado para los análisis de contingencia y planificación la triple hipótesis es un peligro increíble para nuestro país. Los niveles de falta de reservas, estoy hablando porque los reclutamientos para la conscripción se vino abajo, ¿ya? Es un peligro para nuestro país. El haber retirado regimientos del sur es un peligro para nuestro país. Y yo estoy esperando ahora, y eso sí que se lo advierto al gobierno de inmediato, que en la ley de presupuesto venga la respuesta a Argentina. No solamente quiero una respuesta de la Cancillería, dejando muy en claro que aquí no hay una normalización de las relaciones mientras se mantengan esos decretos vigentes. No puede haberla, porque esos decretos están violentando el espíritu y la letra de los tratados firmados con Chile. ¿Ya? No puede haber una normalización, no puede haber una integración, no puede haber ejercicios conjuntos, no puede haber una dependencia de Chile energética de Argentina en la medida en que estos decretos siguen vigentes, poniendo en duda los acuerdos ya alcanzados. Y eso es un tema que tenemos que ver. Entonces, el presidente de la República va a hablar a través de su ley de presupuesto, y yo espero que la Cancillería, en el próximo tiempo, dé entonces un... O nos diga o nos explique de qué manera todo este tema se ha resuelto de manera pacífica. Porque les puedo asegurar una cosa a todos quienes nos están escuchando: no hay peor solución a un conflicto que el de terminar decidiéndolo por las armas. Los niveles de devastación, de violencia, de dolor son absolutamente increíbles.
9: Más con un país como Argentina.
11: Y decirle. Y
8: tenemos fronteras.
11: Y decirles entonces también a quienes están al otro lado de la cordillera que no lleven las cosas al punto en el cual terminemos en una guerra fratricida, porque no es necesario y por lo demás no es corregible. El dolor y el daño causado no es corregible. Cada una de las, si no vayan a preguntar a Rusia y Ucrania, cada una de esas pobres personas que tienen que morir en un frente de combate es una tragedia
8: familiar.
11: Entonces sean responsables por la cresta.
8: Oye,
9: pero sí hay una variable.
8: Yo creo que
9: hay una variable que hay que mirar, ¿eh? La política interna argentina, vienen elecciones, Milei está con problemas.
8: Y los presidentes normalmente cuando ocupan están con problemas internos.
9: Ahora
8: ocupan.
9: Yo comparto con Johannes que nosotros no podemos dejarnos estar, porque hay una parte de la Cancillería que opina. Tiene un razonamiento de, bueno, nosotros dejemos pasar esto, si los decretos son normas internas. No,
11: son.
9: Yo creo que Argentina lo que está haciendo es armar un caso para la Corte Internacional de Justicia. Algunos dicen que a cambio del tema de la delimitación del Monte Aimón en la zona de Campos de Hielo Sur. Entonces yo creo que nosotros no nos podemos dejar estar respecto al Estrecho Magallanes. Y aquí solamente termino con esto. Francisco Vidal Desborde, José Goñi, Jaime Rabinés, Jorge Burgo y Alberto Espina, con una carta hoy día, dicen que no se puede postergar de forma reiterada el cumplimiento de la ley 21.174 que financia las capacidades estratégicas de nuestras Fuerzas Armadas, y no puede tratarse de una variable de ajuste fiscal más. Precisamente para no desproteger, porque de postergar es descuidar, y descuidar la capacidad disuasiva del país en este contexto es una imprudencia que trasciende a cualquier...
11: Y déjame gobierno. Complementar a los ministros... Pero un segundo. Complementar a los ministros de Defensa. No puede ser que se mantengan los recortes que se establecieron en pandemia de los gastos operacionales de las Fuerzas Armadas, que así se recortaron es. En 30%. Eso no puede mantenerse así. El gasto y el financiamiento basal de las Fuerzas Armadas tiene que volver a la normalidad.
8: Muy bien. Dos cosas antes de ir a la pausa. Solamente decirle que si Chile tiene que golpear la mesa, es el momento de golpear la mesa, porque como les dije al principio, Chile hoy día está mejor preparado que Argentina, y la guerra, que ojalá nunca tengamos una guerra, ¿no es cierto?
11: Que
8: Dios nos libre. Sí. Tienen que ver un poco con los presidentes que miden las capacidades, de que, ¿cómo me va a ir en esta cuestión? Y Argentina ya tuvo una experiencia muy mala, que terminó con sus líderes en el suelo, porque lanzó a Argentina una guerra que ni siquiera ellos se imaginaron que iba a llegar la flota británica hasta acá. Entonces, con Chile el tema es mucho más jodido, porque es una guerra en toda la frontera chilena, y como hoy día está Chile mejor preparado, ojo, y Argentina tiene más recursos que nosotros y se está preparando, está comprando material, es ahora cuando hay que golpear la mesa y no en 10 años más, porque ahí vamos a tener, a lo mejor, si siguen los gobiernos del signo de Milei, van a seguir armándose, porque ya sabemos cómo son. Pausa y regresamos.
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8: Bien, ya estamos de vuelta, queridos amigos. Ya luego vamos a hacer el concurso de esta semana para el show de este sábado, que es el último de esta temporada. Y quiero una omisión que me salió porque anoche no dormí nada. ¿Eh? Y no me hagan bullying con lo que les voy a decir, pero estoy viendo Café con Aroma de Mujer en Netflix. Ya la había visto y la volví a ver y me agarró. Y uno dice, termina el capítulo y dice, ya ahora me voy a dormir. Y quiero saber qué pasó, porque la hacen tan bien, tan buena la actuación, que uno se engancha. Me quedé hasta las 5, cuando vi el reloj no lo podía creer. Bueno, y en esa omisión, querido amigo, yo había hecho otro editorial y me traje El Incorrecto porque quería partir rindiéndole un homenaje a Camilo Escalona, una persona que está en la antípoda de mi pensamiento, pero que fue un político de tomo y lomo, que supo negociar, que supo poner en algún momento al país delante, que formó parte de la Concertación, que hizo gobiernos bastante aceptable, que le dio continuidad, que le dio crecimiento a este país. Y a mí me tocó entrevistarlo un par de veces a Camilo Escalona, y era de la gente que se podía conversar, porque hay gente que está tan ideologizada que prácticamente tú no puedes conversar. Así que vaya mi sentido de pésame a su familia. Lo tenía al principio de mi editorial y no sé por qué me traje el otro.
10: Suele suceder, muchachos.
8: Sí. Oiga, bueno,
10: yo voy a decir algo solamente para cerrar el tema anterior, ¿eh? Yeah. Yo creo que estamos todos más o menos con diferentes, digamos, energías. Entendemos que aquí hay dos dimensiones, que son, me refiero al caso del conflicto que tenemos en Estrecho Magallanes, de orden diplomático y de orden, digamos, disuasivo, si tú lo quieres llamar. Y en ambos tenemos receta, tenemos algún argumento. Pero falta un tercero, que yo lo pongo en positivo, que es, ¿cuáles son las cuestiones que nos unen más allá? No estoy hablando retóricamente, estoy hablando de cuestiones reconcretas. Uh-huh. Dos países muy golpeados económicamente, weón. Tú lo decías, Checho, en tu tutorial, weón. ¿Eh? Uh-huh. O sea, miremos hacia la gente. Uh-huh. ¿Ah? Y eso implica, quizá, poder explorar mecanismos que deberían estarnos discutiendo hoy día, la energía, en cómo hacemos cuestiones bilaterales, inversiones, exploraciones en conjunto y solucionar el tema de Magallanes como tiene que ser, que yo insisto, tiene que ser diplomático. Y para eso hay que darle tranquilidad y la confianza en que quienes negocien, el gobierno, tenga las herramientas para hacerlo de la mejor manera posible.
9: Sí, pero yo creo que hay que aumentar la capacidad diplomática. Yo creo que nuestra cancillería, al lado de la cancillería argentina, funciona con bastante amateurismo. Me parece que lo

0: que vimos este fin de semana después de la declaración conjunta la semana pasada es realmente que a uno le miren la cara, sí. Y Chile no puede aceptar que eso ocurra. Yo creo que aquí hay un error grave de la Cancillería sobre la relación con Argentina. Nosotros tenemos tres puntos con Argentina que siempre han sido complejos. Uno, la delimitación de Campo Hielo Sur, que todavía está abierta. Y luego nuestra posición en el Estrecho Magallanes, que es completamente chileno, como también en el canal Beagle. Entonces, nosotros no podemos actuar con amateurismo ni con absoluta infantilismo frente a lo que hace Argentina. Yo creo que Argentina está tratando de armar un caso para llevarlo en algún minuto a tribunales internacionales. Yo creo que lo está haciendo hace mucho rato. No es una casualidad que tanta autoridad argentina se le ocurra que el Estrecho Magallanes tiene que tener coadministración, que hay que tener soberanía, que eso no es una casualidad, y por lo tanto uno no puede dejar pasar las casualidades. Termino con esto, porque cuando uno deja pasar las casualidades de decreto, de dicho, todo eso después se ocupa en un tribunal internacional. Recordemos nomás los juicios de Chile ante la Haya con Perú y con Bolivia. Se sacaban declaraciones, se sacaban inactividad de los estados, inobservancia de normas, y todo eso en un caso puede terminar en un tribunal internacional, y generalmente los tribunales internacionales, particularmente la Corte Internacional de Justicia, falla de repente con extrema posición salomónica, y eso para nosotros no es algo aceptable, porque el Estrecho Magallanes es chileno desde su punta hasta su salida en el Pacífico. Por lo tanto,
1: a ver, aquí hay un tema, que va más allá. Tú tienes dos decretos que están vigentes, podríamos decir incluso tres, ¿ya?, que son complejos. Uno es el del Estrecho Magallanes, de la administración compartida. Dos es el tema de la plataforma continental,
0: al que el tema de Malvinas y de la aclaración conjunta.
1: Y después tenemos, porque esto tiene que ver con el punto F, nosotros tenemos entonces plataformas continentales superpuestas después de esto con Argentina. Y el tercero tiene que ver con la libertad de navegación.
0: Así es.
1: ¿Ya? Son tres. ¿Y qué es lo que sucede? Yo, por ejemplo, estoy leyendo ahora al presidente de la República, que dice que sí, que esperan que entonces ahora se modifique uno de los tres decretos que ha emitido el gobierno argentino en estas materias. Y yo quiero plantear lo siguiente. Aquí es todo o nada. Aquí es todo o nada. Chile no es un país bioceánico y Argentina no es un país bioceánico. Magallanes es nuestro. El tema marítimo está delimitado y está aclarado. Tenemos todavía que ver que el tema antártico, pero eso se debería hacer con otras circunstancias. El tema de la neutralidad de paso en el Estrecho Magallanes no es discutible, ni está discutido, ni debe estar discutido. Argentina no puede venir a decidir sobre nuestro comercio, por ejemplo, con las Falklands, o quien sea que pase por esas aguas, porque eso está delimitado. Y eso es lo que tiene que exigir el presidente de la República. Entonces, cuando el presidente de la República recién hace una hora, el presidente de la República sale y respalda a Pérez Maquena, que yo lo entiendo, ¿ya? Pero al mismo tiempo dice que están esperando que el presidente Milei modifique uno de los tres decretos. Entonces, estoy llegando a la conclusión de que no está entendiendo cuál es el problema. No está entendiendo la dimensión geopolítica que hay aquí. Creo que puede tener un problema con asesores en el segundo piso que no le están explicando bien lo que está sucediendo, o puede estar teniendo un problema con la Cancillería. No tengo idea. Lo que sí tengo claro es que esto así lo entienden, por lo menos desde la izquierda, porque hay gente de izquierda patriótica, ¿ya?, que sí entienden estos temas geopolíticos.
0: Absolutamente.
1: Hasta acá, hasta el general Vidal, que es del Partido Republicano, incluido los nacional libertarios, que también tenemos una visión en esta materia. Hay un consenso en materia geopolítica. Oye, no puede ser que el presidente tenga una visión tan distinta a la nuestra.
2: No la tiene.
3: Tenemos que entonces ir a las noticias. Hay un cuarto o quinto elemento que no lo metí. ¿Perdón? Hay un elemento que no está en la discusión, que no la hemos puesto, y es la figura de Donald Trump. Yo quiero decir que no hay conflicto, pero las diferencias que hay hoy día, para llamarlo más suave, no han incluido la falta de agua que tiene el Estrecho de Panamá.
1: Claro,
3: exacto. Los barcos pasan por el Estrecho de Panamá.
0: Hoy día Panamá está con menos capacidad que hace.
3: Están frenando la cantidad de barcos y están rematando. ¿Qué

0: paga más para pasar primero. Y eso, ¿qué es lo que hace? Que muchos de estos barcos van a necesitar pasar por el estrecho Magallanes. Y resulta que Estados Unidos está. Donald Trump, por lo menos, está con ganas de apoderarse de algunos estrechos, como el de Ormuz. ¿Y qué pasa si le baja el hambre?
1: No, yo creo que sí. ¿Ah? Mira, no, tú yo... tienes...

0: Por eso pues, necesitarían más, pero también es un tema cíclico. Ahora, lo que sucede es que existe un plan que ya existió en el pasado también, porque los americanos también pensaron entre Panamá y Nicaragua hacer un plan, un paso a través de Nicaragua. Tú tienes que entender lo siguiente: Magallanes es la ruta alternativa más larga, ya no la más directa. En ese sentido, la corrección o la expansión de las instalaciones en Panamá y o en la construcción de un segundo canal en Nicaragua son mucho más atractivas que mantener la ruta a través de Magallanes.
1: En Nicaragua sentido, se puede hacer una...
0: Bueno, en su momento se hicieron los estudios. De hecho, la decisión de hacerlo en Nicaragua o en Panamá estuvo muy abierto durante mucho tiempo, especialmente porque originalmente los franceses construyen el canal de Panamá y los americanos se habían concentrado en Nicaragua porque si no entraban en conflicto con los franceses.
2: El problema de Nicaragua hoy día el gobierno que tiene, entonces...
3: Vamos a ir a las noticias, queridos amigos, y todavía nos queda una hora de conversación con estos tremendos panelistas que tenemos en el día de hoy. Gracias por su tremenda sintonía, además, que estamos teniendo, queridos amigos. Pausa y regresamos.
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5: En 1889, un inmigrante italiano llamado Salvatore Falabella abrió una pequeña sastrería en el centro de Santiago. 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
5: Muy buenas tardes, es hora de noticias en agricultura y vamos a partir con este mes de septiembre. Se acercan las fiestas patrias y hay medidas de seguridad que se están tomando. Tenemos más información con Carolina Flores. Buenas tardes.
6: Muy buenas tardes, Jessica, ya lo adelantabas tú, y es que quedan menos de 2 semanas para las fiestas patrias y es en ese contexto que se espera que más de 200.000 personas circulen por los terminales de buses de Estación Central, por lo que se reforzarán los operativos de seguridad en el eje Alameda en un trabajo en conjunto entre Carabineros, la PDI, el Servicio de Impuestos Internos y el Gobierno Regional. El despliegue contemplará controles de identidad y vehiculares, fiscalizaciones al comercio ilegal y establecido, además de servicios preventivos y patrullajes focalizados en los sectores de mayor afluencia. El gobernador regional, Claudio Rego, destacó que el trabajo realizado durante los últimos meses ha permitido reducir en un 24% los delitos en este sector.
7: Ya lo decía el alcalde, más de 200.000 personas van a ocupar este lugar para poder salir de Santiago o entrar a Santiago. Y lo que estamos haciendo hoy día, y hemos estado haciendo durante los últimos años, es invertir en coordinación y también en presencia del Estado para disminuir los delitos. ¿Cuál es la buena noticia? Con el aporte del gobierno de Santiago, de las nuevas patrullas metropolitanas, que tienen un patrullaje de 24 horas al día, 7 días a la semana, podemos decir que hemos disminuido 24% la comisión de delitos en este eje, lo que es muy, pero muy significativo.
6: Desde Carabineros también señalaron que los controles se mantendrán durante los próximos días con el objetivo de aumentar la sensación de seguridad tanto de los vecinos de Estación Central como de las personas que lleguen o salgan de Santiago durante las celebraciones que comienzan oficialmente el próximo viernes 18 de septiembre. 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
5: No cambiamos de materia, vamos a actualizar información que está ocurriendo en la Ruta 68. Ricardo Cuevas nos entrega los detalles.
8: Buenas tardes, durante esta mañana un camión volcó en la ruta 68, todo esto en la comuna de Pudahuel, en la región metropolitana, lo que hasta ahora provocó la suspensión del tránsito mientras personal policial y de emergencias trabajan en terreno. De acuerdo a lo comunicado por Transporte Informa a través de sus redes sociales, el hecho ocurrió pasada las 7 de la mañana de esta jornada en el puente de retorno de Serrano. Lo anterior derivó inicialmente en una restricción de pista en la avenida General Oscar Bonilla con Serrano, luego se optó por suspender el tránsito en esa misma intersección, por lo que el llamado de Transporte Informa a los conductores fue a preferir el puente de Teniente Cruz. En una de las imágenes compartidas por parte del Ministerio de Transporte se aprecia el camión volcado, ocupando gran parte de la calzada, imposibilitando la circulación en el lugar. Hasta el momento, Carabineros no ha revelado si es que hay personas lesionadas producto de este accidente. 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
5: Hasta acá vamos a dejar las noticias. 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Hay 14 grados a esta hora. La máxima para la jornada en la región metropolitana se espera llegue a los 20 grados. Tarde de nubosidad parcial figura a esta hora. Nubosidad parcial que se mantiene también en Coyhaique, 13 de máxima. Torres del Paine, 12 de máxima con

0: nubosidad parcial. Se mantiene esta condición en Punta Arenas, que llegará a una máxima de 9 grados. 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Ahora sigan en compañía de Radio Agricultura, se quedan con Conectados. Que tengan buenas tardes.
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2: Muy bien, ya estamos, queridos amigos, de vuelta. Vamos a hacer al tiro el concurso para este sábado. Lo vamos a estar haciendo durante la semana. El miércoles lo resolvemos. Nombre 5 ministros de Relaciones Exteriores que tiene o que ha tenido Chile, ¿no? Es fácil la pregunta porque cada vez que hemos tenido algún problema internacional aparecen los nombres de los ministros y los que se dan el trabajo de leer ya pueden saber a través del Mercurio hoy día unos 5 ministros por lo menos. Bien, aunque ustedes no lo crean, en la pausa ha seguido el tema de Argentina acá, hay preocupación en el panel, se cree que el gobierno no ha sido lo suficientemente firme para golpear la mesa con Argentina y exigirle que elimine todos esos decretos que van en contra del tratado de paz, de los dos tratados de paz en realidad, pero esto va para mucho y yo quiero entrar a tocar otros temas también con nuestros panelistas. Ah, bueno, antes vamos a ir

0: Con los porque el Checho pidió un café entre medio, quiere decir que podemos estar medio aburridos. Como dice la abuela, no. Que este lunes un día aburrido. No,
1: no, no, si la abuela. La abuela tiene que verla.
0: Es que la abuela siempre dice.
1: Tiene que ver la sintonía los lunes, la abuela. Si ya la abuela.
0: La hace a propósito, la hace a propósito.
1: Oye, vamos a escuchar a la gente con los temas que estábamos hablando. Vamos a pasar a otro tema. A ver.
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3: Hola, Checho, buenos días. Oye, ¿no será que la gente en Argentina se dieron cuenta de que este gobierno es un gobierno bastante amateur, que en 6 meses ha destrozado todo y que tienen una oportunidad única? Porque ellos van olfateando lo que está pasando. Entonces, hay que tener cuidado con estos temas. Ahora, Kast en la mañana parece que no le importa. Parece que para él es un tema superado. Gracias.
4: Buenos días, Checho. Y buenos días a todos los integrantes de la gran cofradía de agricultura. Oye, creo que el tema este de Magallanes, etcétera, basta de palabras. Contestemos con hechos concretos. Pongamos una orden de compra por 16 F-16 más. Mandemos a construir a ASMAR 2 fragatas misileras. Ahora, y otra orden por unos 40 o 50 Leopard y 2 submarinos. Punto. Eso es todo. Y terminar de palabrería. Adiós, Mariano Pepi.
5: ¿Qué tal, amigos de Conectados? ¿Cómo están? Buenos días. Mi nombre es Charlton de Conchalí. Un saludo al Checho y a su excelente panel. Chechito, ¿por qué uno no le cree a cierto sector? Cuando el presidente de Argentina, Alberto Fernández, firmó el decreto hace más como 3-4 años atrás, nadie dijo nada, de ningún sector. Todos calladitos, todos silenciosos. Pero ahora, que el presidente Milei, firme el decreto. ¿Por qué ahora hablan tanto y ponen tanto barullo? Por eso no les creo nada. Chao, chao, que estén bien.
6: Hola, Chichito, Edith de Santiago, saludos a todos. Me he sacado foto con todos, soy muy dichosa por eso. Las personas decentes marchamos solamente cuando vemos que está el país en peligro, cuando fue el rechazo, por ejemplo. Pero por temas económicos y otras cosas, no salimos a marchar porque tenemos que alimentar a nuestras familias. Así que estamos dándole todos los días y a cada rato. Así que no digas que la gente va a salir a marchar por eso, ¿ya? Y las encuestas, no le creas, por favor, no le creas a las encuestas.
7: Quedó demostrado una vez más que el presidente que se eligió, el señor Kast, abrió otro flanco del cual no tiene idea, que es el tema de relaciones con nuestros vecinos, y en vez de tomar una postura enérgica respecto de las declaraciones de los almirantes y del mismo presidente argentino, incluyendo a diputados republicanos, un panelista tuyo, Francisco Orrego, aplaudieron de pie a Milei, privilegiaron su ideología respecto de la soberanía de nuestro país, y aún sabiendo la condición mental de Milei, que nos puede llevar a una guerra. Creo que nuevamente Kast demostró que no tiene dedos para el piano.
1: Bueno, yo no estoy de acuerdo con la frase que Kast está destruyendo el país. Kast está tomando las medidas que van en el sentido correcto para reconstruir este país que lo destruyó la izquierda durante varios gobiernos. Ahora, que uno puede hacer crítica sobre ciertas políticas, ¿no es cierto?, que uno le pide más firmeza sobre ciertas cosas, es otra cosa. Yo no comparto para nada las opiniones de algunos auditores diciendo que Kast lo está haciendo todo mal. No, yo creo que ha hecho una gran labor en materia de seguridad, se sigue avanzando, en materia económica se tomaron las medidas que... Lo que pasa es que la macroeconomía y la microeconomía funcionan con tiempos distintos. Esa es la verdad, ese es el problema. Y nada, hay que seguir apoyando al gobierno, porque piensen cuáles son las alternativas. Bien.
8: Presentarte, hacerte, solamente para cerrar de una vez por todas el tema anterior, yo solamente quiero hacer presente lo siguiente. Durante el gobierno de Boric, a la Fuerza Armada la dejaron caminando sobre las encías. 1, 2, tanto así que no había plata para pagar la cuenta de la luz al final del último año de Boric. Así que no olvidemos.
9: El ejército tuvo que dejar afuera la reserva.
8: Así es. 1, 2.
1: Nos suspendieron durante un año y medio. Y suspendieron a toda la reserva, y eso que nosotros nos pagamos nosotros los uniformes, nosotros...
8: Ya, pero déjame terminar el punto. De la gente que quería darle mar a Bolivia y Marx a Chile, ¿ya? Yo no les acepto que vengan aquí a erigirse, bueno, la gente que se interesa por la soberanía nacional, de la gente que quería entregar nuestra soberanía tributaria y todas nuestras tomas de decisiones políticas a nivel nacional, se la quiere entregar a organizaciones internacionales. Tampoco les acepto mucho esto de que estén muy interesados en la independencia de Chile. Una cosa es que ellos tengan el interés de pegarle al gobierno de José Antonio Kast, pero la consecuencia política de sus actos no la veo. No veo cómo ellos en su momento con Fernández hayan tomado alguna decisión en esta materia o hayan sido más sólidos en estas materias. Y es un tema que viene arrastrándose por lo demás desde los años 90.
1: La inconsecuencia, ¿verdad?, permanente de la izquierda.
8: Entonces hacer presente que sí, en este momento quizás una de las razones por las cuales aumentó la temperatura fue por las provocaciones que nos recordaron que está todo esto abierto desde las comandancias en jefe de las Fuerzas Armadas de Argentina. Sí, ese es el punto.
1: Y la diputada Bullrich, senadora Bullrich,
0: y el canciller.
1: No se pueden equivocar.
8: Entonces, ¿qué es lo que sucede? Vuelven a abrir una caja y lo hacen para más remate, después de haber estado aquí y haber obtenido el respaldo de Chile, sin entregar nada a cambio, y es ahí donde efectivamente uno...
1: ¿Qué respaldo?
8: El respaldo por el tema de la Falkland.
1: Pero en su oportunidad no tuvo.
8: Pero si en esta declaración.
1: En esta de ahora, y pensé que en la guerra.
8: Antes de Chile, eso, ya Piñera le había dado respaldo. Sí. Le habían dado. O sea, ya habíamos cambiado nuestro eje en esta materia.
1: Oye, entonces,
8: solamente decirle a la izquierda que por favor, si van a ser patriotas, lo sean los 365 días del año, todos los años, y no sean solamente patriotas cuando se trata de pegarle a este gobierno, porque la verdad es que. Sí.
9: Eso no va a pasar, un
8: saborcillo así, sobre todo de gente. No, que se sacó la bandera y saben de dónde.
1: Oye, ya que está el general Basaletti, Enrique Basaletti con nosotros, que es republicano además, le quiero preguntar por la polémica del caso Cedimedo, ¿no es cierto? Porque a mí la verdad que los bots son legales, no hay nada ilegal ahí, pero de alguna forma se está cuestionando la legitimidad de algo que tenemos que sentirnos orgullosos, que es del servicio electoral chileno, que la verdad, comparado con otros países, uno se siente orgulloso. A la media hora ya tú sabes quién ganó una elección en Chile. Y ahora están diciendo que por los bots, que por acá, que por allá, obviamente hubo gente que fue perjudicada por estos bots. En el caso de Evelyn Matthei tiene toda la razón de estar enojada. Ahora, ¿fue una cosa oficial? ¿Fueron fanáticos, seguidores de una u otra tendencia las que hicieron esto? Te quiero preguntar porque el presidente está muy tranquilo, según él, con este caso. ¿Qué opinas tú, digamos? Dan una opinión desde dentro del partido.
9: A ver, esta es mi opinión. Yo siempre me hago responsable de mi análisis, lo que yo pienso, al margen que uno representa un partido, en este caso Partido Republicano. Mira, yo primero creo que a mí me dijeron algo cuando entré en la política. Esto sin dolor, es sin llorar. Hay que tener cuero de chancho. Y las lógicas de la política incorporan, por ejemplo, este tema de los bots, porque tú vas a decir algo. Yo estoy feliz que esté la comisión, voté en contra, pero estoy feliz que ya que finalmente sacan la comisión investigadora, porque cuidado con los disparos en los pies, porque parece le echan todo el peso de la culpa del uso de este tipo de herramientas, como ojo, que yo he recibido en mi caso, en estos programas, pero en cualquiera, anda a mirar, aquí yo puedo abrir, como me dicen, ¿y quién quemó el metro? ¿Y qué pasó con la escolta de no, Chile Tabaco?
8: Lo dejara como en una hora, tiene 7.500 likes.
9: Entonces, Checho, para responderte, puta, yo tendría que estar en el psiquiatra, compadre, con medicamentos para pa poderme curar estas cuestiones, y sé que esto es parte del proceso. ¿Me gusta? No. ¿Preferiría que fuera distinto? Sí. Pero no me vengan a mí con la chía de que esta herramienta de colocar ahí no sé cuántos miles de teléfonos tratando de colocar ahí contenido vaya a cambiar, por ejemplo, la objetividad que tiene el server para actuar. O que, yo no sé si los bots inventaron, como dijo Johanna hace un rato, sacándose a alguien la bandera por no sé dónde. O cuando tú revisas YouTube las declaraciones que se hacían en la época. Cuando tú veías, por ejemplo...
8: Nuestra platita.
9: Bueno, escúchame, cuando veías tú, porque esto, a mí me tiene... Voy a decir algo feo aquí, pero después tú me censuras. Si hay algo que a mí me saca los cabales y me tiene caliente es que no saca el responsable los pelotudos y pelotudas, como les gusta
8: y pelotudes,
9: que fueron a inventar un centro de tortura en Baquedano y toda la violencia que eso originó en contra de carabineros, gratis. No me jodan, Preocúpense de investigar esas cuestiones. Vengan a pedirnos excusas. Pero lo de los vos, y te contesto, feliz que se investigue, porque yo te voy a decir algo. La probabilidad, esta es una herramienta transversal, ya te digo de nuevo. Entonces, no me vengan a decir de que una votación de un presidente de la República se definió por esta cuestión. Me estáis jodiendo.
1: Bueno, no, pero a ver, en honor a la verdad, a mí me gusta ser súper objetivo. Una cosa es que a nosotros nos tiren los bots encima cuando no les gusta lo que estamos diciendo en los medios de comunicación. Y otra cosa, que una candidata presidencial que venía primera durante años, le inventen que está con Alzheimer, obviamente que algún daño le puede haber. Yo no estoy diciendo,
10: es un tipo de izquierda,
1: yo no estoy diciendo que si no hubieran habido bots habría salido Evelyn Matthei. Hay una serie de factores que influyen en la elección, el momento, dónde está el péndulo, ¿no es cierto? Y estamos viendo cómo en el mundo la derecha más derecha está ganando la elección. En Alemania acaba de ganar,
9: sí, pues, ayer
10: será porque la gente, los bots, no les gusta tanto que les llenen el país de extranjeros que se portan como el ajo.
9: Claro.
1: Sí. ¿Ah? Bueno, pero básicamente quería dejar eso subrayado. Sí,
9: está perfecto, pero yo voy a poner, tengo que decir algo.
1: Todos lo usan,
9: pero tú, Checho, con
10: es
9: todo
10: una herramienta de marketing.
9: Yo te quiero decir algo, yo tengo fielmente mucho cariño a Evelyn Matthei. Yo siempre pedí que nunca me obligaran o me intencionaran que yo hiciera un comentario en contra de ella, porque primero están las relaciones personales y el cariño, ¿ya? Dicho lo anterior, ¿me vayas a decir tú que esa campaña no tuvo fallas estructurales? Sí. O sea, perdóname, muchacho. Entonces, sí, influyó. Yo no estoy de acuerdo que se haya usado para... Se usó en el sentido de generar una duda respecto a su salud mental. Me parece asqueroso, lo digo.
10: Que lo empezó un tipo de izquierda, por lo demás.
9: Bueno, izquierda. Yo no lo sé, no tengo... Pero ya vamos a tener evidencia con la comisión, espero. Bueno, entonces... Pero, Checho, yo con el mismo cariño te digo, objetivamente, ella perdió la votación para ser presidente de la República de manera importante. Y no me vaya a decir de que ese espacio, ese gap, se generó solo por esta... Mira,
10: yo te puedo decir una cosa. Hay ciertas cosas. En primer lugar, quiero saludar a Dres, ¿ya? Y al resto de los bots que me sacaron la cripta inventándome cosas también, ¿ya? Pero yo quiero hacerles dos alcances. Uno, es cierto que tú, a través de una cierta actividad coordinada de personas que tienen cuentas en Twitter, puede levantar un tema. Por ejemplo, en mi caso, ¿ya?, al final de la campaña era el voto útil. ¿Ya? Que en mi opinión siempre sigue siendo el voto más inútil de todos, pero el voto útil. ¿Ya? Las últimas dos semanas era voto útil para la presidencia. Y es parte de una estrategia de marketing. ¿Es molesto? Es molesto. ¿Es legítimo? Es legítimo. ¿Sabes cuál es mi problema con lo que se está haciendo en este momento? Más allá de que hayan habido mentiras o campañas o lo que sea, que la solución que se está ofreciendo para esto es la solución de Camila Vallejo. Es la solución de controlar las redes. Yo les voy a explicar para dónde va esto. Porque el único espacio que no controló la extrema izquierda para el 18 días fueron las redes. Donde nos articulamos y donde nos coordinamos y donde respondimos los que no podíamos ir a la calle, porque si no nos atacaban, nos violentaban, en lo posible ponían también en riesgo nuestras vidas, eran las redes, porque las redes reemplazaron la calle para la articulación política.
9: Tal cual.
10: Entonces, ¿qué es lo que hacía la izquierda? La izquierda quemaba en las calles y nosotros comunicábamos en las redes. Y con eso fuimos capaces de articular una red de resistencia a la locura refundacional de estos psicópatas.
1: Oiga.
10: Mugrosos. Espera. Es que en ciertas cosas puedes estar de acuerdo con él. Lo que tienes que tener claro es que la respuesta a esto, y por eso viene la comisión investigadora de todo el tema, es para generar un control sobre las redes que les permita a ellos en un futuro manipular y controlar completamente el discurso.
1: Ya vamos a hablar de eso.
10: Y eso es intolerable.
1: Y vamos a hablar del control de las cuentas bancarias.
9: Lo bueno
1: también,
9: que eso no va a pasar.
1: Yo quiero, en tu análisis, Johannes, te faltó darle un mérito a algunos medios de comunicación como este,
9: sí, pues,
1: como Sin Filtro,
9: sí,
1: como Gabriel Alemparte, que hicieron una lucha muy importante, Pancho Rego, ¿no es cierto?
10: Pero ¿a través de qué medios crees que llegaron a la gente?
1: No, porque también estábamos luchando desde acá con mucha fuerza.
0: Sí, pero mira.
10: Pero es que el multiplicador era las redes, eran los segmentos que aparecían en redes.
1: Ahora, sí, bueno, mira, pero yo creo que muchos de esos segmentos salían de estos programas.
0: Pero yo de verdad creo que una.

0: discusión, el tema de los bots es una discusión lo más estéril y lo menos relevante que existe. A mí, mira, se acabó el gobierno Boric y a mí dejaron de atacarme los bots. Una cosa muy
1: curiosa. Raro.
0: Por lo tanto, yo creo que todos los tienen. Yo creo que lo que se trata aquí es de generar un discurso, yo vengo diciéndolo hace semanas, de deslegitimar las elecciones populares a través de este tipo de cosas. Es decir, en definitiva, jugar a este juego. Estamos frente a una suerte de dictadura, a una suerte de... ¿Y a qué lleva eso? A la violencia. Entonces, no me vengan con cuentos que aquí los bots manejaron dos elecciones como la del rechazo, la de José Antonio Kast, porque son inapelables desde el punto de vista de los que fueron a votar no fueron bots.
2: Oye, ¿te acuerdas?
1: Oye, vamos a la pausa, pero antes quiero darle un consejo a mis panelistas. ¿Sabe cómo van a vivir mejor?
3: A ver,
1: yo
3: a
1: publico
3: ver.
1: Cosas en las redes sociales y nunca leo la respuesta. Y vivo feliz. Yo ya supe que me han atacado mucho, pero no leo la...
0: A mí me da lo mismo.
1: Es un lumpen virtual. Vamos a la pausa y regresamos.
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1: Está completo, ¿no?
0: Muy bien, vamos a leer un mail. Dice: buenos días, estimado Checho y panel. Comparto con Alemparte el tema del estrecho Magallanes. Para ir a temas internacionales se debe ver bien. El problema es que Chile no tiene políticos y diplomacia. Se debe hacer un mejor trabajo. Debemos ver también cómo subir la cantidad de soldados para tener un frente a futuro. En el año 1998, con 25.000 soldados, y ahora 7.300 solo en ejército. ¿Quién, chuta, está chica la letra, quién destruye nuestras fuerzas? Fue el gobierno de Ricardo Lagos.
2: No.
0: Con Bachelet 1, con el Papanata de Pancho Vidal como ministro del Interior, como ministro de Defensa, ahora solo dando cátedra en tema de defensa. Debemos subir y el costo militar con mejor control y no con menos dinero. Buscar mejor tecnología en defensa. Está Israel como Corea, ver aviones de cuarta generación, con futuro a la quinta generación, nuevos buques. Ah, no le contestamos al amigo que dijo que la solución era comprar 24 F. ¿Sabe, querido amigo, cuánto vale un F-16 o no?
3: No es tan caro hoy día, pero no tenemos la plata.
0: ¿Pero cuánto?
3: Son unos 40 millones de dólares.
2: No, sí, pero frente al correo, perdónenme, pero los 50 F-16...
0: Luis Canal, escribí este mes.
2: Don Luis, los 50 F-16 que tiene, lo compramos el 31 de enero del 2006 bajo el gobierno del presidente Ricardo Lagos. O sea, sí. Yo creo que ni a Lagos ni a Bachelet 1, ¿eh? Ojo, Bachelet 1, recuerden que viene del mundo
0: militar.
2: ¿No? Militar, por lo tanto, ninguno de esos gobiernos, el gobierno que ha sido más duro con las Fuerzas Armadas desde el punto de vista del financiamiento fue el gobierno del presidente Boric. Así que yo creo que no hay que poner la vara tan atrás, al contrario.
3: Bachelet lo que hizo fue atornillar al revés en lo que era en materia de disciplina interna.
2: Eso puede ser otra cosa.
3: Les metieron las tonteritas de género, les metieron las tonteritas de las tutelas laborales, con lo cual fueron desarmando el tema de la disciplina interna. Yo he planteado que una de las reformas que se tiene que hacer en materia de seguridad es volver a los estatutos especiales para las Fuerzas Armadas, y no más que eso. Les metieron y cambiaron un tema que es súper importante, es que se abandona la triple hipótesis. La triple hipótesis, sí, para que usted lo sepa, señora, señor, es aquella de que nosotros consideramos que tenemos que defendernos contra nuestros tres vecinos al mismo tiempo.
2: Sí.
3: Es una de las situaciones, geopolíticamente hablando, más complejas del mundo, solamente comparable con la de Israel. Y en ese sentido, nosotros, más o menos en esa fecha, abandonamos la idea del ejército territorial, defensivo, y cambiamos, porque sacamos a Argentina de la ecuación, y pensamos en un ejército de proyección de fuerza que sea capaz de impedir una guerra a través de un golpe preventivo, prácticamente. Y eso lo que hace es que nosotros abandonamos muchos regimientos en el sur, sí, concentramos fuerza en el norte, ¿ya? Reducimos nuestra cantidad de conscriptos, pero aumentamos nuestra capacidad de fuego. Y, o sea, nuestra capacidad de proyección de fuerza. Y eso sirve, si tú lo piensas desde la lógica de lo que era el mundo posguerra de Irak, de la primera guerra de Irak, ¿ya? Pero no te sirve en una situación en que nosotros volvemos a la lógica de los años 70, o entonces sí que tenemos que volver a la misma...
1: Oye,
3: a la
1: muy
3: misma,
1: bien, oye, déjame...
4: Solo un detalle, Checho, ah, sí, déjame entre el año 90 y el 2000, periodo que el gasto militar creció un 140% en términos reales. Eso significaba un 3,4% del Producto Interno Bruto. Además de eso, la compra de los F-16, de dos submarinos y la reposición de una gran parte de la fragata y de la Escuadra Nacional. Entonces, ojo con las cosas que se dicen así tan al pasar.
3: Y sigo criticando el cambio del calibre de los fusiles. Creo que no tenía ninguna razón de ser.
1: Oye, pasarnos a ver, una pregunta para que la gente también lo tenga claro. Yo he escuchado esta respuesta. ¿Cuánto duramos en una guerra, digamos, convencional?
3: No lo quiero decir porque ya, eso
1: pero
3: sería...
1: Pero lo sabemos, ¿cierto? Sí. Entonces, yo creo que más allá de la cantidad de personal, es cuál es la tecnología, cuál es la calidad de nuestro armamento.
3: Pero Ucrania nos acaba de demostrar lo siguiente: la guerra entre Ucrania y Rusia, de la mano de lo que es los sistemas de drones, con frentes más o menos estáticos, ¿ya? Lo que nos ha demostrado es que efectivamente la cantidad de personal hace la diferencia. En este momento es una guerra de desgaste entre Rusia y Ucrania. Oye, y nosotros tenemos que tener la capacidad de enfrentar una guerra de desgaste.
0: Oye, también. Noticia de último minuto, Natalia Ducó vuelve a La Moneda como asesora del segundo piso. Va a haber tiempo para analizar esta noticia porque llama la atención. Ahora, quiero leer un mail... pero se me perdió. Chupaya, ya, ahí lo vamos a encontrar. Sigo hablando. La Priscila sigue hablando. No te preocupes, Priscila, si yo ya tengo el derecho.
2: Mira,
0: de
2: Checho,
0: esperar.
2: Checho, algunos datos que para que sí. La gente lo sepa. Durante el gobierno de Elwin, el gasto militar en Producto Interno Bruto llegó al 2,9. Con Frei Lagos fue de 2,6. Con Bachelet 1 de 2,4. Con Piñera fue 2,1 el primer gobierno. Y en los segundos gobiernos de Bachelet y Piñera fue de 1,9.
3: Y ahora estamos en el 4,1,3.
2: Y en el caso del gobierno de Boric es aproximadamente 1,3. Entonces, sí. Uno cinco.
3: Hacer presente lo siguiente: el objetivo central, la misión esencial del Estado es la defensa.
2: Para eso está.
3: Y nos estamos gastando el 3%, con suerte, el 3%, 4% del presupuesto. No, el presupuesto, estoy hablando, no el presupuesto. En defensa.
0: Ya, encontré el mail. Federico Jerez nos escribe: estamos asesinando a nuestros soldados y carabineros. Es urgente indultar. Estimado, como país estamos asesinando a nuestros soldados y carabineros. Libertad para los ancianos de Punta Peuco. Libertad a todos los ancianos de Punta Peuco que nos salvaron del comunismo socialista y endista y del Castro chavismo. Y libertad a todos los carabineros que nos salvaron del octubrismo terrorista de izquierda de Boric, Bachelet y Jara. Porque lo más inhumano es tener hoy preso ancianos, enfermos, a jóvenes salvadores que acudieron al llamado de los chilenos. Ellos recibieron órdenes para librarnos del comunismo allendista, castrista, y hoy pagan con cárcel su servicio a la patria. En cambio, todos los comunistas, socialistas, terroristas, violentistas y antidemocráticos que destruyeron la democracia chilena, que quisieron imponer el comunismo socialista totalitario y que asesinaron a civiles y miembros de las Fuerzas Armadas, carabineros, están amnistiados y andan libres y paseándose por el Congreso. Ya, bueno, ahí hasta ahí porque es bastante largo el mail. Ya, esta es una posición que existe en un sector de la población y, bueno, yo soy partidario también de lo mismo, ¿eh? O sea, yo estoy en esa posición.
1: Además, ¿sabes, Checho, por qué independiente de todo? Es porque a lo largo de los años, cuando tú observas el resultado, es que había una asimetría escandalosa.
3: Brutal.
1: O sea, solamente porque yo estuve, o sea, que me la contaron y me la leí, me la comí.
0: ¿Qué?
1: ¿Eh? Yo era un general en servicio activo en el estallido delictual. Y después de todo lo que yo vi, de todas las detenciones de tipos quemando, incendiando, destruyendo, con evidencia, bueno, juzgado y condenado.
3: Y
1: no queda ninguno. Pero si tú me dijeras, no, si hay dos, no hay ninguno.
3: No, no,
1: entonces,
3: pero,
1: no
3: pero
1: me
3: los
1: jodas.
3: Carabineros sí.
1: Pero los carabineros sí. Entonces, yo siempre digo lo mismo, que cuando tú haces estos comentarios, dices, ah, o sea, usted no cree en la separación de los poderes del Estado. Sí, claro que lo creo. Pero precisamente, la institución del indulto, que yo al menos, Enrique Gazzaletti, siempre la voy a defender, es para hacerse cargo de cuestiones que no tienen que ver con la administración de justicia. Si yo quiero decir que ya no hubo prevaricación, que en muchos casos sí la hubo, pero si yo quisiera entender que se jugó con ese peso de la prueba, pero no mirando el contexto de lo que ocurrió, por ejemplo, en Chile el año 2019, bueno, es precisamente para hacer correcciones de esa naturaleza. Como aquella mujer que llega y le da muerte al tipo que la acosó durante toda su vida. Pucha, ¿cometió objetivamente un homicidio? Sí. Pero hay un contexto distinto. Entonces yo no puedo estar más de acuerdo con este señor y conmigo mismo, que creo que esta es una cosa que tenemos que hacernos cargo como Estado. Y
3: déjame hacer una apreciación, porque todos los terroristas asesinos están indultados o amnistiados. Pero no solamente eso. El MIR, que era una organización terrorista y criminal, que no empezó en el gobierno militar, sino que empezó bajo Frei, asesinó gente, robó bancos,
1: violó mujeres.
3: Fueron gente muy, muy, muy mala. No era el Boy Scouts de izquierda esa cuestión. El MIR, tú sabes que los sobrevivientes del MIR reciben pensiones como exonerados, sí, políticos.
5: La amnistía.
3: Porque fueron considerados.
5: Pero tiene que
3: no,
5: ser.
3: No, no, estoy hablando que reciben lado. Plata.
5: Sí.
3: Reciben pensiones.
5: Sí, claro.
3: ¿Cómo le va a dar pensiones a los miembros de un grupo terrorista, asesino?
5: Bueno, hay
3: que asesinaba en democracia. No durante el gobierno militar. En democracia, con los demócratas cristianos.
1: Y ojalá la misma cosa.
3: La misma cuestión. Entonces, oye, ¿hasta cuándo? Tengan vergüenza.
5: Voy a leer un mail, dice Chechito, hola, se me estaba pasando la mañana y no podía dejar pasar de dar las gracias por la estupenda noche que pasamos en tu exitoso show Ni Facho Ni Comunacho. Mi señora no paraba de reír. Y creo que superamos con creces las 130 risas. Sin más, todo, la comida, las bailarinas, el escenario, etcétera. Gracias, Alonso, Priscila y producción en general. A ti, Checho, como siempre, gracias totales. ¿Cómo dice? Vinca. Isa, ya. Gracias por el agradecimiento. Me encanta cuando la gente escribe agradeciendo, pero nada, sí está muy bueno el show. Además,
2: yo me reí mucho.
5: Sí.
1: Yo tengo que ir.
5: ¿Ah? Oye,
1: yo
5: me reí. Usted tiene que ir.
1: Yo voy a ir.
3: A propósito, de comedia y risa.
5: ¿Ah?
3: ¿Viste que en Alemania ganó la alternativa para Alemania?
1: Sí, pues.
5: Sí, pues eso lo comenté.
3: Y lo más hilarante es lo siguiente: los titulares, la tercera. Desde la Segunda Guerra Mundial, que la extrema derecha no había obtenido un resultado como este. ¿Qué tienen que ver los nazis con la alternativa para Alemania?
2: No, perdona.
3: Nada.
2: Fueron
3: los bots, ¿eh?
2: Lo más hilarante hoy día es un análisis que hace Alfredo Joañán en su Twitter diciendo que alternativa por Alemania. Yo, la verdad, no tengo un gran cariño por alternativa en Alemania. Yo sería CDU. Pero decir que alternativa por Alemania es un partido nazi, es de un cientista político, es realmente un análisis no pobre. Es un análisis.
3: Es que no es cientista político.
2: Vergonzoso.
3: ¿Sabes lo que pasa? Que es cientista político. ¿Sabes lo que pasa? Ciencia política.
2: Pero, sí, hablemos
3: los que estudiamos ciencia política realmente.
5: Oye, les pido que me pidan la palabra.
2: Ya, no, perdona, si Checho, no, ya, ya.
5: Hablan, y yo no puedo conducir el programa.
2: Tiene toda la razón.
5: Sí. Oye, yo les voy a contar algo al respecto de la intolerancia.
2: Que no te lo vamos a aguantar.
5: Ustedes saben, porque ya ha salido en los medios de comunicación, que el día 13 de octubre yo parto con un programa de televisión que va después de Próceres y que va a ser transmitido por canales abiertos también. Estamos en todas esas negociaciones. Uno de los diarios que habla Johannes, ¿sabe cómo publicó la noticia?
1: ¿Cómo?
5: Humorista de derecha vuelve a la televisión.
1: Maldito.
5: ¿Qué tiene que ver?
1: Man? No, porque eso es pegarte.
5: ¿Qué tiene que ver? Tiene que ver que yo sea de derecha? Además, va a ser un programa que va a ser mucho más lúdico, que no va a tener la connotación que tiene este programa, que es un programa político. Donde yo doy mi opinión. ¿Ah?
2: ¿Dirán lo mismo de, no sé, del Bombo Fica?
5: No, claro. No dicen.
2: Si no tiene nada que ver. No,
5: humorista comunista tiene programa de televisión. No, es una cuestión.
1: No tiene nada que ver.
3: Pero
1: hay
3: tu nota.
5: Ahí
3: tú notas directamente el nivel de politización de ciertas editoriales y periodistas.
5: Ah, bueno, claro.
3: Ahí vamos, no hay. Pausa. Esos son los bots tradicionales.
5: Vamos a la pausa. ¿Ah?
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5: Hola Checho, muy buenas tardes y saludo a todo el panel. Por favor, dile a Gabriel al Emparte que me desbloquee.
14: Sí, estoy buscándolo.
5: Cortó hace 8 años.
14: Pero que me diga cuál es el año.
5: Entendió mal una respuesta que le formulé en aquella época. Aún así, estoy muy de acuerdo con la mayor parte de sus planteamientos.
14: Que nos mande por interno cuál es el Twitter.
5: Roberto Pino, mándate por interno cuáles son el Twitter. Oye, ya, y lo otro que quiero leer son los tweets que nos han llegado a nosotros. ¿Ah? Vamos a ver qué está pasando aquí con los tweets. Dice así, Ricardo Ortiz. Hola Checho y saludo a los excelentes invitados, especialmente a nuestro futuro presidente Kaiser. Yo entiendo la intención de tu editorial y tienes mucha razón. La gente está esperando buenas noticias hoy, pero con los panelistas tuviste menos apoyo que Bachelet en la ONU. Qué bueno, muy buena. Buena Ricardo, yo sentí lo mismo que tú estás diciendo. Saitama dice, la fabricación de armas generó en Chile bastante empleabilidad y dinamismo económico. Fue un sector muy exitoso y competitivo. Debemos volver al desarrollo armamentista a gran escala. Chao con Estados Unidos. Debemos robustecer nuestra relación con Inglaterra. Renato Navarro dice, estimado Checho, Irane, lo que te digo, Kaiser, lo que te dijo Kaiser es cierto. Tú dices defender las ideas de la derecha, pero te asustas a la primera y caes en tentaciones keynesianas propias de la izquierda. Defínete, por favor.
14: Nada es tan absoluto.
5: Yo creo que a esta altura no necesito defenderme, porque ya todo el mundo me conoce lo que yo pienso, pero yo tengo la sensibilidad diaria durante 24 años de la gente que me escribe, que me para en la calle, y por eso que de repente digo cosas que van incluso en contra de lo que yo pienso que se debe hacer, pero para darle un respiro también a la gente. Mientras tanto, la juventud argentina toma las banderas de la libertad, la juventud chilena está tomando las banderas de la izquierda. No hay ninguna batalla cultural en las universidades.
1: Eso es cierto.
5: Juan Carvajal dice, Checho, al final te volviste a puras banderas, palabras sueltas. Seamos claros, en buen chileno patriota, no permite que venga extranjero a insultar a nuestros compatriotas, no importa quiénes sean, son compatriotas y cuando nos insultamos es entre nosotros, muchas banderas y poco patriotismo. Ya, yo en este tema quiero decirles que todos sabemos cómo es Milei y habría que decir, ¿para qué me invitan si saben cómo me pongo?
3: Por lo demás, te voy a decir una cosa. Cuando él dijo, habló de los zurdos mugrosos, habló de los zurdos mugrosos en Argentina. Lo que pasa es que aquí se pusieron el sayo.
5: Así, y en Argentina se usa un lenguaje mucho más duro.
3: Y hay otro punto.
5: En general.
3: Y hay otro punto. Cuando tú vas ahí donde Evo Morales a presentarle la nueva constitución chilena, pensada por su asesor principal, que era el tipo que nos quería quebrar en dos, ¿cómo se llamaba? García Linera.
14: García Linera, que ayer dio una entrevista.
3: Entonces no vengáis a hablarme a mí de patriotismo en la izquierda, sí, porque todo el proceso constitucional uno fue el intento de hacernos implosionar financiado del extranjero. ¿Ya? Así que háganse cargo una vez por todas de ese punto. Ahora, y respecto de Inglaterra, a mí me complica el tema de Inglaterra, porque Inglaterra, bueno, en tres doritos, bueno, va a ser parte, bueno, del Consejo de Cairo y de los países musulmanes. El segundo país musulmán con arma nuclear después de Pakistán. Están al borde de la implosión como país. No hay que olvidar eso tampoco. Además, sí creo...
5: crecen más que los cristianos.
3: Absolutamente. Los y aparte musulmanes. Que los están importando masivamente. Y sí creo que nosotros debiésemos velar por tener una industria de defensa nacional propia. Y ahí hay un punto que yo le quiero hacer presente al señor ministro de Hacienda. Deroguen la ley de pertrecho. Deroguen la ley de pertrecho. No puede ser que si yo importo armas desde el extranjero esté liberado de IVA, pero si produzco las armas en Chile, sí, no esté liberado de IVA, con lo cual FAMAE, incluso nuestra propia industria de defensa estatal no puede competir en las licitaciones para nuestra Fuerza Armada. Córtenla.
5: Tenemos que apurarnos porque se nos fue el tiempo. Nos queda un minuto para cada uno. Yo le iba a dar la palabra a mi general. Ahí la tiene.
1: Oye, muy breve. Yo quiero saludar a Michael Fuchs, que es un posible postulante al Parlamento alemán, que me aclara, porque está viendo el programa, de que es una infamia comparar la AfD, ¿no? Este movimiento, esta alternativa para Alemania, cuando yo te leo tres cosas nomás. Mira su programa. Uno, control fronterizo estricto. Ah, eso es muy nazi.
3: Eso es nazi.
1: Listo. Política de tolerancia cero y deportaciones contra los criminales. Eso es muy nazi. Fortalecimiento de las fuerzas de seguridad, reforma del sistema judicial. Y coloca ahí uno que vamos hoy día a votar, que es responsabilidad penal adolescente agravada. Entonces, yo también creo.
14: Ustedes son unos nazis, pues.
1: Claro, entonces, ¿sabes qué? Yo creo que también ya está bueno, hablando de los votos y todo lo demás, de que lo dejemos arrastrar por esos comentarios.
3: Y la gente olvida que la alternativa para Alemania nace de la costilla de la democracia cristiana alemana.
5: Además, ¿qué tiene que ver el nazismo con ¿cómo que se llama? Con la derecha. El nazismo...
1: Con el fascismo.
5: Claro.
3: O con Salvador Allende.
5: El fascismo, claro, todo en el Estado, nada fuera del Estado y nada contra el Estado. Gabriel Alemparte, su minuto.
14: Bueno, una buena noticia para no tener tantas noticias que...
5: No asustan.
14: Uno, felicitar la inversión que se ha aprobado en el CIA, en el Servicio de Evaluación de Impacto Ambiental. Son 33.000 millones de dólares, algunos de ellos además que podrían acogerse a la invariabilidad tributaria en los próximos años, los seis primeros meses del gobierno del presidente Castro. Yo creo que es una buena noticia, que ojalá de empleo luego, porque son proyectos de mediano y largo plazo, pero una buena noticia, creo, de lo que hablábamos al principio.
5: Yo quiero dar otra buena noticia, para que nos despedamos con buena noticia. El equipo, la selección de rugby de Chile, el 15, porque no son los cóndores, el 15, le ganó al 15 argentino. Nunca le había ganado y ganó el campeonato Chile. Así que felicitaciones a los jugadores, que el rugby sigue creciendo con mucha fuerza en nuestro país. Y tengan cuidado los argentinos, ¿eh? Porque si nos desafían, les tiramos
3: los ganamos ratitos. En rugby. Eso.
5: ¿Ah? Ya, nos vamos.
3: Que ojalá todas las diferencias se pudiesen solucionar con la caballerosidad con que juegan entonces también los rugbyistas sus partidos.
5: Oye, duro, pero nos vamos,
3: caballerosidad.
5: Nos vamos, pero con un agradecimiento gigantesco por la tremenda sintonía que tuvimos en el día de hoy. Así ojo, es. Abuela, atenta, abuela.
3: Atenta, abuelita.
5: Nos vamos, no se mueva, que ya vienen nuevas voces aquí en Radio Agricultura. Antes, vamos con el departamento de prensa para que nos informe las últimas noticias.
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3: Funcionarios del Servicio Agrícola y Ganadero SAC de Biobío fiscalizaron el vivero de Copihues Agua Tendida, ubicado en el sector Rafael de Tomé, para verificar el cumplimiento de la normativa vigente y las condiciones sanitarias de su proceso productivo. 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La fiscalización también buscó reforzar la importancia de que los viveros estén registrados ante el SAC con el fin de asegurar la trazabilidad y sanidad de las plantas que producen y comercializan. 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
5: 12 horas, 59 minutos.
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7: Buenas tardes, es hora de noticias en agricultura. Revisamos las informaciones de la última hora. La ex ministra de Deportes, Natalia Ducó.

0: volverá a asumir funciones dentro del gobierno. La información la trae Francisco Arriagada. Buenas tardes.
1: ¿Qué tal, Felipe? Muy buenas tardes. Y en el oficialismo se refirieron a esta noticia, a esta incorporación de Natalia Ducó al segundo piso del Palacio de la Moneda para sumarse al equipo de asesores de presidencia a menos de un mes de su salida del gabinete y del cargo como ministra del deporte. La diputada y jefa de bancada de la UDI, Flor Baice, consultada sobre si esto responde o no a una especie de premio de consuelo, evitó tildarlo así, precisando que es una facultad exclusiva del presidente José Antonio Kast y también enfatizando en que Ducó deberá ser evaluada en su minuto en torno a las distintas funciones que le sean asignadas.
2: Esa es una decisión del presidente, ella fue ministra y tiene el derecho también a seguir trabajando en cualquier lugar, y si tiene hoy día la posibilidad de hacerlo en el segundo piso, yo no voy a opinar sobre ello. Espero que haga una buena función. Tendrán que haberle definido funciones y la tendrán que evaluar respecto al cumplimiento de esas funciones. Yo no conozco ni tengo injerencia en lo que se hace en el segundo piso, por lo tanto, esa es una materia en donde las reglas de eficiencia de los recursos públicos, porque eso tiene un sueldo, una remuneración, sea acorde también al resultado, que significa agilizar todos los procesos, procedimientos y contribuir a la gestión del gobierno.
1: Ahí está la voz entonces de la jefa de bancada de la UDI, mientras que el ministro del deporte, Francisco Rivero, se relevó la figura de Natalia Ducó y el aporte que ha significado al deporte nacional, dejando en claro que es valioso que se suma al segundo piso para poder colaborar en esta área. Según se ha conocido, trascendido, Ducó asesorará al gobierno con miras a los Juegos Mundiales y Olimpiadas Especiales del 2027, que se realizarán precisamente en nuestro país en octubre del año próximo. Informo Noticias en Agricultura.
0: Cambiamos de materia. La exministra de Seguridad Trinidad Steinert se excusó de asistir a la Comisión Especial Investigadora de la Cámara de Diputados. Más información con Carolina Flores. Buenas tardes.
3: ¿Cómo estás, Felipe? Ya lo adelantabas tú, y es que por tercera vez la exministra de Seguridad Trinidad Steinert se excusó de asistir a la Comisión Especial Investigadora de la Cámara de Diputados que revisa su gestión durante su paso por el gobierno de José Antonio Kast. Según se precisó, la exsecretaria de Estado comunicó su inasistencia a través de un correo electrónico, situación que, como ya señalaba, se repite por tercera vez. Es en ese contexto que los diputados, si bien aseguraron que es entendible que no pueda por motivos familiares, acordaron oficiar a Steinert y solicitarle que establezca el día y la hora cuando sea posible asistir para que concrete su visita. Asimismo, desde la Cámara comunicaron que le solicitará lo mismo a la exdirectora de Inteligencia de la Policía de Investigaciones, Consuelo Peña, para que ella proponga fechas alternativas a fin de poder participar. La primera vez que la exministra se ausentó fue el pasado 17 de agosto, lo que incluso obligó a suspender la sesión, y posteriormente, la semana pasada, el lunes 31, volvió a excusarse. Cabe recordar que si bien se busca hacer valer la responsabilidad de Steinert en la salida de Peña, es importante saber que la acusación constitucional ya fue descartada y no puede ser utilizada por el vencimiento del plazo. 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
0: 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A esta hora tenemos 16 grados de temperatura, está despejado en la región metropolitana. Se espera una máxima de 20 grados para esta jornada, esto según informa la Dirección Meteorológica de Chile. Con esta información nos despedimos, siga en compañía de Radio Agricultura y ya viene el programa Nuevas Voces.
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7: Programa aquí, partimos una nueva semana conversando sobre contingencia nacional aquí en la radio Agricultura. Me acompaña un querido amigo histórico de la casa, José Ignacio Palma, director de Idea Republicana, y también vamos a tener otro invitado que no nos cumplió con la puntualidad hoy día. ¿Cómo estamos, José Ignacio?
8: Un invitado de chapita parecida, digamos,
7: ¿eh? Así es. ¿Cómo está ahí?
8: Bien, contento de estar aquí contigo, Vicente. De vuelta en nuevas voces, ya acostumbrándome semana a semana a volver a hacerlo parte de mi rutina.
7: Una buena conversación que se da acá en este espacio, y que nosotros muy feliz de volver a tenerte acá en el programa. Oye, cuéntanos un poco, aprovechando que estamos los dos solos, podemos tener un ratito pseudo entrevista, ¿no? Tú hace poco entraste a Idea Republicana, el centro de estudio del Partido Republicano, que ayuda también al trabajo legislativo, al trabajo parlamentario, de la que hoy día es la bancada más grande de la Cámara de Diputados.
8: Así es.
7: ¿Cómo vemos, y aprovechando acá que se nos va a sumar otro invitado que también tiene puntos que tocar en el asunto?
9: Los temas de puntualidad.
7: Nos acompaña también acá Vicente Bruna, secretario general del Partido Republicano. ¿Cómo estamos, Vicente?
9: Bien, bien. Perdón el atraso, pero muy contento de estar acá.
7: Oye, le quería preguntar a José Ignacio, y aprovecho también de sumarte a ti a la pregunta, ¿cómo ven ustedes que hoy día son parte del liderazgo del Partido Republicano, este grupo sub-35, que en parte también se va a hacer cargo o le va a dar proyección? ¿Cómo ven el proyecto republicano conviviendo con el gobierno? Porque es un tema central, ¿no? Hay un proyecto político en el Partido Republicano que mira más allá del gobierno, podemos decirlo, y un gobierno que también tiene en el corazón al Partido Republicano. Entonces, ¿cómo se genera esa convivencia tanto en la agenda? El otro día salía en The Clinic una agenda pro familia a propósito de unos comentarios de Vicente Bruna. Tú también algo señalaste de esto en la segunda, en una entrevista muy muy buena que diste. ¿Cómo se ve esta relación, sí, entre lo que hace el gobierno en el día a día y el proyecto republicano a largo plazo?
8: A ver, parto diciendo que hay muchas personas que han querido fijar esta situación como si tratase de un problema, y yo me imagino que Vicente va a estar de acuerdo conmigo en esto. Yo creo que el proyecto republicano pasa por su mejor momento. O sea, cuando tú ves que el presidente de la República, uno de los fundadores del proyecto político, cuando ves que tienes a Martín Herrado y María Jesús Wolf, dos ministros militantes del Partido Republicano, en dos carteras afines a nuestro proyecto político, como son seguridad y por supuesto los temas de desarrollo social y familia, cuando ves la tremenda bancada de diputados y senadores, que no es buena solamente por un tema de cantidad, sino también por la calidad de su liderazgo y por su presencia a lo largo de todo Chile, tú dices, bueno, efectivamente el partido tiene el proyecto político republicano, que efectivamente tiene un triunfo al llegar al gobierno, pero que por supuesto lo trasciende. Creo que pasa por un gran momento. Y dicho lo anterior, me parece que el presidente, en una de sus entrevistas que está dando todos los lunes, ¿cierto? Ya tuvimos otra en Radio ADN.
7: Es como lo que pasaba en campaña, sí, sí, no sí, se sí. acuerdan, ¿no? Esos lunes.
8: Exactamente. Pero, o sea, hace algunas semanas atrás planteó lo que me parece a mí un estándar muy positivo para los partidos, y que nosotros en Idea Republicana también lo tomamos como por extensión, ¿cierto? Que esta idea de que mientras esté el apoyo a la agenda más importante del gobierno, y que son las que ha solicitado a la ciudadanía, ¿cierto? Como es materia de seguridad, combate al crimen organizado transnacional, el tema migratorio, por supuesto, y también los temas económicos y los temas sociales, a propósito del trabajo que está haciendo María Jesús Wolf. Mientras esté el apoyo para esas agendas, por supuesto que los partidos tienen cancha para mostrar su identidad. De hecho, sería un despropósito que no lo hicieran, porque el Partido Republicano no por nada tiene la mayoría, o no por nada tiene la presencia que tiene hoy día en el Congreso. La tiene justamente porque es el Partido Republicano, y la identidad que ella significa y cómo se traduce eso a la hora de hacer política y política pública. Creo yo que tampoco tendría mucho sentido para el gobierno tratar de armar este arco amplio de partidos si es que todos los partidos en el largo plazo se terminan homogeneizando un poco, ¿cierto? O sea, justamente el sentido de un sistema plural de partidos políticos es que la población pueda canalizar su inquietud a través de los partidos que más lo representan. Y yo creo que hoy día el gran triunfo que ha tenido el partido en los últimos años es proyectar una identidad clara a la población. Cuando la gente vota republicano, vota presidente Kast, vota diputados, senadores republicanos, sabe perfectamente por qué está votando. Tú le dices una materia concreta y saben si el Partido Republicano está a favor o en contra. Es muy difícil hoy día pillar eso en de repente partidos políticos que funcionan cada vez más como el cúmulo de caudillos, ¿cierto? Y no como un todo cohesionado como es nuestro proyecto político.
7: Vicente Bruna.
9: Coincido con lo que dice Ignacio. Yo te diría que lamentablemente los medios el último tiempo no han logrado presentar más avances del gobierno que en materia de seguridad, que por supuesto que es muy importante, pero lo que está haciendo la ministra Wulff en Desarrollo Social a mí me parece de verdad una de las cosas más importantes que está haciendo este gobierno. Yo creo que proteger a los niños, proteger a la familia, fortalecer, poner el foco en eso, es efectivamente la clave para la reconstrucción nacional. Y acá el presidente siempre ha hablado que estamos en emergencia, y yo comparto el diagnóstico, estamos en emergencia. Tenemos una emergencia en seguridad, tenemos una emergencia económica, y tenemos una emergencia social, y tristemente es la que menos se habla, y yo creo que es lejos la más importante, porque la seguridad fundamental, por supuesto, que es una condición habilitante para todo lo demás. Efectivamente permite una agenda. La economía, por supuesto, que permite que las familias vivan mejor. Pero ¿vamos a cambiar realmente Chile para que Chile sea un país donde la gente quiera vivir, donde la gente pueda vivir bien, donde se trabaje por el bien común, donde la gente pueda ser realmente feliz trabajando y abordando la emergencia social que está viviendo nuestra patria? Y ahí el Partido Republicano yo creo que tiene mucho que decir. Y nosotros estamos empezando a trabajar, estamos en las etapas iniciales, un proyecto de largo plazo, de para las próximas décadas en el fondo, que queremos ir abordando todo el tema social. ¿Qué se entiende por el tema social? Por supuesto, la familia como núcleo y motor de la sociedad. Y desde la familia ir viendo cómo abordamos para lograr compatibilizar la vida familiar con la vida laboral, cómo logramos compatibilizar el rol educador que tienen los colegios, pero que sean coeducadores de los padres y no los educadores principales, cómo logramos a los padres más presentes, cómo logramos que las redes sociales, por ejemplo, no dañen el desarrollo de los niños. Y así una serie de cosas más que, al final, si logramos fortalecer realmente la familia, estamos mejorando la seguridad, estamos mejorando la educación, estamos mejorando la salud. Y por supuesto también se mejora, digamos, todo lo demás. Si cuando dejamos de entender que un padre y una madre estén educando a sus hijos es la labor más importante que puede tener una persona. Se perdió eso, Chile cae en una debacle moral, te diría, que se grafica en seguridad, en el desastre económico que tenemos, pero si es que logramos volver a poner a la familia en el centro, yo creo que todos estos temas por añadidura también se empiezan a trabajar. Así que yo diría que ahí nosotros tenemos un deber fundamental de avanzar durante este gobierno con nuestra ministra Wulff, con nuestro ministro Rau y con, en realidad con todos los ministros en esta agenda, pero además proyectar esto a largo plazo y ir avanzando en la medida de lo posible, independiente del gobierno que exista, ir instalando nuestras ideas, porque yo creo que son las ideas que van a hacer que Chile nuevamente vuelva a crecer.
7: Estamos conversando con Vicente Bruna, secretario general del Partido Republicano, y José Ignacio Palma, director ejecutivo de Idea Republicana. Entremos, José Ignacio, al tema que dejaba ahí Vicente, porque efectivamente desde Republicano, antes de ser gobierno, durante las campañas, pero también yo creo que dentro de la génesis del proyecto Republicano está ese cuestionamiento, ese diagnóstico de que se vive una crisis moral. Yo me acuerdo el discurso, por ejemplo, de Beatriz Hevia en la primera constituyente, donde hablaba de este tema. La primera o la segunda, no recuerdo bien, creo que la segunda, donde hablaba de que Chile vive una crisis moral. El mismo ministro Arrau, ahora parte de su discurso de seguridad, también está centrado en un tema que es el respeto a la autoridad, que también lo podríamos entender como esto. José Ignacio, se critica mucho o se ha planteado mucho de partidarios, incluso del gobierno, que dicen hay que dejar comillas, la batalla cultural de lado. A mí no me gusta la palabra batalla, yo hablo más de desafío cultural, pero hay algo cultural también en esta pega que se está haciendo, ¿no? Y que tiene que ser sostenido como tal. No es solo acá mejorar los índices, por ejemplo, de homicidio, mejorar los índices de seguridad, mejorar los índices económicos. También se trata de una base que en Chile habría estado y ya no está, y que hace que la convivencia sea más violenta, que básicamente toda la sociedad está permeada o está coja en cierta parte. ¿Hay algo de eso en el gobierno y en el proyecto republicano?
8: A ver, esto puede ser un poco largo, pero a mí me parece que cuesta de repente definir los contornos de aquello que es considerado un debate cultural o no, ¿cierto? Y pareciera ser, y esta es la tesis de fondo, que dejan de ser considerados como tal una vez que se vuelven de sentido común. Me explico. Hace 6 años atrás, 8 años atrás, en medio de la época de la Revolución de Octubre de 2019, nadie podría haber negado que era contracultural apoyar a Carabineros de Chile, ¿cierto? Nadie podría haber negado que era contracultural defender nuestra historia, nuestras tradiciones, nuestra visión patria, ¿cierto? Y quizás la manera más simbólica de dibujar o de evidenciar que ahí hubo quienes, como por ejemplo el liderazgo del presidente Kast, de muchos de nuestros diputados, del mundo republicano en general, que se atrevieron a ser contraculturales, es el hecho de que en aquella época la estatua del general Baqueano, por ejemplo, era lo más denostado, claro, físicamente hablando, en medio de las manifestaciones y la violencia, y hoy día está de vuelta con la gran aprobación de los chilenos, como nos muestran las encuestas. O sea, hay una revaloración de una figura, una revaloración de nuestra historia, y con ello una revaloración de la idea del orden, de la seguridad, etcétera, etcétera, ¿cierto? Vamos a los temas valóricos, por ejemplo, ¿cierto? Hay temas valóricos, podríamos decirlo así, que son igual de valóricos que algunos de los más controvertidos, pero por el hecho de que en el largo plazo dejan de serlo, dejan de ser considerados como culturales o de batalla o cierto enfrentamiento cultural. Yo siempre pongo el ejemplo del tema de la explotación sexual infantil, ¿cierto? O sea, ahí tenemos un tema que sería imposible no decir que no tiene una connotación moral. O sea, lo que ocurre ahí es inmoral, ¿cierto? Y sin embargo es una agenda de acuerdo, y por tanto no hay mayor polémica al respecto. Era muy contracultural quizás hace algunos años atrás de hablar del tema de la natalidad, porque la natalidad
7: era un tema de conservadores,
8: como exactamente era un tema de los conservadores pro familia, etcétera, etcétera, y hoy día vemos que efectivamente tenemos una distancia entre los hijos que los chilenos declaran querer tener y los que efectivamente tienen. Y ese es un desafío que nos va a tomar años, como ha dicho la ministra Wolf, volver a paliar y volver a empezar a subir. Hoy día tenemos una primera misión que es detener ese declive, ¿cierto? Pero evidentemente ahí estamos en un tema cultural. Y cuando vamos a temas que a nosotros como republicanos, por ejemplo, nos entusiasman, como es el tema de la defensa del derecho a la vida del que está por nacer, evidentemente ahí todavía tenemos un desafío respecto a la generación de mayorías que hagan viables todavía cambios legislativos, por ejemplo. Pero yo no tengo ninguna duda de que son muchas las cuestiones que se pueden hacer para, por ejemplo, ir reduciendo abortos por la vía de los hechos, ¿cierto? O sea que más se ha levantado mucho el tema, por ejemplo, del apoyo psicológico a madres con embarazo vulnerable, que en otros países, cuando se ha hecho con seriedad, dando espacio a las organizaciones y fundaciones que se dedican a ello, ha habido un tremendo avance en el hecho de que mujeres que llegan quizás con la ¿cómo decirlo?, voluntad de querer abortar, finalmente deciden tener a sus hijos y agradecen haberse encontrado con una fundación, con alguien que los haya apoyado en el camino y haber tomado la decisión de seguir con su maternidad. Entonces, en fin, creo que es importante hacer esas aclaraciones. Obviamente hay muchos temas en los que todavía falta mucho trabajo por hacer en materia cultural, pero no es cierto que el gobierno hoy día no se está haciendo cargo de muchas de estas materias desde sus distintas carteras.
7: Claro, pero y en eso te dejo una premisa, ¿no? Pero hay en el proyecto del gobierno también un desafío cultural, que es evidente, por el hecho de que el proyecto republicano en parte también viene a cuestionar en su inicio, y yo creo que trasciende, ¿no?, en su obra, lo que era o lo que se llamaba esta derecha más economicista, más de gestión, y que, por ejemplo, en el desafío de seguridad, por supuesto que hay algo que también toca con esto moral, que toca con la reivindicación de ciertos valores y con su promoción. Hay ¿Es parte de esta agenda valórica también parte de la pega que tiene el gobierno?
10: Yo te diría que hemos dejado que la izquierda
9: catalogue ciertos temas como valórico.
10: Como para excluirlo.
9: Claro, así como que todo lo valórico es malo. No, es que el tema del aborto es un tema valórico, entonces no se toca.
10: E ideológico.
9: La política es esencialmente valórica. La economía es un tema valórico. La seguridad es un tema valórico. Si qué más inmoral que un Estado permita que el crimen organizado mate personas. Es valórico. ¿Qué más inmoral que permitir que un Estado pase a llevar, digamos, la autonomía de las personas para generar proyectos económicos? O al contrario, que no se preocupe de ello, que no se preocupe de superar la pobreza, que también son temas económicos. Entonces yo diría que la política es un tema valórico en sí mismo. Y cualquier política pública impacta. Y ese impacto, como impacta en personas, tiene una connotación positiva o negativa valórica. Claro. Y yo creo que es importante tenerlo claro. O sea, a mí esa frase de yo soy conservador en lo moral, liberal en lo económico, a mí no me gusta, porque lo económico también es valórico. Yo creo que es importante generar ese cambio. Y te diría que acá, con algún ejemplo, Ignacio da algunos, y yo te diría que, no sé si se acuerdan, nosotros somos una generación bastante más joven, pero antes cuando al vecino se le quemaba la casa, la gente todo le iba a ayudar. Y ayudan a reconstruir la casa juntos. Ahora cuando al vecino se le quema la casa, el vecino tiene que dejar a alguien en la casa para que no le roben lo que le quedó. Y esa realidad yo creo que muestra que efectivamente, no sé si es valórico, no sé si es moral, no sé si qué concepto usar, pero que existe una crisis social en que las personas dejan de preocuparse por el otro, en que las personas dejan de entender que el otro vale la pena. No sé si estaba contigo en un programa que vimos cómo mataban a hachazo o dejaban grave a punta de hachazo un joven en la calle. Eso es brutal. Ese nivel de violencia muestra exactamente este problema. Entonces yo creo, y por eso a mí y por eso le dedico mucho tiempo al Partido Republicano, es parte de mi rol también, pero creo que nuestro partido ha sabido interpretar bien el problema que tiene Chile al no solo decir que es de seguridad, no solo es económico, sino que también es social. Y en base a eso nosotros tenemos que ver cómo generamos esta agenda que permita recuperar principios y valores básicos para la vida en sociedad. El respeto por el otro, el respeto a la autoridad, que muy bien lo decía el ministro Rau. Entonces yo creo que para allá vamos. Yo creo que en parte también los partidos se están dando cuenta un poco de eso. Y ojalá sean acuerdos comunes que las normas mínimas de vida en sociedad hay que respetarlas y hay que promoverlas.
7: Hablando de esto y otros temas, ayer la romería de este año fue bastante violenta, más de 30 detenidos. El ministro Rau dice, oye, no nos confundamos acá, estos no son manifestantes, son delincuentes violentos. Sobre eso y más vamos a estar conversándonos, pero espérenos dos minutos y ya volvemos aquí en Nuevas Voces de Radio Agricultura.
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5: Estamos de vuelta aquí en Nuevas Voces conversando con Vicente Bruna, con José Ignacio Palma, sobre el proyecto republicano, la misión que ha liderado el gobierno, su trasfondo moral, ¿no? Ese diagnóstico. Y por supuesto, vamos a estar conversando sobre lo que pasó ayer, Romería 2026, que en la actualización que me hace acá Vicente, más de 50 detenidos. Bien, un acto que por supuesto, muy violento, y que el ministro Arrau salió con todo. O sea, a declarar que estos no son manifestantes, estos son delincuentes violentos que no respetan ni a vivos ni a muertos. Y por supuesto marca también, por un lado, un apoyo a la misión que hace Carabineros encargados de orden público, y también un cuestionamiento a ciertos métodos que están instalados, con los que hemos convivido, de la izquierda, ¿no? Más radical, que ve estas fechas o ciertas fechas para como una, casi como un chipe libre, ¿no? Para avanzar, para violentar, para piedrar al Carabinero, avanzar una agenda con métodos que son ilegítimos. Saludemos, por supuesto, a quienes nos escriben aquí en el chat. María Jimena Contreras nos manda mucho saludo y pone like. 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Luis Pérez, saludos, Nuevas Voces, el programa de Verdadera Derecha. 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Saludos a los contertulios y panel. Carolina Méndez también nos manda mucho. Carolina Mendoza nos manda muchos saludos. Ramiro Gutiérrez nos escribe también aquí en el chat. José Luis González Bustos, como siempre, nos acompaña esta tarde de día lunes. Mague Bardi también nos manda muchos saludos. Camilo Campos nos escribe también en el chat. Tabita y mucha gente más. Shane Music Lover nos manda muchos saludos. Pongan todos su like para llegar cada día a más personas. Saludemos también, por supuesto, a quienes hacen posible este programa. 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Vicente Bruna, ¿qué opinamos sobre las manifestaciones violentas del día de ayer? Que aparte son, o pareciesen ser, una señal, un preludio de lo que va a venir en estos días, 11 de septiembre, y días de mucho movimiento tradicionalmente en Chile.
6: Yo te diría que son varias cosas, ¿eh? pero la primera es algo que dijiste tú, que existen ciertos días que pareciera que hay permiso para salir a destruir. Claro. Y eso se tiene que acabar, y yo entiendo que el ministro Rau lo tiene muy claro. Señal de esto son también la cantidad de detenidos, que espero que reciban muchas sanciones fuertes, porque esto no puede seguir pasando. Entonces, no puede haber de forma institucionalizada, bien entre comillas, días para salir a generar desmanes, a generar desórdenes, a cortar el tránsito sin ninguna sanción. Eso es lo primero. Lo segundo, me parece perfecto lo que dice el ministro Arrau respecto a separar. Están los manifestantes con su legítimo derecho a manifestarse y están los delincuentes violentos. Y esto es clave. Y a los delincuentes violentos hay que tratarlos como lo que son, delincuentes violentos. Y es por eso que aprovechar de pasar como el dato y pedir que se avance en esta ley antibarricadas, por ejemplo. Una ley que lo que hace es sancionar a quienes cortan el tránsito, pasando a llevar el derecho de todos los demás, porque creen que tienen el poder y pueden, en el fondo, tomarse una calle sin consecuencia. En Chile lo que tenemos que lograr, y por eso es importante que avance este proyecto de ley, es que quien se toma una calle reciba sanciones. Porque bueno, no puede ser que se pase a llevar el derecho a todos los demás.
5: Y esto tiene harta relación con lo que conversamos en el primer bloque, ¿no? Porque precisamente, lo decías tú al principio, Vicente, acá en Chile como que hay algunos días que no hay por qué respetar la regla. Exacto. Hay algunos días que ya efectivamente por A, B o Z motivo se puede tirar piedra a carabinero, y eso hoy día yo creo que el discurso del gobierno y el discurso del ministro Arrau ha sido muy claro. Pasó también, ojo, estos no son solo días políticos. Pasa en los superclásicos, cuando juega la U contra el Colo-Colo, al parecer en Chile se instaló que había permiso para ir a tomarse Plaza Italia, para cortar el tránsito, para tomarse micro. Este año una acción muy decidida, ¿no?, de carabineros de Chile y del gobierno, se arrestaron a 76
6: para personas, un bus completo que se habían tomado.
5: O sea, hay una señal ahí también, más como en el fondo, no vamos a aceptar que haya ciertas excusas, ciertos días especiales, ciertas acciones que están, por así decirlo, legitimadas para pasar por encima de la ley y el respeto de toda la ciudadanía.
7: Oye, lo primero es muy importante lo que dice Vicente sobre la ley antibarricadas, que esta es la 2.0, como se le ha dicho, ¿cierto? Porque efectivamente existe una ya aprobada. El problema que tiene esa primera es que exige que, además de la barricada, digamos, del cierre de una vía, tiene que haber hechos de violencia alrededor de ese bloqueo, en el fondo, de bloqueo, violencia, daños, intimidación, etcétera, etcétera. O sea, además de la barricada misma, exige un requisito adicional, ¿cierto? Lo que hace que muchas veces, que si tú efectivamente pones una barricada, lo que per se ya es un, podríamos decir, una forma de violencia, una forma de obstrucción a ciertas libertades, pero estás para al lado pacíficamente, entonces carabinero no te podría, pacíficamente entre comillas, carabinero no te podría hacer nada, ¿cierto? Entonces lo que hace esta ley antibarricada 2.0, para quedarme con ese punto, es ampliarlo también al solo hecho de que esté puesta ahí la obstrucción a la vía, y además lo amplía a otras ubicaciones, ¿cierto? Como pueden ser metro, vías férreas, puertos, etcétera, etcétera, donde también es muy importante proteger nuestras libertades de movilización. Dicho lo anterior, y sobre los hechos el día domingo ayer, estaba buscando imágenes, pero por lo que leo, también estuvo afectado el cementerio mismo. Hubieron dentro del cementerio, ¿cierto? Lo cual, si tú me lo confirmas, no me deja de parecer realmente increíble. O sea, ya en cualquier espacio, andar lanzando bombas molotov a carabineros, incurrir la violencia es un hecho condenable per se y merece toda la fuerza de la ley, como trato, ¿cierto? Pero ya estar dispuesto a hacerlo en las dependencias de un cementerio me parece algo realmente increíble. Fíjate que cuando uno enseña, y perdón que me ponga aquí un momento de las clases, ¿cierto?, que uno hace de repente en la universidad, y habla de cuáles son los orígenes de los primeros derechos, las primeras leyes naturales que están presentes, digamos, en algún escrito, siempre se usa el ejemplo de Antígona de Sófocles, donde para no latear, digamos, se pone como centro el derecho que tienen las personas a poder velar a sus muertos, digamos. O sea, es una cuestión que desde la antigüedad está muy presente como algo connatural al ser humano. Cuando ocurre un hecho por el estilo, cuando tú tienes una persona fallecida, tú tienes que tener un espacio, y ha sido natural en todas las civilizaciones, el poder velar pacíficamente a tus muertos. O sea que el llegar a hechos de violencia en espacios así me parecen actos que no solamente son sacrílegos, sino que además una profunda falta de respeto contra todas las personas que quieren usar el cementerio general para ir a hacer, digamos, a tener ese momento privado, personal, ¿cierto?, con las personas, con sus personas fallecidas.
5: Es bien notable, ¿no? Porque yo voy a la comprensión de la crisis de seguridad como desde el fondo, ¿no? Porque acá, claro, está el Tren de Aragua, están distintos grupos organizados que cambiaron el delito en Chile, pero también uno genera un caldo de cultivo, un espacio donde entra esto. Uno genera las condiciones viables para que se instalen ciertos grupos, ciertos tipos de violencia. Y bueno, en estos actos, en que como sociedad permitimos que hay ciertos días donde la ley nos impone, también estamos dando cuerda a que se instale un delito más violento, un delito organizado, un mafia, y todo el tipo o todo tipo de acción fuera de la ley. Me imagino que para nadie es ninguna sorpresa que a nosotros los 11 de septiembre tradicionalmente, a mí mi mamá siempre me decía, hoy día temprano en la casa, hoy día volvamos.
6: Y los trabajos cierran antes y dan permiso para salir antes para que la gente pueda
5: ir tranquilo. Porque la calle va a estar movida. O sea, ¿cómo entendemos una convivencia social cuando damos esos márgenes? ¿Qué señal, que yo creo que es lo más importante, porque la embarrada puede quedar igual, pero qué señal le estamos dando cuando se retrocede como país? Frente a estos hechos. Vicente, ayer en el diario, a propósito de estos mismos de la agenda de seguridad, salieron dos entrevistas muy interesantes, la de Arturo Esquella y Lonton también, ¿no? Dos senadores de la Comisión de Constitución que pareciese que van a ser parte clave de este rediseño, de esta conversación que ha generado la reforma constitucional de seguridad. Esto ha traído mucho tema, pero pareciese ser que lo que están relevando estos senadores es precisamente la necesidad de que, más allá de que sean tantos días en una reforma, de que sea un nuevo estado de excepción o modificar los que ya están, pareciese haber una cierta idea en el oficialismo de, oye, más allá de qué sea el texto en particular, se necesitan nuevas herramientas para enfrentar un nuevo tipo de crimen que, lamentablemente, y un hecho del debate, le ha ganado al Estado chileno durante 10, 15 años. ¿Qué opinión te merece toda esta discusión que se estaba como diluyendo, pero parece que se encauzó ahora?
6: Sí, yo creo que es bueno que se encauce. Creo que es necesario, y acá me sumo a lo que dice el ministro Rau, esto no es el único proyecto, la reforma constitucional, que es importante, efectivamente, pero no es el único proyecto. Es importante que, como sociedad, como Congreso, se le entreguen las herramientas necesarias al gobierno para que pueda imponer la ley. Y esta reforma, por supuesto que ayuda a poder diferenciar estos regímenes carcelarios para inhabilitar, digamos, al crimen organizado para poder seguir mandando desde la cárcel. Pero es un tema que no se tomó con la altura de miras que se debiese haber tomado, creo yo. Creo que, junto con críticas que podían ser muy razonables que aparecían, hubo otros que vieron esto una oportunidad para atacar al gobierno, y creo que eso no contribuye al debate. Y lo que sí veo es un ministro Rau que tiene muy clara la película, tiene muy claro hacia dónde hay que ir, y en esa línea no se pierde. Y dice, mira, la verdad, la fórmula, discutámosla bien, pero esto es lo que necesitamos. Y ahí entiéndanse ustedes y encuentren la solución a la fórmula que más le acomode, pero este es el objetivo. Y acá yo le agradezco al ministro Rau porque se nota en todas sus declaraciones que tiene muy claro el objetivo, que es derrotar al crimen organizado, al narcotráfico y a la delincuencia en general. Y en base a eso no se pierde. Y dice, bueno, discutamos, claro, pero vamos para allá.
5: Y ahí, José Ignacio, también hay... Me quedo pegado que tú le dijiste Ignacio antes. Nunca le hemos dicho Ignacio, que quede claro. Me quedé pegado con eso. Aparte, Ignacio Dulger, dije... Aquí estamos.
6: Mucho Ignacio en el holding.
5: Oye, no, pero José Ignacio Palma, te quería preguntar, porque tú, a propósito de la entrevista en la segunda, mencionabas ahí y hablaste sobre este debate que se había generado de lo iliberal, la cuestión.
7: Sí.
5: Pareciese, ¿no?, que en esto, en la entrevista que da Arturo Esquella, en los comentarios que hay del ministro, también hay un cuestionamiento muy, a mi parecer, muy prudente a lo que se ha generado en este debate. El decir, oye, veremos los mecanismos, pero no neguemos que Chile necesita nuevas herramientas para un nuevo tipo de delito que nos ha ganado el partido. Vamos en dos sets y va 6-0, 6-0. O sea, el crimen organizado efectivamente ha sabido meterse en las distintas grietas que hay en la ley chilena, en la acción de la ley chilena y en el imperio de la ley. O sea, hay algo, no se puede negar que tiene que haber mucho más celo, mucha más discusión sobre dónde está el límite de la acción del Estado para perseguir a estos delincuentes que hoy día actúan con total impunidad.
7: Sí, a ver, hemos conversado mucho lo del iliberalismo y quizás ya cualquier cosa al respecto sería redundante. Sí, ratificar Y a propósito de eso, me gustaría comentar la columna que viene hoy día del constitucionalista Jaime Arancibia
5: en el Mercurio.
7: Mercurio, que se llama Estado de Emergencia Calificado, ¿ya? En donde él constata, de alguna manera, este profesor de la Universidad de los Andes, lo que quizás a mucha parte del mundo académico que salió rápidamente a criticar la reforma le faltó, ¿no? El constatar el problema primero al que estamos enfrentando. Claro. O sea, pareciera ser que había muchas ganas de salir a acusar al gobierno de autoritario u otra cosa y no de concentrarnos en el dilema que viven las personas hoy día, de que, como bien tú dices, el crimen organizado no es que está echando al país, no es que se está empezando a tomar algunos barros, es una realidad. Claro. De hace ya muchos años, con redes internacionales, por eso se habla de crimen organizado transnacional y no crimen organizado a secas, digamos. Y pareciera ser que las facultades con las que hoy día cuenta la ley al menos son insuficientes. No digo que sean pocas, pero son insuficientes, ¿cierto? Y lo que él constata en su columna es que efectivamente el estado de emergencia, tal y como está hoy, uno podría llegar a encontrar los problemas que plantea el crimen organizado dentro de las causales que permiten invocar el estado de emergencia, ¿cierto? Como son la grave alteración al orden público y el grave daño para la seguridad de la nación. Pero de todas maneras reconoce que las facultades que ese estado de emergencia entrega no son lo suficientemente específicas para el tipo de problema que el crimen organizado plantea, ¿cierto? Y que por tanto, dice, efectivamente, ¿será necesario un nuevo estado de excepción constitucional? Miren, bajemos la pelota. Aquí lo que importa más bien son las facultades para combatir al crimen organizado. El si es un quinto estado de excepción o lo que propone él, un estado de emergencia calificado, una suerte como de subestado de emergencia dentro de otro que ya existe, es una discusión que perfectamente se puede tener, a la que hemos visto al presidente de nuestro partido más que abierto a conversar, y de hecho al contrario, o sea, en consecuencia con eso, junto al senador Longton, ha estado impulsando algunas propuestas de indicaciones para que efectivamente se logre aquello que el gobierno ha planteado desde el principio, que es que la reforma esté disponible a la conversación, al debate, y que sea en el trabajo legislativo donde se llegue a ese acuerdo para contar con los 4/7 que permitan aprobar esa reforma constitucional.
5: Bueno, y sobre la necesidad de alcanzar los 4/7, también hay que hablar de la oposición. Por eso, a la vueltita de la pausa, hablamos de Gael Yeomans, esta nueva deriva que gana en el Frente Amplio, sorprendiendo a todos, donde le gana a la candidatura que apoyaba Gabriel Boric, Tomás Vodanovic. Todos los rostros y liderazgos nacionales del Frente Amplio estaban en la candidatura opuesta. Y el discurso de Gael Yeomans, ser más de izquierda, sus discursos anteriores sobre legitimar acciones violentas como método de acción política legítimo, y una visión, ¿no?, de armar una coalición que sea una coalición mucho más dura de lo que ya se ha sido con el gobierno de José Antonio Kast. Eso y más a la vuelta a la pausa aquí en Nueva Voce.
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15: Estamos a la vuelta aquí en Nuevas Voces de Radio Agricultura. Gracias a Dios, no, el off tiene muy buenas conversaciones, ¿eh? que no pueden salir, pero muy buenas conversaciones con José Ignacio Palma y Vicente Bruna. Y conversemos sobre la oposición, ¿no? Porque hay como distintos corazones en la oposición que se van moviendo, pero que a la vez todavía no han mostrado decisiones tajantes, por así decirlo. Porque, por ejemplo, tenía un Pedro Araya que incluso con toda esta conversación que generó la reforma constitucional, dice, yo estoy abierto, ¿eh? Yo estoy abierto incluso a probar lo que salga de ahí. Yo creo que la izquierda no se puede quedar fuera de esta conversación, y si me tienen que sacar del PPD, yo no me quiero ir, pero si me quieren sacar, sáquenme y tocará. Yo no voy a estar donde no me quieran, abriendo la posibilidad de que una centroizquierda, este socialismo democrático, suscriba en parte cierto acuerdo en seguridad. Ya había pasado antes, cuando inicia la agenda de esta ACOT, con las primeras votaciones. La ley Naim Retamal 2.0 se aprueba en la Cámara de Diputados con todos los votos del Congreso, excepto el Frente Amplio y el Partido Comunista, marcando un quiebre en la izquierda importante. Y por otro lado, tenía un Frente Amplio que cada día está más cerca quizá del Partido Comunista. Gael Giomans, que es el ala izquierdista de ese conglomerado, que cree que la izquierda en estos pocos meses que avanza el gobierno no ha sido suficientemente dura con el gobierno, y que cree que hay que, antes se ocupaba en España este concepto, hay que ponerle un cordón sanitario al gobierno y a todo este gobierno que sería autoritario, que sería iliberal. ¿Cuál es tu opinión o qué creen que está pasando en la izquierda, no, Vicente? Y si veis la posibilidad, por un lado, que el socialismo democrático tome un camino alternativo a esta izquierda más dura, y qué va a pasar con esta izquierda que quiere aún ser más dura. ¿Y cuál es tu opinión de ellos?
6: Son varias cosas. La primera, como dato, hacen el cambio de mando en la CUT.
15: Sí.
6: Y uno se cuestiona qué tan transversal puede ser la CUT para estar recibiendo partidos políticos y hacer los cambios de mando.
15: Claro.
6: Se supone que trabajan por todos los trabajadores de Chile y parece que se lo olvida, pero bueno, no es primera vez que la CUT presta o arrienda su...
15: Como para entender la autonomía de los cuerpos intermedios.
6: Claro, o sea, qué tanta autonomía existe, si tienen súper buenas relaciones, ellos votan los proyectos de reforma laboral en el Congreso.
15: Entonces, bueno, el presidente de la CUT es parte del Comité Central del Partido Comunista.
6: Entonces, pero es un punto en el fondo para analizar, porque yo creo que efectivamente hay una politización absoluta de la CUT. Dicho eso, yo te diría que Gael Giomans, siempre le pronuncio mal, está tensionando a la centroizquierda, y yo creo que es bueno que los tensione, porque en el fondo van a tener que tomar una decisión, porque hasta ahora han estado así como ni chicha ni limonada, están bien con la izquierda, estamos todos juntos contra el gobierno, pero no han formalizado nada. Yo creo que es bueno que ella lo tensione y diga, oye, efectivamente tratemos de formar una coalición desde el Partido Comunista hasta la Democracia Cristiana. Y yo espero acá que la Democracia Cristiana, que el PPD, que el Partido Socialista también, que han mostrado más apertura a trabajar por Chile realmente, en el fondo, o sea, han mostrado esa apertura a la materia, por ejemplo, en seguridad. Yo espero que ellos les cierren la puerta en la cara y le digan, no, nosotros no estamos de acuerdo con este proyecto, muchas veces más violento, más confrontacional, mucho más destructivo, que básicamente no pretende construir un país en el que quepan todos y en el que se pueda trabajar con todos, sino que es una posición más identitaria. Y yo espero que del Partido Socialista hacia la derecha no estén disponibles para esta coalición y estén disponibles efectivamente para trabajar junto al gobierno en transformarle la vida a las personas, en recuperar la seguridad, en recuperar la economía y, por supuesto, en avanzar en esta agenda, digamos, social de recuperación moral que tiene nuestro país.
15: José Ignacio Palma, ¿cómo ve a la oposición?
7: Fíjate que la verdad es que yo soy de los escépticos de la posibilidad de que alguna vez vayamos a ver una centroizquierda que en el corto o mediano plazo se atreva a tomar el toro por las astas y decidir un camino más propio, ¿no? Y la razón por la que lo veo difícil es porque también se nos olvida de que hoy día, en cuanto a electorado, la centroizquierda está bastante disminuida, ¿cierto? O sea, nosotros tenemos el ejemplo reciente de lo que pasó con Carolina Tohá en la primaria del año pasado, ¿cierto? Pero no tenemos que olvidarnos de que en la elección presidencial del año 2021, esa centroizquierda representada por Yasna Proboste sacó algo así como un 11% de los votos, si no me equivoco. No recuerdo bien si era el cuarto o quinto lugar de la votación. O sea, estamos hablando de un mundo político que hace rato viene bastante disminuido y cuyo único partido que pareciera sostener todavía algo de fuerza es el Partido Socialista, de los cuales, y que de todos los partidos es el más cercano al Frente Amplio, el que más se ha dejado conducir por el Frente Amplio.
5: Y en el cual su debate interno ha estado marcado por polémica de Manucheri y Chicardini, por lo menos en el inicio, claro, con el liderazgo.
7: Que parecieran ser los que tienen un estilo más similar al de esta nueva izquierda.
5: Y que le han ganado 6-0 al liderazgo Bogdanovich.
7: Y no olvidar, yo sé que esto ya es ir demasiado para atrás, pero a mí no me deja impactar esa vez que el Partido Socialista, el Frente Amplio con el Partido Comunista decidieron dejarlo fuera de una primaria. Fue el mismo año 2021 en el que se ve al después ministro Elizalde diciendo no se le falta así el respeto al Partido Salvador Allende, ¿se acuerdan, no? Y terminan compitiendo en esta suerte de primaria informal en donde votan muy poquitas personas. O sea, también es un mundo que todavía tiene que dar muestras de un peso electoral que de alguna manera, al ser pequeño, los limita. Porque ven que a lo mejor es el centro, o lo que se solía entender como centro, no está la cancha política que había antes, o porque nos encontramos ante gente de centro, poco identificada, pero con algún sector político, pero que es muy intensa respecto a sus demandas de seguridad y por eso le comparte cierta simpatía al gobierno, si bien es cierto, no estar alineado con toda la agenda de José Antonio Kast. Y por otra parte, un público que parece estar bastante contento con el Frente Amplio y con el Partido Comunista, porque así lo refleja las primarias del 2021, así lo reflejan las primarias del 2025.
5: Los resultados parlamentarios.
7: Los resultados parlamentarios, efectivamente. Pareciera ser que ese reemplazo al que apuntaba el Frente Amplio, de alguna manera, ya ha ido ocurriendo. Y por eso obviamente no quiero desmerecer el liderazgo y la trayectoria de personas con las que tengo muchas diferencias, pero por supuesto tienen liderazgo político, como el caso de Paulina Bogdanovich. Pero la verdad es que yo creo que ella tiene un actuar que responde a una situación como la que describo. No sé qué tanta cancha tiene hoy día para algo distinto, y si lo hacen hoy día en materia de seguridad, creo que no es garantía de nada respecto al próximo año y a los años que están por venir.
6: Un temita en ese análisis que comparto, es que si es que la centroizquierda vota con el gobierno, el Frente Amplio los funa. Y ese miedo a la funa también, pero, y que le saquen la mugre, yo diría que también los condiciona.
5: Déjame ir a otro tema, sobre lo mismo, ¿no? Porque, claro, nosotros ponemos como argumentos de la no posibilidad de que el socialismo democrático tenga un proyecto ya separado realmente del Frente Amplio y el Partido Comunista en el poco coraje, decía José Ignacio, la poca posibilidad o apoyo popular que tenga esto. Pero vamos al fondo. ¿Hay algo así como dos almas totalmente divisibles, como se plantea en el gobierno anterior? Una tesis que criticamos mucho desde esta vitrina. Algo así como dos almas totalmente divisibles entre el socialismo democrático y la izquierda radical. ¿Por qué lo digo? Porque si uno analiza los liderazgos principales del socialismo democrático, sale al tiro el nombre de Carolina Tohá. Y Carolina Tohá, no hay que olvidar que hablaba de la ley Naim Retamal como la ley del gatillo fácil. Y yo creo que antecedente importante, a propósito también que recién cumplimos 4 años del 4 de septiembre, fue el rostro y una de las principales voceras del apruebo de ese proyecto
7: constitucional. Y se lo va a defender el otro día.
5: Por eso, entonces, hay algo.
7: Bueno, ahí hay una muestra.
5: Hay algo así como un antecedente, un fondo cultural, político, doctrinario, totalmente distinto al socialismo democrático, porque yo no lo veo tanto. O creo que se comenta como un dato de la causa cuando pareciese, si uno se mete a escarbar un poquito más, que no son tan distintos esos liderazgos. Carolina Tohá y todo ese mundo más del socialismo democrático aceptó trabajar con Gabriel Boric sin cambiar un pie de lo que proponía ese gobierno para Chile, apoyando el proyecto refundacional de la izquierda. Álvaro Elizalde, que uno diría ya Partido Socialista, pero a la más dura del Partido Socialista, es hoy día el
15: posible reemplazante de Paulina Bodanovich. Entonces, pareciese que el Partido Socialista, en su realidad, ¿no?, en su militancia, está mucho más cerca del Frente Amplio del Partido Comunista de lo que nosotros queremos creer que era la Concertación y que sigue viva. Carolina Tohá tiene declaraciones y una performance pública mucho más cercana al Partido Comunista, del Frente Amplio, de lo que sería la Concertación de los 30 años. Entonces, ¿no hay ahí también como un engaño que uno se hace en el debate como por ilusión?
6: Algo se puede ver. De hecho, me hace sentido el análisis, pero también creo que cuando ingresa Carolina Tohá al gobierno, un fracaso gobierno, pero creo que se vio un cambio, por ejemplo, en cómo combatir la inseguridad. Yo te diría que hubo un sentido de realidad que no supo poner el Frente Amplio, y sí este socialismo democrático. No digo que lo hayan hecho bien, pero creo que le pusieron la cuota de realidad. Da la impresión que un Elizalde, una Carolina Tohá llegaron un poco a salvarle los muebles un minuto al Frente Amplio, porque se daban cuenta que había una realidad de la que no podían esconderse, que era el tema de la seguridad, por ejemplo, así que sean unos otros temas. Y creo que ese reconocimiento que hizo hace un tiempo el presidente Boric, cuando dice, bueno, es que mi sector no sabe cómo, estoy parafraseando muy mal, pero no sabe cómo abordar el tema de la seguridad, yo creo que efectivamente no saben cómo abordarlo, pero están bastante más cerca de llegar a una conclusión razonable el socialismo democrático que el Frente Amplio. Yo creo que el Frente Amplio, el tema de la seguridad efectivamente no le importa, porque viven con el desorden. Al socialismo democrático al menos algo le preocupa. Quizás las soluciones no son buenas, pero algo le preocupa.
7: Sí, lo que pasa es que a mí, para complementar lo que dice Vicente, no me llama la atención, es que hoy día no logran configurar una identidad de ese socialismo democrático que no sea la de... como los papás de esta nueva generación, claro. Pero que siguen, como dijo Ernesto Tironi hacia Eugenio Tironi hacia alguna entrevista con Felipe Kass, esto de yo voté apruebo, no me gustaba el proyecto, pero prefería equivocarme con los míos,
15: claro,
7: a que haber valientemente tomado un camino propio, ¿cierto? Yo creo que eso es muy ejemplificador respecto también al espíritu de las palabras de la ex ministra Tohá, cuando ella sale a defender el proyecto refundacional diciendo, sí, bueno, no me gustaba del todo, pero igual lo defiendo.
15: Claro, Bachelet no es lo que soñé, pero...
7: O sea, lo que nos está queriendo transmitir en el fondo es que hay una suerte de condena de ese mundo a ser un sucedáneo del Frente Amplio, en cierto sentido, y entre el original y el sucedáneo las personas siempre han elegido el original, me parece a mí.
15: Oye, que ya no tengo que ir, pero... Es un buen tema, ¿no? Porque aparte la definición, hoy día, ¿cómo uno define el socialismo democrático? Lo define en relación...
6: ¿Cómo?
15: Lo define en relación y en referencia a lo que es el Frente Amplio y el Partido Comunista. Serían los papás.

0: a la 1 de la tarde para seguir la conversación aquí en los micrófonos de Agricultura. Un gran abrazo.
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2: 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Agricultura indica la hora. 1 de la tarde, 56 minutos.
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3: Buenas tardes, es hora de noticias en Agricultura. Revisamos las informaciones. Habló el senador de Evópoli, Luciano Cruzcoque, por la posibilidad de cambiar en cambios en el estado de excepción de la reforma de seguridad. La información la trae Francisco Arriagada.
4: Así es, Felipe, muy buenas tardes, y valoró que el presidente José Antonio Kast se abriera la posibilidad de modificar la propuesta de un nuevo estado de excepción comprendida en la reforma de seguridad del gobierno, dejando en claro que lo importante es contar con una herramienta que permita enfrentar al crimen organizado y el terrorismo. En ese contexto, el senador Luciano Cruzcoque, timonel de Evópoli, también en primer término destacó que el Ejecutivo retirara la urgencia legislativa a este documento, y junto con ello también planteó su visión sobre este debate.
5: Yo valoro que el gobierno le haya quitado la urgencia al estado de excepción en particular, porque creo que nosotros tenemos y necesitamos instrumentos constitucionales eventualmente para hacer frente a la agenda de emergencia, pero no necesitamos un estado de emergencia de 240 días con poderes plenipotenciarios para el presidente de la República, porque el día de mañana el presidente de la República puede ser otro. Es peligroso, linda en los bordes del estado de derecho democrático que nosotros conocemos. Entonces, que el presidente se abra esa posibilidad me parece de toda lógica. Hay que enmendar la plana y sacar una cosa buena desde la Comisión de Constitución.
4: Ahí estaban las palabras entonces del senador en medio de la tensión por este tema. Recordar que la propuesta que genera mayor consenso en el mundo político no es la creación de un nuevo estado de excepción, sino que actualizar o reformar el de emergencia que ya existe en nuestra Constitución y que además cuenta con mayores controles por parte del Congreso, a diferencia de la propuesta inicial de La Moneda en esta materia. Informo Noticias en Agricultura.
3: Cambiamos de materia. Un incendio en un campamento de San Bernardo dejó al menos 70 viviendas y 280 personas afectadas. La información la trae Carolina Flores.
6: Muy buenas tardes, ya lo adelantabas tú, un incendio de gran magnitud se registró este lunes en un campamento en la comuna de San Bernardo, dejando al menos 70 viviendas siniestradas y más de 200 víctimas, según información preliminar. Se trata del campamento Dignidad, ubicado precisamente en el sector de calle Santa Marta con Los Pétalos, cuyo siniestro se extendió por cerca de 2 horas y afectó en total a 280 personas, siendo al menos 70 menores y donde 5 sufrieron quemaduras leves. Asimismo, se comunicó que un voluntario de bomberos resultó lesionado producto de la inhalación de humo. En total, se estima que un 60% del campamento se vio afectado en alguna magnitud, mientras que un jardín colindante con 48 menores en su interior tuvo que ser evacuado rápidamente. Cabe precisar que ante esta situación se contempla la aplicación de la ficha básica de emergencia para las familias damnificadas y se evaluarán alternativas de apoyo como la posibilidad de un subsidio de arriendo de acuerdo con la situación de cada familia. 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
3: 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Con esta información nos despedimos. Sigan en compañía de Radio Agricultura y viene el programa Deportes en Agricultura.
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1: Ya estamos listos, día lunes, el estelar de las 14 aquí en la 92.1 ya comienza y estos son los títulos del día de hoy. Ponga mucha atención, nos vamos con todo. Domina, pero no gana. Colo Colo iguala sin goles en su visita a Huachipato en un duelo que estuvo marcado por el debut de Bocinha y lo vamos a estar analizando, por supuesto. Debut en la Liga de Primera. Los Salvos disminuyeron a 14 su ventaja en el liderato. Aparecieron los goleadores Juan Martín Lucero y Octavio Rivero. Volvieron a marcar con la camiseta de la U en victoria de los Azules ante Coquimbo, mientras que Edu Vargas una vez más fue la figura del encuentro. San Pedri y 10 más. Universidad Católica supera por la mínima a Everton en Viña gracias a la anotación de Fernando San Pedri. ¿Quién otro? ¿Sabe a cuánto llegó? 23 goles en el torneo. Los cruzados siguen luchando por quedarse con el Chile 2. Otra derrota y preocupación en la interna. Unión La Calera vuelve a perder y se complica en la zona baja. Y esto es más preocupante aún porque su entrenador Martín Chicotelo se fue en ambulancia, fíjese usted, del estadio tras sufrir una arritmia. Y en el polideportivo, histórico título en Valparaíso, Chile 15 revirtió el marcador ante Argentina y se coronó campeón por primera vez en el America's Rugby Championship. Mientras que en el tenis, Alejandro Tavilo batalló, sobre todo en el segundo set, pero no pudo con Zverev y se quedó fuera del US Open, que está de miedo. Esto y más con alineación completa. Comienza Deportes, día lunes, en Agricultura.
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1: ¿Todo bien? ¿Estás ahí, Camaño? Sí, mira. 1, 2, 3. Ahí está Camaño. Día lunes. Vamos, vamos, maestro. ¿Cómo está, Camaño?
2: Bien, bien. Estaba viendo la lesión de Barrera, lo que tenía, finalmente.
3: ¿Qué es lo que tiene?
2: No, se le salió la rótula.
3: Torsión.
2: Se le salió la rótula de la rodilla. Y sí. 3 a 4 semanas tendría de baja. Pero es un partido del campeonato. Hablaría para la Copa Chile, que es una zona donde la U quizás donde más tiene elementos para echar mano, lo pierde.
4: ¿Fue golpe o torsión?
5: Fue golpe. Le pasó a llevar la...
2: Sí, la rodilla.
1: Sí. ¿Cómo estás, Patricio? ¿Todo bien?
5: O sea, yo tenía...
2: luxación rotuliana aguda de la rodilla.
4: Qué maravilla.
2: Creo que fue la
4: lesión rarísima.
2: Sí, son las lesiones de los tiempos modernos, pues, Pato. Antes un golpe en la rodilla. Antes era. Antes era desgarro. Ya, micro desgarro, claro, distensión, claro, micro rotura, fibrilar. Esta cuestión que se le sale un pedazo del hueso, lo que sufrió este chico De Paul, por ejemplo.
4: Claro.
2: Él sale jugaba contra Palestino, le pasó una vez a César Fuente, o sea, vio lesiones de 3-4 meses, cuando antes uno escuchaba que era desgarro, eran 3 semanas fijo. Hoy día hay cada lesión que, desgraciadamente, el futbolista queda muy expuesto.
4: Tipificado, ¿no? Claro. Es como que lo adelanto de la tecnología de... Termina 4-5.
1: El diagnóstico es mucho más específico.
4: Sí,
1: que antes.
4: Claro.
1: Eso es lo que pasa antes. Claro.
2: Por la tecnología, básicamente.
1: Antes era desgarro y ahora es microfibrilar. Bueno,
5: esto explica también que los jugadores se retiren cerca a los 40 años. Antes
4: también
5: era.
4: Es verdad.
5: Un jugador viejo antes tenía 32 años. Viejo, claro. Así se va a retirar en cualquier momento.
4: Sí, pues yo me retiré viejo con 33. Pues,
5: cacha,
4: imagínate. En la idea de que ya estaba ahí Liz Taylor. Pues.
2: Rivarola se retiró con 35.
4: O sea, jugadores que
2: no, uno
4: que
2: podía.
4: Uno pensaba que lo podía. Ahora Rivarola.
2: Está mejor que antes.
4: Está mejor que antes. Juega, bueno.
2: Juega más que nadie.
4: Juega
2: 2 o 3 pizarras a la semana.
1: Sí, yo lo he visto una vez jugar y impresionante.
4: No, juegan dos ligas.
2: Tremendo. Sí, en esa época era normal que te retiraras a los 35 años.
4: Claro.
2: No, nadie se lo cuestionó en ese entonces.
4: No, 35 era como larguito ya.
2: Claro.
4: Sí.
2: Porque el que la extendía estaba haciendo una situación casi de homenaje al club, aguantándolo mucho más tiempo. No, sí, no, no se daba mucho. Hoy día ya es normal. 39, pero además 40.
5: Era, lo reventaban. O sea, los jugadores de la época del Pato no podían jugar más y los mataban a patadas.
1: Bueno, las figuras de nuestro campeonato actualmente. Los mejores jugadores están todos cerca de los 40.
4: Claro, yo decía en la mañana, en serio,
1: si en no, broma, en la U.
4: Se lo decía a Cristian. Ni para bien ni para mal, le decía yo que la cancha de ayer, donde jugó Colo-Colo, en los años 70, para los años 70, era una cancha normal, cancha. Una cancha buena, que por los costados bueno, podía ir correr, siempre el medio estaba malo, ni hablar las áreas, los porteros sufrían. Los tiempos modernos, estoy diciendo que tengan que ser así, pero hoy se han acostumbrado a jugar con canchas que son verdaderas alfombras, no siempre en Chile, pero en otros países, en Argentina, por ejemplo, si hay una cuestión que uno destaca del fútbol argentino, el nivel de las canchas, ¿no? En su mayoría, ¿no? Puede haber alguna por ahí que se me escapa, pero lo que veo habitualmente
2: son pasto natural.
4: Claro, salvo y además pasto natural.
2: Fíjate que estaba haciendo memoria, Zamorano con 36, Salas con 34.
4: Claro.
2: A esa edad se retiraron esos futbolistas, o sea, los dos más grandes, pasaditos como tú. Claro. O sea, año, tú te retiraste en el 94, Zamorano el 2003, Marcelo el 2008, a fin del 2008, y aún así con 34, no, 36 años.
4: Y que no te sobró.
2: Y no querías
4: nada,
2: más, nada, claro. Y no querías más.
4: Que tuve un año, weón, y que estuve ahí en la enfermería o metiéndole las lucas a la cuenta de ahorro, sino que metiéndole al máximo, digamos. Exacto. No.
1: Por suerte, Pato, en el periodismo y en las comunicaciones, mientras más longevo, mejor. Dicen.
4: No sé.
1: Por ahí,
4: ¿eh?
1: Todavía. ¿Ah? Por eso que, hay que meterle.
4: Hay un tema, y claro, cuando tú partías en las comunicaciones, trabajabas y aprendías con muchos periodistas. Yo, claro. Eso fue algo a mí fundamental y clave, ¿no? Trabajar con periodistas buenos.
1: De oficio, digamos.
2: Porque en ese tiempo no había
5: tanto. Bueno, los periodistas malos que tenía ahora,
4: claro. No. Me refiero que eran buenos en el sentido que te enseñaban. Sí. ¿Sí?
1: Hacían escuela.
4: Claro, los. Sí. Desde el Negro Vallejo estaba también, pues se me han olvidado alguno que escribía.
2: No, Chapacase mismo,
4: Aldo
2: estaba
4: Chapacase, el Guatón en TVN, estaba Michael Miller.
2: Bueno, los relatores también hacían mucho, el Guatón Campuzano.
4: Claro, estaba... por eso yo tuve una buena escuela de grandes periodistas.
2: Pasa que esos periodistas más, Pato, convivían contigo.
4: Sí,
2: tú los,
4: bueno,
2: o sea, tú los conocías ya en
4: también.
2: Una época distinta. Claro. Tú como jugador hoy día, cuando llega un periodista al panel, muy recorrido, pucha, a lo mejor te lo cruzaste en algún momento, en cambio con ellos convivía ahí en viaje.
4: Sí, eran todos grandotes.
2: Se quedaban ahí contigo hablando, ¿cachai? Lo que era Orlando Escárate.
4: Claro.
2: El Negro Escárate, en paz descanse, era una pluma muy privilegiada. Claro.
1: La tercera.
2: Claro, los años 80. Bueno, estaba en ese entonces Sergio Araya, tú pillaste la última parte.
4: Max Walter Kaut, trabajé con
2: Sergio
4: él en Radio
2: Gilbert,
4: Portal.
2: Alex Nilo,
4: Sergio
2: que era
4: Gilbert,
2: contigo Colo-Colo en esa época.
4: El Flaco Nilo, claro. Y trabajé en Don Balón en su
2: pasa
4: momento.
2: Pasa que en tu época, el único futbolista,
4: todos esos periodistas
2: futbolista
4: que...
2: eran Néstor Isela,
1: con Fuyú,
2: Sabido Livingston,
4: claro.
2: Y cuando tú irrumpes las comunicaciones, también irrumpió Eduardo.
4: Claro.
2: Bombalé.
4: Ah, el Bomba, claro.
2: Y rompe el 94, 95, cuando tú te estás retirando. Entonces ahí, o sea, hay un quiebre, porque así, de alguna manera, Tito con Sergio y Cela eran un tipo de periodismo que generalmente mantuvieron la forma siempre del exfutbolista.
4: Claro.
2: En cambio, tú fuiste a romper todo, te olvidaste tu amigo, y eso te generó problemas,
4: sí,
2: ¿verdad?
4: Es verdad.
2: Y Bombalé, derechamente, no tenía amigos. Entonces, él iba de frente con la bazuca.
4: Claro.
2: Entonces, había dos formas de ver el fútbol desde la óptica de los futbolistas. Uno, el tradicional, que era los de Sergio Livingston, Fuyú e Isela, y los que vinieron a romper un poquito el discurso del futbolista, que venía a decir que había cosas malas. Había situaciones en el fútbol que eran negativas, como fue el Pato, o encontrar cosas como el penal de Bochardó, bien sancionado, cosa que no hubiese ocurrido a lo mejor en la vieja escuela de los exfutbolistas.
1: Qué grande, Patricio.
5: Sí, igual yo creo, yo creo que el Tito Fuyú, a mí me marcó mucho el Tito Fuyú. No me parecía, era una época más respetuosa y todo, pero no me parecía tibio de ninguna manera. Lo que pasa es que él tenía una forma quizás más de mucha experiencia para decir las cosas en una, o sea, él se crió en un momento donde en las comunicaciones donde no, esto no existía, o sea, pero sí me parecía que era muy crítico y a mí me, o sea, aparte de encontrarlo muy lúdico en los mundiales, traía figuritas, era muy simpático en ese sentido.
4: Era buenísimo.
5: Hay un momento que me causa mucha gracia que es la transmisión del partido Chile-Brasil 89. Zapito, perdón, es una transmisión, sí,
2: una conjunta.
5: Entonces Tito no era el secundario de la transmisión con Martínez que comentaba y estaba exaltado Julito Martínez y ¿ya? muy en contra del árbitro, predispuesto a que era un mal árbitro, que sí, cuando pega la patada Ormeño.
4: Al partido. <¿verdad?
5: risa> Cuando pega la patada Ormeño, el video está en YouTube. La reacción de Zapito Livingston es: ¡el hombre de las tarjetas! Dice. Y Tito elegantemente le dice: bueno, Julio, la verdad es que esto era, pudo ser hasta tarjeta roja, ¿eh? Claro, podía decirle: oye, estáis hablando, pero lo hacía respetuoso, pero lo decía, digamos. Pero es muy gracioso, la patada era para roja, cárcel, no, y qué sé yo, no. Pero lo divertido es que la reacción de Julito es: ¡el hombre de las tarjetas! Dice. Y que está ahí hecho todo un evento, ¿te acuerdas? Que el partido se demoró como 25 minutos en empezar, había muchas personas en la cancha.
1: Oye, se están cumpliendo a propósito todos los aniversarios de esas fechas. Pero bueno, lindo popurrí de recuerdos junto a Patricio, espectacular. Y nos metemos en la Liga de Primera, maestro. Vamos rápido con los resultados de este fin de semana que nos dejó cositas, pero realmente interesante, y nos metemos de inmediato en Colo-Colo, porque tú sabes que la pescada fresca siempre es la que manda. Pero antes de Colo Colo, el día viernes, ¿qué triunfazo metió el Audax Italiano? Cuando algunos dicen, oye, que en esta cancha hay que saber ganar, hay que saber jugar. Bueno, un partido batalladísimo, con Deportes Concepción peleando hasta el final. La verdad que podría haber sido un empate, pero Audax suma tres puntos importantísimos en la parte baja. Después el sábado, bueno, vamos a ir con Católica, vamos a ir con la U. Y ayer, La Serena, también triunfo importantísimo para ellos de local, 2-1 a Ñublense. Y lo de O'Higgins ante Unión La Calera, que terminó con una situación complicada. Bueno, la Calera con 14 puntos, muy abajo, sí. Cristian Camaño.
2: O sea, solo apela al milagro del TAS.
1: Al milagro del TAS por la recuperación de los puntos, pero con una situación que complicó al técnico Martín Chicotello, que la semana pasada Pato había dicho que podía ser su último partido, que tenía reunión con los dirigentes. Bueno, sufrió una arritmia, fíjate, y fue derivado al hospital, así que ojalá que esté mejor. Yo creo que parte también de la presión, de la presión, el estrés,
4: la silla eléctrica que viven los técnicos, la presión que tienen, y el partido a partido, el resultado, juega bien, juega mal, da lo mismo, ¿no? A lo que voy es la presión que tienen los técnicos, ¿eh? porque en definitiva estáis cuidando tu pega, estáis cuidando tus ingresos, y de pronto lo que tú trabajáis, el jugador no lo ejecuta. Hay responsabilidades compartidas, pero yo creo que lo que le pasó al técnico de de Unión La Calera tiene que ver con...
1: Yo veo que el equipo Pato batalla Unión La Calera, pero sí, siento, pero que a veces se queda... O sea, la tabla no miente tampoco.
4: El resultado es lo que manda. Si esta cuestión...
1: El golpe fue durísimo.
4: Yo entiendo que jugáis bien o no jugáis bien. Y el otro día el Madrid hizo un buen partido y termina perdiendo. Entonces el fútbol de repente se da así, no digo que siempre. Y los técnicos sufren para haber terminado con una arritmia y haber terminado en una clínica...
2: Como que todo hace pensar. El tema es que aquí lo que menos
4: hubo en La Calera fue silla eléctrica, porque ha sido
2: hace
4: 15 fechas y ya estaba en la fecha 22.
1: Pero coincide, Camaño, que la Unión La Calera al principio del campeonato
2: jugaba bien.
4: O sea, lo que pasa es que La Calera, lo que pasa es que además La Calera lo ayudó mucho el hecho de haber sido la vez tener en la U, tanto en la Copa Chile como en la Copa de la Liga. Le ganó varios partidos al auto, claro, la gente parecía que
1: decía,
4: claro, entonces La Calera, sí, La Calera llegó a semifinales de la Copa de la Liga. La Calera le ganó a la U en la Copa Chile, pero esos partidos no servían para el campeonato. El tema, ¿qué pasó en el campeonato? Es cierto, en cancha ganó 20 puntos. Con 20 puntos hoy día no estaríamos hablando de un desastre, estaría penúltimo, sí, a
5: último,
4: dos puntos de la
5: U.
4: No, porque Cobresal tendría 18, sí, y La Calera tendría y U de Conce 22, entonces no sería tan catastrófico. Uno dice, oye, hay 8 fechas por delante y está a 2 puntos, extraordinario.
1: Está peleando, sí.
4: Hoy día está a 8. Está a 8 de la U de Conce y podría quedar a 9 o a...
2: o a 10, porque si gana Cobresal hoy Cobresal día, que es durísimo con Limache, exacto, en Quillota, Cobresal tiene 21, llegaría a 24, entonces estaría ya a 10 puntos, con 24 por jugarse sería casi imposible para la Calera la salvación. Entonces es complejo para el cuadro de Chicotelo plantearse esta recta final sin esos 6 puntos que está peleando en el TAS, porque de otra manera se aferra a ese dictamen, ¿no? Yo no veo futbolísticamente que haya algo que lo

0: ayude.
1: Es un comodín que no, que lo más probable es que no funcione.
0: No, o sea, por eso. Sí, o sea, ya hubo dos tribunales en Chile que determinaron que estaba mal inscrito el futbolista. Yo imagino eso, que por más abogado que pague la Calera, que lo tuvo que cambiar, que decía el Pato el otro día, indudablemente que los argumentos están en su contra. ¿Qué afán tenía el fútbol chileno al tribunal de quitarle 6 puntos? Es que no estaba realmente el error flagrante de la inscripción de la Encina.
1: Fácilmente comprobable, además. Ya, ¿les parece si nos metemos en Colo-Colo? Ayer estuvo Patricio, gran transmisión de Deportes en Agricultura, con todos los muchachos. Manuel, Cristian Camaño, los invito a escuchar la primera declaración de Ortiz. Vamos a hablar de Bocinha también, que era el debut en un partido un poquito más importante que el otro ante Unión Española, que no valía nada.
2: La tocó menos que con la Unión Española.
3: No la tocó
1: y la única vez que salió, mira, vamos a escuchar primero
3: una silla de playiña.
1: Exacto. Sobre el debut de Bocinha en la Dios segunda mío. Maestro, debut de Bocinha,
2: grande Bocinha,
1: en el torneo.
4: Con respecto a Josimar, recuerdo una sola en el primer tiempo donde él tiene la intención de querer ir a buscar la pelota o lo tocan, y después no tengo otro recuerdo si la tocó. Tendrá la chance y la nueva oportunidad de competir en la semana para poder estar el día domingo en nuestra casa. Evaluarlo en ese sentido, no tengo observación de corregirlo. No hay, no tengo. La tocó con los pies y intentó jugar.
1: ¿Quién dispara? Manuel.
3: No, el partido Bocinha no tiene ningún sentido analizarlo. Colo Colo no le llegaron al arco. Uh-huh. Sí me pareció que Colo Colo jugó un buen partido, sobre todo un buen primer tiempo, mientras la cancha estaba aceptable, y después el segundo tiempo, bueno, se convierte en el barrial típico de las últimas fechas. ¿Y qué se hace? ¿Qué se puede analizar de un partido así? Lo dominó, pudo hacer un gol, tiró un tiro en el palo, el arquero del rival fue la figura. Se sobrepuso a 3 bajas en el equipo titular porque no jugaron Sosa, Villagra y Correa, y el equipo mantuvo su calidad, sobre todo en el primer tiempo. Y después, bueno, no tenía Justin Cueva en la banca, yo creo que estaba quizás para un doble 9 pensando en las circunstancias finales, y no lo pudo ganar, pero sigue siendo un buen equipo Colo-Colo. No, este no empaña en nada su campaña, y lo que es llamativo es que se juegue en una cancha así reiteradamente, porque sí, si llueve, si empieza una lluvia torrencial durante el partido y la cancha se deteriora, uno entenderá que son las circunstancias, los equipos quieren viajar y todo eso, no quieren viajar de nuevo y que los partidos se suspendan, pero cuando esto lleva un mes
1: por
3: así,
1: por momentos igual se podía
2: estaba mejor, tiempo, estaba sí, mejor dentro de lo malo.
5: No son las condiciones para jugar.
2: Claro, no son
1: las ideales, pero yo he visto a veces cancha de Huachipato en peores condiciones.
2: Católica jugó una cancha en
3: peor estado. Claro, pero ahí se puso a llover durante el partido.
2: La U jugó una cancha en peor estado, y lo de ayer estaba mejorado.
1: Sí, estaba mejorado.
3: No, pero no, el fútbol profesional.
2: No se tiene que jugar ahí, yo estoy de acuerdo, ¿no? Pero en este tipo de circunstancias. Tampoco es que digáis, oye, es ahí que empaté porque la cancha estaba mala. No, a mí no me parece.
1: No, tuvo 2 palos Colo-Colo.
2: No, sí, está bien. El primer tiempo, mucho mejor. 80-20 sí, fue la tenía posesión. La posesión que no siempre te indica nada. Tuvo el centro de Pastrán por izquierda y no llega Romero.
1: Pero uno remate Ulloa por poquito. Ulloa,
2: y después tiene otra de Romero, bien tirado por el sector izquierdo, que le mete la zurda, pero la tira por alto sin ángulo apenas. Es decir, eso fueron las...
3: Pero no porque esté mejor que con la U, es aceptable.
2: No. Digo que dentro de la... Sí. De una
1: que no
2: cancha
1: había,
2: que
1: no había otra alternativa.
2: Que no podemos...
3: ¿Cómo no hay? Hay un montón de estadios en Chile.
2: Diciendo que es una cancha que no puede
1: tener la octava región.
3: No puede jugar, listo. Se va a otro lugar. Con Conmebol, si tú no tenías un estadio, te manda a jugar a Paraguay.
1: Yo creo que si no hubiésemos jugado este partido, estaríamos reclamando de que no se jugó, que se podría...
3: No, o sea, hay estadios. Está Temuco, está el Estadio Nacional, está La Cisterna.
5: Pasa que Concepción, que Huachipato quería jugar en el Esterroa para la recaudación. Hay un tema económico. Le da lo mismo, compadre, si la cancha está buena o mala. Ellos querían las 25.000 personas, el topón para adentro de la recaudación, y le da lo mismo si perdían 5-0, si le pegaban el hoyazo 1-0. No, ellos no iban a ir a otra cancha. De hecho, hace mucho tiempo ya estaba inscrito este partido ahí. Por un tema netamente económico. Si la NFP se pusiera los pantalones y dijera, mira, compadre, me importa un pepino tu tema económico, esto se tiene que jugar en una cancha en buenas condiciones, lo siento, está pero puesto si en el reglamento.
1: Haber jugado
5: la
1: voz en la capa cero,
5: la
1: sí,
5: voz
1: pues porque está
5: peor todavía.
1: Por eso te digo, pero ese estadio puede recibir a Colo-Colo también.
5: Pero te estoy diciendo, pero te estoy diciendo por qué no.

0: Te estoy diciendo por qué no se juega en el CAP.
1: No, estoy diciendo que por el estado de la cancha.
0: No, no, se está. Pero si está. El está, está esto inscrito. Es antes. Estaba inscrito hace un mes el partido en el Esterroa. No está, no es producto del rugby de la semana pasada. Guachipato tenía claro hace un mes, independiente si estaba bueno o malo la cancha, que quería jugar en el CAP. O sea, perdón, en el Esterroa por las 25.000 personas. Absolutamente distinto a que vayan 8.000 en Guachipato, en el CAP. Hay 17.000 personas que es plata para Guachipato. Y uno lo puede entender desde ese punto de vista. Pero sobre esa decisión del club tiene que haber, como dice Manuel muchas veces, una orden de la liga.
2: Sí, claro.
0: Alguien, un comisario que diga, ¿sabes qué? No, es que no es fuerza mayor, no, es que no, está, digo, no cumple.
2: No está en condiciones.
0: Digamos que fuerza haber, mayor es cancha en mal estado.
3: Fuerza mayor tendría que haber para que un club cambie su localidad.
0: Exacto. No está,
3: y no sea el argumento de las lucas.
0: Exacto.
3: Del ingreso.
0: Exacto. Claro. ¿Por qué no puedes jugar en el CAP? Porque está la cancha mala. Va a ir una peor, pues, compadre. No, o sea, me está escondiendo el verdadero negocio, ¿cachai? Te digo que si hubiese estado inscrito siempre el CAP, y el martes dice, no sé qué, bueno, al Esterroa, ya, vaya y pase. Pero no era el caso. Si esto estaba hace mucho tiempo programado en el Esterroa.
3: Claro, no hay agua, se cortó el agua, no hay agua en el CAP, no puedo jugar de local porque se rompió una
0: matriz, ya, listo. Pero la liga determina dónde jugar. La liga determina, porque cuando tú, a 5 días de un partido, cosa que ya también te elaboraron con el codo, no está definido el estadio, la liga decide dónde se juega y el cuadro que era el local corre con las cuentas de los dos equipos y de los árbitros. Paga pasaje, hotelería y viáticos, si es necesario. Entonces, eso, ahí como lo borraron, hace rato con el codo, porque ha habido partidos que a 48 horas no sabemos si se van a jugar o no en tal o cual estadio. Entonces, eso es lo que tiene
2: pero
0: que
2: existir. Pero además no hay ningún tipo de estándar acá. O sea, el estadio Quillota no se puede usar en fútbol profesional, no solo en primera edición. No se puede jugar ahí, es una cancha que está totalmente desactualizada de lo tecnológico y la luz es, pero lamentable, o sea, se juega en penumbra ese partido.
0: Y por más que la televisión te dé ganancia.
2: Sí, por eso.
0: Porque tú como telespectador, tú dices, estoy viendo mejor quizás que lo que está viendo el de la tribuna, allá al otro lado, digo.
2: Entonces hay muchos ejemplos de esto. Y donde no, el fútbol chino no se protege a sí mismo. O sea, imagínate que Gago perdía con Coquimbo. Ya vamos a hablar de ese partido, pero hubo un partido entre medio que él no pudo jugar como quería y quizá, bueno, un error de él, que pensar que se podía jugar como siempre, no le resultó, pero al final la cancha no le permitió jugar como, porque no es que está lloviendo, o sea, insisto, esto está hace un mes así la cancha, que no la dejan descansar, los cancheros hacen milagro para que
0: pero ningún club tampoco hace el esfuerzo por cuidar o mantenerla, porque ni Guachipato, o sea, en este caso Guachipato que la usa, pero ni Concepción, ni Río de Conce, ni Fernández, ni los clubes de liga ponen las lucas necesarias para mantenerla. Es decir, ¿cómo se puede recuperar una cancha si juega 2 o 3 veces a la semana? Con lluvia. El uso y abuso. Sí. Pero al mismo tiempo, uso y abuso sin la tecnología suficiente para poder recuperarla, porque tú le podís sacar el agua con esos trípodes, ¿cierto? Para que salga el agua, podés pasarle un rollo para emparejar la cancha, podés dibujar las líneas bien blanquitas para que se vea con cierto color, pero 5 minutos ya la cancha está imposible.
3: Lo que pasa es que, claro, sí.
0: Entonces el canchero está para dejar la cancha impecable para el primer golpe de vista. Claro, después no se puede jugar.
3: Cada 15 días, como por ejemplo hace Católica, Colo-Colo, no sé.
0: Colo-Colo tiene problemas. Imagínate, Colo-Colo tuvo que salir de la Copa Chile con Unión por lo mismo.
3: Yo no sé si la carpeta, la carpa, esta cuestión ayuda o no ayuda.
2: Pero imagínate, hay un escenario, a un recital, y él no se escucha bien. Se escucha más o menos la música. No está bien iluminado, no veis bien al cantante. Es insólito, diría, pero viejo, devuélveme la plata. O sea, acá el escenario la liga no se preocupa de su escenario básico, no se preocupa, le importa poco y nada. O sea, lo que importa acá es la plata, que caiga la plata, que vaya mucha gente, pero a nadie le importa el espectáculo que se está entregando. Entonces, no es fundamental para todos. Yo creo que hay equipos que sí se preocupan y hay instituciones que valoran esto, y yo creo que es importante lo que ha hecho Unión Española con su estadio, lo que ha hecho Palestino en la Cisterna, Pero acá, sí, yo te digo, si hubiese sido una...
0: clima, hay muchos equipos, hay otras cosas que igual influyen.
2: Pero si hubiese habido un...
0: juegan todos ahí.
2: Bueno, pero
0: este invierno fue particularmente con mucha lluvia.
2: Pero si Concepción clasifica la Copa Sudamericana, ¿tú crees que Conmebol le va a decir eso?
0: Sí, bueno, pero se hace lo que se puede.
2: Pero no se va a poder jugar ahí.
0: Se hace lo que se puede.
2: En esta cancha no se puede jugar Conmebol, no te dejan.
0: No, claro, pero eso sería... Bueno, pero afortunadamente no hay partido, no es un problema que tenemos en este momento.
2: Pero es un problema. ¿Cómo no va a ser un problema?
3: No jugarán los equipos de tercera,
0: ahora no lo tenemos,
3: no jugarán los equipos de segunda, tendrán que arreglar.
2: Yo no entiendo.
3: Si o sea,
2: que se juega a toda costa, porque resulta que no hay capacidad para arreglar las canchas.
0: Pero es que a veces entonces, cuando no se juega fútbol, también reclamamos mucho cuando no se juega.
2: Pero es que no, pues.
0: Yo te aseguro que si este partido si se hubiese jugado, te hubiésemos dicho, oye, si la cancha está para jugar.
2: No
0: es un barrial. Lo hubiésemos dicho.
2: Yo no habría dicho. Hubiésemos en mucha gente. Yo tengo mi postura bien clara. El partido se debió haber llevado a un estadio donde la cancha esté al menos jugable. Al menos.
3: Lo de ayer para mí se podía jugar. Lo de la una
0: para mí
3: podía,
0: también
3: lo de ayer
0: se podía,
3: podía
0: y sí, de hecho no influyó tanto,
2: pero
0: en el juego
2: se puede, todo se puede hacer, se puede se jugar puede. En cualquier lado también, pongamos cancha de tierra también se puede jugar, se puede jugar en la cancha de San Luis de Quillota un día a las 5 de la tarde y los jugadores terminan con ampolla.
0: Estamos hablando de un estadio emblemático, igual
4: muéstrenme un país donde se juegan así, no se juega en ninguna parte
2: ni una liga
4: ni en Argentina. En Argentina hay 15 estadios, unos estadios de barrio y tienen la cancha buena, compadre. Sí, Concepción, Concepción quizás sí, UdeConce, Huachipato necesitan estadios pequeños. No necesitan jugar en el Esterroa UdeConce para jugar. No necesitan, si no van ni 1,000 personas, bueno, no van ni 1,000 quietos.
3: Jugado toda la vida que nació.
4: Sí, está bien, pero traten de, pero por lo mismo, la UdeConce se va a ir al descenso porque la cancha no puede jugarla en una como él quiere. Luis Roja, Fuente
3: juega
4: Alba.
3: Juega en la tercera, juega en la segunda.
4: Por eso, pero es que hay otros escenarios, Pato, en la octava región.
3: Eso es que normal,
0: no hay mucho más, Camaño, si no hay mucho más. El de Nelson Oyarzún, que está al lado, también está blanda la cancha, está prácticamente un poquito mejor.
4: Está el estadio de Iberia Los Ángeles, está el estadio Naval de Lacabano.
0: Pero para Colo Colo y para los partidos
4: pero
0: grandes.
4: Pero te estoy hablando de la UdeConce cuando juegue con Cobresal,
0: el equipo de primera división no lo podéis estar llevando a esas canchas.
2: Pero si una cancha, ¿a ti te importa más el edificio?
4: ¿Qué te importa que el estadio esté vacío?
0: Para instalarla, ¿cuántas veces hemos criticado que no se pueden instalar las cámaras?
2: Pero es que ¿por qué habla ahí en plural?
0: Tiene otra,
4: pero es que
0: porque son cosas que se han hablado acá, acá mismo.
4: Pero
0: no,
4: ese
0: yo he escuchado acá mismo, no en la calle ni nada.
4: Pero es el estadio La Pintana, pero estamos hablando del estadio La Pintana del VAR. El estadio El Morro, tú perfectamente podrías jugar porque ahí ha jugado anteriormente la UdeConce. Y si se jugó la primera vez, se puede jugar la primera A. Pero si tú vas a meter toda la semana un partido de fútbol en Collao, en Esterroa, ¿qué es lo que te va a pasar en septiembre, en agosto, en julio? Esto, que haya partidos que no se puedan disputar en condiciones normales. ¿Tú has visto un espectáculo profesional que no se pueda disputar en condiciones normales?
0: Sí, el de Católica me parece que no era normal, pero el de ayer no.
4: Pero un deporte, estoy hablando de un deporte como el tenis. Cuando caen 10 gotas se suspende. Porque la arcilla, el cemento no se puede jugar. ¿Por qué el fútbol, nosotros que somos los
2: fútbol
4: que tenemos
2: chileno,
4: que cuidar la situación,
2: se preocupan
4: no se preocupan? Yo no veo estas situaciones en otros estadios. No puede ser que la excusa sea no hay más estadio. Compadre, Concepción es la segunda ciudad más grande de nuestro país.
3: Pero no hay más estadio.
4: Sí,
3: no hay más
4: puede
3: estadio,
4: ser.
2: No, pero bueno,
4: más.
2: Pero hay que invertir en la cancha. No,
4: pero es que... Pero invierte, si hay tres equipos que la usan, pongan la plata necesaria.
0: Después ponen cancha híbrida y criticamos que las canchas...
2: ¿Pero por qué criticamos?
4: ¿Quién critica?
0: ¿Quién? Eso no lo hemos escuchado.
4: ¿Quién critica la cancha híbrida? ¿Quién nombre?
2: Estamos hablando en plural acá.
0: No es el tema quién lo dijo.
4: Pero ¿cómo está diciendo quién lo dijo?
2: ¿Quién? Yo no lo he dicho.
0: Mira, si ustedes quieren los dos contra mí, está bien.
2: No es así.
0: Yo estoy dando un punto de vista que me parece más que válido.
2: Un punto de vista.
0: Exacto.
2: Pero más no que digas válido, que yo he dicho antes que se juega a toda costa.
0: No nombré ni Camaño, ni Manuel, ni Patricio, nadie.
4: Matías, si no te sientas atacado.
0: Es una generalidad que uno dice para poner un punto en contra.
4: Pero es que no te sientas atacado. Pero no puede ser que nosotros estemos avalando que se juegue en esa cancha.
3: Pero ayer se podía haber jugado, ¿no?
4: Sí, Pato, pero en un momento.
3: No vengamos con.
2: Pero se puede, si se puede jugar,
4: Pato,
2: se jugó.
4: Son buenos jugadores, se pueden, siempre te van a encontrar la excusa para jugar.
3: Sí, se podía jugar.
4: Porque tú fuiste jugador, Pato,
2: peor.
3: Lo quiero decir objetivamente. El
2: se
3: día
2: jugaban barriales no antes.
3: No se podía jugar, pero no, si hay barriales.
2: Por eso, no solo acá. No es Puerto Mono o Sol.
3: Hay imágenes
2: de
3: un partido del fútbol inglés.
4: Sí, bueno, se podía jugar.
2: Pero eso son de los años 80.
3: No, si por eso te digo, esto. esto ha mejorado. El piso cada vez está más arriba. Pero ayer se podía jugar perfectamente.
2: No, mira, no excusa, si hubiese sido un partido no de copa,
3: el cero, ni que el técnico Colo Colo diga hasta cuándo, porque ayer en la cancha me parece que está reunida las mínimas condiciones
0: blanda, sí, pero,
3: para jugar.
2: Pero si hubiese problema. Sido un partido de copa, no se juega ayer. No se sé, juega. No te permiten jugar ahí.
3: No sé.
2: ¿Cómo idea? No sé? Si no, lo han sacado equipos de sus ciudades. Por la luz, por la cancha.
0: Sí, bueno, pero eso
4: es otro estándar. Se
0: bien, como Rancagua, la han sacado.
3: Cuatro días con sol, no sé si era para suspenderlo igual.
0: Oye, mira, jugaron Ortiz el viernes. Ortiz habló de la cancha.
2: El jugaron segundo el tiempo, la cancha está absolutamente destruida.
0: Ortiz
2: tiempo.
0: Habló de la cancha. A ver, que yo no esta no la he escuchado. A ver, ¿qué dijo? El Tan Ortiz.
5: Dolor de cabeza me hace agarrar el campo de juego. Es algo que no solamente yo me puedo comunicar, sino en diferentes ocasiones todos lo vimos y espero que tomen cartas sobre el asunto, porque realmente si uno quiere mostrar un buen espectáculo, no solamente Colo Colo, sino los equipos que vienen a jugar, el campo de estado no está en condiciones para poder hacer un partido de fútbol. Eso tienen que entenderlo y no es que me quejo, es algo real. Intentamos por todo lado, por dentro, por fuera, aéreo, remates de afuera del arco, no la pudimos concretar. Esa es la realidad.
0: Ya, bueno, no. Esa es la del técnico.
3: Está bien, pues si uno tiene que respetarla al técnico, yo no lo comparto, que es muy distinto, pero respeto la opinión. Por fuera con los goles jugó muy bien, porque se podía jugar bien. El remate de este chico Ulloa es cerca del área y no estaba en tan malas condiciones, el centro, es decir, si uno debía entrar en la cancha. El tercio central está el segundo tiempo malo. ¿Me entiendes? No, tampoco uno es, no observa nieve, pero que Colo Colo haya empatado ayer con Huachipato no es producto de la cancha, es lo que aprecio yo.
0: Jugó mejor, la pelota no quiso entrar.
3: Sí, tuvo esas dos y media, y después el segundo tiempo también transformó en Bravo a Bravo.
0: Oye, y a propósito de arquero, una cortita, ya vamos a la U, que ahí, tema. No, cortito
3: estoy,
0: Camaño de Bocinha.
3: En la línea de Manuel.
0: Esa salida Camaño que tuvo.
4: Que
0: Julio Rodríguez hoy día lo habló.
4: Que estaba fuera de juego el delantero de Huachipato, creo que era el T, el que estaba fuera de juego.
0: Esa fue la única vez que intervino con las manos, creo.
4: Pero lamentablemente para él se repite esa jugada que no vale. O sea, finalmente está más preocupado, entre comillas, el análisis que se le soltó a que era una jugada inválida. Entonces,
3: pero está bien, pero fue un error.
4: No, pero Pato, si puedo
3: No.
4: Los errores se miden a partir de consecuencias.
3: Lo que te quiero decir, en el momento que él falla, no se había sancionado y después es un error importante.
4: Sí.
3: Y después, como dice Manuel,
4: lo salva el fuera de juego.
3: No lo toca, es decir, lo salva entre comillas. El error ya está, queda marcado para la gente que para los porteros que analizan y todo, seguramente lo van a hacer peor.
4: ¿Sí?
3: Y esto seguramente va a obligar a Ortiz a que juegue Bocinha el fin de semana frente a Deportes.
0: ¿Por qué? ¿Para probarlo?
3: Para verlo, porque contra Unión no lo pudo ver siguiendo el mismo ejemplo.
4: Pero contra Unión lo vio,
3: dijo que no tenía, no había tenido actividad ni nada.
4: O sea, ¿qué cosa evaluó acá? Sí, lo sé, pero ¿cómo puede ser esa la excusa? Si Unión le hizo tres remates al cuerpo dentro del área, tiene la pérdida en conducción, el tiro libre que se le suelta hacia adelante.
0: Camaño de T, tú decís, ya volvamos a Maureira.
4: No, yo no lo hubiese hecho jugar. Ya había sostenido a Maureira. Claramente ya la decisión de Ortiz es que juegue Maureira siempre. No entiendo por qué le da la posibilidad en un partido así a Bocinha, Pito, ¿de qué?
0: ¿Por qué no cambió
4: otras posiciones? Si hay otros jugadores que también necesitan...
3: Que quiere ver.
4: A nadie más quiere ver. Quiere ver solo Bocinha.
0: Moza le dijo, pues Pato, ya dale unos minutos. Ya lo traje.
3: Habrá existido una mirada, pero todos sabíamos, él ya fue pavimentando que jugara Bocinha en el campeonato, cuando se va a generar una mini competencia y todo. Ya fue adelantando un poco que iba a jugar Bocinha en el torneo local sin tener un argumento para sacar a Maureira. Está bien, tiene que jugar. Iba a jugar.
0: 2:34 PM. Hablemos de Universidad de Chile. Partido ayer, el sábado. Poquita gente, Camaño, sí, en el estadio había aforo completo.
4: Había mucho dolor, mucho dolor de la gente de la U después del clásico, la derrota el otro día.
0: Tú dices que eso influye,
4: sí.
0: Evidentemente. Poca gente me pareció.
3: Para lo que es la U, para lo que lleva habitualmente.
0: Y un partido. Poco.
4: que podríamos describirlo como, como una montaña rusa nueva, pero fue, como
0: 19.000 personas, creo. ¿No?
4: Sí, 19.000 y aforo era de 40, más de 40. Un partido con muchas emociones, que hay harto para analizar, así que la gente los quiere escuchar. Muchachos, antes, Gago, sobre uno de los temas del partido. Los tres delanteros, el Pepe Ormazaba lo había dicho, me escribió el día antes, se viene lágrimas. Mira, le achuntó a la emoción de Rivero, que se emocionó después. Le achuntó a que los tres iban a jugar juntos y más encima le achuntó a que los tres iban a hacer gol. No. Está en su mejor momento, impresionante.
0: Está en su prime.
4: Estoy hablando de Ormazábal. Gago dice sobre los tres delanteros, bien digo. Ahí está, Gago.
6: La verdad que muy contento por los chicos, por Juan Martín, por Octavio, que pudieron convertir. También por Eduardo, que es importante que siempre me reclamaban que los nueve no hacían goles. Hoy hicieron todos 4 goles los 9. Octavio sabíamos que podía estar esa cantidad de tiempo, no más. Y con Juan Martín y Eduardo, lo vengo diciendo, confío plenamente en ellos. Confío plenamente. Y hoy, por suerte, pudieron convertir, pero en lo cómo se manejan los entrenamientos, de cómo son positivos para el grupo. Creo que Eduardo está pasando un momento de forma impresionante. Está muy bien físicamente, bien desde la cabeza, con ganas. Es, creo que me sorprende muchísimo el nivel que tiene hoy, para bien. Es muy bueno lo de él.
4: Camaño, ¿qué te pareció el partido? Triunfo de la U, lo iba perdiendo ya bien avanzado el compromiso, y antes de alinear Gago a los tres delanteros había hecho un par de cambios que uno pensaba, chuta, quiere cerrar el partido, lo de Poblete. ¿Qué te pareció?
0: Lo que pasa es que, a ver, indudablemente que la U tiene un problema mayúsculo que pareciera algo de fácil solución, pero que no lo pudo corregir, que es cómo abrochar un alto porcentaje de las situaciones de gol en gol. Porque el otro día, el primer tiempo, fueron 6 clarísimas, 3 mano a mano con el Mono Sánchez, y una que le saca Arce sobre el final. La primera de Reina es mano a mano, la entrada del área, define mal el chico. Y otras situaciones que o pasaron cerca o
4: segundo tiempo de Guerrero, que
0: después encima, Guerrero tiene que le saca un pase de Saldivia a Guerrero,
4: muy bueno.
0: Entonces claro, uno se queda con esos 65 minutos y uno dice, oye, la U tiene, yo no sé cuántas veces le han generado tantas situaciones de gol a Coquimbo en un partido, pero en esta la U le hizo precio. Pero el tema es que cuando hace el gol, no sé si viene un relajo, el mismo equipo quizás sintió, ya hicimos la pega, Gago aporta con los cambios, pues saca a Reina y saca a Fernández, que había hecho un buen partido Nico Fernández. Sí. Resulta que pone Ormazábal, pone a Poblete, y cuando se están acomodando se encuentra el partido 1-1 y ahí ya es otro partido. Entonces la U, que pierde esa capacidad que tenía de presionar alto con Reina, porque Poblete es de otra característica, se empieza a enredar, la temperatura cambia absolutamente en las tribunas, baja las pifias, viene el 2-1 en un momento que era de golpe knockout, un combo de Foreman, y el fútbol tiene esto, las pifias a Lucero, que eran el preámbulo del incendio perfecto del Nacional esa noche de sábado, terminó siendo la salvación. Gago dice, siempre confío en Lucero. Sí, va a jugar 5 minutos cuando el partido te está a contramano. Esa es la confianza que tiene el Lucero desde el hecho. Digamos, las declaraciones, puede escribirme un libro completo.
3: Todo el agua a su bolita.
0: Pero yo no me puedo olvidar de esos 65 minutos que hizo la U con Quimbo. Sí. Pero lamentablemente no te servían de nada si la U volvía a perder un partido.
2: Yo el tema de los cambios de Gago es... O sea, aquí salió bien porque tuvo suerte, porque los defensores de Coquimbo se lesionaron todos, está fuera Gasolo, está fuera Fernández, y entró un debutante, Chico Arancibia, que John. Lamentablemente él y Sosa cometieron errores garrafales en los goles de la U. Y bueno, también hay que estar ahí, te tiene que rebotar la pelota, metió bien la pelota al área, Morales jugó un partidazo, Vargas jugó un partidazo, como no merecía perder, si se quiere, por merecimientos, pero el cambio de Poblete y el doble cambio, que aparte que ya había hecho un cambio donde había movido a todos los volantes.
4: Porque salió Barrera por lesión en el minuto 27 y metió a Maxi Guerrero.
2: Sí, pero ese cambio hizo que los tres mediocampistas pasaron a ser otra cosa de lo que estaban haciendo. Y cuando entró Poblete de nuevo, sacó a Reinhardt, estaba jugando muy bien ahí, perdió control del juego. Además de que el gol lo hacen en la primera, o sea, no alcanza a tocar la pelota Poblete, ya es gol del empate, lo que parecía insólito, porque la verdad la uno había tenido un partido muy tranquilo. Y después, bueno, esto, lo hoyazo y la categoría de los jugadores que tiene la U versus una defensa muy diezmada de Coquimbo, y ahí creo que Caputo se equivocó, debió reforzar más la zona central de su saga. Con, no sé, un Galani ahí, y haber metido, no sé, a Cepeda, que estaba
0: incluso
2: fuera.
0: El mismo Camargo como central, que claro, tiene un poquito más experiencia, digamos, para sostener el, sí, el partido.
2: Pero bueno, esto lo ayuda la fortuna, en este caso a Gago, pero la lectura del cambio minuto 70, como que quedaba mucho partido.
0: ¿Vale? Sí, y solo era un gol de diferencia, por más que el juego, sí, era de 3-0, 4-0, exacto, y eso le ha pasado a la U en otros partidos, que de pronto un pestañeo y volver a remar, le pasó contra Concepción al final de la primera rueda, que iba ganando como 1-0, segundo tiempo se lo empatan y el nerviosismo está instalado porque el equipo no tiene esa capacidad de manejarse la adversidad. Y lamentablemente Gago todavía confía mucho en ese poder de que los cambios van a seguir sosteniendo el partido, y no es algo natural, no es algo que el jugador que entra va a seguir sosteniendo el partido como él imagina, porque ¿qué le puedes discutir a Gago de los 65 minutos? El equipo juega fluido, genera por la izquierda, sí, por no la derecha, falta de efectividad. No es monotemático, sí, o sea, ya es un tema del futbolista que queda mano a mano, sí, con el arquero, sí, sí, rival, o sea, ¿qué más le puedes decir? O sea, la interpretación, cuando discutimos, oye, ¿hace fútbol o no hace fútbol? ¿Qué más fútbol que eso? Sí, no, o sea, no, se puede. ¿Qué más que jugar así a triangulaciones, a ras de piso, presión alta, impedir que el rival te genere un solo contragolpe? Eso es fútbol. Eso es ensayo de la semana. Pero después ya tiene que venir la calidad individual, po. El equipo que te gana el mano a mano, yo pongo a Guerrero en la izquierda y le funcionó incluso, como extremo izquierdo en el final del
1: primer tiempo. Cambió como un poquito la velocidad del partido.
2: Entonces se entró más en juego
0: en su posición, donde claro, naturalmente, exacto, empezó a generar situaciones de gol él mismo. Pero ¿qué le puedes reclamar a Gago? Porque todas las putas vienen a Gago. Después del partido todo.
1: Si hubiese empatado, es la falta de concretar. Lo hemos criticado un montón de veces.
0: No es de Gago.
1: No es de Gago.
0: Lo de Gago llega hasta cierto límite, ¿cierto? Sí, Gago podría equivocarse en los cambios, 100% de él. Pero ¿qué le podéis reclamar a Gago en los primeros 70 minutos del partido? Porque son 70 minutos de alto vuelo. O sea, no son dominio, situaciones de gol aisladas, era un dominio permanente, el partido se jugó alrededor del Mono Sánchez, y al final el Mono Sánchez ya no podía atajar más, estaba exhausto. Eso fue
1: de la figura del partido, incluso aún así.
0: Pero así es el fútbol, y eso es lo lindo del fútbol, que un equipo que sin proponérselo quedó 2-1. Si Coquimbo no quería ni siquiera ganar el partido, sobrevivir el partido. Se encontró con el empate, no es que se volcó, una situación de nuevo ahí, Badalá que aprovecha otra desconcentración, y no sé si es error de Castellón finalmente, sí, porque no es por Saldivia atrás,
1: no es por molestar, pero igual hubo una cierta responsabilidad, no, sobre todo en el segundo remate, no en el primero, cuando intenta tomar la pelota, se le escapa un poquito hacia la línea y ahí aparece Badalá, que no tenía ángulo, y él es el que termina, se tira hacia su propio arco y termina desviándola para adentro.
0: No sé si era momento de volar, pero bueno.
1: Sí.
0: Pero en realidad no da confianza. Le hacen dos goles permanentemente. Sí, los últimos tres partidos perdió todo lo que había construido Castellón, está claro.
1: La emoción, Patricio, ¿a ti te gusta emocionarte? Sí, mira, Rivero, su regreso y recuperación, por supuesto, gentileza de TNT. Muy buena la.
3: Daba pa,
1: ¿cierto?
3: Para emocionarse.
1: Y el penal, sus compañeros se lo dieron, sí, le mandó al grande, medio, a la que te criaste, barrio, casi se lo tapan.
3: Lagrimón de por medio no sí, ameritaba.
1: Le mandó al medio, sí, no.
3: Sí,
1: no,
3: pero
1: no,
3: un caso fuerte.
1: Quiero mi gol y chao.
3: Confianza pura.
1: Exacto. Octavio Rivero.
3: Octavio.
7: Muy contento, la verdad que no, me cuesta hablar un poco, estoy realmente emocionado, fue una lesión muy dura, bueno, por ahí muchos dudaron de muchas cosas, nada, yo cerré la boca, trabajé, como siempre lo hice, y trato de mostrar dentro de la cancha. Agradecerle a mi familia que siempre está conmigo, a mis hijas, a mis hijos, que siempre están en las buenas y las malas, así que bueno, este gol y esta victoria es para ellos.
1: Ahí estaba la emoción. ¿De Octavio Rivero se destapará o no? Manuel, yo creo que buena señal. Dos
2: hay
1: goles de Lucero.
2: Comentario
1: y,
2: de sí, que lo del entrenamiento lo viene bien. Este partido era. Lo hizo la supega. O sea, provocó un error de Coquimbo que generó el 2-2. Ahí estacionaba en el área. La U, obviamente, que gana con mucha jerarquía. O sea.
0: Él molesta, por ejemplo, en el 3-2, él va en como al defensor que hace un mal despeje, por ejemplo, un brinco.
2: Sí.
0: O sea, esas cosas tiene un 9 que tiene experiencia, digamos, porque él sabe que muchas veces a lo mejor no va a ganar, pero incomodar al defensor que deje la pelota corta, claro, también ayuda.
2: Obviamente.
0: El que no es centro delantero no va a buscar el cabezazo y permite que el defensor vaya y despeje largo, por ejemplo, exacto, y a construir otra jugada. En el tercer gol la pelota no salió alrededor del área porque a partir de una de un cabezazo
1: le pegó como con el muslo, que no está la imagen, el 3-2 de Lucero.
2: Le rebota la pelota.
1: Le rebota, ¿cierto?
2: Le rebota completamente.
0: Sí, porque hay un roce en el primer palo, digamos, o sea, en el primer que sigue casi de largo, pero es un y él rebote. Se la encuentra porque el defensor no la alcanza.
3: Y Pepa, por se final, encuentra y Pepa. Yo quiero destacar, más allá de las Pepas de los que venían y que han estado ausentes todo el año, y lo de Vargas. A mí lo de Vargas me parece que es por lejos el mejor jugador en estado... En futbolísticamente, en la respuesta física, no solo con el balón, sino que él es el primero que sale a presionar, que busca, y a mí me parece de verdad notable. Yo no esperaba este rendimiento. Cuando llega Vargas, uno podía pensar, oye, a lo mejor está Lucero, está Rivero, después viene Vargas. Finalmente Vargas se hizo con el puesto, le costó al comienzo, y ahora me parece que es clave en lo que quiera plantear Gago, así que un check bien importante para el chico.
0: Para mí el mejor fue Morales, porque Morales son 90 minutos que está permanentemente instalado en campo rival, es el que gana más duelo, sin duda, y creo que, bueno, la asistencia a Vargas en el primero, la asistencia de los dos goles del centro son de él también, el segundo y tercero.
2: Muy bien.
0: Yo creo que es muy, muy determinante, siento lateral izquierdo. Yo creo que está pasando por un gran momento. La U va a tener que hacer el esfuerzo por...
2: Por
0: comprarlo, claro, porque hay una opción de compra. Yo no sé dónde va a ir a buscar un lateral izquierdo el próximo año. Claro, si lo tiene ahí por $500,000, la U tiene que hacer el esfuerzo, porque se lo ganó en la cancha. Este año ha sido para mí.
3: Sí, yo me refería al año, no me refería al partido
0: de ayer. Lo tuyo, por eso el concepto de lo que transmite Vargas, todo extraordinario.
2: Morales no tiene suplente.
0: Claro.
2: Quedó suspendido, ¿no? Puede jugar con la Serena.
0: Juega Diego Vargas, seguramente. O Tamayo.
2: Pero es otra
0: cosa. Sí, otra cosa.
2: Oye. Porque fue, fíjate que los cuatro goles, vinieron por la izquierda. Los cuatro.
0: Claro, el último ya es más una situación más de Vargas individual, digamos. Pero los otros tres son de Morales.
2: Son de Morales,
0: totalmente. Y más todo lo que generó el primer tiempo.
2: Tremendo.
1: Qué lindo esta semana. Hoy, que no se nos olvide que hay Champions, Copa Libertadores, estamos pero cargaditos. Y vamos a saludar a nuestros queridos auspiciadores, porque la Vuelta Católica, que también ganó Manuel, ganó Católica. Y San Pedri está vuelto loco, en estado de gracia. 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
3: Aquí estamos, 7 minutos faltan para las 3 de la tarde en vivo, por supuesto, Deportes en Agricultura. Escuchemos rápidamente algo de Católica que volvió a ganar. Increíble. ¿Y gracias a quién? No está muy
4: San
3: difícil.
4: Pedri, bueno,
3: San Pedri.
4: San Pedri. Le ponís color.
3: Nada más.
5: Y a Berneo.
3: ¿Para qué más? Escuchemos a San Pedri, gentileza de TNT, victoria.
4: Y Berneo, sí, toda la razón. Y Berneo.
3: Bernoyer.
5: Segundo partido.
3: Segundo seguido. Partido que sí, apareció Bernoyer.
5: Tercero los dos.
4: Extraordinario los dos.
3: La sí, de San Pedri, maestro, lo escuchamos acá en la 921.
6: Y nos llevamos 3 puntos muy valiosos, en una cancha difícil. Ellos juegan bien, sostienen bien la pelota, la mueven de un lado a otro, buscaban por los costados, tuvieron un tiro en el travesaño, un equipo que juega bien. Pero bueno, nosotros hoy nos tocó convertir y después, bueno, defender mucho. Teníamos que tener el arco en cero, como lo dijimos y como dije antes, así que contento. Sí, la verdad que el primer puesto se escapó, está haciendo un gran trabajo. Y nada, y nosotros luchando por el segundo puesto que te lleva a Copa Libertadores, que es muy importante, contra unos otros grandes equipos, así que seguir sosteniendo este trabajo. Venimos 3 victorias al hilo, así que contento por eso.
3: Una de las figuras del torneo, Medina, Alan Medina, Montiel, mal partido, Alan Medina.
4: Pero
3: ese Everton que está dando que hablar, sí. En algunos, pero tampoco estamos tan exagerados, pero estaba teniendo con Riboneto una cierta.
4: Pero aún así jugó mejor que Católica. No le alcanzó porque Católica tiene a San Pedri y tiene un arquero que en los últimos 2 partidos le salvó las papas. O sea, arquero equipo grande, Bernedo ante O'Higgins y Everton. La del segundo tiempo a Montiel, espectacular esa mano que saca en un remate ahí muy cerca de Montiel en el área chica. Claro, Montiel pudo haberle pegado a cualquier lado del arco y era gol. Decidió pegarle a la zona donde estaba Bernedo, pero la reacción de Bernedo es espectacular.
3: Muy bien.
4: Y después, el único remate al arco, lo decíamos en la mañana con el Pato. Eso es San Pedri, no solo de San Pedri, sino que de Católica en los 90 minutos o en los 100 que se jugaron. Y
3: con eso está
4: apostando a eso, a lo del año pasado, a ganar y a sostener el partido defensivamente. Ayer quizás no sufrió tanto como ante O'Higgins, pero le sigue costando muchísimo generar situaciones de gol. El otro día fue un tiro libre de Gianni, el gol de San Pedri, y en el segundo tiempo una que se le va alta a Monte. Después, poco y nada en ataque, pero
3: gana el partido
4: consecutivo.
3: Sí.
4: Tremendo. ¿Ah?
3: Tres al hilo
4: y cuesta.
3: Esa, claro, cada vez más. Sobre todo en este torneo que está irregular.
4: Sí, está bien.
3: Patricio, la última. Dame la última.
5: Oye, Bernoyer,
3: por
5: tremendo,
3: favor.
5: Tremendo Bernoyer. Que a la tajada es la tajada del año, La tajada del año.
3: Es brutal.
4: Bernoyer. Está bueno la voz. ¿Ah?
5: Con Alejandro Lorca en esta radio se hicimos el apodo.
3: Buen
5: deporte de Quique Católico.
3: Buen apodo. Para terminar, Camaño, le vamos a pedir al Pato que nos haga un.

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6: Esta es una historia dramática del boxeo mundial. Ocurre hacia el año 1962. El enfrentamiento entre dos clásicos, el gran campeón norteamericano Emil Griffith y el cubano Benny Kid Paret. Esta era la tercera pelea. En la segunda, sorpresiva e inesperadamente, Paret le había arrebatado el título mundial a Griffith. Pero algo ocurrió en la ceremonia de pesaje. No era el show montado como ocurre ahora entre los contendientes, sino que Paret le enrostró a Griffith su homosexualidad, la que fue reconocida años más tarde por el propio implicado. En ese momento sufrió una rabia a Griffith incontrolable. El combate fue tremendo. En el sexto round, por ejemplo, la campana salvó de perder a Emil Griffith. Pero en el duodécimo round, cuando ya las fuerzas se agotaban, Griffith asestó 17 golpes en 5 segundos a su adversario en un afán de revancha que iba mucho más allá de lo que ocurre arriba de un ring. El cuerpo del cubano se desconectó literalmente, permaneció 10 días en coma antes de morir. El árbitro fue suspendido. Las autoridades le reprocharon que no hubiera intervenido, pero más allá de todo, esta quedó como una de las grandes tragedias del boxeo mundial.
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1: Agricultura indica la hora. 3:00 p.m.
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7: Hola, ¿cómo están? Bienvenidos a las informaciones. Comencemos con la moneda y las críticas al canciller. Nos informa Francisco Arriagada. Francisco, adelante.
8: Buenas tardes. El subsecretario del Interior, Máximo Pavés, se refirió a los distintos cuestionamientos al canciller Francisco Pérez Maquena por la tensión con Argentina a raíz de los temas de soberanía y descartó que exista un actuar errático del gobierno poniendo sobre la mesa la nota de protesta enviada la semana pasada al país trasandino tras las declaraciones de autoridades de

0: dicho país respecto al control sobre el estrecho de Magallanes. Habló el subsecretario y esto fue lo que dijo.
1: El gobierno no comparte la posición de que las relaciones exteriores con Argentina se hayan llevado de manera errática. Todos estos malos entendidos que hemos percibido los últimos días han tenido una rápida reacción del gobierno chileno y lo que ha significado a la postre una declaración del gobierno argentino que dice relación con el respeto final de los tratados internacionales que se refieren a la soberanía en el Estrecho de Magallanes por parte de Chile. El gobierno respalda la labor que ha hecho el canciller junto a su equipo de definir con total claridad la política exterior de Chile frente a Argentina.
0: Respecto a la interpelación que está preparando la oposición en contra del canciller, Pavés, más allá de dejar en claro que esta es una facultad de los parlamentarios, advirtió que también es una oportunidad para que Pérez Baquena pueda demostrar el lineamiento claro y permanente no solo con Argentina, sino en toda la política exterior del presidente José Antonio Kast. Informó Noticias en Agricultura.
2: Hablemos ahora de lo que está ocurriendo con la tramitación del proyecto de Sala Cuna Universal. Manuela Silva, buenas tardes.
3: Buenas tardes, Cristóbal. La Central Unitaria de Trabajadores, CUT, llegó hasta La Moneda para entregar una carta al gobierno en la que solicita detener la tramitación del proyecto de Sala Cuna Universal y conformar una mesa de trabajo. La organización pide que el Ejecutivo revise la iniciativa junto a representantes de la educación inicial antes de que continúe su discusión en el Senado. Entre los principales cuestionamientos está el mecanismo de financiamiento que contempla recursos provenientes del seguro de cesantía, además de la participación de privados. La CUT advierte que esto podría generar diferencias entre el sistema público y privado y cuestiona que todavía existen trabajadoras que quedarían fuera del beneficio. Por esta razón, la CUT solicitó al gobierno conformar a la brevedad una mesa junto a las organizaciones de educación inicial para revisar estos puntos. Mientras se desarrolla ese diálogo, la central pide detener la tramitación del proyecto antes de que concluya su discusión en el Senado. Informo Noticias en Agricultura.
2: Y cerramos con un comunicado del directorio de la Sociedad Nacional de Agricultura que ha acordado postular a Antonio Walker a la presidencia de la Confederación de la Producción y del Comercio. Según indica este comunicado, convencido de que cuenta con la trayectoria, la experiencia y el liderazgo necesarios para asumir este desafío y representar al mundo empresarial en un momento especialmente relevante para el país. Agrega a esta misiva que su experiencia gremial, empresarial y pública, incluido su paso como ministro de Agricultura, le ha permitido conocer distintas realidades, tanto del sector productivo, de la administración del Estado y desarrollar una especial capacidad para tender puentes, dialogar y construir acuerdos entre distintos actores. Además, la Sociedad Nacional de Agricultura enfatiza que Chile necesita recuperar el crecimiento, impulsar la inversión y el empleo, fortalecer la seguridad y reconstruir confianzas. Creemos que Antonio Walker reúne los atributos para contribuir desde la CPC a articular al mundo empresarial, promover una agenda que permita enfrentar estos desafíos y avanzar en los acuerdos que el país necesita. Nos despedimos, los dejamos invitados a seguir en sintonía de Radio Agricultura.
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6: 15 horas y 5 minutos, ¿cómo están? Buenas tardes, bienvenidos a Hoy por Hoy Chile Es, junto a nuestra querida Cata Droguet, que hoy lamentablemente no nos puede acompañar, pero estamos bien acompañados junto a Víctor Palma, director de Alianzas Estratégicas de la marca Chile. Querido Víctor, ¿cómo estás?
7: Hola Claudio, muy bien, muy contento, nueva semana.
6: Nueva semanita.
7: Vamos ya de lleno al 18, que ya lo he dicho 30 veces, que es el mes que a mí me encanta y las fiestas que yo creo que las celebramos como el único país del mundo que celebra tantos días sus fiestas patrias.
6: Y además con estos días, ¿no? A propósito de lo que ocurre el sábado, con el cambio de hora, con estos días un poquito más largos, ayer cerca de las 8 ya está recién oscureciendo, así que también se agradece, ¿no? Que tenemos ya esta cosa como más primaveral, más allá de que hay algunos anuncios de lluvia en los próximos días, pero se siente, ¿no? Ese aire primaveral, al menos en Santiago.
7: No, aún así se viene como esta temporada de terracitas, de hacer algo post-pega, de tratar de hacer algo más al aire libre, subir algún cerrito en la en el atardecer, así que muy es muy rico esta época del año, y ya en un par de días más viene la primavera, así que muy, muy cambia el ánimo de la gente, y eso creo que también es súper positivo.
6: Sí, bueno, lo fome de todo esto es que ayer tuvimos una noticia bien dramática, Víctor, con este incendio que conocimos, ¿no? En Nevados de Chillán, este recinto turístico que iba a ser próximamente sede de un torneo de esquí, que obviamente fue suspendido, tuvieron que evacuar, ¿no? A los turistas de múltiples países que estaban justamente ayer. Tú me contabas que conociste este lugar, ¿no? Que fue, digamos, a propósito de este incendio, ¿no? Que se vivió ayer, que los que pudieron ver las imágenes a través de las redes sociales, realmente dramático, ¿no?
7: Sí, es un incendio que lamentablemente comenzó en el último piso del hotel. El Nevado de Chillán tiene dos hoteles, y fue en el que está más arriba, más cercano a las pistas de esquí, muy emblemático también, y lamentablemente se ramificó en todo el edificio y fue pérdida total.
6: Claro.
7: Importante que no hubieron víctimas, y eso es lo que más hay que destacar.
6: Claro, este hotel, Alto Nevados, obviamente no resistió este incendio, ¿no? Que estábamos comentando, había 150 personas en el lugar que tuvieron que ser evacuados, como tú decías, por suerte nadie, no tuvimos que lamentar ningún tipo de pérdidas. Había, por supuesto, turistas chilenos, también de Estados Unidos, Brasil y Austria, y se suspende, ¿no? Este World Cup Master de Ski, que se llevaría a cabo entre el 10 y el 13 de septiembre. El delegado presidencial Diego Sepúlveda dio declaraciones hace instantes, que dice: es un día muy triste para la región de Ñuble, porque se ha afectado el principal centro turístico de la región, efectivamente, de todo esto en el contexto de lo que conocemos como Termas de Chillán, ¿no?
7: Claro, y además es un sector que es parte de, es un parque de la biosfera, que está protegido por la UNESCO, y claramente el tema turístico es el que se ve más afectado. Como mencionaste, el turista brasilero es uno de los principales turistas que llega a la zona, y también ahora con las próximas fechas relacionadas al 18, yo creo que también iban a tener bastante presencia de turismo nacional, así que se ve afectado de todas maneras, pero qué bueno que cierta parte del centro de esquí sigue funcionando,
6: claro.
7: Y ojalá pueda avanzar en arreglar lo que haya que arreglar prontamente.
6: Sí, lamentable noticia, que obviamente queríamos comentar porque ha sido parte de lo que ha estado, ¿no? En la agenda en las últimas horas, a propósito de lo que ocurre en este lugar turístico, y como tú bien decías, justo en una fecha donde las reservas eran importantes por el Mundial de Esquí que iban a desarrollar ahí, y también obviamente por la proximidad a las fiestas patrias, donde muchas personas aprovechan, ¿no?, estos días para poder viajar justamente a lugares como este. Así que lamentable, y esperamos que se pueda recuperar pronto, ¿no?
7: Sí, y de todas maneras el sector de las Trancas, que es el lugar donde también hay otro tipo de hospedaje, de hotelerías, cabañas, queda bastante, 15 minutos aproximadamente del centro de esquí, así que también ahí incentivar a la gente que no deje de ir, porque también hay otras opciones de poder quedarse y poder disfrutar el centro de esquí como tal, que es precioso, y también están las aguas termales que están en el hotel que está un poco más abajo de Nevados de Chillán. Así que también hay oportunidades de seguir aprovechando el espacio y también a poder apoyar y ayudar al centro de esquí a surgir de esta dramática noticia que recibimos ayer.
6: Eso es, esa es la idea justamente. Y te quería contar, Víctor, a ti y a, por supuesto, a nuestros auditores, no sé si te enteraste que tenemos nuevo Mapamundi.
7: ¿Cómo tenemos nuevo Mapamundi?
6: Tenemos nuevo Mapamundi, efectivamente el viernes pasado, ¿no? La Asamblea General de la ONU aprobó algo que que puede parecernos simple, pero que tiene una profundidad no menor, ¿eh? Recomendó la ONU a gobiernos, a escuelas y empresas tecnológicas del mundo adoptar un nuevo mapa mundi que se llama Equal Earth. La votación, que fue este viernes, fue de 164 países a favor justamente de establecer este nuevo mapa mundi, solo uno en contra y seis abstenciones. elecciones. ¿Cuál fue el único voto en contra? Estados Unidos. ¿Qué tiene de especial este mapa? Muestra el tamaño real de los continentes. Y aquí está la clave, ¿no? Porque el mapa mundi que todos conocemos, el que siempre vemos, el que tenemos en nuestras cabezas desde siempre, que se llama Mercator, fue diseñado, adivina el año, 1569,
7: wow,
6: por un cartógrafo flamenco para los navegantes europeos, pero que tiene un problema. A medida que tú te alejas del Ecuador, distorsiona el tamaño justamente de los distintos territorios. Y lo más llamativo de este mapa es que, por ejemplo, Groenlandia aparece del mismo tamaño que África, pero resulta que África es 14 veces más grande que Groenlandia. Europa y América del Norte también aparecen desproporcionadamente grandes. Entonces, esta iniciativa, que obviamente fue impulsada por los estados africanos, describieron esto como un acto de justicia cognitiva y reparación de la memoria. El canciller de Togo lo explicó con una frase que dice así: los mapas moldean nuestra comprensión del mundo, guían la educación, alimentan la imaginación e influyen en las percepciones colectivas, ¿no? Esa es la declaración de justamente los países africanos, que son quienes llevaron adelante esta iniciativa. Ahora, ¿qué dijo Estados Unidos? Porque fue el único país del mundo que se opuso. Respondieron que esta resolución responde a un proyecto ideológico radical y que iniciativas como esta son la razón por la que esta institución está perdiendo su credibilidad. ¿Qué opinan ustedes ahí en nuestras redes sociales? ¿Esto es una decisión ideológica o es un acto, como dicen los africanos, de justicia a la hora de mostrar? Porque para quienes han podido ver la comparación del mapa, efectivamente el tamaño de África ahora es bastante más grande de lo que teníamos nosotros en nuestras cabezas.
7: Sí, lo vamos a buscar porque, claro, uno que le tocó dibujar, plasmar en el papel un mapa mundi, en donde también empezamos ahí a descubrir que Chile es el país más largo del mundo, lo empezamos a comparar en que es del porte de costa a costa en Estados Unidos, que va de tal país en Europa, nos quedamos con esa imagen del continente africano, que claramente es mucho más pequeño en comparación a lo que nos mencionaba.
6: Sí, a quienes no han visto la imagen los invitamos a que lo puedan ver, porque en verdad es muy llamativo el cambio de tamaño que tiene África en función de lo que es el mapa que todos conocemos. Y es verdad, ¿no? Un mapa que está hecho en el siglo XVI, uno creería que tiene todas las razones para poder ser modificado, cambiado, o más bien, para usar la palabra correcta, ajustado, ¿no?, a la realidad hoy día, que tenemos otra tecnología y que podemos justamente observar el tamaño real, ¿no?, de los continentes, de los territorios, en fin.
7: Oye, yo creo que el mapa, ¿cuál era el nombre? Disculpa, ¿cómo se llama ahora?
6: Mercator, el actual.
7: O sea, vamos a pasar del mapa mundi, como lo conocíamos, al
6: Equal Earth. Ese es el nombre en inglés, o mapa igualitario en este caso. Esto más que nada por la iniciativa que tenían estos países africanos, liderados por Togo, para justamente digamos, modificar el mapa a los tamaños reales.
7: Ahora, viendo la figura, no cambia la forma que conocemos históricamente, sino que netamente es la proporción.
6: Exactamente. También saludar, tú lo mencionabas a propósito de lo que estaba ocurriendo con el turismo, ¿no?, a Brasil, que hoy día celebra un nuevo año de su independencia, el 7 de septiembre de 1822. Se proclama la independencia de Brasil, de Portugal, ¿cierto? Que es algo llamativo, ¿no?, porque Brasil es el único país de América Latina que se independizó de Portugal, ¿no?, en lugar de España, y fue el único que a su vez lo hizo como un imperio. Se nos olvida de que justamente no partió como una república, como Chile, como Argentina y como otras, sino que Brasil en algún minuto tenía reyes. Hay muchos que nos parece esto raro, ¿no?, en un continente como el nuestro, pero efectivamente nace como un imperio. Y este 7 de septiembre se cumplen 204 años de la independencia de Brasil, este país que obviamente es la mayor economía de América Latina. Así que a quienes nos estén escuchando, sobre todo a los turistas brasileños, un saludo grande por esta celebración de su independencia.
7: Y es un país que tenemos mucha cercanía con Chile, muchos turistas brasileños nos vienen a ver, muchos chilenos tenemos la oportunidad de ir a Brasil, y como que nos complementamos con la naturaleza que tenemos, ellos con sus playas, aguas más cálidas, nosotros con la nieve, con la cordillera, con el vino que nosotros también tenemos para entregarle al turista que quiere y viene a aprender y un poco disfrutar de nuestro vino. Así que felicitaciones y un feliz aniversario a Brasil.
6: ¿Usaste uniforme escolar cuando estabas en el colegio, obviamente.
7: Sí, hasta cuarto medio.
6: Hasta cuarto medio. Bueno, hay países, muchos conocen, ¿no? Países que no ocupan un uniforme escolar, ¿no? No lo usan, ¿no? No es parte de su día a día. De hecho, hoy día hay muchos colegios en Chile que tampoco lo están usando. Hay más libertades respecto a esto. Pero hubo un experimento, porque así se fue llamado, en Francia, que es bien llamativo, ¿eh? Porque el año 2024, o sea, hace solo 2 años, el entonces primer ministro francés, Gabriel Attal, lanzó con estos bombos y platillos este experimento que les comentábamos, que era usar uniformes escolares en 100 establecimientos voluntarios a lo largo de todo Francia. ¿Y cuál era la promesa que tenía justamente esto? Hablar de más cohesión entre los alumnos, menos discriminación a propósito de la ropa que usaba, dado que iba a haber cierta uniformidad, ¿no? Mejor ambiente escolar y quizás también hasta mejores resultados académicos. Pero hace solo días se supo que este experimento no funcionó. Lo más interesante no es el fracaso como tal, querido Víctor, sino las razones por las que falló. ¿Qué es lo que pasó? Los directores de escuela estaban satisfechos con esto, les parecía una buena idea, pero los alumnos rechazaron esta iniciativa, puesto que más del 70% lo calificó como algo horrible, pero que además había un tema que tenía que ver justamente con la discriminación, pero ahora desde otro ángulo, ¿no? Desde este ángulo de los zapatos, las mochilas, los accesorios. Y es impresionante cómo finalmente en el lugar en que estemos terminan estas diferencias de bullying, de estas cosas que lamentablemente son parte como del cotidiano, sobre todo en los escolares y sobre todo en una edad, en la adolescencia, donde es bien complicado lo que ocurre, ¿no? Respecto a este tema. Y este experimento que se quiso llevar en un país que estaba acostumbrado a no usar uniforme, también fracasó.
7: Sí, lamentable, porque lo que buscaba era poder tener esa igualdad, y claro, y por accesorios que no estaban dentro de la norma de este uniforme, es donde fracasa este proyecto. Y creo que ahí es donde está la gran diferencia de lo que pasa tal vez en muchos colegios acá en Chile, de que tal vez no hay un uniforme como el que conocimos, con la camisa, la corbata, sí,
6: la cotona,
7: la chaqueta, la cotona también en su minuto, sino que de uniformar desde una polera o desde un polerón para andar también más cómodo y facilitar también el tema a los papás, y que también en muchos colegios usan mochilas todos iguales, para que también un poco evitar eso de qué marca lleva uno, qué marca lleva el otro, y ahí un poco minimizar un poco este tema de que se pueda generar un bullying por el tener una marca o no otra, o no poder tener acceso a poder comprar un par de zapatillas que sean, claro, de una mejor marca.
6: Bueno, y por otro lado también en noticias cortas contarte que Nueva York prohibió la inteligencia artificial en las escuelas, ¿eh? La semana pasada nada más esta ciudad, ¿no?, sin duda una de las más influyentes del mundo, anunció en manos de su alcalde esta decisión que ya genera debate, puesto que se prohibió la inteligencia artificial a todos los alumnos de las escuelas públicas hasta octavo grado. O sea, estamos hablando de 13 años aproximadamente. Esto afecta a 600.000 estudiantes, que representa, Víctor, casi 2/3 de la matrícula total, ¿no?, de lo que ocurre justamente en las escuelas ahí en Estados Unidos, en Nueva York, la ciudad de Nueva York específicamente. E incluso en la secundaria, el uso de la inteligencia artificial va a quedar restringido solo a casos específicos, ¿no? Y estos chatbots que conocemos, estos chatbots de compañía, ¿no?, que hoy día son tan frecuentes, también van a quedar prohibidos en todos los niveles, ¿no? Así que es una decisión que tomó el alcalde Mabdani, quien dijo que quería justamente preservar la interacción humana, la curiosidad y la creatividad de las etapas tempranas del aprendizaje en un debate que está tomándose la agenda en distintos lugares del mundo a propósito de el avance, ¿no?, de la inteligencia artificial. Recién nomás aparece este nuevo modelo de ChatGPT, este modelo Astra, que lo que hace es cada vez sorprendernos más y obviamente generar, ¿no?, este tipo de debate respecto a cómo nos estamos encerrando, ¿no?, y teniendo poca interacción y todo.
7: No, de todas maneras, algo que hay que trabajar y hay que ir regulándolo. Yo creo que también ahí está los parámetros que tiene cada, en este caso en Estados Unidos, ciudad, estado, y en el caso de Chile también, el cómo vamos incorporando esta inteligencia artificial, pero sin perder la esencia que tienen que tener los estudiantes del trabajar desde la inocencia, desde la creatividad, desde la esencia de lo que es educarnos y hacer trabajar el cerebro de una manera más también creativa.
6: Hay que pasar por Talca para llegar a Temuco, ¿eh? Hay que vivir las etapas y obviamente hoy día estas herramientas están transformando el mundo, pero hay que también entender que ante todo, por ahora, seguimos siendo humanos. Así que bueno, vamos a hacer un corte comercial y al regreso tenemos un invitado espectacular. Vamos a conversar con Raúl Troncoso, gerente regional de sostenibilidad de Cencosud, porque sin duda tenemos muchos elementos que conversar con él, con esta tremenda empresa que obviamente tiene también su modelo de sostenibilidad. Hacemos una pausa y ya regresamos, no te separes.
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6: 15 horas 23 minutos, regresamos a Hoy por Hoy Chile es, y en Sodimac sabemos que los mejores barrios se construyen entre todos, por eso te invitamos a postular tu proyecto en Construyendo Sueños de Hogar. 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Y Víctor, tenemos un invitado espectacular.
7: Tenemos un gran invitado y de una compañía también que representa a Chile a nivel internacional, y eso también nos tiene muy, muy contentos y muy orgullosos de cómo Chile también se proyecta al mundo a través de nuestro retail. Y por eso hoy en día tenemos a Raúl Troncoso, que es el gerente regional de sostenibilidad de Cencosud. Raúl, buenas tardes, bienvenido acá hoy por hoy.
18: Muchas gracias, Víctor. Muchas gracias, Claudio, por la invitación a Cencosud. Sin duda, para nosotros la sostenibilidad es parte de nuestra estrategia de negocio y venir a conversarlo con ustedes es totalmente interesante.
6: Partamos por eso, ¿no? Partamos por esa estrategia, ¿no?
7: Cuando Cencosud señala que la sostenibilidad forma parte del negocio, concretamente, ¿cómo se traducen las decisiones operacionales y comerciales en el día a día?
18: Sí, pensemos en Cencosud como uno de los grandes retailers que tenemos en América, particularmente son 120.000 personas las que están trabajando en torno a 6 países en operación, más 2 otros países, los cuales, si bien no tenemos operación, tenemos equipos que están trabajando como China y como Uruguay, y por ende la estrategia de sostenibilidad se vive en cada uno de ellos a partir de una estrategia central. Y esa estrategia central está vinculada a los temas que son relevantes para una organización como un retail como Cencosud. Entendamos que tenemos distintas unidades de negocio, pasando desde tienda por departamento, mejoramiento del hogar. Tenemos Cencomalls, que es todo nuestro área de centros comerciales, como también supermercados, que es uno de los principales activos que tiene la compañía y que está en cada uno de los países donde estamos operando. Ahora, particularmente la sostenibilidad la vivimos a partir desde la cultura saludable, desde la mirada de emprendimiento e innovación, como también del foco positivo en el talento joven, entendiendo que somos uno de los principales empleadores, mejor dicho, somos el gran empleador privado de Chile y también en Argentina. Por ende, la escala que te da el hecho de poder gestionar la sostenibilidad en aspectos que son relevantes antes de tu cadena de valor, te va a permitir también tener un impacto mayor. Pero eso también conlleva un riesgo. El riesgo tiene que ser efectivamente de cómo tú incorporas, ¿cierto?, estos entornos que son muy distintos en cada uno de los países, a que tu estrategia pueda ser flexible, pueda vivir en cada uno de ellos. Y es por eso que la estrategia, si bien es central, la aplicabilidad de ella va a ser local.
6: Eso te iba a preguntar, Raúl, porque tú mencionabas, ¿no? Son 6 países que están en operación y obviamente ustedes desarrollan una estrategia, ¿no?, de sostenibilidad a nivel regional. Desde aquí justamente se desarrollan esos esfuerzos, se concentran. Pero esto tiene una bajada local, ¿no? O sea, cada país tiene su realidad y más allá que tú generes una estrategia que tiene que ver, por ejemplo, con el empleo de personas jóvenes, sobre todo en la realidad que estamos viviendo hoy día en los distintos países. ¿Cómo se hace ese trabajo, ¿no?, de generar una estrategia, pero a su vez tener bajadas en cada uno de los lugares en los que ustedes participan, digamos, ¿no? Porque uno generalmente, Raúl, y con esto cierro, uno generalmente imagina estas estrategias más concentradas en lo medioambiental, pero esto tiene muchas más variables, ¿no?
18: No, sin duda. Efectivamente, la gente, o mejor dicho, los grupos de interés a los cuales uno se relaciona como compañía, para quienes no lo sepan, son todos aquellos ciertos actores que uno tiene vinculación, llámese yo clientes, comunidad, el mismo gobierno, etcétera, todos tienen ciertas necesidades y expectativas sobre una compañía. Y en esa lógica es como nosotros relacionamos la sostenibilidad, pero bajada a nivel local. Por ejemplo, un tema de cultura saludable. Cultura saludable es uno de los pilares reputacionales que tiene Cencosud. Pero ¿cómo lo vivimos? Lo vivimos a partir de un programa que Vive Bien, pero Vive Bien se implementa a partir de las necesidades locales. Por ejemplo, el tema de la malnutrición por exceso que vivimos en Chile, lo afrontamos a través de un programa educativo, ¿cierto?, para poder incentivar la promoción de hábitos saludables. No así en Perú, donde tenemos una malnutrición por déficit. Y particularmente esa malnutrición por déficit tú la abordas, ¿cierto?, a través de reforzamiento de productos con hierro o temas de tamizaje para poder entender si es que hay o no hay vulnerabilidad de anemia, ponte tú, en una población de 0 a 3 años, que es donde generalmente el mayor foco de anemia se genera en esa edad. Entonces, tú vas adaptando la estrategia en base también a la necesidad de cada uno de los países. En los temas ambientales, particularmente, que si bien la gente lo relaciona con el tema medioambiental, no necesariamente es la única parte que ves en Cencosud desde la gestión, porque también lo vemos a través de nuestra cadena de valor. Tenemos todo un programa de abastecimiento responsable en el cual trabajamos con emprendedores, con pequeños emprendedores. Ustedes pueden visitar nuestro supermercado en Chile y van a poder ver nuestros productores, que es un programa particularmente que trabaja con pequeñas y medianas empresas para poder incentivar también el desarrollo local. O sea, una de las responsabilidades que tiene un gran retailer más allá de poder generar un espacio a nuevos emprendimientos, es poder propiciar un desarrollo local dentro de cada uno de los países donde está operando. Y dado la escala que tiene Sencoso, yo creo que es una de las grandes responsabilidades que tenemos.
7: De ahí un paréntesis, en estos proyectos que nacen desde Chile, me voy a enfocar en Chile, ¿hay alguno que destaque y que haya sido como aplicable, muy local, pero que se haya podido replicar de alguna manera en el resto de Latinoamérica?
18: Sí, aquí voy a tomar un poco el tema de medio ambiente. Yo creo que en gestión ambiental, si bien siempre se ha venido trabajando el tema de la gestión ambiental operacional, que es más bien dentro de nuestra casa, podamos decir, hay un aspecto particular que no es muy conocido, pero que tiene un gran impacto en las emisiones de cualquier retailer y que tiene que ver con los gases refrigerantes. Los gases refrigerantes, cierto, que nos ayudan en las cadenas de frío de los alimentos, en parte, son uno de los grandes emisores de GEI, que son los gases de efecto invernadero, y por ende, nosotros estamos trabajando en un programa que partió en Chile el año 2017, siendo pioneros en el país para poder implementar lo que es el gas refrigerante CO2 transcrítico, o digamos un gas ecológico. Ese gas ecológico se trabajó el 2017 en conjunto al Ministerio de Medio Ambiente. Fuimos destacados como la empresa que impulsó este tema y nos hemos convertido a la fecha en, yo te diría, en el actor privado más relevante en torno a la implementación de gases refrigerantes. Llevamos 24 locales y esto se ha ido extendiendo a otros países. Lo tenemos también en Argentina, estamos aplicando tecnología también en Brasil, en Perú, en Colombia todavía no, pero vamos a avanzar también para ese camino.
6: Estamos conversando con Raúl Troncoso, gerente regional de sostenibilidad de Cencosud, y tú mencionaste en algún minuto, Raúl, la parte de las comunidades, ¿no? Que hoy día también es otro de los focos relevantes, ¿no? Cuando hablamos de sostenibilidad y cómo las empresas, ¿no? Se vinculan con sus distintas comunidades y en este caso además comunidades distintas, ¿no? Porque tienen la responsabilidad de hacerlo en países con culturas tan distintas, ¿no? ¿Cómo abordan, ¿no? Justamente ese pilar estratégico para ustedes dentro de estos distintos mundos, ¿no? A los cuales ustedes llegan.
18: Mira, yo te diría que al considerar el cómo nos relacionamos con distintas entidades, con distintos grupos de interés, pero a partir de los aspectos relevantes que son de la organización, como el caso de talento joven, emprendimiento o por otro lado cultura saludable, las bajadas no van a ser tan disímiles en cuanto al objetivo que buscamos, que es ser más bien a Cencosud como un promotor, ¿cierto? Un promotor que impulsa a que ciertas temáticas sean relevantes y sean visibles para la sociedad en general. Entonces, particularmente en ese tema de la comunidad, nosotros más que compromisos per se, lo que buscamos es poder generar resultados que sean concretos y verificables. Y por eso también tenemos todo un sistema de reportabilidad que nos va a ayudar a poder dar cuenta a los distintos organismos y también a la sociedad particularmente de las acciones que vamos haciendo en los temas vinculados a sostenibilidad. Llámese ello temas ambientales, temas sociales, temas también de el desempeño financiero y económico de nuestra compañía, que también es muy relevante para sustentar también la base a largo plazo en los temas de sostenibilidad.
7: Y al principio mencionaste muy claramente los trabajadores, que es un pilar fundamental de la empresa. ¿Cómo están trabajando hoy en día la sostenibilidad con ellos, para que no sea solamente una estrategia corporativa, sino que también ellos aporten a esa práctica cotidiana en cada lugar, tanto en nuestro país, pero también a nivel de los otros países que están?
18: Buena pregunta. Mira, efectivamente el tema de los colaboradores, somos todos un solo Cencosud y por ende la propiciamos a que esta estrategia sea integrada y que sea integrada desde la base, o sea, desde quienes conforman la compañía. Quienes toman la decisión en los temas de sostenibilidad no es un área concreta. Si bien esta área, que es la que yo estoy a cargo, articula y coordina, quienes toman las decisiones son colaboradores que están en roles de posición de liderazgo, que permiten también que la estrategia de sostenibilidad se vincule con alguna necesidad o expectativa que nosotros hayamos generado, ¿cierto?, en una hoja de ruta. Entonces, particularmente, los colaboradores se pueden integrar a partir de las mismas decisiones, de los proyectos, de la iniciativa que se van generando dentro de la cadena de valor para hacer mejoras sustanciales. Por ejemplo, todo el área de abastecimiento responsable lo estamos trabajando con las áreas de compra, con las áreas comerciales, para evaluar a proveedores bajo criterios de ESG o ASG. y eso nos va a permitir también entender el nivel de riesgo que tienen nuestros proveedores y cómo propiciamos a que avancen también en la cadena de la sostenibilidad. Por otro lado, todo lo que es cultura saludable, si bien tenemos este programa que es Vive Bien a nivel regional, también trabajamos la autoevaluación nutricional, ¿cierto?, y de percepción nutricional en nuestros colaboradores. Ya más de 13.000 personas en lo que es la región han estado evaluadas en torno a los componentes nutricionales. Sabemos, entendemos que también este tipo de iniciativas no nos podemos hacer a cargo de todo porque es un problema multifactorial, pero sí particularmente los focalizamos en autocuidado, en temas de vida activa y en una alimentación saludable, que es per se lo que nosotros también ofrecemos dentro de la oferta de valor de nuestro supermercado.
6: Raúl, situación clásica, ¿no? Personas que dicen, ¿por qué las empresas hoy día están preocupadas de este tipo de vínculo? Usted póngame el producto al mejor precio que pueda y capaz que esto termine al final impactando el costo que yo pago. Eso es una dimensión de la pregunta que tiene que ver con qué tan real es eso o no. Y por otra es aquellas personas que sostienen de que al final las empresas terminan teniendo un discurso respecto a este tipo de iniciativa, pero que en la práctica esto no tiene efectos reales. Y ahí te quiero preguntar, obviamente ustedes tienen mediciones respecto a esto. En esas dos dimensiones, ¿cómo separas en Cosud? Porque son preguntas difíciles, pero que están ahí, ¿no?
18: Sin duda, son preguntas bastante complejas y bien rutinarias respecto a lo que es la sostenibilidad en el mundo empresarial. Particularmente en Cencosud nosotros lo vemos desde dos lógicas. Una lógica es poder entregar resultados que sean concretos, verificables y también auditables. Por eso nosotros tenemos a nivel o a disposición de todos el desempeño que ha tenido la compañía en estos temas. Y por otro lado, yo te diría, el por qué uno adopta las estrategias de sostenibilidad de la organización no es solamente por un tema o dejó de ser un tema solamente reputacional. Yo te diría que el tránsito desde hace unos 15 años a la fecha ha ido evolucionando a ir integrándose como desde la perspectiva de la gestión del riesgo, de que se transforme en un factor crítico de éxito desde la competitividad. O sea, hay un quiebre, yo te diría, entre el 2020 hacia adelante, en la cual un grupo de interés que, si bien tenía ciertas percepciones de la sostenibilidad, empezó a tener mayor rango, que en este caso son los inversionistas. Y los inversionistas particularmente también han tenido un movimiento de agenda sobre los temas de sostenibilidad. Más bien, ellos han creado, ¿cierto?, la terminología del ESG, que es particularmente vinculada a cuál es el nivel de riesgo que tienen ciertos aspectos que tú trabajas como organización frente, obviamente, a un riesgo no financiero para poder hacer la inversión. O sea, qué tan vulnerable tu empresa, entre comillas, digamos, frente a la sostenibilidad. Entonces, lo abordamos, sí, desde una mirada, yo te diría, bastante de la relación con el inversionista, pero también con una mirada vinculada hacia el impacto positivo a la comunidad. ¿Por qué? Porque eso te permite también llevar y tangibilizar la sostenibilidad de una manera totalmente distinta. Ese sea el hecho de el consumo de energía, el consumo de agua, la gestión de tus residuos. Nosotros tenemos un tema con los desperdicios de alimentos, por ende, trabajamos sobre eso. No solamente por adquirir un compromiso reputacional, sino más bien porque es parte de tu gestión operativa y es parte de tu gestión, y no solamente como, yo te diría, un impacto, no estamos haciendo cargo de un impacto, sino más bien estamos incorporando el riesgo y el impacto dentro de la estrategia del negocio. Y eso, yo te diría, que es como el camino que hay que seguir, porque efectivamente la sostenibilidad no puede quedar aislada, no puede quedar en un departamento. Tiene que integrarse al negocio, todos tienen que ser parte de las decisiones que obviamente impliquen un resultado positivo a la organización, pero con la mirada de qué estoy impactando y cómo me puedo hacer cargo de eso.
7: Y ahí, respecto con las comunidades, ¿cómo ustedes están definiendo dónde intervienen, cómo intervienen, qué proyectos o programas perduran, cómo están trabajando esa parte del entorno?
18: Yo te diría que en términos de la estrategia de sostenibilidad, los aspectos relevantes o lo que le llaman comúnmente la materialidad dentro de las organizaciones es un tema que es recurrente y se levanta las percepciones por parte de distintos actores que tenemos relacionamiento, en este caso clientes, proveedores, comunidad en general, etcétera, y ellos mismos te entregan insight o las necesidades más dónde te vinculan, en qué ámbito te vinculan, y esos aspectos relevantes posteriormente son gestionados. Y en el aspecto de la comunidad, particularmente, lo trabajamos muy de la mano con nuestros centros comerciales. Sencomols tiene un programa activo en relacionamiento comunitario que nos permite vincularnos de una forma distintiva en el entorno, porque somos un actor principal, sobre todo en infraestructura. O sea, el activo de un centro comercial es muy importante para la comunidad, porque generas experiencias, porque vas buscando, ¿cierto?, una distinta forma de relacionarte con tu entorno. Se transforman particularmente en espacios que son privados, pero con fines públicos. Entonces, particularmente, el centro comercial es uno de nuestros activos en los cuales nosotros particularmente gestionamos nuestra estrategia comunitaria.
6: Interesante conversación la que estamos teniendo con Raúl Troncoso, gerente regional de sostenibilidad de Cencosud. Vamos a hacer un corte porque vamos a seguir también conversando, abordando otros temas, porque la verdad es que una empresa como Cencosud es una empresa enorme, gigante, como tú decías, tiene presencia en muchos países, y son muchas las preguntas que obviamente surgen a propósito de eso, pero vamos a hacer un corte breve y al regreso seguimos conversando sobre estos temas y más. No te separes.
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0: Raúl Troncoso, gerente regional de sostenibilidad en COSUD, no nos abandonas todavía porque tenemos muchas preguntas, porque estábamos conversando durante la pausa. Yo te preguntaba, Raúl, ¿qué pasa, por ejemplo? Porque uno tiene, Sencosud es gigante, ¿no? Y una de los elementos son los supermercados, por supuesto, ¿no? Y uno dice, ¿qué hacen con tanta comida, con lo que va quedando? ¿Qué estrategias usan ustedes justamente, por ejemplo, en este caso puntual, que tiene que ver con todo lo que queda de comidas que se van, obviamente, malgastando por el tiempo, por el paso del tiempo, en fin? ¿Qué estrategia tienen ustedes ahí?
1: Súper interesante tu pregunta, porque efectivamente uno de los grandes impactos que tienen los supermercados guarda relación con el desperdicio de alimentos. Si bien es un tema que está creciendo particularmente a nivel global, Sencosud se ha hecho cargo de él. Ya ha implementado un plan, yo te diría, de desperdicios de alimentos que está focalizado en tres aspectos. Un aspecto de ellos es la oportunidad comercial que tú puedes encontrar a partir de los alimentos que todavía no merman, ¿cierto? Y es lo que nosotros hacemos a través de la venta, a través de una aplicación que es Chif. Por otro lado, tenemos todo el programa asociado a bancos de alimentos. O sea, en la región tenemos alianzas con distintos bancos de alimentos donde tú entregas de manera gratuita los distintos alimentos que están en buenas condiciones para ser consumidos, para poder tener también un impacto social desde la perspectiva de sectores más vulnerables a los cuales uno le entrega la accesibilidad del alimento. Y por tercer punto, que también nos hacemos cargo de esta línea, tiene que ver con la valorización orgánica, entendiendo que el 70-30 de nuestros residuos son orgánicos. Por ende, frutas, verduras, ¿cierto? Todos los productos alimenticios que se generan en por ejemplo, en Rincón Jumbo, etcétera, son parte también de un plan. Nosotros tenemos alianzas, se me viene a la mente F4F, que tenemos todo el tema, ¿cierto?, de la entrega de residuos orgánicos para posteriormente ser alimentados estas larvas de mosca, soldado negro, y posteriormente vendida esa harina a distintos productores de salmón, huevos, etcétera, y posteriormente se venden en nuestras góndolas. Entonces hay cierta circularidad en las iniciativas y eso es lo que estamos buscando. Yo te diría que es uno de los desafíos. Y uno de los desafíos, yo te diría, no por la falta de ideas de cómo se puede abordar, sino más bien de cómo está implementado el ecosistema actualmente del reciclaje y de la valorización en Chile. Nosotros particularmente tenemos un desafío a nivel país, particularmente respecto a la infraestructura de reciclaje. Nosotros estamos afectos a una ley, ¿cierto?, que es la ley de responsabilidad del productor, que nos hacemos en este momento cargo de todo lo que es la gestión de los envases y embalajes. Posteriormente nos tendremos que hacer cargo también de lo que son los residuos eléctricos y electrónicos, y esperemos unos años más adelante va a ser lo que es el residuo textil. Entonces, yo te diría que está en una etapa incipiente, más de mediana madurez respecto a los temas del reciclaje. Nosotros hemos impulsado la valorización orgánica, no es algo que esté totalmente maduro en el sistema, son iniciativas puntuales, pero que nos permiten particularmente ir moviendo la aguja en esta temática que nosotros consideramos como Sencosud relevante. En Argentina particularmente también hemos movido eso a través de nuestra planta de carne. Todo lo que es los residuos asociados a huesos u otros tienen salidas de comercialización a través de otros productos, a través de otros proveedores que hacen de eso nuevos productos. Entonces genera cierta circularidad también en algunos insumos, o que se transforma, mejor dicho, el residuo en un insumo nuevo para poder generar un nuevo producto.
2: Yo estoy seguro que todos los auditores a la semana deben transitar por algún mall o por alguna tienda de Sencosud, y es algo que tenemos habitual, entonces tenemos mucha cercanía también con las distintas tiendas, y en los temas de eficiencia energética y cambio climático, ¿hay transformaciones que los consumidores pueden ver y que a ustedes le han generado mejor resultado que uno? Porque yo me he dado cuenta de algunas cosas que están haciendo, sobre todo en supermercados, que tal vez uno es más cotidiano, pero creo que ustedes también en los malls y en las tiendas por departamento deben estar haciendo ahí cosas que pueden también contarnos para que otros también puedan mirar, aprender y aprovechar que nos puedas contar eso.
1: Sabes que el tema de la energía es un aspecto súper relevante, no solamente para un retailer, yo creo que para muchas industrias dentro del país, y hacer eficiencia energética sobre los consumos propiamente tal es mucho más complejo. Si bien Sencosud ha estado avanzando, todavía tenemos un camino que recorrer. Pero en ese sentido yo te diría que particularmente estamos trabajando todo lo que es la iluminación.

0: generación LED. Nosotros tenemos más del 58% de nuestros activos con este tipo de iluminación. También hemos estado avanzando en la instalación de paneles solares. Tenemos 20 locales entre Chile y Colombia, en los cuales ya tenemos ciertos paneles solares que nos ayudan particularmente a generar la autogeneración para espacios comunes, ¿ya? No para todo el activo, pero sí para espacios comunes, por lo cual tú ya tienes un ahorro. Y por otro lado, yo te diría que es todo lo que son las medidas más orgánicas dentro de una gestión operacional. Por ejemplo, apagar la luz, cerrar bien los refrigeradores que se de los supermercados en patio trasero. Son temas que sean básicos, pero que si tú no tienes ese cambio cultural asociado a una eficiencia en el consumo de la energía a través de acciones puntuales, sigues consumiendo y consumiendo. Y la idea también es ir creciendo, ¿cierto?, económicamente, que sea más el retail, yo te diría el retail del mundo, el mayor retail del mundo con base chilena, pero a la vez también que vamos desacoplando ciertos consumos de recursos naturales.
1: Raúl, hay un tema, tú mencionabas lo cultural, ¿no? Yo me imagino que una empresa que es modelo como Cencosud, una empresa grande, sólida, hablábamos de los colaboradores hace un rato, pero lo más difícil muchas veces es mover la propia cultura organizacional, que no solo involucra a los colaboradores, sino que también involucra a otros gerentes, a otras personas que están en los liderazgos, a un directorio, en fin. ¿Cómo ha sido ese tránsito? Porque son muchas empresas las que han tenido que ir. Obviamente tú algo nos mencionaste hace un rato respecto al compromiso, ¿no?, del directorio y todo, pero ¿cómo ha sido ese viaje, ¿no?, de una empresa como Cencosud, de una organización como usted, a la hora de asimilar la importancia de estos conceptos, de estas iniciativas, además en un rubro tan distinto? Porque una cosa es infraestructura, otra cosa es supermercado, son distintos elementos que conllevan una empresa como esta. ¿Cómo ha sido ese viaje, ¿no? Porque hay muchas empresas que hoy día miran como un referente a Cencosud, pero también ha habido un viaje, ¿no? ¿Cómo lo has vivido tú, que te ha tocado liderar justamente esta parte que hasta hace un tiempo era como algo no tan relevante, ¿no?
0: Sin duda, yo te diría que Cencosud viene trabajando hace años el tema de la sostenibilidad, si bien no con bajo el mismo nombre, sino distintas acciones. Partamos de la base de que Cencosud fue fundada hace más de 60 años a partir de un emprendimiento, por ende ya viene con una raíz distinta, un ADN que es distinto. Y ese ADN distintivo lo ha ido transmitiendo en generación a partir de las personas que hemos ido trabajando dentro de la compañía. Ahora bien, tomando el tema de la sostenibilidad particularmente yo te diría que está arraigada dentro de la estrategia del negocio, tiene mucho apoyo por, yo te diría, lo que es la administración central, liderada por nuestro gerente general, pero también por el directorio. Y eso hace también la consistencia de que la estrategia pueda vivir particularmente en todos los otros países y en todo también los colaboradores a los cuales nosotros somos parte de la organización. Y a nivel de gestión del cambio, yo te diría que cualquier proceso o paradigma nuevo que se instale dentro de una organización generalmente releva, ¿cierto?, ciertos desafíos. Y esos desafíos están puestos en poder adaptarse, en poder considerar, evaluar riesgos, en poder tomar consideración o aspectos que tú antes no considerabas. Por ejemplo, oye, voy a hacer un proyecto X, ese proyecto X tengo que considerar el consumo de energía, el consumo del agua, tengo que ver con qué tipo de gas refrigerante voy a usar. Ese tipo de mirada yo te diría que es evolutiva dentro de cualquier asociación o adopción de temas que son nuevos dentro de la organización. Lo está pasando actualmente la inteligencia artificial. La inteligencia artificial también está entrando bajo la misma lógica que entró también en su momento la sostenibilidad o los procesos de innovación. Y en ese camino yo te diría que generalmente todos los temas que son nuevos pero que son esenciales para la gestión del negocio del futuro, son temas que se tienen que ir trabajando paulatinamente. Hay temas que obviamente cuesta más, como los asociados a estandarizaciones y procedimientos. Tenemos un tema, nosotros somos una empresa de 120.000 colaboradores, por ende no podemos decir que estamos 220.000 involucrados, pero sí podemos decir de que la instalación gradual de procedimientos y estándares nos va a permitir avanzar al mediano plazo en una estrategia aún más robusta de lo que tenemos actualmente.
1: Qué interesante conversación la que hemos tenido. Lamentablemente el tiempo se nos fue con Raúl Troncoso, gerente regional de sostenibilidad de Cencosud. Raúl, muchísimas gracias por habernos visitado en el Hoy por Hoy Chile.
0: Muchas gracias a ti, Claudio. Muchas gracias, Víctor, por este espacio. Creo que sin duda para Cencosud, en este proceso de transformación que estamos viviendo en la época de la sostenibilidad, es sin duda un gran camino y un gran viaje también que tenemos que estar viviendo en conjunto.
1: Así es, y valoramos, apreciamos, respetamos justamente a las empresas que tienen este compromiso con la sustentabilidad y que generan sus planes en función, ¿no?, de su entorno, y eso es siempre valorable. 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Víctor, muchísimas gracias, como siempre, por estar junto a nosotros.
2: Gracias a ti, Claudio, por comenzar esta semana.
1: Con energía.
2: Con energía, y que se nos viene. Ya comenzamos las fiestas patrias, ya estamos.
1: Tú estás totalmente en 18.
2: Yo estoy muy en 18, así que me encanta septiembre.
1: Nos despedimos, nos reencontramos mañana. Un abrazo grande. Chao, chao.
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1: Agricultura indica la hora. 4:00 p.m.
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7: Hola, ¿cómo están? Bienvenidos a las informaciones. Comencemos con lo que ocurre durante esta tarde en la comuna de San Bernardo con reunión de la Comisión de Seguridad y donde está presente el alcalde Christopher White. Nos informa más Constanza Galvez. ¿Cómo estás, Constanza?
8: Buenas tardes, Cristóbal. Así es, porque a esta hora la Comisión de Seguridad Pública del Senado se encuentra sesionando en la Municipalidad de San Bernardo para analizar los riesgos que enfrentan las autoridades de elección popular frente al avance del crimen organizado. Esta instancia se desarrolla en el municipio que encabeza el alcalde Christopher White, luego de que se conociera la existencia de un plan criminal que buscaba atentar contra su vida. A la sesión fueron invitados el ministro de Seguridad Pública, Martín Arrau, el fiscal nacional Ángel Valencia, el gobernador metropolitano Claudio Orrego, el delegado presidencial regional Germán Codina y además algunos representantes de Carabineros y PDI. El objetivo de esta comisión es abordar las amenazas que enfrentan las autoridades en el ejercicio de sus cargos y revisar medidas de protección frente a delitos asociados al crimen organizado. Informó Noticias en Agricultura.
7: Nos cambiamos de tema, hablemos ahora del trabajo de bomberos que combate un incendio a esta hora en Santiago. Nos informa Manuela Silva. ¿Cómo estás, Manuela?
9: Buenas tardes, Cristóbal. Así es, porque un incendio afecta esta tarde un edificio de departamentos ubicados en la intersección de Santa Rosa con Euleterio Ramírez en Santiago Centro. La emergencia se inició en el piso 15 y obligó a evacuar completamente el inmueble de 25 pisos debido a la gran cantidad

0: de humo. Bomberos declaró una tercera alarma y desplegó al menos 14 compañías para enfrentar la emergencia. El fuego comenzó en el piso 15 y alcanzó niveles superiores del edificio, mientras los equipos trabajan tanto en la evacuación de los residentes como en evitar que las llamas continúen propagándose. Producto de este operativo, se mantienen desvíos de tránsito en el sector. Los vehículos particulares que circulan por Santa Rosa son desviados en 10 de Julio y Eizaguirre, mientras que los buses de Red Metropolitana de Movilidad son desviados desde Avenida Santa Isabel. La emergencia continúa en desarrollo. Informo Noticias en Agricultura.
1: 20 grados, dos décimas en la región metropolitana, el cielo está despejado. De hecho, vivimos la temperatura máxima pronosticada para esta jornada según meteorología. 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
4: Buenos días, buenas tardes acá en Al Pizarrón en Radio Agricultura. Sean todos muy bienvenidos. Después, yo creo que el público está ávido de nuestros análisis noticiosos, de lo que pasó el fin de semana, de lo que pasó el viernes también, que uno no alcanza a comentar. Y antes de presentar a mis panelistas, le digo a producción que tengo un eco súper raro en mis audífonos, y les recuerdo que nos sigan en redes sociales, en Facebook, en Instagram y TikTok como Radio Agricultura, en YouTube nos pueden ver en vivo, quizás, bueno, hay muchos que nos ven ahí y nos y votan y nos comentan, y nosotros siempre los leemos en Agricultura TV y en la 92.1. José Ignacio Concha, en Talca, ¿qué radio tenemos? ¿Qué frecuencia? ¡Se te fue!
5: ¿Dónde está el papelito?
4: No está el papelito porque no me lo han imprimido de nuevo. Allá está.
5: Pero no me lo sé, me muero.
4: En fin,
5: no
4: bueno.
5: Pero un saludo, obviamente, a mi ciudad
4: sí,
5: natal.
4: Pues,
6: 94.5.
4: Sí. 94.5. Gracias.
5: Ya le escucharon la voz, así que
4: Carlos
5: gracias.
4: Alberto Andrews, ¿cómo estás tú?
7: Cansado, ¿ya? Muy cansado. Me tocó mucho trabajo hoy día en la mañana. La verdad es que los colegios muy agradables, amorosamente, que esta semana nos avisan que los niños salen a las 1:15 y te cortan el día entero, entonces los papás tienen que correr para ir a buscar a los niños. Yo que tengo tres niños chicos. Y también, Maida, nada, pues, oye, hace 4 años conmemoramos también algo. ¿Qué pasó hace 4 años?
4: Yo te tengo solamente una canción con este día.
7: Ah, no. Hace 4 años
5: ¿Cuál?
7: Ya teníamos negociado un segundo proceso constitucional. ¡Maida!
4: Ya contábamos con
7: ya
4: eso.
7: Ya teníamos un segundo proceso,
4: bien,
7: Maida.
4: Bien. Oye.
7: Bacán.
4: Toda la semana pasada la dediqué al triunfo del rechazo, cada ítem con un panel distinto. El viernes hicimos un especial con Rodrigo Logan. La verdad es que yo creo que siempre hay que seguir recordando el desastre que fue esto y el entuerto, el mamarracho en que nos quería meter y destruir Chile. Así que
7: y el poco Tino herió 2 días después a negociar un segundo proceso, porque me acuerdo que estábamos en FNM y era... Sí. No lo podemos creer, sí. Era una locura.
4: El 7 de septiembre.
5: Ah, sí. Esa es la canción.
4: Aniversario. Es nuestro aniversario.
5: Oye, ¿tienen 10 segundos? Es sí. Que a propósito del 4 de septiembre, enviar un saludo y reconocimiento, ¿eh? Porque acá lo hemos dicho, lo que era nuestra casa televisiva, No Más TV, todo el tema.
4: Sí.
5: Pero enviarle un reconocimiento, yo creo, un saludo y un reconocimiento muy merecido a los verdaderos héroes, gladiadores que estuvieron en la Convención Constitucional haciendo patria, defendiendo ideas. Nombres que a uno se le ocurren. Bueno, por de pronto mi gran amiga Carol Baum, la Tere Marinovich, Rocío Cantuaria, Alfredo Moreno, Martín Arrau, Eduardo Cretón, en fin, Harry Jürgensen, en fin, varias personas que literalmente hicieron patria. Entonces yo creo que la historia tiene mucho que agradecer y reconocerles a todos ellos. Así que una vez más, gracias por lo que hicieron por Chile.
7: Yo creo que hay unos que hay que agradecerle más todavía.
5: A Stingo.
7: Ah, ya. Sabía que iba a decir.
5: Si no,
6: forestivo.
8: Oh, hay muchas cosas, ¿no? El pelado Dade.
6: Achurra también.
8: Achurra, sí, la tía Pikachu. Sí, pues, sí. Todos fueron también grandes impulsores del rechazo.
6: ¿Quién fue el de la ducha? El que está en la ducha.
4: No, me acuerdo porque era desconocido. No era de los que sonaba. No, no tengo el nombre acá. Podríamos buscarlo.
8: Es el que cantaba con la guitarra.
4: El Perú Chile. El mismo de Perú Chile, Estucio Lazula.
8: Entonces,
4: oye, sí.
8: No, el que cantaba con la guitarra. Yo soy un constituyente.
4: Es que yo creo que
8: el mismo de todos. Sí,
6: Elsa Labraña fue la que no quiso que cantaran el himno y se enojó.
8: Jaime Baza, cuando con una autoridad magnánima fue a pedir, por favor, suelten a
4: los presos políticos. Soy el vicepresidente de la convención.
6: No. Fue más arrogante porque le dice, ¿usted no sabe quién soy yo? Así. Claro, y el carabinero a lo mejor le dijo, no, él tendría que haber hecho como el chiste, te voy a dejar metido. No, le contestó, soy el vicepresidente de la convención constitucional. Y le echa el cargo encima. No, sí fue.
8: Hay que agradecerle también a ellos, sí, por los que hicieron un buen trabajo y por los que se fueron de tarro.
4: Total, no, mira, si esto fue un trabajo integral.
6: Fue un trabajo en equipo,
8: Están todos por lo mismo.
4: No, es verdad. Pero yo reivindico, porque obviamente, y ya, perdón, me estoy repitiendo.
6: ¿Cómo puedes decir eso? Trabajo en equipo.
4: Fue un trabajo en equipo mancomunado.
6: Palmo.
4: Rodrigo Álvarez la semana pasada acá con nosotros dijo que había sido el peor año de su vida en términos laborales. O sea, él lo había pasado realmente mal en ese año.
6: Le creo, porque él trabaja, además. Entonces,
4: absolutamente. Y junto con él reivindicamos un tema, que todo lo que ustedes dicen es verdad, porque tía Pikachu, le debemos mucho.
6: Obvio, yo creo que sí. ¿Cómo es, Maya, tu frase? Se llama agradecido de la vida.
8: Ayer
6: la
8: vida. Un corto de Atria, en donde Mochati lo entrevistaron los 100 indecisos.
6: Sí, era el tema de los sistemas
8: el
6: de
8: tema
6: justicia.
8: De los derechos indígenas. ¿No está? ¿Usted conoce el derecho a la ONA?
6: No. Y Mochati le dice...
4: Y no quedan, además.
6: Entonces, si no sabe, le dice, ¿cómo pretende implantar algo que usted no conoce? Le dice. Y Atria le dice, no tengo por qué conocer todo eso que estoy
4: implantando. Habla.
6: Habla así, como...
4: Sí. No, sí, fue una locura. Ya, pero lo que quiero rescatar es que los chilenos fuimos mucho más inteligentes que eso, y yo te aseguro que todos los del 62% del rechazo, esos 8 millones de chilenos, vimos el peligro que era aprobar este texto. O sea, se terminaba con Chile, en el fondo, con nuestra institucionalidad, y yo creo que se rechazó en gran parte o en igual parte por eso que por todos los desastres de las actuaciones y performances que tuvimos. O sea, porque creo que es menospreciar un poco a la ciudadanía.
6: Total.
4: Pensar que solamente se rechazó, y lo dije la semana pasada.
6: Yo tengo tolerancia con la gente que se maquilla con cemento, pero ya cuando dicen ese nivel de brutalidad, o sea, eso es decirle literalmente que somos tontos. Bueno, y nos trataron de tontos. Acuérdate que en medio del proceso, el entonces presidente Boric, ¿cómo fue la frase que se despacha en una entrevista? No puedes ir más adelantado que tu propio pueblo.
4: Sí.
6: Entonces, con esa frase, lo que nos estuvo diciendo el presidente era que nosotros, el pueblo de Chile, éramos tontos. Entonces, acá fue al revés. Fue el pueblo que estaba más adelantado que sus gobernantes, porque el pueblo de Chile precisamente advirtió el riesgo que significaba un proyecto refundacional, extremista, totalitario y liberal, y la gente lo rechazó. O sea, la gente fue extremadamente inteligente, pero teníamos un gobierno que lo único que le interesaba era su ideología.
4: Oye, y sigamos un poco con este tema, porque parece que ustedes querían, yo he hablado toda la semana de eso, pero
6: Antonia, la pauta.
4: No. Pero a propósito de estos descolgados de último minuto, los arrepentidos, digamos.
6: ¿De haber votado prueba?
4: Claro.
6: Adriana
4: del Paño.
6: Los arrepentidos, el reino lo cierra.
4: Sí, se van a ir directo. Adriana del Piano dijo que ella como que creía que no, como que ya se había dado cuenta como que no. Ella que ha vivido el Estado, ex Mapu, ministra de Defensa fue en algún momento.
6: Una conversa.
4: O sea, realmente, sí. Pero ella ahora se da cuenta que no.
6: Carolina Toa.
4: ¿Qué dijo textualmente esto de que era el mayor bochorno?
6: Bochorno, claro, sí. Que esto era un bochorno, pero, si aquí la Mayra ha levantado varias campañas, y uno como cuando a veces quiere no creer, como que te dan la señal, la campanita. Porque en su momento dijo eso, que todavía ha sido el mayor bochorno a la izquierda, como no sé qué cosa, y el otro 8 días sale por ex a pelear con Hernán Larraín Mate y dice, puede haber sido de todo, pero iliberal la propuesta no era.
4: No es
6: a ver, o sea, rompía todos los contrapesos institucionales, terminaba con el Senado, el Tribunal Constitucional lo reducía a una mínima expresión, Carabineros lo sacaban de la Constitución, la única vez que lo mencionaban era para la acusación constitucional, general director. No,
4: si terminaba con el estado todo. De excepción, o sea,
6: era un desastre, y todo estaba supeditado a los derechos colectivos indígenas más encima. Sí. Entonces, y me viene a decir que no era peligroso.
4: No era peligroso, pero además, déjame defender a Carola.
6: Ya, Carola
4: no votó contenta. Ay, acuérdense que dijo eso.
7: La Caro no estaba muy contenta.
4: No estaba muy contenta.
6: Bueno,
4: a ella le costó votar a prueba. Porque...
6: Y el ministro Cordero tampoco. Acuérdense que en un programa que fue dijo: sí, voy a votar, su señoría, voy a votar por este proyecto. Pero no es lo mejor.
7: No es lo
6: mejor.
7: O sea, ojo, el ministro Cordero creo que fue.
6: Sí, Luis Cordero, su momento, una entrevista
7: en el que dijo que le hacía muy bien a la economía de Chile fue Marcel, tu amigo.
4: Claro. Marcel también dijo que era un.
7: Pero ¿sabes, Maida, para mí? ¿Quiénes son los más peligrosos en toda esta película? Para mí, los más peligrosos no son los Atria, la izquierda extrema. No, para mí, los más peligrosos son.
4: ¿Para dónde vas?
7: Los socialdemócratas, que uno pudo haber tenido algo de fe en que ellos no iban a sentir ese interés de irse a fagocitar por la izquierda. Ellos pudieron haber puesto un punto de moderación en todo este circo y la verdad es que no lo hicieron. Aquello Ricardo Montero, que yo lo conozco, fue compañero de colegio de él, un gallo serio, yo hubiera esperado que él hubiera alzado la voz y decir, ¿sabes qué? Aquí nos estamos pasando 15 pueblos, y más aún cuando él era presidente de la Comisión de Sistema Político. Él fue parte de hacer todo este desastre del sistema político, de eliminar el Senado, de las cámaras, de las naciones, toda esta cuestión, él fue parte. Y no fueron capaces de más o menos resguardar el legado que tuvo la Concertación durante los últimos 30 años, que tantas cosas buenas y malas, pero muchas cosas buenas trajo a Chile, y no fueron capaces de defender eso y fueron fagocitados completamente. Yo creo que ese fue el primer punto en el cual ellos dejaron de tener identidad propia y pasaron a ser uno más de esta izquierda extrema que gobierna.
4: Es que ahí lo que pasa es que yo siempre le pego a ese sector, ¿eh? porque siempre apelo a la cobardía que han tenido para defender lo que sí hicieron durante la Concertación, para la poca capacidad de distanciarse del Frente Amplio y del Partido Comunista. Los tengo un poquito como de puchikbol, pero lo hablamos también la semana pasada con distintos paneles, hablando de la convención, tuvieron un rol muy entre paupérrimo y vergonzoso, porque no sé si se acuerdan que nosotros estuvimos bien involucrados, muy aunque bueno. No estábamos adentro en la convención, o ¿cierto?
6: Sea, a ver, No Más TV en el fondo giraba en torno a este proceso, el trabajo que se hacía.
4: Absolutamente.
6: Discutíamos el texto.
4: Yo el viernes pasado,
7: que la jefa era convencional.
4: El viernes pasado reivindiqué, reivindiqué el rol que habíamos tenido en FNM.
6: La calificó duramente.
4: Y especialmente la Tere Marinovich con sus palabras, porque muchos hablan que sin filtro fue, está bien, pero en FNM hicimos una pega de hormiga y que abrimos la mente, yo creo, de mucha gente, eso muy visto.
7: Con video columna.
4: Y a eso voy, hay que, muchas columnas, claro, nosotros veíamos por dentro cómo nos iban contando, cómo funcionaba, y la gente en general decía, bueno, pero está esta derecha amorosa, amigable, sensata, ¿cómo no le preguntaban a la Tere y al resto de derecha, ¿cómo no votan, cómo no se van a conversar con ellos para que voten con ustedes? Los de derecha nos decían, nos encuentran razón muchas veces, pero jamás van a estar dispuestos a votar con nosotros, porque no se atreven, porque están votando con el apruebo dignidad, la lista del pueblo y todos los mojojojos que andaban por ahí.
6: Es que por eso te digo, mira, el tema, porque a ver, del Partido Comunista al Frente Amplio, uno, fíjate que al final del día, uno le agradece la honestidad, o sea, tú ya sabes a lo que tienes enfrente.
4: Claro.
6: Tú sabes a qué atenerte. Si el problema, como te digo yo, es cuando la hora de los demócratas pone a prueba justamente a aquellos que deberían creer en la democracia, pero que en los hechos hacen poco o nada para defenderla. Y ahí es donde uno centra el análisis en el socialismo, comillas, democrático, porque no entiendo por qué le coloca un apellido, algo que deberían, en fin, una redundancia, no se aclara que oscurece. Entonces, el socialismo democrático es el problema, porque ellos permanentemente apoyaron todas las brutalidades que propuso esta izquierda refundacional, las apoyaron. No tuvieron una postura crítica, ahora recién sale el PPD, alguno en el Partido Socialista, a decir, sí, debimos ser más críticos. Ya, pero en el momento en que Chile los necesitó, no fueron capaces de tener una postura crítica. Más aún, persiguieron a aquellos que se atrevieron a cruzar el río, Felipe Arboe, sí. Jorge Burgo, Mariana Elwin, Gabriel Alemparte. O sea, le hicieron, no olvídate, la cuestión a cuadritos, literal, por haber expresado su postura. Entonces, la centroizquierda, yo creo que quedó en deuda con Chile, porque no estuvo a la altura de defender las instituciones, la libertad y la democracia, y lo más terrible para ellos, digo yo, lo más terrible de todo, no fueron capaces de defender los famosos 30 años que los construyeron ellos, fueron gobierno ellos. Entonces ellos regalaron su legado en una bandeja de plata con un cuchillo a la extrema izquierda, que lo único que hizo fue intentar engañar a este país de que los últimos 30 años habían sido lo peor de lo peor, y en los hechos se ha demostrado que no.
4: Oye, en todo caso, y para terminar con este tema ya con el bloque, creo que no nos podemos dormir en los laureles también, nunca está de más repetirlo, porque ese proyecto, tal como lo dijo Jaime Baza de alguna u otra forma, y Elisa Loncón, creo que
6: vino espumante en París.
4: En el Sena, navegando. No, pero en el fondo ellos están convencidos de que estas ideas no están muertas, digamos. No. Nosotros no fuimos capaces de ver la bondad de todo ello.
6: Fueron los bots,
4: etcétera, pero ellos
8: siguen. La fake news.
4: Así las decía Elisa Loncón, por si alguien
6: no sé. Doctora en lingüística.
4: Oye, pero esas ideas no están muertas. Están esperando su mejor momento, que haya más agua en la piscina. Ah, claro. Entonces, sí, pero yo creo que está bien recordar que toda esta gente sigue abogando y tiene por este mismo proyecto y sigue creyendo en eso. O sea, no nos engañemos. Estamos ahí, están a la guaite.
6: Repliegue táctico, lo dijo el ex ministro George Jackson. Es un repliegue táctico.
4: Totalmente. Lo mejor, como es que bueno que lo estáis recordando, yo recuerdo a Baza, a qué sé yo, ni siquiera lo esconden mucho. No, se les sale.
6: Pero es que por eso te digo, mira, bendita sea su sinceridad. Sí. Uno se lo agradece.
8: O sea, pero yo creo que igual hay cosas que han cambiado. Porque hace 4 años, 5 años. Todos hablan con idioma inclusivo. Hasta gente de derecha.
4: De hecho, tanto de menos el todos y todo.
8: Yo hasta el día de hoy veo que muchos hablan estimados y estimadas. Están todos también con esa tontera. Me ha tocado varias veces en discursos estudiantes y estudiantas.
4: La peor es el líder y lideresa.
8: Pero aún así, hoy en día ya como que caen en el ridículo. Sí. Algo que antes era como bien visto y qué bueno, y ya la inclusión. Lo mismo cosa en escritos de gobierno, institucionales, y también se puede demostrar de una simple forma. ¿Mm? Apareció el tema de los Terians y duró menos que un paquete de cabritas.
4: Sí,
8: y esto de framear aura también va a durar menos que un paquete de cabritas.
4: Oye, lo dejaron por escrito, dice David, no hay que olvidar, y sí, eso, por Dios que se agradece. Vamos a leer en el próximo bloque, voy a cambiar mi esquema porque...
6: Vamos a leer el texto.
4: Claro, algo leímos la semana pasada. Porque hay gente recordando Nomás TV, etcétera, así que los voy a leer en el próximo bloque. Vamos y volvemos acá en Al Pizarrón.
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8: Volvimos acá en Al Pizarrón. Vamos a subir una pregunta muy luego. Nuestros genios creativos están redactándola. Todo el equipo, todo el staff. Hay como claro. 20 personas ahí.
9: No he improvisado todo, nada, está todo preparado.
8: Pero es que las preguntas van surgiendo en,
9: no,
8: en
9: el... No, de la contingencia.
8: Claro.
9: El primer bloque no íbamos a hablar de eso.
8: No, nunca estuvo, porque ya hablamos harto la semana pasada, pero la gente prendió, ustedes prendieron. En fin, quiero leer algunos, si ustedes los tienen. ¿Tienen abierto también el chat o no? Nadie. No, si tengo que hacer toda la pega yo. Bueno,
9: todo yo. Es como que gente general son de quejándote.
8: La gerenta está cansada. La gerenta no, bueno.
9: Todo yo, dice la Maida, todo yo.
8: Circo
9: Chamorro este.
8: Oye, bueno, Luis Pérez dice, saludos al gran José Ignacio y al gran concejal Andrews McFly. Voy a leerme algo.
9: Obvio, yo te leo uno que te menciona más a ti.
8: Entonces, a ver.
9: Marcela Antonieta 6687 dice, Magda, tú y No Más TV, con todos los grandes panelistas en FNM, dieron un gran y feroz pelea por defender la verdad del mamarracho, y eso jamás lo olvidaremos.
8: Muchas gracias, Marcela Antonieta, porque de verdad hicimos la pega, pucha que leímos, pucha que nos amargamos, en fin.
10: Bueno, yo fui el único FNM que votó a prueba, me acuerdo.
8: Está el loco, la gente va a pensar que es verdad. Oye, Ingrid dice, Maida Regia como siempre, Carlos Alberto y José Ignacio. Mira qué divertido. Maida Regia como siempre, Carlos Alberto y José Ignacio.
10: Ah,
8: ahí termina.
10: ¿En qué estamos?
9: No, Regios no somos.
8: No sé, claramente no. Lo leí sin la verdad.
9: Empañan a la Maida. Claro. Salgan de ahí bestias. La bella y las bestias, una cosa así.
8: Ingrid, muchas gracias. Es que no sé si se me está pasando alguno importante.
9: ¿Está Titi o no? No la he visto.
8: Titi parece que no la estoy
9: ¿Dónde
8: leyendo.
9: ¿Dónde está Titi? Repórtate, por favor.
8: Oye, ¿cuál gente?
10: ¿Titi de la Reina? ¿De Casa con Hijo?
9: No, Titi es de Titi de Punta Arenas. Necesitamos saber de ti. ¿Dónde
8: está? David se está refiriendo al mamarracho y dice puro bla bla y más bla bla. En fin. Bueno.
9: Muchas cosas.
8: Hello, everybody. I hope you all are doing all right, dice Ramiro Gutiérrez, se puso bilingüe. Bueno, muchas gracias a todos, Sergio Montero, bueno, Marcela Antonieta, muchas gracias por recordar ahí a No Más TV. Ramiro Gutiérrez dice, yo soy el bot más bot, fue el que le dije al Checho Irane que entrevistara a Matei. Claro, Ramiro Gutiérrez. Bueno.
9: ¿Ah? Porque yo, por ejemplo, en la mañana escuchaba Conectado.
8: ¿Ya?
9: Y en todo momento acudían a los bots y que los bots...
10: ¿En el programa o algún
9: panelista? No, en el programa. Es lo que hemos escuchado, que los bots afectó a Elin Matei.
10: Yeah.
9: Y se olvida de que el declive de Elin Matei primero estuvo con la reforma de pensiones.
11: que muchos se criticaron y lo que lograron fue poner como candidata presidencial a Yane Jara. Y también se olvida que la cantidad de errores que cometió la campaña de Evelyn Matthei, partiendo que, de hecho, esto partió el deterioro con en una entrevista que le hizo Checho Irane, en donde ella no supo explicar el tema del gobierno militar y se enredó, del tema de las muertes vitales, no sé, algo así. Entonces, la verdad es que yo creo que aquí se trata de apuntar a los bots, y de hecho salió en la CADEM, el domingo, salió las redes sociales más utilizadas. Y Twitter es un 2%, es nada X. Entonces, acuñar a bots una pérdida presidencial y darle más representatividad a una red social, creo que es jugar con la inteligencia de la gente.
12: Es verdad, y además que bots hay de todos lados. Claro. O sea, y además.
11: Y nos pegan a todos.
9: A mí mismo me atacaron.
12: Absolutamente. Y el partido, de la gente también influyó todo en las acusaciones contra Evelyn Matthei.
11: Y como lo he dicho, aparte el tema del Alzheimer. Yo estoy impactado porque nadie lo dice, que no partió de la derecha, partió de una cuenta llamada Edison Llanos o Edison Gallardo, que se hacía llamar Senamito. Fue él la primera cuenta que instaló y puso, no una, muchas veces, que Evelyn Matthei tiene Alzheimer, pero eso parece que nadie lo dice, porque no conviene.
12: No.
11: Y era mejor atacar a Kast.
12: Y el PDG tampoco lo nombran ahí. Perdón, era Luis Pérez el que decía que era el bot del Checho Irane. Bueno, oye, quería, a propósito de nada. Carlos Alberto, hace mil años que tenemos pendiente hablar del tema de las jaurías de perros, de la ley Cholito, debemos ir en 20 millones de perros guachos asilvestrados que hay en Chile, y que matan gente, y al mismo tiempo tenemos que lamentar y defender, ¿no?, de por ser como unos antianimalistas, cuando lo que defendemos es la vida humana, y esta ley que ha salido el tiro por la culata y nos tiene absolutamente llenos de perros salvajes.
11: O sea, sí,
12: el fin de semana, por eso lo recuerdo.
11: Ya han habido varios casos de personas que han muerto por jaurías de perros.
12: El anterior o antepasado también.
11: Y esto sin contar cabezas de ganado, aves de corral y una serie de otros animales que se ven afectados por esa situación. Esto también llama la atención porque la encuesta CADEM habla de que los animales domésticos en Chile alcanzan un 2.4%. 2.4%, que es una cifra que...
12: ¿Cómo 2.4%?
11: Perdón, que por cada habitante hay 2.4 perros en la casa. Ah. Por cada casa hay 2.4 perros.
12: ¿En serio? ¿Ese es el promedio?
11: Es el promedio. Cuando estamos hablando que en Chile hay 0.99% de niños por mujer, en perros hay 2.4.
12: Más del doble de perros.
11: Mucho más del doble.
12: En casas.
11: En casas.
12: No estamos hablando de los...
11: Según el estudio CADEM sobre mascotas, el promedio de animales domésticos en hogares chileno, 2.4. Animales domésticos, bueno, puede ser más, no solo perros, puede ser gato u otra cosa. Pero sí, efectivamente, yo te diría que hoy en día probablemente ya hay más perros y gatos que personas en Chile. Y yo no tengo ni una duda que probablemente somos el país del mundo con mayor densidad de perros y gatos en el mundo. Esto trae varias consecuencias, pues, Maida, y lo hemos conversado muchas veces. Primero que todo, porque cuando tiene esta cantidad de perros en domicilio, también aumenta exponencialmente la cantidad de perros en condiciones de calle. De hecho, en Chile, si hablamos, el último estudio de la Universidad Católica con la SUBDER, el 2021, hablaba de que en Chile habían cerca de 16 millones de perros y gatos. Yo creo que hoy en día estamos mucho más altos, de los cuales 4 millones viven en condiciones de calle, 3 millones de perros en la calle y 1 millón de gatos. ¿Cuál es el gran problema de esto? Que muchos de estos animales se silvestran, porque una mascota depende del ser humano, ya sea porque es doméstico y vive con el ser humano, o porque está en la calle y se alimenta, entre comillas, por los restos, las cosas que dejan los seres humanos o cierta alimentación. Pero cuando un perro decide salir a cazar para buscar su sustento o alimento, ahí es donde se puede hablar que se asilvestra. ¿Y cuál es el gran problema? Que este animal perdió sus instintos de mascota y volvió a sus instintos de raíz de un depredador formidable que ataca en manada, y literalmente ningún otro animal en Chile tiene ninguna posibilidad frente a una manada de perros. Ni un niño, ni un ser humano, ni un puma, ni un pudú, ni una vaca, ni un caballo, nadie. Lamentablemente son animales formidables en casa. De hecho, para que la gente sepa la gravedad de esto, el tigre de Tasmania en el continente australiano lo extinguieron los perros. Cuando los ingleses ingresaron al continente australiano, llegaron con los perros, y los perros desplazaron al tigre de Tasmania, lo extinguieron en el continente australiano, y resulta que, ¿cuál es el problema que tiene hoy en día? Que el depredador natural del canguro era el tigre de Tasmania, y al no estar el tigre, ahora el canguro cada dos años en Australia tienen que abrir veda de caza para poder mermar la cantidad de canguro. Entonces, en Chile, y esto te trae problemas en todos lados, en toda la área, en cuanto a ataques a personas, hemos tenido muchos casos de personas que han muerto, y si a eso le ponen las personas que han sido atacadas y con graves heridas, aumenta aún más. Tenemos problemas también en la biodiversidad de nuestro país, porque estas jaurías de perro extinguen nuestras especies autóctonas de nuestro país, por lo cual generan un quiebre ecológico en toda la cadena alimenticia y trófica de nuestro país.
12: Eso pasa con los perros, por ejemplo, al llevarlo a los cerros de paseo suelto.
11: Los perros también es lo más dañino, porque desplaza a otra especie.
12: Claro,
11: generas un impacto en el área. También en la ganadería resulta que se pierden millones de dólares por caza de todo tipo de aves de corral, ganado. También genera un impacto enorme, porque como son cánidos, los zorros se le transmiten enfermedades como distemper y parvovirus. Y el mayor problema que veo acá es que tienes 4 millones de perros y gatos que no están vacunados, y resulta que en Chile sabemos que hay murciélagos que tienen rabia. De hecho, en el ISP llegan aproximadamente, de las muestras que llegan, un 8-9% sí son positivos a rabia. Por ende, es cosa de tiempo para que un murciélago muerda a uno de estos perros que no están vacunados contra la rabia, y estos perros contagian a algún ser humano mordiéndolo, y la rabia es una enfermedad que es mortal una vez que empiezan los síntomas y no tiene cura. Entonces, esto es un problema enorme que abarca miles de aristas, y si como país no nos ponemos las pilas para frenar esta situación en una sociedad que se ha transformado tremendamente mascotista y no preocupada de nuestro propio ecosistema, la verdad es que vamos a tener varios problemas, sobre todo con los gatos, que se suben a los árboles, se comen los nidos, y como Juan Fernández, se están extinguiendo el colibrí de Juan Fernández y otras también especies.
12: Wow, a mí me amarga esto, porque además, no sé, José Ignacio,
11: me hace memoria
12: tú. Te lo sabes de memoria, por suerte te frenamos. Oye, ¿a alguien le importa esto? ¿A alguien le importa? Porque tenemos el desastre. A mí lo que más me importa son los seres humanos, que además encuentro terrible morir por un ataque de
11: perro. Duele. Es terrible. Porque no muere rápido.
12: Una muerte rápida.
9: A ver, lo urgente desplaza lo importante, y así nos vamos. Entonces, hay muchos debates, no solamente este, hay muchos debates en política pública, como les gusta decir a algunos, que están desplazados precisamente porque hay otros temas más urgentes. En fin, no es que lo esté mirando en menos, sino que hay otros temas, pero evidentemente hay que hacerse cargo en algún momento. Ahora, yo quiero recordar que en su momento, si no me equivoco, fue el 2024, en el Congreso se rechazó precisamente, no les voy a decir quién, ya usted imaginará quiénes, rechazaron un proyecto de ley precisamente para controlar a los perros asilvestrados. Entonces lo rechazó un sector político, todos sabemos cuál es, así que no me hagan decirlo, y dijeron que no, porque esto era...
12: ¿Qué significa controlar a los perros asilvestrados? ¿Matarlos?
9: O sea, se proponían varias medidas. Ya. Eso estaba, por ejemplo, esterilizar las perritas, y hacer un control de la población, digamos.
12: Bueno, porque antes pasaba la perrera y se lo llevaba.
9: Ya, pero imagínate, ¿qué le dices? Imagínate, el otro día salía un huemul que lo dejaron casi moribundo en el sur.
12: Sí.
9: Tenemos ataques permanentes de agricultores de la región de O'Higgins al sur, que dicen que le entran a matar, incluso han matado vacas, matan caballos, matan ovejas, para qué decir las gallinas.
12: Sí, pues sin ningún, como decía Carlos Alberto, nadie se puede defender.
9: ¿Quién le responde a ese agricultor por los ataques? ¿Quién le responde? Entonces, ese agricultor dice, yo si encuentro a estos perros, que son perros salvajes en el fondo, por eso son asilvestrados, yo les voy a disparar porque tengo que cuidar a mis animales. Entonces acá, como el Estado está llegando tarde nuevamente, y aquí hay una cuestión wokismo, progresismo, medio raro. No, ¿cómo se te ocurre? No, imagínate lo que le van a hacer a los animales. Oye, precisamente acá, lo que incluso esos perros están sufriendo, precisamente porque no se ha adoptado una política eficaz. Entonces acá tampoco se está proponiendo salir a correr balazo a la calle a los perros, nadie está proponiendo eso. Pero sí implantar un sistema como lo que tiene, de hecho eso se proponía en el proyecto, como lo que tiene Australia, Nueva Zelanda, ¿te fijas? Algo decente para controlar este tema. ¿Cuántas personas han muerto ya? Yo ya he contado solamente en el último año como 5 casos.
12: Murió
9: una niña en San Pedro Atacama, ahora murió un señor de la tercera edad. La otra vez mataron a una señora. Entonces, ¿y qué estamos esperando? Esa es la pregunta.
11: O sea, de hecho,
12: yo te pregunto, ¿a quién le importa?
11: Es que esto es súper importante, porque yo conversé con personas de la CONAF, por ejemplo, que me decían, Carlos Alberto, yo veo cómo están atacando un huemulo, un animal autóctono, nosotros los perros, y no puedo hacer nada. ¿No? Porque llego a matar al perro y la pena del infierno.
12: Claro.
11: Y hemos llegado en Chile al ridículo por este mascotismo exacerbado, aparte que la tontera de creer que un perro silvestrado es lo mismo que una mascota. No es una mascota. De hecho, dentro de la definición de mascota, una de las características principales es que está bajo la supervisión de un ser humano. Desde el momento en que no está bajo la supervisión de un ser humano, deja de ser mascota. Y comienza a ser plaga porque genera un impacto y un daño en nuestro ecosistema.
13: Claro, por eso es silvestrado.
11: Y es silvestrado porque, claro, volvió a su origen y se comienza a comer. ¿Cuál es el gran problema acá? Es que por este mascotismo exacerbado hemos llegado a la locura. Si un delincuente entra a tu predio y te mata o te roba una vaca, uno, por ley de defensa personal, porque está en mi predio, legítima defensa, yo le puedo disparar a este tipo, y si muere, oye, por legítima sistema de defensa, ni problema.
12: No me digas,
11: el ridículo de ver a una persona que la quita americano de un vecino, se saltó y entró al predio de esta persona.
13: Lo mató el perro.
11: Y él, no voy a esperar a ver si la quita americano es buena onda, no. Le disparó al perro, lo mató y el gallo lo pasó pésimo. Funas atroces en la casa, casi le jalan barra. Entonces, y es lo mismo. ¿Qué es lo que se habla? Tal como yo, por legítima defensa, a un delincuente que entra a robar mi predio unas ovejas o me las quiere matar, o el adigeato, resulta que lo que se diría es que aquellos perros asilvestrados, o, aunque no sean asilvestrados, es lo mismo. Yo en mi predio no tengo por qué tener un perro ajeno. Y si entra a mi predio a matarme a mi vaca o a mi ave de corral, todo, yo tengo todo el derecho de defenderme y de dispararle. No voy a esperar a ver si el perro es buena onda o no, si la jauría es buena onda o no, y ver si se acerca o no a mis niños y si juegan con la pelota. Porque estos no son animales mascotas, son animales que en todos los países desarrollados y civilizados del mundo se toman medidas. En Australia, uno de los países más desarrollados en cuanto a temas medioambientales, tiene eutanasia de este tipo de perros.
12: Lógico, porque súmale que no son solamente perros abandonados, son la tercera generación de perros.
11: No, la gran mayoría de los perros que están en situación de calle o silvestrados son perros que tuvieron dueño.
12: Porque
11: un perro que nace ahí,
12: ya se reprodujeron.
11: No, es que los perros que nacen en la calle no llegan adultos.
12: No llegan a...
11: No, es muy difícil.
13: Mueren.
11: La gran mayoría de los perros que hay son perros que en algún punto fueron abandonados y de hecho, de los perros de las casas con dueño, el porcentaje más grande son perros que los dueños le dan en la reja, sale, va, camina por el barrio y después en la noche vuelve. También acá hay una poca cultura de tenerse responsable las personas. Y yo me pregunto, ¿cuándo va a ser que en Chile empecemos a promover una real ley de esterilización? Por último, ya que es muy caro esterilizar a hembra y macho, por último esterilízate a todos los machos de Chile.
12: Claro.
11: Ahí inmediatamente ya no se pueden reducir.
12: En unos años ya...
13: Tengo una buena noticia. ¿Qué? El gobierno le colocó urgencia precisamente a un segundo proyecto que presentó el diputado Jürgensen, de él era el proyecto anterior, y se presentó un segundo proyecto y el gobierno le puso urgencia para que se discuta e intentar, porque vamos a ver cómo nos va, resolver este tema. Porque de verdad está afectando mucho a la agricultura. Obvio. O sea, mira, además de lo que escribe Carlos Alberto, que es totalmente cierto... Acá, por último, ya juego perdido, míralo por el lado económico. O sea, te está afectando a la agricultura. O sea, ¿qué más quieres, digamos? ¿Qué más quieres para hacer algo?
11: ¿Tú realmente adoptarías a un perro que sabes que mató a alguien?
12: Cuando veo
11: a los animalistas tan idílicos, es que son perritos, ¿qué tal? Por favor, ¿me puedes decir dónde le va a encontrar casa a un perro que acaba de matar a una persona en una plaza? ¿O un perro que mató ganados completos o algo por el estilo?
13: Es como los inmigrantes. Ay, ¿por qué los quieren echar? Recíbalo en tu casa, entonces. Claro.
11: O sea, yo adoro los perros. Yo soy médico veterinario, pero a mí y eso es lo que yo diferencio entre los animalistas, que para mí en Chile no hay animalistas, hay perristas, porque un verdadero animalista debiera defender a los animales de acuerdo al orden que tienen en el ecosistema.
13: Uh-huh. Sí, pues,
11: y eso es lo que es un animalista. Para mí, primero están los animales propios de nuestro ecosistema y endógenos, como el pudú, el huemul, que están dentro de la cadena trófica de nuestro país. Pero los animales que son introducidos, como los perros, los gatos, todos son mascotas, y si no están como mascotas, lamentablemente dejan de ser mascotas y son animales que no se
12: separan. Ese proyecto de ley que tú dices, que nos cuenta José Ignacio, es para modificar
13: es otro, pero porque el primero lo rechazaron.
12: ¿Se puede modificar la ley Cholito?
13: No sé qué indicaciones le va a introducir el gobierno, entonces no te puedo decir en este momento van a hacer, porque la ley Cholito,
12: para no llenarnos de leyes,
13: la ley Cholito tiene miles de problemas más, entonces sé si va a tocar la ley Cholito, pero acá se modifica por la ley de casa, va por otro lado.
12: El tema
13: sí, solamente cerrar con una idea, que a mí me da un poco, es paradójico, porque estamos en el mundo de las paradojas, como diría Chesterton, porque algunos dicen, no, pero es que mira, el maltrato animal, hay gente que maltrata a los animales, oye, y ponerle ropa al perro, tenerlo en un departamento de 2x2 al perro.
12: Humanizar al perro.
13: Darle comida de humano al perro. Uh-huh. ¿Qué es eso? Corrígeme, Carlos Alberto. ¿Es maltrato o no?
11: Es uno de los maltratos más grandes. Y de hecho, yo te diría que los peores...
13: No me preguntes.
12: Hoy
11: en la mañana me mordió un perro, un salchicha. Porque, claro, los dueños los crían como si fueran seres humanos.
13: Niños.
11: Claro. Y por ende, los perros vienen de manadas, y las manadas tenían un líder.
13: Sí.
11: Y el líder es el que dirige la manada.
13: Obvio.
11: Cuando tú en tu
13: casa... Se parecen a los lobos en ese
11: cuando,
13: sentido.
11: Sí, pues, que vienen, manadas,
13: vienen de los lobos.
11: Vienen de ahí. Claro. Cuando tú en tu casa no le dejas claro el lugar en donde está el perro...
13: El perro manda él.
11: Porque, de hecho, el perro, dentro de la cadena jerárquica de la casa, al igual que en las manadas, están los dueños de casa,
13: sí,
11: están los hijos, y en el último...
13: El perro.
11: Están los perros.
13: Sí.
11: Tú comes allá, tú duermes allá, y si tú no le dejas claro eso al perro, él rápidamente se toma el liderato de la manada y no permite que nadie entre a la casa. Y olvídate, cuando entran, sobre todo los perros chicos, los poodles, los chihuahuas, los chihs,
13: son los más agresivos.
11: Son los más agresivos. Obvio, porque no permiten, son territoriales.
12: Muerden las canillas.
13: Sí, sí, sí.
12: Oye, no puedo creer este tema, como que no, yo no pude ni hablar porque desata pasiones. El chat también estaba comentando. Y entre medio subimos la pregunta, y la voy a leer antes de irnos a la pausa, que dice: ¿cuándo crees que la izquierda volverá a plantear una nueva constitución? Las alternativas son: nunca, antes del 2029, que son las elecciones presidenciales, o en el 2029 para las elecciones. ¿Cuándo va a aparecer de nuevo este tema?
11: ¿La constitución del agua o la de Pinochet?
12: Les dejo planteada la pregunta. Porfa, voten. Ya tenemos hartos votos, pero queremos tener muchos más, porque es un temazo incluso más importante que el de los perros. No sé si tanto, porque en realidad este tema de los perros silvestrados y las muertes...
11: No hay que quitarle vaina importancia, porque te genera un daño. El día que tengamos el primer caso de rabia en Chile, sí, el ser humano, y esa persona muera.
12: No.
11: Acuérdate cómo van a empezar las histerias colectivas y las propias personas van a ir a matar perros.
12: Oye, calle. Pero es que tú sabes que yo lo que hago, lo que menos hago es quitarle importancia. A veces la actualidad nos va comiendo, pero este tema lo tenemos pendiente hace mucho tiempo, porque este buenismo de esta cultura woke a mí me violenta, como diría Beatriz.
11: Y el problema es que los veterinarios solo rabió. Lamentablemente la comunidad científica no se atreve a hablar de este tema.
12: No se atreve,
11: porque basta que digan lo que piensan, les van a fundar las clínicas, en las redes sociales los empebre. Entonces, temazo. La verdad es que yo ya tengo buenos chanchos, ya me da lo mismo.
12: Sí.
11: Pero para el resto de las personas de la comunidad científica es muy
12: temazo difícil. Temazo, ya volvemos con más Al Pizarrón con Carlos Alberto Andrews y José Ignacio Concha.
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0: ¿Sabías que muchos jóvenes técnicos profesionales en Chile egresan con talento, motivación y ganas de trabajar, pero no siempre cuentan con las redes, herramientas digitales o certificaciones necesarias para entrar al mundo laboral? Por eso, hoy te quiero contar sobre Escuela WOM, un nuevo programa que busca impulsar el desarrollo laboral de jóvenes entre 18 y 22 años, egresados de liceos técnico-profesionales vinculados a Belén Educa, Technovation Girls y también Fundación 99. Durante 3 meses, los participantes recibirán formación en apresto laboral, ventas consultivas, comunicación efectiva, Google Workspace, inteligencia artificial y cloud, obteniendo además 4 certificaciones oficiales respaldadas por Google y Sense. Y lo más importante, al finalizar el proceso, estos jóvenes tendrán la oportunidad de integrarse al equipo de ventas de WOM. Además, la compañía inició un ciclo de tutorías junto a estudiantes de cuarto medio de Belén Educa, a donde colaboradores voluntarios acompañarán a jóvenes en decisiones clave sobre su futuro vocacional y profesional. Porque cuando una empresa abre espacios reales de formación, mentoría y empleabilidad, no solo entrega oportunidades, también ayuda a emparejar la cancha.
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12: Estamos de vuelta acá en Al Pizarrón con Carlos Alberto Andrews y José Ignacio Concha. Tenemos en nuestro chat la pregunta al cual dedicamos un bloque y medio, o sea, bastante, que dice así: ¿cuándo crees que la izquierda volverá a plantear una nueva constitución? Porque tal como dijimos en el primer bloque, ninguno de nosotros tres por lo menos cree que este tema esté zanjado, que este tema esté muerto, no, está ahí invernando, congelado, etcétera, pero yo creo que está esperando una buena ocasión para salir de nuevo a la luz. Y me gustaría insistir en que esto habría pasado aprobando el segundo proyecto constitucional o no. O sea, la izquierda no se iba a quedar tranquila con una constitución redactada por la extrema ultra mega derecha.
1: Yo escuché personas de centro derecha. Me acuerdo decir que si el segundo proceso no funcionaba, íbamos por un tercero. Obviamente, después cacharon que eso es lo más impopular.
12: Estuvo esa.
1: Yo escuché personas decir.
12: Una locura. Así que bueno, la pregunta es: ¿no volverán a plantearlo nunca? ¿Antes de 2029 o el 2029? Cuando son las elecciones presidenciales. Así que voten, porque vamos a leer al final el resultado. Oye, ¿qué?
13: No, es que me acordé un chiste.
12: Quiero que dediquemos este último bloquecito.
1: Lo que queda.
13: una cuña cada uno.
12: No, porque está, es que hemos dejado un poco de lado, de repente hay tantos temas, porque está el tema de Argentina, de Cancillería, pero eso se ha hablado bastante y por eso quiero hablar del tema de seguridad. Ayer apareció en entrevista en Canal 13 el alcalde de San Bernardo, Christopher White, que está con
13: seguridad reforzada
12: en el fondo por este plan que se descubrió que había para asesinarlo. Y hoy la Comisión de Seguridad del Senado fue a sesionar.
13: Está terminando, de hecho.
12: Sí, fueron a sesionar a la Municipalidad de San Bernardo, lo cual se
1: en la Comisión de Seguridad que se hace.
12: Sí. Como la comisión de seguridad del consejo de la municipalidad.
1: Sí, toda la municipalidad vez al mes hace el consejo de seguridad.
12: Claro.
1: Hay 2 concejales que son miembros de eso y ahí se juntan con las distintas autoridades relacionadas a la seguridad.
12: A mí me parece...
1: entonces ahora fueron el gobierno a acompañar esa instancia.
12: Escuché algunas críticas, porque siempre va a haber críticas. A mí me parece una muy buena señal, una muy buena señal de apoyo y de no solo de apoyo a la municipalidad y al alcalde, sino de mostrar el cambio de mano. Obvio. O sea, esto no se queda así y el gobierno está haciendo todo lo que esté a su alcance, porque de repente uno puede puede equipararlo a estas declaraciones. ¿Se acuerdan las declaraciones rimbombantes de Gabriel Boric? Los vamos a perseguir por cielo, mar y tierra. Al final no pasaba nada aquí. Yo quiero, o sea, veo signos distintos, señales.
11: Sí, se nota un cambio de mano.
12: Pues. Exactamente. Bueno,
11: y sobre todo con el ministro Arrau.
12: Claro,
11: bueno, hay una agenda. Hay una agenda
12: que tenemos, sí, y por eso les doy la palabra.
11: Hay una agenda de proyecto en el Congreso y es, sí, bueno que la ciudadanía, los auditores lo tengan muy claro. Uh-huh. Hay una agenda bien robusta de proyectos, tanto presentados por parlamentarios como algunos, incluso algunos que vienen del gobierno anterior, ojo, pero como ahí se los votaban en contra, ahora se le han hecho indicaciones, en fin, hay una agenda de muchos proyectos, una batería de proyectos, a los cuales se le ha puesto urgencia para que se aprueben rápido. ¿Eh? Tema de responsabilidad penal adolescente, tema de modificaciones a la ley orgánica de estado de excepción constitucional, el tema de la reforma seguridad que ya también se está avanzando en un acuerdo ahí para que quede bien, digamos, y pueda avanzar rápido y sea aprobada la idea de legislar, y una serie de propuestas más, te fijas, en diversos ámbitos, en diversas materias, temas de gendarmería, el otro día se aprobó en la Cámara el tema de los que insulten a carabineros, o sea, un montón de cosas, pero lo del alcalde White, en la entrevista que da el fin de semana, dice una frase que a mí me quedó dando vuelta, creo que te la comenté, cuando él dice, a ver, si está bien el tema de los acuerdos, pero los acuerdos por sí solo no bastan, dice él, porque la ciudadanía exige resultados. Entonces, está bien, sí, obviamente es positivo para la democracia, de eso se trata, lograr acuerdos. Ya, pero los acuerdos, y ahí parafraseando unas cartas que hubo el otro día, un intercambio epistolar, en la respuesta precisamente se aludía a este concepto. Ya, pero el acuerdo tiene que traducirse en resultados, y eso es lo que pide la ciudadanía. Entonces, cuando tú tienes un alcalde que está siendo amenazado de muerte, ya el tema se te complica en demasía, y acá requiere una actitud fuerte, porque si esto no para ahora, o sea, podemos llegar a un punto de no retorno, o sea, lo que está pasando no es ir muy lejos, basta ver el caos vecindario en América Latina para darnos cuenta de lo que puede pasar.
12: Y solamente para complementar, no fue solamente una amenaza de muerte, porque eso ya han tenido varios
11: alcaldes. Fueron seis, ahí está alcalde, solo
12: claro,
11: está alcalde.
12: Claro, solo está alcalde, y se descubrió como el plan que había para, no fueron solo amenazas. Pues. Claro, lo llamó el juez, de hecho, ni más ni menos. Carlos Alberto, además que tú como concejal de Colina también, no sé si
1: quieres. Sí, pues, a ver, primero que todos sepan que las municipalidades en teoría no deberían estar porque haciéndose cargo del tema de seguridad. Si las municipalidades se están haciendo cargo de esto, es porque el Estado ha fallado. Y las municipalidades han tenido que invertir en esta área. Ya, eso creo que, primero que todo, es muy importante. Y si ahora las municipalidades están tomando todo tipo de medidas y contratando personal de seguridad, es porque efectivamente el Estado no dio el ancho, y espero que con el gobierno de José Antonio Kast eso comience a cambiar. Y también creo que es muy importante, y un espaldarazo lo que hace el presidente al acompañarlo en el Consejo de Seguridad, al alcalde White, porque efectivamente las municipalidades en esto seguridad sí tienen mucho que hablar. Porque después de todo, las municipalidades llegan directamente a los distintos sectores de las comunas, donde muchas veces incluso carabineros no dan abasto. Hay muy pocos, a veces, en ciertos lugares, pocos carabineros para la cantidad de habitantes que tienen ciertas comunas. Y aprender sobre ciertas cosas. O sea, por ejemplo, yo hace un año atrás, en Colina tenemos hartos problemas de seguridad, y yo hace un año atrás venía hablando y decía, oye, puntos fijos. Y vos decías, ¿pero para qué te sirve un punto fijo? Si, oye, un guardia de seguridad no tiene monopolio en las fuerzas, ¿por lo puede hacer? Bueno, esto nació porque una vez escuché al alcalde de Estación Central de que siempre a cierta hora se ponía una feria ahí, y ya la embarra. Y él lo único que hizo fue, a las horas en que funcionaba esa feria, poner una cuestión de seguridad ahí.
12: Fácil, simple,
1: nunca
12: barato.
1: Nunca más se puso la feria. Entonces, y acá, por ejemplo, ayer estábamos conversando con vecinos de Chamisero, que escuchaba, porque han habido muchos portones este tiempo. La municipalidad efectivamente puso un punto fijo en Chamisero, se acabaron. Durante mucho tiempo no hubo. Bueno, ahora lo retiró y resulta que volvieron.
12: Lo retiraron, sí, porque hubo uno el fin de semana, me consta.
1: Efectivamente. Sí. Entonces, a eso es lo que voy. Poner puntos fijos en lugares conflictivos, sobre todo Colina, que es una comuna donde tiene pocos accesos.
12: Claro.
1: No es tan difícil ver por qué lugares podrían arrancar los delincuentes. Tienen la 67, la Nororiente, es muy poco. Entonces, poniendo puntos fijos en ciertos sectores, de lo cual que desde el hecho delictual hasta que pudiera acudir uno de estos puntos fijos no pase más de 4 minutos, eso disuasivamente
11: permitiría que muchos delitos probablemente no se cometieran. Claro. Y es, el mejor ejemplo es que efectivamente en este sector de Chamisero, con el punto fijo, bajó considerablemente estos casos, pero una vez que los sacaron, volvieron.
12: Bueno, ojalá que se le esté poniendo, o sea, se le está poniendo todo el empeño, están los proyectos de ley, gracias a Dios, creo yo, quedó un poco durmiendo, no sé si el sueño de los justos, pero durmiendo, es la reforma constitucional.
11: No, se va a modificar.
12: Perfecto, pero quiero que ojalá nos enfoquemos, y el Congreso se está enfocando en los proyectos de ley que ya existían. Y eso es lo que quiere la gente, y la verdad es que, como tú contáis en Colina, y lo que vemos en todo Chile, al final, la gente necesita...
11: Que sin seguridad no tenéis nada.
12: Claro, entonces nada. Si nos vamos aquí a la violencia estructural de la izquierda, o sea, aquí hay que aplicar las medidas urgentes necesarias, y de ahí vamos viendo ya más para atrás. Esa es mi postura. La pregunta de nuestro chat.
9: ¿Qué ganó? A ver.
12: ¿La izquierda volverá a plantear una nueva constitución? Mira, antes del 2029 el 2029 sacaron lo mismo, 44%. Mm. O sea, este tema vuelve para la elección presidencial, no sabemos si
9: por eso, antes o después. Por eso es importante que al gobierno le haya bien.
12: Exacto, pero fundamental.
9: Por esa.
12: Bueno, y nunca, nunca, dice el 11%, nunca va a volver este tema. No, bueno, ya. Bueno. Pero empate, claramente este tema no está muerto, ni mucho menos. Carlos Alberto Ábalos, José Ignacio
9: González. Muchas gracias.
12: Muchísimas gracias, gracias a todos. No se les olvide el like y nos vemos mañana.
9: Adiós. Chao, gracias.
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8: El crecimiento exponencial de los data center para la inteligencia artificial tuvo una piedra de tope. Los procesadores, usted en un computador tiene una CPU, ¿no es cierto? Un procesador. Entonces, las CPU no sirven para la inteligencia artificial, se necesitan las GPU, que son cientos de veces más potentes y pueden hacer muchos más procesos a la vez. Y las GPUs las tiene NVIDIA, y NVIDIA ya ni siquiera vende, solo arrienda. Entonces Google, para sus nuevos data centers, ha tenido que arrendar espacios en otros data centers. Ejemplo, paga $920 millones mensuales a SpaceX por ocupar parte de sus instalaciones y procesar ahí sus datos. El contrato es a varios años por un monto de $30 mil millones. ¿Qué le paga Google a SpaceX? ¿Por qué? Porque el computador de X ahora es de SpaceX, todo de Elon Musk. Cualquier consulta en mis redes sociales, Lucho Undurraga. Soy Luis Undurraga, pura tecnología en Agricultura FM.
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9: Agricultura indica la hora. 5:00 p.m. Un minuto.
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10: Hola, ¿cómo están? Bienvenidos a las informaciones. Comencemos con lo que ocurre en materia de seguridad. En paralelo, sesiona la comisión ad hoc en la comuna de San Bernardo, pero también hay reacciones acerca de la tramitación de algunos proyectos de ley en este ámbito. Nos informa hasta ahora Constanza Galvez. ¿Cómo estás, Constanza?
11: Buenas tardes, Cristóbal. Así es, porque esta jornada la Comisión de Constitución del Senado avanzó en el proyecto que busca endurecer las sanciones contempladas en el régimen de responsabilidad penal adolescente. Durante la sesión se aprobaron normas relacionadas con la internación provisoria, el cumplimiento de las condenas y la participación de las víctimas, mientras otros puntos quedaron pendientes para una nueva discusión. Uno de los principales debates estuvo en los delitos cometidos por adolescentes que ya se encuentran privados de libertad, y es en este escenario que los parlamentarios advirtieron que actualmente pueden existir casos en que un nuevo ilícito cometido durante una condena no tenga una sanción adicional. Y en medio del avance de la agenda de seguridad impulsada por el gobierno, el presidente del Partido Republicano y senador

0: Arturo Esquella destacó la prioridad que han adquirido este y otros proyectos en el Congreso. Escuchemos.
1: Bueno, efectivamente va avanzando la agenda de seguridad del gobierno, dentro de lo cual, por supuesto que está compuesto por muchos proyectos de ley, algunos que ya se venían discutiendo, que se le ha puesto urgencia. Vamos avanzando en algo que es bastante significativo, que necesitaba un ajuste, como es el estatuto, el régimen de responsabilidad penal adolescente, asegurándonos de que quienes participen en delitos, particularmente los más graves, estén en régimen cerrado y no como hoy día entrando y saliendo de estos recintos que lamentablemente parecen pensiones abiertas o habilitadas para ellos para que vayan a pernoctar en vez de cumplir una sanción.
0: Ahí estaban las palabras del senador y otro de los puntos discutidos fue lo que va a ocurrir con los jóvenes que cumplen 18 años mientras permanecen privados de libertad. La propuesta para facilitar el traslado a secciones juveniles administradas por gendarmerías quedó pendiente de una nueva redacción y es que ella adelantó que junto al senador Andrés Longton trabajan en un texto de reemplazo para intentar destrabar la norma y continuar así con la tramitación del proyecto. 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
2: Ya, esto es en seguridad. En educación hablemos ahora de los SLEP y de lo que ocurre también en el Congreso Nacional en torno a este tema. Nos informa Manuela Silva. Manuela, buenas tardes.
3: Buenas tardes, Cristóbal. La Comisión de Educación del Senado aprobó una indicación del Ejecutivo que da pie atrás a la propuesta de postergar hasta 2040 la implementación de los servicios locales de educación pública que aún están pendientes. Con el cambio, el gobierno propone mantener el año 2030 como fecha límite para completar la creación de los 12 SLEP restantes. El proyecto original buscaba entregar mayor flexibilidad al proceso de desmunicipalización y permitía extender hasta 2040 la instalación de los servicios pendientes. Sin embargo, la ministra de Educación, María Paz Arzola, explicó que ese plazo generó cuestionamientos durante la discusión y podía interpretarse como un intento por retrasar el proceso. La indicación fue aprobada por 4 votos a favor y ninguno en contra. Además, la comisión respaldó que el presidente de la República pueda recalendarizar la creación de los SLEP en caso de ser necesario, mientras el proyecto continúa su tramitación en el Congreso. 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
2: Nos despedimos, los dejamos invitados a seguir en sintonía de Radio Agricultura.
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6: Hola, ¿qué tal? Muy buenas tardes, bienvenidos a una nueva edición de Enfoque Público. Estamos hoy día lunes 7 de septiembre, son las 5 de la tarde con 7 minutos, estamos en vivo y en directo. Yo estoy contento en verdad porque, bueno, es el cambio de horario, al parecer uno ya va saliendo más temprano, hay más aire de primavera, el calor insoportable, a muchos no nos gusta, pero para mí, yo no soy invernista, soy más veranista, estoy contento y te da más ánimo también, ¿cierto?, para hacer las cosas de mejor forma, así que, bueno, es el cambio de horario, antiguamente eran las 6 de la tarde con 7 minutos, así que contento más no poder. Y bueno, vamos a entrar de lleno en este programa. Ustedes saben que siempre le damos una segunda vuelta a los temas que nos marcan la jornada. Sabemos que este fin de semana nuevamente la tensión entre Chile y Argentina por la soberanía de los territorios del extremo austral de Sudamérica sumó un nuevo episodio, ¿cierto? Con las afirmaciones de alguna autoridad argentina. Lo vimos también con lo que ocurrió porque se juntó el presidente Kast con su par de la nación vecina, Javier Milei, y parecía haber quedado todo atrás, pero hubo un nuevo episodio con dichos, por ejemplo, el canciller Pablo Kirchner, que manifestó que su país es bioceánico, la senadora, ex ministra también, Patricia Bullrich, que mencionó sobre el control argentino en el Estrecho de Magallanes. Eso termina de alguna u otra manera inquietando la opinión pública, y para eso vamos a estar conversando mucho más con Erika Farías, delegada presidencial de Magallanes, que está en este momento en línea. ¿Cómo está, delegada?
7: Bien, César, ¿cómo estás tú? No sé si me escuchan bien en el estudio.
6: Súper, súper bien. ¿Cómo va todo por allá?
7: Bien, César, acá hemos tenido hartas noticias, la visita presidencial también de un par de ministros, así que estamos con hartas actividades en el extremo sur.
6: Partamos porque, claro, estos son temas, la agenda de usted, delegada, es muy, muy atingente con lo que está ocurriendo, sobre todo con la visita al presidente, pero para partir esta conversación también es muy importante señalar que usted ya lleva casi 6 meses, ¿cierto?, en el cargo, y si nos puede hacer también un balance de esta experiencia que está teniendo, para que nos pueda hacer también un diagnóstico, por decirlo así, más regional de estos primeros 6 meses al mando de la delegación.
7: Gracias, César. Efectivamente, son 6 meses ya que estamos al mando de esta delegación presidencial. Han sido meses que hemos tenido harto trabajo, harto despliegue territorial por parte de los delegados y también de los seremi en todas las provincias de la región, con enfoques que nos ha mandatado especialmente el presidente, el gobierno, que es una, poner énfasis en la seguridad y también en el crecimiento económico de nuestra región, entre otras. Una de las prioridades también para los magallánicos es salud y la lista de espera. Tú sabes que por las distancias para nosotros no es fácil acceder a los especialistas que muchas veces necesitamos para tratar las distintas patologías en la región. Pero sin embargo se están haciendo los esfuerzos, se implementó al inicio del gobierno también una alerta oncológica en todo Chile, y que nuestra región fue también un modelo de avance en los primeros días para contactar a los primeros pacientes críticos. Sin embargo, nos hemos reunido con diferentes agrupaciones y acá tenemos obviamente grandes brechas que debemos tratar, que ya son políticas de Estado más profundas, probablemente no las podemos solucionar de un día para otro, como lo es, por ejemplo, el que las personas que son tratadas con cáncer o por una enfermedad, incluso los niños, muchas veces tienen que salir de la región para recibir el tratamiento en otros lugares, por ejemplo, Santiago, Valdivia, y eso también genera un distanciamiento familiar y de la red de apoyo que tienen esos pacientes, y que nosotros tenemos que hacernos cargo, y en eso estamos trabajando intensamente. También en materia de seguridad, si bien nuestros índices son diferentes a los del resto del país, nosotros no por eso hemos descuidado esta lucha constante contra el crimen organizado y el narcotráfico, generando nuevas estrategias también junto al Seremi de Seguridad, junto a las policías, y haciendo un trabajo en esta región que es más bien interagencial. Nosotros trabajamos y tenemos un comité todos los lunes de seguridad donde vamos haciendo el análisis de la semana en materia de seguridad y eventualmente cambiando de estrategia, reforzando otra. Recuerda que nosotros tenemos fronteras amplias, somos la región más grande de Chile, y que eso también implica un desafío constante, ya sea el refuerzo y la seguridad por los pasos habilitados que tenemos. Nosotros también tenemos un paso habilitado que es Monte Aimón, que es el tercer paso más grande de Chile en cuanto a ingreso de mercadería al país. Entonces, todo eso implica también una logística, el uso de tecnología, que lo estamos revisando nosotros también, y eventualmente generando, buscando ideas para mayor seguridad de los habitantes de nuestra región.
6: Sí, hace poco día estuvimos también acá en el estudio con una persona que trabaja en el CES, creo que el Centro de Estudios en Seguridad y Crimen Organizado de la Universidad de San Sebastián, y nos hablaba sobre su último informe, en donde dentro de estos análisis que se van acá develando también, se mostraba que el crimen organizado, la delincuencia común también, cuando va increciendo, también se empieza a trasladar hacia lugares donde son más tranquilos. Empieza a migrar también, a buscar nuevas oportunidades. Y Punta Arena y la zona está también ahí en el radar, por más lejos que esté, hay tranquilidad, entonces pueden ser también nuevas oportunidades para el crimen organizado.
7: Efectivamente, las teorías y los analistas, especialistas en crimen organizado en nuestro país o en otros lugares del mundo, sostienen que cuando uno refuerza un aspecto en las instituciones o en el país, siempre se encuentran nuevas rutas o nuevas vías. Por eso nosotros también en esta región hemos estado alerta. Hace prácticamente un mes también vino a sesionar durante 2 días la Comisión de Seguridad Pública del Senado, justamente para tratar varios temas que interesan en cuanto a refuerzo también legislativo de lo que puede ser la frontera y a conocer también la realidad de Magallanes, que como tú bien lo dijiste, a veces por estar lejos de nuestra capital no existe el suficiente conocimiento territorial de eso, pero los senadores vinieron en una sesión que fue bastante extensa, donde se trajeron analistas de crimen organizado, donde estuvo presente el fiscal, también estuve convocada e invitada, y pudimos hacer y proponer diversas materias que puedan servir el día de mañana también a nuestra región para resguardarla más.
6: Bueno, interesante entonces estos puntos que nos mencionabas también en temas de lista de espera, salud, temas de seguridad. Bueno, hay que trabajar también para poder mejorar la vida también de las personas que vienen allá. Así que harto trabajo, delegada, y hablemos también en esto algo que nos interesa, y al igual que lo anterior, pero lo de la gira presidencial, porque no recuerdo en qué medio leí, pero comentaba este medio que es de su zona, que usted estaba también esperando allá al presidente de la República cuando él aterriza, ¿cierto? En el aeropuerto, una gira presidencial que fue tratada en los medios de comunicación, nosotros los pudimos ver desde acá, ¿cierto? En Magallanes, en la Antártica chilena. Usted, la pregunta que le quiero hacer respecto a esto, ¿si destaca la presencia efectiva del Estado en el extremo austral con esta visita? ¿Se hace presente acá? ¿Cómo lo ve?
7: Efectivamente, el Estado está muy presente en las regiones extremas, tanto en el norte y en el extremo sur, también a través de sus autoridades, a través también de las Fuerzas Armadas y fuerzas de orden y seguridad pública. Obviamente la visita del presidente era muy esperada por todos los magallánicos, por nosotros también, y él vino especialmente a ver unos ejercicios rutinarios que se hicieron el año pasado, se van a seguir haciendo constantemente, que fueron para ver la logística con la que contamos en la Armada también, y estuvo presente en el buque Capitán Pratt, que es un buque muy importante que colabora también con la investigación, colabora con la logística, y la gira giró en torno a esta visita, que era especialmente para ver cómo están trabajando o cómo se están preparando, especialmente en temas científicos, para la próxima temporada.
6: Delegada.
7: Sin embargo, también nos tuvimos ocasión de reunirnos con habitantes de la comunidad. Estuvimos en un sector emblemático que es la población Juan Pablo II, donde existen la mayoría de las viviendas son de autoconstrucción, es un sector muy antiguo, y donde también ahí en esa oportunidad nos acompañó el ministro del Interior y el ministro Iván Poduje. Aprovechamos de lanzar este programa nuevo de mejoramiento de vivienda. Y también tuvimos una nutrida agenda con las autoridades locales, hubo ahí una importante reunión con el gobernador regional y el presidente, que en el fondo se marca todo en desarrollo de la región. Nosotros acá somos una región extrema que necesitamos estar o actuar como autoridades coordinadamente para el mayor desarrollo de la región y de los proyectos que nosotros tenemos en adelante. Hay recursos que vienen del nivel central a través de los ministerios de recursos sectoriales y otros o proyectos que se levantan a través del gobierno regional. Y en eso, acá en Magallanes, hemos trabajado históricamente en conjunto por el avance de la región junto al gobierno regional. Así que de verdad fue una visita que duró aproximadamente 24 horas, pero fue muy provechosa para lo que viene y los próximos avances en distintas materias que estamos trabajando ya.
6: O sea, en balance, una gira bastante redondita, por decirlo así. Delegada, pasemos a otro tema entonces, porque sigue en la palestra, sigue siendo noticia esta tensión que está ahí inserta en la opinión pública, en la discusión en los medios, los analistas, esta tensión entre Chile y Argentina por la soberanía, ¿cierto?, de los territorios de su zona, porque se suma un nuevo capítulo tras lo que vimos el fin de semana con afirmaciones de algunas autoridades argentinas que se vuelve a reinstalar de alguna manera este tema que supuestamente, lo decía yo al principio de este programa, había quedado atrás con la reunión entre el presidente chileno José Antonio Kast y bueno, su par de la nación vecina Javier Milei. En Santiago hace pocos días estuvo el presidente de Argentina en el país, ¿cierto? Se juntaron, pero hay vistos también como los del canciller Pablo Kirchner, que manifestó que su país es bioceánico, y de la senadora Patricia Bullrich, ex ministra también del presidente Milei, que mencionó que el control argentino del estrecho Magallanes Bueno, hace la mención que esto es de control de argentino, el Estrecho de Magallanes, después se retracta, y dice que no, pero ¿cómo le ve usted? A ver, ¿cuál es el análisis que hace también desde su cargo con todo esto que está pasando? ¿Cree que acá hay un poco de acto de mala fe? Porque si nosotros, no sé, me lo comentaban ahí por pasillo, otro de los analistas que están acá en la radio me decían, bueno, veamos entonces, equivoquémonos nosotros a ellos si les va a gustar o no, porque se equivocan, después piden las disculpas, entonces igual es un tema bien complejo.
7: Sí, César, yo creo que eso es más bien algo como los países manejan sus políticas de relaciones exteriores, pero acá hay algo muy importante que es con lo que nos debemos quedar los chilenos, que es la declaración conjunta que hicieron los gobiernos de la República de Chile y el gobierno de la República Argentina. Yo creo que esa declaración es esencial. En esa declaración junto a tratar una serie de materias, también hablan del excelente estado de la relación bilateral entre ambos países. Esta relación es histórica, no solamente en materias territoriales, sino en acuerdos económicos, acá especialmente en el extremo sur. Nosotros tenemos casos en que muchas familias son chileno-argentinas. Por ejemplo, en Puerto Natal existía la Mina 1, donde por años dio trabajo a los habitantes de Puerto Natal, que es la comuna más próxima. Por tanto, nosotros acá tenemos una relación con el vecino país, y también en esa misma declaración hay un párrafo muy esencial que dice: ambos presidentes coincidieron en que el régimen jurídico del Estrecho Magallanes es el establecido por el Tratado de Límites de 1881 y por el Tratado de Paz y Amistad de 1984, instrumentos que se encuentran plenamente vigentes y revisten el carácter definitivo para ambos estados y que establecen la soberanía de la República de Chile sobre la totalidad del Estrecho. Yo creo que esa declaración es sumamente importante, y acá nosotros también tenemos que tomar en cuenta que las declaraciones de Estado o las relaciones del Estado las lleva el presidente de la República. Y esta declaración fue realizada por ambos gobiernos, independiente por ahí, por ejemplo, que en algún tiempo atrás se dio por funcionarios de las Fuerzas Armadas Argentinas ciertas declaraciones, pero esas declaraciones no representan la mirada de Estado. La mirada de Estado quedó más que clara hace un par de días con esta declaración en conjunta, creo que hicieron los gobiernos.
6: Interesante. ¿Y cómo también ves tú el tema de la CADEM, que sale, que arroja un número este fin de semana de que el 47% de los chilenos cree que el presidente Kast manejó mal esta polémica por soberanía del Estrecho Magallanes?
7: Es que acá, claro, las encuestas pueden decir medir distintos factores, pero acá el presidente no se ha equivocado, ha sido claro en que el Estrecho de Magallanes y su soberanía son indiscutibles. Y prueba de ello fue también que el presidente Milei asistió a una reunión con él y después firmaron esta declaración conjunta. Yo creo que eso es lo que a ojos públicos y a ojos del Estado y de política de relaciones exteriores lo que prima. Independiente de los comentarios que uno podrá señalar, o pueden haber distintas visiones acerca de si fue mejor o no la forma, pero acá hay una postura clara del presidente de la República y una postura clara de nosotros como chilenos y también del Estado argentino, dicho sea de paso, de su presidente, independiente que de repente algunos políticos, o en este caso la senadora, haya dicho otras declaraciones después, acá lo que prima es esa declaración en conjunta.
6: ¿Algún analista la otra vez, que usted me hace acordar lo siguiente, que le escuché decir también que también está la tensión, por más que hayan algunas como discrepancias políticas, equivocaciones, visto que yo no creo que sean de mala fe, esa es mi postura personal, no creo, pero decía que también se siente un poco la tensión y no en los países vecinos cuando están a punto de tener algún conflicto, para llamar un poco a la tranquilidad a las personas también que nos están escuchando? Es cosa, yo hace poco estuve en Punta Arenas y estuve en la Sofri, por ejemplo, y la cantidad de argentinos que hay, buena relación también, hay que estar en la zona también para entenderlo en esa zona, porque se necesitan ambos, chilenos y argentinos también. Está el tema de las rutas comerciales que son muy frecuentes, como dices tú, también hay empresas argentinas, empresas chilenas que se intercambian roles también comerciales para que la gente trabaje. O sea, eso es lo que, al menos así lo veo yo, estuve allá también y se nota bastante.
7: Efectivamente, nosotros también no tenemos conexiones Magallanes Chile por Chile, por tanto dependemos también, y gran parte de la mercadería que entra para abastecimiento de nuestra región entra por Argentina. Por tanto, eso ha hecho que nosotros históricamente tengamos una relación con el vecino país, especialmente en materia de fronteras. Incluso se hacen, por ejemplo, ejercicios conjuntos entre Argentina y Chile, por ejemplo, para tratar o contener incendios forestales. En algunas ocasiones ha existido cooperación mutua de zonas que están limítrofes para combatir incendios. Y se hacen diversas materias o acercamientos en distintas políticas que puedan contribuir, sobre todo acá en el extremo sur, por cercanía de fronteras.
6: Bueno, eso es bien interesante también porque lo habla también una autoridad que está allá in situ y lo está viendo, y claro, se muestra cómo se necesita también la colaboración del vecino país para poder hacer las cosas mejor y mejorar la calidad de los habitantes. Delegada presidencial, que esté muy bien, muchas gracias por haber recibido este llamado telefónico de acá de Enfoque Público.
7: Muchas gracias, César, y bueno, quedo abierta a cualquier otra opción si quieren conocer un poquito más, pero acá llamo a la tranquilidad, acá esta declaración conjunta es lo que prima en ambos estados.
6: Así se
7: la declaración hecha hace un par de días por ambos presidentes. Muchas gracias, César.
6: Seguramente vamos a estar nuevamente ahí en contacto. Estuvimos con Erika Farías, delegada presidencial de Magallanes. Nosotros nos vamos a una breve pausa comercial y ya volvemos acá en Enfoque Público.
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8: 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Y ya estamos de vuelta en este segundo bloque y vamos también a saludar a nuestro nuevo panelista que se suma acá a este programa. Está en línea Pablo Guiguren, director de Políticas Públicas, Libertad y Desarrollo. ¿Cómo estás, Pablo?
9: Hola, César. Muy buenas tardes. ¿Cómo estás tú?
8: Súper bien, Pablo. Lo decía al comienzo del programa, contento un poco con este nuevo cambio de horario. No sé si a ti te parece este cambio, ¿cierto? Pero encuentro que salir y que haya sol todavía, no sé, a mí me pone un poco más contento, Pablo.
9: Cuesta despertarse un poco más en la mañana, pero sí, efectivamente.
8: Es como un pequeño jet lag.
9: De la ciudad en la tarde.
8: Es como un pequeño jet lag esto. Yo creo que decían que por ahí la ciencia avisa que esto tarda uno en acostumbrarse unas 2 semanas, por ahí. Pero bueno.
9: Algo sí he escuchado, pero disfrutar la ciudad siempre es agradable. Así que con el mejor clima también se vuelve mucho más grato también el término de la jornada.
8: Partamos también con análisis también un poco gratos también para seguir en esta línea. Lo vimos el viernes, el pasado viernes estuvimos a 4 de septiembre, 4 años, Pablo, hablamos en paneles anteriores sobre lo importante de esta fecha también, qué es lo que pudimos aprender sobre lo que ocurrió en ese plebiscito donde gana el rechazo de manera contundente. Estuvimos bien mareados, una resaca, ¿cierto?, constitucional en la que estuvimos inmersos y yo creo que hay que ya ir sacando conclusiones limpios, qué es lo que nos va dejando un poco esta ola para tomar en consideración, porque la política pasa en muchas cosas, ¿cierto? Hay mucho vértigo, y ayer aparece también una encuesta, está a Criteria, ¿cierto?, con un análisis de estos 4 años del plebiscito donde menciona que 39% cree que el triunfo del rechazo fue bueno para nuestro país. ¿Cómo lo ves, Pablo, también con esta conmemoración, con esta fecha, los 4 años del triunfo del rechazo?
9: Sí, yo no soy especialista en encuestas, pero claro, a revisar lo que uno votó a 4 años después, no sé qué tan precisos sean esos resultados. Pero yo me quedaría con lo más importante, que es que este esfuerzo por refundar el país fue rechazado por una inmensa mayoría de las personas, y que incluso varios de quienes votaron apruebo hoy están reflexionando o al menos repensando sus votos. De hecho, la misma Carolina Toa, que fue la principal vocera del apruebo, comentó la semana pasada que no había votado de manera... Creo que dijo que no voté contenta, claro. Y la verdad es que ese texto no era adecuado para el país. Ha habido mucha discusión en la última semana al respecto. No hubiera llevado a una situación muy compleja desde el punto de vista institucional, desde el punto de vista económico, probablemente desde el punto de vista de convivencia del país. Y quizá ahí vale la pena darse cuenta de cuáles eran los reales intenciones de quienes promovían esto a través de la encuesta que publicó ayer el diario El Mercurio a García Linera, Álvaro García Linera, ex canciller boliviano, que en el fondo decía que el gobierno de Boric debía haber cambiado su estrategia con el único objetivo de que se aprobara ese proyecto constitucional. Y se lamentaba también en esa entrevista de que si al país le empezaba a ir bien económicamente no iba a haber otra oportunidad como la que hubo hace 4 años de hacer un cambio constitucional inspirado en la constitución boliviana, claro, venezolana, ecuatoriana, que vemos después de muchos años de la llegada de Morales, Correa... y Chávez al poder no ha llevado ninguna prosperidad a esos países. Entonces, yo creo que esa es la principal reflexión, más allá de que las encuestas, claro, la gente sigue diciendo que era mejor que el país no hubiera aprobado esa constitución, pero no sé, eso es un poco política ficción, la verdad.
8: Claro. Pero de que estuvimos al borde del abismo, estuvimos. O sea, porque, como mencionabas tú ahí también, estuvo por aprobarse, o sea, si se aprobaba también, hola, la plurinacionalidad, ¿cierto? Algo que divide, ¿cierto?, a los ciudadanos, al Estado, ¿Qué más decir? La seguridad también tenía otro cariz, o sea, se ponía fin al estado de emergencia, desmilitarización de policía, donde muchas
9: veces... No, imagínate, César...
8: En la crisis de seguridad en la que estaba inmerso también, o sea, flor de problemas los que iban a surgir, Pablo.
9: Y hubiéramos tenido que estar todos los... el gobierno de Boric, y probablemente también todo este gobierno tratando de implementar todos esos cambios. Entonces, en vez de estar hablando de la importancia de recuperar el mercado laboral, crear más empleo, volver a crecer, etcétera, estaríamos hablando de cómo cambiamos el sistema de justicia que tenemos actualmente por uno plurinacional, estaríamos eliminando ciertas, prácticamente todas las atribuciones del Senado,
8: claro,
9: y entregándole más atribuciones a la Cámara de Diputados, creando una serie de empresas públicas y otras instituciones públicas que se venían a crear, y toda esa incertidumbre y complejidad institucional nos tendría probablemente con un crecimiento aún más bajo y con un mercado laboral aún más golpeado, porque obviamente todas esas discusiones no ayudan a dar certeza jurídica y nos hubieran desenfocado de las medidas de política pública que más se requieren para sacar al país adelante y que las familias progresen.
8: Esta derrota que tuvo la izquierda, porque digámoslo así, fue la izquierda la que termina apoyando esto en gran parte, mucho de alguna algunos actores políticos, sobre todo de la centro izquierda, que hoy día se están arrepintiendo, tú lo dijiste hace poco con la ex ministra Toá, en donde incluso la reprende Jaime Baza a través de los diarios también por esta actitud, que dice que oportunismo, en fin. ¿Tú crees que esta derrota fue la peor derrota electoral que ha tenido la izquierda en décadas?
9: Probablemente no se me ocurre, al menos los dos somos jóvenes, pero no veo una derrota más importante, porque y las palabras de Baza, Atria y otros lo refrendan. Ellos tenían mucha fe en que esto iba a ser aprobado, en que esto era esencial para el proyecto de la izquierda más radical en Chile, y la verdad es que con eso no solo se perdió un proyecto constitucional que a mí me parecía que era perjudicial para el país, sino que se fortaleció la constitución que ellos le achacan todos los males, sabiendo que la mejor época del país, que fue entre el 90 y hasta ahora, quizá ahora con menos brillo que a comienzo y mediados de los 90, ha sido la que ha disminuido la pobreza, dado más oportunidades de progreso a la familia, incluso disminuyó la desigualdad, que es parte fundante del relato de la izquierda. Entonces, a mí no se me ocurre qué otra derrota puede haber sido más fuerte que esta. Las derrotas presidenciales, tanto ahora último, cuando gana el presidente Kast, las dos veces que ganó el presidente Piñera, han demostrado que son transitorias, pero un cambio constitucional obviamente es una cosa mucho más permanente en el tiempo, y qué bueno que esa mal proyecto constitucional haya tenido un rechazo tan transversal. Recordemos que todas las regiones lo rechazaron, y salvo un par de comunas contados con los dedos, creo que de una mano, fueron las únicas que donde se aprobó ese proyecto, pero por mayoría muy, muy bajita, y fue lo que conformó ese 62% de rechazo del año 22.
8: Pablo, justo te iba a comentar lo siguiente. ¿Y qué otra lección uno puede aprender a raíz de esto? Por ejemplo, ¿es necesario también hacer algo de manera constitucional, como por ejemplo con el tema de los quórums, lo decía Javier Macaya hace poco en el Mercurio, para poder seguramente evitar también volver a vivir algo así?
9: Yo creo que sería importante volver a quórum más exigente. Actualmente tenemos un quórum de 4/7 para cualquier cambio constitucional. Incluso dentro de la propia constitución deben haber, no soy especialista en el tema, pero algunas cosas que son más razonables que puedan cambiarse nunca por una mayoría absoluta, pero con mayoría menos exigente, y algunas otras que sean con mayorías más altas, como 2/3, como existía antes. Y esto hay que pensarlo independiente de quién esté en el poder ejecutivo, en la moneda. El propio gobierno ya ha dado un poco, ha sacado el pie del acelerador de su reforma constitucional para efectos de seguridad, que ha sido criticada, o se le han visto posibilidades de mejora en distintos puntos. Y bueno, eso, si es que sería bueno darle estabilidad a esa constitución, y que incluso el gobierno, en los que uno es más afín, como en mi caso con el del presidente Kast, yo preferiría que esos cambios que daban tantas atribuciones al presidente de la República, sin los contrapesos adecuados, tuvieran un umbral de aprobación más alto que simplemente un par de votos, como en el caso de los 4/7, para que esas mayorías sean más estables en el tiempo.
8: Mira, justo uno de los titulares del día dice: UDI conmemora triunfo el rechazo y anuncia proyecto para incluir proceso constitucional en clases de historia. Dice, entre ellas, el partido impulsará un proyecto para que el proceso de la convención constitucional sea incorporado en la enseñanza de historia en los colegios, según explicó su presidente, el diputado Guillermo Ramírez. ¿Es importante esto dejarlo plasmado también?
9: Mira, yo tengo diferencias, tengo muy buena opinión y relación con el diputado Ramírez, pero creo que eso es una mala idea. Porque así como esto, que a algunos les podrá gustar, van a venir otros parlamentarios tratando de poner otros contenidos en el currículum. Y la verdad es que el currículum no tiene que decidirse en el Congreso en Valparaíso, sino que tiene que ser una discusión más técnica que lleva al Ministerio de Educación y que tiene contrapeso sólido, ya que la propuesta curricular que hace el Ministerio de Educación tiene que ser aprobada por el Consejo Nacional de Educación, que es un órgano transversal, cuyos miembros se aprueba por el Senado. Pero si cada uno quiere ir a poner algo en el currículum o una asignatura nueva, como ha pasado múltiples veces, al final se desvirtúa este proceso más técnico y hay poco espacio para la asignatura y los contenidos que son esenciales de cubrir en los colegios, porque sabemos que el tiempo es limitado. Entonces, eventualmente esto podría entrar, pero yo no lo haría a través de un proyecto de ley, sino que se haga bajo el régimen normal, que es que el Ministerio presenta unas bases curriculares, hay participación ciudadana incluso y de expertos para presentar esas bases curriculares, y que después se aprueben, porque lo tiene que aprobar que el Consejo Nacional de Educación, y no convirtamos esto en un tema de discusión legislativa que no sabemos dónde puede terminar.
8: Pablo, te quiero llevar también a otro tema, que para ver cómo se viene el tema también en seguridad, porque así como cuando va a empezar marzo, ¿cierto? Se prevé que es un mes complejo en cuanto a temas de movilización, en el cambio de mando, ¿cierto? Hay algunas fechas también conmemorativas, por ejemplo, el 8M, etcétera, un sinfín de cosas. Y ahora también hay harto análisis sobre lo que puede pasar en septiembre por las fechas que esto significa. Ayer tuvimos, ¿cierto?, varios incidentes con más de 50 detenidos por esta romería al cementerio general. ¿Cómo lo ves tú? ¿Cómo ves que está funcionando también el gobierno en cuanto a temas de seguridad?
9: Bueno, yo creo que el cambio en el ministro se ha notado bien. Me parece bien que se haya despejado también todas las discusiones que hubieron a propósito de la reforma constitucional, y que volvamos a centrarnos en lo más importante, que son algunos cambios legales necesarios e importantes, pero fundamentalmente la gestión de la policía, la justicia, para lograr capturar a los delincuentes, encarcelar a los que corresponda, todo de manera más expedita, y más efectiva. Y en ese sentido, todo lo que tenga que ver con incidentes a propósito de las fechas de septiembre, la verdad es que son lamentables. No hay problema que la gente se manifieste. Hay razones para hacerlo a propósito de lo que pasó en el año 73 y posteriormente a eso. Pero ¿en qué ayuda que hayan 50 detenidos, que hayan vándalos, incidentes? La verdad es que no sirve de mucho, y lo único que hacen es desconcentrar las fuerzas policiales, al poder judicial, de lo que tenemos que realmente atacar, que es la delincuencia, el crimen organizado. Entonces, esto lo vemos todos los años, y todos los años nos lamentamos de lo mismo. Ojalá que las fuerzas políticas reaccionen y condenen todos estos hechos, que la verdad es que en nada ayudan al país.
8: Pablo, cambiando de tema, te voy a dejar una pregunta que la hizo más bien el presidente de la República en entrevista que dio el día de ayer en AN, donde se hace la pregunta, dice, necesitamos 25 ministerios, esto porque abordó eventuales fusiones o eliminación de ministerios a raíz del presupuesto 2027 y estos posibles recortes en la estructura. ¿Qué crees tú? ¿Necesitamos 25 ministerios o no?
9: Mira, probablemente no, pero lo más importante, más allá del número de ministerios, creo yo que es que los que hayan trabajen de manera coordinada, de manera eficiente, y que no trabajen como compartimentos estancos que solo se preocupan de su rancho, por llamarlo de alguna manera, y no ven cómo benefician o perjudican al país. Ahí hay una comisión presidencial recientemente nombrada, y estos dos, ellos van a estar trabajando en eso, y lo esencial, creo yo, es que, por ejemplo, Medio Ambiente como ministerio resguarde lo que son sus atribuciones, sus funciones, sus objetivos, pero al mismo tiempo sea capaz de coordinarse con el resto de los ministerios para entender cómo promueve el crecimiento, cómo promueve el empleo. Y ese ejemplo aplícalo para cualquier cartera. Salud tiene que preocuparse de resolver los problemas de salud de la gente, pero también es el ministerio que más recursos gasta, entonces dentro de su ámbito de acción no deberá siempre ser el que está pidiendo más presupuesto y que necesita presupuesto para los hospitales, sino que también darse cuenta de que es el ministerio que consume más recursos, entonces poner el énfasis también en la eficiencia y cómo ayudamos a contener una situación fiscal que está muy deteriorada. Y yo solo uniría también la discusión sobre el número de ministerios con la discusión sobre la institucionalidad y las reglas del empleo público. Hay otra comisión también funcionando al respecto, y la verdad es que podemos tener menos ministerios, pero si tenemos los mismos malos incentivos para los funcionarios públicos, probablemente los cambios no sean tan altos. Piénsalo, el 2025, los incentivos que se dan a la gestión a través de los PMG, solo 3 de 217 instituciones públicas no obtuvieron el 100% de la calificación. Y sabemos que eso no es la realidad que viven los ciudadanos que enfrentan o que tienen que hacer trámites con el Estado usualmente. Hay mucho más descontento, la calidad de la educación no es la que uno espera, la permisología no es lo que uno quisiera, no es la que más promueve el crecimiento. Entonces hay una serie de medidas que están más allá del número de ministerios, sino que tienen que ver con el empleo público, que son muy relevantes, y me parece muy bien que el gobierno haya puesto estas dos cosas, la institucionalidad del empleo público y también la arquitectura del Estado como ejes centrales dentro de sus primeros 6 meses de gobierno, lo que da la posibilidad de que esto se apruebe, porque Esta discusión lleva décadas y la verdad es que nunca tenemos muchos resultados, así que es de esperar que ahora con más tiempo esto se pueda traducir en cambio y que la ciudadanía pueda ver un Estado más eficiente y más eficaz al servicio de todos nosotros.
8: Estuvimos con Pablo Eguren, director de Políticas Públicas, Libertad y Desarrollo. Pablo, muchas gracias por haber atendido el llamado de Enfoque Público.
9: Listo, César. Muy buenas tardes y que estén muy bien.
8: Buenas tardes para ti también. Nosotros nos vamos a una breve pausa comercial, ya volvemos acá en Enfoque Público.
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8: Y se nos pasó volando el programa, pero no me puedo ir antes sin mandarle un gran feliz cumpleaños a mi tío Juan Carlos Leiva, quien nos está escuchando, de esos tíos entrañables que uno quiere mucho y aparte lo mejor que es colocolino. No se separe la sintonía, llegamos al final de Enfoque Público, pero ya viene el rompecabezas con don Pedro Carcuro. Chao, chao, que tengan un muy buen lunes.
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10: Funcionarios del Servicio Agrícola y Ganadero SAC de Biobío fiscalizaron el vivero de Copihues Agua Tendida, ubicado en el sector Rafael de Tomé, para verificar el cumplimiento de la normativa vigente y las condiciones sanitarias de su proceso productivo. Durante

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3: Primer rompecabezas con horario de verano. Son las 6:00 p.m, un minuto. Estamos iniciando el programa, como ya lo hemos dicho. Es súper importante tener una base. De pronto nos sirven las noticias que entrega Cristóbal Vercesio como para convocar a algún invitado. Hay algo que nos sorprende en el último minuto. Así que queremos escuchar a Cristóbal, el departamento de prensa, trabajando junto al rompecabezas. Vamos.
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4: Pedro, muy buenas tardes. Esto acaba de terminar en la comuna de San Bernardo. Acaba de poner y de concluir la Comisión de Seguridad del Senado que sesionaba en ese sector, recordemos, a días de que se conociera el plan para atentar en contra de Christopher White. El presidente José Antonio Kast además ha confirmado que va a participar junto al alcalde el próximo 17 de septiembre de las actividades que se desarrollen por fiestas patrias en la comuna. Se busca dar una señal en la Comisión de Seguridad. Hoy han participado, por ejemplo, el ministro de Seguridad, el fiscal nacional y también el general director de Carabineros. Hablemos de una noticia que sorprende, por lo menos, al mundo periodístico: el regreso de Natalia Ducó al gobierno a 24 días de su salida del Ministerio del Deporte. Se suma al equipo de asesores del segundo piso de La Moneda, liderado, recordemos, por Alejandro Irarrázaval. Valoramos que ella pueda y quiera seguir colaborando, han dicho desde el Ejecutivo. Esto no es un hecho aislado. También nos trae al recuerdo lo que ha ocurrido, por ejemplo, con el subsecretario, ex subsecretario de Seguridad, Andrés Joanet, quien dejó también esa cartera cuando llegó a RAU y también se incorporó al segundo piso de La Moneda. Hablemos de tradiciones dieciocheras, de fiestas patrias. El Cernac ha lanzado este comparador de precios para el 18 de septiembre. Ya tenemos la opción más económica, que incluye asado carnicero, costillar, pechuga de pollo y también longaniza, cerveza y bebida. Ronda en torno a los 23.000 pesos, según el cotizador del Cernac, que además hace una potente señal que estas solamente son precios de referencia. Y cerramos, Pedro, con la oposición, que ha confirmado esta interpelación en contra del canciller Francisco Pérez Mackenna. Desde el bloque hablan de una conducción confusa y ambigua ante lo ocurrido con Argentina por el estrecho de Magallanes, por las declaraciones del presidente Javier Milei en contra de la izquierda en el Foro Madrid y también por lo que está ocurriendo con Estados Unidos por el debate arancelario. Seguimos en Rompecabezas.
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3: En el comienzo del capítulo de hoy, quiero disponer de un minuto para saludar a la familia de Alejandro Machuca, compañero nuestro en el Zoom Deportivo, en el histórico Zoom Deportivo. Partía en esa época de los 90, Alejandro, contemporáneo de Fernando Solabarrieta, los dos cargados de talento y de juventud, nos entregaron valiosos conceptos y materiales muy, muy importantes desde el punto de vista del reportaje periodístico. Un hombre lleno de talento, Alejandro Machuca, ha fallecido tempranamente. Nuestras condolencias para su familia y el sentimiento de pesar por lo que él representa en la historia del deporte de TVN. Lo otro que quiero, ya vamos a comunicar al tiro con Chillán, pero quiero también 30 segundos para preguntarle

0: ¿dónde trabaja este funcionario del CERNAC que nos presenta una parrilla por 20 lucas, 23 lucas, con cerveza, bebida, chuleta, filet? No, no, no. Es de otro país. No, no, no sé si vivirá en Chile. A mí me, que yo me lo llevo a la casa, pues, para que me haga las compras del mes. Un maestro extraordinario. Después le voy a pedir a Cristóbal que nos traiga de vuelta en algún momento este análisis que hace este muchacho del CERNAC. Bueno, ahora hablamos en serio, porque un incendio de gran magnitud destruyó parte del Hotel Alto Nevados durante la tarde de ayer domingo 6 de septiembre. La emergencia, que comenzó en el quinto piso, avanzó con rapidez y en la noche era dramática la imagen que se podía apreciar a través de las transmisiones televisivas. 119 huéspedes y 100 trabajadores aproximadamente fueron evacuados del lugar del incendio. Hablamos del Hotel Nevados de Chillán. El alcalde de Chillán, Camilo Benavente, gusto saludarlo. ¿Cómo le va, alcalde?
1: Muy buenas tardes, Pedro. Aquí consternados por esta lamentable accidente, podríamos llamarlo, hecho evento tan complejo para nuestro patrimonio. Usted recordará que la ciudad de Chillán es propietaria de 7.000 hectáreas en el sector cordillerano, que es una comuna de Pinto, y en esas 7.000 hectáreas nosotros tenemos ahí un par de hoteles que actualmente están concesionados. Ese es el contexto general de este asunto.
0: Y dentro de los hoteles que están concesionados por el municipio, ¿está el Hotel Nevados de Chillán?
1: Efectivamente, Pedro, es un hotel que tiene una concesión, que aún quedan 14 años de concesión. Y en realidad lo primero que hay que señalar, que creo que es sumamente significativo, es decir que, bueno, siempre estamos en un proceso de evaluación con la empresa concesionaria. Por lo pronto no hay pérdida humana, que es lo primero que nos preocupamos ayer desde el primer momento. Es pérdida en infraestructura cuantiosa, hay pérdida total probablemente. Yo no quiero tampoco adelantarme a los peritajes, que son las personas técnicas que lo valoran, pero a simple vista basta ver lo complejo que es el escenario y determinar las causas. Yo creo que son cosas que son preliminares y que son necesarias para poder, por lo pronto, seguir trabajando en aquello.
0: Me imagino que usted habrá conversado con bomberos, con aquellos que han trabajado investigando hoy lo que ocurrió. ¿Hay algún atisbo de saber el origen del incendio y cuánto puede tardar la investigación, alcalde?
1: Hoy, Pedro, estaba la Fiscalía, y Fiscalía con equipo técnico arriba, incluso nosotros con algunos funcionarios que son los inspectores técnicos del contrato que tenemos de esta concesión, acudieron al lugar y no pudieron pasar, porque en realidad están en un momento bastante clave. Yo no sé de cuánto estamos hablando, pero un hotel de esa envergadura debe costar al menos 15 millones de dólares. No sé, números, cifras que se dicen así bien al voleo. Por lo tanto, hay una la Fiscalía que está haciendo en principio una investigación. Recuerde que esto me han pasado recién 24 horas, porque esto partió ayer hasta ahora, más o menos. Así que no quiero yo adelantarme y tampoco tengo mayor antecedente. Sé lo que uno puede decir, señalar con bastante certeza, que hay seguros comprometidos.
0: ¿Cómo? No les...
1: Hay seguros comprometidos. Todo el tema, digamos, administrativo está en orden de parte de la concesionaria, y que se está evaluando el origen y también de ahí en adelante lo que significa la construcción de un hotel que para nosotros es sumamente fundamental en lo que tiene que ver con las arcas municipales, porque a nosotros nos ingresan cerca de 1.000 millones anuales. Claro, hay un porcentaje que tiene que ver con lo que un fijo, pero también hay un porcentaje que tiene que ver con las ventas. Entonces también afecta a la municipalidad y a los recursos municipales. O sea, hay varias, digamos, ¿cómo se llama?, decisiones que son más amplias, digamos. Esto no es solamente la que se ha llamado el hotel.
0: Alcalde, entendemos que lo más importante De todas maneras, ha sido la evacuación de los huéspedes del hotel y los trabajadores que allí funcionan. Eso fue fantástico. Yo me acuerdo que las primeras noticias que surgieron, más o menos como esta hora, un poco más temprano, por ahí, 6 de la tarde, indicaban, ¿ves? Hay un incendio en el hotel Alto Nevado de Chillán, pero el hotel está siendo evacuado sin problemas. O sea, daba la sensación en un primer momento que era un incendio más o menos chico, pero poco a poco fue agarrando vuelo. Se hablaba mucho del viento Puelche, si no me equivoco, como elemento, como factor importante, y fue creciendo para terminar con una eventual pérdida total, como ha dicho usted.
1: Sí, efectivamente, como usted señala, Pedro, en realidad hay que decir que lo que hay en las termas es un modelo de gestión bastante moderno, ¿eh? Ahí, como tú puedes saber, hay mucho turista extranjero, por lo tanto, lo que tiene que ver con la seguridad, con lo que tiene que ver con todas las condiciones importantes para, además, una disciplina que es bastante compleja, todo lo que son los andariveles, todo lo que tiene que ver con nieve, son ciertas condiciones bastante técnicas. Entonces ahí se actuó con mucho profesionalismo de parte de quienes son los responsables actualmente, gente con mucha experiencia. Recuerde que usted, que las Termas de Chillán es un complejo turístico que tiene 30 años de consolidación en el mercado internacional también.
0: Había mucho pasajero extranjero dentro del hotel, considerando a 120 huéspedes. La mayoría, dicen, eran extranjeros.
1: Sí, en general, bueno, ahí hay varias, un ecosistema que en donde hay varias unidades hoteleras, y el hotel ese que es concesionado nuestro, un hotel 4 estrellas, hay otro hotel 5 estrellas que tiene más turística extranjera. Yo creo que el 90% de los hoteles, este hotel es como 50-50, diría yo, en términos generales. Pero como tú bien lo dices, aquí hubo una despliegue importante de bomberos que están a, diría yo, 20 kilómetros los más cercanos, rápidamente, que se llaman los bomberos de Las Trancas, que corresponden a la comuna de Pinto, y luego bomberos de Chillán y bomberos de otras comunas. Y claro, como usted lo señala también, este viento Puelche que viene desde oriente a oriente, ¿ya? Fue en principio lo que atisbó probablemente el fuego, porque es un viento, no es un viento frío, si hubiese venido de oriente a poniente. El Puelche viene de poniente a oriente, entonces es viento que viene del valle hacia arriba, que viene con una alta temperatura, pero no un viento helado. Entonces claramente atisbó el fuego, y eso fue en principio cosas que no son técnicas, que son más, diría yo, más desde el punto de vista del vaquiano, del sector que habla con un lenguaje más doméstico, digo yo, ¿eh? Pero en general esas son las condiciones. Yo lo que puedo decir también es que la concesionaria actual es una concesionaria que tiene mucha fuerza y con alta experiencia, y no me cabe duda que va a trabajar de manera rápida y repentina para poder tener, ojalá, no sé, yo si dan los tiempos, de tener la próxima temporada algo en pie.
0: Claro. A propósito de esto, ya sabemos que de este hotel evidentemente quedaron restos solamente y no se va a poder usar, pero de ninguna manera, en esta temporada. Esta baja de ocupación para los turistas, ¿significa cerrar algunas canchas de esquí o todo va a seguir normalmente funcionando?
1: En principio funcionaría de manera normal, entiendo, Sergio. Además, querían cerrar temporada pues justo en la última semana de septiembre, entre el 25 de septiembre, quedan 2 semanas, pues ya la nieve empieza a escasear. Lo que sí, de ahí en adelante, estas próximas semanas, teníamos una visita de algunas delegaciones de esquí olímpico, que yo entiendo que tienen alojamiento en el hotel Termas de Chillán, que es el hotel 5 estrellas, y ahí eso tiene que funcionar con normalidad, porque justamente ellos ocupan parte de las pistas y tienen los recursos para poder cerrar algunas pistas, que son las pistas de acceso más alto, que para cumplir con ciertas condiciones técnicas para el deporte ya más competitivo, digamos. Así que eso va con normalidad. Claro, hoy está cerrado, yo creo que esta semana va a estar cerrado todo el andamiaje del hotel, y ya para el 18 probablemente va a bajar esto. La temporada estaba terminando, sí, que es una condición que es relativamente importante.
0: Así que termina hacia fines de septiembre. Me llama la atención porque acá en las canchas de esquí que hay sobre Santiago, en La Parva, en Valle Nevado, creo que van a durar las acciones hasta mediados de octubre, y se supone que allá es más frío que acá, pero usted me dice que el Puelche, por ejemplo, que es un viento no tibio, pero por lo menos temperado, eso debe influir también en que la nieve vaya perdiendo consistencia.
1: Sí, yo creo que por ahí puede pasar algunas cosas de ese tipo, pero también yo no sé la altura, pero técnicamente, pero lo que yo he conversado con algunos gente vinculada a la concesionaria es que tenían fecha de término la última semana de septiembre.
0: Perfecto.
1: ¿Ah? Así que, pero en realidad es lamentable lo sucedido, muy lamentable. Hay que, yo creo que es sumamente importante identificar las causas, porque no puede ser que un hotel de esas condiciones, de esas características, tenga...
0: Un hotel 4 estrellas, uno presume mucha calidad y mucha seguridad, o sea...
1: Lógico, y extintores, ¿cómo ocurrió? ¿Cómo se desplegó de manera tan...? Porque cuando partió esto a las 5 de la tarde, 6 de la tarde, ¿sí? Claro, partió en el quinto piso, pero resulta que a las 8 de la noche estaba ardiendo todo el hotel, pues entonces hubo ahí muchas horas de trabajo bastante arduo de bomberos, y ellos tendrán más antecedentes de la situación. Por eso es importante la investigación que se haga ahí en un hotel que, como tú a lo mejor sabes, pero este es un segunda vez que se quema, porque el hotel antiguo se quemó hace 30 años atrás, en una condición importante también, que era el hotel de la concesionaria que tuvo aquí en Don José Luis Jiménez hace 30 años.
0: Y ahora... Por segunda vez tenemos una tragedia de esta naturaleza. Afortunadamente, sí. Con todo el contingente humano evacuado, eso es lo que me da tranquilidad en esta conversación. Camilo Benavente, alcalde de Chillán, gracias por haber compartido estos minutos, y esperamos éxito para recuperar aquello que es una pérdida solo transitoria. Hay capacidad para hacer un hotel mejor aún que el que estaba funcionando hasta ayer por la tarde.
1: Muchas gracias, Pedro. Saludos a ustedes por la preocupación. Un abrazo grande para allá, Pedro. Gracias.
0: Gracias. La imagen de la televisión, fundamentalmente, que llegaba desde el Hotel Alto Nevados en Chillán ayer, nos tenían impactados. Hoy hemos visto alguna imagen del humo y del fuego que asoma en el piso 15 de un edificio residencial de 25 niveles. Estamos hablando de una torre importante en altura. Esto ocurre en Santa Rosa con Eleuterio Ramírez, es decir, a cuadras del centro de Santiago. Para que se ubiquen, tomemos el Cerro Santa Lucía, que como referencia, que está más o menos a la altura de Santa Rosa, son 7-8 cuadras, y a lo mejor menos. Está encima del centro esto, y nos hemos encontrado entonces con un incendio que ha provocado el trabajo de bomberos siempre eficientes, siempre atentos. La emergencia ha alcanzado la categoría de tercera alarma, provocando este gran despliegue de bomberos de Santiago. Giorgio Tromben, comandante de bomberos de la capital. ¿Cómo le va, comandante? Buenas tardes.
2: Hola, Pedro, ¿cómo estás? Buenas tardes.
0: Cuéntame, Giorgio, ¿qué significa una categoría de tercera alarma?
2: Sí, bueno, bomberos... He despachado una emergencia de fuego estructural que afectaba a un departamento. Esto comienza alrededor de las 15 horas. Y al ver la propagación que tenía, ya que el departamento se encontraba completamente en llamas, se procede a escalar en una segunda y en una tercera alarma, que significan que asisten más bomberos y se refuerza también de compañías de bomberos por la envergadura que tiene esa emergencia. Ya que no solamente el trabajo consiste en la extinción de la emergencia, sino que también en la propagación, y antes de eso, en la búsqueda y el rescate y la evacuación de todo el edificio. Ya como tú bien decías, tiene 25 pisos, entonces el humo afecta a la totalidad del edificio, por lo tanto se necesita ir golpeando cada una de las puertas para poder saber si es que hay residentes y poder estar en una zona segura y evacuarlos de todo el edificio, digamos que está con humo, con trabajo de bomberos, con temperatura, por lo tanto se trabaja en eso. Principalmente.
0: ¿Cuánta gente fue evacuada aproximadamente en este operativo de bomberos? ¿Sigue en este momento o ya terminó el procedimiento?
2: Sí, ya yo recién me

0: habilitado para que para recibir a la gente que allí vive durante esta jornada?
1: Los pisos con donde fueron la emergencia, piso 17 y 18, están bien ventilados, pero tenemos dos departamentos comprometidos completamente. Los daños son totales, por lo tanto hay bastante humo y olor a humo que el residual que queda, pero como le decía, están bien ventilados. Y ya se empiezan a hacer trabajos de limpieza. Me imagino que prontamente van a hacer la remodelación. Hay que hacer algún trabajo también de investigación, cuál fue el origen y las causas. Nosotros también estamos trabajando por el lado bomberil en aquello.
0: ¿Y qué
1: para
0: habría pasado,
1: determinar cómo...
0: Giorgio? ¿Hay alguna tesis, hay alguna suposición que nos lleve a tomar conclusiones?
1: Todavía es proceso de investigación porque el departamento donde comienza el fuego, que es en el piso 17, departamento 1710, está completamente destruido. Por lo tanto, se está haciendo una investigación exhaustiva para determinar dónde comenzó el fuego y qué lo originó. En ese sentido está trabajando nuestro equipo de especialización, que es de investigación de incendio, que está en el lugar todavía y también va a tener algunas horas más de trabajo para poder determinar aquello. Y en relación a tu pregunta inicial, ya empezaron a acceder los residentes de los pisos superiores e inferiores también para poder ver alguna dificultad que puedan tener de limpieza,
0: sí.
1: En ese sentido.
0: Cuando tú nos cuentas que el piso 17, el departamento 17 días ha quedado destruido, a uno le cuesta pensar que la causa del incendio, por ejemplo, pudiese ser una estufa, porque a esta hora, en la tarde, ha hecho quizás hasta un poco de calor en Santiago, no es para estar con algún tipo de calefacción encendida, por ejemplo.
1: Sí, hay diferentes tesis que se están abordando, una de las que tú señalas, pero también, como no había moradores en su interior, empezamos a ver algunos otros antecedentes, ya sean eléctricos, ya sean algo encendido que haya quedado, a lo mejor de la cocina, a nivel de algo, un electrodoméstico,
0: un
1: etcétera.
0: Un calentón, un cortocircuito, algo de eso puede haber ocurrido.
1: Claro, acá nosotros no descartamos nada, solamente vemos también las marcas de fuego donde tenemos mayores indicios, y de ahí se empieza a trabajar en posibles causas como alguna de las que tú señalas.
0: Giorgio, bueno, agradecer el trabajo que ustedes hacen por todos los compatriotas, por los chilenos y por los residentes de edificios como este, en todos los barrios, en todos los lugares de Chile. En Chillán ahí estaba bomberos. Nos sentimos orgullosos de ustedes. De verdad, un abrazo grande y gracias de nuevo.
1: Sí, a tu disposición. El Cuerpo Bombero Santiago está siempre disponible para nuestra comunidad y para atender también a tu llamado, Pedro. Que tengas buenas tardes.
0: Gracias. Giorgio Tromben, el comandante de bomberos de Santiago. Otra labor exitosa. Hay que subir a un piso 17... En un edificio lleno de humo, ay, ay, ay, con un incendio arriba, a pesar de que, claro, aparentemente es chico, dos pisos nada más. Hay que subir, hay que llegar hasta allá y actuar. Tienen un coraje, tienen una determinación nuestros bomberos, que siempre es elogiada en todas partes del mundo. 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

0: 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Son las 6 con casi 29 minutos. ¿Les parece que disfrutemos de un Hausbrand y seguimos?
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3: Lunes 7 de septiembre. Para mayor información son las 6 de la tarde y 32 minutos. Falta poco para el 18, ¿eh? Faltan 10 días para una fecha que ha estado permanentemente en la discusión, la del 17 de septiembre. ¿Será feriado o no? Hay iniciativas distintas, todas declaradas admisibles por la Cámara de Diputadas y Diputados. Pero hay paño que cortar porque estamos encima del 18. ¿Cómo se va a decretar un feriado con tan poco tiempo de anuncio y de preparación? Ya, lo mejor es conversar con la diputada Sandra Parisi, que presentó una de estas iniciativas, y ella es del PDG, y ella propone, a ver, ¿qué propone Sandra Parisi, diputada? ¿Cómo le va? Buenas tardes.
4: Buenas tardes, don Pedro, qué orgullo poder contactarme con usted.
3: Para mí también es un gusto conversar con usted, pero no me diga don Pedro porque me siento más viejo de lo que soy.
4: Bueno, si usted me lo permite, tuteémonos nomás, eso es la idea.
3: Ya pues.
4: Y usted no me diga diputada, pues dígame bueno, Sandra nomás.
3: De acuerdo. Sandra, cuéntame qué pasa con estas tres iniciativas. Yo sé que tú estás por... Quiero que saber cuál es la que a ti te parece más razonable. En fin, ¿qué está pasando con esto?
4: Mire, lo que yo proponía en mi proyecto de ley es que por única vez este 17 de septiembre sea declarado feriado no irrenunciable. ¿Por qué? Porque ya existe una ley que se tramitó después del 2015 donde contemplaba feriados e interferiados. Y para que saliera mucho más rápido, yo lo propuse para que fuese este 17 feriado no irrenunciable, para que fuera rápido, digamos. Yeah. Pero resulta que acá, en el Congreso, como que les gusta hacer las cosas complicadas, fíjese. Hacen una discusión que no va a llegar a ningún fin y se ocupa el tiempo que corresponde las distintas comisiones. Entonces, yo siento que es como una falta de respeto, fíjese.
3: Pero, porque esto, pero Sandra, digamos que el gobierno no estaba de acuerdo en... decretar feriado el 17 de septiembre. Esa era una posición, una posición del
4: lástima.
3: Gobierno. ¿Sí o no?
4: Una lástima. Completamente de acuerdo a lo que usted dice, es correcto. Es una lástima, fíjese, porque todos estos 6 meses que ya tiene el gobierno, esta era la oportunidad para el gobierno considerar a los chilenos. Los chilenos, yo insisto, nos hemos portado demasiado bien con el gobierno. Hemos entendido la situación que estamos viviendo, aceptamos el bencinazo, aceptamos que todavía no esté la zanja, aceptamos todo. Nos portamos bien los chilenos, somos bien portados. Pero siento que el gobierno, esta era su tremenda oportunidad, y no le digo era, es su tremenda oportunidad para que los chilenos sientan el cariño y la atención que tiene este gobierno con cada familia.
3: Ya, en definitiva, si se aprobara tu planteamiento, tu propuesta, tendríamos feriado solamente este 17 de septiembre y para el próximo año se revisaría de nuevo la situación si es que merece o no tener este día festivo.
4: El próximo año vamos a estar en la misma situación. Pero se puede presentar desde marzo. Desde marzo se puede hacer. Yo esto lo empecé a tramitar.
3: ¿Sí?
4: Yo lo empecé a tramitar esto los primeros días de julio. O mediados de julio. Y se demora, porque tienen que revisarlo. La Biblioteca Nacional del Congreso se encarga de eso. Y es un trámite. Entonces, claro, si yo hubiese tenido la experiencia parlamentaria, yo lo habría hecho en marzo. Esa es la verdad. Pero ¿sabe lo importante, mi querido Pedro? Es que si uno habla con sinceridad, yo le voy a decir, la mayoría de los chilenos trabajan medio día. En el aparato público,
3: el 17 está diciendo.
4: El 17, ¿ya? Exacto.
3: O sea, que a la 1 o 2 de la tarde se baja la cortina.
4: Ojalá fuese la 1 o 2 de la tarde, a partir de las 12, ya se acabó.
3: Ya.
4: Y además, piense usted, los empleados públicos tienen 6 permisos administrativos que pueden utilizar como ellos quieran. ¿Y qué sucede? Ese mediodía, ellos lo piden como permiso administrativo. Y esta situación se da tanto el 17 de septiembre, si así lo necesitan, o también el 24 y el 31 de diciembre. ¿Qué le parece? Entonces, en Chile tenemos trabajadores de primera categoría y segunda categoría. Si usted trabaja en el servicio público, puede contar con el día 17, si así usted lo desea. Pero si trabaja como cualquier chileno, no puede hacerlo. Y yo cuento que eso es injusto. Yo estoy segura que cualquier empleador va a conversar con sus trabajadores y van a llegar a un acuerdo. ¿Cómo recuperamos ese mediodía? ¿Cómo recuperamos el día completo? Los chilenos siempre tienen la voluntad de lograr acuerdo. Yo espero que el gobierno hoy en día tenga la voluntad de llegar a este acuerdo. Si no es para mí, a mí, yo, fíjese, siendo sincera, yo ese día no trabajo en toda esa semana, no tengo que venir al Congreso. Sí voy a estar con mi vecino, sí voy a estar participando en las distintas fondas, inaugurando con la cueca, pero marcando tarjeta, cumpliendo un horario, no lo voy a hacer. Ningún diputado lo va a hacer. Y es más, ningún ministro tampoco lo va a hacer, porque trabajan en el aparato público, por lo tanto, van a estar celebrándolo. Desde las 12 del día van a estar con su familia, pasándolo espectacular.
3: No es menor lo que usted está diciendo, Sandra, porque después los políticos alegan cuando la gente reclama y los pela porque se saltan los feriados, porque no tienen rigor para cumplir con horarios. Entonces lo que usted está diciendo es delicado, me parece. No podemos dejarlo así pasar
4: Pero es así. Esa semana, la semana del 17, que contempla el 17, 18 y 19 de septiembre, es nuestra semana distrital. Lo que yo hago, yo tengo más de una semana distrital, debo ser muy sincera. Yo voy de jueves a domingo prácticamente a mi distrito, todo el mes. Pero hay otras personas que van solamente una semana porque están en regiones, y yo los entiendo. Pero la verdad es que en la semana distrital nosotros tenemos actividades en las distintas comunas a las cuales pertenecemos. Es muy distinta a la actividad de día lunes a miércoles que tenemos que estar trabajando en el Congreso y en las distintas comisiones a las cuales pertenecemos.
3: Sandra, a propósito del proyecto del 17 de septiembre feriado, mañana hay una votación en la Cámara, tengo entendido.
4: Mañana estaría, esperemos que los Grinch republicanos, los Grinch del 18 de septiembre en nuestro país, no pongan problema, no retrasen, no lo dejen para la próxima semana, porque ya después se va a terminar todo. Entonces, a mí me gustaría pedirle a todos mis colegas que por favor trabajen de manera seria. Esto no es quien gana, no es quien pierda, si gana el republicano, si gana los comunistas. A mí me da exactamente lo mismo, Pedro. A mí me interesa que el chileno la pase bien, que disfruten y que las familias se reúnan.
3: ¿Es cierto que existe una posibilidad de aprobar la propuesta del 17 libre o feriado para el próximo año? Porque ahora se dice, estamos muy encima, no se puede hacer nada.
4: Mire, yo voy a presentar el proyecto lo antes posible para que el próximo año 2027 sí se trabaje desde ya en contemplar que vamos a estar en la misma situación de este año 26. Eso es un compromiso que lo voy a hacer de todas maneras, porque la verdad, no quiero dar oportunidades a que lo usen como una excusa de que es un día productivo, que se está perdiendo, etcétera, etcétera. Si bien es cierto, es un día que se va a trabajar, se trabajaría mediodía, también hay otras áreas en que sí se favorecía: el turismo, los restaurantes, las pymes. ¿Sabe usted que son alrededor de 10.000 emprendedoras, mujeres que se dedican al rubro de las empanadas y comidas típicas en nuestro país? ¿Por qué no le damos esa oportunidad?
3: Interesante. O sea,
4: hay mucho. No todo en la vida puede ser número. Si usted, el gobierno y todos los diputados, diputadas, senadores, le dan a los chilenos este 17, tenga la certeza que el día 20 van a ser más productivos, van a estar con mejores sonrisas y van a tener muchas más fotos que mostrarle a su familia.
3: Gracias, Sandra, por estas apreciaciones respecto a un tema polémico. Veremos qué pasa mañana y en los próximos días en la Cámara de Diputadas y Diputados. Buenas tardes.
4: Muchas gracias.
3: Un gusto conversar con usted, pues.
4: Muchas gracias a usted y un cariñoso saludo y buena semana para todos los chilenos.
3: Perfecto, gracias. Sandra Parisi hablando de este polémico 17 de septiembre. Estamos a 10 días de esta fecha. Don Pancho Sagredo, ¿cómo está? Qué gusto saludarlo. ¿Por dónde quiere partir?
5: Hola, Pedro, ¿cómo estás? Un gusto también. Quiero partir por lo que a nivel internacional, a mi juicio, fue lo más destacado, simbólico del fin de semana deportivo, tuerca en este caso, que fue el triunfo de Kimi Antonelli, este chico de 20 años con Mercedes, que ganó el Gran Premio de Imola después de partir en la posición 18 en la pole, porque tuvo una sanción técnica, cambió motor en los entrenamientos, así que se le sancionó atrás, al fondo de la grilla. Termina ganando la carrera y termina con una sequía de 60 años. Hace 60 años
3: desde
5: que un italiano...
3: Desde el 66.
5: Exacto. No ganaba en Imola, así que la fiesta fue espectacular ahí en el Gran Premio de Italia, todo el mundo vestido del Rosso de la Ferrari, y yo tengo un sueño, Pedro, o sea, sueño entre comillas, tampoco es que no puedo dormir, pero yo lo que sueño es que Antonelli sea piloto de Ferrari en algún momento. Desde Michele Alboreto, en los finales de los 90, que la Ferrari no tiene un piloto italiano, pero es que es impresentable. ¿Y por qué? Por la presión, claro, que significa para un italiano ponerse el buzo rojo. Entonces uno dice, ¿pero cómo es posible? Bueno, este chico es distinto, este chico está tocado por una varita, va a ser campeón del mundo, así que no ocurre nada raro, tiene mucha ventaja, ha ganado 7 carreras. Y quiero poner en valor, para cerrar este tema y pasarte la pelota, si es que te interesa seguir en esto, porque se habla poco de el que, a mi juicio, tiene el mérito más extraordinario de esto y que te habla de cuando hay coherencia entre el proyecto, entre una mirada a futuro, convicción en lo que se hace, que es Toto Wolff, que es el director deportivo, director general de Mercedes, que hace 2 años le dijeron: oye, Toto, te cuento algo, se va Lewis Hamilton, firmó por Ferrari, el 7 veces campeón del mundo, el número 1 del equipo indiscutido, se va, y supongo que los dueños le dicen: bueno, partiste a buscar un reemplazante. Y este tipo va a la Academia de Talento de Mercedes, agarra a este chico que en ese momento tenía 17 años, no tenía carnet de conducir en Italia, y lo sube arriba a un Fórmula 1. Y el chico le hace, en las 2 primeras carreras, tira el auto, comete un error, choca, hace pedazo del auto, millones de dólares. Y mientras Red Bull con Lawson, que era también un chico que venía de la academia de Red Bull, lo que hace es lo pone al lado de Verstappen, tiene malas carreras y lo saca, bueno, todo lo contrario, Toto Wolff le da el respaldo. Hay un documental muy bueno en que se ve cuando el chico lloraba en el camarín, en el boxer, tras hacer tirar al auto, le dice: tranquilo, confía en ti, dedícate a manejar. Olvídate del entorno, olvídate lo que va a decir la prensa, lo que van a decir los críticos. Bueno, va a ser campeón del mundo. Entonces, yo creo que es un ejemplo de cuando hay convicción, de cuando la propiedad de la escudería le cree a su gerente deportivo y cuando el gerente deportivo tiene la convicción de las decisiones que toma. Así que extraordinario.
3: Decisiones que toman, convicciones. Fíjate que hoy me he entretenido mucho leyendo una entrevista que le hicieron a Davide Ancelotti, 37 años, hijo de Carletto, Lille, sí. Hijo de Carletto, entrenador del Lille, y dijo algo que es absolutamente cierto y que incurre en todas partes, porque nosotros no podemos tomar esto de Davide Ancelotti como por lo que sentimos los chilenos. Dijo: Manuel Pellegrini es uno de los grandes entrenadores que no es reconocido por lo que ha hecho. Es una figura de categoría mundial. Y mañana juega Champions en Francia, en el Lille, la tierra de Alberto Fullú, de Ignacio Prieto, allá jugaron estos chilenos. Bueno, juega el Pellegrini con el Betis frente al Lille. Otro paso más importantísimo.
5: Totalmente, Pedro. Fíjate que, o sea, no es que a nivel europeo quizá no se le ha reconocido tanto, es el técnico más longevo de las 5 ligas europeas, creo que es el técnico sudamericano que más ha dirigido en Europa, etcétera.
3: Es el más, el mayor en la Champions. Exacto. 72 años, y el Davide Ancelotti de Lille, 37, el más joven.
5: Imagínate, podría ser el hijo, y fíjate que lo que te decía, es el técnico más longevo, más veterano de las 5 ligas más importantes, lo que demuestra su vigencia. Pero yo te quiero contar una anécdota. Cuando yo escribí la biografía de Pellegrini el año 2016 al año, o 2015, al año siguiente que es campeón en Manchester, el método Pellegrini, me tocó viajar, entrevisté de Guardiola para abajo, todo el mundo elogiándolo, incluido Raúl, a quien sacó del Real Madrid, incluido Riquelme, con quien tuvo problemas en el Villarreal, etcétera. Pero a mí lo que más me llamó la atención, yo no soy amigo de Pellegrini, para nada. Pellegrini es un tipo difícil y me lo encuentro en un estadio, como me pasó hace 2 años en Roma para la Europa League, y es muy frío, hola, ¿cómo le va?, ¿cómo está?, nada más. Pero me dio la entrevista necesaria, me recibió en Manchester, me recibió acá en el Club de Polo, me recibió en Málaga. Pero a mí lo que me llamaba la atención, Pedro, es que amigos míos futboleros y en las redes sociales, algunos me decían: oye, estás enamorado de Pellegrini, ¿por qué te gusta tanto Pellegrini? Así como que, ¿por qué yo había escrito una biografía de Pellegrini? Que si Pellegrini no fue campeón con la Católica, Pellegrini mandó el descenso a la U, etcétera. Y yo lo que decía es, primero, me gusta o no me guste Pellegrini, la carrera de Pellegrini es un marciano, no ha ocurrido nunca y no va a volver a ocurrir.
3: Es el mejor entrenador chileno de todos los tiempos.
5: Punto. Y va a ser por mucho.
3: ¿Estás de acuerdo conmigo, no?
5: Totalmente, es absolutamente imposible.
3: Nos guste o no nos guste.
5: Totalmente, es absolutamente imposible que un entrenador chileno llegue a ser técnico del Real Madrid o del City. Y este gallo no sé cómo lo hizo. Primero. Segundo, es un tipo que debutó como entrenador, o sea, debutó en su profesión quebrando una empresa, que es mandar el descenso a la U. El tipo, en su primera experiencia como entrenador, se va al descenso con la U. Entonces, tú, yo, cualquier tipo normal, después de una experiencia así de traumática, claudica. Dice: yo no sirvo para esto, yo soy ingeniero, etcétera, etcétera. El tipo se comió el descenso, se comió ese descenso, se fue a Ecuador exiliado en el fondo, partió de cero y terminó en lo que ha terminado. Exacto. Otro, y lo otro. Entonces, yo digo, y lo otro, y no sé si estás de acuerdo en esto, es el CEO más importante chileno que ha habido en cualquier empresa multinacional. No existe un chileno CEO de la Coca-Cola. No existe un chileno CEO, no sé, de Microsoft. Exacto. Él fue CEO del Real Madrid y CEO del Manchester City. Así de simple. Entonces, ¿cómo tú no vas a poner en valor eso, destacarlo? Después, si me gusta o no cómo juegan sus equipos, si me cae bien o si me cae mal, si ha tenido un comportamiento, no sé, con la prensa, un pucho.
3: Yo te digo una cosa, pero lo que me da miedo, Pancho, lo que me da miedo si es que Manuel viene a dirigir la selección chilena, que el antipelegrinismo aparezca, porque está ahí a la espera, a la guaite, para tirarse, pero con todo encima, como le pasaba a Bielsa, que había un antibielsismo que estaba latente, que uno lo sentía.
5: En Argentina, sobre todo.
3: Y acá en Chile también había gente del fútbol, entrenadores, periodistas, que lo único que querían era fagocitarse a Bielsa, y lo mismo puede pasar con...
5: Acá hemos hablado durante años, qué opino yo, me has preguntado, yo espero que Pellegrini no venga a Chile, porque ¿qué va a hacer acá? Si además, insisto, con la gobernanza del fútbol chileno, aquí puede venir en los más que hacerse cargo del fútbol chileno y esto no va a resultar. Entonces yo no le veo ninguna razón, salvo que él diga, sabéis que ya chao, mi carrera ya la hice, me voy, si me quieren hacer bolsa ya es problema de ellos. Pero lo de Pellegrini es extraordinario, ¿eh? Sí. Realmente... Y por eso lo elogian, y no lo elogian por buenas costumbres. Ahora, alguien me podrá decir, ya, pero es que no fue campeón en el Madrid, solamente fue campeón una vez en el... Ya, ok, pero la carrera es extraordinaria, mantenerse en el primer nivel vigente. Y hay una frase con la que quiero cerrar, que yo la ocupo como tatuada. En una de esas tantas entrevistas que tuve con Pellegrini para hacer el libro, él me dijo una frase, Pedro, que sirve para cualquier ambiente, para cualquier organización, para cualquier industria, para cualquier profesional, para cualquier niño que sueña, etcétera. Él me dijo, mira, todos, y especialmente en el fútbol, queremos ser competitivos. Ese es nuestro sueño, ser competitivos en lo que hacemos. Pero hay un gran problema, y se da mucho en la cultura chilena, que nosotros queremos ser competitivos antes de ser competentes. Claro. Primero hay que ser competente y después uno puede ser competitivo.
3: Dejémoslo hasta ahí. Esta frase es para cerrar. Pancho, mañana nos
5: juntamos
3: en el rompecabezas. Un abrazo grande. Son las 6:51. Auspiciadores, y vamos de vuelta.
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3: ¿Llegó la hora? Claro que sí, llegó la hora en agricultura. Faltan 4 minutos para las 7 de la tarde. Nos hemos entretenido, hemos tomado contacto con la actualidad, hemos hecho otra hora de conversación aquí en Agricultura con el rompecabezas, que es lo que nos gusta y que nos provoca, que nos compromete. Chao, hasta mañana, gracias por estar ahí.
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23: ¿Sabías que muchos jóvenes técnico profesionales en Chile egresan con talento, motivación y ganas de trabajar, pero no siempre cuentan con las redes, herramientas digitales o certificaciones necesarias para entrar al mundo laboral? Por eso, hoy te quiero contar sobre Escuela WOM, un nuevo programa que busca impulsar el desarrollo laboral de jóvenes entre 18 y 22 años, egresados de liceos técnico profesionales vinculados a Belén Educa, Technovation Girls,

0: a donde colaboradores voluntarios acompañarán a jóvenes en decisiones clave sobre su futuro vocacional y profesional. Porque cuando una empresa abre espacios reales de formación, mentoría y empleabilidad, no solo entrega oportunidades, también ayuda a emparejar la cancha.
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4: Hola, ¿cómo están? Bienvenidos a las informaciones. Lo hemos estado contando acerca de esta sesión en la comuna de San Bernardo de la Comisión de Seguridad, encabezada por el alcalde de la comuna. Ha habido reacciones durante esta tarde, Constanza Gálvez, con la información. ¿Cómo estás, Constanza?
5: ¿Qué tal, Cristóbal? Así es, el ministro de Seguridad Pública, Martín Arrau, entregó declaraciones tras esta sesión de la Comisión de Seguridad Pública del Senado, que se realizó esta tarde en San Bernardo, una instancia en la que se abordaron distintas materias vinculadas al crimen organizado y a las herramientas legislativas para enfrentar la delincuencia. La instancia se desarrolló en la municipalidad de la comuna y estuvo marcada por las amenazas de muerte que ha recibido el alcalde Christopher White. En esta reunión participaron parlamentarios, autoridades de gobierno, el director general de Carabineros y de la PDI, el fiscal nacional y otras autoridades del municipio. Tras la sesión, Arrau agradeció la disposición del Congreso y de los municipios para avanzar en medidas de seguridad, asegurando que se están dejando de lado las diferencias para fortalecer la prevención del delito. El ministro afirmó, además, que en Chile va a volver la esperanza. Escuchemos sus palabras.
6: Chile en general, para este tema, está derribando las diferencias, está aunando las voluntades, que es lo que los chilenos esperan, para no dar ninguna señal de rendición frente al delito. Los vamos a perseguir, cambiaremos leyes si es necesario, daremos más recursos si es necesario, daremos la batalla en nuestras fronteras, en nuestras cárceles, en los barrios, todos unidos, para lograr que Chile vuelva a recuperar esa tranquilidad que perdió hace mucho tiempo.
5: Estaban las palabras del secretario de Estado, quien finalmente sostuvo que el gobierno va a continuar muy firme en la persecución de los delincuentes, reforzando la coordinación con policías, el Congreso y los municipios para poder enfrentar el crimen organizado y mejorar la protección de las autoridades. Informó Noticias en Agricultura.
4: Vámonos hasta el sur, a la región del Biobío, con este carabinero baleado. Nos entrega más detalles el periodista Marcelo Castro. Marcelo, buenas tardes.
7: Con lesiones a bala en sus extremidades resultó un funcionario de Carabineros tras realizar un control vehicular en la costanera de Quidico, en Tirúa, región del Biobío. El hecho se registró la mañana de este lunes, cuando el funcionario policial controló un vehículo marca Toyota modelo Tercel, en el cual se dirigían dos personas. El vehículo, eso sí, realizó una maniobra evasiva y realizó disparos de fuego en contra del funcionario policial, el que resultó herido en sus extremidades inferiores. A raíz de esto fue trasladado en primera instancia hasta el CEFAM de Tirúa sin riesgo vital y posteriormente al Hospital Rafael Avaría de Curanilahue. Más detalles los entregó el delegado presidencial de Arauco, Pedro Marileo.
8: El carabinero hace uso de su arma de servicio. Uno de los carabineros posterior a este procedimiento tiene una herida de impacto balístico en su pie izquierdo. Posteriormente trasladado al SAR de Tirúa y desde ahí en helicóptero es trasladado al Hospital de Curanilahue. Está siendo trasladado a Concepción para continuar en este caso lo que respecta a lo que es lo médico, ya que necesita una evaluación más especializada.
7: Por este hecho, hay un joven de 18 años detenido, quien fue llevado hasta la subcomisaría de Tirúa por su propio padre. En tanto, el funcionario lesionado fue visitado por la general Karina Sosa y el jefe de la zona policial Biobío, Renzo Mícono. Desde Concepción, informó Noticias en Agricultura.
4: Nos despedimos, los dejamos invitados a seguir en sintonía de Radio Agricultura.
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2: Muy buenas tardes, bienvenidos a una nueva edición de Llegó la Hora por Radio Agricultura junto a mi cuasi colega, podríamos decir.
3: Co-conductor.
2: Co-conductor, Álvaro Iriarte, ¿cómo estás?
3: Bien, María José, ¿todo bien? ¿Cómo te pilló el horario de verano?
2: Confundido.
3: Sí, interesante, un debate que sigue absolutamente vivo y mucha gente, la mayoría parece que valora, por lo que me enteré hoy día en la mañana en la oficina, muchos valoran salir con luz de día. Nosotros, queridos auditores, que hacemos este programa a las 7 de la tarde.
2: Sí, no nos afecta tanto
3: porque la gente me dijo en la mañana, no, pero imagínate, llega a tu casa de noche a acostarse. Yo le digo, salgo a las 8, llego a mi casa a las 8 y algo, probablemente se oscurezca. Entonces, es como bien interesante, ¿no? Pero entendemos que hay mucha gente que está muy conforme, hay gente que le gusta llegar con luz de día a la casa, hay otra gente que se queja que en las mañanas le gusta levantarse con luz de día y no con...
2: Bueno, pero no hay cómo dejar a todo el mundo contento.
3: No, nunca se puede. Pero sí podemos quedarnos contentos escuchando el programa del día de hoy, donde, por supuesto, es la 92.1 en Santiago y en todos nuestros diales a lo largo de Chile.
2: Sí, y también no olvides seguirnos a través de nuestras redes sociales, como Llegó la Hora 921 en X, en Instagram, y Llegó la Hora 921, pero con la L mayúscula, en YouTube, para revivir lo mejor de lo mejor, las mejores intervenciones de nuestros entrevistados aquí en Llegó la Hora.
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2: Álvaro, 7 de septiembre, ¿te parece que recordemos algunos hechos que marcaron una fecha como la de hoy?
3: Por supuesto, dale tú.
2: A ver, un día como hoy, en 1533, nace la reina Isabel I de Inglaterra.
3: Un día como hoy, en 1822, se conmemora ocurre lo que hoy día se conoce como el grito de Ipiranga, que consiste en la declaración, o más que la declaración, la independencia de Brasil de Portugal. Una independencia muy distinta a la independencia de las que fueron provincias hispanas en América. Una cosa muy, muy, muy, muy valiosa, porque es el príncipe portugués Pedro, que estaba como regente en Brasil, quien proclama la independencia de Brasil respecto de Portugal. Y comienza entonces el Imperio do Brasil.
2: Y un día como hoy, en 1956, Pelé debuta como profesional en el fútbol.
3: Así es. Vamos entonces, queridos auditores, tenemos un programa interesante. Hoy día, el viernes 4 de septiembre, se conmemoraron 4 años del plebiscito del rechazo, del triunfo del rechazo en el plebiscito de salida con votación obligatoria del texto de la Constitución. Nosotros el jueves estuvimos conversando acá, estuvimos en contacto con Bárbara Rebolledo, quien fuera convencional constituyente. Esto fue en la víspera de un aniversario, y ahora estamos en contacto telefónico con Jorge Arancibia, ex almirante de la Armada de Chile, senador por la región de Valparaíso, la antigua Quinta Costa, y también convencional constituyente del primer proceso constitucional. Jorge, muy bienvenido a Llegó la Hora.
4: Hola Álvaro, ¿qué tal? Muchas gracias por la llamada, saludos a María José, estoy listo para contestar lo que pueda.
2: Muy bien. Jorge, queríamos partir preguntándole, ¿cómo ve este cuarto aniversario del triunfo del rechazo con la perspectiva que da el tiempo? ¿Qué conclusiones o qué interpretaciones podríamos sacar del mismo hito versus estos 4 años de ese triunfo electoral?
4: Mira, a medida que pasa el tiempo, digamos, se va profundizando el concepto de la cultura nacional, del sentimiento nacional, de evitar locuras, excentricidades, uh-huh, y de tener una conducta política bastante estable, bastante predecible, que quedó reflejado en este caso. Yo recuerdo, aquí tuvimos, hagamos un poquito de memoria, pero tuvimos primero un plebiscito, ¿te acuerdas?
3: Sí, el de entrada.
4: El octubre, el de entrada. Ahí hubo mayoritariamente una cantidad de personas que, saliendo de la locura que habíamos estado viviendo, digamos, de la rebelión delictual que se produjo en nuestro país, veían como una alternativa posible en ese momento el a través de un plebiscito ir a una modificación constitucional. En lo personal, yo te puedo contar lo siguiente: yo tenía a la fecha 81 años.
3: Imagínese.
4: Y caí en la tentación, es decir, al llamado que me hicieron, dije, bueno, ya, si algo puedo entregar a estas alturas de mi vida, la experiencia que tenía, haber mandado una institución grande como la Marina, haber uh-huh sido senador, haber sido embajador después en Turquía, etcétera, claro, una vida llena de logros y emociones, ¿cómo no voy a poder entregar algo de esto a esta convención? Y ese fue el motivo que a mí me llevó a presentarme a la elección, ser electo y participar en esto que realmente, yo no sé cómo lo ven ustedes, pero fue una locura desde el principio hasta el final.
3: Así es. Jorge, y en ese sentido, usted acaba de ocupar una frase bien interesante. Yo estaba disponible y quería aportar a la convención. ¿Qué podía yo aportar? Pero parece que el problema no fue usted ni los otros convencionales que fueron electos representando ideas más bien asociadas a lo que podríamos denominar una sociedad libre, centro-derecha política, sino que el problema fue la convención que no quería a recibir los aportes que no fueran de su línea ideológica. ¿Eso fue así desde el día 1 y hasta el último día, o no?
4: Eso fue así desde el día 1. Acuérdense ustedes la ceremonia de sí, partida, que fue ahí partió la locura, digamos. Pero esa fue el desafío que enfrentamos, y que tiene dos aristas. Una es cuando tú te das cuenta de que esa voluntad con la cual tú llegaste de aportar, de abrirte, de conversar, de lo que había hecho yo como senador en el periodo que me tocó hacerlo, esa era mi actitud cuando llegué a la convención, y te encuentras con que eso no tiene destino, no te van a escuchar, y si te escuchan con mucha atención, cuando se produzca la votación correspondiente a lo que se está discutiendo, va a ser 17-1, es decir, no teníamos ninguna posibilidad de esto. Pero a raíz precisamente de esto, y yo te quiero transmitir una cosa que para mí fue importante, uh-huh, a raíz de esta incapacidad o impotencia por no poder entregar lo que uno quisiera o aportar algo a nuestro país, uh-huh, es que vino una segunda fase en la cual nosotros los convencionales del sector resolvimos que la gente, los que nos estaban mirando desde afuera, se enteraran de lo que estaba ocurriendo adentro.
2: Uh-huh. Que fuera una labor más comunicacional.
4: Exactamente. E iniciamos una campaña real en la cual todos los días uno de nosotros salía y decía lo que había pasado adentro.
3: Claro.
4: Y así se fueron enterando ustedes de las cosas que decían, de las actitudes que tenían, de las propuestas que hacían. Es decir, cuando hablábamos, ahora ya parece como una cosa increíble el tema que íbamos a tener como 7 u 8 sistemas de justicia. Uh-huh. Entonces, transmitiéndolo en forma simple, decíamos, bueno, ¿y qué pasa si el día de mañana un santiaguino, un chileno, choca con un mapuche? ¿quién le hace justicia? ¿Quién resuelve esto? ¿El juez correspondiente o lo va a hacer el lonco, de la tribu o del sector del mapuche? Ese era lo que nosotros empezamos a transmitir en forma sistémica. Y yo creo que fue escuchado y tengo la seguridad, la certeza de que eso produjo los chilenos dijeran no, con esto no.
2: Jorge, ¿y usted desde un principio tuvo la certeza de que la derrota de la prueba se veía venir o fue algo que también lo tomó por sorpresa?
4: No me atrevería a decir, no me tomó por sorpresa, pero no te podría decir ahora de que previo a la votación yo tuviera la certeza de que el resultado iba a ser el que fue, porque ciertamente el ambiente que se vivía, y acuérdense ustedes de que en el proceso, cuando ya entregamos nosotros el texto, que fue en julio del 2022, sí. Hasta la fecha de la votación, que fue en septiembre, hubo una campaña del gobierno, sí, para apoyar el texto. Y yo veía a los ministros firmando y repartiendo estos textos de la que habían producido la convención, sí. Es decir, hubo una campaña para
2: habían.
4: Que la
2: habían unos kioscos incluso donde
3: en la Plaza de la Ciudadanía,
4: sí. Habían kioscos, habían ministras, habían ministros, andaban en la calle repartiendo en el centro de Santiago. Entonces, tú dices, sí, todo indicaba que el proyecto era muy malo, pero frente a esa situación en la cual el compromiso del gobierno era total por sacarlo adelante, que había la posibilidad o al menos tener una suerte de pequeña duda de que el resultado fuera el que fue, que realmente a mí me impresionó, porque desde luego fue mayor que el que yo pensaba que se iba a obtener.
3: Sin lugar a duda. Estamos conversando con Jorge Arancibia, almirante de la Armada de Chile, ex senador por la región de Valparaíso, la antigua circunscripción Quinta Costa, y también ex convencional constituyente del proceso 2019-2020-2022. Jorge, y ahí hay un tema importante. Hasta el día de hoy, el parte importante, si es que no todo, pero parte importante de ese 38% que apoyó a el proyecto constitucional, insiste en que el proyecto perdió por las llamadas fake news, por la campaña de desinformación, por la mentira. Yo te lo pregunto, ¿sabes por qué? Porque el tema que tú comentabas recién, de las distintas justicias y qué sé yo, fue una de las cosas más cuestionadas por la opinión pública, por la ciudadanía, por los expertos, y los defensores del proyecto insistían en que no era así, no obstante el texto escrito.
4: Bueno.
3: ¿Cómo lo ves tú? Porque así fue y sigue siendo.
4: ¿Cómo lo leíste tú? ¿Cómo lo leí yo? ¿Cómo lo leyó la gente? O sea, ahora yo puedo decir que fueron engaños, mentiras, la gente cayó en una trampa, todo lo que tú quieras. Uh-huh. Pero la lectura que se hizo del mensaje que se estaba entregando, porque lo repartieron ellos,
3: sí, claro,
4: era que iban a suprimir el Senado, iba a haber un Senado que era una cosa rara, digamos, que no guarda relación con nuestra tradición política. Uh-huh. Acuérdate, eliminar el Senado,
3: sí, claro,
4: los sistemas de justicia variados, el tema del plurinacionalismo. Uh-huh. Es decir, si todos somos chilenos y orgullosos de ser chilenos, yo al menos lo soy, y parece que la gran mayoría de mi país lo es. Entonces, a quienes habitamos en esta tierra, nos gusta tener reglas comunes, iguales para todos, sentirnos bien con lo que estamos haciendo, o luchando al menos porque las cosas corran bien. Y ese no fue el mensaje que llegó a través, aparte de otras cosas, es uh-huh. decir, acuérdate, ya cuando uno empieza a sacar el que votaba desde la ducha,
3: claro,
4: o la niña que hizo su presentación con el pecho al aire,
3: sí, sí.
4: Todo eso, la tía Pikachu, que tanto se habla, y el dragón, etcétera, eso lo vivíamos adentro del Congreso nosotros, o sea, era un ambiente muy malo, era una cosa increíble, y por eso yo creo que fue muy valioso el esfuerzo que hicimos, y ahí sí que ganamos, de transmitir eso de fuera.
3: Sí. Jorge, te quiero hacer una pregunta un poco más, quizás personal, porque tú comentabas al comienzo de esta conversación lo que fue el acto de inauguración de los trabajos de la convención, que sin lugar a dudas están grabados a fuego en la retina y en la memoria de muchos chilenos. También después podemos agregar todo lo que tú has mencionado, incluido este acto en Valparaíso con las banderas y otras cosas más. Pero mi pregunta es, que tú, como un hombre que hizo carrera en la Armada, después que sirvió al país por años, dio el paso y estuvo en el Congreso, particularmente en el Senado, y luego fue embajador. ¿Qué sentiste? ¿Cómo te impactó ese acto de apertura en el plano humano, con la vejación en contra del himno, con tantas otras cosas? ¿Cómo lo viviste tú?
4: Inicialmente fue un shock, ¿ah? O sea, ciertamente que no me lo habría imaginado nunca. Yo me puse mi ropita, llegué ese día a la ceremonia, como pensaba que iba a ser, y vi a unos locos que andaban a pie pelado, mojado entero, este señor Bade, que después resultó que era un fraude lo que representa. Pero eso lo teníamos al frente.
3: Claro.
4: Esta señora que dirigía la ceremonia, que fue una tremenda, un personaje, porque enfrentaba con una serenidad y con una cara los ataques que le iban a gritar al otro lado de la mesa. Los niños que estaban tratando de tocar el himno nacional, que era una cosa hermosa, preciosa, no nada significaba. Así partimos. Y te quiero contar otra cosa que a lo mejor se repite poco. Cuando al día siguiente nosotros llegamos al Congreso para iniciar nuestro trabajo, nuestra asignación a los distintos grupos, etcétera, nos encontramos con que no estaba preparado el escenario. No estaban preparadas las salas para las comisiones, no estaban los computadores para hacer las votaciones. O sea, ya tuvimos una pérdida de tiempo inicial, que después se amplió porque quisieron hacer un reglamento especial para la convención.
3: Claro.
4: Cuando podríamos haber tomado el reglamento del Senado, por ejemplo, y habernos guiado por las normas que ahí se imponen, que era como lógico, pero quisieron tener su propio reglamento y seguimos perdiendo tiempo.
3: Y sin lugar a duda, por si acaso, María José y Jorge hacían alusión a Carmen Gloria Valladares, la secretaria del Tribunal Calificador de Elecciones, que le tocó
4: extraordinario,
3: con una templanza. En ese momento, quizás para muchos, se concentró en ella la última voz de esperanza de la República, con la solemnidad, la sobriedad y lo que uno espera de quienes están al servicio del país, ¿no?
4: Así es, eso fue lo que yo vi, eso fue lo que sentí, y le tengo una profunda admiración.
2: Y Jorge, viendo esto en retrospectiva, digamos, con dos procesos constitucionales fallidos, dos rechazos muy sólidos, ¿qué implica esto en la práctica? ¿Cree que con esto se da por zanjado el debate constitucional o hay una puerta semiabierta que se podría eventualmente reabrir?
4: Mira, yo, si me preguntan después de la experiencia de vida que he tenido y las dos experiencias que sufrimos ahí con los dos proyectos, yo creo que la línea a moverse es con reformas a la Constitución, con agregados o con eliminación de cosas que hayan quedado obsoletas y aquellas otras que se puedan aportar en temas bien concretos y específicos sobre una carta fundamental.
3: Exacto.
4: Que nos lleva rigiendo desde el año 80.
3: Sí.
4: Y me tocó vivir a mí la experiencia que hizo el presidente Lago cuando hizo una transformación importante. O sea, ahí hubo cambios importantes.
3: Sí.
4: Y por lo tanto es factible de hacer. En cambio, esta otra cosa de borra y cambia y modifica todo, y este es otro país, no me parece que sea viable desde el punto de vista político.
3: Uh-huh. Sin lugar a duda. Estamos conversando con Jorge Arancibia, almirante en retiro de la Armada de Chile, ex senador por la región de Valparaíso, la antigua circunscripción Quinta Costa, ex embajador de Chile en Turquía y ex convencional constituyente. Jorge, y en ese sentido, ¿Qué te parece la discusión que se está abriendo? Porque algunos diputados de la bancada de la UDI, Sergio Bobadilla, Eduardo Cretón y Ricardo Neumann, dos de ellos fueron convencionales, están pidiendo que anunciaron un proyecto para que este proceso del 2019-2022, el estallido, la convención y el plebiscito con la victoria del rechazo, se enseñe dentro del ramo de historia en enseñanza media.
2: De forma obligatoria.
3: Obligatoria. ¿Cómo ves tú este tipo de iniciativas? ¿Tienes alguna aprensión más allá de la valoración de la iniciativa en sí?
4: Mira, yo la valoro, es decir, yo lo que lamentaba y lamento es que en Chile se hubiera perdido la enseñanza de educación cívica, que yo tenía cuando era chico, digamos, que me explicaban con mucha sencillez, digamos, la estructura de poder que tenía el país, digamos, los distintos poderes, etcétera. Para mí eso era un instrumento básico, fundamental, para que la gente entendiera cómo opera el sistema, claro. Es decir, y por lo tanto el que una experiencia de esta naturaleza me parece que aporta, pero yo rescato con mayor potencia el tema de la educación cívica en los colegios. Es decir, el enseñar cómo, de qué forma, cuáles son las estructuras del poder, cómo operan entre ellas. Ahora, como algo anecdótico, como algo circunstancial, este tema de las experiencias constitucionales, las dos,
3: sí, las dos,
4: que fueron expresiones maximalistas de pensamiento en un momento determinado que no condujeron a ninguna parte, pero como una conclusión de el ramo de educación cívica, yo recuperaría con fuerza eso.
2: Jorge Arancibia, ex constituyente y ex almirante, muchas gracias por acompañarnos hoy en Llegó la Hora a recordar y reflexionar sobre esta fecha tan importante, 4 de septiembre de 2022.
4: Gracias, ha sido un gusto estar con ustedes hoy día. No, muchas gracias.
3: De todas maneras, y de seguro vamos a volver a molestarlo, solo Cota es almirante en retiro, no ex almirante, porque es ex almirante siempre.
4: Muy bien. No quise hacer la corrección.
3: No se preocupe.
4: Almirante es un título.
3: Claro, pues.
4: Y por lo tanto no es ex. Soy ex comandante y jefe.
3: Eso sí.
2: Perfecto.
3: Gracias, pues.
2: Recibida la corrección.
3: Gracias, pues, Jorge. Y quedamos en contacto. Y ustedes, amigos, no se despeguen de la sintonía de Radio Agricultura. Ya volvemos con Llegó la Hora.
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2: Ya estamos de vuelta en Llegó la Hora por Radio Agricultura, la señal 92.1 en Santiago, y como siempre saludamos a todos quienes hacen posible este programa. Porque en su versión 2026, el prestigioso ranking Simago posicionó a la Universidad Andrés Bello entre las 5 mejores de Chile y 34 en Latinoamérica. 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
2: Y con esto damos inicio al segundo bloque de este programa con nuestra segunda entrevista del día de hoy, porque vamos a seguir hablando de seguridad, porque la seguridad no ha dado tregua y la agenda sigue tomada en este sentido. Y para eso nos acompaña el día de hoy, Álvaro, haz los honores, por favor.
3: Por favor, nos acompaña la diputada por la región de la Araucanía, del distrito número 22, Gloria Navellán, del Partido Nacional Libertario. Gloria, muy bienvenida a Llegó la Hora.
14: Hola chicos, ¿cómo están?
3: Bien, gracias. Bien, ¿cómo va la semana legislativa?
14: Partiendo recién, así que calentando motores.
3: Oye, yo sé que la gota quiere que hablemos de seguridad y una pauta muy buena, pero yo tengo que preguntarte, dado que nosotros estamos conmemorando el rechazo del 2022, no el día, sino que vamos a hacerlo extendido en el tiempo. ¿Dónde estabas tú ese domingo del plebiscito? ¿Cómo fue para ti el resultado del plebiscito? ¿Cómo lo viviste esa jornada?
14: Fue bien especial, porque acuérdate que yo soy del sur.
3: Sí.
14: Y además yo circulo en auto, no circulo en avión, porque la verdad que me demoro tanto en el aeropuerto que prefiero circular en auto. Y ese día voté temprano.
3: Ya.
14: En Traillén, que es donde yo voto, y después nos vinimos en auto con mi conductor, y ya más o menos como por ahí por la altura de Paine, puede ser, o un poco antes, que hay como unos locales así como para comer comida así como de camionero, ¿cachai?
3: Sí,
14: ¿o no?
3: Sí, sí.
14: Ya. Ahí ya nos había agarrado la hora, y ahí paramos, me acuerdo. Y me acuerdo que paramos en un lugar en que estábamos ahí casi al aire libre, o sea, de fumar pucho y todo el tema, y había una tele.
3: Ya.
14: Y ahí seguimos el resultado. Dije, no, esperemos el resultado y de ahí nos vamos, po. Así que mientras nos comíamos un sándwichito, ahí vimos el resultado.
3: Mira, qué interesante. Y qué interesante.
2: Nunca más se lo olvidó, diputado.
3: No, claro, una experiencia para contar, ¿o no? Interesantísimo.
14: Oye, piensa tú que yo partí en esta funcia organizando el primer rechazo de todos, que fue a que hubiera plebiscito.
3: Claro, el de entrada.
14: Y ahí me acuerdo que trabajé, bueno, estaba la casa del rechazo, que era la que tenía Gonzalo de la Carrera, y me acuerdo que habían hartos grupos. Y de alguna forma logramos con un amigo mío articular a todos los grupos para hacer una campaña conjunta. No nos alcanzó el tiempo por decir si se aprobó el plebiscito, pero en fin.
3: Interesante. Vamos. Ahora sí, para que no me rete la cota,
2: no.
3: Diputada, porque
2: no,
3: yo
2: no,
3: quería.
2: Pues, injustamente,
3: no, que yo quería conocer la experiencia, si la gente vivió de manera distinta.
14: Oye, yo te voy a decir algo. Tú no puedes permitir que la cota te ponga el orden. Acá es compartido. Sí,
2: es una responsabilidad.
3: Es verdad,
2: compartida.
3: Es una responsabilidad compartida. Somos co-conductores.
14: Obvio.
2: Muy bien.
3: Y vamos a hablar ahora de su colegislador, querida diputada.
14: ¿Cuál de todos?
3: El presidente de la República.
2: El Ejecutivo.
3: El Ejecutivo.
2: Yeah. Sí, diputada, queríamos preguntarle, porque el presidente José Antonio Kast, en una entrevista reciente, afirmó que el gobierno ha estado totalmente a la altura de la expectativa en materia de seguridad. Y queríamos preguntarle si comparte este diagnóstico, porque el presidente se sustentó en varias cifras, pero ¿comparte esto usted?
14: ¿Sabes lo que pasa? Es que una cosa son las cifras, y en cuanto a cifras le encuentro razón. El tema es, son otras dos cosas. Son, por un lado, la percepción pública, que no siempre tiene que ver con las cifras. Uh-huh. A veces la percepción de inseguridad es mayor que lo que te determinan las cifras, primero. Claro. Y segundo, en cuanto al aspecto legislativo, efectivamente estamos con muchos proyectos de ley de seguridad. Algunos bastante interesantes y buenos, uh-huh, que hemos ido aprobando en la medida que avanzamos en la comisión, tanto en la Cámara como en el Senado. Puede que hay proyectos de ley en la Comisión de Seguridad Ciudadana, de Gobierno Interior, de Constitución, en fin, son varias. Pero hay otros proyectos que desgraciadamente, yo te diría que les falta, no están como maduros. Y por desgracia el gobierno no ha entendido que, así como están las cosas, hay ciertos proyectos que de repente es mejor bajarle la urgencia, dejarlo guardado un ratito, conversar un poco más y después avanzar. Claro. Y ahí estamos un poquito chocando.
2: ¿Cómo cree, diputada, que hay como un apuro legislativo excesivo en algunos aspectos de la COT, por lo menos?
14: Convengamos, ¿sabes lo que pasa, Jota? Que la seguridad no depende solamente de la legislación, depende de la ejecución. Y ahí hay ciertas cosas que a mí me llaman profundamente la atención. Porque ponte tú, el día, ¿cuándo fue? Ayer, que fue la marcha esta, la típica...
3: La romería. Claro.
14: La romería.
3: Claro.
14: Ok, siempre hay boches en torno a la romería porque hay algunos que se aprovechan de vandalizar. Uh-huh. Sí. Pero que en la noche hayan tirado bombas molotov al cuartel de bomberos y al cuartel de carabineros en Huechuraba, que normalmente en Huechuraba hay problemas ese día, ¿cómo no hubo prevención? ¿Dónde quedó ahí la prevención del delito? Ahí es donde yo digo, pucha, estamos llegando. Yo estoy segura, al ministro Raúl yo le tengo toda la fe del mundo, pero estamos llegando después de, nos falta llegar antes de.
3: Correcto. Diputada, y en ese sentido, vamos con la primera parte, las expectativas, la percepción de seguridad. ¿Cree usted que esto va a permitir también cambiar la discusión? Porque, por ejemplo, el gobierno del expresidente Gabriel Boric de alguna manera denostaba los números de la percepción, siendo que sus números en cifras delictuales eran peores que los que hay hoy día, pero denostaba la percepción. Incluso el presidente del Partido Comunista, Lautaro Carmona, alguna vez dijo que eso no era un problema real. A todo él lo atribuyó un tema de percepción. ¿Cree usted que con lo que estamos viendo hoy día, que efectivamente, por ejemplo, si yo comparo, le doy un par de estadísticas, yo sé que usted las sabe, pero para nuestros auditores, o sea, si comparamos balance primer semestre 2025 y 2026, por ejemplo, los homicidios han disminuido en un 17%, los secuestros en un 41%, la incautación de droga aumentó en un 63%. Esos son los datos, pero la percepción, ¿cómo trabajamos la percepción? Porque yo me imagino que usted de repente se encuentra con cosas que, por ejemplo, en su distrito, que a lo mejor hay algún tipo de delito, la gente tiene miedo y temor que le hagan otro que no está ocurriendo, y eso tiene que ver con la percepción.
14: Mira, yo creo que el problema acá, Álvaro, es que la percepción es subjetiva, no es objetiva. Las cifras son objetivas, la percepción no lo es. Y la percepción va muy de la mano de lo que tú ves en la prensa, de lo que tú escuchas en los podcasts, de lo que tú ves en la radio, en la tele, en el diario. Va muy aliada a eso. Yo espero que el gobierno no caiga en el mismo argumento del gobierno anterior de denostar las cifras de la percepción.
3: Correcto.
14: Porque las cifras de la percepción son las que al final te deben guiar hacia qué es lo que siente la población. Claro. Y por eso te digo que la única forma de poder mejorar las cifras de percepción es a través de ejecución, más que de proyectos de ley. Es de acciones
2: operativas, por
14: y
2: ejemplo.
14: Acciones sobre todo en el ámbito preventivo.
3: Claro. O sea, hay que hacerse cargo del problema de la percepción.
14: Estamos, sí, yo creo que sí.
2: Estamos conversando con la diputada Gloria Navellán del Partido Nacional Libertario por el Distrito 22 de la región de la Araucanía. Diputada, se dice que el proyecto que aumentaría el plazo de flagrancia de 2 a 24 horas podría ser el primer proyecto de la agenda contra el crimen organizado y el terrorismo en convertirse en ley. ¿Cómo calificaría este proyecto? ¿Un proyecto maduro o inmaduro a su juicio, de acuerdo a lo que nos había comentado antes? Y si nos podría explicar en qué consiste para que la gente que nos está escuchando pueda dimensionar esto.
14: Yo creo que ese proyecto es un proyecto que debiera de despacharse fácil, porque tengo la impresión de que es algo que concitaría la opinión favorable tanto de diputados y senadores del oficialismo como de oposición.
15: Ya.
14: ¿Por qué? Porque claramente aumentar, mira, nosotros lo vimos cuando tramitamos la ley de usurpación. El aumento en el plazo de flagrancia permite un accionar de las policías que es mucho más eficiente que solo en 12 horas. Y eso coopera, encadenando un poco con lo que me decía Álvaro, con la percepción de seguridad. Por lo tanto, yo creo que este es un proyecto súper importante, es un proyecto que yo le pondría una urgencia. Lo trataría de ver rápido, porque yo estoy segura, o sea, es que no hay argumento posible de parte de la oposición para no estar de acuerdo con un proyecto como este.
3: Diputada, y el proyecto también, en lo que está en tramitación ahora, contempla facultades para las policías de manera tal de que autónomamente puedan recopilar pruebas y tomar declaraciones sin autorización previa del fiscal, de un fiscal a cargo del caso. Este es un tema que también el sentido es muy claro, es acelerar y aprovechar la iniciativa, la disponibilidad. O sea, si ya tienes a un carabinero o a un funcionario de la PDI en el lugar con flagrancia, o sea, antes que desaparezcan las cosas. Pareciera ser que los opositores están tratando de entrar por este lugar, que se estaría, voy a repetir los argumentos, vulnerando el debido proceso, saltándose las facultades del fiscal, pero una fiscalía que parece que, primero, no da abasto, y segundo, que también está en entredicho por la ciudadanía, por ejemplo, casos como fiscales que se han dedicado a perseguir a funcionarios de carabinero de la PDI, se le caen todos los juicios, todos los casos, y no reciben sanción.
14: O sea, es que, bueno, como bien dices tú, es por las dos cosas. En primer lugar, y lo más importante, te diría yo, es efectivamente que no hay suficientes fiscales y que están copados de pega.
3: Claro.
14: O sea, por lo tanto, tú comprenderás que en una comuna donde, por ejemplo, hay recurrencia de incidentes que requieren de órdenes de investigación, francamente no hay cómo dar abasto. O sea, es imposible que el fiscal se multiplique de esa manera.
3: Claro.
14: Partiendo por ahí.
3: Claro.
14: Pero, y esa es una cuestión razonable, digamos, yo creo que es un argumento absolutamente explicable. Ahora, respecto de los fallos que han habido en fiscalía y fallos, no me refiero a fallos judiciales, sino que me refiero a errores, por así decirlo, o lo que podríamos considerar errores, que son estos juicios que se caen, o sea, a ver, aparte de los mediáticamente conocidos, hay muchos más. Mira, sin ir más lejos, los casos de las fundaciones.
2: Sí, sí.
14: ¿Tú cacháis lo que se han demorado, no?
3: ¿Y en qué ¿Y en qué va a quedar? Porque efectivamente
14: nadie sabe.
3: Porque muchas de las pruebas fueron destruidas.
14: Pero claro, entonces puede que muchas veces pase que la fiscalía diga, no, sabes que en realidad después de todo este tiempo en que tuve a las personas con medidas cautelares, porque ojo, estamos hablando de que hay algunos que están con medidas cautelares. Sin ir más lejos, en la Araucanía yo tengo el caso de una persona que está con medidas cautelares hace 2 años.
3: Imagínate.
14: Si yo digo, y ponte tú que la fiscalía diga, por decirte, no, es que sabes que no vamos a perseverar porque en realidad no hay suficientes pruebas para llegar a juicio.
3: Claro.
14: Bueno, ¿y cómo le devolviste tú todo el tiempo que estuvo con medidas cautelares a la persona? Te estoy poniendo un ejemplo.
3: Un ejemplo X.
14: Uno.
3: Sí, claro.
14: Hay millones. O sea, ¿cuántas personas hoy día están cumpliendo prisión preventiva o tienen medidas cautelares por delitos, por eventuales delitos que después no se llega a juicio? Entonces ahí entramos en un problema súper grande también.
3: Sí.
2: Diputada, el senador Longton, dentro de esta discusión, plantea, o al menos es partidario, que el nuevo estado de excepción constitucional contemplado en esta reforma debería eliminarse y que, en cambio, se debería reforzar el estado de excepción constitucional de emergencia que ya funciona en la macrozona sur. ¿Comparte usted este planteamiento?
14: yo lo comparto 100%. Yo desde día uno dije, no necesitamos un nuevo estado de excepción. Con lo que tenemos basta, podemos acomodar lo que tenemos para las necesidades específicas, pero no es necesario uno nuevo.
3: Y en ese sentido, diputada, más allá de la polémica, ¿cómo adaptaría usted el estado de emergencia que está...
2: Claro, ¿cómo sería perfectible?
3: ¿Qué incorporaría usted? ¿Usted o la bancada? No sé cómo si lo están trabajando ya como PNL, no, pero... Ya,
14: tú estás hablando con la Gloria Naella. No estás hablando con la bancada.
3: Hola, Gloria.
14: Aquí no hay 8 diputados, estoy solita.
3: Hola, Gloria, encantado.
14: Igualmente. No, mira, es que el tema es el siguiente. El tema es que lo que los tiene enredados... Uh-huh. Es la eventual posibilidad de determinar que, por ejemplo, en un barrio, claro, o en un sector en que hay 10 cuadras, por decirte a la redonda, de un lugar X, se requiere aplicar medidas de control determinadas para poder investigar o para poder detener la comisión de un delito, por decirte, ¿no?
3: Correcto,
14: ¿verdad?
3: Sí.
14: Porque no, mira, Cerro Chuño, el mejor ejemplo.
3: Arica,
14: ¿no, verdad?
3: Arica, ¿no?
14: Entonces dicen, ¿cómo yo aplico un estado de excepción en un lugar más chico que una comuna? O, ¿me entiendes? O más chico que una región, que es el problema que tenemos en el sur, donde nos tienen a 4 regiones con estado de excepción, claro, cuando en la práctica debiéramos de estar unas pocas comunas, y si es que... Pero en fin, bueno, pero yo creo que eso es perfectible. Yo confío en Longton, que se la sabe por libro en este tema, además que abogado, yo soy publicista, no soy abogada, para redactarlo de modo tal que efectivamente, dada una situación de inseguridad específica, se pueda aplicar en un sector de menor tamaño, por así decirlo, geográfico, claro, un estado de excepción.
2: Diputada, una última...
14: Y tampoco me gusta, ojo, tampoco me gusta el tema, porque ahí sí que no estoy de acuerdo tampoco con que se puedan intervenir, por ejemplo, teléfonos o comunicaciones o qué sé yo, sin la orden de un juez. Uh-huh. En eso yo no estoy de acuerdo para nada.
2: Diputada, antes de que Álvaro me rete, quería hacerle la última pregunta muy rápido. ¿Ve posible o factible el lograr despachar este proyecto en seguridad de forma completa, esta agenda, de aquí a fin de año, o es una meta demasiado ambiciosa?
3: La COT, en el la fondo, COT, los 30 y tantas...
14: Es que yo creo que... Así como se planteó la ACOT en el día 1, no va a seguir así.
3: Perfecto.
14: Porque yo creo que lo que va a pasar es un poco lo que dijeron tanto Skella como Longton. No recuerdo si fue ayer en algún periódico o el fin de semana, digamos, hoy día, no me acuerdo. En términos de que lo más probable es que estos sean distintos proyectos de ley que se presenten cada uno por separado, un poco, mira, un poco en la misma línea de lo que hizo el gobierno pasado. Claro. Acuérdate tú que había una agenda con una serie de proyectos priorizados que se presentaron y se trabajaron. Yo creo que por ese lado hay.
3: Bien. Gloria Navellán, diputada por el distrito número 22 de la región de la Araucanía e integrante de la bancada del Partido Nacional Libertario. Muchas gracias por darse este tiempo en el primer día de la semana legislativa, por acompañarnos, y de seguro vamos a seguir conversando a medida que avancen los proyectos en la Comisión de Seguridad.
14: Feliz, pues, Álvaro.
2: Dicen
14: un
2: que,
14: gusto haber estado con ustedes, chicos.
2: Diputada, dicen que es una cábala venir el lunes a Llegó la Hora para tener una buena semana. Así que espero que funcione.
3: Así que después.
14: Ojalá. Ojalá.
3: Le va a ir bien en todas sus comisiones. Ya. Nos vamos.
2: Ya. Nos vamos.
14: Niños.
3: Nos vemos. Que esté bien. Vamos a la pausa.
2: Pues. Vamos a la pausa y volvemos con la pregunta del día.
3: Así es.
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2: Ya estamos de vuelta en Llegó la Hora, estimados, queridos, apreciados auditores, y vamos a proceder a leer la pregunta del día de hoy, que dice así.
3: UDI busca incluir estallido social y proceso constitucional en ramo de historia para enseñanza media. ¿Estás de acuerdo con esta propuesta? En ex, el 100% de los encuestados respondió que sí. En YouTube, tarararán.
2: Aquí hay diferencia, aquí hay debate. A ver, muy bien, ¿qué dice?
3: El 57% está de acuerdo y el 43% en desacuerdo. ¿Estará en desacuerdo con incluir el tema o tendrá otras aprensiones, María José?
2: Vamos a confirmarlo con los audios.
4: Buenas tardes, queridos amigos de Llegó la Hora. Oye, antes de empezar a enseñar lo del estallido social, hay que sacar a los que provocaron el estallido social, que están en el Instituto Nacional y los en todos los liceos emblemáticos, y superar la brecha que cayó a pique, y después podemos empezar a enseñar a los estudiantes que quieran estudiar. Pero llevamos 10, 15 años tratando de sacar a los de Instituto Médico ahí del Instituto Nacional, tirando molotov. Entonces, a ese niño le vamos a enseñar cómo fue el estallido social o cómo hacer mejor las bombas molotov. Que estén bien, chiquillos, los quiero mucho desde el Quisco, puerto de San Antonio. Chao, chao.
5: Es una buena idea que se enseñe todo lo que ha pasado en los últimos 7 años, pero vamos a ver quiénes lo van a enseñar. Si van a ser los mismos profesores comunistas, estamos fritos. Y además, la educación viene desde la casa. A los hijos uno tiene que hablarles y contarles la historia, lo que uno vivió, lo que fue la verdad. Uno tiene una historia que hay que traspasarla.
6: Estimado Álvaro, estimada María José, mi nombre es Renato Navarro. Con respecto a la pregunta si se debiese no incluir en los libros de historia el estallido antisocial, el problema es que ¿quién lo va a escribir? Si se hace algo responsable, obviamente que se debería poner ahí. Lo que se debería condenar es cualquier intento de llegar al poder usando la violencia o cualquier intento de derrocar un gobierno democráticamente electo que no ha incumplido la Constitución. No fue el caso de Salvador Allende, que sí lo hizo a propósito, que nos acercamos al 11. Muchas gracias.
3: Bien.
2: Las aprensiones que habíamos comentado incluso antes de partir
3: el
2: programa.
3: Exacto, sí, el problema es que parece que la gente está de acuerdo, pero hay temor respecto de quién va a enseñar y cómo lo va a enseñar. Mm. Entonces quizás eso va a ser una materia interesante, pero me quedo con la diferencia entre X y YouTube. Bien importante la diferencia en la votación, en los porcentajes, ¿no, María José?
2: Así es. Y con esto, Álvaro, nos despedimos del programa del día de hoy. Siga en sintonía en Radio Agricultura 92.1 porque ya vienen
3: Los Tres Mosqueteros.
2: Nos vemos mañana.
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10: El crecimiento exponencial de los data centers para la inteligencia artificial tuvo una piedra de tope. Los procesadores, usted en un computador tiene una CPU, ¿no es cierto? Un procesador. Entonces, las CPU no sirven para la inteligencia artificial, se necesitan las GPU, que son cientos de veces más potentes y pueden hacer muchos más procesos a la vez. Y las GPUs las tiene NVIDIA, y NVIDIA ya ni siquiera vende, solo arrienda. Entonces Google, para sus nuevos data centers, ha tenido que arrendar espacios en otros data centers. Ejemplo, paga $920 millones mensuales a SpaceX por ocupar parte de sus instalaciones y procesar ahí sus datos. El contrato es a varios años por un monto de $30 millones. ¿Qué le paga Google a SpaceX? ¿Por qué? Porque el computador de X ahora es de SpaceX, todo de Elon Musk. Cualquier consulta en mis redes sociales, Lucho Undurraga. Soy Luis Undurraga, pura tecnología en Agricultura FM.
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13: Buenas tardes, ¿cómo están? Es hora de noticias en agricultura y por tercera vez la ex ministra de Seguridad Trinidad Steiner no asistió a la Comisión Especial Investigadora de la Cámara que indaga actuaciones realizadas durante su gestión. En esta oportunidad se excusó por motivos personales. Esta instancia investiga, entre otros antecedentes, la solicitud de información que Steiner realizó a la PDI sobre funcionarios vinculados a una causa en el norte del país. En este contexto,

0: Estaba dentro de sus facultades. Sus declaraciones fueron cuestionadas por el presidente de la comisión, el diputado socialista Raúl Leiva, quien acusó una descoordinación dentro del propio Ejecutivo. Y tras esta tercera ausencia, la instancia acordó pedir a Steiner que proponga una nueva fecha y horario para comparecer finalmente. Cambiamos de tema porque desde Republicanos se refirieron al regreso a la moneda de la ex ministra del Deporte, Natalia Duco. Carolina Flores nos informa. Buenas noches.
1: ¿Cómo estás, Constanza? Y sí, las reacciones a la decisión del gobierno de reincorporar a Natalia Duco al segundo piso de la moneda, luego de que la ex ministra dejó su cargo tras la polémica por el uso de un vehículo fiscal. Si bien desde la oposición calificaron su regreso como un premio de consuelo y cuestionaron que vuelva a trabajar directamente con el presidente José Antonio Kast, desde Republicanos defendieron la designación y valoraron la experiencia de Duco en materia deportiva. En ese sentido, el jefe de bancada, el diputado Benjamín Moreno, destacó la labor que realizó la exministra y aseguró que se trata de una persona profesional y rigurosa.
2: Un trabajo sistemático, riguroso, muchas veces silencioso, y quizás ahí podemos tener una falencia en comunicar mejor lo que están haciendo nuestros ministros, lo que está haciendo el gobierno, pero creo que es una gran profesional en esa línea. Y tener una persona meticulosa, rigurosa, logró recabar una cantidad de antecedentes que se cuestionaban ciertas cosas de la Corporación Santiago 2023, y habla bien de la calidad profesional que es ella. Si ella cometió algunos errores desempeñándose como ministra, eso no quita que ella haya podido hacer todo un buen trabajo.
1: Si bien el parlamentario reconoció que su salida se produjo en medio de una situación compleja, sostuvo que la ex ministra ya asumió las responsabilidades políticas. Recordemos que la salida se concretó el pasado 13 de agosto, luego de que un video difundido en redes sociales reveló que había utilizado el vehículo fiscal en circunstancias que inicialmente no había informado a Contraloría. Hasta el momento se desconoce la fecha de reincorporación y desde la moneda evitaron confirmar o descartar si ya asumió el nuevo cargo. Informo Noticias en Agricultura.
0: Gracias, Carolina, por esa información. 15 grados a esta hora en Santiago. 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Siga en compañía de Radio Agricultura porque ya viene Los Tres Mosqueteros.
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6: Muy buenas tardes, muy bienvenidos a un nuevo episodio de su programa favorito que lo acompaña en el regreso a casa tardío. A las 7 de la tarde por YouTube y a las 8 de la tarde en repetición por Radio Agricultura. Ya estamos a lunes 7 de septiembre. No puedo creerlo, como pasa rápido ya, de verdad. Octubre, noviembre, diciembre.

0: Listo, llegó Navidad. No, año nuevo, vida nueva. Chan, chan. ¿Cómo? No, no. Atroz, ya. Atroz. Y le voy a dar la bienvenida a mis dos abogados favoritos que ya son de la casa. A uno lo quiero más que el otro. Y no diré quién, solo para generar intriga. Así, solo para que se cuestionen. ¿Seré yo, señor?
1: No, yo tengo claro quién es.
0: ¿Seré yo, señor?
2: Yo soy asistente social, además.
0: Bueno, ya lo escucharon a ambos porque abogados, pues no se pueden quedar callados. Mira quién habla.
1: ¿Y vos?
0: Ya. Y vos, sí. A mi derecha.
1: Mira.
0: Porque tengo que partir por siempre a la derecha.
1: Pero mira qué lindo que yo esté a tu derecha.
0: No, tú estás a la izquierda de la pantalla, como corresponde.
1: Eso sí, pues eso tiene
0: izquierda.
1: Sentido. Eso claro. Tiene sentido.
0: Marcelo Brunet, representante de RN y de miembro de la comisión política también de RN. Abogado con una larga, larga trayectoria.
1: Eso significa que soy viejo, es cierto.
0: No, experimentado.
1: Ah, bueno. Mira qué linda manera de plantearlo. No soy viejo, soy experimentado.
0: Las cosas también.
1: ¿Cómo estás, Ivette María? ¿Qué es de tu vida?
0: Bien, no,
1: todavía
0: gracias.
1: Saludaremos al próximo panelista a continuación, pero lo saludarás tú.
0: Sí, por supuesto, obvio, claro.
2: Que
0: sí.
2: Eso era a diestra, ahora a siniestra.
0: Ahora a mi siniestra.
1: Siniestro.
0: No, el siniestro, o sea, perdón, a la siniestra, pero a la derecha de su pantalla, el otro abogado, secretario general del Partido Nacional Libertario. Uy, casi me equivoco, partido.
1: ¿Qué partido iba a decir?
0: Me dio un pequeño lapso.
1: Un lapso de pasado.
0: Te juro por Dios, fue como, no, ese no era. Sigue hablando.
1: El pasado me traicionaba.
0: Juan Antonio Ursúa.
2: ¿Cómo están ustedes? Muy, muy, muy buenas tardes aquí. Listos, preparados para empezar a analizar esta semana que espero que traiga mucho, mucho que conversar y que celebrar.
0: Eso, muy bien. Oye, ¿cómo estuvo el fin de semana? ¿Movido o tranquilito?
2: Mira, estuvimos participando en varias actividades sociales con Johannes, en algunos servicios también evangélicos, muy lindo, muy buena recepción de la gente. Eso es lo que me gusta de septiembre, porque uno se parte el primero de septiembre con izando la bandera como corresponde, ¿ya? Yes. Al tiro, o sea, nada de entrar en situaciones o en discusiones bizantinas. Septiembre se celebra desde el 1 de septiembre, así que en eso estamos.
0: Yes. Me encantó.
1: Sí.
0: Me encantó, me así gusta la música.
1: Salud. La actitud correcta.
2: Salud.
0: Estamos celebrando, así que salud.
1: Salud.
2: Hasta que me vea borroso.
1: Hasta que me vea doble.
0: Dejen de tomar que se ven doble.
1: Dejen de tomar que se ven borroso.
0: Oye. ¿Y tú, esta Marcelo?
1: Bien, no, buen fin de semana, agradable, descansado, con esta actividad familiar, así que.
0: Ya, pero eso siempre es bueno.
1: Siempre es bueno, nunca es malo.
0: La mejor actividad es cuando uno está con los seres queridos.
1: Uno trata de. Pero cada vez se hace más difícil invertir tiempo en la familia.
0: Ah, yo pensé que se hace más difícil quererlo.
1: No.
0: Yo quiero amar al prójimo, pero el problema.
1: Pero el prójimo no me lo permite. No, yo creo que el problema para ellos es quererme a mí. Pero bueno, eso es un tema distinto.
0: Bueno, yo lo entiendo. Un cariño para todos.
1: Todos lo entendemos. Ya se dieron cuenta quién es el abogado favorito de Libet, por supuesto.
0: No lo diré. No lo diré solo para generar polémica, ¿no?
1: Polémica.
0: Problema. Oye, y hablando de generar polémica, hay un tema que ha generado polémica.
1: ¿En serio?
0: Porque nos enteramos. Chan, chan.
1: Chan, chan.
0: No, hasta ahora ya se ha sabido, se ha sido el tema del día. Que ustedes supieron que tuvimos una ministra del deporte, Natalia Ducó, que salió de ministra, fue la tercera ministra en salir. Y resulta que hoy día nos contaron que se integraba como asesora al segundo piso de La Moneda. Así que vamos a conversar de eso. ¿Qué les parece? Yo la verdad es que cuando lo escuché, dije, ah, mira, están lista de espera. Entonces vamos a ver, como que se incorporan a la lista de espera y en el segundo piso. Po.
1: No, yo me pregunto por qué Natalia Ducó, o qué es lo que tuvo Natalia Ducó de afortunada, que no tuvo, por ejemplo, Ana Victoria Quintana. Invitada a trabajar al gobierno, o lo que puede haber tenido Daniela Castro, ex subsecretaria de la mujer, que tampoco fue invitada a trabajar al gobierno, o que puede haber tenido la ministra Steiner, que dejó la fiscalía para irse a trabajar al gobierno, duró lo que sabemos que duró, y después no. o la ex vocera Mara Cedini, o sabes que llamaba aburrida el listado. Joanet se salvó, a Joanet también le invitaron a trabajar al segundo piso.
0: Sí.
1: Pero yo me pregunto qué es lo que tendrán ellos que no tienen los otros, digamos, no, de verdad, lo pregunto desde la inocencia absoluta, yo no no sabría cuáles son las razones. Probablemente la asesora Ducó tiene méritos suficientes por su condición de psicóloga, su vasta trayectoria como psicóloga. Ya basta, no voy a ser más irónico. Suficiente. He sido suficientemente irónico por el día, disculpen, señores auditores y telespectadores.
2: Mira, de lo que yo estoy viendo, yo también entré en la polémica por el tema del Ministerio del Deporte, porque yo soy de la idea de que las funciones del Ministerio del Deporte pasen a una subsecretaría e ir achicando el Estado gigante que tenemos. Pero acá lo único que yo puedo ver de que ella podría asesorar, pero no sé por qué ingresaría al segundo piso, es por el tema de las investigaciones de las irregularidades supuestas que ocurrieron durante los Juegos Panamericanos 2023. Entonces, tal vez algo por ahí, me imagino que esa sería la única causa que podríamos tener, pero en realidad yo estoy por la idea de tener un Estado cada vez más acotado en vez de ir integrando más gente en otro tipo de funciones. Y eso es una de las cosas que espero que podamos ir avanzando en la comisión que busca una nueva arquitectura del Estado.
1: Hoy el subsecretario Otero del deporte no, tampoco lo revincularon, ¿no?
2: ¿Riveros?
1: No, Andrés Otero, tampoco Andrés lo revincularon. Tampoco lo reincorporaron.
0: No hemos sabido nada.
1: Hoy los 35, lo los 35 seremes que se están. Ya, no sigo mejor.
0: Pero creo que se entendió la idea.
1: Me parece que sí. Creo que nuestros auditores, que son gente muy perspicaz, que están en el auto de vuelta, ahora con mucha más luz, gracias al bendito cambio de hora, entenderán ustedes de que
0: déjenme ese horario para siempre, por favor.
1: No, yo al revés, fíjate.
0: ¿En serio?
1: Que hoy día me levanto. Siento que en lugar de levantarme a las 6:30, como me levanto todos los días, me levanté a las 5:30.
0: Bueno, entonces, claro.
1: Estoy malhumorado, entonces que pasen cosas como esta.
2: Y tu cuerpo lo supo.
1: Mi cuerpo lo tiene claro y estoy más malhumorado que antes.
0: Uy, qué difícil.
1: En fin.
0: Ánimo para la familia. Ánimo, María Los Ángeles.
1: Ánimo,
0: tú puedes. You got this, baby.
1: Bueno, oye, aplausos para María de los Ángeles. Mira la cosa linda, ¿no?
0: Lo que me llama un poco la atención acá es que dicen es que lo que dijo el presidente Kast, es que esto me llama un poco la atención le está pegando al presidente, no le estoy pegando al presidente, simplemente me sorprende un poco, porque él dice, destaca el compromiso, la lealtad y el trabajo incansable. Fantástico, yo le creo. Pero dice que además de calificar lo ocurrido como un error que cualquiera puede cometer. A ver, aquí hay dos cosas y que a nosotros no se nos puede olvidar. Un error es el que tú no hayas sabido que no puedes ir en el auto a una cuestión privada. Vale, perfecto, eso es un error. Pero en el momento en que tú mentiste en Contraloría, eso ya no es un error. Tú decidiste mentir. ¿Y por qué decidiste mentir? Porque claramente que sabías que había algo que estaba mal. Entonces, me complico un poco y tampoco yo estoy así aquí dándome las de hoy, soy Teresa Loandes, que no miento nunca. No. Sino que no lo pongamos tan liviano, porque no es un error que cualquiera puede cometer. Yo creo que deberíamos usar incluso esta instancia para decir, por favor, funcionarios públicos, den el ejemplo en probidad. Si van a Contraloría, digan la verdad. O sea, usémoslo para mostrar que los primeros que tienen que hacer transparencia, probidad, qué sé yo, son los funcionarios públicos. Entonces, eso me complica un poco. Ahora,
2: ¿cómo se llamaba el subsecretario que salió por el tema del examen de droga que al final resultó que...
0: No, Figueroa. Juan Pablo... Figueroa era el apellido, ¿no?
2: Bueno,
0: claro. Rodríguez.
2: Bueno, se podría aplicar el mismo criterio. En ese caso me parece una situación más grave todavía. Yo no lo conozco a él, pero si una persona sale por tener un examen de drogas que aparece como positivo y resulta que no era tal y que la persona nunca consumió drogas, me parece algo muy grave para su prestigio como profesional, porque generalmente la gente que va a desempeñar estas funciones a nivel entre político y técnico, más técnico que político, que salgan por un mote de drogadicto, te afecta bastante en tu vida profesional. Pues entonces, yo creo que si vamos a hablar de este compromiso o trabajo incansable, tal vez también debiéramos mirar al señor Rodríguez.
0: Totalmente de acuerdo, Juan Antonio. De hecho, yo siempre estuve acá en este programa antes de que salieran los resultados del segundo test, y yo dije en varios programas, acá yo le creo a él, no lo conozco tampoco, así como tampoco conozco a la exministra Ducó, no los conozco, nunca he estado con ellos, y si he estado no sabía cómo se llamaban. Aquí está ahí en una foto que está juntos.
2: Si estuvo, no me acuerdo.
1: Sí, claro.
0: No, claro, con conocimiento.
1: Lo olvidé.
0: No, porque típico, ¿sabes? Aquí hay una foto donde.
1: Hay una foto tuya con Claro. Claro.
0: Y asumen que tú conocías a todos.
1: Porque eres la mejor amiga de.
0: Claro, la mejor amiga, obvio. No, bueno, me refiero. Ah, claro, no, no ha sido así. Pero yo dije, si el subsecretario Rodríguez efectivamente sale que era verdad lo que él decía que no. Lo cual era lógico, si nadie va a andar alegando por todas partes que es falso y ofreciendo hacerse nuevos test si sabéis que efectivamente eres consumidor. Entonces yo dije, acá lo que deberían hacer es reintegrarlo, por un tema de honra, de su, ¿cómo se llama?, de su reputación, de su honra, qué sé yo. Bueno, y eso no pasó, también lo critiqué en su momento. Entonces, me complica acá con temas de mentira.
1: No, a mí me complica otra cosa. El artículo 10 del decreto ley 799 es bastante claro respecto de que los funcionarios solo pueden utilizar estos vehículos en las actividades propias del cargo que dichas autoridades desempeñan, ¿sí?, con las restricciones propias de no estar dentro de ellos. Entonces, ¿dónde está lo que uno podría preguntarse? Si uno fuera estricto, esto es una falta, podría ser constitutivo falta grave a la probidad. No es un mero error. O sea, yo entiendo las lealtades del presidente, insisto, me hubiera encantado verlo, por ejemplo, con Daniela Castro, pero bueno, no. Pero entendiendo esto, entender la lealtad del presidente, tratar de decir que un error lo comete cualquiera, pero es que esto no es un error, esto es una falta grave a la probidad administrativa. Pero a cualquier funcionario esto le cuesta la destitución.
2: Y ojo que ese es
1: con inhabilidad por 5 años.
2: Es uno de los pocos casos en que la Contraloría tiene la facultad de aplicar directamente la sanción. En otros casos.
1: Y sin graduación intermedia, o sea, sin una sanción posible inferior a la destitución. Sí. Entonces, presidente, yo. Esto no es una cuestión. Uno quisiera no hacer estas críticas, pero la verdad es las cosas, cuando hacen estas cuestiones y estos errores, le están dando batería gratis a la izquierda, le están dando batería gratis al PDG, están haciendo que.
0: No. Pero, Marcelo,
1: mejor me callo porque
0: duda.
1: Solo quiero entender de que esto es parte de mi mal humor del cambio de horario.
0: Pero tengo una duda y los quiero sacar a los dos de la parte tan legal. La parte leguleya.
2: Nos salimos
0: del decreto, no sé qué.
1: Nos vamos a sacar el traje de abogado por un rato.
0: Claro, de que prohíbe y todo. Y los quiero llevar a la parte práctica.
1: Sí.
0: Tú, ministro, qué sé yo, tienes una agenda súper apretada, vas de aquí para allá, para acá, para allá, y tenés un carrete en la noche, a las 7, no tengo idea. Salís de una a la otra. Y tú, no es que viváis ahí mismo, a 5 minutos, digamos. Entonces, en la práctica, ¿es realmente así tan terrible? ¿O cómo lo hacías en la práctica? Porque, a ver, yo cuando trabajé en el gobierno, yo no salía a las 6 de la tarde ni de mi casa. Bueno, nunca. Sí, uno que otro día, digamos, pero no era lo normal.
1: Nunca nadie sale tan temprano.
0: Exacto, normalmente yo salía a las 8, a las 9, a las 10, cuando había, ¿cómo se llama?, periodos más activos, incluso a la 1, 2 de la mañana.
1: No, la pasada dejaba a los niños.
0: Bueno,
1: pero que tienen niños, que tienen niños,
0: no me tocó en esa época. Pero por eso te digo, entonces, ¿cuál es la práctica? La práctica es como, no, mire, ¿sabe qué? Para acá, después, entonces, dejo el auto aquí, me tomo una micro, llego a mi casa, cambio el auto. O sea, en verdad, es que, si en la práctica.
1: Es que si el presidente lo considera tan un error, ¿cómo es que poner? Un error que comete cualquiera. Y lo que debieran hacer, directamente, es revisar el contenido del decreto ley 799. Porque efectivamente se presta para estupideces como, por ejemplo, supongamos de que tú eres ministra y Johannes quisiera subirse al auto. No podría. Tendría que ir en auto separado. A lo mejor es bueno o malo, no sé, digamos. Pero,
0: ya, pero por eso te digo, tampoco sabes eso. Pero
1: mira, tus hijos.
0: Es ilógico.
1: Tu hija, si tú quisieras llevar a tu hija. Tú eres ministra o subsecretaria y quieres llevar a tu hija al colegio, no puedes llevarlo al auto fiscal.
0: Pero por eso, entonces, para eso prefiero usar mi auto particular para todo nomás.
1: Es que tampoco puedes usar tu auto particular para todo.
0: Pero te das cuenta que no está bien hecha la cosa.
1: Pésimo, por eso te digo, si al final la respuesta lógica del presidente debería ser otra. Vamos a revisar los fundamentos del decreto ley 799, vamos a ver si efectivamente esto se allana a la realidad, porque no lo es. Es absurdo como está referido hoy día, es absurdo. Ahora, este es el régimen normativo que tenemos hoy día y hay que acatarlo y hay que funcionar. Pero el presidente de la República tiene la facultad de poder presentar un proyecto de ley para modificar esto. Y deberían hacerlo, porque efectivamente acá termina dándose una cuestión tan absurda como la que mencionaba Juan Antonio respecto a que no existe graduación. O sea, acá es la destitución e inhabilidad de 5 años o nada.
2: Y te la aplican directamente. Sí.
1: Y te la aplica la Contraloría directamente. Entonces, a ver, por un lado, mal. Segundo lado, creo que la respuesta es aún peor porque es minimizar una cuestión que no deberías haber minimizado. Y tercero, la solución práctica es, ¿saben qué más? Estudiemos el tema en serio. Pero de repente esta cuestión es que eso es lo que me molesta al final. La liviandad con la que estamos tocando los temas en todo ámbito de cosas. Desde las relaciones internacionales hasta esta clase de cuestiones que el presidente considera un error que comete cualquiera.
0: Sí, tal cual. ¿Nos queda o nos vamos? A los que un minuto, Juan Antonio, ¿quieres decir algo?
2: Sí, antes, lo que pasa es que en este caso tú me preguntabas, saliéndonos del rol de abogado, ¿cómo actuaríamos? Bueno, una cosa es querer revisar el decreto, pero esta es la norma que existe, por lo tanto, claro. Tienes que moverte con las fichas que están en el juego, pues, y si eso significa que me tengo que pegar un pique a cierto lado, o por último, que un amigo me vaya a buscar. Uh-huh. Bueno, que así sea, pues, porque una cuestión que siempre discutimos es que nosotros andamos en el cargo de la Secretaría General o de la Presidencia del partido, andas con el cargo para todas partes. Uh-huh. O sea, estás en un supermercado, por ejemplo, y alguien hace alguna cosa injusta en contra tuya, la forma en que vas a actuar tiene que ser siempre anteponiendo el cargo que estás ejerciendo por sobre el deseo de ofrecerle a alguien un viaje gratis a donde tú ya sabes. Sí. Entonces, claro.
1: Váyase un rato lejos.
2: Con todos los gastos pagados, pues entonces tú dices, chuta, lo mismo. O cuando vas en el auto y alguien hace un movimiento imprudente y a ti se te ocurren una serie de poesías, entonces no, los haikus para otra ocasión.
0: A mí me cuesta creer que esta elegante, es la única ministra y el único funcionario público que ha hecho algo así. O sea, nunca tuvimos ninguna destitución ni ninguna investigación porque usaron el auto en el gobierno pasado.
1: No, pero en gobiernos anteriores sí hubo. Acuérdate que hubo una subsecretaria de Bachelet que la pillaron que estaba en su auto
2: vendiendo fruta.
1: Pero bueno.
2: Y había otra, una jueza que estaba recogiendo piedras en la calle. No,
1: no, yo supe el caso de un funcionario de SP1.
0: Oye.
1: En ese tiempo, seremi de justicia, que por ir a ver una cuestión a la cual estaba citado por una obligación judicial y que tuvo que ir para allá, a la corte. Lo sancionaron por estar usando el vehículo en forma indebida.
0: Ya, pero ¿se dan cuenta? Oye, ya, pero antes de seguir, no, tenemos que ir a la pausa comercial, porque casos ridículos yo creo que hay muchos. Así que ahí volvemos.
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0: hemos vuelto. Muchas, muchas gracias por esperarnos. Ah. Y los que no nos esperaron, ustedes se lo pierden, pues si quieren también. Ya.
1: Bueno, no, pero digamos.
2: Estamos pueden buscando también. Camorra, pero gratis.
0: Pueden buscarnos en YouTube, está bien.
1: No nos van a contratar en el... Ya.
2: Pero última vez.
1: No nos van a contratar... Ya.
0: Andamos todos más enojados por el cambio de hora, ¿ven? Andamos todos con menos paciencia. No, oye, ya, pero no podemos seguir en nuestro programa sin saludar a quien hace posible que los acompañemos todos los días, de lunes a viernes.
1: Justo
0: y
1: necesario.
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1: 5.000.
0: ¿Dije 50.000?
1: Sí.
0: No, después me van a acusar de publicidad engañosa, eran 5.000 nomás. Se me pasó 5.000
2: y 5.000.
0: ¿Cuánto hay al final? ¿50.000?
2: Dijiste 50.000 en FreeBits. Ah,
1: ¿cuánto hay al final?
0: 5.000.
1: ¿Y no 50.000?
2: No.
0: Ay, qué pesado.
1: Cinco
0: ya, mil. Mira, ya. Cualquier reclamo, ya yo le paso la plata.
1: ¿Y qué tanto?
0: Con lo que me pagan acá en la radio.
1: ¿Y qué tanto?
0: ¿Qué es?
2: ¿Y era?
0: Mira, yo prometo que si les falta para pa la apuesta, yo les paso todo lo que me pagan acá en la radio.
1: No, yo voy a hablar con un amigo nuestro, que es honorable diputado. Ya, basta.
0: Ya, pero todo pero se los paso.
1: En forma íntegra.
0: Todo.
1: Es que negociaste muy mal.
0: Eso me dijo Pancho la otra vez. Amiga, negociaste.
1: Y yo voy a decir un honorable diputado, no Pancho.
0: Ah, de veras,
1: ¿viste
0: honorable
1: que
0: diputado?
1: La pata.
0: Pucha, toda la razón. ¿Pero sabes quién más metió la pata?
1: ¿Quién?
0: No voy a decir que metieron la pata. Pero quieren meter la manito, el dedito, quieren meter una patita y todas esas cosas en nuestro estrecho de Magallanes.
1: Bioceánicamente.
0: Sí, no, quieren meter una pata ahí, un barco, todo quieren meter.
2: Uno tiene que poner cara de malo.
0: ¿Cómo es la cara de malo?
1: ¿Cuál es la cara de malo?
2: No, pero se aparecía en Mega cuando un tipo lo llevaban preso.
0: El malo, po.
2: Pongan cara de malo. Entonces, eso es lo que tenemos que hacer aquí, pero dale.
0: Estaba el malo, me acuerdo. Uy, qué antiguo el carnet.
1: Qué antiguo, se nos cayó el carnet.
0: Entonces.
1: Tras diversas polémicas en torno al tema y a raíz de la reciente visita del presidente argentino a Chile, en conversación con Radio ADN, Kast fue consultado por las gestiones realizadas y se le exigirá a Argentina derogar el polémico decreto. Al respecto, el mandatario partió señalando que, cito textual, yo no había escuchado antes un presidente de la República o sus ministros decir así expresamente que el estrecho de Magallanes era de Chile y que ejerce plenamente su soberanía. Agregando que lo curioso es que durante los 4 años del gobierno anterior, como que no existieron los decretos. Y ahí siguió dándole a.
0: Ay, a ver, a mí me pasa que uno se hace cargo de lo que pasa hoy. Yo no puedo decir como, oye, es que los 4 años anteriores no les preguntaron. A ver, yo lo que quiero escuchar es. Chile para los chilenos, somos el mejor país de Chile, como decían. ¿O no, Juan Antonio?
2: De todas maneras, mira, y de hecho, a propósito de la presencia del presidente Milei en el foro de Madrid, me llamó la atención que estábamos todos concentrados en la libertad, pero el foro también aludía a la soberanía y a la libertad. Fue por eso que yo quise hacerme parte de las palabras de mi colega, el secretario general de Vox, Ignacio Garriga, que él dijo, mira, los partidos de derecha podemos tener agendas programáticas distintas, pero los principios los tenemos que compartir. Lo que estábamos hablando era de soberanía y libertad. Entonces, yo aproveché que estaba invitado Argentina, Honduras, México, Perú, todos los países que estaban invitados para decir, defendamos la idea de la soberanía. Y como estamos en Chile, invitar a todas las personas a ingresar a www.estrechodemagallanes.com magallaneschileno.cl a firmar la declaración del Estrecho de Magallanes, pues, de que el Estrecho de Magallanes es en su completitud chileno. Entonces, si tenemos amigos argentinos, vayan a www.estrechodemagallaneschileno.cl, porque si usted defiende la soberanía de los países, también tiene que defender la soberanía del Estrecho de Magallanes, que es, ha sido y va a seguir siendo por siempre chileno. Ahora, ¿qué es lo que llama la atención? Llama la atención de que autoridades trasandinas digan que cierta parte del Estrecho de Magallanes es chileno. Y al ratito, ups, me equivoqué. No, es que mira, no tengo por qué estar de acuerdo con lo que pienso.
0: Así
2: que
0: en realidad, es tratar de meter justamente
2: entonces,
0: la
2: punta. Eso es de a poco. Por lo tanto, yo puedo hacer lo mismo con Ushuaia. Y decirles que Ushuaia es chileno.
1: Sí, claro.
2: Y le cierro el ojo. Y después le digo, wink, wink. Bueno, no, era broma.
1: Pero digo, ¿qué Ushuaia? Mendoza, pues.
2: Mendoza.
1: Que históricamente además es chilena.
2: Y después, al ratito, wink, wink, era broma. Claro. A lo mejor. ¿Ya? Entonces, y eso lo podemos hacer durante 10 años. ¿Por qué? Porque cuando empiezan con este trabajo, empiezan a correrse de a poquito, ponen un panel fotovoltaico en un metro de territorio chileno, entonces nosotros tenemos que decir, no señor, acá todos los chilenos tenemos muy claro que nuestra soberanía se defiende con respeto, con la disciplina y con la tranquilidad que nos da saber que todos nosotros podemos defender las cosas como corresponde y siempre con la seriedad que ello implica. Así que ante los errores nosotros podemos ocupar esta típica frase que nos enseñan a los abogados en el artículo 1552 del Código Civil: la mora purga la mora. Así que si alguien se equivoca con el Estrecho de Magallanes, me voy a confundir con Buenos Aires. Si alguien se equivoca con cierta parte, también me voy a confundir
1: Buenos
2: con Mendoza.
1: Aires queda un poquito más lejos.
0: Un poquito más lejos. Uy, pero feliz.
1: Pero un error, tiene razón.
0: Sí, un error. Me equivoqué, me confundí.
1: Yo quiero hablar de otro error, fíjate.
0: ¿Cuál es el otro error? A ver
1: voy a plantearle al revés. Hay un muy buen libro que entiendo se está vendiendo desde la semana pasada, que se llama El Pacto Perfecto, que es la historia secreta del apoyo de Chile al Reino Unido en la guerra de las Malvinas Falklands.
0: Uh-huh.
1: Acabo de aprender
2: al
1: que
2: revés,
1: se
2: llama, al revés.
1: Es que acá lo dicen Malvinas Falklands. Ahora,
0: me pusieron Falklands, los dos, para que nadie se enoje.
1: También son las Falklands, digamos, yo recuento. Los autores de Darina Avendaño y Mauricio Palma. ¿Por qué cito esto a colación? Porque dentro de las declaraciones que hizo el presidente de la República de Chile, fue señalar de que nosotros respetamos y apoyamos el irrestricto derecho de los argentinos de reclamar las Malvinas. Entiendo que esto no es nuevo, ¿eh? Entiendo que lo hizo el presidente Piñera también en su momento, entiendo que durante el gobierno anterior también hubo manifestaciones de esa naturaleza. Yo no sé si vale la pena que nos metamos nosotros en este conflicto, se los quiero plantear de la siguiente manera. Esto es como el chiste del... Siempre mi papá contaba este chiste, digamos, de un señor que era tan tonto que iba caminando por la calle, se encontró una cuenta de luz y la pagó. O sea, esto no es un problema nuestro, digamos, claramente esto es un problema de otros. Un problema entre Inglaterra y Argentina, en el cual cuando nosotros nos correspondió tener una intervención, tuvimos una intervención en favor de Inglaterra. Uh-huh. Entonces, la verdad de las cosas, yo a veces pienso, ¿por qué nos metemos en tonteras nosotros?
0: ¿No será todo esto también una sacada, una vuelta de mano?
1: Sí, pero ¿sabes lo que pasa? Mira, yo entiendo que exista un buen nexo de comunicación entre el presidente Kast y el presidente Milei. Yo lo comprendo, lo entiendo, pero con la soberanía de Chile no se juega.
0: No.
1: Y con la
0: mitad de una cosa es la soberanía es otra.
1: Exacto, y con la visión internacional que tiene Chile respecto del respeto irrestricto de los tratados, tampoco se juega. Uh-huh. Entonces, yo creo que... Mira, yo hace rato que estoy notando que existe un déficit, y lo digo, a ver, ya, después de eso empiezan a decir, no, pero es que esta gente lo único que hace es criticar al gobierno. Pero yo noto que hay un déficit en materia de relaciones internacionales profundísimo. Siento a veces que el ministro de Defensa ha sido mejor ministro de Relaciones Exteriores en la defensa de la soberanía chilena que el ministro de Relaciones Internacionales. Y eso creo que es un error enorme, garrafal. Digamos, creo que tenemos un problema que tenemos que resolver de alguna manera, porque si no nos va a terminar costando caro, no ahora, sino en los próximos 20, 30 años. Cuando, por ejemplo, nos toque reivindicar los derechos respecto a la Antártida.
0: Sí, es que eso se va a descongelar en algún momento.
1: Espero que no literalmente, sí.
0: Sí, eso es. Justamente eso se va a reactivar, pero eso ahí estaremos. Espérate, es que justamente respecto a eso salió el diputado Venegas del Partido Socialista, que dice que ya reunieron las firmas para una interpelación contra el canciller Pérez Maquena.
1: Sí.
0: Pues dice que ya no queda otra alternativa y que lo consideran absolutamente necesario porque ya hay situaciones que se han dado, qué sé yo. Y dice, sin duda, cito, dice, sin duda que hoy el día que hoy día el tema que nos mueve, del que todos están hablando, es precisamente el tema vinculado al estrecho de Magallanes, la situación con Argentina. Sin embargo, desde el inicio de este gobierno, la situación de relaciones exteriores, el actuar de la Cancillería ha sido, creo yo, desprolija o ambigua, llena de interrogantes o confusa al menos. Y eso creo yo que se ha ido acumulando de tal manera que no queda otra alternativa. Y eso coincide justamente con lo que decía Marcelo recién. A ver, acá estamos hablando de que si hay un diagnóstico que lo da un socialista, uno dice, ya, bueno, es obvio, van a decir que siempre que todo está malo porque son incapaces de reconocer cosas buenas, vale. Pero cuando ya también tú tienes a tu propia coalición de gobierno o varias personas...
11: O la coalición que no existe.
0: O la coalición que no existe, claro, pero, al final sí que no, ya. Como que hay algo que está haciendo ruido. Hay algo que está haciendo ruido. ¿Y qué pasa si efectivamente esta interpelación se hace? ¿Qué pasa si efectivamente...
11: No lo hacemos de malas personas.
0: Pasa. Claro, es que eso es justamente... Cuando tu amigo se está equivocando, tú tienes que decirle.
11: Claro.
0: ¿Ya? No es como que, pero es que díganlo en privado. Ya,
11: claro, al enemigo no hay que advertirle, claro, pero o sea, los amigos de uno...
0: Al amigo, mira, hay que decirle, entonces dicen, no, pero es que háganlo en privado. Bueno, entonces, ¿qué quieren que haga? Que yo abra mi WhatsApp y le escriba, señor presidente,
11: por dos puntos.
0: Y que lo haga Marcelo, que lo haga Juan Antonio, y que lo hagamos todos.
11: No funciona así. Además, yo sé, te doy la palabra de tiro, pero yo sé que además estas cosas se han tratado de gestionar y mencionar en forma privada e interna, y no hay cambios, pues. Entonces, ¿qué se hace contra eso?
2: Mira, y aquí hay dos cosas que mencionar, que esto es para meterle una peluca a la sopa. En realidad, esto es...
11: Aquí no nos queda, digamos.
2: Claro. Aquí hay dos temas muy importantes. Acá estamos defendiendo el tema de la soberanía, pero sobre todo por la proyección hacia la Antártica. Uh-huh. Y lo más probable es que para allá, por ahí, por el 2048, vamos a tener que ir conjuntamente con Argentina. Vamos a necesitar a los argentinos para revisar las proyecciones sobre la Antártica, porque no somos solamente nosotros, pues. O sea, está China, está Estados Unidos, está Inglaterra, por el tema de las islas Falkland / Malvinas. Entonces ahí tienes un tema, y lo otro es qué es lo que ocurre con Campos de Hielo Sur, porque esto lo estaba mencionando Tomás Moschiati hace rato, y también me llegaba información de otro lado, de que al parecer algo ocurrió cuando se estuvo revisando ese diferendo, y parece que no es muy bueno para nosotros. Entonces el punto es, necesitamos luz sobre esta información, qué es lo que ocurre ahí en Campos de Hielo Sur, y por qué esto nos estaría afectando. Estas cuestiones no es que no se tengan que hablar, estas cuestiones se tienen que hablar, porque obviamente ningún gobierno va a querer entregar el país con menor soberanía, con menor territorio. ¿Pero qué pasó ahí? ¿Por qué todavía está? ¿Por qué los mapas argentinos señalan claramente una delimitación del estrecho, de Campos de Hielo Sur, y nosotros tenemos en los mapas un cuadrito gris que dice espacio en conflicto? ¿Qué pasó ahí?
11: Porque hasta donde yo entiendo, ese conflicto ya estaba resuelto. Pero hasta donde sabíamos, ¿no?
2: Los mapas, tú bajas los mapas oficiales, uh-huh, y te muestran un cubito.
11: ¿Los mapas oficiales de Chile también?
2: De Chile, no. Los de Chile, los de Argentina no.
11: Ellos no tienen conflicto, claro. Claro. No hay problema.
2: Entonces no. También nos podríamos equivocar.
11: ¿Y por qué no nos equivocamos nosotros, insisto, Buenos Aires? Buenos Aires se ve tan susceptible, como decía Soda Stereo.
2: O como decía José Miguel Carrera, que recuerda que ingresó a Buenos Aires, creo que dos veces.
0: Bueno. La ciudad de la furia.
11: La ciudad de la furia.
0: Y con furia.
11: ¿Con furia?
0: Nos vamos.
11: ¿Están con furia ustedes?
0: Yo no, pero yo, como decía alguien, yo estoy feliz, no estoy en guerra con nadie, estamos feliz.
2: Soy un hombre de paz.
0: Amor. Ya nos vamos.
11: Para ustedes, claro.
0: Nos vamos a una pausa comercial.
2: Vamos a comercial.
0: Oh, voy a comer, qué rico.
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0: Estamos ya de vuelta en el último bloque, porque así es, este programa pasa volando. Me acuerdo de Carolina Toa cuando venía en avión y dijo, oye, el avión se vino volando.
11: Llegué a Calama y el avión se vino volando, esa fue la frase exacta.
0: Ay,
11: ¿cómo olvidar aquello?
0: ¿Cómo olvidar? Qué buenos tiempos.
11: Sí.
0: Oye,
11: están llamando por teléfono a alguien ahí.
0: No, si es nuestra productora que me está.
11: Nos está dando instrucciones.
0: Sí, que nos está mandando. Cualquier cosa es la.
11: Ya, doña Cata, como usted mande.
0: No, nosotros.
11: Aquí nos cuadramos.
0: Los reclamos son para allá.
11: Estábamos pensando que tema interesante, sí, por conversar.
0: Estábamos hablando, justamente viendo de qué análisis podíamos hacer. Lo que pasa es que. ¿Qué nos pasa? ¿Cuál es el problema? Que hay como puras cosas malas, po. Se habla de tantas cosas malas, que se equivocó, que el error, que si nos tomábamos Buenos Aires o no, ¿cómo era?
11: No, sí, que Buenos Aires se ve tan susceptible.
0: ¿En qué momento, claro? ¿En qué momento avanzamos tanto?
2: Recordando José Miguel Carrera.
0: Entonces, puras cosas malas y uno quiere hablar de cosas buenas también, pues. Y a veces yo creo que falta. Esa es una buena idea de negocio, quizá. Un medio de comunicación que hable solo cosas buenas. No hay malas cosas.
2: El partido de rugby, po.
11: Hay partidos de rugby, sí, tienes toda la razón. Le ganamos a Argentina.
2: Sí, le ganó a Argentina y por eso volvemos al tema.
0: Porque Argentina.
11: No, es una gran noticia.
0: No, pero mira, hay dos cosas hoy día que podemos mencionar, uh-huh, que algo bueno.
11: ¿Sí?
0: La habíamos adelantado la semana pasada que la Comisión de Seguridad del Senado quería sesionar en San Bernardo. ¿Ya? Después de que se hubiese descubierto esta amenaza, este plan, digamos, para, porque no era una amenaza, este plan para, sí, asesinar, claro, al alcalde White.
11: ¿Sí?
0: Así que al cual solidarizamos como desde la otra bancada política, porque no es un tema político, sino que es un tema de respeto a la institucionalidad, así que siempre solidarizamos con él. Y efectivamente, hoy día se sesionó allá en la Municipalidad de San Bernardo. Se contó con la participación de la Presidenta del Senado, Paulina Núñez, junto a los integrantes de la Comisión y Autoridades de Seguridad Policiales y Locales. La sesión fue encabezada por Paulina Núñez como Presidenta del Senado, junto al Presidente de la instancia, Karim Bianchi, los senadores Juan Luis Castro, Loreto Carvajal, Manuel José Osondón, Cristian Vial y Paulina Vodanovic. Ahora, recordemos que esta sesión, la sesión de seguridad de la municipalidad propiamente tal, donde van los concejales y todo, a esta se sumaron los miembros del Senado, hicieron algo en conjunto, simbólico, efectivamente. Entre los invitados se encontraban, bueno, el alcalde White, obviamente, el ministro y la subsecretaria de Seguridad Pública, Martina Rau y Pilar Giannini, el general director de Carabineros, Marcelo Araya, el director general de la PDI, Eduardo Serna, el fiscal nacional, Ángel Valencia, gobernador de Santiago, Claudio Rego, delegado presidencial Germán Codina, la delegada presidencial provincial del Maipo, María Francisca Rubio y otras autoridades municipales. O sea, estaban todos ahí diciendo, aquí estamos apoyando y mostrando que el Estado es uno y no existen terrenos, porque me carga la palabra territorio, digamos, lugares a los que el Estado no tenga control. porque el Estado debe controlar todo y es el único ente mandatado para eso, y nadie más debe tomar control de la superficie de nuestro país.
11: O sea, es lamentable que existan lugares donde pudiera existir la duda si puede entrar el Estado, y eso es el comienzo del fin. O sea, Temucuicui, por lo pronto, digamos, es un lugar donde cuesta mucho que entre las Fuerzas Armadas o que entre, digamos, las Fuerzas de Orden y Seguridad Pública todavía.
0: Pero aún así, este gobierno ya entró dos veces.
11: Ah, pero...
2: Pero dile a Sitges.
11: Claro,
2: hay gente
11: que trató de entrar y la sacaron a balazo. Pero también hay un tema en eso. Nosotros tenemos un problema estructural que no se resuelve con reformas constitucionales, lo hemos conversado, sino que se resuelve con buena gestión. Y ahí es donde hemos faltado la falta de inteligencia. Y yo creo que básicamente esto aplica también a lo mismo en lo que está pasando en porque amenazas han habido siempre, y bastantes, y algunas más graves que otras. O sea, ¿cómo olvidar, por ejemplo, que al exministro de el interior del gobierno, el presidente Piñera, Rodrigo Ginsperger, le llevaron una bomba a su oficina? ¿Qué más amenazante que eso? Sin embargo, lo que hace falta desde entonces hasta ahora es tener buenos sistemas de inteligencia que sean capaces de detectar eso. Yo creo que ahí estamos muy al debe aún. Y uno esperaría, de verdad, luego, a 6 meses ya haber empezado el gobierno, uno esperaría un plan concreto respecto a estos temas que hasta aquí uno no visualiza. Perdón, volviendo a hablar más en las noticias, me alata, pero... Pero es que no.
0: Estamos hablando de esto bueno y
11: no. Vamos, lo positivo, sí. Y yo destaco.
2: Lo positivo es la señal.
11: Es la señal, que efectivamente acá no hay dos posturas respecto a estos temas por parte del Estado de Chile. O sea, ni de la presidenta del Senado, del presidente de la República, del ministro de Seguridad, de las oposiciones, de los oficialismos. Al final del día, todos estamos de acuerdo que acá lo que hay que hacer es actuar de forma severa y evitar cualquier clase de espacio para el narcotráfico.
2: Claro, pero acá hay un punto también que no lo habíamos conversado, porque esto yo recuerdo que lo conversamos en el programa anterior, pero una de las cuestiones que le escuchaba a Tomás Mochatti, ponte tú, él decía, oye, ¿cómo fue que se arrancó este señor?
11: Buena pregunta.
2: Porque él salió, al parecer, salió con ropajes de gendarme. Esa sería información que se estaría investigando. ¿Cómo pudo salir con otra persona? ¿Cómo es posible que lo hayan dejado en un centro reclusorio con un amigo con el que se pudo asociar esta persona que es conocido como el Indio Juan?
11: El Indio Juan.
2: Para poder realizar este acto. Y además el control que tiene tanto dentro de la cárcel, fuera de ella, para poder mantener el control de las poblaciones. Pero recordemos que esto ocurrió porque el alcalde White quería efectuar un control territorial en distintas poblaciones, a lo que se oponía este narcotraficante, el Indio Juan. Ajá. Entonces, está claro que hay un problema dentro de Gendarmería, está claro que eso no ha sido investigado y es fundamental tener luz sobre esa información. Yo creo que es preocupante porque en algunos casos se puede tratar de corrupción, en otros casos se puede tratar de amenazas contra las propias familias de los gendarmes, y eso es lo que todavía no se sabe. Se está destacando esta reunión, pero no se ha tenido conocimiento de cómo fue que ocurrió esto. Eso es grave.
11: Sí, preocupante.
0: Bueno, de hecho, efectivamente, pues él escapó de la ex penitenciaría vestido como gendarme. Claro. Lo cual a mí me genera dos hipótesis.
11: Uno.
0: O alguien le llevó un traje de gendarme, sí, digamos, como abajo la ropa, se lo sacó en algún momento en el baño, no tengo idea cómo, claro, se lo pasó.
11: O dos.
0: O se lo pasó un gendarme.
11: Y ambas son perfectamente plausibles y lógicas.
0: Claro, porque un reo adentro de la cárcel, ¿cómo consigue? O sea, no es que lo compró por AliExpress, digamos.
11: No,
0: lo encargó por Amazon. Llegó por Mercado Libre.
11: Un traje por Shane. Claro.
0: Señor, Juan Flores Valenzuela tiene un envío a Mercado Libre. No creo que haya sido así. Entonces, igual es heavy, po.
11: Y es terrible.
0: O sea, yo prefiero pensar que se lo llevó alguien de afuera.
11: Pero es que ahí es donde tú necesitas tener mayor grado de trabajo de inteligencia en la propia gendarmería para efectos de poder detectar esta clase de cosas que tú misma destacas, pues, y lo destacas muy bien. Cuando tú, o sea, Gendarmería tiene un sistema de inteligencia muy bien desarrollado, porque evidentemente se le escapan estas cosas. Y una de las cosas que todos los expertos en seguridad destacan es que si tú tuvieses un mayor desarrollo de la inteligencia de Gendarmería, disminuiría cerca de un 40% de los delitos, porque el 40% de los delitos se generan en la cárcel, no desde afuera. sino que parten desde desde aquella llamada del ejecutivo de cuenta que te dice que tienes que transferir cierta plata a cierto lado, desde la denuncia de tu sobrino Juan, que te llama por teléfono para decirte que lo acaban de asaltar, y que dice que lo está secuestrado, que te llevan hasta, digamos, otra clase de coordinaciones de otras naturalezas más complejas. Pero todo eso parte desde la cárcel, pues. Entonces, ahí hay que hacer un trabajo de joyería, de darle más atribuciones a investigaciones, digamos, de la inteligencia, gendarmería, y más recursos, por supuesto.
0: Ahora recordemos que el indio Juan Flores Valenzuela, ¿sí?, tenía una condena de presidio perpetuo por el femicidio, me cargas, por el asesinato de
11: ¿en serio?
0: Es que me cargo ese femicidio.
11: Pero si la palabra femicidio existe, está en...
0: No, es asesinato, tipo, homicidio. Claro, el tipo... No, no el tipo penal, porque significa que te matan por ser mujer. No te matan por ser mujer.
11: Tuvimos esta discusión con el señor del piso 14 el otro día respecto a este tema y no están así.
0: No. ¿Se ve? Homicidio, matar a una persona. Bueno, ya. La cosa es que mató a su pareja, decía, el año 2021 en Puente Alto. O sea, este tipo había... Ya es un asesino, digamos. Alguien que mató a otra persona. O sea, no es que la relación con la muerte sea distante con esta persona.
2: Sí, pero acá, mira, yo creo que si uno manifiesta el compromiso de apoyo al alcalde White, como nosotros lo manifestamos en programas anteriores, también esto debe ir acompañado de acciones concretas. Así esto, esta cuestión, insisto, es grave. ¿Cómo vas a salir vestido como gendarme?
0: Y no solo él, el acompañante, también, el otro reo, también. Tomás González Quesada, que decía apodado Pelao, ambos salieron vestidos como gendarmes.
2: Claro, o sea, entonces, dos uniformes. Está claro que aquí tú tienes una industria, y en esa industria me imagino que es plata o plomo. Entonces, claro, entregaste por las buenas, la entregaste por las malas.
11: Es una posibilidad, claro.
2: Y eso te lleva a pensar, bueno, de qué manera podemos enfrentar este tipo de acciones. O sea, ojalá que la inteligencia de gendarmería sea tan buena, pero esto es una cuestión de motivaciones en el actuar. Y ahí es donde está el punto de la clase política, que una cosa son las reformas que puedes plantear, pero el tipo de gestión es netamente operativo para poder mejorar la situación que tenemos con la delincuencia, y sobre todo teniendo en consideración que los chilenos escogieron una candidatura como la de José Antonio Kast para la presidencia de la República para enfrentar el desempleo, que es un tremendo tema, y también la seguridad. Y acá tenemos que estar todos en una sola línea, tal como ha ocurrido y lo ha manifestado esta sesión de seguridad en San Bernardo.
11: Cierto.
0: Tal cual. Oye, efectivamente.
11: Como Ivette María nos pidió que buscáramos noticias buenas.
0: Nuestra productora nos mandó también una.
11: No, pero que, como aquello ocurrió, yo quiero comentar algo que se destacó en la radio de agricultura, en esta misma radio. Que ustedes se metan a la página web, se van a encontrar con una noticia que puede mejorar su condición de vida, que a nosotros nos tiene alterados a todos.
0: Fíjate,
11: es más divertido, te vas a dar cuenta por qué. Los 5 errores que debes evitar tras el cambio de hora. La doctora María de los Ángeles Sáez Ibáñez, psicóloga y doctora en psicología de la Universidad de Chile, especialista en neuropsicología, destaca los 5 aspectos más importantes que podemos hacer. Primero, compensar el cansancio durmiendo largas horas durante el día.
2: No se diga más.
11: Entonces, es lo que hay que evitar.
0: Cortamos,
11: segundo,
0: vamos a dormir.
11: Hay que evitar. Segundo, tomar más café para evitar la somnolencia. No, pues no hay que tomar más café. Tercero, usar pantallas intensamente antes de dormir, que lo hacemos todos nosotros.
0: Pero eso es siempre.
11: Cuarto, exigir el mismo rendimiento desde el primer día. No, uno tiene que ir matizando. Y quinto, ignorar las dificultades que se mantienen en el tiempo.
0: Ven, no nos exijan el mismo rendimiento, estamos más lentos.
11: Estamos todos más cansados. ¿Quiénes deberían tener especial cuidado con estos temas de los cambios de hora? Los niños y los adolescentes. El grupo prioritario, digamos que probablemente va a ser más complejo regularlo.
0: Yo, un adolescente.
11: ¿Son adolescentes?
0: Sí,
11: obvio. Yo también
0: soy un adulto en situación de adolescencia.
11: A mí te transitas a ti mismo como adolescente.
0: Obvio, claro. Transetario.
11: Sí, transedad.
2: Transetarios.
11: Entonces, claro, la pregunta respecto al tema del cambio de hora, hoy, digamos, la política horaria también debería ser analizada de una perspectiva. Aquí es la pregunta que yo creo que nos hacemos todos los años a esta altura. ¿Es necesario el cambio de hora, sí o no?
0: Yo opino que no. Pero ese tema sí queda para largo y nos quedan 2 minutos nomás. Así que, y de hecho nos queda 1 minuto y medio.
11: Ese tema queda para largo.
0: ¿Tú conoces a la persona que hizo el...
11: A doña María Los Ángeles Sáez Ibáñez?
0: Sí.
11: Sí, de hecho me voy a encontrar con ella en la casa en un ratito más. Beso, mi amor.
0: Oye, le mandamos la factura al auspicio, ¿ah?
11: Por supuesto. No, pero es que de la radio agricultura, así que yo me hago cargo de lo destacando, además en la radio.
0: Pero sí, toda la razón. La gente tiende, claro, a decir que no, necesito dormir más, tomar más café y no. La verdad es que el proceso de adaptación situaciones de a poquito. Uh-huh. Así que, pero mira, yo la verdad es que soy enemiga de los cambios de horas. No,
2: mire,
0: no
2: me cargan
11: los cargos.
2: No. Véalo por el lado amable. Va a tener una hora más de luz para carretear, para ir a las fondas, para estar con la familia, para comerse una empanada más grande, para que coma carne. Aproveche que tenemos que celebrar septiembre.
0: Pero si la gente se oscura igual.
11: Pero si lo van a hacer igual.
2: Pero tenemos que verlo por el lado amable, pues. Entonces, eso es mucho más rico.
11: Cuando yo tenga que irme al Ñuble, voy a tener que levantarme una hora antes. Eso
0: no, no, porque después ya cuando te acostumbras, da lo mismo. Ya no, no soy tan grinch.
11: Nada de esto está bien.
0: El proceso de adaptación dura poquito.
11: Nada de esto está bien, así como tampoco está bien esto de que usted comparta fotos suyas de los años 80, como lo está haciendo todo el mundo en redes sociales.
0: Ay,
11: no lo hagan, por favor.
0: No hagan trends. No le den más alimento a la inteligencia artificial, si lo que está haciendo es reconocimiento facial. Nada más. Ya, pero ese otro me va a poner el gorrito de aluminio más rato. Ya. Oye, hemos llegado lamentablemente a nuestro final de programa. Luchito ya nos tiene la música, nos tiró los lentos para bailar los lentos para echarnos.
11: Pero el último lento antes de irse.
0: Oye, así que muchas gracias.
2: ¿Puedo mostrar una foto de la inteligencia artificial que le hizo a Hans?
11: Me asustó.
2: A nuestro diputado.
11: ¿A Hans Maroski? ¡Ay, no! ¡No, qué vergüenza!
2: No se parece, pero para nada.
11: No, no.
2: Así que, Hans, un gran abrazo. La inteligencia artificial te odia, lo sé.
11: Hans Maroski, sí, la inteligencia artificial te detesta.
2: Porque él es nuestro principal representante. Corte la inteligencia artificial.
0: Terminemos este programa antes que sigamos dando vergüenza. Ya. Muy, muy buenas.
11: Y nos encontramos una de Pierre, una de Johannes, algún amigo mío. De Pancho Reu.
0: Ya, y lleguen a la casa a compartir con sus hijos, no a meterse en el celular ni a trabajar. Recuérdenlo. Besos, abrazos.
11: Chao.
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5: Muy buenas noches, ¿cómo están? Ya estamos de vuelta con las informaciones en agricultura. Partimos hablando de política. Hay una reunión en Cerro Castillo, en el Palacio Presidencial, el día de mañana. Manuela Silva nos informa. Buenas noches.
6: Buenas noches, Constanza. Así es, porque el presidente José Antonio Kast se reunirá este martes con diputados y senadores del Partido Republicano en el Palacio Presidencial de Cerro Castillo, en Viña del Mar. La cita está programada para las 8 de la noche y tendrá como objetivo coordinar la agenda legislativa y revisar las principales iniciativas que impulsa el Ejecutivo. El encuentro se realizará en medio de nuevas tensiones dentro del oficialismo, luego